0: Hola, ¿qué tal? ¿Cómo están? Muy buenos días. Son las 9 de la mañana y a esta hora arranca en la sintonía de Radio Voz, Voces de Verano. Estaremos con ustedes hasta las 2 de la tarde, con dos excepciones. Ya saben, si nos escuchan desde Radio Voz Coruña, les acompañaremos hasta las 10, y si lo hacen desde Radio Voz Bergantiños, hasta las 12. Para el resto de Galicia, aquí estaremos hasta las 2. Saludos de Lucía Saavedra en el control técnico, de Vicky Peña en la producción. ¿Qué tal, Vicky? Buenos días.
1: ¿Qué tal? Buenos días, Olga. Buenos días a todos los oyentes.
0: Hoy estamos de lunes y, en fin, bueno, y saludos también de quien les habla, de Olga Vilar. Perdón por esta voz, es lo que tienen los aires acondicionados. Ya saben que les voy a contar. Bueno, pues este lunes tendremos ocasión de acercarnos en el programa a dos herramientas muy útiles prácticamente para todos nosotros. Una de ellas es un visor desde el teléfono móvil sin necesidad de descarga para comprobar qué veremos realmente cada uno de nosotros el próximo miércoles por la tarde desde el punto exacto en el que nos vamos a situar para disfrutar del eclipse. Es decir, si vamos a tener algún obstáculo, si no, a qué hora comenzará cada fase en ese punto concreto y cuánto va a durar su totalidad. Bueno, pues en unos momentos hablaremos de esta herramienta. Otra de ellas va a permitir al potencial comprador de una vivienda saber exactamente en qué estado se encuentra a nivel constructivo. Más cosas. Hablaremos esta mañana con un UGT de la huelga convocada en la hostelería de la provincia de A Coruña para el próximo miércoles, coincidiendo con el eclipse, con el objetivo de negociar el convenio y exigir, evidentemente, mejores condiciones laborales. Mañana hay reunión entre patronal y sindicatos para tratar de llegar a un acuerdo. Hoy también tendremos ocasión de asomarnos al maravilloso mundo del interiorismo. Conoceremos la historia de amor que unió a una gallega y a un escocés en Ortigueira. Charlaremos con la investigadora y profesora de la Universidad de La Coruña, Laura Castro, que es la primera catedrática en el área de construcción naval en Galicia y la única en España ahora mismo en activo. Y, como cada día, tendremos música, recomendaciones literarias, nuestra sección sobre tecnologías de la información y la comunicación, en fin, muchos contenidos hasta las 2 de la tarde. Lo primero, como siempre, pasa por conocer el tiempo.
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4: Bueno, pues hablamos ahora del eclipse porque conocíamos estos días la existencia de una herramienta desarrollada por la empresa compostelana Tesla Technologies que a través de la realidad aumentada y la geolocalización a través de la cámara del móvil, nos va a permitir conocer si un edificio, una montaña o un árbol van a tapar el sol en el momento del eclipse en el lugar que nosotros hayamos elegido para disfrutar de este fenómeno astronómico y también conocer en ese punto concreto a qué hora comienza cada fase del eclipse y cuánto dura la totalidad. Bueno, pues detrás de esta interesante herramienta hay dos personas que aman el mundo de la astronomía y que son dos grandes expertos en esta materia. Me refiero a Marcos Pérez, director de los Museos Científicos Coruñeses. ¿Qué tal, Marcos? Muy buenos días.
5: Hola, buenos días.
4: Y a Pablo Camacho, de la Fundación Española para la Ciencia y Tecnología, que fue, digamos, la encargada de coordinar, ¿no?, esta fantástica herramienta. Bueno, Marcos, quisiera que nos contara un poco qué es lo que va a poder ver la gente a través de ese visor de la cámara del móvil, que además no necesita que se descargue ninguna aplicación, ¿no?
5: Pues efectivamente, el visor es una herramienta pensada para que todo el mundo pueda determinar si el lugar que ha escogido para disfrutar del eclipse del próximo miércoles le va a permitir tener una visión directa del disco solar. Uh-huh. Es importante recordar que un eclipse es mucho más que la visión del disco solar eclipsado. O sea, lo importante del eclipse es ver cómo cambia la cantidad de luz en el ambiente, sí, la textura de la luz, cómo se alteran las sombras, baja la temperatura, y todos nos vamos emocionando hasta que llega el momento de la totalidad, ¿no? Pero es cierto que la posibilidad de tener visión directa al disco solar siempre con las gafas de protección homologadas, imprescindibles para mirar directamente al sol, pues nos permite tener la sensación de que estamos viendo en directo el eclipse. Y en el momento de la totalidad, disfrutar de la corona solar, ahí ya sin gafas de protección, porque no son necesarias durante esos minuto y pocos segundos que dura, por ejemplo, una Coruña, para poder ver la corona solar. Entonces, ¿qué ocurre? Como en este eclipse se da la circunstancia de que el sol va a estar bastante bajo sobre el horizonte en toda su trayectoria a lo largo de España, en Coruña, por ejemplo, está a 12 grados de altura sobre el horizonte, pero en Mallorca está a apenas 2,5 grados, es decir, prácticamente rozando el horizonte. Esto hace que desde casi todas partes, en la línea de visión directa al sol, nos vayamos a encontrar un monte, un edificio, unos árboles que nos impidan tener esa visión. Por eso esta herramienta es tan importante, porque permite que planifiquemos con antelación esa observación sabiendo que desde el lugar que hemos escogido tenemos visión directa.
4: Claro, lo ideal es ir, por ejemplo, hoy a ese lugar que hemos elegido para observar el eclipse y comprobar a través de este visor cuáles van a ser allí las condiciones, ¿no? Si lo podremos observar con claridad, digamos, sin nada que interfiera.
5: Exactamente. Digamos que es la herramienta perfecta para planificar la observación. Uh-huh.
4: Pablo, quisiera que me contara, una vez que ya tuvieron esta herramienta en las manos, ¿qué les pareció?
6: Bueno, pues la verdad es que trabajar con Tesla, con la empresa, ha sido un gusto, porque fue un trabajo súper eficaz, partió de una idea muy buena que hay que agradecer a Marcos y salió todo estupendo. Hemos estado en los últimos meses haciendo unos pequeños ajustes porque la herramienta puede variar en función de cómo calibres tu teléfono, de la ubicación en el que esté, del sistema operativo, y eso pues a veces puede dar alguna variabilidad que hemos ido ajustando para que muestre lo más exacto posible y acorde a la realidad la posición del sol. Al final, desde FECIT, desde la Fundación Española para la Ciencia y la Tecnología, nos estamos encargando de coordinar el grupo de trabajo de divulgación de la Comisión Interministerial para el Trío de Eclipses. Y bueno, para nosotros era muy importante ofrecer a la sociedad una herramienta útil basada en el conocimiento científico y en los datos que ahora mismo tiene el Instituto Geográfico Nacional y adaptarlo a una interfaz muy sencilla de utilizar. Como habíamos dicho, no hace falta descargarte una aplicación, sino que lo puedes hacer directamente desde la web. Y hacer una aplicación que sea pues útil y muy manejable por cualquier persona. Además, es una aplicación, bueno, una web app inclusiva, y también hay opciones para poder guiarte a través de sonido con la aplicación, etcétera. O sea que yo creo que hemos conseguido tener un producto del que estamos muy orgullosos y orgullosas todas las que hemos trabajado.
4: Por cierto, decíamos que funciona sin necesidad de descarga, pero además está disponible en varios idiomas y bajo estrictos criterios de seguridad, ¿no?
6: Exacto. Las instrucciones están en español e en inglés porque, bueno, también sabemos que este eclipse, el de 2027, va a atraer a muchísimo turismo internacional porque realmente se va a ver en la totalidad, se va a ver en Groenlandia, en una parte de Islandia, es decir, zonas poco pobladas, y luego la zona con más densidad de población va a ser España, y esos van a ser las tres únicas zonas donde se va a ver la totalidad, así que va a ser un eclipse que va a traer a muchas personas de fuera de España, y nos parecía importante también poner a disposición este desarrollo, ¿no?, y tenerlo en inglés, claro.
4: Marcos, ¿cómo se están viviendo en los museos científicos coruñeses estas horas previas a ese eclipse por el que le hemos roto tanto la cabeza a los periodistas a usted?
5: Bueno, pues con mucha ilusión. A estas alturas ya todo lo que se podía hacer y planificar está hecho y planificado. En el Concello da Coruña, además, se ha hecho un esfuerzo muy grande para identificar los mejores lugares para que todos los vecinos y vecinas puedan disfrutar de esta ocasión única sin necesidad de apelotonarse todo el mundo en los mismos sitios. Es decir, hay identificados lugares buenos para la observación en todos los barrios de la ciudad y espero que la información de seguridad y sobre el uso de gafas para mirar directamente al sol, pero también la información básica para que la gente sepa qué es lo que debe esperar de un eclipse, ¿no?, y en qué se puede fijar para disfrutar de la ocasión, creo que ha llegado también a todo el mundo, en buena medida, gracias a, como dices, la colaboración de los medios de comunicación.
4: Hay quien se pregunta, por cierto, le traslado la cuestión a los dos, si está justificada tanta expectación ante un fenómeno como este.
5: Bueno, yo creo que sí, que no hay nadie que haya visto un eclipse total de sol que diga, bueno, esto es una tontería, no merece la pena, ¿no? En las últimas semanas, en foros con otros colegas que se dediquen a la divulgación científica, ha habido un juego recurrente, ¿no?, de buscar cuál es el símil que mejor explica, por ejemplo, la diferencia entre un eclipse parcial, que mucha gente seguramente ha visto. Hace unos pocos años hubo sí. Un eclipse parcial del 30% de ocultación, que se vio bastante bien en Galicia, y un eclipse total, como el que vamos a tener el 12 de agosto, ¿no?

0: semanas en foros con otros colegas que se dediquen a la divulgación científica, ha habido un juego recurrente, ¿no?, de buscar cuál es el símil que mejor explica, por ejemplo, la diferencia entre un eclipse parcial, que mucha gente seguramente ha visto. Hace unos pocos años hubo sí, un eclipse parcial del 30% de ocultación, que se vio bastante bien en Galicia, y un eclipse total, como el que vamos a tener el 12 de agosto, ¿no? Algunas comparativas serán, por ejemplo, es la diferencia que hay entre un partido de fútbol que acaba 0-0 y un partido de fútbol que tiene goles por el medio, ¿no? O sea, ese pico de emoción, de sorpresa, de entusiasmo que genera un gol en un partido de fútbol, pues es un poco lo que ocurre en el momento de la totalidad. Yo sería más contundente todavía. Creo que los eclipses totales de sol son uno de los grandes espectáculos que nos ofrece la naturaleza, a la altura de una buena aurora boreal, por ejemplo, y posiblemente también a la altura de la primera experiencia de ver el mar para quienes crecen lejos del océano. O sea, esa combinación de sorpresa, de asombro, de emoción, de sentirse parte de algo que excede con mucho lo cotidiano, creo que es lo que nos va a brindar este eclipse total de sol.
1: Bueno, supongo que Pablo comparte la opinión de Marcos, ¿no?
2: Totalmente. Además, ha hecho un símil también con el fútbol, y yo estaba pensando en el Mundial que vivimos hace unas semanas, ¿no?, en el que fue pues una victoria colectiva, un sentimiento colectivo que siempre deja un pozo pues muy bueno y muy positivo, y yo creo que en este caso tener un acontecimiento que va a ocurrir en el cosmos, y que vamos a poder disfrutar de él desde donde estemos, que lo vamos a poder ver con nuestras familias, con nuestras amistades, y que dicen todos los que han visto un eclipse total. Yo no lo he visto, no he viajado a otros lugares a verlo, así que yo tengo expectación y además mucha alegría por poderlo vivir desde casa, ¿no?, desde nuestro país. Y todo el mundo dice que siempre se crea como un recuerdo, ¿no?, colectivo, de con quién estabas, qué estabas haciendo, ¿no?, como los grandes acontecimientos que hemos vivido en estos años, siempre te vas a acordar qué estabas haciendo y con quién estabas. Entonces, qué mejor que eso, que vivir una cosa así con los tuyos, sí.
1: Bueno, recordad que esta herramienta de la que hablábamos está accesible en visor.trioeclipses.es, porque no se nos debe olvidar que, bueno, este es un eclipse total que tenemos por delante, pero hay otros dos eclipses previstos en España, ¿no?, para el año 2027 y 2028, ¿no, Marcos?
0: Efectivamente, el año que viene, el 2 de agosto, tenemos otro eclipse total, que en este caso la franja de totalidad ocupará una parte no muy ancha del sur de la península ibérica, provincias de Cádiz, Málaga, sur de Granada y el norte de África. Y luego, al año siguiente, en enero, habrá un eclipse anular, que son eclipses en los que la Luna está un poco más pequeña de lo normal, porque está en la parte de su órbita más alejada de nosotros, de forma que su disco no llega a ocultar por completo al del Sol, y lo que veremos en el momento de máxima ocultación, pues es, en vez de un sol completo, pues una especie de anillo, de ahí el nombre, brillante, que es muy espectacular, pero menos que los eclipses totales, porque en los eclipses totales, ese momento de ocultación absoluta, que se hace una noche extraña en la que llegan a verse estrellas en el cielo y queda un crepúsculo rarísimo que va por todo el horizonte, pues no se alcanza. Y la idea, entiendo, es que esta aplicación que tan buen servicio está prestando para la planificación de este eclipse se actualice para los eclipses del 27 y del 28.
1: Bueno, la diferencia entre el eclipse total de este miércoles y el del año que viene, ¿cuál es entonces la franja, digamos, desde la que va a poder ser visto?
0: Efectivamente, este eclipse, el del 26, se ve total en una franja que va desde A Coruña hasta Mallorca, sí, que tiene unos 200 kilómetros de ancho, y, por ejemplo, en Málaga se verá como parcial, de 90% aproximadamente. El año que viene, en Málaga lo verán total, Málaga, Cádiz, parte de Granada, y nosotros lo veremos como parcial. Entonces, digamos que desde Galicia el eclipse importante es el del 26. Sin embargo, por ejemplo, el del año que viene se produce más cerca del mediodía y la duración de la total

0: totalidad multiplica por cuatro la de este. Es decir, habrá más de cuatro minutos de totalidad en el año, en el eclipse del año 27, y tenemos poco más de un minuto en el eclipse del 26.
1: Pues Marcos Pérez, director de los Museos Científicos Coruñeses, y Pablo Camacho, de la Fundación Española para la Ciencia y la Tecnología. Muchísimas gracias a los dos por acercarnos los detalles de esta herramienta, de verdad.
0: Muchas gracias a vosotros. Gracias a ti. Un saludo.
1: Un saludo, buenos días.
2: Hasta luego.

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1: Pues son las 9:31 minutos de la mañana y vamos a hablar ahora, pues, de arquitectura técnica. Vamos a acercarnos a Calcugal, que es una agrupación de profesionales técnicos especializados en las distintas áreas de la arquitectura y la construcción. Una empresa que nació en julio de 2007 y que, entre sus últimas novedades, tiene una herramienta que también consideramos muy positiva y muy interesante para todos aquellos y aquellas que se encuentren en la situación de ir a comprar una vivienda. Porque esta herramienta lo que les va a permitir es conocer, de la mano de profesionales, el estado en el que se encuentra realmente la vivienda. Javier López Dávila, ¿qué tal? Muy buenos días.
2: Hola, buenos días. ¿Qué tal, Olga?
1: Pues encantada de saludarte. Cuéntanos un poco, Javier, hablaba yo de esta herramienta. Después, nos detendremos más en otros servicios que ofrece Calcugal, pero me interesa mucho que ahondemos en esta herramienta que yo comentaba, ¿no? Aquellas personas que vayan a comprar un piso o una casa puedan saber en qué estado se encuentra la vivienda. Cuéntanos.
2: Sí, correcto. Nosotros tenemos un servicio que venimos desarrollando de una forma un tanto informal, porque nos llamaban y nos pedían que fuéramos a revisar pisos o viviendas que había personas que querían comprarlos, pues para validar o certificar de algún modo que lo que iban a comprar estaba correcto y no se iban a encontrar con reparaciones o adaptaciones. Entonces, viendo esa necesidad que tenía el mercado, pues bueno, hemos creado el servicio un poquito más ordenado, en el que, bueno, la gente que va a comprar un piso, una vivienda, nos llama, nos escribe y nosotros nos acercamos allí y le damos un informe del estado de la vivienda para que sepa lo que está comprando. Es algo parecido a lo que se hace con los coches, pero adaptado a las viviendas.
1: ¿Y qué puntos analizáis, Javier? ¿Qué es lo que miráis?
2: A ver, hacemos un barrido general de toda la vivienda, ¿no? Las instalaciones, el estado general de los acabados, el estado general del mobiliario, de las zonas comunes, identificar posibles filtraciones, faltas de mantenimiento, que en un futuro puedan, bueno, pues dar una inversión al comprador con la que no contaba cuando hace el esfuerzo de pagar, ya sabemos todos el precio de la vivienda, para comprar una cosa que seguramente en muchas ocasiones sea la inversión más importante de su vida.
1: Efectivamente. Y con respecto, bueno, claro, la gente se estará preguntando, bueno, este servicio obviamente no es gratuito. ¿Es muy costoso disponer de ese informe que nos va a dar seguridad a la hora de comprar?
2: No, todo depende de la distancia, el desplazamiento y lo grande o pequeño que sea el inmueble, pero hablamos de que para un piso normal, pequeño, el coste estaría entre unos 150 a 200 euros, y si es muy pequeño podrían ser 100 euros, pero bueno, andaría rondando ese valor.
1: Bueno, pues no está mal 100 euros por ganar tranquilidad, ¿no?, ante lo que tú dices, una compra que quizás sea de las más importantes de nuestra vida. ¿Crees que, tal y como está hoy el mercado, es necesario contar con un estudio de este tipo?
2: A ver, yo creo que es primordial, lo digo porque ¿qué herramientas tiene un comprador para diferenciar el piso de la calle esta a la calle de enfrente? ¿Cómo puede saber el que está haciendo la mejor compra, ya no solo a nivel personal, sino a nivel técnico, a nivel patrimonial? No tiene ninguna herramienta más que su propia observación, lo que puedan decirle los compañeros de la inmobiliaria, pero poco más. Entonces yo creo que el ojo de un técnico es importante en este punto. Lo digo como con los coches. Cuando compras un coche en una mano, lo llevas al taller para que el especialista te diga si vas a tener que hacer un cambio importante. Pues esto es algo parecido.
1: Oye, Javier, ¿y veis cosas que os llaman la atención? Estos vicios ocultos que se escapan al ojo no profesional, digamos.
2: A ver, sobre todo en las viviendas antiguas lo que más nos encontramos son las adaptaciones de las instalaciones eléctricas. Cada día en las viviendas se necesita una carga eléctrica más grande porque todos tenemos más elementos que consumen electricidad. Entonces, bueno, pues nos encontramos con con instalaciones eléctricas que están, bueno, pues anticuadas. No digo que sean ilegales, sino que están anticuadas, que tienen no tienen sus protecciones adecuadas. Entonces, bueno, pues eso es lo más habitual, sobre todo en viviendas más antiguas. Y después en viviendas más cercanas, más ya, bueno, pues más cercanas, son los posibles puentes térmicos donde se producen condensaciones y cosas así. Eso es lo más habitual.
1: Bueno, pero eso, el saber esas cosas también nos permite, bueno, además de conocer bien la vivienda, saber qué desembolso tendremos que hacer, ¿no?, para poder adaptarla, digamos, a una, a la normativa en el tema de la electricidad y demás, y otro también a las necesidades de la persona que vaya a comprarla, ¿no?
2: Correcto, claro. Se trata precisamente de eso. Se trata precisamente de saber si una vez empecemos a usar esa vivienda para nuestra actividad diaria, pues nos vamos a encontrar con algún tipo de problema que nos requiera una inversión y que en muchas ocasiones puede ser una inversión pues alta y que bueno, pues que nos encontremos un poquito en una situación incómoda de acabar de hacer un desembolso grande o de acabar comprando una cosa con toda la ilusión del mundo y encontrarnos con tener que hacer un desembolso.
1: Oye, Javier, sois 16 compañeros en Calcugal, ¿no?
2: Sí, somos 16 aparejadores, sí.
1: ¿Y estáis a tope permanentemente?
2: A ver, es un momento dulce para la construcción y la arquitectura. Y sí, la verdad es que no nos podemos quejar, tenemos trabajo, sí.
1: Oye, y aparte de este servicio del que estábamos hablando, ¿cuáles son, digamos, los que más demandan los clientes?
2: A ver, nosotros somos una empresa de arquitectura técnica que, como tú dijiste, nacemos en 2007 y lo que hacemos básicamente es dar ayuda a los arquitectos en el desarrollo de sus proyectos. Nosotros hacemos cálculos de estructuras, cálculos de instalaciones, desarrollo de mediciones para los arquitectos y después tenemos la línea propia de los aparejadores, arquitectos técnicos, que es la dirección de ejecución de obra y coordinación de seguridad. Es la parte que legalmente desarrollamos los arquitectos técnicos y que nosotros damos ese servicio a los promotores, a la gente que vaya a hacer una obra.
1: Ya que hablas del tema de la seguridad, no me resisto a preguntarte por esto. O sea, ¿seguimos siendo muy inconscientes?
2: A ver, la cosa ha mejorado bastante desde que yo empecé, pero sí que es verdad que se siguen viendo cosas que yo bromeo en alguna. Bromeo a nivel de por ponerlo un poco de porque sigues viendo que los obreros no le temen a nada, o sea, no ven el peligro y es algo que asusta, la verdad es que asusta. Estamos mucho mejor que hace años, pero todavía hay que andar encima y solicitándoles que hagan las cosas bien, porque bueno, ellos están a trabajar y muchas veces no se dan cuenta del peligro.
1: Ya. Bueno, pues Javier López Dávila, como decía uno de los integrantes fundadores de Calcugal, muchísimas gracias por resolver nuestras dudas y por contarnos más acerca de ese nuevo servicio.
2: Muy bien, muchísimas gracias, Olga.
1: Un saludo, buenos días.
2: Hasta luego, chao, chao.
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0: 9:42. Vamos a echar un vistazo a las efemérides de este 10 de agosto que nos llevan muy atrás en el tiempo, concretamente al año 997, cuando las tropas de Almanzor saqueaban y destruían la ciudad de Santiago, llevándose como botín las campanas de la que hoy en día es capital gallega. Todavía en Santiago, en 1520, una multitud numerosa encabezaba una revuelta callejera contra el impuesto extraordinario aprobado por el rey Carlos I para sufragar los gastos de su elección como emperador del Sacro Imperio Romano Germánico. La multitud apresó al representante de las Cortes y amenazó con ahorcarlo si no derogaba el impuesto. Avanzamos en el tiempo, nos vamos a 1759, cuando Carlos III era proclamado rey de España. En 1792, en Francia, era derogada la monarquía durante la Revolución y un año más tarde, también en Francia, se inauguraba el denominado Museo Central de las Artes o Museo de la República, en la Gran Galería del Palacio del Louvre. Cambiamos de siglo, nos vamos al año 1839, cuando, seguimos en Francia, se presentaba allí el daguerrotipo, considerado como el primer paso, el precursor de la fotografía. Y en 1897, Félix Hoffmann, que era empleado de Bayer, descubría, de la farmacéutica Bayer, descubría el ácido acetilsalicílico conocido como aspirina.
1: La aspirina está hecha de ácido acetilsalicílico, una sustancia que proviene de la corteza del sauce blanco, que ya hace 2.400 años se usaba como remedio curativo. El principio activo de la corteza de sauce fue aislado en 1828. Pero hasta 1897, un investigador de los laboratorios Bayer no consiguió sintetizar ácido acetilsalicílico con gran pureza. El medicamento se comercializó con el nombre de aspirina, convirtiéndose en un éxito y, a pesar de su edad, sigue proporcionando resultados sorprendentes e inesperados.
0: Pues nos vamos ahora al año 1927, porque aquel 10 de agosto, en el monte Rushmore, en Dakota del Sur, en Estados Unidos, el escultor Goodson Borglum y su hijo Lincoln empezaban a esculpir en la roca viva el monumento a los presidentes George Washington, Thomas Jefferson, Theodore Roosevelt y Abraham Lincoln. Lo que vamos a escuchar es un fragmento del documental Desmontando la Historia, que nos habla precisamente de esta construcción.
2: El monte Rushmore. Cuatro colosales bustos de granito de los expresidentes estadounidenses más importantes de la historia.
3: Es una obra más que ambiciosa, es monumental.
2: Es uno de los iconos más reconocibles del planeta. Y ahora los expertos descubrirán nuevos secretos ocultos en esta maravilla de la ingeniería moderna.
4: Es como un puzzle al que le faltan la mitad de las piezas.
2: Los nuevos hallazgos muestran cómo el épico desafío de tallar una montaña casi derrota a sus creadores.
5: No puedes volarla por los aires y extraer toda la roca.
2: ¿Y qué podría destruirlo?
6: Hay 140 grietas por todas partes, por arriba, por abajo y por detrás.
2: ¿Cuáles son los secretos de su construcción? ¿Y por qué está el monumento más famoso de Estados Unidos en una remota montaña de Dakota del Sur? Para averiguarlo, volaremos el monte Rushmore y lo reconstruiremos siguiendo su asombroso diseño original. Exploraremos sus túneles y cámaras secretas.
0: Bueno, pues seguimos avanzando en el tiempo. Nos vamos ahora al año 1938, cuando el avión FW-200 Cóndor se convertía en el primer avión destinado a líneas aéreas regulares con su travesía sin escalas entre Berlín, en Alemania, y Nueva York, en Estados Unidos. Y en 1962, un día como el de hoy, asistíamos a la primera publicación del personaje ficticio y superhéroe El Hombre Araña, Spider-Man o Spiderman. En 1969, un día después de los asesinatos de la actriz Sharon Tate y cuatro personas más, la secta del líder Charles Manson asesinaba a Leno y Rosemary LaBianca. Y en 1982, fíjense que no hace tanto tiempo, en nuestro país se creaba la Comunidad Autónoma de Canarias, 1982. Mientras, el 10 de agosto de 2002, el atletismo español sumaba tres nuevas medallas en los europeos de Múnich: el oro de Marta Domínguez en los 5.000 metros, el oro y bronce de Antonio Jiménez y Luis Martín Berlanas en los 3.000 metros obstáculos. Y un año más tarde, en 2003, en Estados Unidos, era transmitido el último capítulo de una serie, bueno, que arrasó y que forma parte de la historia de la tele. Me refiero a Futurama, una serie de animación para adultos creada por Matt Groening, el mismo responsable de Los Simpson. Bueno, pues vamos a recuperar el fragmento de uno de los capítulos de Futurama.
7: Traigo buenas noticias. Acabo de venderle Planet Express a mamá.
8: ¡Maldita sea! ¿Por qué lleva puesto ese sombrero tan raro?
7: ¿Qué? ¡Ah! Esto, por nada, hijo.
9: ¿Qué cosa más rara? Es muy extraño.
10: Ha perdido un tornillo, profesor. ¿Cómo ha podido vender la compañía a mamá?
7: No tenía elección. Estábamos teniendo pérdidas. Quizá mi estrategia de mercado de hacer solo un envío de vez en cuando no era tan buena como creía. Me equivoqué haciendo los cálculos. Por no hablar de que vosotros olvidabais cobrar los envíos.
9: Un pequeño fallo es normal.
8: ¡Que me retuerzan!
7: Pero, en fin, no es que por esto vaya a ser el fin del mundo.
0: Bueno, pues esta serie, que sigue las aventuras de un repartidor de pizza, comenzó a emitirse por Fox el 28 de marzo del 99 en Estados Unidos y fue cancelada, como decía, el 10 de agosto de 2003. Sin embargo, posteriormente fue renovada por Comedy Central y se emitió en ese canal desde 2008 hasta el año 2013. Y nos asomamos ahora a algunos de los nacimientos destacados de un día como el de hoy. Por ejemplo, en 1814 nacía el industrial suizo, el fundador de la empresa alimenticia Nestlé, Henri Nestlé. En 1939 la periodista y escritora Natalia Figueroa. En 1950, la empresaria Esther Koplowitz. En 1959, la actriz estadounidense Rosanna Arquette. Y en 1960, hoy cumple 66 años, nuestro querido Antonio Banderas, uno de, bueno, nuestro actor quizás más internacional, actor, director de cine, cantante, productor, guionista y empresario teatral. Cabe destacar que, bueno, su salto a la fama llegó tras su participación en varias películas de Pedro Almodóvar allá por la década de los años 80 y, bueno, en su momento dio el salto a Hollywood participando en películas como Filadelfia, Entrevista con el vampiro, Desperado, La casa de los espíritus, Evita, La máscara del zorro o Frida. Por cierto, que también puso la voz en inglés, español e italiano al gato con botas, personaje de la franquicia de Shrek. Bueno, pues lo que vamos a recordar ahora es parte del discurso de Antonio Banderas cuando recogió su premio Platino de Honor en el año 2015, en la que era la segunda edición de los premios Platino del cine iberoamericano.
11: Nadie nos valorará si no lo hacemos nosotros primero. Terminaré con Cervantes y su Don Quijote, que desde su mente soñadora y por momentos lúcida decía: como no estás experimentado en las cosas del mundo, todas las cosas que tienen algo de dificultad te parecen imposibles. Confía en el tiempo, que suele dar dulces salidas a muchas amargas dificultades. Muchas gracias.
0: Y con respecto a los fallecimientos de un día como el de hoy, pues nos dejaba en el año 1923 el pintor español Joaquín Sorolla. En el 2019 despedíamos por suerte al magnate y delincuente sexual infantil estadounidense Jeffrey Epstein. Y también despedíamos un día como el de hoy, del año 2005, al actor, dramaturgo, autor y director teatral gallego Manuel Lourenzo.
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1: Pues son las 10 de la mañana, vamos a echar un vistazo a la actualidad de este lunes que nos lleva en primer lugar a las autoescuelas, porque podemos leer en La Voz de Galicia que hay una espera de 3 meses, una espera media de 3 meses para conseguir el carnet de conducir por la falta de examinadores. Los que aprueban hoy el examen teórico tendrán que esperar de media hasta finales de septiembre para comenzar sus lecciones prácticas. Es lo que asegura el presidente de la Federación Gallega de Autoescuelas, Pablo Pérez. Admite que Galicia es de las comunidades autónomas que menos atasco sufre con diferencia, pero insiste en que la Dirección General de Tráfico lleva arrastrando problemas de este tipo desde hace varios años, con un déficit muy grande de examinadores que generó una bola que todavía no pueden sacarse de encima. Pérez lamenta que en los últimos años a Coruña haya pasado de tener una veintena de examinadores a una docena, que Santiago esté bajo mínimos, con 2 examinadores y 1 coordinador, y que en Vigo, donde viven 50.000 personas más que en A Coruña, haya solo 8. Bueno, desde la Asociación de Autoescuelas de Lugo no creen que haya un problema con la frecuencia de las pruebas si se comparan con otras comunidades. No obstante, critican que la DGT no hace un trabajo acorde ni con las tasas que cobran los alumnos ni con el superávit brutal que tienen. Bueno, pues este, como digo, es uno de los asuntos que destaca hoy en su edición La Voz de Galicia. Otro de ellos nos cuenta que el agua está más cálida y varía 7 grados entre playas de las Rías Baixas. No es una impresión subjetiva lo que dicen muchos bañistas de que notan el agua más caliente, sino que es una realidad. Hubo semanas de corrientes frías y viento del norte que favorecieron la entrada de agua más refrescante procedente de capas más hondas del océano, pero también se están intercalando otras, las más, con muchos grados por encima de lo habitual, incluso para el verano. Esta situación ya se pudo comprobar, por ejemplo, en junio. Meteo Galicia hace una proyección de la temperatura, tanto en tierra como del agua, en las playas gallegas. En sus previsiones para hoy, por ejemplo, se percibe una importante diferencia de un arenal a otro, dependiendo de en qué parte de las Rías Baixas se encuentre uno. Por ejemplo, frente a los 19 grados del agua previstos en Limens, en Cangas, en la entrada de la Ría de Vigo, se encuentran los 26 de la playa de Matilde en Soutomayor, justo al otro extremo de la misma ría. Son 7 grados de diferencia y el resto de los arenales se mueve entre estos baremos, la mayoría en la horquilla de los 19 a los 21 grados. Y otro titular también destacado tiene que ver con el uso de las gafas para ver el eclipse. Lo que nos recuerdan los compañeros de La Voz es que mirar directamente al sol puede provocar una retinopatía solar, una lesión causada por la radiación que daña la retina, especialmente la mácula, responsable de la visión central. Los síntomas pueden aparecer en las horas posteriores a la exposición e incluyen visión borrosa, dificultad para leer, alteraciones en los colores o una mancha oscura en el centro del campo visual. En La Voz tratan de responder algunas de las preguntas que seguro que muchos de ustedes se están haciendo. Por ejemplo, ¿cuándo hay que ponerse las gafas? Bueno, pues desde el primer instante en que comience el eclipse, alrededor de las 7:30 de la tarde, si se va a mirar al sol, es imprescindible utilizar gafas homologadas. Nunca deben ponerse una vez que ya se haya empezado a observar el fenómeno. ¿Cuándo se pueden quitar? Solo durante la totalidad, es decir, cuando la luna oculta por completo el sol. Son, bueno, esos menos de 2 minutos cuando podremos prescindir de las gafas. Decir también que una vez que pase el eclipse total, si se vuelve a mirar al sol, hay que volver a ponerse esas gafas. Tienen todos los detalles hoy, como digo, en las páginas de La Voz de Galicia. Hablamos también aquí de este asunto con el Colegio de Ópticos Optometristas de Galicia, con Alexander Dubra. Y contarles, por otra parte, que otra de las noticias de estas últimas horas nos lleva nuevamente a Ceuta, porque, de acuerdo con los datos hechos públicos en las últimas horas, más de 15.000 ceutíes participaron ayer en una concentración convocada por las 4 culturas, las principales confesiones religiosas de la ciudad. Acudieron ciudadanos que profesan el cristianismo, el islam, el hinduismo y el judaísmo. ¿Qué pidieron todos ellos? Pues respuestas a las autoridades españolas y europeas, así como una atención con urgencia ante la crisis migratoria.

0: 10:10 de la mañana. En los próximos minutos en Voces de Verano vamos a hablar de interiorismo, de lo importante que es el interiorismo para que nos sintamos cómodos, a gusto, en nuestras casas. A veces no le damos toda la importancia que tiene y al final es algo fundamental, incluso para poder, tener una buena salud mental. Entonces, ¿quién mejor para hablarnos de interiorismo que una enamorada de este tema? Tiene una de las tiendas más bonitas en A Coruña que yo he visto en los últimos años. Se llama Alnus Living, la tienda, y está en la Travesía de Huertas número 31. Una de sus artífices, número 3, una de sus artífices es Marta Vázquez. Ella es el 50% de Alnus Living. Marta, ¿qué tal? Bienvenida, buenos días.
1: Hola, buenos días, Olga.
0: Bueno, cuéntanos un poco, ¿cómo nació Alnus Living?
1: Bueno, en primer lugar, gracias por invitarme. Mira, y si me preguntaras hace 9 años, te diría que Alnus Living nació como una respuesta a una necesidad del mercado. Nosotros somos dos arquitectos, mi socio y yo, Pepe Vilariño, y veíamos la necesidad de encontrar a alguien que, cuando nos dedicábamos al interior, hablase nuestro idioma. Sí. Pero realmente, después de 9 años, creo que Alnus ha estado en mí desde mucho antes de ponerle nombre. Vale, yo soy hija de decorador, de un decorador que ejerció su profesión sobre todo en los años 70 y 80, años de cambios, años en los que las familias todavía eran familias numerosas y los espacios eran limitados. Entonces, viví toda mi vida en espacios que los muebles eran una cosa por la mañana y por la noche eran otra.
0: Efectivamente.
1: Los espacios se transformaban para las necesidades de las familias, ¿no? Por lo menos él lo hacía así. Entonces, ahora mismo, cuando pienso en por qué nació Alnus, siempre creo que nació de una necesidad de, más bien, de ayudar a la gente a encontrar soluciones. Al principio era como, nace para mí, pero 9 años después me doy cuenta de que nada más lejos de la realidad. Ha nacido para ayudar a las personas y para hacerles entender, pues, lo que tú decías, ¿no? Que el interiorismo, que la arquitectura puede cambiar tu forma de vivir.
0: Oye, ya acabamos de Alnus. Quería también que nos explicaras de dónde viene el nombre.
1: Vale. Pues mira, Alnus es el nombre del árbol aliso en latín. ¿Y por qué? Pues porque nosotros creemos mucho en la verdad de los materiales y en la verdad de las realidades. Entonces, queríamos que fuese un nombre que evocara lo natural, pero sin ser algo muy evidente. Y de ahí nace.
0: Oye, ¿y cómo entendéis vosotros el interiorismo, ¿no? Porque el interiorismo, a ver, va mucho más allá de cambiar un mueble de sitio. O sea, es una concepción global de un espacio, ¿no? ¿Cómo lo entendéis en Alnus?
1: Bueno, pues mira, nosotros, claro, somos arquitectos los dos. Entonces, nosotros entendemos el interiorismo como una extensión de la arquitectura. Para nosotros no hay una diferencia entre exterior e interior. Las dos deben ir unidas, se condicionan y se modifican una por la otra. Entonces, la entendemos como efectivamente, lo que tú dices es cierto. Una cosa es poner un mueble y otra cosa es crear atmósferas. Exacto. Y crear ambientes, que es lo que nosotros hacemos.
0: Y cuando tú vas, por ejemplo, a una casa, ves un espacio, tú en tu cabeza, en ese momento, tú ya empiezas a ver cómo se puede sacar partido a ese espacio, cómo se puede crear una atmósfera en ese espacio, necesitas darle una vuelta, ¿cómo es el proceso?
1: Ya me gustaría que fuese así. No, a ver, el proceso es complejo y sencillo a la vez. Sencillo para nosotros porque tenemos un método muy claro. Nosotros partimos de una escucha, después hacemos lo que denominamos la mirada, para dar, por último, la solución. Cuando llegamos a un espacio, evidentemente el espacio te da pistas. Nosotros siempre decimos que los espacios ya saben lo que quieren ser, que solo hay que escucharlos, ¿no? Te da pistas, te dice, sobre todo cuando sales de un espacio, por lo menos es lo que me pasa a mí, sabes lo que no debes hacer. Pero después hay mucho trabajo detrás, hay mucha reflexión, hay poner en común lo que el espacio te ha contado y lo que el cliente te ha contado. Uh-huh. El centro de nuestro trabajo siempre es el cliente. Yo, para ser muy gráfica, al final siempre digo, tu casa es tuya, yo ya tengo la mía. Yeah. Entonces yo necesito conocer tu realidad para poder adaptar tu espacio a esa realidad y que la sientas como tuya, que te represente. Cuando tú terminas un proyecto de interiorismo y una persona entra, hablo de su hogar, pero puede ser su negocio, uh-huh, o puede ser cualquier tipo de espacio, y esa persona entra en ese espacio y no se identifica con él, algo falla. Ahí algo falla. Yeah. Y para que eso no suceda, hay un trabajo de reflexión detrás, de muchos papeles tirados a la papelera, yeah, descartando por dónde no debes ir, y de mucha lluvia de ideas para encontrar al final la solución que el cliente necesita.
0: Imagino que esa fase del proceso, Marta, la escucha, es fundamental.
1: Por supuesto. Si no escuchas bien, es muy difícil llegar a una buena solución. Al final, toda la información la tiene el cliente. Tú sabes cómo vives. Tú sabes si recibes gente en tu casa para, claro, cenar, o, claro, si eres una persona más solitaria. Tú sabes si tocas el violín o si te dedicas a hacer cerámica. Yeah. Tú, incluso, a veces me llegan y me dicen, porque no siempre tiene que ser una vivienda, ¿no?
0: Pues una habitación.
1: Exactamente. ¿No? Entonces, a veces, pues me llegan y me dicen, no, es que quiero cambiar el cuarto del niño. Mi foco cambia. Claro. Mi cliente, evidentemente, es esa madre, ese padre o ese tío, pero realmente el foco está en el niño. Los niños, uh-huh, cada niño es un mundo. Cada niño tiene sus aficiones, sus necesidades. Entonces, al final siempre les digo, muy bien, pero tráeme al niño, porque necesito hablar con el niño. Uh-huh. Es un ejemplo burdo, pero es la realidad. No, está muy bien, gráfico.
0: Claro. Efectivamente. Oye, ¿y qué papel ocupa cuando tienes un proyecto entre manos, por ejemplo, pues qué papel juega la luz natural, los elementos arquitectónicos de la vivienda, en fin, hasta qué punto pueden marcar o marcan, de hecho, el resto del proyecto?
1: Bueno, a ver, esta pregunta que me haces denota un gusto por el interiorismo. ¿Qué papel juega la luz? La luz lo es todo. Sin luz no hay espacio. Si ahora mismo el espacio en el que tú y yo estamos estuviese completamente a oscuras, imagínate que estamos completamente a oscuras. No sabrías decirme si estás dentro de un armario o en una catedral. La luz es fundamental, es la que forma tu sensación del espacio. Pero no solo la natural, también la artificial, porque cuando la natural no está, exacto, la artificial tiene que entrar a jugar ese papel. Mm. Y, a ver, es un tema, también ahí hay una idea muy común, que es, ¡ay, qué luminoso es! ¡Cuánta luz tiene! ¡Qué bien! Evidentemente, tener luz es muy bueno, pero la clave está en el control de la luz, porque a veces tener mucha luz tampoco es lo idóneo. Yeah. Necesitas saber controlar la luz, y es uno de los temas más apasionantes, pero más complejos en la resolución de los espacios. Y lo de los elementos arquitectónicos, pues lo que te decía antes, la arquitectura y el interiorismo son uno. No solamente, a veces, tú llegas y ves un pilar en un salón, ¿no? Y dices, vaya, tengo un pilar en un salón. Yeah. Un buen interiorista ve una oportunidad en el pilar. Y como eso, también te digo que el interior también puede modificar y debe modificar la arquitectura, porque si tú llegas a una parcela y tienes un maravilloso arce rojo que va a cambiar de color según la estación del año, y los buenos arquitectos lo ven y proyectan pensando en ese arce rojo. Y son capaces de abrirte una ventana solo para que tú veas cada día cómo va cambiando ese arce. Entonces es fundamental.
0: Oye, está chulo eso que dices. Claro, eso que al común de los mortales se nos escapa, seguramente, porque no tenemos esa visión que tú tienes, no solo como interiorista, sino también como arquitecto. Oye, normalmente, cuando proponéis soluciones al cliente, el cliente se deja aconsejar, porque somos muy de, ay, no, es que yo quiero esto, y tú estás pensando, pero si eso ahí queda, o sea, horrible, malísima idea. ¿Nos dejamos asesorar o somos pesados?
1: bueno, yo no diría pesados, aunque cada persona es un mundo, también los hay. Pero, a ver, es verdad que hay un amor por el interiorismo actualmente que, oye, está genial y bienvenido sea. Antes vivíamos para afuera y ahora empezamos a amar nuestros interiores, y eso está muy bien. Y hay gente que es muy aficionada y que tiene sensibilidad para ciertas cosas. Pero entre eso y la formación y el ser experto en esos espacios hay una gran diferencia. Yeah. En general, la gente que entra, yo no sé en el resto de lugares, ¿no? Pero la gente que entra en Alnus, tal vez también porque Alnus es un espacio diferente que invita a compartir, a reflexionar, y que desde el primer momento nosotros te vamos a empezar a preguntar cosas sobre ti, sobre tu forma de vivir y demás. En general, yo diría que la gente se deja asesorar. ¿Qué pasa? Que hay soluciones que uno toma desde su conocimiento y desde su formación, que las toma para resolver lo que el cliente le está demandando, que necesitan una explicación. Pero si yo he escuchado bien, he mirado bien, cuando llego con la solución y te la planteo, por supuesto que voy a tener que explicarte ciertas cosas y decirte por qué así y así no, por qué eso que me pedías no es tan sencillo o no funciona en ese caso. Pero si has hecho bien las partes previas, normalmente el cliente lo entiende. A ver, también te digo que esto es como todo. Esto es un tema de compatibilidad y de entenderse. Y a veces, pues, no hay ese feeling.

0: y así no, porque eso que me pedías no es tan sencillo o no funciona en ese caso. Pero si lo has, si has hecho bien las partes previas, normalmente el cliente lo entiende. A ver, también te digo que esto es como todo. Ahí, pero esto es un tema de compatibilidad y de entenderse. Y a veces, pues, no hay esa, ese feeling. Para eso también hacemos la escucha. Para, antes de avanzar en algo que va a condicionar tu vida, nos podamos asegurar de que nos entendemos, yeah, ¿no?
1: Yeah. Oye, y si, Marta, tenemos un presupuesto justo, imagínate, queremos cambiar algo en nuestra casa, ¿en qué no debemos escatimar? O sea, yo quiero, imagínate, pues cambiar el salón de mi casa. ¿Dónde no debo escatimar? ¿A qué debería dedicar una buena parte del esfuerzo económico?
0: Esto es complejo, ¿eh? No, yeah, es, no es sencillo, yeah, contestar, resumirlo rápidamente, pero siempre, en primer lugar, me gustaría decir que no siempre un espacio es mejor porque el presupuesto sea más alto. Yo he vivido, he visto y he proyectado espacios con menor presupuesto y que tienen una mayor calidad ambiental que espacios de mayor presupuesto. Yeah. Vale. ¿A qué no deberíamos renunciar y en qué no deberíamos escatimar? Pues en cosas, en todo aquello cuyo cambio sea más difícil, más costoso y sobre todo implique una un cambio, una alteración de tu vida mayor. ¿A qué me refiero? Pues a que tú puedes tener un espacio precioso, pero si tus instalaciones no están bien proyectadas, vas a tener ruidos, humedades y cosas que son mucho más difíciles de solucionar. Si tú pintas una pared azul y de repente no te gusta, el cambio es mucho más sencillo. Ya. Pero si tus ventanas no están bien, si tu casa no está bien aislada, eso es mucho más difícil de modificar. Si te has equivocado en el pavimento, es muy difícil de solucionar. Ya. Si, como tú me dices, estamos hablando de un salón, bueno, pues hay temas a los que no deberías renunciar nunca. Un salón es para estar, para compartir y para descansar. Por tanto, la pieza fundamental es tu sofá. Pero en interiorismo, además, hay más cosas. Hay, no, la luz. Si vas a ver la televisión, el control de la luz es fundamental, porque no, si no vas a tener reflejos. Okay. Depende un poco también del espacio al que te estés, en el que te estés, en el que estés trabajando, ¿no?
1: Bueno, nos queda un minutito por delante. Y quisiera preguntarte también por qué debemos contar con un profesional, como por ejemplo como vosotros, para este tipo de proyectos.
0: Pues un poco por lo que te decía antes. Una cosa es que te guste la decoración, el interiorismo, la arquitectura, y otra cosa es que tengas la formación. Un profesional va a ver lo que tú ves y sobre todo lo que tú no ves. Y te va a ayudar a asesorar y a acompañar. Por lo menos es lo que hacemos nosotros. Intentar acompañar a nuestros clientes. Te va a ahorrar dinero, pero sobre todo te va a ahorrar quebraderos de cabeza. Y te va a ayudar a solucionar las cosas de una manera con criterio, no con opinión.
1: Bueno, pues yo creo que queda bien claro el mensaje. Marta Vázquez, de Alnus Living, muchísimas gracias por acompañarnos. E insisto, les recomiendo Travesía de Huertas 3, porque es, vamos, un espacio que merece mucho la pena ser visto y visitado. Gracias, Marta.
0: Muchísimas gracias a ti, Olga.
1: Buenos días.
0: Buenos días.
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0: 10:31, seguimos con más Voces de Verano en Radio Voz. Llegó el turno de hablar de arte, exposición, encuentro. Tenemos con nosotros ahora mismo a Irene Ávila Carreira y a Ángela Arnosa, que nos van a hablar de Chanfaina Lab, que es este encuentro que vamos a tener en septiembre, y la exposición ¿Agora qué? ¿Y Agora qué? Exactamente. Bienvenidas, chicas, ¿qué tal?
1: Hola, muy buenas.
0: Buen día. Pues Irene, la culpable de ¿y ahora qué? ¿Y ahora qué, Irene?
1: Aquí estoy presente.
0: En la Bella Fábrica de Lápiz, en Ferrol, todo agosto. Inauguraste la exposición el 6, pero podremos verla durante todo agosto. ¿Qué podemos ver en Agora qué?
1: Pues son varios proyectos de diferentes temáticas y estilos. Uh-huh. Los títulos de los proyectos serían Tejer Conversar, que sería el primero, Destino Perderse. Tejer Conversar sería una escultura. Uh-huh. Destino Perderse ha habido constante intento en un cortometraje. Después, una colección de pinturas de acuarela, que se llama No sé si se me explico, y a última es en maíz de fotografía.
0: Uh-huh. Uh-huh. La exposición nace de un momento en el que los planes se desmoronan y aparece una sensación de estar perdida, ¿no? ¿Cuál fue el punto de inflexión en el que decidiste convertir esta incerteza, digamos, en un proyecto artístico?
1: Pues fue el momento justo en el que salí en la carrera, que fue un momento como que no es solamente se tiene que unir a este momento, pero pienso que tuvimos en algún momento no nos sabía como un momento específico así, de estos momentos de incertidumbre, como de transición de una etapa a otra. Uh-huh. De incerteza, de decir, ¿y ahora qué camino voy a seguir? ¿Qué voy a hacer? Uh-huh. O no saber cómo continuar, no saber qué siguiente paso íbamos a dar.
0: Uh-huh. La muestra, bueno, como decíamos, se presenta en la Bella Fábrica de Lápiz. ¿De qué forma dialoga este sitio con tanta historia, tanta memoria industrial, con la idea de reconstruirse y empezar de nuevo? Es como bastante metafórico, ¿no?
1: Pues sí, la verdad es que sí. Bueno, esta tienda se surgió en base a esa idea, que es muy bonito, que es, al fin y al cabo, estuvo aquí en Ferrol. Uh-huh. Pues sí, además es una tienda que constantemente voy allí a recoger los materiales. Además, el chico también es encantador, que se llama Carlos. En el montaje estuvo ayudándonos muchísimo con la exposición, etcétera.
0: Una de estos ejes centrales, como nos decías, es Tejer Conversa con las personas que visitan la fábrica. ¿Qué respuesta o reflexión esperas que le provoque a quien pase por bueno, ¿y ahora qué en esta vida?
1: ¿Cómo, perdón?
0: ¿Qué respuesta o reflexión esperas que le pueda provocar a quien esté pasando por su propio ahora qué, ¿no? A esa pregunta que uno se hace en la vida.
1: Pues a seguir adelante y a hacer cosas. El mover, el probar cosas, el hacer, el constante movimiento, al fin y al cabo, es la clave de todo. Uh-huh. Y muchas veces el miedo nos paraliza, pero hay que seguir adelante, dejarlo un poco de lado algunas veces y continuar.
0: Muy bien. Ángela, ¿qué tal? Buenos días.
2: Hola, muy buenos días.
0: Te teníamos un poquito por ahí porque, bueno, tú estás más bien enmarcada en el Chanfaina Lab, que, bueno, es este encuentro que, bueno, va a ser del 4 al 6 de septiembre. 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
0: 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Irene, tienes unos segunditos para comentarnos los horarios, el sitio, invitar a nuestros oyentes a la exposición. ¿Y agora qué?
1: Sí, claro. Pues la exposición estaría de semana, solamente por las mañanas abiertas de 10 a 2. De lunes a viernes, y estaría hasta finales de agosto, así que habría días de todo agosto, de todo el mes, para poder visitarla.
0: Muy bien, o sea, de lunes a viernes, de 10 de la mañana a 2 de la tarde, mediodía. Sí. Entrada gratuita, entiendo.
1: Sí, claro que sí.
0: Perfecto, entonces, bueno, no hay ninguna excusa. Cualquier persona que ande de paseo por Ferrón o a los ferrolanos mismo, que pasen a echarle un ojo, porque la verdad está súper interesante el tema y seguramente nos deje alguna cosita que pensar. Ángela, bueno, pues todavía vamos a tener algún tiempito más para hablar, porque el Chanfaina es en septiembre, pero del 4 al 6 de septiembre, ese fin de semana, su undécima edición.
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0: Son las 10:44 y nos vamos ahora de turismo rural, pero no es un turismo rural cualquiera, por decirlo de alguna manera, porque esta casa de turismo rural tiene detrás una historia de amor muy chula entre una gallega, Ana Piñés, hija de los fundadores del negocio de esa casa rural, y Bernard Taylor. Él es violinista, escocés, y en su día, bueno, pues los caminos de la vida los juntaron y ahora mismo están allí en Ortigueira disfrutando de ese maravilloso entorno y también de la casa de turismo rural La Macido, en Loiba, donde está uno de los bancos con las mejores vistas del mundo mundial. Ana Piñés, ¿qué tal? Muy buenos días.
1: Muy buenos días, hola, ¿qué tal?
0: Oye, me encantó conocer vuestra historia y me encantaría que la compartieras con los oyentes, con las oyentes. ¿Cómo os conocisteis? ¿Cómo empezó todo?
1: Pues mira, nos conocimos en un chiringuito que está aquí en el mejor banco del mundo, que se llama Los Piratas de Loiba, y él tenía un concierto allí y yo fui, y a partir de ahí ya nos empezamos a conocer. Empezamos a hablar, a cambiar clases, porque claro, yo no sabía ni inglés ni él hablaba español.
0: Ya.
1: Y... o sea, que a partir de ahí cambiamos clases y ya hasta que surgió el amor.
0: Oye, ¿y él tenía pensado quedarse en Ortigueira o esto vino después?
1: Bueno, a ver, a él le encanta Galicia por la música, porque al ser violinista aquí tiene muchas oportunidades. Y él tenía pensado estar por aquí, pero no sabía cuánto, claro.
0: Oye, ¿y de eso cuánto hace?
1: Pues mira, hace ya 3 años y medio por ahí.
0: ¿Y qué balance haces de este tiempo, Ana?
1: ¿Perdón?
0: ¿Qué balance haces de este tiempo?
1: No entiendo, que no se escucha bien.
0: Perdona, no quería decir que lleváis 3 años y medio, me decías más o menos. Y yo te pregunto, ¿qué balance haces del tiempo transcurrido desde que os visteis la primera vez, desde que decidisteis iniciar una relación?
1: Ah, claro, ahí pues tenemos ya 8 meses y medio, serio, todo.
0: Bueno, y en la casa decía yo que, bueno, la fundaron tus padres, esa casa de La Macido. ¿Cómo fue también el proceso de asumir las riendas del negocio familiar y qué representa para ti impulsarlo en Loiba?
1: Pues a ver, es una responsabilidad muy grande, pero también es un proyecto muy bonito, porque mis padres lo empezaron con mucho amor, con mucho sacrificio, y luego pues también es un honor, ¿no?, cómo llevarlo, decir, jo, qué guay, tener la oportunidad de tener algo ya hecho y que funciona. Y es algo muy bonito, para mí es muy personal por mis padres, porque como los quiero mucho, pues me hace mucha ilusión llevar lo que ellos han luchado tanto.
0: Oye, además, desde que vosotros asumisteis las riendas, también le disteis un giro al negocio, ¿no? En el sentido de que, además de la estancia en sí mismo, también tenéis conciertos, queréis organizar conciertos, retiros de yoga, etcétera, ¿no? Como para darle un plus, entiendo.
1: Sí, claro. Nosotros queremos, como teniendo a mi chico que es músico, pues hacer aquí, en este espacio tan bonito, lleno de naturaleza, hacer música, conciertos, yoga, ¿sabes? Darle más oportunidad, exprimirlo más.
0: Oye, ¿y tus padres cómo acogen estas nuevas iniciativas?
1: A mis padres encantados, ellos para adelante nos dicen con todo. Ellos son muy positivos, ellos, ¿queréis hacer, intentarlo, para adelante? Sí, sí, ellos súper felices.
0: Bueno, ¿y tenéis ya pensado cómo van a ser esos conciertos, esos retiros, ese festival incluso que estáis planeando? ¿Qué es lo que tenéis en la cabeza?
1: Bueno, pues los conciertos ya hemos hecho alguno, hacemos aquí ahora... El 22 de agosto tenemos otro concierto aquí con todos los gaiteiros, que se llaman Ocómbaro das Pontes. Y también tuvimos alguno pasado y la verdad que muy bien, la gente muy contenta. Es una cosa muy buena que la gente aprecia. Al no haber tantas cosas por aquí, pues que haya eventos, todo es algo que se aprecia. Y luego la yoga es algo que tenemos también un poquito pensado para ahora, para septiembre, como contactar con alguna escuela que tenga su grupo, que le interese venir aquí a hacer un retiro, un poquito así. Eso aún está un poquito en el aire, pero los conciertos ya los hacemos.
0: Oye, y antes de coger las riendas del negocio, ¿tú ya vivías en la zona, vivías en una ciudad o cómo fue el proceso?
1: No, yo vivo aquí toda mi vida, o sea, llevo viendo cómo va esto toda mi vida, pero Bernard viene de la ciudad, de Glasgow. Y para... de la isla de Skye.
0: O sea que para él fue un cambio así un poco más brusco, ¿no?
1: Sí, para él vino, claro, de la ciudad al campo, aquí perdido.
0: Pero en cualquier caso entiendo que está contento.
1: Sí, a él le encanta esto. Lo ves trabajando por fuera, silbando, cantando. Muy bien.
0: Oye, ¿y cómo fue la boda?
1: Ay, preciosa. Tuvimos una boda celta en el ayuntamiento y luego celta, un hand fasting, que es un celta, que es como una unión de manos con un hilo, que y tuvimos un druida y todo.
0: Bueno, o sea que todo es, digamos, novedoso de principio a fin,
1: sí,
0: ¿no?
1: Sí, todo el mundo flipó con la boda diciendo, jolín, qué boda más original. El alcalde también le llamaba Gerard en vez de Bernard. Sí, no, fueron buenos recuerdos.
0: El alcalde lo catalanizó.
1: Sí, no sé por qué, pero yo, Bernard, lo corregía y él, no, Gerard, ¿quiere Ana? Y yo, ay, Dios. Oye, vino muy bien y tocaron también las gaitas en el ayuntamiento. Fue, la verdad, un bodorrio.
0: Oye, Ana, ¿y cómo está yendo el verano?
1: Uf, mucho trabajo, mucho trabajo.
0: ¿Tenéis ocupación alta todo el verano?
1: Sí, todo el verano lo tenemos ocupado, pero bien, tengo aquí un buen grupo, un buen equipo, que todos trabajamos muy bien y lo hacemos todo con mucho amor y mucho cariño.
0: Pues oye, solo me queda desearte muchísima suerte en todo lo que decidáis emprender.
1: Pues muchísimas gracias.
0: Pues Ana, fue un placer hablar contigo y lo dicho, que vaya todo muy bien.
1: Muchísimas gracias, también el placer.
0: Un abrazo, chao.
1: Un abrazo, chao.

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1: Saludos amigos, muy buenas tardes. Bienvenidos un día más a La Salud Natural. Saben que estamos en directo y que tenemos nuestro teléfono permanentemente abierto durante todo el programa. Este es el número que tienen que marcar si quieren realizar sus consultas en directo. 981 13 44 33. También tenemos un servicio de contestador automático donde pueden dejar su nombre y número de teléfono para que nosotros les llamemos directamente, o también pueden dejar allí su consulta y nosotros se la hacemos llegar al doctor. Este es el número del contestador, 902 13 44 33, y un correo electrónico, lasaludnatural@radiovoz.es. Saben que todas sus consultas van a ser atendidas por el doctor Domingo Pérez León, especialista en medicina natural y especialista en medicina antienvejecimiento, al que ya saludamos. Doctor, muy buenas tardes.
2: Muy buenas tardes, Magdalena.
1: Pues vamos directamente con una consulta que le realiza Fernando y dice que tiene la ferritina en 6 y el hierro en 54 y quiere que le indique qué hierro puede tomar.
2: Disculpa, Magdalena, sí. Pido a control que me pasen la llamada al teléfono.
1: Vamos a ver.
2: Se oye con dificultad.
1: De acuerdo, porque parece ser que no nos entiende bien el doctor, como ya nos ha pasado algún que otro día. Bueno, pues les recuerdo nuestro número de directo por si quieren realizar sus consultas al doctor, 981 13 44 33. Y también el correo electrónico por si nos quieren hacer llegar sus consultas y todas las sugerencias que tengan para el programa, lasaludnatural@radiovoz.es. Y ya tenemos con nosotros al doctor con buena comunicación. Pues doctor, le escribe un oyente y dice que tiene la ferritina en 6 y el hierro en 54. Quiere que le indique qué hierro puede tomar que no le haga daño al estómago, porque todos los que ha tomado le dan dolor de estómago. Esa es la pregunta, la consulta.
2: Bueno, la verdad es que tiene la ferritina muy baja. Sí. Hay que intentar controlar estos niveles de ferritina, que debería estar por lo menos en torno al 50, y el hierro sérico puede estar más o menos en torno a 80, 120. El laboratorio Stonehill nos ofrece un hierro de muy buena calidad, yo creo que le puede sentar muy bien, y que tome el preparado de hierro del laboratorio Stonehill. Sí. Que lo tome en principio a diario y al cabo de 2 meses, pues de alguna forma que realicen un nuevo análisis para ver también si la absorción es la adecuada o no.
1: Claro.
2: Porque a veces la absorción no es adecuada debido a la forma galénica que podamos indicarle. Yo creo que este hierro que nos ofrece el laboratorio Stonehill le puede venir muy bien.
1: De acuerdo. Pues vamos también con la consulta que le hace Isabel. Dice que está tomando GABA para la ansiedad y para dormir mejor, y le pregunta si puede también tomar un lexatín cuando le haga falta.
2: Sí, bueno, sabemos que el GABA realmente es un, le llamamos el Valium natural. Entonces lo puede combinar si en un momento determinado está muy, muy atacada de los nervios. Pues puede tomarse también un lexatín para puntos concretos donde siente y perciba que está muy nerviosa, que tiene un aumento del tono simpático. Ah, por cierto, que nos comentan que cómo se llama el producto de Stonehill. Se llama Ferro Vegetal Complex. Ferro Vegetal Complex, sí. Que tome en principio una diaria.
1: Sí.
2: Vamos a ver si con eso recomponemos también el nivel de hierro. Y atendiendo a tu pregunta en este caso del lexatín, que en momentos concretos lo puede tomar.
1: De acuerdo, muy bien. Y un oyente también le hace una pregunta doble. Le pregunta, doctor, cómo se puede saber si se tiene estrés oxidativo. Y también le pregunta si el glutatión se puede tomar con algunos antiinflamatorios naturales.
2: Bueno, sabemos que el glutatión es el antioxidante maestro.
1: Sí.
2: Optimiza y mejora el funcionamiento del resto de antioxidantes, con lo cual sabemos que el índice de longevidad pues, de alguna forma está también muy vinculado con los niveles de glutatión. No todos los glutatión que hay en el mercado funcionan, porque para que funcione realmente tiene que estar en su estado liposomado y reducido, como el que nos recomienda Ibérica Natural, tomando una cápsula, dependiendo de los casos, una al día, o tomando dos cápsulas al día en función de los casos, porque también sabemos que es el guardián del pulmón, reduce el estrés oxidativo a nivel del cerebro y, como decía, optimiza y mejora el funcionamiento del resto de los antioxidantes. Por eso se le denomina el antioxidante maestro. Ajá. ¿Y cómo se mide si hay un exceso de estrés oxidativo? Pues en los laboratorios, creo que es Teletest, hay un laboratorio, hay muchos laboratorios en España que te pueden medir el exceso de radicales libres, que es fruto de una liberación exagerada de ese estrés oxidativo que podamos tener a nivel general. Y el glutatión, este glutatión liposomado reducido de Ibérica Natural, pues ayuda también a reducir el estrés oxidativo. También sabemos que la vitamina C ayuda a disminuir los radicales libres, la cúrcuma, preferimos la cúrcuma liposomada de fácil absorción, que nos ofrece el mundo natural, como por ejemplo curcusan, también reduce estrés oxidativo. El ácido alfa-lipoico, que es el antioxidante universal, también nos ayuda a reducir estrés oxidativo. O sea que tenemos distintos preparados para abordar el exceso de estrés oxidativo, y si quiere medirlo, pues creo que el laboratorio Teletest se lo puede realizar. Teclea Teletest y no sé de qué ciudad será, pero puede preguntar directamente. Están en Barcelona, en Madrid también tienen sucursal, no sé si en Galicia tiene sucursal, pero pueden recogerle las muestras y realizarle un estudio de estrés oxidativo donde miden los radicales libres.
1: De acuerdo, porque, doctor, ¿los radicales libres cómo empeoran nuestra salud o cómo nos afectan?
2: Pues fíjate, sabemos que hay muchas personas que tienen un exceso de estrés oxidativo, bien por una mala nutrición, por una mala alimentación, y generan pues citoquinas proinflamatorias. ¿Sí? Estas citoquinas proinflamatorias desencadenan también cascadas o tormentas de estrés oxidativo a nivel pulmonar o a nivel general. Entonces, ¿cómo podemos abordarlo? Pues tenemos ahí la cúrcuma, tenemos también directamente el glutatión, la vitamina C, el ácido alfa-lipoico. Fíjate, la vitamina C, que es una vitamina muy simple, pues nos ayuda directamente a reducir gran parte de radicales libres, que sabemos que dañan, alteran y perturban globalmente el ADN a nivel celular. También sabemos que los radicales libres producen envejecimiento prematuro. También el exceso de radicales libres producidos en la fase de media del hígado, sabes que en el hígado tenemos fase 1 y fase 2 de la detoxificación hepática. Cuando no hay una buena coordinación entre la fase 1 y la fase 2, pues resulta que se producen metabolitos intermediarios, que son radicales libres, que tienen un efecto muy nocivo, muy lesivo, muy agresivo, incluso más que la propia toxina original que ha llegado al hígado, y eso pues te puede afectar a la piel y te puede producir manchas de color café con leche. Estas manchas hepáticas suelen provenir de estos radicales libres, de esa mala coordinación o funcionamiento directamente del hígado. Para ello pues utilizamos también preparados que aportan alcachofera, condurango, el rábano negro, la colina, vitamina del grupo B para estimular todo lo que son los procesos de metilación hepática. Mundo Natural nos ofrece este tipo de preparados en Depur Plus. También tiene Mundo Natural Depur Plus Desmodium, que es una planta muy conocida ya de hace mucho tiempo, que ayuda a mejorar el nivel de transaminasas cuando ya tenemos una lesión directamente en el hígado o tenemos hígado graso con aumento de la gamma GT. Pues Depur Plus Desmodium, está el Depur Plus normal y el Depur Plus Desmodium cuando tenemos ya lesión dentro de los hepatocitos, que son las células estructurales del hígado. Tiene un efecto hepatorregenerador, con lo cual, bueno, pues tenemos herramientas terapéuticas para eliminar esos tenidos radicales libres que, entre otras cosas, magdalena también producen envejecimiento prematuro. Podemos tener un envejecimiento gradual, con buena calidad de vida. Pues estos radicales libres que dañan, alteran la genética del ser humano, pues pueden despertar genes, y eso, si esos genes tienen una información patógena, esta información se puede expresar. Pero para evitar todo esto necesitamos antioxidantes, evitar que el organismo se oxide, y este tipo de preparados que acabo de comentar cumplen realmente con esta función.
1: De acuerdo, doctor. Pues vamos a escuchar una consulta que nos han dejado en nuestro contestador automático.
3: Tengo menos de 30 años y me han diagnosticado una depresión grave, o sea, un nivel bastante alto. Y me han dado antidepresivos y me han dado relajantes, pero el problema que tengo es que no tengo hambre, no puedo comer. Todo lo que como, lo echo. Tomo protector de estómago, obviamente, porque son demasiadas pastillas, pero tengo ese pequeño problema.
2: Sí, ¿y de peso cómo estás? ¿Estás demasiado baja de peso?
1: Es un mensaje en el contestador, doctor, que nos ha dejado.
2: Vale,
1: sí.
2: Vale. Bien, entonces vemos que tiene una depresión grave, supongo que está con tratamiento ya adecuado por su psiquiatra, y el único problema que vemos aquí es que tiene disminución del apetito, porque claro, cuando come algo se le debe quedar ahí retenido en el estómago. Claro. Y porque sabes que el estómago, el intestino, todo está regulado por el peso solar. Y cuando hay depresión suele haber alteraciones en el funcionamiento del sistema nervioso neurovegetativo, simpático y parasimpático. Cuando tenemos un exceso del tono simpático se produce como una especie de nudo ahí directamente en el estómago. Y sí, esto pues genera esa sensación de que come, se queda retenido, y como no va para abajo, ¿para dónde puede ir? Hacia arriba. Y esto genera vómitos. Entonces vamos a indicarle un preparado que es el chinasor número 9, que es un activador del vaciado gástrico, y tendría que tomar dos tabletas después del desayuno, de la comida y de la cena, tres veces al día. Ayudarle también con otro preparado, que es el gastroenzim de Mundo Natural, que son enzimas digestivas que aportan lipasas, amilasas, proteasas, la dipeptidasa 4, y tendría que tomar también dos cápsulas con cada comida. El asunto es darle alguna ayuda para que digiera bien lo que come. 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A ver si esto también le abre un poquito más el apetito, y en combinación con los preparados para activar el vaciado gástrico y la digestión. Y también recordarle que los problemas depresivos a veces tienen que ver también con una disfunción, una alteración, una perturbación de la microbiota intestinal, porque tenemos bacterias psicobióticas. Son bacterias que producen GABA, que producen serotonina, que producen también dopamina. Entonces, fíjate, hay una doctora en Londres, la doctora Natasha Campbell, que trata precisamente depresiones graves, tratándoles directamente a nivel intestinal. Por cierto, creo que hay un libro, para si le interesa a nuestro oyente leerlo, creo que hay un libro escrito ya en español de la doctora Natasha Campbell. Y repito, ella trata enfermedades depresivas ya con cierto nivel de gravedad a través precisamente del intestino. Ves que cada vez vamos teniendo una mayor conexión con ese segundo cerebro, porque si el segundo cerebro está mal, olvídate del primero. El primero va a estar mal seguro, porque tiene que haber una interacción entre ambos cerebros. Entonces, una buena nutrición, el aporte de estos complementos dietéticos nutricionales que le hemos indicado, y a ver si con esto va cogiendo un poquito de tono y se siente más vital.
1: De acuerdo, doctor. Pues vamos con la consulta que le realiza Julián. Dice que tiene un dolor crónico en los testículos y las ingles, y que el urólogo dice que está todo bien. Le ha recetado triptizol y le pregunta si hay algún producto natural que haga el mismo efecto que este triptizol.
2: Bueno, el titistol en realidad lo que hace es que disminuye la sensación de dolor, pero no está tratando realmente el problema.
1: Sí.
2: Seguramente que hay una congestión del sistema linfático. En las ingles tenemos varios ganglios linfáticos y sí. recogen la linfa de los testículos, pero también recoge la linfa directamente de las piernas, de los miembros inferiores. ¿Qué indicaría, por un lado, linfo AVD, dos cápsulas con medio vaso de agua a media mañana y a media tarde? Es un preparado que ayuda a mejorar y optimizar el drenaje linfático. Como sí. antiinflamatorio, vamos a indicarle la Boswellia serrata de 700 miligramos, Boswellia serrata de 700 miligramos, una cápsula unos 5 minutos antes del desayuno, de la comida y de la cena. Y después que pida en farmacia una crema llamada crema Traumel, que contiene árnica. Esta crema Traumel se le tiene que aplicar directamente en los testículos y en sí. las zonas inguinales donde siente y percibe ese dolor o ese malestar. Así tratamos el problema desde la parte externa, pero también desde la parte interna. Mi impresión, por lo que me has comentado, es que debe haber una congestión de los ganglios linfáticos satélites que tenemos a ambos lados en la zona inguinal y que afecta al testículo y que afecta también a los miembros inferiores.
1: De acuerdo, doctor. Pues vamos con otra consulta. Le escribe un oyente y dice que tiene muchos nervios en el estómago, lo que le produce malas digestiones, flatulencias y ardores y muchos gases. Y le pregunta si hay algo para los nervios del estómago y algo que le pueda aliviar esa situación que tiene.
2: ¿Ves? Mira, este es un caso muy parecido al anterior. Sí. Y vemos sí. cómo la parte nerviosa está afectando directamente al buen funcionamiento de todo lo que es la estructura digestiva. Porque cuando hablamos del sistema nervioso, tenemos que hablar del sistema nervioso simpático y el parasimpático. Normalmente el sistema nervioso simpático acelera el corazón, pero frena toda la actividad digestiva. Sin embargo, el sistema nervioso parasimpático frena, por ejemplo, el corazón, pero activa todo el funcionamiento global del aparato digestivo. Entonces, cuando tenemos un predominio del tono simpático, vamos a tener problemas de digestiones lentas, pesadas, hinchazón abdominal, dolores a veces también abdominales. Entonces, para tratar la parte nerviosa, vamos a indicarle Cal Plus, que aporta por un lado L-teanina, L-treonina, que regulan precisamente las ondas alfa cerebrales, que a su vez regulan el tono nervioso neurovegetativo, simpático y parasimpático. Y también contiene triptófano. Recordamos que el 80% de la serotonina de todo el organismo la producimos a nivel intestinal. Pero para sí. fabricar serotonina necesitamos un aminoácido precursor, que es el triptófano. Pues CalPlus nos aporta triptófano para que se convierta directamente en serotonina a nivel intestinal. Y repito, sí. ahí fabricamos el 80% de serotonina. La serotonina a nivel intestinal da calma, relajación y también da sosiego a nivel del intestino, porque es 80% de actividad de serotoninérgica. Pero hay que darle también algún preparado que estimule, que regule la digestión. Para ello le proponemos Gastroenzim, dos cápsulas con desayuno, comida y cena. Lo podemos también combinar, si la digestión es muy lenta, muy lenta, muy lenta, con el chinasor número 9, dos tabletas después de cada comida. Si el desayuno es ligero, pues solamente aportarlo en la comida y en la cena. También recomponer todo lo que es el equilibrio de la microbiota intestinal con Simbioline Megaflora, dos cápsulas 5 minutos antes de la cena. Y si hay problema de gases, el alga clorela de pared rota, le vendría muy bien una cápsula con desayuno a la comida y de la cena. Esto elimina gases, tiene una acción cicatrizante a nivel intestinal y le puede venir muy bien desde el punto de vista de eliminar esos malestares, esas hinchazones abdominales que normalmente se producen por acumulación de gases. Sí. A nivel de macronutrición, es decir, de los alimentos que debería de consumir en el día a día, yo le aconsejo la dieta paleolítica, que sí. La puede solicitar de forma gratuita a través de las tiendas Elixir, y así evitamos aquellos alimentos que inflaman a nivel intestinal y conservamos aquellos alimentos que no inflaman, no producen un efecto inflamatorio a nivel intestinal.
1: De acuerdo, doctor. Pues vamos con otra consulta que han dejado en nuestro contestador automático.
4: Vamos a ver, hace una semanita o algo más, que aquí en las cervicales, pues al girar, no sé si es de una postura o de un aire o algo, pero noto, por lo menos ahora lo noto menos, pero lo noto. A las mañanas, cuando me levanto, pues así al girar el cuello me cuesta. Me cuesta. Lo que noto es hay una rigidez. ¿Me entiendes? Y entonces quería mirar para esto, a ver, que si me puede dar algo, por favor.
2: Muy bien. Bueno, pues efectivamente hay personas que son bruxistas, que significa que aprietan y aprietan la articulación temporomandibular. Y cuando apretamos la articulación temporomandibular, la ATM, por temas nerviosos, psicoemocionales, pues lanzamos realmente 300 kilos de fuerza a la zona cervical. Claro, imagínate, Magdalena, 300 kilos de fuerza apretándote en las cervicales toda la noche. Es normal que al levantarte por la mañana te levantes con cierta rigidez muscular. Sí. Entonces, yo le aconsejo que hable con su dentista habitual para que pueda evaluar si tiene esto que hemos dicho de bruxismo, y ahí le puede colocar una

0: a la zona cervical. Claro, imagínate, Magdalena, 300 kilos de fuerza apretándote en las cervicales toda la noche. Es
1: Sí.
0: normal que al levantarte por la mañana te levantes con cierta rigidez muscular. Entonces, yo le aconsejo que hable con su dentista habitual para que pueda evaluar si tiene esto que hemos dicho de bruxismo
1: Sí.
0: y ahí le puede colocar una férula de descarga. Y
1: Sí.
0: esto, pues cuando hay férula de descarga, gran parte de esta tensión se queda, digamos, acumulada directamente en la férula.
1: Sí.
0: Pero hay que tratarle también la causa que está originando el problema. Esto tiene que ver con problemas psicoemocionales que disparan directamente a todo lo que es la zona de las cervicales. Entonces, para ello vamos a indicarle Cal Plus,
1: Sí.
0: una cápsula 5 minutos antes de desayuno, comida y cena. Lo podemos combinar también con Tendi Plus, que es magnesio bisglicinato, porque recordamos que el mineral de la relajación muscular en realidad es el magnesio. Entonces, un apoyo nutricional con Tendi Plus, que es un magnesio bisglicinato, también una cápsula antes del desayuno, de la comida y antes de acostarse, para que le relaje directamente todo lo que es la estructura muscular de las cervicales, pues todos preparados, le puede venir muy bien, pero insisto que consulte con su dentista habitual para ver si tiene bruxismo, que en la mayoría de los casos es el causante más importante de que esté soltando 300 kilos de fuerza a la zona cervical. Y ahí, pues la férula de descarga realmente es una cosa muy simple, pero cuando tenemos férula, descargamos toda la tensión nerviosa directamente en la férula. Entonces,
1: Sí.
0: esta sería la propuesta terapéutica natural para abordar este problema que nos acaban de comentar.
1: De acuerdo, doctor. Pues le quería preguntar, porque en muchas ocasiones nos ha hablado del verano y de la salud cardíaca, como que es una parte de nuestro cuerpo más sensible en el verano. ¿Qué cuidados tendríamos que tener?
0: Bueno, uno de los problemas que encontramos en un amplio grupo de población, sobre todo población femenina, es lo que llaman piernas pesadas, piernas
1: Sí.
0: hinchadas, piernas doloridas. O a veces también nos dicen, doctor, es que tengo las piernas realmente como plomos. Esto es indicativo de que por efecto térmico del calor se dilatan las venas de los miembros inferiores, que precisamente tienen sistemas valvulares, a diferencia de las venas de los miembros superiores, que no tienen este sistema de válvulas. ¿Y esto qué es lo que genera? Pues un éxtasis de sangre en los miembros inferiores, y esto nos lleva pues a piernas pesadas, hinchadas, doloridas, y esa sensación de piernas como plomos. Aquí
1: Sí.
0: aconsejamos tomar Varifin, que aporta el ruscus, el castaño de Indias, la hespidina. Eso sí, hay que tomar una cápsula al desayuno y otra cápsula a la cena. Si sienten y perciben que tienen mucha retención de líquidos, porque, claro, el sistema venoso está también en una comunicación directa con el sistema linfático, que es una red canalicular que discurre de forma paralela al sistema de venas y arterias. En estos casos, nos viene muy bien un apoyo nutricional con preparados que aportan el linfo AVD, que contiene un hongo drenante del sistema linfático y de los líquidos. Linfo AVD, 2 cápsulas con medio vaso de agua a la mañana, a la tarde. Esto sí
1: Sí.
0: tiene retención de líquidos. Si solamente es la pesadez de piernas o piernas doloridas, pues con Varifin suele ser suficiente.
1: De acuerdo. Pues vamos, doctor, al teléfono que tenemos a Ana, que quiere realizar una consulta. Ana, buenas tardes.
2: Hola, buenas tardes, doctor.
0: Hola Ana, buenas tardes. Cuéntenos.
2: Bueno, pues tengo alguna preguntilla para usted. A ver. Yo tengo bronquiectasias detectadas desde hace 2 o 3 años. Entonces, tengo bastantes, no infecciones para tomar antibiótico en sí, pero se me forma mucha sinusitis. Entonces, a pesar de que diariamente me hago baños de agua de mar, hipertónica por la mañana, por la tarde, por la noche, tomo alguna cosa natural, pues tomo. Una vez que me dijeron el glutatión, tomo también la vitamina C, liposomada,
0: Muy bien.
2: procuro hacer muchas cosas. Me mandaron

0: porque no sé de qué me pasó, si fue de un COVID que tuve o qué. Me mandaron, cuando fui al neumólogo, me dijeron que tenía que tomar, por lo menos los meses de invierno y tal, un antibiótico de 250, que es lo más
1: Sí.
0: flojo, que es como un antiinflamatorio, es, ahora no me acuerdo el nombre. Bueno,
1: Sí, a título preventivo, ¿no? Por así decirlo,
0: sí,
1: ¿no?
0: tres días por semana. Entonces lo sigo tomando, por el año pasado por esta fecha ya no lo tomaba, pero es que ahora pues tuve, bueno, el fallecimiento de mi marido hace cosa de 3 meses, y a
1: Sí.
0: raíz de ahí pues no sé si esto se me ha agravado o sigo, tengo una tos pues persistente, no he hecho mucho esputo,
1: Sí.
0: pero tengo una tos como si me saliese, bueno. Fui a la médica de cabecera porque tengo que ir con el neumólogo, pero todavía no me han citado. Y me dijo que me veía moco, moco,
1: Moco,
0: pero ya había
1: claro.
0: tomado un antibiótico de antes para la sinusitis porque fui, porque los síntomas de la sinusitis es que me da muchísima tos y me lo noto enseguida. No tengo un dolor enfrente como sí, pero me da muchísima tos. Y me
1: Vale.
0: miraron y me dijeron que llevaba sinusitis. Entonces, para la sinusitis sí que me da la amoxicilina con ácido glabuclánico. Y lo tengo
1: Sí.
0: que tomar X días y echándome spray a las narices.
1: Muy
0: Pero
1: bien.
0: eso se me pasa, lo dejo, pero la tos me sigue, me sigue, me sigue.
1: Una
0: Entonces
1: pregunta,
0: ya.
1: ¿sus digestiones son correctas o un poquito pesadas? Las
0: No,
1: digestiones.
0: de
1: No.
0: momento
1: Bien,
0: son
1: eso lo
0: correctas.
1: has llevado bien, ¿no? Vale.
0: Y sí, suelo tomar. Bueno, porque fui a una médica así, pues parecida a usted aquí,
1: Sí.
0: y tomo probióticos. También tomé una cosa que se llama, ¿cómo se llama? ACD, no me acuerdo ahora cómo se llama. La citrometina es el antibiótico que tomo, que ahora me viene.
1: Antibióticos, sí.
0: Sí, ese lo
1: Bueno,
0: tomo 3 días por semana.
1: una cosa importante es evitar los lácteos y las harinas. Estos alimentos
0: Sí.
1: son mucógenos y ya ellos mismos producen moco, moco y flema a nivel pulmón, garganta y vías respiratorias.
0: Sí.
1: Entonces, vamos a indicarle primero que evite estos alimentos con el fin de no fabricar más cantidad de moco que puede
0: Sí, suelo
1: impactar el
0: evitarlos,
1: pulmón
0: ¿eh?
1: en
0: Suelo
1: forma de
0: evitarlos.
1: bronquiectasias. Y vamos a indicarle un preparado llamado InmunoRespir.
0: Sí.
1: InmunoRespir, una cápsula
0: Sí.
1: antes del desayuno, de la comida y de la cena. Si lo
0: Sí.
1: combina con el glutatión, tomar uno al día, el glutatión liposomado reducido de ibérica natural,
0: Sí.
1: es el guardián del pulmón. Y para la sinusitis, vamos a indicarle un preparado que se llama Sinuspar.
0: Sinus,
1: Sinuspar.
0: y
1: Sinus
0: eso,
1: de sinusitis,
0: sinus
1: par.
0: par,
1: Sinuspar.
0: sí. ¿Y eso es
1: Y este
0: efectivo, doctor, para la sinusitis?
1: se toma dos comprimidos diluidos en la lengua, 3 veces al día, y lo puede tomar pues un mes, mes y medio. Esto pues ayuda a limpiar los senos tanto frontales como paranasales.
0: Sí, pero
1: No sé si lo tendrá que
0: eso
1: conseguir a nivel de farmacia.
0: ya, pero eso lo tengo
1: Sinuspar.
0: que tomar cuando yo amenoto, es que lo de la tos ahora, porque también me dicen de recoger esputo, pero es que no he
1: Sí.
0: hecho, cuando estoy con la sinusitis sí que lo he hecho un poco amarillo, pero
1: Bueno,
0: si no, pues lo he hecho blanco.
1: yo creo
0: Lo que
1: que
0: pasa que es, ¿ves? Es
1: con
0: una
1: el
0: tos.
1: InmunoRespir, yo creo que con el InmunoRespir podrá mejorar el tema de la tos. Tomar
0: Ya.
1: probióticos, que ya me ha dicho que le han recomendado también probióticos,
0: Sí,
1: porque todo
0: tomar
1: el
0: un
1: tema de
0: probiótico también.
1: pulmón e intestino están muy comunicados entre sí.
0: Sí.
1: Entonces viene bien, pero sobre todo también cuidar la alimentación, evitando alimentos
0: A
1: que
0: ver,
1: inflaman y que
0: doctor, lo que a lo
1: produzcan
0: mejor tomo
1: moco
0: es
1: y flema.
0: el kéfir pero de cabra. Y
1: Hombre,
0: el
1: ese es
0: yogur de
1: mejor.
0: cabra desnatado. Eso es lo
1: Sí.
0: que, porque la leche tampoco, a ver, tomo leche de avena o leche de almendras.
1: Sí.
0: Leche muy pocas veces tomo, o sea, llevo mucho tiempo que
1: Pues
0: no.
1: si ve que el tema de bronquiectasia, sinusitis, se va manteniendo, también debería evitar este tipo de kéfir, aunque sea de cabra.
0: Ah, o
1: ¿Eh?
0: sea, que el
1: Si ve
0: kéfir
1: que
0: lo debería evitar. Sí.
1: también, si ve que no, que se soluciona con todo esto, lo puede mantener. Pero si a pesar de todo esto, pues siente y percibe que tiene este problema, mejor también evitarlo por lo menos una temporada y valorar.
0: Vale.
1: ¿De
0: ¿Y
1: acuerdo?
0: algún spray nasal que pueda haber en vez de echarme pues
1: Es que el
0: en
1: problema
0: la
1: es
0: zona?
1: interno. Es que el problema es interno. Hay que tratar lo
0: Vale.
1: interior.
0: Vale, doctor, y para estar un poco más tranquila, porque yo me tomaba el esto que
2: Tenemos que ir
0: dice usted.
2: terminando, que hay que hacer el corte de publicidad. Vamos
0: Vale.
2: rápidamente.
0: Sí, quería pues algo para estar más tranquila y sobrellevar esto,
1: Para los
0: para los
1: nervios.
0: nervios.
1: Sí.
0: Sí,
1: Puede
0: pues
1: tomar
0: estoy pasando
1: Calplus.
0: por este momento fuerte.
1: Puede
0: ¿El
1: tomar
0: Calplus se puede
1: Calplus.
0: tomar durante bastantes meses?
1: Sí, se puede tomar mucho tiempo, sí.
0: ¿Y qué
1: No,
0: más puedo tomar aparte de eso?
1: no es un psicofármaco. Si con esto más o menos va bien, pues no le falta más. Pero si quiere, puede tomar también GABA, el GABASOR, también
0: Sí.
1: una cápsula 2 veces al día, también tiene un efecto tranquilizante.
0: Vale,
1: ¿Eh?
0: vale, vale. Pues muchas
1: Bueno,
0: gracias,
1: pues venga,
0: doctor.
1: pues vamos a
0: Adiós,
1: otro.
0: Ana.
1: Adiós,
0: Adiós,
1: adiós.
0: adiós.
1: Adiós.
2: Vamos a publicidad y luego continuamos.
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0: 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Con nosotros Salvador Pardo, director de Ecolactis. Bienvenido, Salvador.
1: Hola, Magdalena. Un saludo muy cordial para todos nuestros oyentes.
0: Conocemos ya la crema balsámica de masaje Ecolactis, pero ¿cuánto tiempo, cuántos años lleva en el mercado?
1: Pues es uno de nuestros productos primeros que sacamos al mercado. Yo calculo, vamos, he estado revisando los datos y estamos hablando de 15 años de antigüedad en el mercado. Es un producto muy valorado por todos nuestros usuarios, por todos nuestros oyentes.
0: ¿Y qué tipo de mejoras o sensaciones destacan los usuarios de la crema balsámica?
1: Pues por destacar una de ellas, aunque luego podremos hablar del resto, es el alivio del dolor, que sobre todo cuando causa con proceso inflamatorio, el árnica, que es un componente esencial, hace ese efecto antiinflamatorio y nos alivia el dolor.
0: ¿Y cómo describirías la crema balsámica de masaje Ecolactis? Y sobre todo, ¿cuál es la diferencia de otros productos similares del mercado?
1: Pues la principal diferencia es el efecto que tiene de aliviar, como he citado anteriormente, relaja y regenera. Y fundamentalmente es por su composición en calostro liposomado, que incorpora los factores de crecimiento que tienen esa propiedad de regenerar músculos, articulaciones y huesos.
0: ¿Cuáles son sus componentes?
1: Pues como hemos citado anteriormente, aparte del árnica y el calostro de yegua liposomado, incorpora también sales de magnesio. Entonces, bueno, pues esto lo hacen un conjunto de componentes y sus propiedades que lo hacen ideal para esta función de aliviar, regenera y relaja.
0: ¿Qué alivio real pueden entonces esperar un paciente que se aplica esta crema de forma diaria?
1: Pues el principio, ya te digo, que es la ayudarnos a convivir o rebajarnos nuestros dolores musculares, articulares o óseos, y también esta gran capacidad de regeneración que le aporta el calostro de yegua liposomado, que nos incorpora estos factores de crecimiento como es el epitelial, el epidérmico y el fibroblasto, que, por ejemplo, tenemos una rotura de un hueso, aplicamos un masaje en la zona afectada y a través del calostro liposomado, que está diseñado para que entre en las capas más profundas de la piel y poder llegar al hueso, y entonces estos factores de crecimiento nos van a ayudar a hacer una regeneración más rápida de la zona afectada.
0: Pero no solo para dolores inflamatorios, ¿no? ¿Qué otras aplicaciones tiene la crema balsámica de masaje Ecolactis?
1: La regeneración con los factores de crecimiento y también la aportación del magnesio, que activa la circulación de la sangre en las zonas afectadas y también sirve para aliviar los calambres musculares y los dolores musculares.
0: Salvador, en alguna ocasión nos has comentado que la crema balsámica de masaje también sirve, por ejemplo, en situaciones de picaduras de insectos.
1: Sí, efectivamente. Podemos acreditar, bueno, yo personalmente lo he sufrido, en caso de picaduras de insectos, se aplica una capa muy generosa de la crema balsámica Ecolactis en la zona de la picadura y se le da un masaje y luego, si bien es cierto que cuando empieza de nuevo a molestar la picadura, al cabo de un rato, sí. Cada vez que moleste se le vuelve a aplicar una capa generosa de crema balsámica y veremos que esa sensación tan desagradable disminuye drásticamente con la aplicación de esta crema.
0: Nos queda claro que la crema balsámica de masaje Ecolactis no solamente sirve para los dolores puntuales, dolores inflamatorios, sino que tiene otras aplicaciones. Para terminar, Salvador, si tuvieras que elegir un solo beneficio por el cual esta crema balsámica no debería faltar en ninguna casa, especialmente en los hogares con personas activas, con niños o con mayores, ¿cuál sería?
1: Pues sin duda alguna el alivio que produce en los casos de dolores por inflamación.
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0: Si estamos cansados ya de soluciones temporales y buscamos la potencia del calostro para recuperar la movilidad, la crema balsámica de Ecolactis es nuestra aliada. No es solo un masaje, es nutrición celular aplicada al alivio del dolor. Salvador Pardo, director de Ecolactis, muchísimas gracias.
1: Un saludo muy cordial, Magdalena.
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0: Continuamos en directo con todos ustedes. Nuestro teléfono abierto 981 13 44 33, porque tenemos el gusto ya de recibir a David Valdeiras, que atiende todas sus consultas, especialista en medicina natural, por supuesto. David, muy buenas tardes.
5: Muy buenas tardes, Magdalena. Es un placer asomarme en esta ventana de salud aquí en directo en Radio Voz, y con ganas, como siempre, de que los oyentes tomen la palabra y se animen y participen.
0: Estaba escuchando la cuña que ha sonado antes de darte la bienvenida, hablando del colesterol, un tema que nos preocupa a todos. Todos estamos ahí con los niveles, a veces en el límite. ¿Qué pueden hacer las personas que tienen el colesterol alto? ¿Qué solución natural hay?
5: Bueno, pues para mantener esas cifras de colesterol a raya, por debajo de los 200, que es la línea roja que marcan los cardiólogos, hay alternativas a las estatinas, al medicamento de farmacia, que presenta unos posibles efectos adversos que vienen descritos en el prospecto que trae el medicamento y que no todo el mundo pues las tolera de igual forma. Hay personas que incluso las tienen que dejar porque puede producir una serie de efectos descritos, como digo, en el prospecto que trae el medicamento. Lo que ofrecemos es un complemento a base de hojas de olivo, de cardomariano, que es un excelente depurador hepático, de berberina para limpiar de lípidos la sangre, y sobre todo contiene también una vitamina, Magdalena, que es la tiamina, que nos protege a nivel cardiovascular. Este complemento se llama Liponatur. Lipo viene de lípido, que es grasa, natur, de natural, de naturaleza, y si tenemos las cifras de colesterol elevadas, lo ideal es tomar dos cápsulas al día, una después del desayuno y otra después de la cena, de este Liponatur. Evidentemente no es lo mismo partir de 300 de colesterol que de 250 o de 220, en función de lo elevado que lo tengamos, pues tendremos que tomarlo más o menos tiempo. La única manera después de saber cómo lo tenemos es a través de una analítica, porque el colesterol no da síntomas, así que nos hacemos el análisis pasados unos meses con este Liponatur, y cuando ya lo tengamos en 200 o por debajo, lo que sí que solemos recomendar es tomar una cápsula después de la cena a modo de prevención y mantenimiento, para que nunca más nos vuelva a subir y tengamos unas cifras óptimas de colesterol en sangre.
0: De acuerdo, pues así es como tomamos Liponatur para mantener el colesterol a raya. Y vamos al teléfono, nuestro número abierto 981 13 44 33. Natalia, buenas tardes.
6: Ay, hola, buenas tardes.
0: Hola.
5: Mucho gusto, Natalia. Díganos, ¿en qué podemos ayudarla?
6: Ah, pues mire, yo le comento. Yo es que llevo ya unos meses tomando Oseomar y Fitocur, que me lo mandó el doctor para que tengo fibromialgia. Y la verdad que estoy mucho mejor. Pero
5: nos alegramos.
6: Que estoy muy agradecida. Pero es que no duermo bien y no quería tomar nada químico. Entonces era para que si me podía mandar algo natural para mejorar mi sueño y también el teléfono del doctor para hablar con él.
5: Sí, claro, hoy estoy yo en sustitución del doctor Vázquez, somos del mismo equipo, así que en ese sentido quédese tranquila, que le vamos a dar la misma recomendación que le daría a él. Nos alegramos muchísimo de que el Oseomar, el Fitocur, le estén ayudando a tratar la fibromialgia, una patología que por desgracia no tiene cura, pero sí que podemos controlar los brotes y sobre todo mejorar la calidad de vida del paciente, como es su caso. Pero también en cuanto al sueño, que es importante tener regulado el sistema nervioso durante el día, hay un complemento específico que se llama D+. Natalia, tome nota, D+. Este D+ le va a ayudar a regular el sistema nervioso de cara a la noche y también en situaciones de estrés, de ansiedad, de desánimo, apatía, tomando al principio hasta 3 cápsulas diarias, una después de cada comida, porque lleva triptófano, melisa, shaguanda, la vitamina B6, que es específica para regular el sistema nervioso y sobre todo contiene un azafrán, que es el afrón que tiene ensayos clínicos en esta materia, demostrando su eficacia. Así que tomamos el D+ durante el día, pero media hora antes de acostarnos recomendamos unos comprimidos bicapa con melatonina y un extracto de plantas como la valeriana, la pasiflora, la amapola de California, la agave, que van a ayudarle a que concilie un buen descanso, que sea reparador sin sonolencia al día siguiente. Se llaman igual estos comprimidos, pero con apellido D+ sueño. Ajá. Apúntelo bien, D+ sueño, y se toma un comprimido media antes de irse a dormir. Tanto el D+ como el D+ sueño, evidentemente, no le interfieren con ningún tratamiento médico y también le son compatibles con Oseomar y Fitocur.
0: De acuerdo. Natalia, ¿todo claro?
5: Le damos el teléfono, Magdalena, que nos lo ha pedido.
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6: Ay, vale, pues muchísimas gracias.
5: Ahí localiza el doctor Vázquez, Natalia. Un fuerte abrazo. Cuídese.
0: Adiós. Y David, seguimos en el teléfono, que tenemos a Carmelo, que también quiere realizar una consulta. Buenas tardes.
7: Buenas tardes.
0: Hola.
5: Hola, bienvenido. Cuéntenos.
7: El caso es que bueno, ya, yo he querido quitarme los medicamentos que me daban, ¿no? Porque eran tranquilacines y bueno, me dijeron que no abusara de ellos y todo esto. Bueno, lo he logrado. Entonces, claro, he comprendido de que el sistema alimenticio me hace, según sea, antes de acostarme, procuro no comer mucho, tomo un caldo, algo liviano y, sí, y me va bien. Y por otro lado, no conozco el herbolario ni cuestiones de plantas.
5: Pero en cualquier caso, la consulta, ¿a qué se refiere? ¿A que tiene un problema digestivo? ¿A que busca algo que le ayude ahora a estar con mayor bienestar mental?
7: No, es el sueño. Por ejemplo, yo los viernes necesito salir de noche. El viernes y el sábado. Y el domingo, pues recuperar el sueño perdido.
5: Pues en ese aspecto, no sé si nos estaba escuchando, la amiga anterior también nos hacía una consulta similar, que necesitaba mejorar su descanso nocturno. Hay dos apoyos completamente naturales, sin toxicidad, sin efectos secundarios y compatible con cualquier tratamiento médico. El primero que describíamos le ayuda a estar mejor durante el día, regular el sistema nervioso de cara a la noche, y se llama D+, con D de Dinamarca, que es un complemento a base de triptófano, de ashwagandha, una planta muy novedosa, melisa, todo sustancias naturales, que además contiene seafrón, que es un azafrán, una patente con ensayos clínicos en esta materia, demostrando su eficacia. Y de D+, si ahora al inicio necesita regular su descanso porque no duerme bien, puede tomar hasta 3 cápsulas diarias, una después de cada comida, y a medida que pasen los días, las semanas, que tenga el sueño ya mucho mejor, lo que sí que puede hacer es tomar 2 cápsulas al día, una después del desayuno y otra después de la cena. Y media hora antes de acostarnos, esos comprimidos bicapa con melatonina y un extracto de plantas que se llaman de plus sueño. El de la noche se llama de plus sueño y puede tomar un comprimido media hora antes de irse a dormir para que le induzca al sueño, que descanse usted bien, porque es fundamental, evidentemente, para tener también una buena salud junto con una dieta equilibrada y un estilo de vida saludable.
0: De acuerdo, Carmelo. Espero
7: muchísimas
0: que esté.
7: Gracias.
5: Que se mejore. Claro. Un fuerte abrazo.
0: Gracias. Adiós. David, una pregunta, porque estamos todos ya, el verano, el sol. ¿Qué podemos hacer con los problemas que a veces aparecen en la piel, como la sequedad, las manchas y, por supuesto, las arrugas, teniendo en cuenta que viene el verano?
5: Lo cierto es que ahora, en la época del calor, la piel sufre una mayor deshidratación. Entonces, para tenerla protegida y evitar pues esa deshidratación, esa sequedad, que se nos cuarteen los dedos o que tengamos la piel envejecida, con manchas, con arrugas, recomendamos dos soluciones. Lo primero es una crema enriquecida con un alto porcentaje de ácidos insaturados omega 3, que además lleva aceite de argán, manteca de karité, rosa mosqueta, ácido hialurónico y colágeno, que es un flash de belleza que ayuda a reestructurar la barrera natural cutánea. La crema se llama Celularis de célula, Celularis sí. Omega 3, es la que más omega 3 contiene del mercado, y se puede usar como crema antiedad, crema de día, crema de noche, en el rostro, en las zonas a tratar, donde tengamos pues esas arrugas, esas manchas o esa piel seca, y también en otras zonas del cuerpo, evidentemente. Como mínimo dos veces al día, la Celularis omega 3 a nivel tópico, pero para hacer una mayor hidratación a nivel interno y una mayor reparación, hay un Nutricosmético 3 en 1, que además de protegernos la piel ahora en verano, también hace que el pelo no se caiga, lo fortalece y que las uñas crezcan sanas y fuertes, que no se rompan. Es un complemento a base de Serenoa Repens, de bambú que aporta silicio, de colágeno, de vitaminas y minerales, que se llama, igual que la crema, pero cambia el apellido, Celularis Fórmula. Viene en forma de cápsulas, este Celularis Fórmula, y lo ideal es tomar 3 cápsulas diarias, una después de cada comida. Con eso tendremos la piel protegida y evitaremos esa sequedad que comentábamos, y sobre todo pues que tengamos una piel con mejor aspecto, mucho más lustrosa y bonita.
0: Efectivamente. David, nos queda un minuto, pero me gustaría que nos recomendaras algo para el buen mantenimiento de la memoria.
5: La memoria es importantísima. A medida que vamos cumpliendo años, pues todo se va desgastando, también nuestro cerebro. Y en ese sentido, lo que recomendamos es un complemento que nos aporta fósforo, un fósforo muy biodisponible, con omega 3, con mirtilo, con antienvejecedores cerebrales como son el selenio y el zinc, que se llama Acusin. Este Acusin contiene este fósforo, como digo, que es el alimento principal para nuestro cerebro y para que tengamos que rindamos el 100% de nuestras posibilidades con mayor concentración. Acusin es totalmente natural, estimula el riego sanguíneo a la zona cerebral y evita también ruidos en los oídos y mareos y vértigos. Se toman 2 cápsulas al día, una después del desayuno y otra después de la cena.
0: Con esta recomendación nos quedamos por hoy. 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David Valdeiras, muchísimas gracias. Buena tarde.
5: A ti siempre, Magdalena, a los oyentes, y seguimos escuchándoles en ese 644-92-91-90.
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0: Estamos finalizando nuestro programa La Salud Natural. Les recuerdo que para todo lo que quedó pendiente y para realizar sus consultas al doctor, tienen nuestro número de teléfono 902 13 44 33. Dejan su nombre y número de teléfono y nosotros les llamamos. 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Y ahora sí, nos despedimos ya de todos ustedes. Agradeciendo su presencia, les esperamos en el próximo programa. Que sean felices.

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Aquí estamos en La Noche con Esther y en Radio Voz. Escuchemos música que nos gusta dentro de las novedades de los últimos días. Bueno, es uno de nuestros artistas preferidos. Se hace llamar Rain y este es su último disco. Suena francamente bien. Feel it. Siéntelo.

Bueno, ¿qué te parece si sugerimos ideas? Bueno, vamos a hablar de hamburguesas. Insistimos, plato alabado, deseado y denostado, probablemente a partes iguales, bueno, porque se puede amar, pero se puede odiar también. Y, de hecho, pues es un plato que sale de vez en cuando así en las discusiones, ¿no?, con respecto a comida, nutrición, etcétera, etcétera. Claro, a lo mejor no confundir el concepto que teníamos, clásico, de ciertos tipos de hamburguesas más o menos prefabricadas con el concepto hamburguesa actual, ¿no? Bueno, en fin, esto tiene muchas posibles ideas. Tengo un listado de lovefood.com de, dicen, 21 estilos de hamburguesa del mundo que tienes que probar al menos una vez en la vida. Bueno, vamos a ir repasando los 21 tipos de burgers. Te voy a dar alguna idea. Mira, por ejemplo, la llamada Vicky Burger, que se toma en Bélgica y en Países Bajos. Al parecer, sus hamburguesas fritas, elaboradas con carne de cerdo, pollo y caballo, se acompañan con toppings clásicos, pepinillos y cebolla frita, y otros más sorprendentes como col y como coliflor. Bueno, te preguntamos si probarías esto. ¿Qué tal la hamburguesa de arepa, por ejemplo? En Colombia y Venezuela, pues te dan también esta posibilidad. En su interior, en el interior de una rica arepa, que seguramente has probado, es una torta hecha de harina de maíz con un exterior crujiente y un interior suave y esponjoso, pues puedes encontrar una jugosa hamburguesa de ternera, pollo o cerdo, a menudo acompañada de queso, aguacate o frijoles negros. Bueno, la verdad es que la combinación puede ser muy rica. En Estados Unidos, en Wisconsin concretamente, hace una hamburguesa escalfada. Es una especialidad de esa zona, concretamente de un sitio que se llama Pete's Hamburger Stand. Por lo visto es muy famosa. Las hamburguesas están cocidas a fuego lento en caldo de ternera y grasa fundida, una técnica que conserva un profundo y rico sabor y la diferencia de la hamburguesa estándar a la parrilla o a la plancha. Lo que comenzó como una tradición local se ha convertido, por lo visto, en todo un clásico. Carne cocida, en este caso. Una más y nos vamos con el rincón del soñador. Una hamburguesa que se hace en Malasia, concretamente. Se llama Ramly. Bueno, al parecer la crearon en los años 80. Es una fina tortilla que envuelve la hamburguesa, normalmente de pollo o ternera, y ayuda a conservar su jugosidad. Y luego vienen los condimentos, margarina, ketchup, salsa Worcestershire, mayonesa y condimento Maggi, que crean una explosión de sabor un poco desordenada. Pero bueno, al final, dentro del pan va una tortilla y dentro de esa tortilla va la hamburguesa con todas estas salsas. Le llaman, como decíamos, Ramly y se vende sobre todo en los puestos callejeros en Malasia. Luego te cuento cuál es la Luz Burger, por ejemplo, o bueno, cómo se toma en la República Dominicana, entre otros lugares. Pero enseguida le vamos a preguntar al soñador cómo se toma en el Rincón del Soñador.

0: Anda, que le voy a contar una, le voy a contar una aquí al soñador. Está con nosotros Pablo Costas una semana más en su sección, en el Rincón del Soñador. Pablo, ¿qué tal? Muy buenas noches.
1: Buenas noches, Esther, ¿qué tal?
0: Muy buenas. Pues muy bien, estaba aquí a punto de sugerirte una hamburguesa. No sé si eres muy hamburguesero tú.
1: Estaba oyendo.
0: ¿Qué te parece? ¿Te ha apetecido alguna de estas guarrerías que acabo de decir?
1: Es que lo de la carne de caballo me deja tocado.
0: Sí.
1: Mm. Sí, en serio. Debe ser porque, bueno, no, a lo mejor no... Yo no viví nunca ese momento, ¿no?, de comer carne de caballo, pero bueno, cuando la necesidad aprieta...
0: Ya. Pero evidentemente hay diferentes culturas cárnicas también en diferentes lugares del mundo. Pero mira, te lo voy a poner un poco más fácil. Te lo voy a poner un poco más fácil y ahora me cuentas tu experiencia. Venga, va. Nos vamos a ir a un sitio en Georgia, en Estados Unidos, que se llama el bar Mulligan's.
1: Sí,
0: bueno, al parecer se les ocurrió una cosa. Le llaman la Luce Burger. Bueno, resulta que está bautizada en honor a un tipo que nos encanta. Seguro que lo conoces, el cantante Luce Vandross. Que, bueno, cuya voz nos dejó hace unos cuantos años y que es uno de los cracks y una de las voces del R&B de toda la vida. Bueno, pues en honor a Luce Vandross hicieron algo que supone esto. Te cuento. Resulta que la hamburguesa sustituye el pan clásico por donuts recubiertos de azúcar y dentro de los donuts hay una hamburguesa con bacon crujiente y queso fundido. De vez en cuando le ponen algo de verdurita, pero el truco es que en vez de pan lleva donuts. ¿Qué te parece?
1: Una animalada. Una verdadera animalada. Nunca me comería.
0: Hay gente
1: eso.
0: Que come eso. Claro, yo como los donuts me gusta mucho, yo lo que haría sería me como la hamburguesa primero y luego los donuts después o algo por el estilo, porque no sé yo.
1: Sí, es como, por ejemplo, nunca me comería un bocadillo de nocilla con mejillones. Creo que ya te lo he dicho alguna vez.
0: Claro, o de sardinillas con leche condensada o algo por el estilo, ¿no? Hay gente que hace este tipo de cosas. Bueno, en fin.
1: Sí que es verdad. Claro. Es verdad que las cosas van cambiando y que los restaurantes o los cocineros o chefs, esto, ¿cómo se llama?, van haciendo cosillas, ¿no?
0: Sí.
1: Pero yo soy, en eso soy clásico. Yo, a la hora de comer una hamburguesa, necesito notar el vegetal que tiene dentro. O sea, la cebolla, el tomate. Estas hamburguesas que a veces veo en los anuncios que parece que no puedes ni cogerlas con las manos, ¿sabes?
0: Sí, que son enormes, porque cada vez son más altas, ¿no? Sí, son muy grandes.
1: No, yo de estos no, como dicen en Portugal, no gosto. Eu non gosto.
0: No gosto. Claro.
1: No sé si es porque me pringa mucho o porque... Yeah. Yo soy más clasicote. Mira, yo cuando era chaval iba a tomar una hamburguesa con mis amigos siempre, todos los domingos por la tarde. Íbamos a un sitio que era un bar pequeñito, en Cangas.
0: Sí.
1: Justo al lado del reloj de Cangas, de la Alameda.
0: Sí.
1: Y picaban la carne delante tuya. ¿Sabes? Eran hamburguesas que sabían a gloria. O sea, era una carne, bueno, que ya veías allí, ¿no? Que yo la cortaba, luego la picaba con este aparato que hay con manivela, ¿te imaginas?
0: Sí, una picadora de carne.
1: Le iba picando y luego le daba la forma y la freía, tú veías allí como la freía.
0: Claro.
1: Y notaba y echaba, bueno, queso, creo que también echaba jamón yo, si no me acuerdo, no me acuerdo. Y luego, sí, lechuga, tomate y cebolla. Yo soy de ese
0: del palo clásico. Sí.
1: Y hace poquito... estábamos currando cerca y nos metimos en una hamburguesería que tenían unas hamburguesas así, clásicas también.
0: Sí.
1: Y yo venía tan hambriento que me comí dos.
0: Vaya.
1: Aquellas hamburguesas.
0: Sí.
1: Estaban deliciosas. Sí que es verdad que yo no soy aficionado a la comida rápida, a este tipo de hamburguesas de comida rápida con patatas y todo con azúcar y todo. Yo no soy aficionado a esto, pero sí soy aficionado a comer una hamburguesa e incluso hacérmela en casa. Eso sí, claro que sí, con carne comprada y en casa hacerme una hamburguesa, me encanta.
0: Fíjate, hoy vamos a hablar de esto y vamos a hablar seguramente de los tópicos que hay con respecto al mundo de la hamburguesa, porque efectivamente a lo mejor la idea que se tenía de esto era un producto bastante procesado, ¿no? En cadenas concretas de pues comida rápida. Se le ha llamado comida basura durante muchísimo tiempo y se le sigue llamando, de hecho, comida basura al concepto. Y resulta que en los últimos años han proliferado los restaurantes, además, por cierto, no baratos, en los que el concepto es hamburguesa gourmet. Y estamos hablando, claro, de carnes concretas, claro. Estamos hablando de panes, estamos hablando de salsas, de aditamentos, y de hecho ahora hay concursos de hamburguesas de alto nivel y el tema se ha convertido en un asunto gourmet.
1: Y doy fe porque yo tengo comido hamburguesa de buey, con carne de buey, sí. Y es una delicia. Yo no soy muy carnívoro, lo fui en mi juventud, pero ahora no soy muy carnívoro. En cambio, cuando me encuentro con estas cosas, y digo, hago una excepción, y la hamburguesa con carne de buey es deliciosa. Y sí que es verdad que yo, por ejemplo, en esto que estabas comentando ahora de lo de la comida basura, o sí. como se le llama, o todo esto... Uh-huh. Yo tengo mala experiencia en eso.
0: Sí, vaya.
1: Hecho, tuve una mala experiencia porque, bueno, de chaval estábamos en, no me acuerdo si fue en Madrid o y no tiene suficiente dinero y se nos ocurrió ir a un sitio a comer. Ya. Y cuando abrí la hamburguesa, la carne no era carne. O sea, no era, o sea, era carne, pero entiéndeme, no era la carne a la que yo estaba acostumbrado a comer en el pueblo. Con el señor aquel que picaba la carne delante mía.
0: Claro.
1: Era una carne súper oscura, que sabía fatal para mí, ¿eh? Para mí.
0: Sí.
1: Para mi gusto. Pero el sitio estaba lleno y la gente estaba comiendo.
0: Ya.
1: Entonces yo tengo malas experiencias en ese sitio. Yo no voy a esos sitios porque simplemente no me gusta. No me gusta el sabor. En cambio, cuando voy a un sitio y hay una hamburguesa, aunque sea cara, porque sí que las hay caras, hamburguesas de 10, de 12 euros,
0: sí.
1: Y las como, pero se nota. Hay una gran diferencia, ¿eh? Ya. Yo no sé si tú eres aficionada a comer hamburguesas.
0: Soy aficionada. Quiero decir, no tengo ningún problema. No las como con muchísima frecuencia, pero de vez en cuando sí que me gusta. Sí que sí, me gusta.
1: A mí también. De vez en cuando.
0: De hecho, te voy a contar una de las últimas que he tomado. Sí, pero cuéntame.
1: Pero yo soy más clasicote. Yo creo que soy más clásico, pero tampoco le digo que no a nada, ¿eh? O sea, a todo. Quiero decir que si me ponen una hamburguesa delante... y me dice, mira, pues lleva esto, lo otro y tal, yo la pruebo sin ningún problema. Ahora también te voy a decir, yo soy, en eso soy muy honesto, si no me gusta, no me gusta, la voy a comer, la dejo ahí, y punto, no se me caen los anillos por eso.
0: Claro.
1: Pero si me gusta, evidentemente la como y me da igual los condimentos que lleve, siempre y cuando a mi paladar le guste y disfrute la comida en ese momento, pues adelante, claro que sí.
0: Pues fíjate, una de las últimas que tomé, estaba buscando ahora la referencia del, para decirlo tal cual lo dicen ellos en la carta, fue hace nada, como un par de meses, una de las últimas, quiero decir, he tomado alguna más reciente, pero una de las últimas fue en un sitio al que me llevaron específicamente porque me invitó un amigo en un viaje que hice porque se le habían recomendado y dijo, vamos a ir, me invitaba a comer por un tema y me dijo, te voy a llevar a un sitio que me han recomendado. ¿Te gusta ese tipo de comida? Dije yo, pues sí, vamos a probar. Además, si es un sitio que te han recomendado, por algo será. Efectivamente. Se hace llamar The Black Turtle, la tortuga negra, en un centro comercial, concretamente en Sagunto, en Valencia. Ajá. Y tomamos aparte de pedirnos una ensalada gigantesca que llevaba aros de cebolla, que era un escándalo, pero un escándalo, estaba deliciosa.
1: Claro, esa era
0: la parte vegetal, ¿no?, que llevaba aros de cebolla y tal. La ensalada era impresionante, era súper enorme, pero nos pedimos también, venía con patatas gajo, pues la hamburguesa. La burger era algo que se llama Cheese World, el mundo del queso, queso, que llevaba pan brioche, vacuno, carne de vacuno, era carne de vacuno, con una mezcla de mozzarella, cheddar, gorgonzola, queso de cabra y salsa suave de ajo.
1: Suave.
0: Sí, queridas y queridos oyentes, no os podéis imaginar lo que suponía el primer paladeo esa mezcla.
1: Sí, y además con queso de cabra, que yo me pierdo.
0: Madre del cielo. Bueno, este es muy buen amigo mío. Y estábamos los dos flipando por colores diciendo, pero bueno, ¿qué es esto? ¿Qué es esto?
1: Claro.
0: Esto es impresionante. Está francamente buena, francamente buena. De hecho, luego felicitamos al chef, a quien lo preparó, porque de verdad que estaba muy rica, muy rica.
1: Yo entro en un sitio de esos y veo que algo me llama la atención, la mezcla, lo pido, ¿eh? O sea, sí, sí. Soy clásico, pero...
0: Nosotras esta tiramos directamente, ¿eh? Claro, vacuno, sí, evidentemente, pero y luego pues somos queseros y dijimos, mira, evidentemente sí, esto lo tomas una vez cada 1.400 años, porque claro, después supongo que en las próximas analíticas, pues evidentemente se dispara todo, pero pero más aparte, como excepción que confirma sí, la bueno, regla, sí, una... mezclar mozzarella, cheddar, gorgonzola y queso de cabra, en fin, madre mía.
1: Es más potente, pero... Yo que
0: no,
1: sé,
0: pero mucho más rica, es decir, mucho más, cuerpo, ¿sabes? Tampoco... Comestible de lo que parece. No, no era cargante el sabor. Estaba francamente bien balanceada. Muy bien. Muy bien.
1: Pues yo soy de probar. Yo, sabes que yo soy de probar. Yo no tengo ningún problema por probar. Pero, no sé, yo soy más de... soy más de pájaro en mano, ¿sabes? De
0: decir, ya.
1: Bueno, yo sé que esto me va a gustar, entonces lo pido y lo como. Pero vamos, tampoco se me caen los anillos por coger y decir, bueno, pues mira, hoy voy a probar esto con este tipo de salsa o con este tipo de historias. De hecho, hablando de tipos de comida, aparte de la hamburguesa, de un tiempo a esta parte estoy probando comidas de otros países y la verdad es que me sorprende muchísimo. La comida mexicana, por ejemplo, me sorprende un montón. Ajá. Y la comida colombiana que abrieron aquí hace poquito, también con hamburguesas, cerca de mi casa, que estaba delicioso, delicioso. Delicioso. Y hamburguesas distintas.
0: Claro, claro.
1: Es decir, con otro tipo de ingredientes y con... Bueno, pues porque son cosas que hace la gente que se inventa y se va como sofisticando, ¿no? La hamburguesa.
0: Claro. ¿Sabes una cosa que... Bueno, al margen de que algunos crean que estamos hablando de un cierto... colonialismo gastronómico y todo esto, pero claro, decir esto en 2026 cuando podemos comer comida de cualquier sitio del mundo en cualquier parte, pues claro, resulta un poco en fin, un poco ya antiguo como concepto, ¿no? Como discurso. Pero bueno, al margen de, claro, a todos aquellos que prefieran seguir viviendo en el siglo XX y se obstinen en no acercarse al siglo XXI, al menos como opción, claro, esto también, a lo mejor tendríamos que revisitarlo desde una perspectiva un poco más cariñosa, me refiero. Hay personas, por ejemplo, que dirían o que dicen, ni de broma me como eso. Pero, bueno, en su dietario habitual también toman albóndigas, por ejemplo, ¿no? O también toman un pepito de ternera. Entonces, no compares un filete... No, espera, estamos hablando de que la carne se puede preparar de diferentes maneras, ¿no? Y un filete ruso en condiciones, una hamburguesita bien hecha, pues puede estar muy bien, ¿no? Y además se puede optar y las hay de diferentes posibilidades y propuestas. O sea, el pepito de ternera sí, pero la hamburguesa no. Y no necesariamente estamos haciendo una campaña pro hamburguesa, nadie nos paga, pero nos entendemos, ¿no? Es decir...
1: Sí, claro. Puedes escoger
0: también, pero a veces hay un cierto... ¿cómo te diría? Recelo cultural, quizás, ¿no? Acercarnos a este mundo.
1: Pues no saben lo que se pierden. Yo creo que dicen, yo nunca, pero en el momento que lo hacen, van a repetir. Yo estoy seguro, porque, a ver, en España se come muy bien, evidentemente, pero hay restaurantes y sitios que no son restaurantes, que son más humildes, diría yo, que hacen una comida que te una comida deliciosa, tanto te digo yo, comida colombiana, comida mexicana, me gustaría probar más comida, la verdad. No soy mucho de salir yo tampoco, pero bueno, pero si tengo la oportunidad, no tengo ningún problema. Hace poquito probé esto, la comida colombiana que te digo, que me sirvieron

0: y sitios que no son restaurantes, que son más humildes, diría yo, que hacen una comida que te una comida deliciosa, tanto te digo yo, comida colombiana, comida mexicana, me gustaría probar más comida, la verdad. No soy mucho de salir yo tampoco, pero bueno, pero si tengo la oportunidad, no tengo ningún problema. Hace poquito probé esto, la comida colombiana que te digo, que me sirvieron en una teja distintos tipos de carne, con batata, con... Bueno, me quedé encantado. No me esperaba que el sabor... Además, hecho a la brasa y, bueno... No te creas que hay mucha diferencia con ese trozo de carne que hacen ellos con el que hacemos nosotros. Lo que pasa es que utilizan otro tipo de condimentos que te sorprenden a veces, ¿eh?
1: Claro. Sí. Y por eso ahora también se juega con, a lo mejor, un formato distinto, una guarnición diferente. En vez de patatas, pues batata frita, por ejemplo, que también hay posibilidades. Y bueno, se pueden ir mezclando, ¿no? Así diferentes sabores y haciendo pruebas. Hombre, últimamente ha llegado a algún sitio de mi nevera una, ¿cómo le llaman? Mostaza con miel. Mostaza con miel. Eso está bastante rico, por cierto. Estamos hablando, evidentemente, de alternativas, es decir, y de cosas que se toman no con frecuencia, pero sí ocasionalmente, ¿no? Pero hay una mostaza con miel que está francamente buena. Claro, y que también es una forma de darle una vidilla así a un plato de estos.
0: Claro, a mí, por ejemplo, no me gusta la mostaza, pero a lo mejor con miel no lo probé nunca. A lo mejor me da una sorpresa y digo, caray, qué bien sabe. Mira, yo creo que antes comías una hamburguesa, pues cuando yo que soy músico y nos íbamos por ahí, pues por ahorrar, ¿no?
1: Sí, sí.
0: Y dices, guau, pues venga, nos vamos a una hamburguesería y ahorramos. Claro. Pero ahora tienes que controlar a qué hamburguesería vas, porque hay hamburguesas de...
1: De hecho, ahora tienen precio... Sí. Ahora el mundo este de la hamburguesa llamada gourmet ya las convierte en objetos de deseo, ¿eh? 15, 20 euros.
0: Pero están riquísimas, todo hay que decirlo, ¿eh? Ya. Y es una porción grande que casi no coges con las manos. Y luego hay distintos tipos de carne gallega de rubia vieja, carne... cosas así que van aumentando el precio. ¿Dónde es que vamos nosotros? Bueno, cerca, no es muy lejos. No sé si es por la zona de Santiago antes de... No me acuerdo más. Bueno, allí hay un sitio donde vamos a comer y comemos hamburguesa. Y comemos, o sea, la hamburguesa que te ponen es para comer. Es una comida, no y te vas allí lleno, pero vamos.
1: Ya.
0: A veces no eres capaz ni de acabar el pedazo de hamburguesa que te ponen, relleno de todo. Sí, yo creo que la hamburguesa ya está metida de lleno en la gastronomía y además me alegro que sean hamburguesas con buena carne y con productos con lechuga, tomate, queso, de todo tipo, de buena calidad. Porque además por eso lo pagas, ¿no?
1: Ya.
0: Yo ya te digo, la comida rápida tengo mala experiencia y no suelo... Bueno, no voy directamente. Eso no quiere decir que me esté metiendo con la gente que vaya, ¿eh? Cada uno con su vida que haga lo que quiera.
1: Efectivamente.
0: Y respeto lo primero. Pero sí, yo tengo mala experiencia, sí.
1: Bueno, vamos a preguntarle a la audiencia de la noche con Esther en Radio Voz cuáles son sus ideas, cuáles son sus propuestas y cuáles son sus experiencias también y aventuras en el mundo de las hamburguesas. Y además, claro, vamos a hablar de vacuno, vamos a hablar de buey, vamos a hablar de vacuno y cerdo, dependiendo de lo que se prefiera, pollo, pescado incluso. Bueno, hay quienes consideran a lo mejor que, claro, hablar de pollo, de pescado o de vegetales, pues ya no tendría que ver con el concepto hamburguesa, pero estamos hablando de, que cada uno escoge la proteína que considere oportuna y a partir de ahí, pues construye la hamburguesa. Te voy a dar alguna idea más así de hamburguesas que se comen en otros países del mundo, a ver qué te parece.
0: Mira, ¿tú te imaginas, por ejemplo, una hamburguesa de pez espada? Con lo rico que está el pez espada, para mí, pues a lo mejor sería estupendo. En vez de meterle carne, metes un filetito de pez espada y a partir de ahí metes vegetales y tal. A quien le guste el pez espada. Pues yo la probaría, por ejemplo.
1: ¿No? La idea es ir variando y lo que a cada uno le guste, pues hay quienes la preparan también con algún pastel de pescado y alguna cosa. Y claro, yo es que soy poco pescadera, por no decir nada pescadera. Pero en cambio, otras propuestas, y de hecho, uno de mis restaurantes preferidos es uno dedicado a las hamburguesas vegetales. ¿sabes? Vegetariana.

0: También,
1: que están
0: claro.
1: Buenísimas, claro, y la base es de proteína vegetal. Estamos hablando, claro, bases de lentejas, de garbanzos, de quinoas y de un montón de historias más mezcladas con otros productos, y la verdad es que, bueno, es algo súper rico. Pues mira, te cuento, por ejemplo, hay una hamburguesa a la que llaman chimichurri en la República Dominicana. Es una comida callejera. Resulta que la hacen con carne picada de cerdo o de ternera, se asa a la parrilla y se sirve en un pan que se llama pan de agua blando. Se cubre con col rallada, tomates y cebollas en rodajas y lo rocian generosamente, de hecho en las fotografías se ve que está pringando, con una salsa llamada Golf, que es una salsa cremosa que combina ketchup y mayonesa. Esta te la venden en la calle República Dominicana. ¿Qué te parece?
0: Me parece que a lo mejor está muy buena, ¿eh?
1: ¿Te tiene buena pinta?
0: Tiene esta, buena pinta, sí.
1: Esta no sé si te va, no sé si te va a convencer. ¿Te gusta la de la chimichurri esta? ¿Te suena bien?
0: A mí me parece, sí, me suena bien. Sí. Lo único es la salsa.
1: La
0: yo
1: salsa.
0: Tengo que tener cuidado con las salsas porque me pringo mucho y no me gusta nada. Es una situación que no me gusta nada.
1: Sí, a mí el tema de las hamburguesas estas gigantescas es que efectivamente me son muy difíciles de comer.
0: Claro.
1: A mí me gusta que la hamburguesa sea fácil de comer, es decir, que la puedas coger con una mano o dos, en principio con una, y que la pueda, que no se te caiga todo, que no te pringue todo. Y tal. Y muchas de estas hamburguesas son dificilísimas de comer porque son enormes.
0: Yo con la comida callejera tengo muy buena experiencia, ¿eh?
1: Sí.
0: Estuve, por ejemplo, en Hamburgo, en la zona de Alemania y tal, que se servía salchicha, bueno, mucho tipo de cosas en
1: de
0: la
1: comida.
0: Calle.
1: Sí.
0: Y bueno, fantástico. Para mí,
1: sí, el mundo de la comida callejera es un mundo, ¿eh? La verdad es que es una maravilla, hay un montón de cosas. Pues mira, te voy a dar una idea. Si te apetece, por ejemplo, acercarte al norte de Noruega, Suecia, Finlandia o Rusia, te vas a encontrar con pues la gente que vive en la zona de la tundra helada. Claro, lo que se come allí tiene que ver, evidentemente, con las posibilidades que se tiene en esa zona. En esa zona del mundo hay una población indígena que se llaman los samis, que tuvieron, claro, que ser creativos con los sabores que podían encontrar en las cercanías. Ellos trabajan tradicionalmente como pastores nómadas de renos, con lo cual inventaron la hamburguesa de reno. Las hamburguesas suelen cubrirse, por lo visto, dicen que son bastante sustanciosas, con mermelada de arándanos rojos para tener pues esa sensación de sabor y poderlo mezclar entre dulce y salado. Claro, evidentemente allí están acostumbrados a comer este tipo de carnes y por lo visto, pues, la preparan con carne de reno.
0: Pues,
1: ¿qué tal te suena?
0: Habría que probarla. Claro, porque todo es probar.
1: A lo mejor te sorprende.
0: A lo mejor, claro, es que el problema es ese, el problema, que a lo mejor dices, caray, menudo sabor. Y a lo mejor la dejas en el plato y dices, no, yo es que con carne con mermelada, pues a lo mejor no me gusta, ¿no?
1: Pero bueno, pues una de las ideas es ponerle chutney. Los chutneys o las mermeladas, por ejemplo, de tomate, de pimiento y tal, le suelen quedar muy bien. Se puede hacer una mezcla con la carne bastante interesante y sorprendente, de hecho.
0: Pensé que era mermelada de confitura o así. O de...
1: No, pero mermelada de tomate, por ejemplo. Sí. Bueno, la de arándanos también tiene un sabor que lo puedes también medir, pero puede ser un buen contraste. Pero, por ejemplo, la mermelada de pimientos o la mermelada de tomates o el chutney de tomate, eso es una maravilla. Está riquísimo.
0: O sea, pues, nunca probé la mermelada de pimiento. Nunca.
1: Recomendable. Mermelada de pimiento, mermelada de tomate. Recomendables, ¿eh? Y se pueden hacer ahí unas mezclas de sabores buenísimas.
0: Y eso se lo echas a la hamburguesa, por ejemplo.
1: Se lo puedes echar a la hamburguesa y lo puedes poner encima. Además, por ejemplo, si le pones queso, pues encima del queso le va muy bien al queso la mermelada de tomate y la de pimiento también. Es una sorpresa.
0: Sí, me está entrando un hambre.
1: Caramba. Te voy a dar dos propuestas más, ya que estamos en el mundo hamburgueso. Venga, a ver qué te parece. Venga, nos vamos a Wisconsin, en Estados Unidos. Bueno, es el estado lechero de Estados Unidos, por lo visto, con lo cual tenían que utilizar algún producto derivado de la leche. Bueno, por lo visto allí, la hamburguesa con mantequilla es una creación que ganó popularidad por primera vez en los años 30. Bueno, algunos mezclan directamente la mantequilla con la carne. Otros untan generosamente la mantequilla en el pan y muchos coronan la hamburguesa terminada con una porción derretida justo antes de servirla. Evidentemente no apto para personas cuyos índices de colesterol pues estén por encima de la media.
0: Vale.
1: Pero bueno, esto es una guarrería de mucho cuidado, ¿eh?
0: Sí, yo
1: hamburguesa
0: creo
1: con mantequilla.
0: Sí, a mí me suena a guarrería.
1: Es una guarrería. Esto me parece, sí.
0: Muy fuerte.
1: A que te tomas dos bocados y efectivamente ya te siento mal, probablemente.
0: Sí,
1: es bastante potente,
0: sí.
1: ¿No?
0: Yo creo que hay zonas de Estados Unidos y a lo mejor por mi ignorancia también en otros sitios,
1: sí,
0: pero que se mete mucha grasa, ¿no?
1: En
0: las hamburguesas. Y
1: exacto, mucha mantequilla. Entonces, claro, una cosa es hacerla a la plancha y otra cosa, claro, es barnizarla de mantequilla.
0: Antes. Claro, yo si no noto el vegetal en la hamburguesa, ya... ¿sabes? Puedo tener muchos tipos de cosas, pero yo necesito morder el vegetal, morder la lechuga, la cebolla, el tomate o pepino, lo que haya, vamos, en la hamburguesa.
1: Yo y que le dé así el contraste, así crujiente, el contraste así más fresquito. Ajá.
0: Eso me gusta mucho.
1: Vamos a terminar con una hamburguesa japonesa, ¿de acuerdo? Nos vamos a ir hasta Japón. Bueno, hay mucha gente que no sabe que las hamburguesas, de hecho, son habituales en los menús japoneses. Lo que pasa es que aparecen de una forma distinta como solemos esperarlos. En general, los japoneses no ponen las hamburguesas entre panecillos. Suelen ponerlas en el plato, las tratan como si fueran filetes, pero preparan las hamburguesas. Y las sirven con salsas a base de vino o acompañadas de arroz y de verduras. También existen las hamburguesas de arroz. Es un toque asiático que sustituye el panecillo por arroz prensado. Yo he tomado alguna hamburguesa estilo japonés, sorprendente, por cierto, en la que el pan se sustituía por noodles, por fideos. Entonces resulta que hacían una especie como de fideos así como densos, que los pasaban por la sartén, fideo cocido, entonces haces como una especie como de masita y lo pasas por la sartén. Y entonces la hamburguesa iba en medio de los fideos. Y la verdad es que es sorprendente.
0: Bueno, yo creo que todo lo que tenga que ver con la comida japonesa lo probaría. Todo.
1: Todo.
0: Yo creo que sí.
1: Cocina muy rico.
0: Yo creo que sí. Creo que los japoneses, bueno, además viven mucho, por algo será, ¿no? Es verdad.
1: Comen bien.
0: Pescado, incluso pescado crudo con... Bueno, yo de niño aquí, en donde vivía, en mi pueblo, comía también pescado crudo, que era el boquerón, ¿no?
1: Sí,
0: crudo. Lo que pasa es que se deja macerar en, no sé si se dice macerar,
1: macerar.
0: Vinagre con un poco de perejil, creo, o algo así.
1: Macerar o marinar, sí.
0: Sí, bueno, ahí macera, era un pescado que me encantaba, el boquerón. Y yo en la vida probé sushi, por ejemplo. Y digo, concho, pues a lo mejor
1: yo tampoco, pero hay muchísimas más cosas, Y de hecho, utilizan muchísimas verduras, utilizan muchísimos, muchísimas preparaciones con carnes también y con verduras. Y claro, el mundo de la pasta, el mundo de los noodles y todo esto, los fideos, los rámenes y todo este tipo de historias, es impresionante.
0: Sí, sí, yo se lo probaría, Sí. Sin ninguna duda. A mí lo único que me echa para atrás es el picante.
1: Ya,
0: el picante me mata.
1: A mí tampoco, me gusta. Entonces, prefiero evitarlo. Hay sabores muy ricos que, claro, quedan completamente disfrazados con el picante. Es para gustos.
0: Dios mío. Es más, mira, en ese tipo, que no son hamburguesas, son como tacos. Pero es muy parecido a la hamburguesa. Se mete carne y luego lo mezcla con vegetal y lo cierra.
1: Como los burritos, los burritos. Sí, fajitas, burritos y estas cosas,
0: Está delicioso,
1: Eso está muy rico.
0: Está delicioso.
1: Como un kebab en condiciones, un kebab está súper rico también. Es otro mundo.
0: Sí. Bueno, tipo de hamburguesa mexicana...
1: Vamos a engordar 3 kilos solo hablando,
0: Hay que tener mucho cuidado con las salsas que te ponen.
1: Claro. Siempre pido consejo y digo, no, por favor, cero picante. He tenido alguna experiencia lamentable con comida hindú, por ejemplo, y esto...
0: Claro.
1: Pero de llamar a los bomberos, directamente, claro. De pasarlo mal con el picante.
0: A mí me la jugaron dándole la vuelta al... Bueno, vienen 4 salsas.
1: Sí.
0: Y la de la derecha picaba muchísimo, pero era de color rojo también, y me dieron la vuelta... Y yo fui allí a meter el... Madre mía, qué malo pasé, Dios mío. Claro. No soporto el picante, me pone malo.
1: Bueno, y vamos a dar un montón de ideas muy ricas, o no, bueno, dependiendo, claro, de los gustos de la audiencia, porque de eso se trata. Estamos en el Día Internacional de la Hamburguesa y nos apetecía pues hablar de algún tópico y hablar de unas cuantas formas de romper los tópicos también y, bueno, pues de invitarnos todos a discutir un poco y hablar de todas estas propuestas. Pues Pablo Costas es nuestro soñador invitado. Una semana más ha estado en el Rincón del Soñador. Esperamos poder escucharte en la próxima y bueno, porque en el estudio además contamos con tu música en directo, que siempre nos gusta escucharla.
0: Estupendo. Mira, me estoy viendo ahora al espejo, que llevo los mismos cascos que llevo en el...
1: ¿Sí?
0: En el estudio, sí. Exactamente los mismos. Misma marca, mismo modelo.
1: Muy bien.
0: Porque me encantan.
1: Suena súper bien.
0: cuando fui, claro, y te dije yo, me voy a comprar unos porque me encantan como suenan. ¿Ves? Y aquí los tengo conectados al teléfono y hablando
1: así
0: contigo.
1: Así me gusta.
0: Y tengo
1: así me gusta. Qué bien, qué bien. Pues así estamos como si estuviéramos, que de hecho muy estamos bien. Cerquita. Lo que pasa es que físicamente claro. No nos encontramos hoy en el estudio, pero contamos ya en la próxima edición del Rincón del Soñador. Gracias bien, por estar con nosotros. Pasa buena noche y buen provecho. La próxima hamburguesa te la tomas a la salud de la audiencia de Radio Voz.
0: Exacto, me voy corriendo que se me quema la carne. Y podéis a soñar, porque si no... Ya sabéis qué pasa, nuestras almas empezarán a envejecer.
1: Un beso. Un beso.

Oye, ¿sabes cuál es la mejor hamburguesa gourmet de España 2026? Pues lo sabremos enseguida, lo vamos a comentar también con Pablo Requejo en sus confidencias del amigo invisible. Bueno, la verdad es que hay muchas posibles ideas para esto de organizar una hamburguesa y para esto de a lo mejor animarse a probar alguna hamburguesa. Por cierto, en la India, donde más del 80% de los adultos evita la carne de vacuno y cerca del 40% se declara vegetariano, los vendedores ambulantes de Mumbai idearon una hamburguesa adaptada a los gustos locales. Le llaman el Vada Pav. Es un sándwich que consiste en un buñuelo de patata especiado colocado dentro de un panecillo blando y acompañado de una explosión de sabores. Los llamados chutneys, las salsas tradicionales de la cocina india que pueden ser picantes, dulces o ácidas, de cilantro, tamarindo y ajo, aportan frescor y acidez. Y los tocitos crujientes de masa frita y los chiles verdes frescos añaden textura y un toque picante. Bueno, pues para efectivamente satisfacer paladares que evitan el vacuno por cuestiones efectivamente religiosas y que, bueno, pues evitan también muchos otros tipos de carne y donde hay mucha gente vegetariana, pues ahí está la propuesta del Vada Pav. Es otra manera de enfocar el tema hamburguesa. Luego nos iremos a Dinamarca, a China, a Australia, a Cuba, a Brasil, a México y, bueno, pues algún lugar también de Estados Unidos donde hacen todo un clásico dentro de esta historia. Pero primero vamos a viajar por todo el mundo de la mano del amigo invisible.

0: Ya sabéis que La Noche con Estén, Radio Voz, somos gente, ¿cómo te diría yo? Diferente, poco usual, no convencional. Quiero decir, porque a diferencia de otros y otras, que evidentemente les queremos mucho y nos parece muy bien que existan, nosotros variamos mucho de tema y nos gusta, bueno, darle vueltas al planeta, darle vueltas al mundo y descubrir la cantidad de cosas diferentes que hay sobre las que podemos hablar y mantener conversaciones sobre temas inusuales, que siempre es mucho más creativo y mucho más interesante. Y además nos gusta abrir puertas, ventanas, panorámicas, mentes, nos gusta también. Bueno, de eso se trata. Cuanto más nos escuchemos, mejor. Cuanto más nos informemos, mejor. Cuanto más vueltas le demos a todo, mejor. Lo digo porque en un Día Nacional de la Nutrición en España y en un Día Internacional de la Hamburguesa, es posible que podamos hacer coincidir, clink, clink, los dos conceptos. El mundo hamburgueso y el mundo nutritivo. Y bueno, vamos a hablar seguramente de prejuicios, de ideas, de, bueno, lo que algunos llaman comida basura, bueno, que también sería muy opinable dependiendo de los formatos, etcétera, etcétera. Sí, hoy el amigo invisible, por ejemplo, Pablo Requejo, en sus confidencias, será el amigo de las hamburguesas. Fíjate por dónde. Bueno, yo también. Yo me voy a declarar amiga de la hamburguesa. Y luego vemos. Pablo Requejo, ¿qué tal? Buenas noches.
1: Pues mira, me está entrando un hambre.
0: Somos dos. Somos dos porque luego te hablo de la última hamburguesa espectacular que he tomado. Pero cuéntame, buenas noches. ¿Qué tal? ¿Te ha entrado hambre, no?
1: Yo estoy muy bien, yo estoy ahora famélico, pero bueno.
0: Famélico, ¿no? Es que a esta hora, yo creo que hay muchos momentos en los que cae una hamburguesa o puede caber una hamburguesa, ¿no?
1: Creo que es el típico alimento o plato de antojo, ¿sabes? Dices tú, sí. Me apetece una hamburguesa.
0: Eso es comfort food,
1: o sea,
0: total.
1: Eso es como visceral también.
0: Sí, sí.
1: Como es algo que no comes todos los días, exacto. O por lo menos en mi generación, la hamburguesa era así como de vez en cuando, fin de semana, en alguna ocasión especial, pues es como decir, me voy a dar un lujo, como una hamburguesa. Y además ahora hay cada hamburguesón por ahí.
0: Claro, es que de eso estamos hablando y ahora nos contarás por dónde vamos a llevar el mundo hamburgueso. Resulta que ahora hablamos de hamburguesas gourmet o hablamos efectivamente de las hamburguesas que podemos hacer en casa, que las podemos preparar nosotros. Hablamos de la diferencia que puede haber a lo mejor, claro y lógicamente, entre a lo mejor una cadena de hamburgueserías, que también las hay de diferentes calidades y tipos, ¿de acuerdo? Y hablamos, claro, pues de cuáles pueden ser los contenidos de las hamburguesas, que pues, se pueden hacer de carne, de pescado, hasta de vegetales las hay. Y hay sitios que hacen, ¿verdad? Pues hamburguesas de alimentos completamente distintos. Esto ha variado mucho, es un mundo, pero me da la sensación, no sé qué pensarás tú, que todavía hay cierto prejuicio con respecto al concepto hamburguesa.
1: Sí, yo creo que, bueno, es como todo, ¿no? Hay gente que siempre tira pues para las mismas cosas y si no es eso, no es eso. Pero yo creo que ahora pues podemos todos estar de acuerdo de que han evolucionado muchísimo. O sea, hace 30 años teníamos las cuatro del sitio de turno, pero es que ahora efectivamente hay algunas son carísimas por los productos, los ingredientes que se utilizan, o sea que yo creo que habría que cambiar un poco el chip, pero es como todo, o sea, no comes todos los días tortilla de patata, no comes todos los días croquetas, no tomas todos los días chorizo.
0: Hay
1: ciertas cosas pues esas que son con moderación.
0: Y son diferentes. Bueno, hoy le vamos a preguntar a la audiencia, efectivamente, por su amor hamburguesero y, bueno, si les gusta o no las hamburguesas, si las comen habitualmente, si tienen alguna duda con respecto pues a la posible calidad de la hamburguesa, si las preparan en casa. Oye, ¿a ti cómo te gusta tomar hamburguesas, por ejemplo? ¿Algún así descubrimiento que hayas hecho últimamente, algo rico?
1: A mí las que me estoy descubriendo las vegetarianas.
0: Vegetales.
1: Las veganas, lo que tienen. Pues incluso en una hamburguesa con un champiñón gigante, como si fuese la carne.
0: Anda.
1: Y con los mismos ingredientes, o sea, con queso, le puedes poner lo que quieras.
0: Y qué bueno.
1: De añadido y realmente es deliciosa. No, obviamente no es el sabor de carne, pero como tiene la combinación del pan, las salsas y demás, realmente es como una hamburguesa diferente, pero es... Y la experiencia de hamburguesa.
0: Ahí va, claro. Es que ese es otro mundo. Fíjate, yo la última que tomé así de estas históricas fue en un viaje reciente, en un sitio que hay en Sagunto, concretamente en Valencia. Le habían recomendado a la persona que me llevó el sitio, pero no lo conocía todavía. Bueno, creo que es una de las hamburguesas más deliciosas que he tomado jamás. Era de base de ternera, una ternera muy bien preparada. A mí no me gusta al punto, me gusta que esté más cocinada la carne, ¿de acuerdo? No me gusta, me gusta que esté cocinada. Pero estaba suficientemente jugosa, era un así doble burger. Y encima llevaba una especie como de salsa que llevaba pepinillos, llevaba algo de mostaza. Bueno, y estaba, ignoro, no sé qué cosas tenía mezcladas, con cebolla picada y tal, lechuga. Estaba absolutamente espectacular. Y en pan de brioche, Con lo cual,
1: ulala.
0: Oye, sí, el primer bocado era como alucinante, o sea, era espectacular. Y además eso, con una salsa especial preparada así para que le iba muy bien a la carne, que le iba muy bien al pan. A mí me gusta la combinación esta dulce con algo así un poco más, ¿sabes? Sí. Tangy, ¿sabes? Es una cosa riquísima, fantástica. Y luego yo soy fan de algún sitio que hay por Vigo que tiene hamburguesas vegetales. Y bueno, hay alguna con tomate seco y aceitunas, por ejemplo, las hay con grelos y con... Es decir, que la masa la hay de diferentes cereales mezclados con verduras y luego pues les ponen veganesas, les ponen... Yo las tomo al plato siempre y con las guarniciones y tal, bueno, hay cosas absolutamente deliciosas. A lo mejor con puré de pimiento o con, ¿sabes?, con puré de zanahoria, cosas así como salsas preparadas así muy concentradas que le da un sabor. Está buenísimo. Y sí, claro, ya coges un pan de calidad, no te quiero contar. Eso es una maravilla.
1: Es que claro, es que ahora efectivamente puedes incluso con diferentes tipos de panes, con
0: sí.
1: Antes pues se utilizaba posiblemente la cebolla, la lechuga, el tomate, la cebollita frita, el pimiento verde.
0: Oh, caramba.
1: Maravilloso.
0: Sí, señor. Qué rico. A mí me gustan con pepinillos. Yo reconozco que los pepinillos me encantan. Y bueno, se le pueden poner cosas. Tomate seco, por ejemplo. Las hay alguna que te lo ponen, claro, dependiendo del tipo de queso. Pues con tomate seco, a lo mejor, y un queso pues fundido, diferente. No es lo mismo un gouda que otros tipos. Entonces, la verdad es que hay variedades. Y si la base es buena, hay gente que se hace las hamburguesitas en casa, prepara la carne picadita y tal, y se prepara la hamburguesa y la prepara, ¿no? Bueno, en fin, que hoy vamos a hablar de las hamburguesas, en el Día Internacional de las Hamburguesas, y bueno, seguramente nos llamarán oyentes que digan que nunca han tomado una hamburguesa. Bueno, pues también es una opción, lógicamente, pero bueno, os vamos a invitar a lo mejor a que busquéis el formato y descubráis algo que se toma a millones todos los días en muchísimos lugares del mundo. También aquí, por cierto. Lo que yo no sabía, es que puede ser muy nutritiva, depende. Eso es. Proteínas, le puedes poner hidratos y luego le puedes poner las vitaminas derivadas de todos los vegetales que le pongas. Así que es cuestión de innovar y de buscar así historias. Imaginaos una canción que describa el proceso de pasar al lado de una hamburguesería, escuchar el chisporroteo del aceite, el olorcito a queso y todo lo demás. Y que además vaya contando las cosas que lleva puesta la hamburguesa. Bueno, esa canción existe. Escuchad.

0: Y aparte es un temazo. Suena súper bien. Bueno, es curiosísimo. Se hacen llamar Elisod. Esto se llama Burger Love. Amor por la hamburguesa. Aquí, amo a mi hamburguesa. Me encanta la hamburguesa. Dum, dum, dum. Sí, porque está haciendo, claro, ñam, ñam, ñam todo el rato.
1: Es lo mejor.
0: Es fantástico. Bueno, y la letra es divertidísima porque te va contando la experiencia y va describiendo todo lo que va pasando, ¿no? Y el tomatito y el quesito y la lechuga. Bueno, todo puesto y la salsita, ¿no? Es divertidísimo. Resulta que Elisod, por lo visto, se dedican a hacer música para gaming, para anime y bueno, así con un puntillo de nostalgia. Se dedican sobre todo a este tipo de músicas. Y bueno, tienen un canal de YouTube muy simpático, muy divertido, en el que hacen canciones dedicadas así a temas como este, pero además con dibujos y con historias de anime que la verdad es que son muy graciosas. Y me hizo muchísima gracia la canción. Y creo que es una buena forma de entrar en la historia. Me encanta la hamburguesa y ñam, ñam, ñam. Me lo paso estupendamente aquí pensando en ese chisporroteo del aceite, en ese queso fundido que le están poniendo a la hamburguesa. Así que cada vez tenemos más hambre, pero no queda otra que, bueno, tolerar hasta que terminemos el programa, porque no vamos a comernos una hamburguesa en medio de la noche con Esther aquí en Radio Voz,
1: no,
0: pero bueno, ya puestos
1: no quedaría muy fino.
0: Ay, vamos a imaginarnos lo que vamos a hacer a partir de las 2 de la madrugada con las hamburguesas minis que nos trae Pablo. Empezamos, cuéntanos.
1: Pues sí, empezamos con uno de los grandes en el tema de las hamburguesas, porque McDonald's ha recibido críticas en China después de que numerosos clientes, esto recientemente además, denunciasen en redes sociales que sus hamburguesas son cada vez más pequeñas, hasta el punto de compararlas con macarrones, los famosos dulces franceses.
0: Se llama reduflación eso, reduflación.
1: Tal cual, pues existe. En los últimos años, como sabemos, la inflación y el aumento de costes de los alimentos ha afectado a muchos sectores, pero el de la comida rápida ha sido especialmente señalado. Mientras los precios aumentan con frecuencia, algunos consumidores consideran que las porciones están reduciendo. Y bueno, pues en China el tema se volvió viral. Todo comenzó con la publicación de un usuario que mostraba una hamburguesa mucho más pequeña de lo esperado, casi del tamaño de un macarrón. A partir de ahí, pues otros clientes empezaron a compartir imágenes similares, generando pues un debate acalorado en internet. Y bueno, pues aunque un creador de contenido realizó una prueba y concluyó que el tamaño de las hamburguesas no había cambiado recientemente, pues la polémica sigue activa. Algunos usuarios han señalado que podrían tratarse del llamado efecto Mandela, en el que muchas personas comparten un recuerdo incorrecto sobre algo del pasado. Por su parte, un portavoz de McDonald's en China afirmó que la imagen original podría deberse a una ilusión óptica. Sin embargo, medios locales pues han recogido testimonios de consumidores que aseguran que algunos productos sí han variado. Según esas publicaciones, ciertos modelos de hamburguesas pues tendrían menos diámetro o menos grosor que antes. La situación se ha intensificado tras conocerse que la cadena ha subido recientemente el precio de varios productos, lo que ha aumentado el malestar entre los clientes habituales. Con lo que, bueno, pues a partir de mañana todo el mundo a medir las hamburguesas con McDonald's, a ver quién tiene la razón. Lo que también es cierto es que, claro, ves una cosa en el póster o en la publicidad de la televisión y abres la cajita o el papel y nunca es igual.
0: De hecho, bienvenidos al mundo real. El problema es este, que las fotografías de comida son cada vez más irreales, quiero decir, porque tienen cada vez menos que ver con esto. Tengo entendido que hay lugares, hay países en los que hay legislación al respecto. No recuerdo ahora por qué me viene esto a la mente, pero sí, que hay lugares en los que hay una especie como de contrato según el cual se tiene que parecer lo más posible a lo que pone la publicidad. Si no, la publicidad es publicidad engañosa y, por lo tanto, puedes reclamar. Y puedes efectivamente denunciar, oye, mira, que en el cartel pone esto y la realidad es esta. Pero yo creo que esto nos pasa en todas partes, prácticamente cualquier producto alimenticio. Pero sí, en este caso, efectivamente, me temo que bueno, es como todo, cada vez será todo más pequeño porque así mantiene el precio, porque si no tendría que ser más caro. Es que estamos en plena momento inflacionista, ¿eh? Es una cosa tremenda, tremenda.
1: Además, en principio, la comida rápida de este tipo de restaurante es el de gancho, o sea, que es barato,
0: es el precio.
1: Bonito, barato.
0: Claro, claro, es el precio. Entonces, si hay que subir el precio, pues ya empezamos a movernos en otro nivel. Bueno, y vamos a pasar de las hamburguesas minis de cadena de hamburgueserías a la hamburguesa más cara del mundo. ¡Hala!
1: Pues mira, está agarraos más cerquita, porque la hamburguesa más cara del mundo se sirve en España y no está disponible para cualquiera. Se trata de un plato del restaurante Asador Aup en Barcelona con un precio cercano a los $11,000.
0: ¿$11,000?
1: Lo más llamativo no es... Sí, 11,000. Lo más llamativo no es solo el coste, sino que solo se puede degustar mediante invitación.
0: Aunque
1: el precio de las hamburguesas sabemos que ha aumentado en los últimos años, sigue siendo pues uno de los productos en teoría más accesibles en muchos menús. Sin embargo, este caso, claro, es una excepción, obviamente. El plato ha sido desarrollado tras 8 años de investigación y experimentación fabricación, uh-huh, sus ingredientes exactos no han sido revelados, claro. Anda. Aunque el restaurante asegura que el elevado precio no se debe a elementos llamativos como el oro comestible, uh-huh, sino a la calidad de los ingredientes. Bueno, no solo los ingredientes, sí, también la experiencia gastronómica y, claro, la exclusividad. Uh-huh. El concepto del establecimiento es que el verdadero lujo, pues, no debe ser accesible. Ya. De hecho, no basta con poder pagar su precio, sino que, además, claro, es necesario ser seleccionado. Uh-huh. No aparece en la carta, uh-huh, no se puede reservar y solo acceden a quienes reciben una invitación. Uh-huh. Las personas interesadas pueden solicitar formar parte de la experiencia, pero los criterios de selección no se hacen públicos tampoco. Uh-huh. Los pocos que son elegidos tienen acceso a una sala privada, uh-huh, donde son atendidos junto a este reducido número de clientes. Uh-huh. Según el restaurante, el plato se elabora con carnes consideradas como las mejores del mundo, uh-huh, queso exclusivo y una salsa preparada con ingredientes de alta gama. Y bueno, pues determinar si su precio está justificado o no, pues resulta complicado, uh-huh, ya que pues no se conoce mucho de la composición exacta de la hamburguesa.
0: Claro, querríamos saber, bueno, qué pues lleva, también, ya puesto.
1: No hay mucha gente, uh-huh, que lo haya probado, con lo cual, nada.
0: Claro, efectivamente, todavía sigue siendo un misterio, pero claro, después de pagar 11.000 euros...
1: A mí me da un poco de pereza esto.
0: Sí, a mí también. Pero bueno...
1: Hay hamburguesas buenísimas, muchísimo más baratas.
0: Te voy a dar una idea al hilo de esto, porque no sabía yo que nos ibas a hablar de así, de alguna como muy desparramada, ¿no? La hamburguesa más cara del mundo. Te voy a contar qué lleva la que ahora mismo es la mejor hamburguesa de España, en el último concurso que se ha hecho, el sexto campeonato de España de hamburguesas. Porque, por cierto, se hace en Galicia, la tenemos aquí cerquita. Bueno, la obra es de Martín Fernández, que es el copropietario de Bagua Gastrobar, que está concretamente en el centro histórico de Ourense. La mejor hamburguesa de España en estos momentos, en este 2026, se llama Saborosa. Saborosa, de acuerdo, Saborosa. Y es una receta elaborada con, agárrate, carne de buey madurada y preparada a la brasa, mermelada de panceta de porco celta, queso artesano de la ganadería Puluán, mayonesa de ajos asados y pan de brioche.
1: Oh my God.
0: Oh my God. ¿Qué te parece? Dicen quienes le dieron el premio. Un toque ahumado que hable del monte, una salsa suave que abrace sin tapar, un pan tierno como las sobremesas largas. Todo pensado para que quien la pruebe sienta que está sentado en una mesa gallega, con el ruido del niño de fondo o una abuela diciéndote, come fillo que che vai prestar. La fotografía es espectacular, por cierto, pero ¿qué te parece? ¿Cómo suena esto? ¿Eh?
1: Yo la probaba, de todas maneras, una hamburguesa no necesita tanta narrativa ni tanta poesía.
0: Quizá no, quizá no, sí.
1: La hamburguesa puede ser sencilla, normal y corriente.
0: Yo no sé que haya alguna cosilla, pero lo del queso artesano, por ejemplo, el pan de brioche y la mayonesa de ajos asados, ¿qué quieres que te diga? Como que me apetece, como que está bien.
1: La descripción es muy apetecible.
0: La descripción es muy apetecible, sinceramente. Bueno, el segundo puesto, para que lo sepas, concretamente...
1: ¿Sabemos el precio?
0: Pero lo podemos buscar luego. La segunda de España. Fue una cata ciega de 15, en este caso, hamburguesas. Se llama Flaquita y está hecha con dos carnes, de vaca gallega, queso americano, pepinillo, cebolla, salsa flaco y pan brioche también. Y la tercera la llaman Umami Queen, carne de vaca madura, la hacen en Valencia. La segunda, pues es en Flaco, en Santiago de Compostela también. La de Valencia, elaborada con carne de vaca madurada 30 días, pan brioche de Juanito Baker, papada ibérica curada, alioli de ajo negro, queso ahumado, mostaza antigua, cebolla caramelizada PX, oro alimenticio y pan brioche de Juanito Baker. El local ya fue reconocido en la categoría de hamburguesa revelación en 2025 y cocinero emergente también, o sea que van por la línea. Tenemos más hamburguesas guays en Salamanca, Gijón, Oviedo, Vigo, Zaragoza y Bilbao. O sea que por lo visto en Galicia debe ser que tenemos buena carne.
1: Vamos a hacer una ruta. O sea,
0: hay que hacer una rutilla por ahí, ¿qué te parece? Estupendo. Voy a buscar información a ver de cuánto cuesta la saborosa esta. Pero bueno, seguro que está suficientemente rica como para que no nos apetezca la de los 11.000 euros. Ahora que lo dices, $11.000. Bueno, dejando estas delicias... Ay, madre mía, cómo nos vamos a poner.

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1: Seguimos en las confidencias del amigo invisible. Tenemos la hamburguesa polémica. Esta me interesa. Dale, dale.
2: Sí, pues esta es la historia de un restaurante emergente de comida rápida que ha generado polémica por la presentación de uno de sus productos que ha sido criticado en redes sociales por su estética. El establecimiento lanzó una hamburguesa que incluía una raya de polvo blanco en el plato, acompañada de un billete falso de dólar enrollado. Imagínate por dónde iban los tiros.
1: Vaya hombre.
2: La imagen del producto fue interpretada como una referencia directa al consumo de cocaína y el nombre de la hamburguesa además en sí hace referencia a una figura histórica vinculada al narcotráfico.
1: Ouch.
2: Aunque el restaurante aclaró que el polvo utilizado era simplemente ajo, la presentación pues claro provocó una reacción negativa entre muchos usuarios.
1: Claro.
2: Algunos señalaban que se trata de una propuesta insensible, especialmente para quienes han sufrido las consecuencias del tráfico de drogas.
1: Claro.
2: Y el debate de hecho se intensificó al conocerse que también existía una opción vegetariana que mantenía una estética similar, la cual se servía con una bolsita transparente de sal y una cucharita como acompañamiento. Imagínate cómo iba la cosa.
1: Vaya, hombre.
2: Esos comentarios en redes sociales cuestionaron el uso de este tipo de referencias en un entorno comercial en el que muchos niños pues tienen acceso también, especialmente de productos de consumo cotidiano,
1: claro,
2: como una hamburguesa. El restaurante respondió a las críticas afirmando que no pretendía promover ni glorificar ni a la figura histórica ni al consumo de drogas, claro, y que el concepto respondía únicamente a un juego de palabras y a un enfoque un poco humorístico.
1: Yeah.
2: A pesar de estas explicaciones, la controversia continuó reflejando, claro, la gran
1: sensibilidad
2: que genera este tipo de temas
1: y el
2: impacto que puede tener su representación en productos de consumo.
1: ¿Será posible? Bueno, en fin, hay gente para todo. Por cierto, la hamburguesa, la mejor hamburguesa de España, se puede comer, precio de carta, 15 euros. O sea que está bastante bien, efectivamente. Es bastante asequible, bastante asequible. Es cierto. Bueno, hoy estamos en el Día Internacional de la Hamburguesa, pues no sé si haciendo una oda a la hamburguesa o sugiriendo a lo mejor a quienes nos puedan estar escuchando que abren un poco la mente porque hay diferentes propuestas y diferentes posibilidades para el tema hamburguesa. Y bueno, por aquello de los prejuicios con respecto a la llamada comida rápida, etcétera, etcétera. Pero bueno, porque las cosas están cambiando mucho. También hay que abrir la mente para aceptar y para visualizar y para escuchar músicas que vienen también de otros lugares. Bueno, de hecho, el amigo invisible nos invita a viajar por diferentes lugares del mundo para descubrir canciones como esta.

0: que es evidente que no es del barrio de aquí al lado. No, ¿a dónde nos llevas?
1: Más lejano, al barrio de al lado.
0: Sí, me estaba apeteciendo empezar a moverme así, ya con este ritmo.
1: Es que es una chulada.
0: Es una chulada, me encanta.
1: Musicalmente a Uganda, con la música de uno de los artistas locales con más tirón en este momento. Se llama Jan Esim, el cual cuenta con el apoyo de la cantante también de allí, Viruta, en este super éxito llamado Toma. Hasta allí porque en algunas comunidades situadas alrededor del lago Victoria, en África, existe una práctica alimentaria poco habitual que se ha convertido en una fuente importante de nutrientes. Durante la temporada de lluvias, millones de mosquitos y moscas emergen del agua y forman nubes enormes en el aire. Bueno, pues estos enjambres pueden llegar a ser tan densos que cubren superficies enteras e incluso dificultan la visibilidad. Para muchos animales, como algunas aves, representan una fuente abundante de alimento. Y bueno, no solo para ellos, sino que para las poblaciones locales también son un recurso valioso. A los habitantes de la zona capturan estos insectos utilizando herramientas muy simples como recipientes o sartenes ligeramente humedecidas para que los insectos se adhieran con facilidad. Una vez recogidos, se hacen compactos hasta formar una masa densa que posteriormente se moldea en forma de hamburguesas. Estas piezas se cocinan de manera similar, pues eso, a las hamburguesas convencionales, y aunque pues nos puedan dar un poco de cosa a pensarlo, cada una de estas hamburguesas gigantescas puede contener alrededor de 500.000 de insectos.
0: ¿Medio
1: con un
0: millón?
1: Valor nutricional potencialmente incluso superior al de una hamburguesa de carne a nivel de proteína. Para comunidades con acceso limitado a productos de origen animal, pues estas hamburguesas representan una fuente fundamental de alimentación, especialmente durante periodos de escasez. Además, cada localidad suele tener su propia forma de preparación adaptada pues a sus costumbres y recursos disponibles.
0: Sí.
1: Y bueno, pues aunque pues te pueda resultar un poco extraño desde una perspectiva externa, pues se trata de una solución muy práctica y eficiente basada en la materia prima del entorno que está disponible, claro.
0: Es como todo. En sociedades como la nuestra, la gente toma con total naturalidad casquería, por ejemplo. Y sin embargo, le extraña que se coman insectos. Bueno, que llevan siendo y formando parte de la dieta de muchísimos lugares desde una perspectiva histórica. Y es muy antiguo lo de comer, por ejemplo, algunos tipos de saltamontes en concreto que se hacen con miel y se secan, etcétera, etcétera. Es muy habitual, igual que otros tipos de insectos de otros países. Al final es una cuestión cultural. Pero bueno, hay personas, por ejemplo, a las que les produce repulsión también desde una perspectiva visual el marisco. Por ejemplo, eso es una cuestión cultural.
1: También.
0: Claro, vienen de otras culturas donde no se come y te resultan extraños, claro.
1: Y lo que estás acostumbrado, claro.
0: Efectivamente. Pero bueno, evidentemente, desde una perspectiva nutritiva, por lo visto, los insectos pueden ser, pues eso, una fuente de proteínas que en algunos lugares, pues es lo que puede facilitar que tengan ese acceso, ¿no?, a las proteínas.
1: De hecho, en muchos países se compran a granel, o sea,
0: eso es,
1: por
0: eso
1: la calle
0: es.
1: Se los compran en plan patatillas
0: efectivamente.
1: O chasquis, ¿entiendes?
0: Sí, sí, una cuestión cultural. Qué interesante. Bueno, pues nos encanta poder estar en Uganda un ratito y viajar una vez más en estas confidencias del amigo invisible aquí en Radio Voz. Bueno, ¿qué tiene que ver esto de genera energía mientras comes, hablando de hamburguesas?
1: Pues mira, volvemos a hablar de McDonald's porque algunos restaurantes en China han introducido una iniciativa que combina alimentación y actividad física en un mismo espacio.
0: A la vez.
1: En determinados locales, los asientos tradicionales del restaurante han sido sustituidos por bicicletas estáticas que permiten a los clientes pedalear mientras consumen su comida. Estas bicicletas están diseñadas para generar energía a través del movimiento, lo que permite, por ejemplo, cargar dispositivos electrónicos pues como teléfonos o a los ordenadores mientras se están utilizando. Las bicicletas han sido fabricadas con materiales reciclados y forman parte de un proyecto centrado en promover comportamientos más sostenibles entre los consumidores. La iniciativa busca fomentar hábitos responsables y concienciar sobre el uso de la energía en la vida cotidiana. Actualmente este sistema se ha implantado en un número limitado de restaurantes, principalmente en ciudades como Shanghai y en la región de Guangdong. Pero aún así ha tenido una gran repercusión mediática tras la difusión de unos vídeos en redes sociales donde se pueden ver a clientes utilizando las bicicletas mientras comen el menú de turno. Las imágenes han acumulado millones de visualizaciones y ha generado pues opiniones diversas. Algunos uh-huh. usuarios consideran que se trata de una propuesta innovadora y positiva uh-huh. al combinar actividad física y generación de energía uh-huh. y otros también pues opinan que se trata más de una estrategia de imagen sí. que no compensa el alto contenido calórico de los productos consumidos. En cualquier caso, la iniciativa refleja cómo algunas empresas están explorando pues nuevas formas de integrar sostenibilidad uh-huh. y bueno pues la experiencia como clientes, pues esto es las marcas.
0: A mí me parece una idea interesante en cualquier caso y bueno, aquí el que lo desee pues puede hacer las dos cosas, comer y hacer un poco de ejercicio. Pues yo es que en cualquier caso, claro, lo de comer es a una hora y lo de hacer ejercicio es a otra, ¿no? Y de hecho puede ser contraproducente, a lo mejor
1: no
0: estés comiendo
1: claro, a la vez.
0: A la vez no. Claro, pero a lo mejor, pues pedalear un poco y luego comértela, o comerla y luego pedalear amablemente, porque claro, el tema es ese, que haces ejercicio con la comida puesta. Entonces, claro, esto desde una perspectiva fisiológica, pues claro, hay que organizarlo bien. Pero ¿por qué no? ¿Por qué no? Pues me parece una buena idea. Y yo no creo que a lo mejor la idea vaya necesariamente a, fíjate, te vas a meter entre pecho y espalda no sé cuántas calorías, haz un poco de ejercicio. Yo lo veo más como un asunto decorativo, que también podría ser. Pero bueno, si alguien se siente menos culpable pedaleando un poco y luego comiéndose la burger, pues está en su derecho y adelante. Eso puede ser una posible herramienta también. En fin.
1: Genera debate, eso, claro.
0: Desde luego genera debate, sí, sí. Sería interesante. Vamos a comer la misma hamburguesa desde 1912. ¿Será que hay recetas que merecen la pena, pues eso, durante los años, no?
1: Sí, casi. No es una hamburguesa, pero por ahí van los tiros. Porque un restaurante en Memphis mantiene una práctica que llama la atención, ya que cocina sus hamburguesas utilizando la misma grasa desde hace más de un siglo.
0: ¿Cómo?
1: El establecimiento fue fundado en 1912 por Elmer Dyer, que apostó por una receta propia para diferenciarse de la competencia. Uh-huh. Sin embargo, el cambio más importante llegó de forma accidental, ya que una noche uno de los cocineros olvidó sustituir la grasa de las planchas y al día siguiente, por casualidad, un cliente afirmó que había comido la mejor hamburguesa de su vida en ese establecimiento. Con lo que desde entonces el aceite no se ha cambiado. Actualmente se filtra para eliminar restos de comida y se vuelve a regenerar, pero sigue teniendo la misma base original. Según el profesor actual, todavía tiene componentes de esa grasilla. La hamburguesa se prepara a partir de bolas de carne que se aplastan y se fríen en sartenes de hierro llenas de esta grasa. Y bueno, pues lejos de generar rechazo, muchos clientes conocen este método uh-huh. y lo aceptan sin problemas. Algunos incluso piden que el pan también se impregne en la grasa antes de servir la hamburguesa.
0: Anda.
1: El restaurante utiliza grandes cantidades de carne a la semana, uh-huh. lo que genera pues nueva grasa, clara, constantemente, y mantiene el volumen total. Uh-huh. Este tipo, al parecer, de práctica no es única. En algunos países, ciertos restaurantes llevan décadas utilizando el mismo caldo, por ejemplo, o grasa, uh-huh. como parte esencial de su identidad. Pero bueno, realmente es una generación, o sea, se crea más grasa sobre grasa original. Es como una masa madre, ¿no?
0: Claro, claro. Hombre, la cuestión sería, ¿qué pasaría si ya hablamos? Mi único pero es que efectivamente podamos llevar eso a analizar y sea algo potencialmente dañino para la salud, claro. Porque todos sabemos que el aceite en el que freímos, pues lo que sea, ya sabemos que a lo mejor puede tener un uso o dos, depende del tipo de aceite que tenga. Pero a partir de ahí ya tenemos un problema, porque el aceite se ha calentado, eso se ha descompuesto. Y puede de hecho ser dañino para la salud. Claro, mi pregunta es si esto efectivamente puede ser o no dañino para la salud y hasta qué punto.
1: Hombre,
0: ¿no?
1: Los restaurantes están muy regulados, con lo cual yo creo que este tipo de cosas que salen en la prensa, supongo que tendrán unas...
0: Que tiene que tener algo, tiene que tener algo ahí.
1: ¿No? Digo yo.
0: Claro, porque de hecho hay caldos, efectivamente, hay caldos que se llevan cocinando no sé cuánto tiempo. Caldo, por ejemplo, un caldo de carne, en lugares que sirven así tipo guisos o tipo así algún tipo de rámenes, todo esto, que tienen caldos que llevan ahí años y años y años, el mismo, y dices tú, claro, pero es que el mismo agua... ¿Cómo va esto? Es decir, esto, claro, me da que pensar con respecto a su posible salubridad. Suponemos que es salubre, pero no sé si me atrevería a comerlo precisamente por esto, por la cuestión de la salud. Pero si no, ¿por qué no? Pues probar el saborcillo, en fin. Si no tuviera dudas, si científicamente me dijeran que no hay problema, que está suficientemente limpio, suficientemente no nuevo como para, pues a lo mejor, fíjate, hasta me animo y todo. Habría que verlo. Oye, vamos a terminar hoy las confidencias del amigo invisible, hablando de algo que es gratis de por vida. Esto siempre suena bien para empezar.
1: Sí, aterrizamos.
0: Gratis de por vida. Me gusta, además, me gusta. A ver.
1: nos vamos hasta allá porque un restaurante de hamburguesas en Melbourne se hizo muy conocido por una promoción poco común que ha llamado la atención dentro y fuera del país. La oferta era muy simple, exigía un compromiso importante del consumidor hacia la hamburguesería.
0: Bien.
1: Y bueno, pues a cambio se daba pues hamburguesas gratis de por vida a cambio de tatuarse una hamburguesa en el cuerpo. El establecimiento proponía a sus clientes hacerse un tatuaje permanente que representase uno de sus productos, y no solo eso, sino que para poder optar a la promoción el tatuaje también debería pues cumplir ciertos requisitos, como que bueno, pues tenía que ser tamaño real,
0: una hamburguesa
1: a escala, en el cuerpo,
0: vaya,
1: e incluso además el logotipo del restaurante que se llamaba o se llama Burger Love, el amor a la hamburguesa. A cambio, quienes cumpliesen las condiciones podían pedir una hamburguesa gratuita cada día durante el resto de su vida. Pero bueno, como todo, no todo el monte es orégano, en principio el ganador solo se podía reclamar una hamburguesa al día y el cliente debería demostrar su tatuaje al personal cada vez que quería canjear la hamburguesa. A pesar de estas condiciones, el interés ha sido muy elevado.
0: Vaya.
1: El restaurante ha asegurado que recibió miles de solicitudes de personas interesadas en participar en la campaña, la cual obviamente pues tuvo mucha notoriedad en los medios de comunicación, lo cual por supuesto, claro, le dio pues, publicidad. O sea, que no. Tatuaje. A ver dónde te tatúas tú la hamburguesa. A ver,
0: y una hamburguesa enorme, claro, efectivamente. Claro, luego la tienes que enseñar y vas con la hamburguesa puesta todo el tiempo y tal. Bueno, en fin. Bueno, es evidente que hay gente a la que se le ocurre absolutamente de todo para poder vender y para poder hacer publicidad. Y en este caso te conviertes, claro, en una publicidad andante. Eso vale mucha pasta, ¿eh? ¿Vale? Yo creo que vale más de una hamburguesa al día.
1: Claro,
0: pero bueno,
1: claro.
0: El resto de tu vida estás haciendo publicidad local así, no por la cara, sino por el tatú. O sea, bueno, son cosas porque que ocurre. En fin. Bueno, ¿qué nos ha preparado hoy Pablo Requejo para terminar estas confidencias hamburguesas del amigo invisible? Escucha.

0: Estaba pensando yo que ya volvemos al camino. Oh, yes.
1: Volvemos a ver la luz.
0: Ah, volvemos al camino, volvemos al camino recto, al camino recto, invisible, al camino recto. Me gusta esto. Qué bueno es esto, caramba.
1: Pues nos quedamos en Brooklyn, en Nueva York, con uno de nuestros productores.
0: Muy bueno, muy bueno.
1: Favorito, se llama Moon Boot.
0: ¿Ves? Esto es algo tiene que ver con la luna. Ya lo sabía yo.
1: Con la voz de Montel Moore, se titula In My Life,
0: ay, caray.
1: En mi vida. Y creo que nos da ya ganas de verano.
0: Ay, sí.
1: Ya estamos casi en el verano, ¿no?
0: No, apetece, apetece. Ganas de verano, ganas de hamburguesas, ganas de comida deliciosa, ganas de cosas buenas, interesantes, novedosas, etcétera, etcétera. Sí, señor, me gusta. Bueno, pues me parece una forma estupenda de terminar. Es como un postrecillo, pero bueno, vamos a tomar una hamburguesa hoy, ¿eh? Me parece que yo a las 2 de la madrugada voy a tener que hacer algo al respecto. Algo habrá que buscar por ahí, ¿eh?
1: Yo me voy a tirar ahora mismo algo.
0: Sí, ¿no? Directamente. Es que hablar de estas cosas y no tomarse algo... Es como delictivo,
1: ya
0: así
1: no solo
0: que...
1: Es la hamburguesa, es las patatas, estas cosas ricas.
0: Uy, también, patatitas fritas, aritos de cebolla, ¿qué dices? Aritos de cebolla, madre mía. En fin, bueno, bien. Voy a intentar no pensar demasiado en esto porque de lo contrario no puedo hacer el programa.
1: La boca, agua,
0: no, porque estoy salivando, entonces si estoy salivando no puedo hacer un programa de radio. Esto no es legal, de hecho,
1: no,
0: está prohibido.
1: No es verdad.
0: En fin, cosas que pasan. Calla ya. Terminamos las confidencias del amigo invisible y seguimos hablando de esto, bueno, de muchas otras cosas en la próxima edición de nuestro programa aquí con Pablo Requejo. Pablo, gracias. Pasa muy buena noche, buen provecho y nos encontramos en las próximas confidencias. Un besiño. Hasta luego.
1: Hasta la próxima. Un besito.
0: Ay, qué hambre me ha entrado. Nos vamos con Moon Boots y con este In My Life. Una chulada.

0: Estamos en Radio Voz, cuéntanos. Buenas noches.
1: Buenas noches, Cristian, desde Cataluña.
0: ¿Qué tal, Cristian? ¿Cómo estamos?
1: Bueno, me voy. El martes ya me voy.
0: Ajá, muy bien. Tienes todavía tiempo para aprovechar ahí con la familia.
1: Pero aquí estoy pasando una ansiedad. Bueno, ansiedad es normal.
0: Ay, vaya. Bueno.
1: Pero
0: bueno.
1: Unos calores. Ha venido una ola de calor aquí en Cataluña.
0: Bueno, y en Galicia, 30 y picos. Han tenido 37 y medio en Ourense y en Vigo, por ejemplo, hemos estado. Y en la zona donde vivo, ahora mismo, justo al ladito de Vigo, hemos alcanzado los 30, ¿eh?
1: Ay,
0: ¡qué calor! Menos mal que corrió un poco de brisa, porque si no, madre mía.
1: Ahora tengo todo abierto. Y prácticamente no pasa nada de aire. Está.
0: Ya, qué calor. Bueno.
1: En fin, ya una
0: paciencia,
1: cosa.
0: Paciencia, pues. Vamos allá.
1: Felicitarte porque mañana 29 de mayo.
0: Ah, muchas gracias.
1: 19 o 20 años.
0: Taitantos. Yo me he quedado en taitantos. Taitantos y me quedo estupendamente en ellos. Sí, sí.
1: Muchas
0: edad indefinida porque no me siento realmente de mi edad, con lo cual tengo una edad indefinida, ¿cierto? Sí.
1: Pero muchas felicidades y espero.
0: Gracias. Gracias.
1: Y lo digo de todo corazón.
0: Gracias.
1: Sin doble de mi corazón. Que sea un día muy feliz para ti.
0: Muchas gracias.
1: Y
0: muchas
1: para
0: gracias.
1: Todos tus seres queridos.
0: Muchas gracias. Muchas gracias.
1: Bueno, yendo ya al tema.
0: Cuéntanos.
1: Yendo al tema, pues he escrito. Porque este tipo de temas, por decirlo así, costumbristas. Pues me incitan a escribir y a devanarme un poco las células.
0: Tú ya sabes que no hacemos nada gratuitamente aquí en La Noche con Esther, porque incluso los temas aparentemente costumbristas tienen mucho trasfondo. De hecho, si la cosa fuera como nos apetecía que fuera, estaríamos discutiendo sobre la cuestión de hamburguesera. Porque, de hecho, sobre esto se discutía mucho. Eso es una porquería. Como en Galicia, en ningún sitio. ¿Qué es eso? Eso no es comida, etcétera, etcétera. Este tipo de cosas se decían. Y bueno, pues ha habido y sigue habiendo detractores, ¿no?, del asunto hamburguesero. Sin embargo, cada vez se comen más. Y, bueno, podemos reconducir el asunto este de por qué comemos lo que comemos y si nos consideramos invadidos culturalmente porque se abre una hamburguesería en el barrio.
1: Se come muchísimo. En muchos sitios las hacen riquísimas.
0: Cuéntanos.
1: Pero yo no he querido, y he querido en mi texto literario, o bueno, con pretensiones literarias, pero pretensiones, una cosa es la impresión, el deseo es otra expresión. He querido usar el tópico, porque a veces el tópico es muy efectivo si se usa, porque da un gran contraste. Y entonces he denigrado la hamburguesa americana.
0: Bien.
1: Los clásicos locales americanos versus el chuletón europeo. Bueno, también puede ser argentino, pero bueno. Versus el chuletón o la carne ternera extraordinaria. Es muy breve y dice así.
0: Venga.
1: Las hamburguesas americanas son extraordinariamente blandas. Parecen disolverse antes de exigir el menor esfuerzo de masticación. Todo está pensado

0: para evitar cualquier resistencia física. El ketchup, el queso fundido, el tomate insípido, la lechuga brillante y la grasa caliente componen un sabor infantil y brutalmente eficaz. Una especie de felicidad fabril instantánea. Una buena hamburguesa debe gotear grasa, oler a plancha caliente y saber ligeramente a un buen sal. Debe ser obscena y simple. La hamburguesa perfecta no es refinada. Es un objeto primitivo, carne, fuego, grasa, muchísima grasa y pan de plástico. Sabe a plancha sucia, a grumos de grasa, siempre, siempre picadillos de grasa y a infancia industrializada. Un sabor construido para eliminar toda incertidumbre. Como dice Don DeLillo en White Noise, en América uno podía comer una hamburguesa sin saber exactamente de qué estaba hecha. Quizá esa era precisamente la definición moderna de civilización. En contraste con el sabor a cartón y química dulzona, el olor de la carne asada en una clásica casa europea sube lentamente por la sala, mezclándose con el aroma del vino oscuro y de la leña de encina. La grasa buena chisporrotea sobre las brasas y en aquella mezcla de sal gorda y jugos calientes hay algo profundamente antiguo, casi religioso. Desprende un perfume espeso de especias, horno y vino reducido. Bajo la corteza dorada aparece una suavidad casi voluptuosa y el sabor permanece lentamente en la boca, grave, cálido, alto, como una música de cámara. Por eso he querido hacer eso, comparar la hamburguesa del McDonald's o del Burger King, que hay de otras especies, aunque a veces tampoco se quedan los amigos porque vayas una vez al mes a comer esa cosa, pero una hamburguesa, una buena hamburguesería, pues, apetece, también hechas, pero digo esas hamburguesas americanas.
1: ¿Qué le pondrías tú a una hamburguesa que te guste, que digas tú, pues me apetece tomar esto?
0: Bueno, lo de siempre, añadido un poco de bacon, añadido un poco de bacon, sería una hamburguesa muy mucha sustancia, un poco de bacon, añadiría un huevo frito también, añadiría un huevo frito y la haría muy gorda, haría de tener una hamburguesa de ternera y cerdo, muy gorda, no sé cuántos gramos exactamente, pero muy gorda, y en fin, yo soy de mucho comer, me gusta mucho comer.
1: Sí.
0: Entonces pondría, no pondría mostaza, pondría mayonesa y no pondría ketchup con la mayonesa griega y pondría el queso cuando se le da la última capa a la hamburguesa en casa, ponerlo encima de un queso el supermercado, no que sea muy bueno, pero que se funda con la plancha, que
1: Bien.
0: se funda en la plancha por encima de la hamburguesa. El último toque, mientras pones la hamburguesa en platas, pues a veces también con el mismo calor, si el queso está muy finito, mismo calor de la hamburguesa, uh-huh. ya se va fundiendo. Y bueno, pocas cosas más. Eso es todo muy gorda, muy gorda. Y que quedara un poquito crudita por dentro. Bueno, por dentro no, estuviera como que sería muy gorda, pues entonces la cremación no sería uniforme, ¿no? Estaría uh-huh. un poco requemada por el exterior y por muy la parte más interna sería un poco más crudita y, en fin, se me está haciendo la boca agua.
1: Bueno, esto de esto hablamos, ¿eh? ¿De acuerdo? De vez en cuando queremos relajarnos un poco y sencillamente permitirnos una hamburguesa o criticar abiertamente el mundo de las hamburguesas, porque esto, insisto, es muy variopinto, es muy opinable, y hay personas que juran y perjuran que no han tomado ni tomarán jamás una hamburguesa, quien ha inventado eso. Bueno, el mundo es muy variado, es muy diverso y tiene gracia porque efectivamente cada día se toman millones de hamburguesas en el mundo, como se toman millones de muchas otras cosas, se bebe millones de muchas otras bebidas, y claro, esto es opinable, esto es muy personal, pero yo bueno, voy, ¿por qué sí, por qué no, voy. Y cuáles son los motivos por los que sí o no?
0: En yo el caso voy a la carnicería, digo, ternera y cerdo, que me la piquen tres veces, uh-huh. la pican tres veces, después la hago en casa, bueno, en fin, muy sencillo de hacer, es muy rico, pero en fin, si no me la hago yo, no me importa ir a un restaurante y comer una hamburguesa, por ejemplo, en el pueblo de arriba donde vivo, las hace muy ricas, en un restaurante que tiene un poco de fama, y también me gusta mucho, de tanto en tanto, una vez al mes, cada dos meses, entrar en un Burger King o un McDonald's, no me importa, y no se me caen los anillos, pasa que claro, aquello es insípido, no sabe nada. La lechuga está congelada, parece recién congelada, solo tiene color y brillo. El tomate es una cosa comparado con los tomates de la huerta, o el tomate campero, ese no vale nada. Aquellas salsas industriales, aquellas de la captura de las arterias, el pan es un pan esponjoso que es insoportable. Pero bueno, tampoco pasa nada.
1: Para gustos, colores y momentos también, ¿eh? Hay personas, por ejemplo, que hablan a lo mejor de la cuestión nutricional hamburguesera. Ojo, ¿eh? Estamos haciendo todos estos comentarios con muchas comillas, ¿eh? Pero, sin embargo, toman muchas otras cosas que también producen subidones de grasa, de colesterol, de azúcar y de muchas más cosas. Así que, en fin, esto es personal, ¿verdad?
0: Muy bien.
1: De esto hablamos.
0: Hay hamburguesas de tofu, esto bajamos. Hay hamburguesas de tofu, también hamburguesas de...
1: Sí.
0: Por mascarillas. A mí me gusta mucho el sabor de la hamburguesa de tofu, me gusta mucho. Uh-huh. Me gusta mucho, pero bueno.
1: Bueno, el tofu, evidentemente, claro, hay que paladearlo. Quiero decir, no es para todos los gustos, para todos los paladares. Y, por cierto, hay muchas recetas, ¿eh? Y hay muchos tipos también de tofu. Depende.
0: Claro. A mí no me acaba de gustar. Uh-huh, uh-huh. Pero bueno, te lo digo porque no quiero quedar mal. Pero no, quiero
1: esto es muy personal, es muy opinable, ¿eh? Hablas con una a la que no le gusta el pescado, con lo cual, pues en fin, cada uno tiene sus cosas. Claro, es que esto es para gustos. Pero bueno, hay mucha gente a la que no le gustan los guisantes y yo no digo nada. Es decir, para gustos también hay colores, claro.
0: Bien,
1: en fin.
0: Vale.
1: Gracias, pasa buena noche, un saludiño. Muy buena noche, hasta luego. Vamos allá. Oye, podemos divertirnos, ¿eh? Sí, la verdad es que puede ser divertido. Leí un artículo recientemente en marca.com, en la revista Tiramillas de Gastronomía, que hablaba de alguna de las locuras que a veces se cometen con respecto al asunto este del mundo hamburguesero. Bueno, por lo visto, recientemente decía algún comentario en Internet que esto debería estar tipificado en el Código Penal. Inventaron una bastante inexplicable, ¿no? No diremos en qué lugar de España, pero esto se sirve en un lugar de España. Tarta de queso artesanal, carne de vaca madurada de rubia gallega, queso cheddar ahumado, salsa de mango habanero, cebolla crunchy, torrezno de Soria artesano, ala de avión de galleta de bacon y pan negro de brioche artesanal. todo lo que acabas de oír forma parte de una burger, sí, y lleva tarta de queso encima de la, vamos, entre pan y pan, ¿de acuerdo? Y todo lo demás, la carne y todas las salsas y torrezno y etcétera, etcétera. Bueno, en fin, evidentemente para gustos, colores y en este caso recetas, ¿qué te parece? Bueno, hay quienes dicen que esto debería estar tipificado en el Código Penal porque sería parecido a delito. Estamos en Radio Voz. Buenas noches.
2: Cumpleaños soy yo. Cumpleaños feliz, te desea la Pili de Vigo, que tengas mucha salud.
1: Muchas gracias, buenas, muy amable. Muchas gracias.
2: Buenas noches, Esther.
1: Buenas noches, muy amable, Pili, ¿qué tal?
2: Sé que estás de cumpleaños.
1: Mañana.
2: Y que
1: mañana estoy.
2: Sí, y que sí, y que
1: gracias.
2: Sigas cumpliendo siempre muchos.
1: Muchas gracias. Muchas gracias.
2: Porque el cuidarse, el tener salud, no nos damos cuenta lo que es. Es maravilloso.
1: Uh-huh.
2: Y te deseo mucha, mucha salud. A
1: muchas
2: ti
1: gracias.
2: Y a todos que estamos en este mundo, porque es maravillosa la salud.
1: Uh-huh.
2: Bueno, pues...
1: Gracias, Pili. Cuéntanos, cuéntanos.
2: Las hamburguesas.
1: Uh-huh.
2: Bueno, las hamburguesas yo las hago yo. Compro la carne y yo las sé hacer. Me gusta más.
1: ¿Cómo las preparas? ¿Cómo te gusta tomarla?
2: Yo las preparo así picadito. Compro la carne.
1: Uh-huh.
2: En la carnicería. Ya viendo yo la carne que quiero. Y luego en casa pico bien el ajo. Mucho ajo. Y cebolla muy picadita, un poquito de perejil, picadito.
1: Uh-huh.
2: Y las amaso, ¿no sabes?
1: Uh-huh.
2: En un recipiente, con la mano. ¿No sabes? Las manos limpias, lavadas, claro.
1: Uh-huh. Sí.
2: Y luego le echo un poquito, le echo así un huevo o dos.
1: Uh-huh.
2: Y amaso así. Y después las hago en redondo, las aplasto con la mano, le pongo, uh-huh, mira, le pongo una tacita para cortar así con un cuchillo, para hacerlas más redonditas.
1: Uh-huh.
2: Y después, bien el aceite calentito,
1: uh-huh,
2: pongo las rebozo en harina y luego en huevo, está riquísimo.
1: Uh-huh.
2: Y le echo...
1: ¿Qué le pones?
2: Le pongo una rodajita de esto, de tomate.
1: Uh-huh.
2: Y me gusta un poquitín el ketchup, ¿sabes?
1: Sí.
2: Sí. Y así simplemente... Quiero le pongo un trozo de una rodajita de queso, esos de sangre.
1: Sí.
2: Todo vale.
1: Uh-huh.
2: Y eso, las hago yo.
1: ¿Siempre las tomas en casa o alguna vez has tomado fuera de casa?
2: Sí,
1: en algún restaurante.
2: Sí, las he tomado fuera de casa.
1: También.
2: Pero en casa, uh-huh, en casa me saben mejor.
1: Uh-huh.
2: Si las sé hacer, si yo sé cocinar para mí, si yo sé hacer comida, ¿por qué? Me saben más,
1: bueno,
2: mejor en casa.
1: Pero, claro, pero hablamos de que salimos a comer fuera también,
2: bueno,
1: de vez en
2: claro,
1: cuando, quedamos a comer con alguien y podemos escoger también diferentes,
2: claro,
1: platos.
2: Claro, claro, claro, mm, claro. Pero la comidita en casa sabe muy rica, ¿sabes?
1: Uh-huh.
2: Y así.
1: Uh-huh.
2: Fuera las he comido alguna vez, claro. En sitios buenos que las hacen bien, cuidado.
1: Uh-huh.
2: Pero... Si las quieres comer un día en casa, pues las comes en casa también. Porque
1: uh-huh,
2: no sales y no vas a comer, no sales. Y pues estás en casa y te apetecen hacerlas,
1: sí,
2: pues las haces y las comes en casa.
1: Y las comes. Uh-huh.
2: Claro. Incluso con acompañadas con un poquito de puré, que también está muy rico. ¿Entiendes?
1: Pues
2: sí. Es unas patatas... Y luego las vas esmagando,
1: uh-huh,
2: bien, bien, bien, bien, bien, con leche, le echas un poquito de mantequilla, uh-huh, y también un poquito de, pues es así, con la patata, una zanahoria, para que vaya mezclado con la patata, uh-huh, así, para que le dé un colorcito así al puré, y uh-huh, está muy rico.
1: El puré de patata siempre es una idea, a mí me gusta mucho. Lo que pasa es que no se me había ocurrido tomarlo con las hamburguesas. Lo tomaría de otra manera, pero bueno, puede ser una idea.
2: Está muy rico, y echar uh-huh, un poquito de mantequilla le da sabor.
1: Sí, sí. Tiene que llevar un poquito de mantequilla. Y si se puede, nuez moscada también, que le da un sabor muy rico. Uh-huh. Bueno, oye, sí, pues gracias por compartir la receta. Vamos a seguir.
2: Incluso lo puedes poner un poquito en el horno, ¿eh?
1: En el horno. Uh-huh. Uh-huh.
2: Para que le dé así un poquito de color.
1: De costra. Uh-huh. Qué bueno, eso. Qué bueno. Oye, nos va a encantar compartir todos estos sabores tan ricos. Bueno, y hoy utilizo el argumento del Día Internacional de la Hamburguesa, pues eso, para estar en la cocina y para preguntarnos, ¿verdad?, por el auge de este tipo de recetas. Así que gracias por compartirlas, Pili. Buen provecho.
2: Bueno.
1: Pasa buena noche. Y gracias,
2: Que te aproveche a ti cuando llegues a casa.
1: Muchas gracias. Muchas gracias. Cenaré a la salud de la audiencia, evidentemente, hoy.
2: Y besitos a tus niños.
1: Sobrinos. Muchas gracias.
2: Bueno.
1: Ahí están, a la espera.
2: Muchas gracias.
1: Gracias. Buena noche, Pili, muchas gracias.
2: Falta.
1: Eres muy amable. Buena noche, hasta la próxima. Graciñas, buena noche. Sí. Gracias. Por cierto, nos escribe Álvaro y nos envía una fotografía de una hamburguesa que se tomó en Miranda de Ebro, en La Rioja, en el restaurante Boca, nos dice. Bueno, y que tiene un aspecto con este pan así tipo brioche espectacular, ¿no? Caramba, qué buena pinta. Pues muchas gracias, por compartirla. Nos la mando al correo electrónico, lanochecon@radiovoz.es. Marcos Villar, suena el 981-1344-33. Pues vamos allá, estamos en Radio Voz. Buenas noches.
3: Hola, buenas noches.
1: Muy buenas, ¿qué tal?
3: Soy Nuria desde Barbanza.
1: ¿Cómo estás, Nuria? ¿Qué tal?
3: Y acabo de escuchar que es tu cumpleaños.
1: Pues mañana, en concreto. Mañana. Sois muy amables. Muchas gracias.
3: ¿Cuánta gente de mayo conozco? Madre mía.
1: Sí, es un buen mes. Es un mes de flores. Hemos florecido unos cuantos.
3: Florecimos muchos en mayo, sí.
1: Es verdad.
3: Pues nada, es un buen mes. Estaba escuchando y dije, sí, bueno, pues hoy tendremos que llamar todos, digo yo.
1: Qué amable. Muchas gracias. Se agradece, Nuria. Se agradece.
3: Bueno, empezasteis a hablar de las hamburguesas.
1: Claro, porque es el Día Mundial de la Hamburguesa y vamos a hablar de por qué gustan y por qué disgustan las hamburguesas y vamos a hablar de cómo nos llevamos con las hamburguesas. Tu experiencia, cuéntanos.
3: Mi experiencia es muy buena, porque yo las vendía.
1: Ah.
3: O sea que...
1: ¿Pero las vendías en una carnicería o en un local que cocinaba hamburguesas?
3: No, en una food truck.
1: Ajá, en una food truck. Ah, muy bien. ¿Y cómo las hacíais? ¿Cómo preparabais? ¿Qué tipo de burgers hacíais? Cuéntanos un poco.
3: Mira, yo cuando empecé el primer año cogía la hamburguesa normal y corriente y tal, uh-huh, que la gente estaba más acostumbrada a ella.
1: Sí.
3: Pero como yo comía también allí y a veces cenaba y todo, yo uh-huh, empecé a coger cosas que tuviesen calidad.
1: Uh-huh.
3: Entonces, como a mí yo soy muy gourmet, pues sí, ya no cocinaba con aceite de girasol, ya cocinaba siempre con aceite de oliva virgen extra, todo.
1: Claro.
3: Y empecé a coger hamburguesas en una carnicería, bueno, uh-huh, tenía varias sucursales por aquel entonces, en Pontevedra, iba adrede por ellas.
1: Ah.
3: Y eran hamburguesas que son del tamaño de una mano, grandes, ajá, eran
1: grandes,
3: como de 300 gramos o...
1: Caramba.
3: Vamos, yo no podía comerme una entera, yo para mí me hacía la mitad.
1: Sí, qué fuerte.
3: Y eran hamburguesas que las hacía de todo tipo.
1: Uh-huh.
3: Las hacía con pistacho, las hacía con de chorizo, las hacía de buey, las hacía... Y yo traía pues una remesa de, uh-huh, de varias cosas, ¿no? Y después aún cogía yo hamburguesas vegetales fuera de allí.
1: Ajá.
3: De algas y de tofu y de, vaya, no sé qué otra, uh-huh, cosa, espinacas
1: también,
3: porque venía,
1: me encantan las de pavo y espinacas, por ejemplo, o la de espinacas y más vegetales,
3: pues
1: también
3: es,
1: qué buenas,
3: pues esa no sé, tendría que ser pavo con espinacas o tal,
1: probablemente, claro, ese formato suele estar riquísimo, me,
3: sí,
1: encanta,
3: pues yo las comí todas y traía de algas y traía, uh-huh, yo quería una hamburguesa que no la echases en la plancha y no se encogiera, como las del supermercado de la primera.
1: Sí, que se suelen encoger, efectivamente. Ya.
3: Entonces, yo cuando le presentaba a la gente las hamburguesas, le decía, mira, es esto. Uh-huh. ¿Qué es esto? Sí, pues ¿de qué? Pues de guay, pues de... Tenía 12 tipos diferentes.
1: Ah.
3: Y claro, yo como cenaba allí también, pues claro, las patatas de casa, pues pelaba uh-huh. y todo. O sea, no... Empecé el primer año con patata congelada, porque me decían que a los niños les gusta mucho porque están acostumbrados al sabor de McDonald's y todo eso. Uh-huh. Sí. Y dije, mira, eso lo tiene todo el mundo. Yo voy a buscar uh-huh. algo que tenga yo sola. Que ah. quieran volver, porque lo tengo yo. Uh-huh. Y claro, le metes una buena patata para freír, y encima las freía con aceite bueno.
1: Uh-huh.
3: Y bueno, yo no podía estar allí porque yo engordaba.
1: Ya, ya.
3: Y entonces
1: ¿Y qué le ponías? Es decir, ¿luego qué se le ponía a esas hamburguesas? En cuanto a salsas, complementos y demás, ¿qué le ponías?
3: Lo que me pidieran. Yo tenía normalmente varias salsas. Tenía lo que es el ketchup, la mostaza, ¿cómo era la otra? Uh-huh. La mayonesa.
1: Mayonesa.
3: Pues, uh-huh. Lo que casi todo el mundo pedía, pero luego tenía salsa rosa, salsa César. Uh-huh. Salsa de marisco, uh-huh. varias cosas más. Y luego tenía lechuga. Yo cuando lo hacía para mí tenía que llevar como medio kilo de lechuga. Uh-huh. Quería la hamburguesa con lechuga.
1: Muy bien.
3: Y tenía lechuga, tenía la cebolla, tenía... Había gente uh-huh. que la quería con huevo,
1: uh-huh.
3: unos en tortilla de francesa y otros en huevo frito normal.
1: Uh-huh.
3: Y luego tenía, ¿qué más? Uh-huh. Ya se me va la fantasía. Bueno, lo que suele llevar la hamburguesa uh-huh. siempre, a lo mejor habría alguien al tomate, evidentemente.
1: Tomate.
3: Y todo eso.
1: Uh-huh. Yeah. Uh-huh.
3: Y luego a lo mejor había alguien que te pedía, pues por ejemplo, cuando pedía un perrito, había alguien que quería el perrito estilo Portugal, estilo cachorro.
1: Ah.
3: Y entonces ahí ya le echabas maíz y patata frita y todo eso.
1: Uh-huh. Ah.
3: Pero yo procuraba que todo fuese lo más natural posible uh-huh. y de la mayor calidad.
1: Ajá.
3: Y ajustaba el precio lo máximo también, no era especialmente caro, no tiene por qué ser uh-huh. caro meterte una hamburguesa de buey.
1: Ya.
3: Pero yo como comía allí, quería uh-huh. para vender lo mismo que yo comiese. Uh-huh. Porque en cualquier momento venía alguien, ¿no? Y una hamburguesa de tal, y yo, joder, acabo de despachar una, pues voy a hacer una para mí.
1: Ya, ya.
3: Uh-huh. Y ahora mismo me estabais metiendo una gana porque hace tiempo que no las como.
1: Ajá.
3: Y estaba, iba a hacer de cenar y dije yo, ay, ahora estos cabritos con la hamburguesa.
1: A ver, una idea, ¿cómo la prepararías? Y continuamos, ¿cómo la prepararías ahora? Bueno, hoy vamos a hablar, entre otras cosas también, Nuria, de que esto del mundo de las hamburguesas ha tenido de siempre, ¿no?, partidarios y detractores también. Hay gente que dice, yo no quiero uh-huh. comer hamburguesas, no voy ni de broma a un restaurante de hamburguesería, o se ha hablado de comida basura, ¿no?, de comida chatarra en general. De unos años a esta parte sabemos que, claro, el concepto va variando, va evolucionando, y ahora tenemos hamburguesas gourmet, tenemos smash burgers y tenemos un montón de, ¿no?, de propuestas con pan de calidad, con carne de calidad, etcétera, etcétera, al margen de otras cuestiones. Entonces, claro, va cambiando también la mentalidad con respecto a esto. Tú has notado ese cambio de mentalidad también, ¿no?
3: Sí, sí, porque además ahora una hamburguesa, tú vas ahora a food trucks que son así de autor y tal,
1: sí,
3: y igual te cobran 15 euros por una hamburguesa. O sea, uh-huh, lo que te uh-huh. puede cobrar una cena con un buen bistec y todo eso.
1: Uh-huh.
3: Yo pienso desde siempre, primero, la comida yo nunca le llamaría basura, porque siempre hay alguien que necesita comer. Entonces, la comida es un alimento que puede ser uh-huh. más bueno o más malo para esto, igual que las gominolas o igual que lo que sea, ¿no?
1: Sí, sí.
3: Yo las vendía,
1: uh-huh.
3: pero yo, por ejemplo, si tuviera hijos, diría, no, esto no es una comida de comer todos los días.
1: Claro.
3: Más que nada, pues por eso, por el colesterol y todo, pero es como si tú uh-huh. abusas o del marisco o abusas de otro, o de los huevos o de lo que sea. El abuso es malo, ¿no? Pero un día cada 15 días que van por ahí uh-huh. y se comen una pizza y tal, pues no lo veo mal.
1: Yeah.
3: Y lo que sí, me fijo mucho en de dónde viene, los uh-huh. ingredientes que traiga. No es lo mismo que te la haga un carnicero que va a coger carne buena, que eso de las... No es como las salchichas, desde luego.
1: Uh-huh.
3: Que las otras que son industriales, que vas al supermercado y ves tanta acidulante, espesante, no sé qué.
1: Claro,
3: entonces, no es igual, ¿no? Uh-huh. De hecho, ya ves que echas una en la plancha y echas la otra y una se consume, la otra no.
1: Sí, sí.
3: Uh-huh. Una, Entonces yo las veo de manera positiva. No para ajá. cenar todos los días, más ya, que nada por ya. el pan, porque yo le meto también uh-huh. pan de hamburguesa, ¿no? Claro. Ahí quiero el pan de hamburguesa, no quiero el pan uh-huh. de paradero.
1: Ajá, ajá.
3: Pero de comida chatarra hoy día, no. Uh-huh. Cuando empezaron, quizás sí. Y a lo mejor las cadenas estas de comida uh-huh. rápida y sí. tal...
1: Y continuamos, sí. sí. Uh-huh.
3: Pero un restaurante o en una buena food truck...
1: Ya. Uh-huh. Dinos, ¿qué le pondrías ahora mismo? Estás en casa, te tomas una hamburguesita, ¿cómo la harías? ¿Qué le pondrías?
3: Pues ahora mismo le pondría mucho tomate, uh-huh. mucha lechuga, le metería cebolla. Yo en eso soy muy básica.
1: Ya.
3: Y el uh-huh. ketchup y una salsita, a lo mejor la salsa César o nada, o un poquito de mostaza. Uh-huh. Soy bastante clásica. Eso sí, la hamburguesa, la carne, que sea buena. La sí. cogería a lo mejor de chorizo, la cogería de espinacas, la cogería de buey, lo que fuese, pero mucha mucha lechuga, yo mucha lechuga.
1: Uh-huh. Y muy mate. Bien. Ajá. Pues buen provecho. Gracias por compartirlo con nosotros
3: pero
1: también.
3: Pero lo malo es que no la tengo. Empezasteis a hablar de eso y no lo
1: ¿será
3: tengo.
1: ¿Será posible? Bueno, pues ya sabes lo que toca en una de las próximas. Ay.
3: Tuve que cenar guiso de sardinillas.
1: Bueno, pero yo tengo, creo que tengo tortillita de patata después, un poquito, pero voy a hacerme una ensaladita porque tengo una mozzarella también, que le voy a poner ahí con unos tomatitos y tal, y me voy a hacer una caprese y algo por el estilo, por ejemplo.
3: Eso antes de la tarta, claro.
1: Pero eso mañana. De cena no, de cena jamás. Tarta, nunca. No, eso mañana. Eso mañana. Pero bueno, muchas gracias. Algo celebraremos y garantizado, de verdad, que uno de los brindis es a la salud de la audiencia, definitivamente. Claro,
3: la salud para todos, la salud antes de nada, ¿eh?
1: Sin duda, yo brindo 0-0, así que con salud, pero eso. Con deseos de brindar con todos y todas.
3: Y brindemos dentro de 20 años otra vez.
1: Cuento con ello. De momento vamos cumpliendo año a año y luego ya veremos. Gracias, Nuria, un placer. Pasa buena noche.
3: Venga,
1: gracias. Buena noche, un besiño. Hasta luego. Estamos en directo, seguimos en Radio Voz. Cuéntanos, buenas noches.
4: Hola, buenas noches, Esther. Soy Elena.
1: ¿Qué tal? Muy buenas.
4: De Carballiño.
1: ¿Qué tal, Elena? ¿Cómo estás? ¿Qué tal?
4: Bien, aquí. ¿Bien? Con un tiempo agradable y,
1: ¿sí?
4: y muy bien.
1: ¿Ha hecho mucho calor por ahí, por esa zona?
4: Sí, yo salí a caminar a las 7:30 y aún calentaba bastante.
1: Ya, fíjate.
4: Pero bueno, yo aquí en casa estoy bien. No,
1: bueno,
4: no es
1: bueno.
4: una casa muy calurosa.
1: Uh-huh, estupendo.
4: Y entonces ahora mismo estoy bien. No, bueno. No tengo frío ni calor.
1: Estupendo.
4: Porque hay casas que
1: bien.
4: Le da mucho el sol así toda la tarde
1: claro.
4: y son muy calientes, pero a
1: claro,
4: la mía solo
1: claro.
4: le da por la mañana.
1: Ah, mira. Mi casa, por ejemplo, le da el sol por la mañana
4: también.
1: Y el sol por la tarde, da todo el día y la verdad por diferentes zonas. Y la verdad es que hoy hacía calor y además tengo una galería de cristal delante y qué calor. Lo que pasa es que, bueno, los que abrimos
4: invierno,
1: mucho las ventanas,
4: genial.
1: la tenemos tal. En invierno es genial que dé el solete ahí porque tienes esa sensación, pero en verano sí que hay que... Bueno, yo abro las ventanas todo el tiempo, verano e invierno, ¿eh? Y la verdad es que sí que hoy hacía falta que corriera el aire, sinceramente.
4: Sí,
1: pero bueno.
4: Sí. Bueno, yo como vivo en la aldea siempre se respira mejor.
1: Claro. Allí también,
4: yo
1: zona periurbana, se está muy bien.
4: Entre los árboles. O sea,
1: bueno.
4: aquí hay un sitio que antes era el campo de fútbol y lo tienen
1: uh-huh.
4: muy limpito.
1: Uh-huh.
4: Y ahí doy vueltas y miro los pinos, los pajaritos, me lo paso bien.
1: Qué bueno, yo en mi entorno puedo hacerlo también. Lo que pasa es que, bueno, hoy tuve trabajo de jardín, estuve ahí recogiendo hierba recién cortada y la verdad es que, madre mía, menos mal que corrió un poquito de brisa. Pero
4: sí,
1: bueno, se estaba
4: por
1: muy
4: la
1: bien.
4: Tarde, sí, la
1: se
4: gente
1: respira
4: se
1: estupendamente.
4: De calor, pero bueno, yo aquí en casa estoy bien porque
1: estupendo.
4: La mía no es muy calurosa.
1: Estupendo.
4: Y,
1: pues fíjate, hoy nos ponemos a comer hamburguesas, ¿o no? Dependiendo de lo que os guste o lo que no os guste. ¿Qué idea tienes tú con respecto a esto?
4: Mira, yo tengo que confesarte que nunca tomé una hamburguesa fuera de casa.
1: ¿Nunca? Uh-huh.
4: Nunca. Yo salía con las niñas y ellas se las comían, pero yo pedía otra cosa.
1: Ajá.
4: Nunca me comí una hamburguesa fuera de casa. No
1: uh-huh.
4: sé si las hacen bien o las hacen mal. Yo sí que las hago en casa, voy a la carnicería, compro,
1: uh-huh.
4: aliño a mi manera, hago unas cuantas, las congelo y las quito cuando me apetece.
1: Uh-huh.
4: Y las hago a mi manera. No muchas
1: ¿Y por
4: veces
1: qué,
4: tampoco.
1: ¿Por qué no te animaste a probarlas fuera de casa, aunque fuera solo por curiosidad?
4: Pues no, nunca me apeteció, ¿no?
1: Uh-huh.
4: Yo se las vi a comer a ellas y le decía, eso está bueno y tal. Sí, está bueno, pero ni un bocadito le pedía ni nada, no sé.
1: Ajá.
4: Sí, sí, sí. Y sin embargo están ricas. Hechas, por lo menos hechas en casa están buenísimas.
1: Uh-huh. A mí no claro, me fuera de casa, con... fuera de casa también hay diferentes calidades o diferentes gustos claro. también y sabores. Pero bueno, esto es muy personal. Es verdad, hay
4: yo
1: gente que no ha comido nunca.
4: Yo como soy tan sencillita para comer. Uh-huh. Porque yo una hamburguesa simplemente le echo la lechuguita y nada más, ¿sabes? Y el uh-huh. pan me gusta hecho por mí. ¿Sabes? Uh-huh. De pan yeah. de espelta o con uh-huh. harina de fuerza. No me uh-huh. gusta el pan brioche.
1: Ajá.
4: ¿No? Y es el que le gusta a la gente, ¿sabes? A toda la gente le gusta ese pan.
1: Bueno, embargo, hay muchos, no, hay muchos diferentes pan. Mismo, panes de hamburguesa, claro.
4: Uh-huh. Yo hago una remesita de pan, lo congelo, lo voy quitando. Uh-huh. Uh-huh. Hoy el que tengo, hago unos bollitos de 100 gramos porque a mí me llega.
1: Ajá.
4: Y saco uno diario, me llega. Tampoco soy yo de mucho comer. Uh-huh. Y el de saber lo tengo de espelta, ¿sabes? Está,
1: sí, sí.
4: Te harta más. Por ejemplo, el brioche sí. No te harta porque es un pan uh-huh. muy ligero.
1: Ya.
4: Pero si haces una hamburguesa con pan de espelta o pan de las barras, pero en forma de hamburguesa,
1: uh-huh.
4: y va cocinado en lata y ya nunca sale tan pesado como una barra que va cocinada ya. directamente en la piedra del horno.
1: Uh-huh.
4: Y te llena más, ¿eh? Un trozo uh-huh. más pequeño te llena más.
1: Yeah.
4: Y para mí es más digestivo porque, mira, yo uh-huh. será porque estoy acostumbrada. Un día fui al súper y como no tenía pan, se me ocurrió comprar una barrita y no la pude comer.

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0: Hola, ¿cómo están? Muy buenos días. Son las 9 de la mañana y a esta hora arranca aquí en la sintonía de Radio Voz, Voces de Verano. Ya saben que les acompañaremos, como hacemos todos los días, de lunes a viernes, hasta las 2 de la tarde, salvo si nos escuchan desde Radio Voz Coruña, donde podrán seguirnos hasta las 10, o si lo hacen desde Radio Voz Bergantiños, donde estaremos con ustedes hasta el mediodía, hasta las 12 para el resto de Galicia, hasta las 2 de la tarde. Saludos de Lucía Saavedra en el control técnico, de Vicky Peña en la producción y de quienes habla, Olga Vilar. ¿De qué vamos a hablar en las próximas horas? Bueno, pues entre otras cosas hablaremos de lo difícil que resulta y cada vez más sacar el carnet de conducir por la falta de examinadores, un problema que ya viene de lejos. También hoy, como no, nos detendremos en el eclipse. Mañana es el gran día. Esta mañana conversaremos con el astrofísico y técnico de la Fundación Española para la Ciencia y la Tecnología, Fernando Jáuregui. Además hablaremos de lactancia materna. Nos acercaremos a las fiestas patronales de Monforte que hoy comienzan. Conversaremos de música con Paula Seoane, de economía con Miguel García Corral, de mascotas con Marta Murillo y tendremos la enorme suerte de conocer un poco mejor a Nico Adega. Acaba de proclamarse campeón del mundo de paracanoe, una modalidad adaptada del piragüismo, tras superar un cáncer. Todo esto y mucho más hasta las 2 de la tarde en Voces de Verano. Como cada día estaremos muy pendientes de la actualidad y la actualidad a esta hora pasa por Colombia. Allí, un mes y medio después del doble terremoto de Venezuela, la tierra volvió a temblar con una fuerza devastadora. Pasaban las 7 y media de la mañana de este lunes, hora local, en el país cafetero, cuando un terremoto de 7,4 grados dejó más de un centenar de edificios destruidos en Cali y en el eje cafetero, una de las regiones más turísticas de Colombia. Cabe destacar que de momento las cifras son provisionales, pero el número de fallecidos asciende al menos a 132 personas, son más de 570 los heridos, más de 1.500 construcciones afectadas y también decenas de desaparecidos. Como digo, la información todavía es provisional. El área metropolitana de Pereira, una ciudad andina con una población similar a la de Zaragoza, fue la más afectada. Los vídeos publicados por los ciudadanos en redes sociales, con la escasa señal de internet que queda en la zona, dan cuenta de edificios, de decenas de edificios derrumbados. El presidente español, Pedro Sánchez, ya trasladó a Colombia la solidaridad de España tras ese terremoto. Lo dicho, estaremos muy pendientes a lo largo de la mañana. El gobierno de Colombia declaró ya el desastre nacional tras ese seísmo registrado, como digo, en estas últimas horas. Muy pendientes de las noticias que nos lleguen desde Colombia y contarles que aquí en Galicia, además del eclipse, en estas últimas horas también se está hablando y mucho de la futura instalación de la empresa automovilística china SAIC en Ferrol. La empresa se reafirmó en su proyecto para la ciudad departamental al tiempo que dijo entender que el gobierno evalúe los factores relevantes. Bueno, pues señalaba esto después de que en las últimas horas saltase la alarma sobre que China podría utilizar esa ubicación estratégica en Ferrol, muy cerca del arsenal, bueno, pues para obtener información relacionada con la defensa. Desde el gobierno central, también desde la Xunta de Galicia, se insiste en que el proyecto es un proyecto seguro, que se evaluaron ya todos los riesgos y que, en fin, que esa fábrica, que supondrá una inversión de 200 millones de euros, pues si todo sale bien y sigue su curso, echará a andar, como digo, en Ferrol. Por lo tanto, de momento, digamos que no dan importancia, digamos, a ese argumento de un posible espionaje por parte de China a través de esta infraestructura. Bueno, pues lo dicho, también estaremos muy pendientes por si se produjese alguna novedad acerca de este proyecto en las próximas horas. Y contarles, por otra parte, en este repaso rápido a la actualidad, que tenemos que lamentar en estas últimas horas un nuevo caso de violencia machista, en este caso en Marbella. Allí una mujer fue localizada sin vida en un domicilio de la localidad de San Pedro de Alcántara con heridas de arma blanca. Hasta el lugar de los hechos se desplazaron efectivos de la Policía Nacional y los servicios sanitarios. La víctima, de 36 años, presentaba al menos una grave lesión en la zona del tórax. Todo apunta, como decía, a una muerte violenta a manos de su pareja, un hombre de 59 años, que fue ya detenido por su presunta implicación en los hechos. Bueno, pues nos ponemos en marcha y lo hacemos como cada día, acercándonos a Meteo Galicia para conocer cómo se presenta el tiempo.
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0: Pues lo prometido es deuda. Estamos ya en conexión con Carlos Otero, técnico de Meteo Galicia. ¿Qué tal, Carlos? ¿Cómo estás? Buenos días.
1: Hola, ¿qué tal? Muy buenos días.
0: Bueno, se acerca el gran día. Hoy, aquí, al menos en A Coruña, pues la situación es parecida a la de ayer. Ya nos lo decíais vosotros en la conexión que tuvimos ayer lunes, que esta semana nos esperaba este tipo de tiempo. Brumas matinales, con nubes también hacia el final del día. ¿Hoy va a ser así la situación?
1: Pues se espera una situación muy similar. Los modelos apuntan un poquito más de nubosidad hoy que ayer, con el avance de la tarde, poco más. Ayer se despejaban los cielos en La Coruña, volvían a nublarse a partir de la noche. Y es que tenemos el anticiclón generando viento del noreste, dejando esa estabilidad, lo que favorece que se formen tanto en el interior como en el litoral algunas nieblas, pero con el avance de la jornada y las temperaturas del aire son cada vez más altas, aguanta ese aire, deshace esa nubosidad, esa temperatura permite, bueno, pues que tengamos tardes de cielos prácticamente despejados. Hoy podríamos tener algo más de nubes y es una configuración que se vuelve a repetir mañana martes. Somos optimistas en cuanto a la visualización del eclipse, ya que, bueno, pues esa nubosidad empieza a ser más compacta, bueno, pues a partir de esas horas. Todavía hay algo de riesgo, los modelos apuntan a que, bueno, pues algunos escenarios apuntan a algo más de nubosidad, pero bueno, podríamos tener una configuración, una situación similar a la que tuvimos ayer.
0: Bueno, y hoy, ¿qué tenemos por delante, aparte de estas nubes, temperaturas y demás? ¿Cómo se presenta el día?
1: Pues temperaturas similares a las de ayer. El efecto del mar hace que tengamos valores más suaves en zonas costeras, en Galicia, a pesar de la llegada de esa masa de aire cálida, que trae temperaturas de aviso amarillo, casi aviso naranja en Ourense, por ejemplo. Llegarán a los 38 grados. Nosotros en A Coruña tendremos 25 de máxima. Bueno, pues el mar, como decía, hace foco térmico suavizando esas temperaturas máximas.
0: Bueno, y para mañana, lo dicho, esperaremos mañana por la mañana para que nos lo contéis con más detalle, pero bueno, que podría ser una situación también similar a la de hoy, ¿no?
1: Sí, similar a la de hoy o quizás un poco más optimista a la de ayer, pero bueno, efectivamente, las herramientas que usamos los meteorólogos son modelos de predicción, cada vez apuntan a un escenario, al mismo escenario todos los modelos, es decir, la situación casi la tenemos clara, pero las nubes, un meteoro complejo para resolver por parte de estos modelos, así que bueno, pues trabajamos con productos que analizan múltiples modelos. El escenario más probable que muestran estos modelos es que los cielos empiecen a tener más nubes precisamente a partir de la hora del eclipse, así que somos optimistas en cuanto a la situación a esas horas, mañana.
0: Bueno, pues crucemos los dedos. Carlos, muchísimas gracias por la información.
1: Gracias a vosotros.
0: Que tengas un buen día.
1: Igualmente.
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0: Bueno, pues esta canción de los Beatles nos viene como anillo al dedo para hablar de la siguiente información y para recibir a nuestra primera invitada. Hace ya mucho tiempo, llevamos hablando de esto, pues ya varios años, que se registra pues falta de examinadores para el carnet de conducir, no solo en Galicia, sino en el resto de España. Esto lo que hace es retrasar los planes de muchos, por ejemplo, de sacarse el carnet en verano, porque leíamos ayer, de hecho, en las páginas de La Voz de Galicia, que los que aprueben ahora el examen teórico de conducir tendrán que esperar de media hasta septiembre para comenzar las lecciones prácticas. Bueno, como digo, la situación es general y Galicia, dentro de lo malo, pues es de las comunidades autónomas que menos atasco sufre. Vamos a hablar de este tema con Silvia Vázquez. Ella es la vicepresidenta de la Asociación Provincial de Autoescuelas de A Coruña y directora de la Autoescuela OZA. ¿Qué tal, Silvia? Muy buenos días.
1: Hola, buenos días.
0: Bueno, no es la primera vez que hablamos usted y yo de este problema, que sigue sin desenquistarse. ¿Qué es lo que pasa con el tema de los examinadores?
1: Bueno, es un tema un poco no solo de examinadores, sino también profesores de autoescuela. O sea, tenemos carencia de examinadores, carencia de profesores. Examinadores, pues para tener una referencia, pues hace 15 años teníamos 20 examinadores en la ciudad de La Coruña. Hoy en día tenemos 14, pero aunque no parezca mucho, pues son 5 o 6 examinadores menos, el aumento de la demanda de alumnos ha sido muy exponencial. O sea, sí, por daros un dato objetivo, pues en enero del 24, simplemente hace 2 años, teníamos 3.000 alumnos en Coruña, Coruña y Ferrol, ciudad de Coruña y Ferrol, 3.000 alumnos esperando para hacer prácticas. En enero del 2026, 2 años después, 4.400. Es un incremento de más del 40%.
0: Madre mía.
1: Entonces, hemos aumentado muchísimo la demanda y se ha reducido el número de examinadores y se ha reducido el número de profesores. Pues hay jubilaciones que no se reponen, entonces pasa lo mismo con los examinadores. No, bueno, ahora mismo en Coruña se han incorporado unos examinadores nuevos que nos han, bueno, hemos mejorado bastante el servicio. Hace como, o sea, en comparación al resto de España, Coruña está fenomenal en ese sentido, pero bueno, los profesores siguen siendo no los mismos, sino menos, porque las jubilaciones no se cubren.
0: Bueno, en el caso concreto de los examinadores, bueno, nos explica usted que, bueno, A Coruña no está tan mal, porque leíamos ayer que, por ejemplo, Santiago tiene 2 examinadores y Vigo, con 50.000 habitantes más que A Coruña, pues tiene 8, es decir, ¿no? O sea, terrible. ¿Y esto de quién es la responsabilidad, Silvia? Vale, hablamos de bajas que no se cubren, jubilaciones que no se cubren, etcétera. Pero ¿de quién es la responsabilidad y por qué no se toman medidas teniendo en cuenta que esto va cada vez a peor?
1: Bueno, la responsabilidad es de la DGT, realmente, de tráfico. Y, bueno, pues no saca plazas. Ahora, bueno, hubo unos años que empezaron a, bueno, se pueden obtener plazas por libre, que antes solo era por medio de funcionarios de la DGT que accedían a plazas de examinadores. Hoy en día ya hacen plazas por libre, que eso es lo que ha mejorado un poco el servicio. Pero, bueno, realmente esto es un problema de la DGT.
0: Es decir, que tendrían que sacar igualmente más plazas, ¿no?
1: Entiendo. Sí, aún no son suficientes. Aún sacando plazas por libre, no son suficientes para cubrir esta demanda.
0: Y si la DGT es consciente de este problema, ¿por qué no arrea, vamos? ¿Por qué no toma medidas?
1: Bueno, eso es algo que estamos, o sea, ya viene arrastrado de hace muchos años, de hace 20 años ya. Desde la CENA, desde la Confederación de Autoescuelas, pues un problema que trabajamos con tráfico y, bueno, siempre es que ellos creen que esto es suficiente, que, bueno, es normal si hay algo de lista de espera y no hay solución.
0: Bueno, suficiente ya se ve que no es por esa espera de la que nos hablaba usted, ¿no?
1: Exactamente.
0: Más de 1.400 en un año.
1: En 2 años.
0: Eso, perdón, en 2 años es una cifra más que considerable.
1: Exactamente.
0: Estamos hablando además de que esta circunstancia, pues, oye, está fastidiando a mucha gente, porque algunos sacarán el carné, pues porque le apetezca, por lo que sea, pero hay otros que es una cuestión de necesidad, probablemente para su puesto de trabajo, ¿no?
1: Exactamente, sobre todo en conductores profesionales, conductores de camión, autobuses, ahí, pues, de hecho se está demandando muchos extranjeros para cubrir estas plazas de profesionales. Porque eso sí que, bueno, incluso con el permiso B, hay gente que lo que dice es, o sea, puede ser por ocio, porque, bueno, por tenerlo, que siempre es una necesidad, porque yo siempre digo que nunca sabes cuándo vas a necesitar, lo ideal es tenerlo, obtenerlo en su momento, lo ideal es a los 18 años, y después ya sabes cuándo necesitas, pero los profesionales no se dan cubierto, entonces hay que, pues, compensarlo con extranjeros que cubren esas plazas. Y que de ahí, de hecho, viene la demanda, también la alta demanda que tenemos de alumnos, que es lo que desequilibra todo. Es precisamente, pues uno de los datos es los extranjeros.
0: Claro.
1: No, claro, el otro día leía que 10 millones de españoles ya son extranjeros. Sí. Toda esa demanda que nosotros no teníamos, pues es lo que tenemos en las autoescuelas. Pero no los extranjeros que no tienen permiso y todos tienen desde cero, sino extranjeros, como el caso de Venezuela, Cuba, que no les canjean aquí el permiso, tienen que hacer el permiso de conducir desde cero. Algo que parece que, bueno, ellos llevan 20 años conduciendo, ya tienen permiso en su país, llegan aquí y no les quita a nadie hacer 15 prácticas para aprender la circulación, la parte de circulación. Y eso todo es lo que a nosotros nos está, pues también, saturando esas listas. Entonces, es los extranjeros que atendemos que no tienen permiso y esos extranjeros que no han cancelado el permiso, con lo cual eso es mucha demanda para las autoescuelas. Se estima que ahora mismo tenemos más de un 20% y en algunas zonas 25% de extranjeros inscritos en autoescuelas. Eso es lo que ha aumentado, lo que ha disparado la demanda, lo que ha descompensado mucho.
0: Bueno, pero esa es una realidad que, caray, que la DGT también debería tener en cuenta, ¿no?
1: Ya, sí. Es lo que nosotros exponemos siempre y, bueno, ahí ponemos los datos.
0: Oye, Silvia, nos hablaba también usted de la falta de profesores de autoescuela. Y en este caso, ¿usted que tiene mucha experiencia en el sector, a qué cree que obedece?
1: Bueno, yo creo que es una profesión desconocida. Bueno, de hecho, hasta ahora el proceso para obtener este certificado era a través de la DGT, ese proceso era muy largo, eran 3 años, o sea, una media de 3 años, con cierta dificultad, con lo cual, bueno, pues mucha gente pues no aprobaba la primera, otros 3 años encima, era un recorrido muy tedioso. Ahora mismo, bueno, ya empezamos a tener ciclos superiores, por ejemplo, se hace en determinadas partes de Galicia, en Orense se hace, en el Lei San Ferrol son 2 años de ciclo superior, y eso, bueno, esperemos, esto es muy reciente, pero esperamos que con el tiempo, pues es una profesión que se vaya conociendo más, porque eso, ¿cuánta gente está sin trabajar? Y dices, es que nosotros tenemos un sector con paro cero, o sea, todo el mundo que tiene este certificado, si quiere, está trabajando. Entonces, bueno, esperemos que ahora mismo, o sea, yo creo que el ciclo superior sí que va a hacer que sea un poco más conocido, ¿no? Porque es una profesión desconocida, básicamente.
0: Silvia, y aquellos que nos están escuchando y estén descubriendo esa formación de la que usted nos habla, ¿qué les diría usted de la profesión?
1: Bueno, yo me dedico a esto, pues que voy a decir que es una profesión para mí muy atractiva, es docencia, al que le guste la docencia, pues es, nosotros somos profesores de otra rama. Y bueno, es un trabajo bastante gratificante cuando tú preparas a un alumno, con el que tienes son mucho tiempo de preparación, con el que tienes cierta relación y ese, pues es aprobado, es una satisfacción común, somos un tándem, el alumno y el profesor, pues para mí es un trabajo pues muy, muy bonito.
0: Silvia, y desde que usted empezó hasta ahora, por ejemplo, ¿cómo evolucionó el parque móvil, no? Porque ahora vemos coches, bueno, con muchísimos sistemas de ayuda a la conducción, etcétera. Esto también lo notan en las autoescuelas, claro.
1: Sí, sí, la tecnología nos ha ayudado muchísimo. Lo que llamamos todas las ADAS, que son estas ayudas a la conducción. Ya simplemente lo más básico, que es una cámara en marcha atrás. Eso nosotros en las prácticas, en los exámenes, nos ayuda muchísimo, claro. Y luego después es una ayuda, pues un cambio de carril, un cambio de carril involuntario que te avise el vehículo. O sea, la tecnología, si algo ha mejorado, yo siempre digo, los alumnos son los mismos, la persona es la misma, la vía pues ha mejorado un poco, pero si algo ha evolucionado es la tecnología. O sea, lo que llamamos la seguridad activa y pasiva de los vehículos es ha mejorado en cuestión de aprendizaje y luego en cuestión de seguridad de la vía pública, evidentemente.
0: ¿Esa tecnología hace que hoy sea un poco más fácil sacarse el carnet de conducir que hace, qué sé yo, 20 años?
1: Pues no es, o sea, la tecnología sí nos ayuda, por ejemplo, la cámara más atrás ayuda muchísimo, es una ayuda importantísima, sin embargo, y podríamos pensar, ¿entonces hay más aprobado? Pues no, esto es otro de nuestro, otro punto que amplía nuestras listas de espera, que es la dificultad de los exámenes de circulación hoy día. O sea, así como la teórica, es, yo diría, incluso más fácil, llevo muchos años, incluso más fácil que antiguamente. Hoy en día se hacen los test por ordenador, se memoriza mucho, o sea, es un sistema más fácil. El examen de circulación es mucho más difícil, pero mucho más difícil es que estamos con un índice aprobado de menos del 40%.
0: Claro, ahí.
1: Sí, sí. Y es la parte, claro, muchos alumnos dicen, pues eso que se habla mucho en la calle, ¿cuántas prácticas se hacen?
0: Sí.
1: Hoy en día la media práctica es altísima. Eso hace el examen de una dificultad muy alta. Eso hace que el alumno se tenga que preparar mucho para poder superar ese examen, esa prueba. Eso también implica, nos afecta a la lista de espera. Si tardas más tiempo en preparar a un alumno, otro está esperando hasta que apruebe ese, no podemos poner un alumno nuevo. Entonces eso también nos ha influido muchísimo.
0: O sea, que los que sacamos el carnet hace ya unos cuantos años y que pensábamos que igual ahora era más fácil por el tema este de la tecnología,
1: no.
0: A lo mejor no éramos capaces de superar el examen, ¿no?
1: No, hay un estudio de una universidad europea que dice que hoy en día el 90% de los conductores examinarían que suspenderían.
0: El 90%, madre mía.
1: Sí, un estudio de una universidad europea. Pero bueno, es que los exámenes son más difíciles, básicamente también por el tiempo. Hace 20 años los exámenes eran de 10-15 minutos. Uh-huh. Hoy en día son mínimo 25 minutos cronometrados. Cuanto más tiempo, evidentemente, matemáticas puras, más
0: sí, tecnología, sí, sí.
1: ¿No?
0: Eso
1: y aparte la dificultad, o sea, las bicicletas, las glorietas, uh-huh, los patinetes eléctricos, hay muchos más sistemas de movilidad que eso, pues a la hora de examen a un alumno, pues evidentemente pues son muchos obstáculos y muchas tomas de decisión.
0: Efectivamente. Silvia, pues muchísimas gracias de verdad por atenderme esta mañana y por contarme todo esto. Ojalá el problema relacionado con el déficit de examinadores y de profesores se vaya solucionando.
1: Esperemos.
0: Pues un saludo, Silvia.
1: Nada, muchísimas gracias a vosotros.
0: Buenos días.
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3: Bueno, pues aquí en Radio Voces seguimos también en verano buscando el estar bien, estar a gustos. Nosotros lo hacemos pues a través de nuestra programación, pero buscamos siempre buenos profesionales que nos ayudan en el campo de la salud. Y aquí tenemos una gran profesional, una farmacéutica y nutricionista particular que siempre está dispuesta a echarnos una mano para estar un poquito mejor. Cristina Conde, buenos días.
4: Hola, ¿qué tal? Buenos días.
3: Cristina, cuéntanos por qué nos estuviste hablando ya estas semanas pasadas de cuando nos encontramos inflados, ahora en verano, también de esas digestiones pesadas y, por supuesto, también de las hemorroides, que muchas veces van unidas en verano. Pero es que ahora nos quieres hablar de algo muy curioso, ¿verdad? La digestión y los dolores de cabeza y las migrañas. A ver, explícanos un poquito esto, Cristina.
4: Pues sí, vamos a hablar hoy de la sorprendente conexión, ¿vale?, que tiene nuestro estómago y nuestra cabeza, ¿vale? Esas digestiones pesadas que están relacionadas con las migrañas, ¿vale? Seguimos con el verano, seguimos con nuestras comidas, con esas tapas, con esas barbacoas con los amigos, nuestros heladitos, ¿vale? Pero os voy a hacer una pregunta. ¿No os ha pasado que alguna vez, tras una comida copiosa o un exceso de estos de verano que estamos haciendo, os sentís pesados y a mayores os empieza como a latir un poquito la sien o aparece un dolorcillo de cabeza insoportable, ¿vale? Esto no son coincidencias, ¿vale? La ciencia nos demuestra que nuestro intestino y nuestro cerebro están conectados de una forma directa. De hecho, al sistema digestivo se le conoce ya como el segundo cerebro. Cuando hacemos una mala digestión, ¿vale?, los alimentos mal procesados fermentan, se liberan toxinas, el hígado se colapsa y hace ¡pum! Es decir, aparece la temida migraña o dolor de cabeza de origen digestivo. 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
4: Nos vemos hasta la semana.
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0: 9:37 de la mañana. Queda nada y menos para el gran día, para ese eclipse total del que podremos disfrutar, si el tiempo, esperemos, nos lo permite, mañana miércoles 12 de agosto. Y si hay una persona a la que le apasiona, de hecho es su mundo, este fenómeno, y que está plenamente convencido de que si nos detenemos a observarlo, no lo vamos a olvidar en la vida. Me refiero a Fernando Jáuregui. Él es astrofísico, divulgador científico y técnico de cultura científica de la Fundación Española para la Ciencia y la Tecnología. Fernando, ¿qué tal? Muy buenos días.
1: Hola, buenos días. ¿Qué tal? Ya ha llegado el gran día.
0: Pues estamos casi, casi. Fernando, ¿por qué no deberíamos perdernos un fenómeno astronómico como este?
1: Bueno, no porque sea un fenómeno astronómico, sino porque es un fenómeno que de los que no se olvidan. No sé, es como si estuvieras en un sitio donde hay un volcán y de repente lo vieras entrar en erupción. Seguro que no se te olvida el ver un volcán en erupción o que te pille un terremoto en un sitio. Solo que en este caso el fenómeno, además de ser súper llamativo, pues es totalmente inocuo si no haces cosas raras. Así que sí, es algo que no debería perdérselo a nadie porque lo recordará para siempre.
0: Ayer hablaba con dos conocidos suyos, con dos buenos conocidos suyos, como son Marcos Pérez Maldonado y Pablo Camacho, y le preguntaba si no se nos fue de las manos la promoción de este fenómeno. Bueno, ellos me decían que no y entiendo también cuál es su respuesta, ¿no?
1: Sí, pero bueno, que lo que digamos nosotros en este caso no tiene mucha validez. Esperemos a ver qué dice la gente que lo vea, que lo disfrute, y ella la opinión de la gente es la que de verdad va a dictar sentencia de esto.
0: Bueno, tiene usted ya claro, entiendo, el lugar desde el que va a observar el eclipse, ¿no?
1: Sí, yo lo voy a ver en Yebes, Guadalajara.
0: ¿Y va a ser una buena zona de observación?
1: Sí, me va a tocar estar trabajando, pero sí, está dentro de la franja de totalidad y las previsiones meteorológicas son buenas, así que esperemos que todo salga bien, que no se cubra el sol y que podamos ver el fenómeno en su totalidad. Es decir, que podamos ver, además de cómo se hace de noche, que eso va a ocurrir, esté nublado o no, podamos ver también el disco solar oculto por la luna y la corona solar, que es una visión fantástica.
0: Bueno, para los mortales como yo, pues claro, veremos un fenómeno seguro que nos va a entusiasmar, pero para alguien como usted, un astrofísico, ¿qué supone poder asistir a este eclipse total?
1: Pues hombre, lo que es el fenómeno en sí, me imagino que será parecido a lo que voy a sentir yo, va a ser parecido a lo que sienta el resto de los que estén conmigo. Al fin y al cabo, todos somos de la misma especie y sentimos las mismas cosas. Lo que sí que es cierto es que yo llevo casi prácticamente toda la vida esperando a que llegue este eclipse, o sabiendo que va a llegar este día. Entonces, pues digamos que tiene una connotación personal por todo lo que ha pasado antes y todo lo que he tenido que hacer o he estado haciendo a lo largo de estos últimos años ya de mi carrera profesional.
0: En este caso, además, Fernando, bueno, es lo que tiene el avance de los tiempos, la tecnología. Tenemos a nuestra disposición herramientas que eran impensables, ¿no? Hace unos años. Pues ayer hablábamos aquí de esa herramienta, ese visor en el móvil, ¿no? Que nos va a permitir saber si el lugar elegido para ver el eclipse, pues va a tener, digamos, una vista despejada, a qué hora va a ser la ocultación, etcétera, etcétera. Esto también hace el fenómeno más emocionante para nosotros y para alguien como usted.
1: Hombre, desde luego es lo que dice, la tecnología en esta época permite unas cosas que eran impensables hace solo unos años. Ya es bastante increíble que se puedan predecir los eclipses que va a haber en los próximos miles de años y los que ha habido hace miles de años, pero que ahora además cualquiera pueda disponer de una herramienta que te diga si el sol exactamente en el momento de la totalidad va a estar oculto por un monte, por una casa, ya me parece alucinante. Entonces, todas estas herramientas lo que hacen es ayudarte a planificar mejor el momento de la totalidad, pero lo que se siente cuando la luna oculta el sol, yo creo que eso es atemporal y universal. Lo sentirán, lo que vamos a sentir, digamos que no tiene que ver con la tecnología, sino con la naturaleza.
0: Fernando, no sé si en su casa, bueno, supongo que también serán amantes de la astrofísica como usted, pero ya están diciendo aquello de, bueno, a ver si pasa de una vez y este hombre nos deja de dar la lata con el eclipse. No sé si es el caso.
1: Bueno, ya no solo porque desde la lata yo, sino porque ahora mismo en los medios de comunicación, todos los medios de comunicación, el eclipse está a todas horas en los medios. Entonces, ha pasado a formar parte de nuestra vida cotidiana, de este verano del año 2026, y eso, bueno, de alguna manera, creo que es una buenísima noticia. Al fin y al cabo, se trata de un fenómeno natural que no debería perderse nadie, que todo el mundo debería verlo, y el hecho de que haya mucha información sobre este eclipse es bueno para que la gente lo vea con seguridad y no ocurran cosas como las que han ocurrido en eclipses anteriores.
0: Bueno, está muy bien eso que apunta del tema de la seguridad, y también se insiste mucho desde los medios de comunicación y desde todos los ámbitos en la necesidad de tomar precauciones a la hora de ver el eclipse, ¿no? El hecho de disponer de unas gafas homologadas que impidan que se nos puedan acabar dañando los ojos.
1: Así es, digamos que el sistema de visión humano y el de la mayoría de los seres vivos no está pensado para mirar al sol directamente. Lo que ocurre durante un eclipse ocurre en el disco solar, es lo que capta nuestra atención. Estamos, digamos, más invitados a mirar al sol, pero para hacerlo con seguridad, para que nuestra retina no sufra, para que no tengamos lesiones oculares irreversibles, hay que hacerlo con seguridad, hay que ponerse las gafas homologadas. El ISO 12312-2 lo que certifica que las gafas son seguras, y eso hay que tenerlo muy claro y cumplirlo a rajatabla, y no se puede andar con tonterías, porque la vista es uno de los principales sentidos de los humanos.
0: Por cierto, hablábamos antes a propósito de la tecnología que nos permite predecir, ¿no?, cuándo van a tener lugar los próximos eclipses. El próximo eclipse total será el año que viene. ¿Qué tiene de distinto con respecto a este?
1: Pues tiene bastantes cosas de distinto. Primero, que la totalidad en España lo van a ver quienes, o algunos de los que no van a ver la totalidad de este. El eclipse del año que viene ocurre cerca del mediodía, por la mañana. El sol está muy alto en el cielo y, por lo tanto, digamos que es un eclipse más típico, en el sentido de que el sol va a estar alto en el horizonte. No es fácil que los obstáculos del horizonte lo puedan ocultar, lo puedan tapar, como sí pasa en este. Y sobre todo para la ciencia es un eclipse que va a poder ofrecernos datos científicos de calidad. Cuando el sol está tan bajo como ocurre este año, la luz del sol ya ha sido muy perturbada por la atmósfera terrestre, y entonces las cosas se ven mucho más borrosas, mucho más alteradas por el aire, y entonces los datos científicos no son tan aprovechables como sí va a ocurrir en el del año que viene, en el que además es un eclipse de mucha duración, es el eclipse del siglo, es el eclipse solar que más tiempo va a durar de todo el siglo XXI, y vamos a tener la suerte de que la sombra pase por el estrecho de Gibraltar.
0: Bueno, o sea que nos permitirá obtener datos más fiables, durará más tiempo, pero la contrapartida es que solo se podrá ver en una parte del sur de España.
1: Eso es, digamos que, bueno, o sea, para nuestro país es más democrático el eclipse de este año, porque cubre más territorio, pero para el mundo entero es más democrático el del año que viene, porque lo que pasa con el eclipse de este año es que prácticamente el único sitio de la Tierra donde va a poderse ver en condiciones de visibilidad más o menos garantizadas es la península ibérica. El resto de la trayectoria va por el norte del océano Atlántico, pasa por Islandia, Groenlandia, en fin, son zonas muy nubosas y con difícil accesibilidad. Por lo tanto, el que quiera ver el eclipse de este año se tiene que venir aquí a España a verlo, pero el del año que viene pasa por Gibraltar, sí, toca un poco más de refilón a la península ibérica, pero luego recorre el norte de África, la península arábiga y termina en el mar Índico. Es decir, cubre más superficie terrestre la sombra de la luna en el del año que viene. Es decir, desde el punto de vista demográfico es más democrático el del año que viene para el mundo entero que el de este año.
0: Bueno, pues ahora nos queda cruzar los dedos para que el tiempo acompañe y nos permita ver ese fenómeno con claridad. Decía usted que lo va a ver desde Lleves, en Guadalajara, y que además se va a pillar trabajando. Entiendo que lo va a ver con compañeros de trabajo que, bueno, seguro disfrutarán tanto como usted, ¿no?
1: Ese es el consejo que damos a todos y que nos damos a nosotros mismos. El eclipse de este año es un eclipse para disfrutarlo si puedes con los seres queridos, con tu familia, con la gente que quieres, tenerla cerca, porque es un eclipse para verlo, para sentirlo, para disfrutarlo, no tanto para hacer ciencia, fotos. Ya están los fotógrafos profesionales. Exacto. Que hacen unas fotos magníficas. El resto de la gente que lo disfrute, que lo vea a simple vista y que comparta la emoción del momento con los que están a su alrededor.
0: Mucho mejor verlo a simple vista que a través de un objetivo, eso seguro.
1: Desde luego, o a través del objetivo de tu móvil para las redes sociales. Olvidaos de eso, que es un momento único, vivirlo, y se os quedará grabado en vuestro disco duro, en vuestra memoria para siempre.
0: Pues Fernando Jáuregui, muchísimas gracias de verdad por atendernos esta mañana y que disfruten mucho, mucho del eclipse.
1: Pues es un deseo compartido con todos vosotros y con todos los oyentes de vuestra emisora.
0: Pues un saludo y muy buenos días.
1: Muchas gracias, adiós.

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5: Bueno, pues vamos a echar ya un vistazo a las efemérides de este 11 de agosto que nos remiten en primer lugar al año 1675, cuando se comenzaba a construir el Real Observatorio Astronómico en Greenwich, en Londres, bajo el patrocinio del rey Carlos II de Inglaterra. En 1711, allí también en Reino Unido, se realizaba la primera carrera de caballos Royal Ascot. Y en 1851, en nuestro país, se iniciaba la construcción del Canal de Isabel II, la principal vía de suministro de agua de Madrid. Avanzamos en el tiempo cuando en 1938... el presidente del gobierno español, Juan Negrín, nacionalizaba las empresas del país en el marco de la Segunda República. Y en 1952, en Jordania, Hussein de Jordania accedía al trono. En 1967, el rey jordano vendría a Madrid para entrevistarse con Franco. Un encuentro, por cierto, del que se hacía eco el nodo.
6: Su excelencia el jefe del Estado, generalísimo Franco, llega a Barajas para recibir al rey Hussein de Jordania. El público en las terrazas la recibe cariñosamente. El carabel de las líneas aéreas jordanas toma tierra, pilotado por el propio Hussein.
5: Y el 11 de agosto de 2012, en nuestro país, era noticia la ola de calor. Se superaban en aquel momento registros históricos para un mes de agosto hasta la fecha. En numerosos observatorios, por ejemplo, en Sevilla se alcanzaban los 45,9 grados, en Córdoba los 45,4 y en muchas ciudades de Andalucía y Murcia se superaban los 44 grados. Nos vamos al año 2024 porque aquel 11 de agosto y tras 17 días de actividad deportiva finalizaban los Juegos Olímpicos de París, los terceros realizados en esta ciudad en 124 años, unos Juegos en los que España ganó 18 medallas. Euronews resumía así lo que había dado de sí esa cita deportiva.
7: Los Juegos Olímpicos de París 2024 han llegado a su fin. En esta ocasión, por cuarta vez consecutiva, Estados Unidos se ha colocado en lo más alto de la tabla de medallas. Los norteamericanos lograron el primer puesto gracias a su victoria en la final femenina.
5: Y vamos a echar también un vistazo a los nacimientos destacados de un día como el de hoy. Por ejemplo, en 1897 venía al mundo la escritora británica Enid Blyton, a quien le debemos grandes colecciones de literatura juvenil como Los Cinco y Las Torres de Mallory. En 1932 nacía el escritor Fernando Arrabal y también nacía el arquitecto estadounidense Peter Eisenman, autor, como saben, del diseño de la ciudad de la cultura de Santiago.
8: Eisenman refleja fielmente la talla intelectual y creativa de su autor. Este arquitecto, que tras una brillante carrera como crítico y estudioso de la arquitectura, montó su estudio con 50 años cumplidos, propone un edificio topográfico en el que las onduladas cubiertas de los diferentes edificios aparecen como el relieve mismo del Monte Gaiás. La escala del conjunto es...
5: Nos vamos a 1953, cuando nacía el luchador profesional estadounidense Hulk Hogan, en 1960 el presentador de televisión y también actor Carlos Sobera, en 1966 el escritor Juan Bonilla, en 1971 el escritor y también investigador Javier Sierra y en 1983 nacía el actor australiano Chris Hemsworth. Y con respecto a los fallecimientos, destacar que nos dejaba tal día como hoy del año 2009 el realizador y productor de televisión Valerio Lázarov, en 2014 el comediante y actor estadounidense Robin Williams y en 2017 la actriz, la grandísima actriz Terele Pávez, que, bueno, como saben, en fin, tenía a sus espaldas una larguísima trayectoria, tal y como ella recordaba cuando recogió el premio Goya a la mejor interpretación femenina de reparto por Las Brujas de Zugarramurdi.
9: Estoy tan agradecida, tan llena de cariño. Os quiero tanto, queridísima profesión. Tengo 74 años y llevo en esto 60 o así. Y son 60 años queriéndoos, admirando, agradecida a ser de esto, y nunca he tenido ninguna idea de metas ni nada, sino ser de esto, y lo he conseguido ser de esto. Siempre he trabajado, de vez en cuando, pero he trabajado.
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0: Saludos, señores, las 10 de la mañana. Bienvenidos todos a otro nuevo programa, otra nueva edición de Voces de A Coruña, aquí en la sintonía de Radio Voz en el 92.6 de su dial, con Víctor Marque en el control técnico de sonido y Pauli González, que está aquí a mi lado haciendo no sé qué con el móvil. Hola, Pauli, ¿qué tal? Muy buenos días.
1: Hola, ¿qué tal? Es que los oyentes no paran de mandarnos fotos de la niebla.
0: Es que, mira, si ya habitualmente la niebla, ya hablamos de ella, por lo que supone, follón en Alvedro, visibilidad reducida a la hora de conducir, bajada de temperaturas, y estamos en agosto y no queremos que nos bajen las temperaturas y demás, tal día como hoy es que nos hace que nos tiemblen las rodillas. ¿Por qué?
1: Pues porque mañana tenemos... Claro, eclipse. Claro. La gente está asustada, ¿eh?
0: Claro.
1: Con y no ver nada.
0: Lo de la niebla, que ya sabemos que, bueno, que es cosa de primera hora, que después por la tarde se disipa o entra desde el mar, ya veremos... Pues eso, toquemos madera, a ver lo que ocurre con la niebla. Pues que nos hemos levantado hoy con una niebla cerrada, cerrada. Ya ayer teníamos unos bancos de niebla bastante intensos, pero es que hoy nos ha hecho alguna jugarreta, incluso a nivel aeroportuario. Pero bueno, se lo vamos a contar ahora enseguida, aquí en la sintonía de Radio Voz, en este día, este martes 11 de agosto, que es eso, la víspera del eclipse. Yo hoy me preguntaba, vi llegar tres transatlánticos al puerto y dije yo, ¿serán estos ya los que vienen a ver el eclipse? Ves a la gente que nos está mandando incluso mensajes de, oye, ¿y las gafas dónde puedo...? En serio.
1: O sea, sí, hay gente de última hora comprando las gafas.
0: Me está preguntando ahora dónde puedo sacar unas gafas de eclipse. Ojo con las gafas de eclipse, que sean de las buenas, ¿eh? Que sean del... De eso vamos a hablar en el programa de hoy, porque hay algunas que han sido retiradas del mercado porque no cumplían con las con los requisitos que tienen que cumplir para garantizar una visión del eclipse con seguridad y sin que nos deje los ojos fastidiados. Hoy vamos a hablar largo y tendido de este tema. Pero eso, que todos preparándonos para el eclipse. Ayer, desde luego, por la tarde que salí a dar una vuelta con un amigo... que al cual no veía desde hace un año exacto, a mi querido amigo Rodrigo, que lo veo una vez al año, que es cuando se digna hacer una visita aquí por la que fue su casa hace ya años, pues con toda la familia nos fuimos a tomar algo y el tema de conversación fue ese. ¿Dónde vais a ver el eclipse? ¿Y cómo hay que verlo?
1: Pero se va a quedar aquí a verlo.
0: Sí.
1: Ah, agosto, vale. Sí. O sea, ha venido además en la fecha perfecta.
0: Es que viene siempre. Pasa aquí unos días en agosto y le ha coincidido que... di tú que tiene familia en Granada y que el año que viene puede aprovechar y verlo allí también. Pero bueno, por ahora va a disfrutar del de este año. Del de aquí, del norte, del bueno, del de verdad. Del auténtico, del que es mañana y solamente mañana y nunca más. Pues eso, que todo el mundo hablando de lo mismo, de a ver cuándo es. Y hoy podemos leer en La Voz de Galicia, como nos dicen que, bueno, tal y como veremos hoy el cielo y tal y como veremos hoy en cuanto a condición y todo eso, pues muy parecido será mañana. La previsión, desde luego, nos habla de que, a pesar de las nieblas y las nubes de primera hora, va a quedar un día despejado. Enseguida se lo contamos más detenidamente. Pero vaya... con un poquito de tensión, desde luego, con temperaturas muy altas por todos lados, vamos a afrontar esta víspera del eclipse, un día de preparación. Tengo una caja, pero me falta ponerme a trabajar en...
1: O sea, tienes la caja, pero te falta pintar la cartulina, te falta todo, ¿verdad?
0: Me falta meterme en faena. Vale. Pero conseguí la caja ayer.
1: Claro, es como el que compra las gafas de último día. Fernandón está trabajando en su visor ahora.
0: Esta tarde ya tengo algo que hacer. No pasa absolutamente nada. Esta tarde nos dedicamos a nuestro visor, a nuestra caja estenopeica, para ver la proyección del eclipse. No será porque no intentemos todo. Vamos a darle absolutamente a todo para poder disfrutar del eclipse. Bueno, vamos a arrancar ya. 17 minutos, vamos a hacerlo contando precisamente esas últimas horas. Pasa por hablarles de niebla y otras muchas cosas. Nos lo cuenta ahora Pauli González.
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0: Pues cuéntanos, Pauli, ¿qué tenemos que contar de esta última hora?
1: Pues de última hora, Fernando, tenemos que hablar de la niebla, porque hoy, por culpa de esta niebla con la que hemos amanecido, se han desviado dos vuelos del aeropuerto de Alvedro. El primer vuelo del día, la conexión de Vueling procedente de Barcelona, logró tomar tierra sin ningún contratiempo a las 8 menos 20 de la mañana. Sin embargo, la situación meteorológica se fue complicando unos minutos más tarde. El siguiente vuelo que tenía que entrar, el Air Europa procedente de Madrid, cuyo aterrizaje estaba previsto para las 8 menos 10, tuvo que cambiar de rumbo y regresar precisamente a Madrid, donde aterrizó una hora más tarde, a las 9 menos 10. Es decir, que tuvo que todos los pasajeros se volvieron a casa de vuelta después de una excursión en avión. ¿Qué pasó? Que como consecuencia de la ausencia de la aeronave, la ruta de regreso que estaba prevista de Air Europa entre A Coruña y Madrid a las 8 y 35 también tuvo que ser cancelada. Y esto no fue todo, Fernando, porque el vuelo de EasyJet que venía desde Milán también resultó afectado. Aunque su hora oficial estaba programada para las 9.35, el avión se adelantó un poco a su horario e intentó un primer aterrizaje en torno a las 9 de la mañana, que finalmente pues fue frustrado debido a que había pues demasiadas nubes bajas. El piloto hizo un segundo intento que tampoco consiguió llegar a tierra y finalmente el vuelo tuvo que desviarse a Vigo, donde logró aterrizar a las 10 menos cuarto de la mañana. O sea que dos intentos de aterrizaje aquí en A Coruña que no pudieron ser por culpa de la niebla, y un vuelo que tenía que salir de A Coruña a Madrid que tampoco pudo marcharse debido a la niebla que tenemos hoy. Así que hablamos de nuevos desvíos en el aeropuerto de Alvedro por culpa de la niebla, un día más.
0: Pues, y en vaya fecha, muchos de ellos suponemos que empezando las vacaciones y con ganas precisamente de llegar a tiempo para el eclipse, yo voy tranquilo porque voy con un día de antelación. Pues a lo mejor no tanto, no tanta antelación. Vaya faena, venir aparte en el primer avión de la mañana, ya con todo el día por delante, llego tempranísimo, me da tiempo a parar a desayunar incluso, y después ya tengo todo el día por delante. Y ver que dos horas después o tres horas después de haber cogido el avión, estás en el mismo sitio en el que despegaste, que te han devuelto a casa.
1: Sí, total.
0: Es que es una faena auténtica. Lo de la niebla, ya sabemos el, bueno, las jugarretas que nos hace pasar cada vez que tenemos este fenómeno meteorológico en nuestra ciudad. Y dónde está colocado el aeropuerto de Alvedro, que por lo que sea es el lugar donde se genera toda la niebla de la comarca. Ahí empieza, ahí arranca toda, tiene una máquina que hace la niebla allí en Alvedro y va saliendo toda y se va repartiendo por la ría y demás. Pues vaya gracia. Bueno, con un poco de suerte esto empieza a despejarse un poquito y ya veremos cómo empiezan a aterrizar el resto de vuelos con normalidad. A todos los que han visto su vuelo frustrados o desviados, pues que lo sentimos mucho, que sigan intentándolo, que aquí son bienvenidos. Pero bueno, ¿qué más cosas, Pauli?
1: Pues a nivel de carretera y circulación hemos tenido unas últimas horas y de momento un inicio de la mañana bastante tranquilo, pero los que han tenido algo más de trabajo han sido los bomberos de A Coruña, que esta noche a eso de las 11 y pico han tenido que salir del parque de bomberos de Agrela para apagar unos papeles que estaban ardiendo justo al lado de un contenedor de basura en la ronda de Outeiro. Afortunadamente pues nada resultó dañado, tan solo pues ese contenedor que estaba situado pues justo al lado de estos papeles, que sí que resultó algo dañado, aunque sin demasiada gravedad. Y a primera hora de la mañana también han tenido que hacer una salida, aunque afortunadamente se ha quedado en una falsa alarma. Recibieron un aviso a las 9 menos 5 de que había un incendio en el interior de un garaje, la calle Alberto Damas Panadero. Finalmente pues se trataba tan solo de una falsa alarma. Aunque, Fernando, si hablamos de incidencias, la más destacada ha tenido lugar en las últimas horas en la playa de Mera. Imagínate estar en la playa bañándote tranquilamente con tus amigos, con tu familia, y de repente que la banda sonora sea esta. esto que estamos escuchando es el aterrizaje de un helicóptero. Y es que una mujer de 85 años entró ayer por la tarde en parada cardiorrespiratoria mientras se bañaba en el mar. Inmediatamente los socorristas entraron al agua, consiguieron sacarla y el personal sanitario que estaban, bueno, algunos de ellos estaban presentes allí en la playa, consiguieron reanimarla. El helicóptero se desplazó hasta la playa de Mera y cuando se la llevaron de camino al Chuac ya estaba consciente, es decir, el personal sanitario consiguió reanimarla, pues efectivamente. Lógicamente, esto causó muchísima expectación, había mucha gente en la playa, de hecho nos llegaron muchas imágenes, muchos vídeos de cómo pues se aterrizaba ese helicóptero, de cómo se marchaba. Nos quedamos con la parte positiva y es que pues esa mujer consiguió salvar su vida y fue trasladada al Chuac ya con conciencia.
0: Claro. En Mera, caramba, hemos visto últimamente mucha actividad en Mera en cuanto a salvamento y demás. La cuestión así de sencilla, es que hay muchísima gente que va a Mera. Es decir, donde más gente hay, más posibilidades hay de que ocurran cosas, ¿no? No, no tiene nada que ver, aparte en este caso se trata de eso, un problema de salud totalmente ajeno a lo que es la seguridad de la playa y demás. No tiene nada que ver. Lo que sí que tiene que ver es eso, la rápida actuación, en primer lugar, de la gente del entorno, lo cual es para sacarse el sombrero, del equipo de socorrismo también, y el que se plante un helicóptero ahí en medio del arenal en cuestión de minutos para sacar a esa persona y llevarla al hospital. Qué bien funciona todo, es decir, ahí tenemos que estar muy muy muy contentos con todo lo que supone tener pues unas medidas y unas atenciones de urgencias de esta calidad y de esta rapidez. Nada, pues esperemos que el pronóstico sea cuanto más leve mejor. ¿Alguna cosilla más, Pauli?
1: Sí, un par de cositas más. Uh-huh. La primera de ellas, que en las últimas horas hemos visto cómo se inauguraba pues esa nueva iluminaria de la Torre de Hércules. Ya hemos podido ver algunas imágenes de esa torre teñida de azul. Ayer a las 9:30 tuvo lugar esa inauguración que podremos ver todas las noches a partir de ahora. Y un recordatorio también, y es que en apenas 45 minutos va a tener lugar esa reunión convocada para hoy, esa reunión entre sindicatos y patronal de hostelería para ver si consiguen resolver pues todo el tema del convenio antes de mañana, día del eclipse, cuando está convocada una huelga de hostelería que afectará a bares, restaurantes y también hoteles.
0: Pues pendiente estamos desde luego también de esa huelga que no podía caer en peor momento. 10:16.

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1: El tiempo, pues pendiente estamos de luego del tiempo. Para hoy la previsión es que, a pesar de estas nubes que tenemos ahora a primera hora, y sobre todo estas nieblas, pues es que el día se aclare, que a partir de mediodía la cosa empiece a disipar y deje cielos abiertos, cielos sin nubes, sol de justicia, y que hasta la noche no volvamos a ver una nube. Algo muy parecido a lo que vivimos en el día de ayer, con temperaturas máximas de 25 grados y unas mínimas maravillosas de 19-20 grados. Para mañana se espera algo muy parecido, pero hoy, por ejemplo, tenemos aquí en las páginas de las primeras páginas de la Voz de Galicia, pues nuestro compañero Xavier Fonseca, que hace una, bueno, pues una especie de desgrana toda la información que hay sobre la previsión meteorológica respecto a Galicia. Nos habla, por ejemplo, de que hay riesgo, un aviso amarillo por precipitaciones en el interior, en la zona de Ourense y sur de Lugo y demás. O nos habla también de que aquí en A Coruña, la costa coruñesa, pues tendremos que estar muy pendientes, porque se esperan a lo largo del día dos tipos de nubes diferentes. La primera será la típica niebla costera, como la que tenemos ahora, que durante las primeras horas de la tarde permanecería sobre el mar, y que no se trataría de que esa niebla entrase posteriormente hacia el interior. Con el aumento de la intensidad del viento del norte, incluso con algún componente noroeste, esa niebla, la tendencia sería que se disipase y se fuese introduciendo en el mar y nos dejase un poquito en paz. Pero al mismo tiempo, durante la tarde, podría comenzar a formarse una nueva nubosidad sobre tierra con algún componente, un poquito más denso. Las zonas elevadas de zonas como, por ejemplo, Laracha, Cerceda, Ordes, situadas alrededor de los 400 metros de altitud, son especialmente favorables para este proceso. Una vez formada, esa nubosidad se podría extender con bastante rapidez. Pues ya veremos lo que ocurre. A ver si el viento juega a nuestro favor, que sople bien el nordés, que se lleve todas las nubes hacia el mar y que nosotros nos quedemos tranquilitos viendo el eclipse. Es lo que deseamos. Por ahora nos quedamos con eso. Hoy vamos a tener un día claro y parece que mañana será lo mismo, aunque con ese riesgo de que se formen algunas nieblas o nubes en algún momento determinado.
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0: 10 y 21 minutos, pues eso, que nos vamos preparando ya para la gran jornada. Llevamos un año hablándoles del tema. ¿Tú, Pauli, tienes claro de dónde vas a ver el eclipse?
1: Sí.
0: Dime que no y ya nos empezamos a reír, venga.
1: Sí, lo tengo claro. Lo que pasa que yo tampoco tengo muchas opciones, porque yo voy a ir a ver el Teresa Herrera, soy abonada, y claro, es muy mal horario. Entonces tengo el tiempo justo para acabar de ver el eclipse, comentarlo con los amigos y entrar al estadio, es que no hay más. Claro. No me da tiempo a ir a otro sitio, desplazarme, no me queda otra que verlo en Riazor.
0: O sea, vas a ver el eclipse pendiente del partido del Teresa Herrera.
1: Pendiente de todo, es que son muchos sentimientos, porque tengo que ver el eclipse, el nuevo himno de Joel López, exacto, el Teresa Herrera, a los satélites, es que no me da.
0: No,
1: Fernando, no me da.
0: No, de demasiadas ilusiones para un mismo día.
1: Efectivamente, debería haber dosificado. Ayer teníamos dilema, mis amigos y yo, sobre a qué hora presentarían el himno. Si claro, iría Joel a cantarlo, porque claro...
0: De eso hay que estar pendiente.
1: Sí. Hombre, yo supongo que cantará al descanso, porque si canta antes del partido, mucha gente apurará para ver el eclipse hasta el último momento.
0: Claro. No sé, tendremos que estar pendientes. Tenemos que estar pendientes de eso y de otras muchas cosas, porque, por ejemplo, tenemos también una cita fundamental en el Parque Santa Margarita, que va a arrancar a las 6 de la tarde, y que va a durar todo el eclipse. Es decir, es una invitación a ver el eclipse, casi podríamos decir que en familia, y con una madrina de excepción. Muchos invitados, pero una madrina de excepción, porque nada más y nada menos que va a estar la cantante Rosana, ejerciendo de maestra de ceremonias y de anfitriona para que todos podamos disfrutar del eclipse. Y todo esto va a ser mañana en el Parque de Santa Margarita, en una experiencia que han titulado ¿Cómo vamos a estar bajo el anillo por Rosana? Tiene buena pinta. Tú ten en cuenta que ahí va a estar, va a haber humor, porque va a estar David Amor, uno de nuestros cómicos de referencia. Va a haber ciencia. Va a estar el investigador de astrofísica computacional Xavier Pérez Couto. Va a haber redes sociales, porque va a estar la familia Torres de Pascual. Va a haber invitados como Javier Santaolalla. Sorpresas que ya llegarán en su momento. Y se está preparando algo pues muy especial. Suena bastante apetecible.
1: Sí,
0: qué mejor sitio que el Parque Santa Margarita, rodeado de esos árboles de plena naturaleza. Pues ahí vamos a conectar precisamente con Rosana para ver si nos explica un poquito qué es lo que vamos a poder disfrutar mañana. Rosana, ¿qué tal? Muy buenos días.
2: Muy buenos días, Lo has explicado muy bien, ¿eh?
0: Hombre, digo yo que tiene una pinta estupenda.
2: Lo has explicado muy bien, ¿eh?
0: Desde Canarias, sí, bueno, ¿te vienes para ver el eclipse? Porque había que venir, ¿no? Había que venir,
2: hombre,
0: a verlo aquí.
2: Hombre, hay que ir a verlo por muchos motivos, ¿no? Hay que ir a verlo ahí, primero porque es además donde nace, es un poco donde nace toda la historia, ¿no? Y aparte de eso, porque queremos pasar sí o sí un poco por todos los sitios por los que pasamos desde el principio de mi carrera, ¿no? A agradecerle a la gente de otras muchas formas y con otro tipo de encuentros también, pues lo mucho que han hecho por mí, ¿no? Durante estos 30 añazos que acabamos de cumplir y que estamos celebrando con este tipo de encuentros por primera vez, pero se van a repetir muchos estos encuentros que vamos a hacer en La Coruña el pasado mañana. Uh-huh. y sobre todo porque además es una experiencia brutal para vivir en comunidad, que es lo que me apetece, ¿no? Para vivir en familia, como decías tú, para vivir en tribu, para vivir como quieras llamarlo, a eso es que vínculo más allá de la música, ¿no? No solamente a través de las canciones. Digamos que estoy pasando de hablar de vivir sin miedo a compartir con la gente lo que entre todos podemos crear si vivimos así.
0: Claro, porque déjame decirte en primer lugar que te echábamos de menos. Es decir,
2: muchas gracias.
0: Hombre, claro, pues que han sido ya unos añitos, ¿no? Unos añitos sin tenerte por aquí paseando y sin verte encima de los escenarios, pero unos cuantos.
2: Bueno, lo que pasa, sí, bueno, son 7 años que han pasado, ¿eh?
0: Sí.
2: Son 7 años los que han pasado, pero que no es que haya estado retirada de nada, sino que al revés, he estado preparando toda esta todo este bonito plan, ¿no? A quien hay quien le llama proyecto, pero yo le llamo plan, ¿no? Todo este bonito plan, que son 3.000 páginas de proyecto al final, entre una cosa y otra, y que habla de ir más allá de la música y que habla de... El proyecto, para empezar, se llama Homo, ¿no? Homo es un nombre hecho hace siglas. Uh-huh. Y...

0: este bonito plan, ¿no? A quien hay quien le llama proyecto, pero yo le llamo plan, ¿no? Todo este bonito plan, que son 3.000 páginas de proyecto al final, entre una cosa y otra, y que habla de ir más allá de la música y que habla de... El proyecto, para empezar, se llama HOMO, ¿no? HOMO es un nombre hecho a base de siglas. Uh-huh. Y significa, pues, la OM significa otro mundo y la OW significa nuestro mundo en inglés, ¿no? Y realmente he estado estos 7 años, como decía, gestando esta bendita y bonita locura, ¿no? Que están haciendo ahora, que están haciendo este verano. Y que es una especie de ecosistema, por llamarlo de alguna forma, que abre puertas con 3 llaves, ¿no? La primera es una serie documental que recién estrenamos hace muy poquito, que se llama Mejor Vivir Sin Miedo. Uh-huh. y que son 3 capítulos que se ha estrenado en Amazon Prime, y que son 3 capítulos. Bueno, pues el primer capítulo habla un poco del pasado, no del éxito que tuve, sino de cómo lo viví, ¿no? El segundo capítulo habla más del presente, de cómo llego hasta aquí, de cómo llego a HOMO y por qué llego a HOMO, ¿no? Mm. Que no es una cuestión de que de repente me cayera una maceta en la cabeza, ¿sabes?
1: Algún motivo hay, entonces.
0: Sí, que es como una consecuencia de un montón de cosas, ¿no? Mm. Que han pasado en mi carrera y en mi vida. Y luego y el tercer capítulo, que habla un poco del futuro, de cómo vamos a hacer las cosas a partir de este momento en adelante. Luego, por otro lado, hay un proyecto que nos tiene enamoradas y que también acaba de recién empezar hace escasamente un mes en mi tierra, y que ya estamos gestando también en otros lugares del mundo, que se llama Más que Barrios. Uh-huh. Y Más que Barrios es un concepto que tiene mucho más que ver con devolverle un poco la vida a las calles de los barrios, ¿no? A ese conocer al vecino, ¿no? A ese saber cómo se llama el de enfrente, a ese punto en el que compartimos cosas y vínculos con las personas con las que compartimos el mundo, ¿no? Más allá de con las personas con las que compartimos la vida, con las personas con las que compartimos el mundo, ¿no? Es algo que se abre, además, Más que Barrios tiene mucho que ver con el concepto social, pero también tiene mucho que ver con la cultura, con el deporte, bueno, un montón de cosas que seguirán conociendo muy poco a poco, ¿no? Porque va a ser según vayamos hablando de todo esto, ¿no?
1: ¿Proyectos?
0: Y en paralelo a eso, vamos a estar, perdón, ¿eh?
1: Sí.
0: En paralelo a eso, vamos a estar, estar de estrella, no de verbo...
1: Exacto.
0: Estar de estrella, vamos a estar, que es una gira, que también, como no podía ser menos, dejó de ser una gira, son 3 giras en una. Una que tiene mucho más que ver con los 30 años de Lunas Rotas, con el cumpleaños. Otra que tiene que ver con esto que está pasando a partir de mañana en La Coruña. Uh-huh. ¿Vale? Ese tipo de encuentros, y que ese tipo de encuentros tiene más que ver con Más que Barrios. Y otra más que tendrá mucho más que ver con la serie documental. Y todo eso está curiosa y peculiarmente conectado entre sí, ¿no? Lo iremos viendo, porque sobre todo porque lo iremos viviendo.
1: Oye, mucho curro, mucho trabajo detrás de todos estos proyectos, proyectos que, por cierto, imagínate el trabajo que incluso has conseguido alinear los astros para que se forme un eclipse total para que te acompañe en el inicio de todo, ¿no? Es decir, ahí hay mucho trabajo detrás, ¿eh?
0: Eso parece hecho, pero bueno, no, la producción no llega a tanto.
1: Bueno, tú di que sí, tú di que sí.
0: La producción no llega tanto, pero no te creas tú que no me pone feliz que así sea.
1: Claro que sí. Oye, pues entonces mañana vamos a poder ver el eclipse contigo. Ya sabemos, con todas esas medidas de seguridad, que sin las gafas, que sin tal, vas a estar acompañada de científicos que nos van a dar pues todas las indicaciones y todas las explicaciones posibles. Va a haber humor. Va a haber, es decir, no, quien vaya a decir, ay, mira, es que toca Rosana durante el eclipse, es mucho más que un concierto de Rosana, ¿no?
0: Sí. Bueno, combinamos la música con la vida. Con la vida en todas sus formas, ¿no? Y como una de las formas es mañana ese eclipse, pues queremos compartirlo con la gente y verlo con la gente y reírnos con la gente que tanta falta.

0: veces, ¿no?
1: Pues una auténtica maravilla, desde luego no se me ocurre modo mejor de disfrutar de un espectáculo natural como es el eclipse total, pues que hacerlo acompañado de una fuerza de naturaleza como es Rosana. Rosana, que te esperamos aquí con los brazos abiertos.
0: Gracias, mi niño. Mando un abrazo gigante y mañana nos vemos sin falta. Un besito grande para todos.
1: Un abrazo. Ahí estaremos Rosana en este modo especial de vivir el eclipse bajo el anillo con Rosana, en una experiencia que va a unir música, ciencia, humor, muchísima emoción y, por supuesto, lo que es ese gran regreso de Rosana a nuestros escenarios, que llevamos años y años esperándolo. Ya lo saben, es mañana en Santa Margarita.

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0: Pues 10 y 37 minutos, vamos con las noticias relativas a nuestro puerto, porque hoy tenemos visita múltiple, Pauli.
1: Pues sí, Fernando, hoy tenemos nada más y nada menos que 3 cruceros en nuestro puerto. Han llegado ya los 3, son el Crystal Serenity, el Ambience y el Iona, que se van a ir, el Ambience se irá a las 8 de la tarde, el Iona a las 6 y el Crystal Serenity se va a quedar haciendo noche y saldrá de madrugada a las 5 de la mañana. Claro, justo antes de que entren los 5 cruceros que vienen mañana a visitarnos más de 14.000 cruceristas.
0: Va a haber atasco en la ría. O sea, hemos visto atascos en Alfonso Molina, en la Avenida del Ejército, hemos visto atascos en la Plaza Orense, pero atascos en la ría hasta hoy no habíamos visto. Salen 3, entran 5 y va a haber ahí, pero échate para la derecha que no cabemos, tal, y ahí la Guardia Civil en medio. Esa es buena pregunta. ¿La RIA es policía local o Guardia Civil?
1: Muy buena pregunta.
0: No sabemos exactamente. Sí. Sí, dependerá de costas, ha de ser Guardia Civil. Bueno, pues ahí se van a colocar, los prácticos del puerto ahí señalizando y poniendo balizas y tal. ¿Tienen que llevar los transatlánticos la baliza esta nueva de tal? ¿O tienen la V16 o tienen que llevar triángulos?
1: Bueno, supongo que, se verá tanto como en la carretera, porque...
0: No sé. De algún modo tendrán que señalizar. Oye, que aquí estamos, con esta niebla igual no se ve mucho y hay que señalizar. Bueno, pues es un tránsito terrible
1: Y algo que estábamos comentando justamente Fernando y yo es que solo de uno de ellos va a ver el eclipse, digamos, en el puerto.
0: De los de mañana, de los que llegan mañana, ¿no?
1: De los que llegan mañana, exactamente, porque todos se van o a las 4 o a las 6 o a las 7 de la tarde, es decir, justo antes del eclipse, y solo el Queen Anne se va a las 9 de la noche, así que entendemos pues que lo verán en alta mar el resto.
0: Claro, el resto supongo que era otra pregunta que nos hacían, pero desde el puerto lo van a poder ver. Si el puerto da al este, no tiene edificios hacia el oeste y hacia poniente, y pues se ve que van a hacer eso, que precisamente a esa hora van a empezar a salir y que ya lo ven a medida van saliendo y surcando el mar. No está mal, no mal caballo, ¿eh?
1: No está mal, salvo estos que se van a las 9 de la noche y que sí o sí lo van a ver ya encima del barco, porque no tiene mucho margen para ir de un sitio
0: después,
1: a otro.
0: Sí.
1: ¿No?
0: Sí, sí, sí. Pero bueno, suponemos si es de los grandes de estos, tienen visión por encima de los edificios, de todo el ensanche y demás, para ver la puesta del sol, así que tampoco tendrá mucho problema. Bueno, pues eso, ese va a ser el movimiento que va a haber en el puerto en estos... Por cierto, movimiento que no cesa tampoco, porque esta mañana todavía estaban las últimas descargas de pescado menudo que estaban viniendo. Yo creo que ahí había mucho bocarte, mucha showba, mucho tal, que estaban descargando ahora hace un ratito, hace una horita escasa. Había todavía descargas de última hora en la lonja. Así pues, todo eso, claro, para recibir después a los turistas y... pues ofrecerle nuestros manjares mientras ven el eclipse. 10 y 40 minutos, la noticia portuaria.
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0: Y la noticia fresca nos lleva a hablarles de tráfico y les explicamos por qué. Fíjense cómo son las cosas de las aglomeraciones. Hoy podemos ver en La Voz de Galicia una página, un bando de la alcaldesa, con motivo del eclipse. Pero no se crean que en este bando, que sí, habla de las fiestas, habla del día histórico, da datos como pues esos 76 segundos de oscuridad total en pleno día que vamos a tener y esos 111 minutos de eclipse desde que empieza a morder la luna al sol hasta que le deja en paz, pues casi 2 horas. Bueno, da esos datos, etcétera, pero el bando se titula así: Vivir na Coruña, qué bonito, moverse con tempo e baixar a pé. E insiste la alcaldesa, que dice, entre el eclipse, el fútbol, la música, Pues que se prevé una concentración extraordinaria de personas y vehículos en las calles, en los accesos a la ciudad, en los alrededores de Riazor, en los principales puntos de observación, etcétera, etcétera. Y por eso, desde la alcaldía se pide algo, dice este bando, algo sinxelo, aínda que non sempre doado: planificación, responsabilidade e tempo. 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Quien precise utilizar o vehículo privado, pois que anticipe a súa chegada, que consulte os itinerarios habilitados, que empregue os aparcadoiros recomendados e que siga en todo momento as indicacións dos axentes e dos servicios municipais. Termina el bando diciendo que recomendase realizar os desplazamentos antes das 6 da tarde, non porque o eclipse vaya a comenzarse en nós, senón porque o sol e a lúa son puntuais, o fútbol ten horario e o tráfico, como ben sabemos, non sempre respecta os movimentos celestes. Y termina este bando firmado por la alcaldesa de la ciudad, por Inés Rey, diciendo: vivir na Coruña, que bonito, moverse a tempo e baixar a pé. Non nos cansaremos de insistir, Dejen el coche en casa en la medida de lo posible. Si pueden ir andando, mejor que mejor, porque es sanísimo. Y aparte, el tiempo va a acompañar. Si pueden ir en transporte público, pues también una gran opción. Y si no les queda más remedio porque tienen que traer a alguien, porque tal, parking disuasorio, se va a abrir los parkings de los campus de la universidad, de la Zapatera del Viña. Y desde ahí, transporte público, o al menos no intenten llegar, desde luego, a la playa de Riazor, porque recordamos, va a haber cortes de tráfico ante la aglomeración de personas que se espera por la zona. Dejen el coche en casa y disfruten del eclipse.
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0: Pues eso, ¿cómo viene el día, Pauli? ¿De qué vamos a estar pendientes a lo largo de la jornada de hoy?
1: Pues, Fernando, vamos a estar pendientes de muchas cosas y además muy variadas, porque en apenas 15 minutos vamos a tener una doble cita de la que vamos a estar pendientes. Por una parte, a las 11 de la mañana vamos a estar con un ojo mirando al CHOAC, y es que la conselleira de Vivenda e Planificación de Estructuras, María Martínez Allegue, dará conta das actuacións da fase 2.1 do novo CHOAC. Es decir, nos van a avanzar un poco qué se va a seguir haciendo con ese nuevo CHOAC, que se nos está haciendo bastante larga la espera, así que estaremos muy pendientes de todos los avances que se anuncien. Y por otra parte, vamos a estar pendientes también a las 11 de esa reunión, de esa conciliación, de esa mediación que va a tener lugar entre empresarios de hostelería y trabajadores para intentar evitar la huelga de mañana, día del eclipse. Tan solo media hora más tarde vamos a seguir hablando del eclipse, pero en este caso desde la coraza, porque la alcaldesa Inés Rey va a informar sobre el dispositivo especial previsto para el miércoles 12 de agosto, jornada del eclipse. Lo hará desde la coraza, que es donde se va a instalar ese puesto de mando, que igual que pasa con la noche de San Juan, pues estará velando por la seguridad de todos los coruñeses y también de todos los turistas que vengan a la ciudad. Ya por la tarde, a las 7 de la tarde, en A Fundación va a haber una conferencia de Eva Villaver, una doctora en astrofísica y subdirectora del Instituto de Astrofísica de Canarias, que se llama Eclipses, Magia, Miedo y Ciencia. Así que también muy pendientes de todo lo que nos tiene que contar en un ámbito ya más científico y de divulgación. Y vamos a acabar el día con una protesta en la calle Tomás Fábregas por por parte de los vecinos ante la negativa municipal de modificar la obra. Ya sabemos que esa obra pues va a conllevar que se eliminen, que se retiren plazas de aparcamiento. Ya ha habido pues distintas protestas. Hoy será una nueva a las 8:30 allí en la calle, con cortes de tráfico durante pues algo más de media hora. Luego, aparte de todo eso, Fernando, estaremos muy pendientes de todo lo que tiene que ver con el término cultural, con las fiestas y con todas las exposiciones que tenemos en marcha.
0: Pues muchas gracias, Pauli. Y eso es lo que va a dar de sí el día de hoy, esta víspera del día del eclipse.

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1: Estamos a vueltas con el eclipse, pero hay noticias que trascienden, que van más allá, ¿no? Y dada su urgencia, pues eclipsan al eclipse, valga la redundancia. Y es el caso de una búsqueda urgente que se está desarrollando por las calles del centro de la ciudad, porque se busca a Pérez. Pérez es un peluche, un... Pauli, es un perezoso,
2: un koala, ¿no?
1: Un koala, un perezoso, sí. Yo diría que es un perezoso. Sí. Perezoso de peluche que responde al nombre de Pérez, bueno, responde, que se llama Pérez, y que se perdió en A Coruña, en el entorno de Calle Real, Calle de la Estrella, Méndez Núñez, María Pita, Marina, Zalaeta o Ciudad Vieja.
2: Parece pequeño, ¿eh? Puede que esté asustado.
1: Sí, para identificarlo, puedo decir que tiene como una especie de bigote de hilo que sale por debajo de la nariz hacia arriba y sobre todo algo que le distingue de otros peluches, de otros perezosos de peluche, y es que tiene una mano con velcro bastante babada.
2: O sea, es más que, bueno, puede que sea la mano, ¿no? Es la mano derecha, así que si lo ven perdido, dele la mano izquierda mejor.
1: Sí, porque la derecha puede dejarle la mano hecha un desastre, porque está bastante babada.
2: Bastante babada. Y un corazón, bastante babada, corazón.
1: Exactamente. El caso es que, obviamente, quien ha perdido este peluche pues es un niño. Su madre se pone en contacto con nosotros, dice que, por supuesto, hay recompensa. Un niño feliz y el karma, que el karma siempre responde, buena recompensa, desde luego. Para quien nos pueda dar alguna pista, que se ponga en contacto con nosotros, nos mande un mensaje a nuestro WhatsApp, si dice, pues lo encontré yo y lo dejé en el bar que está en la esquina de... Bueno, pues tengan en cuenta lo que va a suponer eso. Un niño que puede volver a dormir con su peluche favorito y estar tranquilito y sentirse protegido, que sabemos que estos acompañantes tienen muchísima importancia para los chavales, ¿no? Bueno, pues eso, se busca a Pérez, a este perezoso. Me encanta el nombre.
2: Claro, es un perezoso 100%.
1: Es un perezoso Pérez.
2: Sí, es un perezoso.
1: De segundo apellido Oso. Y eso, que se distingue sobre todo por tener esa mano con velcro bastante babada.
2: Sí, y que es de un pequeño de 2 años y medio.
1: Claro, pobre.
2: Claro, es que estará súper triste.
1: Pues ayúdennos y nosotros nos ponemos en contacto con la solicitante para si tenemos alguna pista, ¿vale? Bueno, pues eso, queda lanzado el mensaje, lo recordaremos a lo largo del programa de hoy. Se busca a Pérez, nuestro peluche perezoso con la mano babada. 10:51.
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10:56 minutos, llega el momento de dedicar canciones. Ya saben que pueden mandarnos mensajes al 647-0029-00, nuestro WhatsApp, el WhatsApp del programa. Y nosotros, por gentileza de Bonilla a la Vista, pues les ponemos esas dedicatorias que nos piden, como la que recibíamos, que nos dice: buenas tardes, soy Marcos Longueira del Ventorrillo en Coruña. Quería dedicar la canción La Gozadera del Combo Dominicano. Bueno, versión de esta, de Gente de Zona y demás, y para dedicársela a mi madre, a mi amiga Karina, a su hijo Fed, para Leo Cao y para todos los presentadores, oyentes y técnicos de Radio Voz. Muchas gracias, pues de parte de Marcos Longueira, para toda esta gente, La Gozadera. No es La Gozadera, Gente de Zona, es Gozadera del Combo Dominicano. Es sí. Decir, vale, sí. vale, es otra canción. Vale, pues vamos ahí, Marcos, disculpa, aquí va la buena, la dedicatoria, la buena.

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0: 11 de la mañana, segunda hora de programa que arrancamos aquí en la sintonía de Radio Voz en este martes 11 de agosto del 2026, que ha amanecido, pues eso, con nieblas, con nubes, pero que la predicción nos habla de una mejoría de cara a la tarde. Crucemos los dedos para que esto sea así, sobre todo para que se repita de la misma manera el día de mañana, día del eclipse. Falta solo un día para el eclipse total de sol. Solamente un día. Mañana a estas horas estaremos casi casi mordiéndonos las uñas y pensando en todo lo que tenemos que hacer todavía. Oye, que yo tenía que ir a por la gafas a no sé dónde. Oye, que es que la caja de proyección no la tengo terminada. Oye, que tengo que ir a buscar a no sé quién para que me acompañe. Quiero ver el eclipse con él. ¿Qué tal? La familia junta, todos ya repartidos o repartiéndose para pasar un día. ¿Quién más, quién menos tiene un plan ya muy específico y todo controlado? Pero bueno, si aún lo están dudando, ya lo saben. Ayer nos lo decía la técnico de la Casa de las Ciencias, Viviana García, nos contaba que bajando de casa, malo será que no haya a 3 minutos andando un sitio donde, desde el que se vea el eclipse en condiciones. Hay un mapa activo en la web del concello que te dice exactamente cuáles son las zonas de sombra, es decir, las zonas en las que no se va a poder disfrutar del eclipse en la ciudad y cuáles sí. Es decir, se trata de evitar esas zonas de sombra y simplemente salir, andar una manzana para ver el eclipse. No tiene por qué ser en primera línea de costa, ni muchísimo menos. Se puede disfrutar desde muchos otros puntos. Y no solo eso, sino que lo bonito, nos decía ayer también esta especialista, que lo bonito no es solamente ver cómo la luna va mordiendo y ocupando terreno al sol, sino que lo bonito es ver el entorno, cómo el fenómeno afecta a la naturaleza, cómo todo se va transformando de golpe en noche, para volver a amanecer de modo inmediato. Es decir, en 2 horas vamos a vivir el día más corto de nuestras vidas. Se va a hacer de noche y va a amanecer casi casi de golpe. La noche cerrada va a durar apenas más, poquito más de un minuto, ¿no? Bueno, pues todo eso lo vamos a poder disfrutar mañana. Arrancamos así esta segunda hora de programa. Lo hacemos repasando las noticias más destacadas a esta hora.
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0: Y la información pasa desde luego por esa niebla que ha jugado una mala pasada al Vedro. Desvíos, maniobras frustradas y una cancelación. La niebla matinal compromete la operatividad de Vedro. Esa nubosidad baja y la bruma han vuelto a cobrarse su particular peaje en la operatividad de nuestro aeropuerto. Hoy amanecía con la presencia de un denso manto de niebla sobre la ría que trastocó una vez más los planes de centenares de viajeros a primera hora de la mañana. Un escenario que por conocido no deja de generar malestar entre los usuarios de la terminal coruñesa. La jornada operativa arrancaba con aparente normalidad. El primer vuelo del día, la conexión de Vueling procedente de Barcelona, lograba tomar tierra sin ningún contratiempo a las 7:40, pero la situación meteorológica empezó a complicarse apenas unos minutos después y el siguiente avión no pudo llegar. El vuelo de Air Europa, procedente de Madrid, cuyo aterrizaje estaba previsto a las 7:50, es decir, 10 minutos después, no pudo hacerlo. El piloto intentó la aproximación a la cabecera de la pista, pero las limitadas condiciones de visibilidad obligaron a frustrar la maniobra. Ante la persistencia de la niebla y la falta de garantías de seguridad, la tripulación, no lo dudo, optó por no volver a intentarlo más y el avión cambió de rumbo y regresó al aeropuerto Adolfo Suárez Madrid-Barajas, donde aterrizó sobre las 8:50. Un desvío que tuvo un efecto inmediato en el panel de salidas, porque como consecuencia directa de la ausencia de la aeronave, la ruta de regreso de Europa entre A Coruña y Madrid, programada para las 8:35, tuvo que ser cancelada. De esta manera se quedaron en tierra centenares de pasajeros que se disponían a volar a la capital. Y poco después de confirmarse el contratiempo, las condiciones en la pista dieron una pequeña tregua que permitió aterrizar a la primera al vuelo de Iberia procedente de Madrid, que tocó pista sobre las 8:40. Sin embargo, los problemas de visibilidad volvieron a aparecer. con el vuelo de EasyJet desde Milán. Aunque su hora oficial de llegada estaba programada para las 9:35, el avión se adelantó en su horario, inició un primer intento de aterrizaje sobre las 9 de la mañana, que concluyó de nuevo en maniobra frustrada ante la densidad de la masa de nubes bajas. El piloto hizo un segundo intento, tampoco llegó a buen término y la aeronave finalmente se desvió a Vigo, donde aterrizó finalmente a las 9:35. Salvo la cancelación del enlace de Europa a la capital, el resto de operaciones de despegue desde la terminal coruñesa se han desarrollado sin grandes complicaciones, saliendo todos los vuelos en hora o con pequeños retrasos puntuales por culpa de estas, bueno, pues de estas incidencias, ¿no? Es la noticia que marca esta mañana, en la que estamos pendientes también del eclipse, de cómo va a afectar pues las circunstancias meteorológicas a la visión del eclipse total que tenemos mañana. Eso, y a ver si no eclipsa también el espectáculo, pues la huelga de hostelería. Los sindicatos y la patronal apuran las horas antes de la mediación decisiva para la huelga del 12 de agosto en nuestra provincia. Los sindicatos y patronal del sector de hostelería de Coruña se han citado para hoy, precisamente, para estas horas, en una reunión de mediación en el Consejo Galego de Relaciones Laborales para intentar desbloquear el conflicto colectivo y evitar la huelga convocada para mañana. Bueno, pues también vamos a estar muy pendientes de cómo funciona este punto. Y hablando del eclipse, el Área Sanitaria de A Coruña IC ha diseñado un plan de actuación específico con el objetivo de dar respuesta al previsible incremento de la demanda asistencial derivado del eclipse solar que se va a registrar mañana. La planificación incluye refuerzo de personal médico y de enfermería en los servicios de urgencia de los hospitales de A Coruña IC, así como los puntos de atención continuada de toda la urbe y de su área metropolitana. El servicio de urgencias del CHOAC, el dispositivo extraordinario, contempla el refuerzo de la guardia presencial con un facultativo más de la especialidad de oftalmología y también un facultativo adicional para el turno de tarde-noche. Una dotación a la que se va a sumar también la incorporación de un médico más en la modalidad de guardia localizada. Por lo que respecta a la atención primaria de urgencia, el PAC de A Coruña incrementará su personal presencial en el turno de tarde-noche mediante la incorporación de un facultativo y una enfermera. También, para gestionar la eventual sobrecarga en los PAC del área metropolitana, se va a mantener en reserva una guardia localizada compuesta por un médico y una enfermera. Bueno, pues que lo sepan, que están también preocupados desde los hospitales para dar el servicio, sobre todo eso, en cuanto a oftalmología, por si hay alguna, bueno, algún accidente por culpa de mirar al sol, aunque esté oculto o se esté ocultando, ya sabemos que sigue siendo dañino. No en el momento del eclipse total, no en ese minuto y algo que vamos a tener para mirarlo sin gafas. El resto del tiempo debemos estar constantemente pendientes de tener las gafas a mano, las gafas especiales, para poder mirar al sol y para poder ver ese mordisco que le pega a la luna. Por cierto, gafas, que ya sabemos que ha habido cierta polémica. Fíjense, a escasas horas del eclipse, pues ahora tenemos esa noticia de que han sido retiradas 6 marcas de gafas por riesgo de lesiones. Consumidores en Acción, Facua, alertaba ayer de la retirada de 6 modelos de gafas para el eclipse por riesgo de lesiones oculares. Se trata de productos de las marcas Lionstar, ECP, iCare, Professional, Pelispan, Omanash, Orro y Opticalia, cuyas irregularidades, dicen desde Facua, fueron detectadas por las administraciones de consumo de Galicia, la Comunidad de Madrid, Castilla y León, La Rioja y Aragón. En nuestra comunidad, las gafas son las sobre las que se alertó. Pertenece a la firma Pelispan, cuya orden de retirada del mercado se incluyó en la red de alerta del 29 de julio por el Instituto Gallego de Consumo. También están afectadas otras de la marca Omanash, modelo QW50Z1, con las mismas irregularidades que implican riesgo de lesiones oculares. Estos modelos de gafas coinciden en las irregularidades detectadas por los organismos de consumo que pueden producirse en otros muchos productos que se vengan comercializando o regalando en los últimos meses, según ha advertido esta organización. El usuario se coloca las gafas para observar el eclipse solar y al estar el filtro por debajo del mínimo de transmitancia, que es decir, que es excesivamente oscuro, el usuario solo ve oscuridad total y no consigue localizar el disco solar. Dicen las órdenes de retirada del mercado y de prohibición de comercialización. Como reacción previsible, se contempla que el usuario se deslice las gafas hacia la frente o se las pueda retirar un instante para encuadrar la posición del sol, ¿no? Para enfocar, y durante ese intervalo sin protección los ojos quedarían expuestos directamente a la radiación solar directa, lo que puede producir una lesión química o térmica en las células foveales de la retina. El uso de lentes es imprescindible para observar el eclipse de mañana y deben cumplir la normativa internacional ISO 12312-2 y adquirirse en establecimientos y distribuidores de confianza. Han enviado también pues una aclaración por parte de algunas de estas empresas, de Opticalia, por ejemplo, diciendo que eso había sido una gafa en concreto la que fue analizada, que no afecta a toda la partida, pero bueno, ahí tienen estas cuestiones, esta retirada de determinadas marcas de gafas por riesgos de lesiones. Ténganlo muy en cuenta porque las lesiones pueden ser muy graves, pueden afectar severamente a la visión. Así que no estamos hablando de simples caprichos, sino que estamos hablando, al fin y al cabo, de salud ocular. 11 y 15 minutos son las noticias que marcan la actualidad hasta ahora de la mañana.
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0: 11 y 18 minutos, continuamos aquí en la sintonía de Radio Voz. Ahora mirando al cielo, parece que empieza a despejar un poco y que empiezan a verse, pues, claros y cielo azul en medio de esa niebla y de esa nubosidad con la que amanecimos en el día de hoy. Conectamos con Meteo Galicia. Carlos Otero, ¿qué tal? Muy buenos días.
7: Hola, ¿qué tal? Buenos días.
0: Hoy el amanecer fue bastante feo, tan feo que tuvieron que desviar dos aviones. Es decir, ojo con la niebla de esta mañana, ¿eh?
7: Sí, sí, es fruto de esa estabilidad que tenemos, que tuvimos ayer uh-huh. primero. Ahora también había algunas nieblas, hoy un poquito más compactas esas nubes, pero bueno, fruto de esa influencia anticiclónica, la ausencia de viento, se va acumulando, pues esa nubosidad sin moverse por esa ausencia de viento, y a primera hora, bueno, pues tenemos esa primera hora de la madrugada, tenemos esas nubes más compactas, pero el sol hará su trabajo, las temperaturas del aire van aumentando, hoy además entra aire cálido en superficie y irá deshaciendo toda esa nubosidad, un proceso que vuelve a aumentar de nubes, volverá a aumentar de nubes de cara a la noche. Así que bueno, pues situación muy similar a la de ayer, con algo más de nubes, y una situación que se volverá a repetir, se espera, de cara a la jornada de mañana.
0: Uh-huh. Bueno, pues era la pregunta del millón. Si mañana vamos a tener también una tarde de cielo despejado, ¿y cómo va a afectar al eclipse?
7: Bueno, con esta configuración estamos viendo que el viento del norte puede provocar que esa humedad que llega del mar y las temperaturas algo más bajas de la noche puedan dejar algo más de nubosidad en las comarcas del litoral norte, sobre todo por la noche. Pero bueno, tenemos la suerte de que el eclipse no es todavía en esas horas donde se espera más nubosidad, y bueno, aunque al límite los modelos son optimistas, en conjunto los modelos apuntan a la posibilidad de no tener esas nubes bajas todavía en el Ártabro. Sí que es más probable, y los más despejados cuanto más hacia el este, y con nubes más compactas, bueno, pues hacia Teiso o hacia Bergantiños.
0: Bueno, pues habrá que tenerlo en cuenta. Carlos, que muchísimas gracias.
7: Gracias a vosotros, un saludo.
0: Un saludo, 11 y 20 minutos, ya saben, así es como viene la predicción meteorológica, actúen en consecuencia.
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11 y 21 minutos, tiempo ahora para la agenda. Agenda de hoy, que viene marcada desde luego por lo que es la previsión del eclipse, pero también por las fiestas de María Pita y todas las fiestas que tenemos en nuestra área metropolitana. Por ejemplo, continúan todavía las fiestas de San Mamede en Sada. Hasta el día 16 van a estar las fiestas en Sada. También tendremos que hablar en breve de las fiestas de Betanzos. Por supuesto, el globo y demás, que ojo, que ya han lanzado también un bando en Betanzos advirtiendo de la regulación del tráfico, porque la policía local de Betanzos va a poner en marcha un dispositivo especial de tráfico y seguridad con motivo de las fiestas patronales de San Roque, que arrancan ya el día 14 y que se van a extender hasta el día 25 de agosto. Es decir, ya este fin de semana vamos a tener el globo y todo. Bueno, el caso es que va a ser necesario realizar cortes de tráfico en la Plaza Irmáns García Naveira en diversas fechas y horarios, generalmente a partir de las 7 de la tarde. Las paradas de bus también van a modificarse, pasando a la Avenida La Coruña, a la zona de los colegios, y la Avenida Jesús García Naveira. Todo esto será las fiestas de Betanzos, de las que hablaremos, por supuesto, largo y tendido. Pero para hoy tenemos otras muchas cosas, porque continuamos con, por ejemplo, Cascarillarte. Cascarillarte, hoy a las 7:30 va a estar todo lo que es la, bueno, ocio y cultura, actuaciones y demás dirigidas al público infantil, a los más pequeños de la casa. Pues dentro de la fiesta de María Pita, pues van a estar en Palavea, en el entorno del Centro Cívico Municipal, hoy a las 7:30 de la tarde, con un espectáculo que se llama Contiario, a cargo de Os Contos de Pablísimo, dentro de la programación familiar, y de Cuentacuentos en los Barrios. Y también tenemos, por supuesto, la Feria del Cómic, Viñetas desde el Atlántico. Hoy, por ejemplo, a las 12, está prevista una visita guiada. Sí, hoy se presentaba, fíjate, hace media horita, los premios Castelao, es decir, los premios Castelao de este año, los premios de cómic que da la Diputación, que a ver si hablamos con ellos a lo largo de esta semana, pues sus ganadores, que son Manu Barreiro, Elías Taño y Giovanna Lopalco, pues presentaban hoy a las 11 pues sus exposiciones en la Casa Cultura Salvador de Madariaga. Y como decíamos, a las 12, visita guiada en la sala de exposiciones del Palacio Municipal de María Pita con Miguel Robledo, con el autor del maravilloso cartel de este año de viñetas sobre el Atlántico. Después, por la tarde ya, vamos a tener la proyección de la película Los Simpson a partir de las 5 de la tarde en el Teatro Colón. Entrada gratuita hasta completar aforo. Pues ahí se va a poder ver en pantalla grande la peli de Los Simpson a las 5 de la tarde. Y a las 7 se va a proyectar el documental Aquí donde estoy, con un coloquio posterior con María Castro Hernández y Tito Alba, que son los autores del cómic que narra la vida de un superviviente de la Batalla del Ebro, de Gabriel León, y que con apenas 16 años tuvo que ir a la guerra civil. Bueno, sobre esto se ha hecho un cómic y se ha hecho un documental. Hoy el documental se va a presentar a las 7 de la tarde también en el Teatro Colón. Esto en cuanto a viñetas. Por lo demás, seguimos teniendo un montón de cosas más a mostrar hasta el día 30 en Méndez Núñez, y por supuesto también música de Rapans, que estarán hoy en María Pita actuando, ofreciendo un concierto, uno de los conciertos más esperados, a partir de las 10 de la noche, concierto gratuito de The Rapans en María Pita.

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0: Y ahora a las 11:37 vamos a dedicar unos instantes a nuestro propio cuidado de la mano de Disga 10.
1: Bueno, pues aquí en Radio Voces seguimos también en verano buscando el estar bien, estar a gustos. Nosotros lo hacemos pues a través de nuestra programación, pero buscamos siempre buenos profesionales que nos ayudan en el campo de la salud. Y aquí tenemos una gran profesional, una farmacéutica y nutricionista particular que siempre está dispuesta a echarnos una mano para estar un poquito mejor. Cristina Conde, buenos días.
2: Hola, ¿qué tal? Buenos días.
1: Cristina, cuéntanos por qué nos estuviste hablando ya estas semanas pasadas de cuando nos encontramos inflados, ahora en verano, también de esas digestiones pesadas y, por supuesto, también de las hemorroides, que muchas veces van unidas en verano. Pero es que ahora nos quieres hablar de algo muy curioso, ¿verdad? La digestión y los dolores de cabeza y las migrañas. A ver, explícanos un poquito esto, Cristina.
2: Pues sí, vamos a hablar hoy de la sorprendente conexión, ¿vale?, que tiene nuestro estómago y nuestra cabeza, ¿vale? Esas digestiones pesadas que están relacionadas con las migrañas, ¿vale? Seguimos con el verano, seguimos con nuestras comidas, con esas tapas, con esas barbacoas con los amigos, nuestros heladitos, ¿vale? Pero os voy a hacer una pregunta. ¿No os ha pasado que alguna vez, tras una comida copiosa, un exceso de estos de verano que estamos haciendo, os sentís pesados y a mayores os empieza como a latir un poquito la sien o aparece un dolorcillo de cabeza insoportable, ¿vale? Esto no son coincidencias, ¿vale? La ciencia nos demuestra que nuestro intestino y nuestro cerebro están conectados de una forma directa. De hecho, al sistema digestivo se le conoce ya como el segundo cerebro. Cuando hacemos una mala digestión, ¿vale?, los alimentos mal procesados fermentan, se liberan toxinas, el hígado se colapsa y hace ¡pum! Es decir, aparece la temida migraña o dolor de cabeza de origen digestivo. 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Pues de Tomadigest, de Tomabio. Gracias a las enzimas que contiene este producto, hace un trabajo brillante con una tecnología maravillosa. Es decir, incorpora esas enzimas que a modo casero le llamaríamos como el equipo de demolición para que la comida no se estanque en el estómago. Y es tan sencillo como la piña o la papaína, o la papaya, perdón. La piña contiene la enzima bromelaína y la papaya contiene la enzima papaína. Estas enzimas son ultrapotentes, ya que rompen las proteínas pesadas de la carne o del pescado en trozos minúsculos para que se digieran en un abrir y cerrar de ojo, evitando que fermente y evitándonos la pesadez. Si a esto le añadimos la fasciolamina, que es un extracto de la judía blanca, que es una aliada fantástica en verano, ayuda a bloquear y a ralentizar la digestión de los carbohidratos pesados. Es decir, tenemos en el mismo producto enzimas que nos digieren las carnes y los pescados, y al mismo tiempo fasciolamina que nos va a ayudar a mejorar la digestión de los carbohidratos, con lo cual es un producto top gama, digamos. Si a Tomadigest, entre sus ingredientes a mayores, le metemos la alcachofa, como os decía antes, el hígado es el que colapsa, ¿vale? Entonces, como es el encargado de filtrar todo lo que comamos y bebemos, si lo sobrecargamos ahora en verano con grasas, con alcohol, lo saturamos de una manera que nos manda el aviso de la migraña, ¿vale? Ya que la alcachofa va a estimular a la bilis, esta ayuda al hígado a limpiarse, vamos a procesar a las grasas de una manera pues más rápida. Y ya si a ello le ponemos un poquito de cúrcuma, que la conocemos hoy toda como un antiinflamatorio natural de los más potentes, pues nos va a reducir la inflamación digestiva, a calmar la presión interna y evita que se desencadenen los dolores de cabeza. Es decir, así tenemos en un producto con varios principios activos, tratamiento a nivel estómago y a nivel cerebro, acordaros, ese eje, ¿vale?, esa relación que desencadena las digestiones pesadas con los dolores y las migrañas.
1: Pues ahora, Cristina, empiezo a entender algunas cosas, claro que sí. 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Cristina, muchas gracias y hasta la semana.
2: Nos vemos, hasta la semana.

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7: Pues con Herbosana les contamos esta noticia destacada de la jornada, y es que la comarca de A Coruña se distancia de Vigo como motor económico de Galicia. Todo esto según el informe Ardán, que es el espejo que muestra el pulso del tejido empresarial gallego. Un estudio que cada año publica el Consorcio de la Zona Franca de Vigo y que ha extraído los datos financieros de un total de 42.346 empresas. Pues este estudio trae noticias halagüeñas para la comarca de A Coruña, que no solo se mantiene como el gran motor económico de Galicia, sino que además avanza a velocidad de crucero gracias a unas compañías que generan la mitad de la riqueza de toda la comunidad autónoma. Según este documento, que acaba de ver la luz y que corresponde al ejercicio del 2024, la comarca de A Coruña, es decir, A Coruña, Abegondo, Arteixo, Bergondo, Cambre, Carral, Culleredo, Leiros y Sada, concentra casi el 50% del valor añadido bruto, concretamente el 47,8. El dato es positivo de por sí, pero además supera en 2 puntos la cifra del año anterior, es decir, que va creciendo. Y además amplía la distancia sobre la comarca de Vigo, la segunda en la lista de zonas territoriales más boyantes económicamente, que se queda con el 17,2% del valor añadido bruto. Este indicador lo que refleja es la riqueza que generan las empresas de comarcas y municipios, evitando distorsiones relacionadas con los impuestos sobre los productos. Así, en el área de A Coruña, y según siempre el informe Ardán, se encuentra el 16,7% de las empresas analizadas, con un total de 7.108, mientras que en la zona de Vigo está en el 18,9%, con 8.023 compañías. Aunque en términos absolutos hay menos firmas, la superficie de la comarca coruñesa también es menor que el área de Vigo. Con todo, eso sí, el norte lidera con sus empresas la tasa de empleo, aglutinando el 29% de los trabajadores, en medio punto más que el total de empleados que tenían estas empresas en el pasado ejercicio. Unos datos que tienen mucho valor, porque muchas veces parece que el pilar económico de Galicia es Vigo, pero vuelve a demostrarse que no es así. Además, Hay que añadir un elemento diferenciador, y es que en la zona norte de A Coruña, junto a la de Lugo, son las punteras a la hora de producir electricidad, sobre todo de carácter renovable. Permite vislumbrar un futuro lleno de oportunidades, según destacaba el profesor de la Facultad de Economía y Empresa de la Universidad de La Coruña, Fernando de Llano. Detrás de las cifras se esconden nombres, por supuesto, de unos gigantes que mejoran con creces el horizonte que se enfrenta a la economía del área de La Coruña. Ahí está Inditex y Pontegadea, el grupo de inversión de Amancio Ortega, que están al frente del ranking de empresas gallegas por volumen de facturación. A continuación, se encuentra el grupo Gadisa, que con Razón Social en Betanzos factura casi 2.000 millones. Le sigue Tempe, la empresa especializada en diseño y fabricación de calzado y complementos de Inditex, en cuarta posición, con una facturación de 1.600 millones. Ahí pueden imaginarse el resto de empresas que están también nutriendo esta lista. Es una buena noticia, indudablemente, para la comarca, una gran noticia para nuestra comarca, que sitúa a Coruña y su comarca distanciándose de Vigo como el motor económico de Galicia, con unos datos realmente significativos y, para colmo, con una distancia cada vez mayor. Es decir, que cada año la distancia se va ampliando, con lo cual se certifica que A Coruña pues es el motor económico fundamental de nuestra comunidad autónoma, cosa que celebramos y que les hemos contado con Herbosana.
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7: Once y 54 minutos a estas horas está la alcaldesa ofreciendo datos precisamente sobre lo que va a ser todo el dispositivo especial del eclipse. Datos que van a afectar pues a un montón de cosas, entre otras al tráfico. Así que en breve les vamos a contar, porque nos han preguntado ya, ¿se van a cortar las entradas a la ciudad? Hombre, las entradas no se van a cortar. Lo que sí que se va es a cerrar el tráfico, el paseo marítimo y demás. Con lo cual, aparte hay partido después del Teresa Herrera, del Depor contra el Real Madrid, con lo cual va a estar cortado todo el tráfico en la zona de Riazor. Eso hay que tenerlo en cuenta, pero ¿eso qué implica? Que se afecte también al resto de la ciudad. De todo esto, enseguida nos va a dar cuenta Pauli González, que está allí asistiendo pues esa presentación en la coraza, ahí entre Riazor y Orzán, que está teniendo lugar ahora por parte de la alcaldesa Inés Rey. Y antes, por cierto, queríamos actualizar, y es que el vuelo de EasyJet, que fue desviado a Vigo, que les contábamos antes, uno de los vuelos que no lograron aterrizar esta mañana en Alvedro por culpa de la niebla, finalmente ha podido aterrizar. Despegó a las 10 y 50 minutos de Peinador y aterrizó ya hace un buen rato en nuestro aeropuerto. Así que aunque fue desviado, finalmente pudo llegar a nuestro aeropuerto y ahora pues intentar recuperar la normalidad, ajustar horarios y que vuelva todo a funcionar en nuestro aeropuerto, toda vez que ya ha salido el sol, se está despejando definitivamente la niebla y esperemos que sea así y que no vuelva a jugar una mala pasada. Históricamente, agosto nunca ha sido un buen mes para Alvedro, en lo tocante a desvíos. Siempre se forman esas nieblas matinales en el mes de agosto, un modo muy especial. No es el único mes, a lo largo del año tenemos muchos desvíos, pero en agosto siempre ha habido como una especie de agujero negro en el que caen muchísimos aviones desviados por culpa de esas nieblas matinales. Así que tampoco es nada nuevo este tipo de incidencias en nuestro aeropuerto. Lo dicho, enseguida vamos a informarles sobre esa ese dispositivo especial que se va a desarrollar en nuestra ciudad con motivo del eclipse total que vamos a vivir en el día de mañana, por si no se habían enterado. Quedan poquito más de 24 horas. 11 y 56 minutos.

0: 12 de la mañana, Ecuador del programa. Continuamos aquí la sintonía de Radio Voz, haciendo un pequeño repaso a la actualidad que está marcando este día de víspera del eclipse. Y por supuesto el eclipse marca toda la actualidad de algún modo u otro, a pesar de que estamos en fiestas y a pesar de que hemos empezado el día con mucha niebla y con nuestro aeropuerto pasando las canutas. Sí, sí, con algún desvío y que al final ha podido ser remediado, aunque algunos han tenido que volver a casa después de un paseo en avión. Se lo contamos en este resumen informativo.
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0: Pues como les decíamos, la nubosidad baja y la bruma han vuelto a cobrarse su particular peaje en la operatividad del aeropuerto de Alvedro, porque hoy amanecía con la presencia de un denso manto de niebla sobre la ría que trastocó una vez más los planes de centenares de viajeros a primera hora de la mañana. Un escenario que, por conocido, no deja de generar malestar entre los usuarios de la terminal coruñesa. La jornada operativa arrancaba con aparente normalidad, ya que el primer vuelo del día, que es el de Vueling, que viene de Barcelona, aterrizó sin ningún problema. Lo hizo a las 7:40, pero 10 minutitos más tarde, el de Air Europa, que venía de Madrid y que estaba previsto aterrizarse a las 7:50, no pudo hacerlo. El piloto intentó la aproximación a la cabecera de la pista, pero no había visibilidad. Y ante la persistencia de la niebla, la tripulación optó por no volver a intentarlo más y el avión cambió de rumbo y regresó directamente a casa, es decir, al aeropuerto de Madrid, al Adolfo Suárez Barajas. Allí aterrizó sobre las 8:50, con la gente preguntándose el porqué de un paseo tan poco fructífero. Iba a decir estúpido, pero no, al menos vieron algo de paisaje, pero vamos, poco más. Un paseo por la mitad norte de la península en avión que sale de Barajas y que vuelve a Barajas. No tuvo mayor fruto. Bueno, un desvío que tuvo efecto inmediato en el panel de salidas, porque eso supone que la ruta de Europa entre Coruña y Madrid, que tenía que salir a las 8:35, se canceló. Y poco después de confirmarse ese contratiempo, las condiciones en la pista dieron una pequeña tregua y pudo aterrizar el vuelo de Iberia procedente de Madrid a las 8:40. Sin embargo, los problemas de visibilidad resurgieron con el vuelo de EasyJet desde Milán. Tenía que llegar a las 9:35, se adelantó un poco, a eso de las 9 ya estaba intentando aterrizar, no lo consiguió y se fue a Vigo, pero finalmente pudo despegar de nuevo de Vigo para aterrizar en Alvedro, lo cual, bueno, pues aporta cierta normalidad a una mañana de caos en nuestro aeropuerto. Una mañana que, por otro lado, también nos deja otras noticias, entre otras relativas a obras. Tres empresas optan a ampliar el parque infantil de la Plaza de Pontevedra en A Coruña. Tres empresas concurren a este concurso que ha convocado el Ayuntamiento para ejecutar la ampliación y reforma integral del parque infantil de la Plaza de Pontevedra. Una de las actuaciones más ambiciosas en este aspecto en cuanto a parques infantiles de la ciudad. Son Citanias Obras y Servicios, Jardinería Arce y López y Leis los que presentaron sus ofertas y que fueron admitidas por la mesa de contratación tras comprobar que las tres cumplían con la documentación administrativa exigida. El procedimiento se encuentra ahora en fase de valoración de las propuestas técnicas tras remitir el pasado 17 de julio las ofertas al Servicio de Infraestructuras. Se trata de un contrato que parte de un presupuesto base de 433.000 € y establece un plazo de ejecución de 4 meses. La actuación contempla una reforma total, integral, absoluta del espacio de juegos infantiles, aunque se van a conservar 5 de los elementos de juego actuales por encontrarse en buen estado y mantener pues el interés de los niños. Se van a sumar a estos 9 elementos nuevos, de manera que el parque va a contar al final con 14 juegos con capacidad para 202 usuarios. En la actualidad, el ámbito cuenta con un parque infantil de 714 metros cuadrados, dividido en áreas de 600 y 114 metros cuadrados de amplitud y dotado con un total de 11 elementos para menos de 100 usuarios. Es decir, va a duplicar, o más que duplicar, su capacidad y su oferta. Todo esto incluye además nuevas instalaciones y la renovación completa del pavimento, etcétera, etcétera. Bueno, pues veremos al final quién es quien realiza esas obras. Y recordamos que ayer hubo un susto en Mera, en la playa de Mera, porque una mujer de 85 años tuvo que ser rescatada del agua en el arenal del municipio de Oleiros. La mujer, al parecer, se desvaneció y empezó a tragar agua y se le practicaron maniobras de recuperación que se prolongaron durante varios minutos, pero los servicios de emergencia solicitaron la presencia de un helicóptero para su evacuación urgente al sufrir una parada cardiorrespiratoria. La bañista estaba consciente cuando fue subida al aparato para su traslado al CHUAC y permaneció toda la tarde de ayer en urgencias por esa insuficiencia respiratoria y con pronóstico reservado. Los primeros auxilios corrieron a cargo de los socorristas de Mera y también de varios médicos del 061 desde las 5:15, cuando el arenal estaba lleno de gente, entre la que se generó mucha expectación. Claro, el servicio de emergencias local desplegó un parapeto para trabajar con más intimidad y sin miradas de curiosos y también sin molestias. Y al lugar también acudió la policía local de Oleiros, la Guardia Civil, y finalmente la mujer pudo ser evacuada pasada las 6:00 p.m. en ese helicóptero, muy espectacular, en una playa atestada de gente, ver aterrizar un helicóptero sanitario para desalojar de allí a una persona. Casualmente, en el mismo punto de la playa de Mera se produjo un episodio muy similar el pasado 31 de julio. Fue un varón de 73 años entonces el que apareció flotando inconsciente en el agua y fue rescatado por los socorristas. Durante muchos minutos pensaron que el hombre no se recuperaría, pero finalmente las maniobras que le efectuaron pudieron salvar su vida, lo cual celebramos y esperemos que pase exactamente lo mismo con esta mujer que ayer tuvo que ser trasladada en helicóptero al hospital desde la playa de Mera. 12:08.
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0: Pues cuando pasan 12 minutos de las 12 del mediodía y cuando estamos a un día y poquito de vivir un hecho histórico como es el eclipse, queremos recordarles las medidas de seguridad para disfrutar de este gran espectáculo natural, pero con total seguridad. Y por eso vamos a conectar con el Centro de Ojos de La Coruña para hablar con el doctor José Antonio Saavedra. ¿Qué tal? Muy buenos días.
13: Hola, buenos días. ¿Qué tal? Muy bien.
0: No está de más, sobre todo, porque es que continúan llegando a nuestro WhatsApp dudas constantes sobre cómo poder ver el eclipse con seguridad. Y yo creo que la pregunta, o lo primero que tenemos que contar es, ¿cuáles son los riesgos? Es decir, ¿a qué nos enfrentamos si... terminamos, si miramos al sol no oculto por completo, ¿qué nos puede hacer eso en los ojos? Es decir, ¿cómo puede afectar a nuestra visión?
13: Bueno, para entender eso tenemos que entender qué hacemos a diario. Cuando nosotros en el día a día, el sol obviamente sale cada día y el día del eclipse pues va a ser el mismo sol que tenemos con nosotros cada día. ¿Cuál es la diferencia? La diferencia es que en el día a día obviamente a nadie se le ocurre mirar directamente al sol y entre otras cosas no lo toleramos, la pupila se cierra, nos protege. Y obviamente evitamos esa situación. ¿Qué ocurre el día del eclipse? El día del eclipse lo que va a ocurrir es que al ocultarse el sol, se va a ir ocultando parcialmente hasta la totalidad, digamos no vamos a tener la sensación de que esa luminosidad nos hace daño, porque va a ser cada vez más tenue. Por otro lado, claro, estás excitado por la situación, bueno, es una situación única, hace más de 100 años que no se produce, y eso te hace mirar con mucha más fijeza a la luz del sol. Y luego, por otro lado, el ojo no te protege porque esa pupila no se va a cerrar tanto, porque al ser menos luminosidad, al hacerse la oscuridad parcialmente y luego ya más totalmente, pues el ojo no se ve protegido y no parpadeas. ¿Qué ocurre? Esa radiación va a penetrar en las estructuras del ojo y puede llegar hasta la retina. Normalmente la radiación, en la mayor parte de los casos, es superficial y puede producirnos un daño superficial, por ejemplo, cuando vamos a la playa, a la montaña, por el reflejo de la luz del sol, etcétera, en la nieve, todo eso ya lo conocemos, esas queratitis que puedes tener horas después de haber estado en la montaña, en la playa, en la nieve, por no protegerte con gafas de sol adecuadas, etcétera. Pero es que en este caso no es solo eso, o sea, no es solo esa radiación ultravioleta que te puede hacer esa queratitis superficial, esa irritación, sino es la luz visible que va a penetrar todas las estructuras, va a llegar a la mácula y la va a dañar. ¿Qué es la mácula? La mácula es la parte de la retina más importante, es decir, aquella parte de la retina con la que miramos al frente, vemos los detalles, con la que leemos, reconocemos caras, etcétera, etcétera. Es una porción muy pequeñita del ojo, puntiforme, pero si toda esa energía no nos protegemos de manera adecuada y llega a la mácula, pues esta se va a deteriorar y además de manera definitiva. O sea, eso no tiene solución.
0: Ya. O sea, aunque no sintamos esa incomodidad que sentimos ahora mismo, si nos vamos a la ventana y miramos al sol, ya es algo instintivo, ¿no? Ya es algo automático que cerramos los párpados.
13: Eso es, parpadeamos, nos protegemos.
0: Pero sí. A pesar de que no sintamos esa incomodidad, la radiación llega de la misma manera, es decir, el daño es el mismo que si estuviésemos mirando al sol a plena luz del día.
13: Claro, exactamente. O sea, en el día a día a nadie se le ocurre hacer eso. En el día del eclipse, al sentirnos un poco cómodos, digamos, podemos tener la tentación de mirarlo y no protegernos. ¿Qué ocurre? Ese tiempo donde vamos a estar mirándolo es muy superior al que tenemos habitualmente. Entonces se va a concentrar toda esa energía y puede dañar de manera muy grave la mácula, ¿no?
0: ¿Esos daños se sienten de modo inmediato? Es decir, uh-huh. ¿Es algo que va a generar una degradación uh-huh. o algo así con el paso del tiempo, o es algo inmediato ya?
13: Uh-huh. No, existe un periodo de latencia. Uh-huh. Desde luego, de manera inmediata no vamos a tener, por ejemplo, dolor. El dolor es un signo a veces que nos hace apartarnos. Uh-huh. Cuando te duele, pues apartas la mano, apartas en este caso los ojos si sintiéramos dolor, pero no existen terminaciones nerviosas a ese nivel en la mácula. Entonces, al no notar dolor, pues normalmente lo toleras bien hasta que se produce el daño. Ese daño, una vez producido, se va a manifestar ya con síntomas en las horas posteriores, en los días posteriores, los síntomas típicos de alteraciones de la mácula, de las maculopatías. En este caso va a ser una maculopatía bastante aguda, ¿no? Porque aunque pasen unas horas o días, esas retinas, sobre todo las capas externas, se pueden alterar de manera definitiva. Podemos empezar a ver una mancha en el centro de la visión, esa mancha pues más o menos densa, que no nos deja ver a través de ella, o ver torcido, ¿no? Esas líneas que deberían de estar rectas las vemos torcidas porque la mácula se haya alterado. Incluso los colores que en los fotorreceptores que tenemos en la mácula son los encargados también de la visión del color, se pueden ver muy muy alterados. Es decir, la sintomatología puede ser desde tenue a muy intensa, pero pueden pasar un tiempito desde que estemos en contacto con... No, normalmente no es en el momento.
0: ¿Se puede hacer algo al respecto? Es decir, si tenemos esa sintomatología, acudimos urgentemente al centro de ojos, ¿se puede hacer algo para recuperar la visión?
13: Desde luego, si alguien tiene un daño macular producido por la luz del sol, digamos, el pronóstico normalmente no es bueno.
0: No es bueno,
13: es decir,
0: claro.
13: el daño puede ser incluso hasta, como decía antes, hasta definitivo, pero bueno, desde luego cada caso hay que estudiarlo, ¿no? Hay que hacerle las pruebas pertinentes, ver esa mácula cómo está y ver qué se puede hacer, pero el daño en principio es irreversible. Por eso la importancia que tiene que nos protejamos el día del eclipse con dispositivos homologados, con gafas homologadas, y que en principio no nos las quitemos. Hombre, hay ese minuto, minuto y medio cuando la luz del sol esté totalmente oculta por la luna, que se va a hacer casi de noche, que hombre, se puede mirar al cielo, se puede tal, pero procurar desde luego tener un margen de seguridad, porque luego otra vez volverán la radiación solar, empezará otra vez a surgir cuando ya la luna vaya destapando el sol. Y entonces ahí tenemos que estar otra vez protegidos. Es decir, mejor pecar de más que de menos. Es decir, no fiarse, exactamente.
0: Sí, sí, y con unos segunditos nos basta, no hay por qué apurar ese minuto y algo al límite, ni muchísimo menos.
13: Esa es la idea. Y una cosa es mirar, pues obviamente, si estás con las gafas puestas no vas a ser consciente de la... del anochecer que se claro. va a producir, ¿no? Entonces, hombre, esos colores, solo se pueden ver sin la gafa de protección puesta, pero desde luego no mirar al sol directamente, sobre todo si hay luz solar a través de, o sea, que no esté totalmente cubierto por la luna, ¿no?
0: Y aun con las gafas homologadas, ¿hay un límite también? Es decir, ¿estamos forzando el ojo a pesar de tener esa protección? ¿Estamos forzando ahí también, si miramos durante mucho rato, cómo la luna se va comiendo al sol?
13: Sí, normalmente las gafas homologadas te protegen y no tendría por qué haber ningún problema, pero lo recomendable es que cada X segundos apartemos la visión, miremos hacia otra parte, alejada de lo que es el círculo solar, ¿no? Y relajemos un poquito los ojos, descansemos y luego sigamos, ¿no? No hay por qué estar todo el tiempo mirando el eclipse sin descansar, ¿no? O sea, lo recomendable es cada, pues eso, medio minuto, cada minuto, pues parpadear, mirar un poquito a lo lejos, incluso nos podemos quitar las gafas, pero mirando a otro lado que no sea el sol, claro.
0: Oye, doctor, una duda que nos llega aquí a nuestro WhatsApp. En el caso de que alguien utilice gafas, ¿cómo lo compagina esto con las gafas de protección del eclipse? Es decir, ¿hay que sustituir unas por otras? ¿Se puede utilizar las gafas del eclipse por encima de nuestras lentes habituales, si somos miopes o lo que sea?
13: Sí, o sea, en principio si usamos lentillas o usamos... probablemente normalmente la gente que usa gafas muchas usan también lentillas, sobre todo los miopes. Entonces, bueno, ese día a lo mejor estás más cómodo con lentillas y te pones las gafas de protección homologadas por encima. Pero bueno, si estás con gafas normales, pues las tendrías que poner por encima, pero adaptarlas muy bien para que quede cubierto perfectamente y que, claro, obviamente no están hechas para poner por encima de otra gafa. Entonces eso hay que cerciorarse de que quedas bien protegido, de que lo ideal es sin la gafa o usar lentillas, ¿no?
0: Claro, que esa es otra, ajustar bien la gafa, sobre todo teniendo en cuenta los niños, cabeza más pequeña, y las gafas están fabricadas para cabezas adultas.
13: Eso es. Yo un poco incidiría, porque los adultos, bueno, yo creo que estamos ya todos sobreavisados y no tenemos por qué cometer el error o la tontería de hacer cosas raras ese día, ¿no? Pero hay personitas que no tienen esos conceptos muy claros. Exacto. O pueden ser más o menos traviesos o no. Yo creo que ahí sí que hay que estar pendiente de lo que se haga con los niños. Hay dispositivos incluso que el niño puede mirar, no mirar ni siquiera con las gafas, sino ver dispositivos que reflejan el eclipse en, por ejemplo, una caja cerrada. Y va viendo la sombra y va jugando un poquito, va viendo eso, pero no de manera directa mirando al sol. Y desde luego si se ponen gafas que estén bien adaptaditas a la cara del niño, etcétera, y luego también personas que no tengan la conciencia que no sean conscientes de lo que está pasando, ¿no?
0: Claro.
13: Por ejemplo, gente con demencia, con Alzheimer, o otro tipo de problemas que no les permite saber exactamente. Entonces hay que estar muy pendiente, quizás si no son conscientes de eso, mejor que no tenerlos expuestos a ese peligro. Y a los niños, pues un poco también, ¿no? Claro. En el caso de hacerlo hay que tener mucho cuidado, hay que estar pendientes de ellos. Porque el adulto, bueno, ya lo estamos hablando y todos yo creo que ya sabemos de sobra lo que hay que hacer, pero el niño no.
0: Pues, doctor José Antonio Saavedra, que disfrute usted muchísimo del eclipse y sobre todo que los días posteriores al eclipse el servicio de urgencias del centro de ojos esté vacío. Eso es lo que deseamos todos.
13: Eso es. Sea como sea, de hecho, la sociedad, hay una sociedad de mácula a nivel nacional, el Club de la Mácula, y se va a recoger toda la información que surja con respecto a casos de maculopatías solares, ¿no? Obviamente, hace más de 100 años que no se produce un eclipse total y algún caso va a haber, eso está claro, ¿no?
0: Yeah.
13: Eso es por descontrol que seguro que va a haber algo, ojalá que sean los mínimos posibles, pero esto también nos va a valer para recoger toda la información posible y conocer más sobre el tema y tanto para prevenir como para en el futuro quizás poderlo tratar, claro.
0: Pues, doctor Saavedra, muchísimas gracias por todos estos consejos. Lo seguiremos a rajatabla por nuestro propio bien y que disfrutemos con seguridad de este gran espectáculo.
13: La gente de este momento único y que tome muchas precauciones, ¿vale? Gracias.
0: Un millón de gracias, José Antonio Saavedra Pazos, del Centro de Ojos, dando estos consejos que tienen que seguir por su propio bien, y sobre todo eso, prestando atención también a aquellos que lo pueden tener más complicado. Hablamos de niños, como decía el doctor Saavedra, pues gente con algún tipo de demencia o algo semejante, que no sea plenamente consciente del daño que al que puede someterse por mirar, sin la protección adecuada, directamente al eclipse durante esas casi dos horas que va a estar la luna invadiendo el sol. 12 y 25 minutos.
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0: A puntito de llegar a las 12:30, hacemos un parón para hablar de deporte, toda la información deportiva que como cada día nos acerca nuestro compañero Mario Durán. Mario, ¿qué tal? Muy buenos días.
18: Hola, Fernando, buenos días.
0: ¿Qué novedades tenemos en esta víspera del Teresa Herrera?
18: Pues que el Depor ya está entrenando, porque la realidad es que venía el equipo de la gira por fuera de España, uh-huh, en Alemania y en Italia, y tuvo de descanso la plantilla el domingo y el lunes, pero hoy ya hay que trabajar. Mañana se juega el Teresa Herrera desde las 9 en Riazor, en el día del eclipse, como ya hemos comentado, horario un poquito o fecha más que...

0: Pues que el Depor ya está entrenando, porque la realidad es que venía el equipo de la gira por fuera de España, uh-huh. en Alemania y en Italia, y tuvo de descanso la plantilla el domingo y el lunes, pero hoy ya hay que trabajar. Mañana se juega el Teresa Herrera desde las 9 en Riazor, en el día del eclipse, como ya hemos comentado, horario un poquito, o fecha más que, fecha y horario, las dos
1: sí,
0: cosas.
1: Sí, horario ajustadito.
0: Muy ajustadito, o sea, a ver si el eclipse y a ver el partido. Y bueno, el encuentro arranca a las 9 de la noche frente al Real Madrid, es la última prueba del Depor antes de que el lunes que viene arranque ya la Liga con el Elche. Vamos a ver cómo están algunos futbolistas, pues que vienen con más problemas físicos a lo largo de la pretemporada, a ver si Yeremay tiene algún minuto de cara a poder ya participar en el estreno liguero del próximo lunes. Es Yeremay ahora mismo el único futbolista de la primera plantilla que no ha tenido minutos porque continúa con la recuperación de la pubalgia con la que acabó jugando el año pasado, pero que no estaba recuperado, y se quiere sobre todo que el jugador ya llegue bien al inicio de la Liga para que pueda jugar sin tener que acordarse de la pubalgia. Y como digo, pues es una de las situaciones también que tiene el Depor, a ver cómo está Yeremay de cara al inicio y a ver si mañana pues puede tener algún minuto o si sigue sin jugar en esta pretemporada. El Real Madrid, pues evidentemente va a hacer la visita al Real Madrid, hay muchas ganas de ver al Depor, pero también te cuento yo que porque viene el Real Madrid, mucha gente también, que no es del Depor,
1: caray,
0: se ha vuelto loca por comprar entradas,
1: sí, sí.
0: O sea, y con muchísimas dificultades. Yo, por ejemplo, pues sé de unos amigos que no son de aquí, vienen a ver el partido, y para comprar 6 entradas va la niña con la madre en un sitio, el niño con el abuelo en otro.
1: Van dispersados por toda la grada.
0: Era imposible comprar 6 entradas juntas para alguien que no fuese ya abonado del Depor, incluso cuando se abrió para los abonados, muy difícil también, ¿no? Así que bueno, se espera que esté lleno el estadio, vamos a ver al Real Madrid, y ya nos va a poner en situación de que no viene solo porque sea un partido de verano, sino que va a ser lo que nos espera en la Liga, porque si estuviésemos en segunda, bueno, pues verías al Real Madrid, pero este año ya dices, veo al Real Madrid porque ahora es lo que se viene, ¿no?
1: Claro.
0: Y se va a venir pues a enfrentarse a todos esos equipos de primera. La jornada ya va a arrancar además el sábado,
1: uh-huh.
0: hay 6 partidos entre el sábado, el domingo y el lunes, 2 sábado, 3 domingo, 1 el lunes, luego se juega otro partido el miércoles y se acaba esta primera jornada después de jugar la segunda, porque los equipos que han tenido a muchos futbolistas en el Mundial, pues no arrancan la Liga en este fin de semana. Así que bueno, con ganas ya de ver mañana lo que pasa en el Teresa Herrera. No va a ser nada importante lo que suceda a nivel de resultado, que no se lesione nadie, eso sí, y sobre todo con muchísimas ganas ya de ver al Depor el próximo lunes frente al Elche. Y también coincide con que hoy ha arrancado ya la pretemporada el Básquet Coruña de cara a lo que va a ser la Liga ACB de esta próxima aventura, y ayer reconocimientos médicos, y yo hoy ya, primera sesión de entrenamiento, y bueno, a partir de ahora ya pues a seguir entrenando, porque a finales de septiembre pues ya habrá que comenzar la Liga ACB.
1: Pues Mario, en hora y media exacta, más información del deporte aquí en La Voz del Deporte.
0: Sí, no hay mucho que alguien dirá, ¿y los fichajes? Bueno, no hay mucha novedad
1: en cuanto
0: a los fichajes para el Depor. Seguimos pendientes de ese central que sí o sí va a incorporar el Deportivo, y a partir de ahí lo que pueda aparecer, porque el grueso de la plantilla ya está configurado, no hay mucha prisa, y bueno, pues se lo está tomando ahora con calma la dirección deportiva, supongo que esperando también, como no hay necesidad por número de incorporar a nadie, pues esperando un poco también a ver qué oportunidades de mercado aparecen, y a veces esas oportunidades pues aparecen conforme se va llegando ya al cierre del mismo, ¿no? Conforme se va avanzando en agosto.
1: Pues Mario, muchísimas gracias. A las 2, La Voz del Deporte, aquí en la sintonía de Radio Voz con Mario Durán.
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4: Doce y 34 minutos, enseguida vamos a hablar de viñetas desde el Atlántico, pero antes un aviso, y es que os galegos e galegas sentímonos orgullosos de tantas cousas, do noso mar, da nosa cultura, da nosa gastronomía, e dos nosos verdes infinitos, porque para nós os nosos montes son patrimonio. 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
4: Ya les hemos contado en estos últimos días que esta edición del Festival del Cómic de A Coruña, de Viñetas desde el Atlántico, tiene un, bueno, pues cierta querencia. Casi podríamos decir que reivindicativas. Es una edición dedicada a la memoria, a nuestra propia historia, a la historia tanto de España como de Europa, porque tenemos también una buena representación del cómic europeo, pero desde un punto de vista bastante, bastante peculiar. Basta con pisar el kiosco Alfonso y empezar a ver ahí todas las exposiciones o todos los autores que están participando en las exposiciones que allí se acogen para darse cuenta de cuál era la intención de este Viñetas, ¿no? Nos comentaba el director Manel Cráneo hace unos días que él quería, en la edición del año que viene, dedicárselo al futuro, hablar del cómic de ciencia ficción y demás. Y dice, pero que para eso tenía que pedirle permiso a la historia y mirar en este al pasado, ¿no? Pues así se ha hecho. Y se ha conseguido algo increíble, porque se ha juntado, desde luego, una colección de cómics que explican a la perfección lo que han sido los convulsos últimos 150 años, podríamos decir, de nuestra historia. Entre ellos está un cómic que se desdobla, que es algo más que un cómic, y ahora explicaremos a qué nos referimos, que se llama Aquí donde estoy. Es un cómic cuyos autores son María Castro Hernández. María, ¿qué tal? Muy buenos días.
6: Hola, buenos días.
4: Y Tito Alba, muy buenos días.
7: Hola, buenos días.
4: Explicadme de dónde viene esta historia que nos habla de nuestra propia guerra civil, pero de un episodio especialmente duro, lo que fue conocido como la Quinta del Biberón, donde niños... Estoy hablando porque eran niños, no llegaban a los 18 años, se dejaron su vida en la batalla del Ebro y se dejaron su vida en el frente simplemente porque les tocó, poco más o menos. Sobre esta historia, basada en hechos reales y con el testimonio de uno de los supervivientes, que es Gabriel León Onrubia, haber realizado, por un lado, esta novela gráfica, este cómic, y por otro lado, un documental también, que se estrena, por cierto, lo vamos a poder ver en el Teatro Colón esta tarde a las 7, en una proyección en la que vais a participar después en el coloquio con nuestro querido Javier Trigales. Contadnos antes de nada, ¿de dónde sale esta historia? Es decir, ¿cuál es el origen de hincarle el diente a una historia como esta?
6: Pues yo tuve la suerte, a mí me entraba siempre la historia, y tuve la suerte de que una amiga me dijo, yo tengo un tío abuelo que fue miembro de la Quinta del Biberón, esto estamos hablando del año 2019, y Gabriel había nacido en 1920, o sea, tenía 99 años. Ay. Vivía en Tarragona. Yo tenía un hijo de 18, que cumplía 18 años, estaba en segundo de bachillerato, y bueno, pues todos vemos cómo se estudia historia.
4: Sí.
6: Y entonces dije, bueno, Antonio, Antonio es mi hijo, vámonos a conocer a este hombre, sin saber cómo estaba de cabeza, si iba a estar en buenas condiciones o no. Y fui con una amiga con una cámara un poco casero, digamos, ¿no? Y cuando llegamos nos encontramos con un hombre que tiene una memoria perfecta, que quiere hablar, que quiere contar cosas, que además la familia guardaba 54 cartas, que son las que mandó desde el momento en que lo llaman a filas hasta que vuelve de la batalla. Casi, prácticamente son una carta cada dos días. Y ante ese testimonio sentí la responsabilidad de que había que buscar la manera de transmitirlo, ¿no? Que llegara a la mayor cantidad de gente posible. Como fui con otro equipo, hicimos una grabación ese mismo año 2019, dos veces grabamos todavía a Gabriel, incluso vino con nosotros, quiso ir a los espacios de la batalla, visitó con nosotros los espacios. Y luego desde el 2019 viene COVID, tal, un proceso un poco largo de cómo aterrizar, digamos, todo ese material, porque tenemos más de 8 horas en bruto de entrevistas. Uh-huh. Y finalmente pues surge la colaboración con Tito, que se engancha al proyecto, y el documental, que es de una hora aproximadamente, ¿no?
4: Claro, porque todo esto, hay que decirlo, María, tú eres escritora, Tito, ilustrador, dibujante, pero la historia se dirigía en un primer momento al documental directamente. ¿Ibas a sacar un libro de ahí o por qué termina siendo un cómic?
6: Pues es lo que quizá todos estos años, yo en un principio, al haber ido con mi hijo Antonio, que tenía 18, y de tener bien claro cómo era la situación, de cómo se están estudiando y cómo se enseña la guerra, sí que tenía la idea de muy visual, ¿no? De algo visual para llegar con más cercano, ¿no? Y luego pues surgió primero un corto, pero veíamos que el corto quedaba descontextualizado porque la gente no conoce. Tú le dices Quinta del Biberón, me estuvieron preguntando Quinta del Biberón, ¿no? Y decían, Quinta, eso es un equipo de fútbol, o sea, hay mucho desconocimiento. Entonces pensamos que había que contextualizar, se alargó el documental tuve la suerte porque, claro, una cosa es que tú tengas la idea de hacer un cómic y otra cosa es que encuentres la persona apropiada que te pueda hacer las ilustraciones, que conectes. Y con Tito ha habido una conexión desde el principio porque la primera ilustración que me mandó, que era la de Gabriel cruzando el río por la noche, imagínate un crío de 18 años, a oscuras, un río como el Ebro, el pánico, ¿no? Y la primera ilustración que me mandaste fue justo esa, ¿no? Con Gabriel así, y dije, ¡pum! Fue un impacto, ¿no? Porque es muy impactante, y dije, es Tito, ¿no? Ha captado el espíritu, ¿no?
4: Tito, cuando recibes esta propuesta, claro, tú venías de hacer cosas bastante complicadas, porque hay libros, lo comentábamos ahora antes de empezar el programa con Rosa, con una compañera de redacción del periódico, que qué bonito es El infinito en un junco. Sí, pues de muy compleja lectura, es muy... Y trasladar eso a algo visual es misión imposible, y sin embargo lo conseguiste. Eso aparte de haber adaptado eso a cómic vidas... como la de Frida Kahlo, de Fellini, Picasso. Es decir, estás acostumbrado a... Esto es imposible, tú déjame que ya voy yo, ¿no? En este caso, claro, trasladar no solo la Guerra Civil, sino uno de los episodios más dramáticos de la Guerra Civil a viñetas, ¿cómo te lo tomas? ¿Cómo empiezas ese trabajo y cómo dices, bueno, esto se puede hacer, de qué manera?
7: Sí. Normalmente confío bastante ya en la experiencia previa, porque mis libros, por un lado, eran ya biografías, aunque a veces eran de personajes famosos, pero otras veces no. Entonces, bueno, más o menos trabajo yo bastante por instinto, pero el haber hecho libros que ya tenían una similitud, había otro libro también que aparecía un poco, ¿no? La Guerra Civil, pues eso me da la confianza para lanzarme a eso, ¿no? La diferencia con este proyecto, cuando me lo enseña María, es que a diferencia de estas historias de personajes como Fellini, como Picasso, etcétera, es que había mucha documentación de primera mano, ¿no? Porque, claro, aparte del documental, que con eso pues ya tienes todo el material del mundo, porque tienes al personaje hablando en su casa, todas las fotografías que tenía María, y luego también mucha documentación de la propia familia, ¿no? Sí. Que en una época en la cual yo, por lo menos, de mis abuelos no tengo casi claro. Fotos. Casualmente, no sé por qué, esta familia tenían un montón de Gabriel cuando era un niño, cuando era adolescente, ¿no? Todo esto, pues, me facilitó mucho, ¿no? Me facilitó... Y bueno, y el ir viendo el documental, escuchándolo mientras trabajaba, y te vas como empapando, ¿no? Y entonces, pues, bueno, salió bastante... Y además, después de que has comentado El infinito en un junco, de un libro tan extenso y tan complicado, se agradecía, ¿no? En vez de estar cambiando de época y de escenario en cada página, estar en un libro, ¿no?, que cuenta una historia, pues, más directa, ¿no?, y más clara y más en la actualidad, ¿no?
4: En tu caso, María, escribir para cómic es algo que habías hecho con anterioridad o que te habías planteado simplemente, y es muy diferente de lo que es la narrativa literaria.
6: Yo, para cómic, es el primer cómic que hago. Tengo una novela documental.
4: Que no el último, eso ya veremos, ¿no?
6: Eso ya veremos, sí. Tengo algún álbum ilustrado y realmente es muy diferente porque, claro... Tú tienes que darle espacio para que... Tito, yo tenía plena confianza. Una vez que vi esa primera ilustración, tenía plena confianza en que Tito había captado el espíritu, que es lo más importante, ¿no? Y entonces tienes que saber controlar un poco en el guión. No, yo no me gusta ser de decir, tienes que dibujar mirando para acá, sino que dejarle la libertad para que él pudiera expresar las escenas a su manera, ¿no? Como el trabajo ha sido durante tantos años, sí que es cierto que tenía claro qué era, digamos, lo más importante, lo que yo quería, cómo quería jugar, cuál era la diferencia con el documental, porque en cuanto a la manera de presentarlo, en el cómic hemos optado por un diálogo intergeneracional. Hay un niño que es un chaval de 18 años, que es el trasunto de mi hijo Antonio, que conoce a Gabriel y le cuenta, y están los padres en medio, que representan un poco lo que ha ocurrido en este país, ¿no? Los que lucharon o vivieron la guerra, el silencio de la generación siguiente, ¿no? Y luego los que ahora empiezan a preguntar, ¿no? Las nuevas, claro. los nietos, ¿no? Normalmente. En cambio, en el documental sí que nos hemos centrado, hemos cogido historiadores, hemos querido hacer un poco más contextualización en el cómic, es la historia, es que nuestra intención es que los chavales se metan en los zapatos, como decía Hume, ¿no? Métete en los zapatos, métete en las alpargatas en este caso, porque era como fueron a la batalla de Gabriel, ¿no? Y que vean lo poco de heroico, lo poco de maravilloso, que es cuando les venden estas militarizaciones, ¿no?, estos mensajes militaristas, ¿no? Pues aquí tienes lo que es una...
4: Ahí tienes la realidad.
6: Ahí tienes la realidad, ¿no?
4: Claro. Esto es tan poco romántico esto y tan...
6: Claro, claro.
4: Ya. Hay cierta carga de responsabilidad, porque claro, supongo que será muy distinto. Voy a contar quién era Picasso, voy a contar quién era Fellini, que como mencionabas ahora. Bueno, vale, hay cierta barrera porque todo el mundo conoce o todo el mundo... En este caso estamos hablando de alguien, de una historia real cercana... próxima, y de una historia que todavía palpita y todavía está latente en nuestra sociedad. Supongo que es una diferencia, no es lo mismo hacer una biografía de un personaje ilustre que de un desconocido, que en el fondo es parte de nuestra historia también. Hubo de cierta carga de responsabilidad de decir, oye, voy a coger el pincel con más cuidado en este libro.
7: Sí, igual lo haces más bien como con más cariño, ¿no? Para ser un personaje más cercano que podría ser familia tuya, ¿no? Porque yo cuando escuchaba a Gabriel en el documental pensaba, bueno, que siendo catalán también como yo, como alguien más que podría ser mi abuelo, ¿no? Que también había estado en la guerra civil, ¿no? Y entonces sientes un poco, yo tenía como la responsabilidad más bien de hacer algo así, porque era la espinita clavada que tenía de no haber hecho ningún libro sobre la guerra civil. Y también, bueno, sentir que estás haciendo algo que tenías pendiente, ¿no? Porque nunca está de más hablar de estos temas, ¿no? Y en este caso con un testimonio, ¿no? Que, que, que estaba también, ¿no?, de la cabeza, que tenía tanta memoria, tantas anécdotas que contar, ¿no? Mi abuelo, por ejemplo, nunca contaba nada, ¿no? Entre que todos los años que no podían hablar.
4: Yeah.
7: Y por otro lado, supongo que también quieres olvidarte de muchas cosas, porque debía pasar cosas horribles, ¿no? Entonces yo tenía esa espinita clara, esa necesidad, como de una manera más personal que si hablara de Picasso, de Fellini, claro, ¿no? Que es otra cosa, ¿no?
4: Oye, ¿por qué a estas alturas del campeonato, por qué no es lectura obligatoria en la ESO un libro como este o como el Paracuellos de Carlos Jiménez?
6: Pues es una pena que en este país hemos tirado un poco. Yo no termino de entender que 90 años después de que estallara la guerra sigamos sin saber tantas cosas y sigamos empeñados, que siga habiendo muertos en las cunetas. ¿Qué ganamos, no? Es una herida ahí que como país tenemos una responsabilidad y yo no termino de entenderlo. Yo he visto, pero son siempre cosas particulares, ¿no? Digamos, o sea, son los profesores que a lo mejor se implican y hacen cosas interesantes, ¿no? Esta historia ojalá llegara a los chavales, ¿no? Porque era una quinta que tenían 18 años, que tenían que haber ido a la guerra con 21 o a la mili, no a la guerra, ¿no? Y que los cogen con 18 años, los llaman a filas con un entrenamiento con piedras, porque no había entonces ya casi la República, estaba prácticamente no tenía ya material, los mandan al frente y a la batalla del Ebro. Tuvieron un 40% de bajas. O sea, es una cifra espeluznante, eran niños. Gabriel recordaba cómo al cruzar el río él oía disparos, oía que gritaban, mamá, llamaban a sus madres, ¿no? Y esto es algo que yo creo que si todos fuéramos realmente, como dices tú, ¿no? Llegar a estos niveles de la educación, ¿no? De la ESO, en bachillerato, quizá nos haría reflexionar con más seriedad y tomar las decisiones de una manera más prudente, ¿no? No lanzarnos enseguida, aquí somos los más, ¿no? Creo que sería, pero bueno, lo cierto es que lamentablemente, pues no parece.
4: A donde no llega la administración, llega al mundo de la cultura, lo digo porque hacer un certamen, como Yitas desde el Atlántico, que está dedicado en un, digamos, 80% o algo así, a un tipo de cómic de temática social, histórica, incluso reivindicativa, y que se consiga llenar sin que parezca forzado, que son todo novedades. Hay cómics que han salido en los últimos años. Gente que viene de Inglaterra, gente que viene de Francia, de aquí de España muchísimo. Gente que ha cambiado de registro. Por ejemplo, Seba se dedicaba al cómic erótico gay y sin embargo ahora pues está contando también cómo se vivía la homosexualidad en épocas de la República y con el estallido de la Guerra Civil. Hay como una especie de revolución o de movimiento en el mundo del cómic que está adquiriendo conciencia social y diciendo, oye, espera, yo creo que aquí hay una historia de contar, ¿por qué no utilizamos este medio? O es mucha casualidad o se lo han currado mucho los directores del Viñetas para juntar a todo lo que había en este sentido.
7: No, bueno, sí, que la temática social ya empezó. Cuando empieza esta denominación de novela gráfica, cuando se empieza a llamar novela gráfica al cómic, ya a principios del 2000, y que se dirige ya a un público más general, porque antes el lector de cómic era un tipo muy concreto, ¿no? Que leía un tipo de revistas que generalmente eran de ciencia ficción o géneros más, yo qué sé, de terror, de western, ¿no? Empiezan a aparecer estos libros que realmente, pues sí, son como novelas, como ensayos, y casi siempre se ha ido tratando mucho el temáticas más sociales, ¿no? O de memoria, pero ya te digo, desde hace por lo menos 20 años, ¿no? Y está muy bien porque también acceden a un público que a lo mejor no es tan lector de libros, no tiene tiempo y el cómic se le hace más fácil, ¿no? También es un medio más atractivo, ¿no? A lo mejor para comprarlo o para regalarlo a una persona que le interese este tema en concreto, ¿no? Entonces, sí, viene pasando desde hace mucho tiempo, ¿no? Y esto es lo que ha hecho que público que no leía cómics se hayan acercado, ¿no?
4: Claro. cualquier tema se puede tratar en cómic, ¿no?
6: Claro, y luego hay otro tema y es, hay una necesidad. O sea, yo lo que hemos visto cuando hacemos las presentaciones, la gente se te acerca, quieren contar, quieren saber, o sea, había un silencio, hasta en concreto nosotros sobre el tema de la guerra, pero en general casi todos estos temas sociales de represión, los traumas salen, o sea, los traumas como el agua, busca el canal, ¿no? Y entonces, pues, eso se heredan, está demostrado, ¿no?, científicamente, además, que se hereda. Y entonces hay una necesidad en este país y viene la gente y se te acerca, pues yo, mi abuelo, mi tío, mi tal, todo el mundo. Entonces yo creo que eso también influye, ¿no? Que ahora mismo todavía estamos en generaciones que todavía necesitan esta cura, ¿no?
4: Que hemos conocido a los protagonistas,
6: claro,
4: ¿no? Sí, sí que es cierto. Tito, María, esta tarde presentación del documental en el Teatro Colón, la proyección del documental. ¿En qué se diferencia un poquito el documental del cómic? ¿No se anula el uno al otro, sino que son compatibles, son complementarios?
7: Sí, ¿no?
6: Se complementan muy bien. En el documental nos hemos centrado en las anécdotas. A ver, Gabriel contaba anécdotas traumáticas, hechos traumáticos, que eso normalmente casi ningún superviviente cuenta, ¿no? Y está muy bien ver al personaje, ver a Gabriel, su sentido del humor, su manera de ser despierto, moverse. Y lo que hemos hecho es contextualizar con historiadores, un poco más que lo que hacíamos en el cómic. El cómic es más centrado en Gabriel y en su... Le está contando al chat. Y se contextualiza pero de una manera más marginal, y aquí sin embargo sí que intentamos que se entienda que fue esa generación, ¿no? O sea, Gabriel es el que tenemos, el representante, digamos, de todos esos chavales, ¿no?
7: Bueno, y en el cómic hay una parte de ficción también, que bueno, que no quita nada a la realidad, ¿no? Porque es una relación que tiene Gabriel con un adolescente que conoce, que representaba un poco como el hijo de María, esta generación que igual no están informados de estos temas, y que también refleja un poco el adolescente que fue Gabriel, ¿no? En la actualidad, ¿no? Y eso también es muy interesante, ¿no? Esta relación.
4: Tito Alba, María Castro Hernández, solo me queda daros la enhorabuena por recuperar una historia fundamental de nuestro pasado, no la más alegre, pero sí una de las más necesarias de recuperar y de conocer, precisamente para que no vuelva a ocurrir nada semejante, como es mandar a niños de 16 años, que lo que tenían que estar es aprendiendo y jugando, pues mandarlos a morir al frente. Porque esto ha pasado anteayer, ¿eh? Y aquí, en casa. Es decir, en nuestro país ya ha pasado hace 4 días. Bueno, pues recuperar eso, sobre todo hacerlo con un dibujo exquisito, un dibujo con una delicadeza y con una expresividad impresionante. No es difícil trasladar, o sea, no es fácil trasladar una historia así. Y sin embargo, hacerlo de una manera que incluso encandile, enhorabuena, Tito.
7: Gracias.
4: Es alucinante, alucinante el trabajo que habéis hecho. Y lo que no me pierdo, claro, es el documental, que esta tarde estaremos ahí viéndolo, como decíamos, a las 7 de la tarde, entrada gratuita hasta completar aforo, así que vayan con un poquito de antelación en el Teatro Colón. María Castro, Tito Alba, muchísimas gracias por estar con nosotros y enhorabuena por ese maravilloso trabajo.
6: Gracias a vosotros.
7: Gracias por invitarme.
4: 12:55, enseguida llegamos a la última hora de programa.

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6: Arranca la última hora del programa, 1:00 p.m, y lo hacemos, Pauli González, hola.
7: Nuevo.
8: Hola, Fernando, ¿qué tal?
7: Con algo que veníamos anunciando ya hace un rato, y es que la alcaldesa ha comparecido a pie de coraza, ahí en el Orzán, para anunciar y hablar de ese dispositivo especial que se va a desarrollar con motivo del eclipse, que por si no se han enterado, es mañana. Es mañana. ¿Y qué ha dicho la alcaldesa al respecto? ¿De qué va este dispositivo?
8: Pues mira, Fernando, ha hecho un repaso por algunos puntos que ya conocíamos, pero que siempre cabe recordarlos, sobre todo pues a poco más de 24 horas de este día del eclipse. Ha hablado sobre esas afecciones al tráfico, ha recordado que se va a cortar todo el entorno del paseo marítimo a partir de las 6 de la tarde, desde la zona del Aquarium, de la Casa de los Peces, hasta la zona de As Esclavas. Y también se va a cortar al tráfico todo lo que es la subida al Monte de San Pedro, aunque ya desde primera hora de la mañana. Dijo que aproximadamente a partir de las 10 ya no se va a poder subir en coche. Se podrá subir a pie y se podrá subir también en autobús. Ha hablado también sobre los autobuses, porque va a haber algunos cambios, y es que las líneas 3, 3A, 7 y 11... lógicamente van a tener que variar su recorrido porque pasan por el paseo marítimo. Sí. Bueno, esto no es algo nuevo, es lo que se hace siempre el día de San Juan. Entonces, pues bueno, están todos los cortes de tráfico en la página del ayuntamiento para quien pues quiera consultar alguna parada o lo que sea. Y después, la línea 3A se va a reforzar porque es la que nos lleva a toda la zona del Portiño y también de el Monte de San Pedro. Aparte de esto, ha hablado sobre sitios de aparcamiento. Se va a poner pues un dispositivo de parking disuasorio en los campus, tanto en el del Viña como en el de Azapateira, con buses lanzadera desde las 4:30 de la tarde cada 10 minutos. Esos buses nos van a llevar a los distintos puntos de observación, que son un total de 42 puntos.
7: 42.
8: 42 puntos. Aunque
7: puntos hay... oficiales, aunque hay muchos más de los que deben ir. Estos son los oficiales y registrados, vaya.
8: Claro, aunque sí que es verdad que hay, digamos, 15 puntos, que son los enclaves más destacados, que le llama el ayuntamiento, entre los que destacan la playa de Riazor y la playa del Orzán, que son los puntos de visión preferente.
7: Claro.
8: Porque se va a ver bien y porque además es un lugar espacioso donde pues se espera que esté gran parte de la gente que va a ver el eclipse. Hay que decir que el ayuntamiento está repartiendo gafas homologadas. En el paseo marítimo había un par de puntos donde las repartían junto a toda la información. Y también que la alcaldesa ha respondido a algunas preguntas, entre las que destacan pues qué previsión, qué estimación hay de gente que va a venir a nuestra ciudad o estimación de gente que va a estar viendo el eclipse desde A Coruña. Vamos a ver si podemos escuchar a la alcaldesa, que decía que la estimación es bastante difícil hacerla.
9: Pues la verdad es que no sabemos, porque bueno, recibimos 6 cruceros, hay mucha gente que se va a desplazar. Afortunadamente los concellos del área están reteniendo a la población en sus ayuntamientos, lo cual creo que ayuda bueno, pues a diversificar un poco el público, ¿no? Y a no colapsar la ciudad. Pero en cualquier caso, estamos en pleno agosto, hay muchísima gente de vacaciones en La Coruña, los hoteles están completos, mucho o un alto porcentaje de todos esos visitantes están aquí precisamente por el eclipse, con lo cual preveemos que haya muchísima gente en las calles. De ahí que apostemos por diversificar y expandir esos puntos de observación para que no esté todo el mundo en el mismo sitio y se pueda ver de una manera más cómoda.
8: Le hemos preguntado, Fernando, también a la alcaldesa, más allá de todas estas medidas que ya las llevamos recordando todos los días anteriores, por esa previsión de que pueda haber nubes. Le hemos preguntado si creía que esta posibilidad de que el día estuviera nublado tal vez ahuyentaría a la gente de venir a Coruña. Lo que nos ha dicho es que no lo cree. Y que además, la alcaldesa, que está bastante pendiente de la previsión meteorológica, parece que cada vez hay menos nubosidad, así que confía en que haya una pequeña oportunidad de que el eclipse se vea perfecto. Vamos a escucharla.
9: No. Además, a medida que van pasando las horas, va disminuyendo la nube. Así que vamos a tener fe en la climatología y yo creo que mañana tendremos así esa ventana de oportunidad para poder ver el eclipse.
7: Es un trabajo duro el de alcaldesa. Tienes que ser meteoróloga, agente de tráfico y lo que sea por si te viene un eclipse a la ciudad. Y contenedora de población también. Tienes que ser. Pero
8: sí,
7: bueno, si la alcaldesa dice que está despejando, despeja.
8: Sí, yo creo que
7: la primera autoridad de la ciudad.
8: Yo creo que sí. Aparte es que ya sabes que los periodistas siempre preguntamos por todo.
7: Sí.
8: Entonces, aunque no es Meteo Galicia, le hemos preguntado también si creía que iba a estar nublado. No. Ella dice que va a hacer sol, así que yo confío en que vamos a tener esa ventana de oportunidad para ver el eclipse. Ha recordado también la alcaldesa, por cierto, que va a haber un punto violeta que va a estar situado en la zona de la coraza. Esperemos pues que nadie tenga que pasar por allí, que podamos disfrutar todos de la fiesta tranquilamente, y que precisamente en la zona de la coraza va a haber habilitadas también distintas plazas y una zona reservada para personas con movilidad reducida, para que puedan ver el eclipse pues de manera cómoda y también segura. Ha insistido la alcaldesa en que nos pongamos las gafas. Ya lo han dicho claro todos los expertos, pero lo ha querido recordar, sobre todo si vamos acompañados pues de niños pequeños o de personas mayores, que son igual más propensos a quitarse las gafas, que estemos ahí recordándoles que no se pueden quitar. Y que ante la duda, en la fase de eclipse total, ha dicho Inés Rey que ante la duda, que mejor tenerlas puestas que sacarlas. Vamos a escucharla.
9: Gafas, por favor, y un poco insistente con este tema, pero por favor que se vea el eclipse con gafas durante todo el tiempo. Que a ser posible, bueno, hay una parte donde los expertos dicen que es seguro verlo, pero si no estamos muy seguros, no nos las quitemos, que las gafas verificad que estén homologadas. y bueno, creo que cuidándonos todos pues evitaremos que haya que lamentar después lesiones oculares de cualquier tipo. Ya sabéis que el ayuntamiento está repartiéndolas también, pero bueno, es fácil conseguirlas. Y recomendamos, sobre todo, si vamos con niños pequeños, con gente mayor, estar pendientes de las gafas. Y disfrutad, porque no vamos a volver a ver otro, salvo que vivamos no sé cuántos años, ciento y pico más.
8: Pues...
7: No es mal plan.
8: No, no es mal plan. Yo me veo viviendo ciento y pico años.
7: Yo también.
8: Ciento y pico años. Una cosa
7: ya
8: más
7: no me
8: te
7: queda
8: cuento.
7: Tanto como a ti, pero para alcanzar los ciento y pico, pero
8: claro.
7: Sí.
8: Claro. Espero que pues los sí. alcances antes que yo y así me vas contando los trucos.
7: ¿Cómo va el rollo? Vale.
8: Claro, claro. ¿Te imaginas con 105 años haciendo voces de verano?
7: Bueno, igual con 105 años. Me gustaría durar 105 años, sí, pero igual no haciendo todo el rato lo mismo. Igual podríamos eso dedicarnos a ver eclipses sin más.
8: Claro.
7: O algo así.
8: No tener que contarlos tanto.
7: O estar aquí, pero del otro lado, como invitado.
8: Es verdad, por persona más longeva de...
7: Que me entrevistases tú y, oye, has llegado a los 105 después de toda una vida dedicada al culto al cuerpo, la buena alimentación y los hábitos saludables.
8: Es verdad.
7: Y yo, en efecto, sí, pues aquí estamos con 105 y todavía con guerra para dar guerra para rato y tal.
8: Pues seguro que sí, Fernando. ¿Te cuento una cosa más?
7: Cuenta.
8: Antes de hablar de más longevidad, que todavía está en marcha la reunión de hostelería. De momento siguen reunidos y parece...
7: Dos horitas que llevan, ¿eh?
8: Sí, y parece que todavía va para largo. Y sobre hostelería y relacionado con el eclipse, hay que recordar que el ayuntamiento ha autorizado que se saquen barras al exterior mañana,
7: sí,
8: con motivo del eclipse, pero hay una norma y es que entre las 8:15 y las 9:15 no está permitido poner música, para que todos podamos disfrutar del eclipse tranquilamente y que no tengas las preferencias musicales de nadie en concreto. Aunque, si alguien quiere ir a conciertos o escuchar música mientras, sí que puede irse a la actividad de Rosana, que lo escuchamos esta mañana en el programa, y a partir de las 10 de la noche podrá ver a los satélites.
7: Oye, dos cosas. Una, lo de prohibido poner música, espero que se extienda también o que la gente entienda que no solo música, sino que también llevar el móvil a toda pastilla e ir hablando en plan, Paquito, ¿cómo estás? Que te cuento el eclipse desde aquí. Pues que eso...
8: La gente va a hacer videollamada seguro.
7: Pues casi prefiero que pongan música.
8: Seguro, pero 100%.
7: Porque tener al lado a grito pelado y la voz distorsionada del otro. Pero a ver, enséñame y tal. Pero no lo ves, no lo ves. Señora, no lo ve. O sea, grábelo y se lo manda después por WhatsApp, por lo que sea, pero no se ponga así. Eso. Respetemos un silencio así...
8: Profundo,
7: un poquito de empaque de importancia al momento y que no sea enturbiado por la conversación por teléfono del que tenemos al lado. Eso por un lado. Por otro lado, tú cuando llegue lo que es la ocultación total del sol, ¿vas a aplaudir?
8: No.
7: ¿Tú eres de las que aplaude cuando, cuando aterriza el avión?
8: No, lo odio. O sea, es que lo odio.
7: A mí me parece muy tierno.
8: A ver,
7: arranca a aplaudir cuando aterriza el avión.
8: Yo entiendo cuando aplauden si el aterrizaje ha sido especialmente complicado. Yo tuve un aterrizaje que durante el vuelo cayeron las mascarillas, nos explicaron otra vez el proceso de evacuación. Yo además estaba en la zona de la puerta, me volvieron a explicar. Incluso ya estaba preparada para abrir la puerta, me dijo, pon la mano ya en la puerta.
7: Caray.
8: Sí, sí, en un vuelo, aparte en un avión turco, que era más una avioneta que un avión.
7: Sí.
8: Y yo dije, bueno, aquí se acabó mi vida. En ese caso, si consigues aterrizar bien... pues igual aplaudes, pero
7: si
8: un
7: aplaudes,
8: aterrizaje normal, tranquilo,
7: falta,
8: ¿sí?, en A Coruña, un día soleado, donde caes reposadamente sobre la pista, yo no entiendo por qué hay que aplaudir.
7: A mí yo tampoco, pero me parece muy tierno, es como, mira, pobre yo. Por lo del eclipse igual, supongo que habrá gente
8: yo
7: que se arranque a aplaudir,
8: sí,
7: en plan,
8: sí, sí,
7: ¡bravo,
8: sí!
7: ¡Bravo, qué bien lo ha hecho el sol o la luna! ¡Qué bien lo ha hecho!
8: Total, yo tengo otra duda.
7: ¿Qué es?
8: ¿Van a apagar la ciudad?
7: Bueno, a esa hora está apagada. Es decir, no hay alumbrado público. Si
8: claro, pero por ejemplo...
7: Sí.
8: El estadio de Riazor va a estar allí Mbappé calentando y lo apagan.
7: ¿A Mbappé?
8: A Mbappé. Y el estadio, porque el estadio tiene sus luces y sus cosas.
7: Sí, caray, sí tiene luces.
8: Claro. Entonces esa es mi duda. ¿Los que están fuera vendiendo bufandas van a tener el alumbrado o no?
7: Hombre, la oscuridad absoluta es un minuto y medio. Pero tampoco pasa nada. El resto, pues es un atardecer, un anochecer, no lo sé. Pues buena pregunta. Pero bueno, también sería parte de la gracia eso, precisamente, que les coja sin, con las luces apagadas y que, oh Dios mío, se ha hecho de noche, es un ratito nada más, y después que vuelva a amanecer.
8: Claro,
7: ¿no?
8: Yo diría que puedes calentar a oscuras un minuto.
7: ¿Qué calentar? Mira el eclipse, ¿eh? Que contra el Depor vas a jugar. Este mismo año vas a jugar un par de veces contra el Depor. El eclipse no lo vas a ver. Más este año. O sea, haz el favor, hombre, que ya calentarás. Que hombre, que con todo el respeto al Teresa Herrera, que pero tampoco es un partido de liga y que, oye, mira, que muy bien todo, pero ya que soy del Real Madrid tengo que tener. Hombre, mira el eclipse, hombre.
8: Habrá quien vea el eclipse desde el estadio fijo, porque se puede entrar ya.
7: ¿Ya dentro, sí?
8: Sí, una hora antes ya puedes ir entrando.
7: Uf, a ver dónde tiene la butaca, porque si la tienes muy abajo igual te tapa todo el graderío el...
8: Claro, pero bueno, ver el un show. Eclipse desde el estadio también está guay.
7: No, mola muchísimo.
8: O sea, yo no lo voy a hacer, todo, pero cada uno...
7: Igual mola mucho, pero... No sé yo, no sé yo la...
8: Habrá muchas cámaras.
7: Ten en cuenta
8: de...
7: que el estadio está hecho precisamente para que no se vea desde fuera, sí. Y eso implica que desde dentro tampoco ves muchos de fuera, se cierra sobre sí mismo, ¿no? Entonces...
8: Pero habrá muchas cámaras en ese momento apuntando, yo qué sé, la reacción de los jugadores, Mourinho diciendo, ya esto...
7: Y esto, no contaba con esto. Ello.
8: Ah, por esto querían aplazar el partido. Ah, pues está bien, ¿eh? Tenía su sentido. Me lo imagino así.
7: A ver lo que pasa. Hoy vamos a seguir hablando del eclipse con el tema este de las gafas.
8: Sí, que se está liando, ¿eh?
7: Sí, fíjate, a un día... Bueno, la denuncia fue hecha ya hace algún tiempo, pero... Salta a la luz a un día precisamente. Antes nos decían en el WhatsApp del programa, nos decían precisamente eso. Nos reíamos un poco a primera hora, pero ahora hay gente que no tiene gafas y nos decía alguien atrás del WhatsApp del programa, yo tenía gafas, pero es que hoy leo en el periódico que es que no valen, que no están homologadas o que podemos correr riesgo de sufrir lesiones oculares por el uso de estas gafas en concreto. Y por eso estoy buscando nuevas gafas que estén ahí homologadas y demás. Son un concreto, lo que pasa es que, claro, como se ha inundado todo de gafas y como para colmo muchas gafas se han regalado y se ha puesto publicidad fuera o lo que sea, ¿no?, de tal, pues a lo mejor también es complicado distinguirlas. Pero bueno, si tenemos que hablar de gafas, ya sabes a dónde voy a acudir.
8: Hombre.
7: A Óptica Sánchez Rubal.
8: Claro que sí.
7: Como son. Manuel Sánchez Rubal, ¿qué tal? Muy buenos días.
10: Hola, buenos días. ¿Qué tal?
7: Vamos a ver, estamos un poquito preocupados con estas 6 marcas de gafas que se han retirado por riesgo de lesiones y demás. ¿Tú no puedes aclarar algo al respecto? O sea, ¿qué les pasa a estas gafas? ¿Que venían rotas? ¿Que no valían? ¿Qué les ocurría?
10: Bueno, vamos a ver. Las gafas tienen que tener unas características determinadas, ¿vale? Una de ellas es... para que todos nos entendamos el grado de oscurecimiento que tengan las gafas, ¿de acuerdo? Uh-huh. Es decir, la absorción por el filtro que tienen, la absorción que tienen que tener, ¿de acuerdo? Si tú tienes un filtro con una absorción muy baja, lo que hace, que es el caso de estas gafas, es que tú no veas el sol a través de ellas, ¿vale?
7: Ya.
10: No ves el sol. Entonces, ¿dónde está el peligro? Por la información que yo he leído, el peligro está en que tú te pones las gafas, no encuentras el sol con las gafas puestas, y entonces lo que haces es que te quitas las gafas para ver dónde está el sol, a ver qué es lo que estoy haciendo mal.
7: Claro. Y ahí es donde la cagas, claro.
10: Y ahí es donde está el lío.
7: Claro. Claro, ¿comprendes? Claro. O sea... El El problema, entonces, es que la gafa es demasiado oscura y que...
10: Eso es.
7: Al no poder localizar el sol, te la vas a sacar, que es lo que no se puede hacer, sacar la gafa.
10: Eso es.
7: No es que la gafa sea insegura, sino que la gafa lo que hace es que no funciona, por así decirlo, y entonces te la quitas.
10: Efectivamente, vale. Efectivamente. Ese es el peligro. Dicho esto,
7: sí.
10: Que todo el mundo esté tranquilo, porque, de verdad, o sea... hay gente que dice, es que tú eres muy optimista. No, es que la buena noticia es que han saltado las alertas. Uh-huh. Es decir, el sistema ha funcionado adecuadamente. Hay unas gafas que están mal y afortunadamente se han detectado antes de que sea el acontecimiento del eclipse.
7: Claro.
10: ¿Me comprendes?
7: Sí. O sea, se ha avisado precisamente de este... mal funcionamiento, entre comillas, pero de... Y con lo cual vamos a poder llevar esas gafas, pero saber que lo que no puedes hacer es quitártelas para buscar dónde está el sol, y ya está.
10: No lleves esas gafas porque no vas a ver nada.
7: No vas a ver nada, bueno, ya.
10: Claro, eso, sí. Entonces, lo que tienes que hacer es acudir al establecimiento donde adquiriste las gafas y entonces, bueno, pues que te den una solución o no sé cómo piensan resolverlo, ¿no? Uh-huh. ¿Entiendes? El punto importante es ese, para mí. Es importante que se han detectado. Y ahora sabemos qué es lo que no está bien. El problema está en que las personas afectadas pues van a tener que buscar otra solución.
7: Yeah.
10: ¿Y qué es lo que le podemos decir a la gente que ahora está intranquila? Sí. Primero, que no estén intranquilos. Eso, de verdad, lo digo de verdad. No hay que estar intranquilos con este tema. Lo segundo... Bueno, pues que cojan las gafas que tienen, es decir, suponte, por hablar de mi libro, compraste unas gafas en Óptica Sánchez Rubal, uh-huh, en Juan Flores, por ejemplo,
7: sí,
10: ¿vale? Coge las gafas y sal a la calle. Ahora, sal a la calle y mira al sol, ¿vale? Uh-huh. ¿Qué es lo que vas a ver? Un disco amarillo perfectamente formado, y lo que tienes que hacer es comprobar que se ve y se acabó y ya está.
7: O sea, ver que está ahí el disco amarillo nada más.
10: Y nada más. Esas gafas son aptas, esas gafas son válidas. ¿Qué es lo que tienes que ver también? Bueno, pues que tienen el ISO. ISO 123-12-2. Y además de eso, yo te digo, en las gafas que nosotros hemos... comercializado, ¿no? Que ya nos hemos ocupado hace un año, hace un año que nosotros tenemos esas gafas en perspectiva. Bueno, en nuestras gafas viene marcado, aparte del ISO y una serie de instrucciones, viene un código QR en la gafa. Uh-huh. Luego en el sobre viene otro código, sí, QR, que es para otra cosa, pero en la gafa viene marcado un código QR. Van con ese código QR, lo recogen con el móvil y les lleva a una página donde aparecen reflejados los certificados que acreditan que esa gafa es correcta.
7: Ya.
10: Es decir, todas las normativas que cumplen, porque esas gafas no están fabricadas exclusivamente para España, están fabricadas para otros puntos del mundo. Entonces cumplen muchos certificados y eso viene en ese código QR y lo pueden comprobar.
7: Pues fácilmente comprobable y fácilmente demostrable si funcionan o no las gafas. Pruébelas hoy mismo, pónganse las gafas, alcen la vista al sol y si ven ese círculo... Es que la gafa funciona. Esto previamente, por supuesto, habiendo comprobado el ISO 123-12-2, etcétera, y que son las adecuadas. Es decir, no lo hagan con una gafa que se hayan encontrado por ahí y que no sepan muy bien de dónde viene. No.
10: Claro, unas gafas buenas. Eso es lo que no puede ser. Eso es lo que no puede ser.
7: ¿Sabes? Lo comprueban hoy mismo y ya saben si sus gafas funcionan para mañana. Y si no, vayan corriendo a Sánchez Rubal, que aún les quedan 3 o 4 gafas, porque ya se irán agotando. Pero algunas
10: no,
7: les quedarán.
10: Aún nos quedan unas cuantas que pueden venir con absoluta tranquilidad. ¿Vale?
7: Bueno, pues lo tenemos en cuenta. Sobre todo eso, explicar un poco de dónde venía el defecto de estas gafas y de dónde venía el riesgo de lesión. Es decir, en qué uso de esas gafas, de qué manera el usar esas gafas podía acarrear un riesgo de lesiones precisamente al quitárselas, porque no funcionaban, no se podía ver el eclipse de un modo debido o localizar el círculo solar de un modo debido.
10: Claro.
7: Pues claro. Nos queda claro, Manuel, muchísimas gracias.
10: Muy bien.
7: Oye, mañana tú ya tienes claro desde dónde vas a ver el eclipse y todo.
10: Sí, yo sí.
7: Lo tienes claro desde hace un año, ¿no? Más o menos.
10: Lo tengo claro hace tiempo. No, hace un año no, porque eso sí que dudé, porque hay sitios muy atractivos, pero... Sí. ¿Dónde lo voy a ver mañana? Ya lo tengo muy claro.
7: Pues eso está bien, tener muy las bien. Ideas claras y no meternos en el embotellamiento de última hora, en plan, ¿para eso dónde tiro? Es. ¿Para aquí o para allá? Eso también es fundamental.
10: Y feliz eclipse para todos.
7: Igualmente, muchísimas gracias por todo, Manuel.
10: Gracias.
7: Manuel
10: Hasta
7: Sánchez
10: luego.
7: Rugal, ya lo saben, si todavía no tienen las gafas o se han visto sorprendidos por esta noticia de que hay 6 marcas de gafas que... Bueno, cuyo uso o retirada de las mismas tal puede generar cierto riesgo por lesiones oculares, pues todavía tienen la oportunidad de acercarse a las ópticas Sánchez Rubal para adquirir unas gafas totalmente homologadas para el eclipse. Pauli, tienes que adaptarte las gafas porque... Es que no lo dijeron antes, también que a los niños... Las gafas hay que adaptarse.
8: Pues estas que está repartiendo Concello me parecen bastante de mi tamaño, ¿no? O sea, tú dices que se me pueden caer.
7: Yo digo que...
8: Sí, es un poco grande.
7: Que hay que hacer una adaptación, hay que hacer un poco de
8: ¿sabes que antes hice la prueba, Fernando?
7: ¿Qué?
8: Antes hice la prueba de mirar al sol y me sorprendió muchísimo lo que vi, ¿eh? Porque es... no, de verdad.
7: Sí, sí.
8: Ves el sol, o sea, ves todo negro... Y un circulito naranja, distorsiona un poco el color, ¿eh?
7: Sí.
8: O el día a día distorsiona el color, ya no sé lo que es
7: verdad
8: y lo que
7: es mentira. Por ejemplo, tú ahora en estos momentos que tienes las gafas puestas, ¿qué ves?
8: Nada. Nada, no veo nada. Y con lo de comprobar si las gafas estaban bien, intenté hacerlo con la linterna del móvil, pero claro, no tiene suficiente potencia como para comprobarlo.
7: O sea, no se ve.
8: No se ve.
7: Se ve solo si miras al sol.
8: Exactamente.
7: Vale. ¿Qué vas a hacer con las gafas después del eclipse? ¿Vas a utilizarlas como complemento de moda?
8: Creo que sí. Estas me las voy a quedar de recuerdo porque traen las coordenadas de la ciudad, pero después hay que tirarlas al contenedor de restos.
7: ¿Ah, sí?
8: Sí. Esto es muy importante, ¿no?
7: Vale.
8: Lo del
7: contenedor
8: de restos, muy importante.
7: No tiene mayor uso, porque claro, el siguiente eclipse por esta zona no, igual no lo pillamos. No tienen mayor uso, no valen para otra cosa las gafas.
8: Sí, también se habló hoy, habló la alcaldesa de que había que intentar reciclarlas.
7: Vale.
8: Y como mandarlas a un sitio donde fuera a haber eclipses, pero que en caso de duda, al de restos.
7: Sí. Pues nada, lo tendremos muy en cuenta.
8: Vale, genial.
7: Adapta esas gafas, Pauli.
8: Sí, es que... Bueno, pero estoy bastante bien con
7: sí,
8: ellas.
7: Sí, no, quedarte quedan chulas.
8: Sí.
7: Eso sí.
8: Lo que pasa es que ver la vida en negro, no sé.
7: Bueno, pues eso, Pauli con las gafas. 1:26.
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Por cierto, que acabamos de recibir también de la Guardia Civil otra notificación. Nos dice, nos adelantamos un poco de información sobre el dispositivo de la que la Guardia Civil tendrá preparado con motivo del eclipse total 2026, un tema que a Víctor le gusta mucho. Vamos a contar con más de 550 efectivos disponibles y con un importante despliegue de unidades y especialidades para garantizar la seguridad durante el evento y gestionar tanto la llegada como la salida de visitantes. Entre las especialidades que estarán desplegadas serán las de seguridad ciudadana, agrupación de tráfico, servicio aéreo, servicio marítimo, Seprona, servicio cinológico, caballería, extranjeros, OMAP y equipo Pegaso, entre otras. Tendremos presencia en algunos de los principales puntos de observación y zonas de mayor afluencia, entre ellos Arteixo, Oleiros, Finisterre, Cedeira, Valdoviño, además de otros puntos que se irán gestionando en función de la evolución del dispositivo. El puesto de mando avanzado estará situado en el Faro de Mera y, bueno, pues ahí estarán. Ese puesto de mando avanzado desde donde se va a controlar todo lo que va a ser el eclipse. Se irá facilitando información, etcétera, y material gráfico también del desarrollo para que nosotros, a través de nuestras de nuestros medios y de nuestras redes sociales y demás, se lo hagamos llegar a vosotros. Así que desde aquí lanzamos nuestro agradecimiento a la Guardia Civil precisamente por esta labor que nos va a facilitar nuestro trabajo de comunicación y de un modo seguro y certero para hacérselo llegar a todos ustedes. Así que desde aquí nuestro agradecimiento también a la Guardia Civil, que van a estar currando mientras todo el mundo está disfrutando. Bueno, es lo que les toca. 1:32.

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0: y 40 minutos, vamos con un rápido repaso a la actualidad de esta mañana, de martes 11 de agosto del 2026, víspera del eclipse. Pauli, ¿qué nos cuentas? ¿Qué nos deja el día de hoy?
1: Pues, Fernando...
0: Sí. Hola, Pauli. ¿Qué os ha ocurrido?
1: Es culpa de Víctor.
0: Nunca puedes
1: hacer reír a alguien que va a hablar.
0: No vale echar las culpas a los de fuera, ¿eh?
1: Ay,
0: pobre Víctor, que está ahí ordenando todo.
1: ¿Cómo?
0: Ahí pendiente.
1: Ay, vale, no, ya estoy. Le ha hecho gracia que hoy por la mañana tuvieran que desviarse dos vuelos. Lo cual no es en absoluto gracioso. El primer vuelo del día era la conexión de Air Europa procedente de Madrid, cuyo aterrizaje estaba previsto a las 8:10 y que finalmente tuvo que cambiar de rumbo y regresar al aeropuerto Adolfo Suárez Madrid-Barajas. Como consecuencia, ¿qué pasó? Pues que el avión que iba a salir desde A Coruña para Madrid tampoco pudo salir, así que los pasajeros tuvieron que ser realojados en otro vuelo. Además, un vuelo de EasyJet que venía desde Milán también resultó afectado y tuvo que ser desviado a Vigo, donde logró aterrizar a las 10:15 cuando estaba previsto que aterrizara a las 10:25. Es decir, tampoco se retrasó mucho teniendo que ir a Vigo, pero sí que es verdad que los pasajeros luego tuvieron que viajar de Vigo a Coruña para continuar con su recorrido. Aparte de esto, Fernando, tenemos que recordar ese rescate de las últimas horas en la playa de Mera, una mujer de 85 años que entró en parada cardiorrespiratoria en el mar. Por suerte, los socorristas reaccionaron rápido, la sacaron del mar y el personal sanitario que estaba presente en la playa consiguió reanimarla. Hemos compartido unas imágenes muy llamativas en redes sociales que han sido muy comentadas, donde se ve precisamente cómo aterrizaba el helicóptero que posteriormente trasladó a esta mujer al Chuac. Hay que decir que ya estaba consciente cuando fue trasladada, así que una historia dentro de lo malo con final feliz. Y aparte de todo esto, tenemos que recordar esa rueda de prensa que ha ofrecido la alcaldesa Inés Rey para hablar sobre el eclipse y sobre todo para hablar sobre las medidas de seguridad, los cortes de tráfico y también el servicio de autobuses que vamos a tener mañana miércoles 12 de agosto. Llevamos un año esperando esta cita y por eso hemos querido preguntarle a la alcaldesa Inés Rey qué estimación, qué previsión de gente tenían desde el concello para que viniera aquí a nuestra ciudad, y nos ha dicho que es bastante difícil calcularlo, pero lo que sí sabe es que la ciudad va a estar llena.
2: Pues la verdad es que no sabemos, porque bueno, recibimos 6 cruceros, hay mucha gente que se va a desplazar. Afortunadamente los concellos del área están reteniendo a la población en sus ayuntamientos, lo cual creo que ayuda pues a diversificar un poco el público, ¿no?, y a no colapsar la ciudad. Pero en cualquier caso, estamos en pleno agosto, hay muchísima gente de vacaciones en La Coruña, los hoteles están completos, mucho o un alto porcentaje de todos esos visitantes están aquí precisamente por el eclipse, con lo cual preveemos que haya muchísima gente en las calles. De ahí que apostemos por diversificar y expandir esos puntos de observación para que no esté todo el mundo en el mismo sitio y se pueda ver de una manera más cómoda.
1: Y te preguntarás, Fernando, ¿qué va a hacer toda esta gente si mañana hay nubes?
0: ¿Qué va a hacer toda esta gente si mañana hay nubes, Pauli?
1: Pues nos lo ha dicho la alcaldesa. Nada, venirse a Coruña igual.
2: No. Además, a medida que van pasando las horas, va disminuyendo la nube. Así que vamos a tener fe en la climatología y yo creo que mañana tendremos así esa ventana de oportunidad para poder ver el eclipse.
1: Pues la alcaldesa que decía que no cree que nadie vaya a cambiar de localización para ver el eclipse si hay nubes aquí en A Coruña, que todo el mundo va a seguir viniendo.
0: Pues hay nubes aquí, las hay en Arteixo y las hay en... Es decir, tampoco vas a tener mucha horquilla para variar el rumbo una vez te has dirigido hacia aquí. Y, insisto, si hay nubes, se va a vivir el fenómeno de eclipse igual. A lo mejor lo que no es tan nítido, pues es el ver el círculo solar, etcétera. pero lo que es el eclipse va a tener lugar aunque haya nubes. No es que si llueve se cancela el concierto. No, en este caso, aunque llueva, va a haber eclipse. Y el eclipse va a ser espectacular, pase lo que pase y esté como esté el cielo. Que para colmo, dicen las previsiones, que podemos guardar esperanzas en que tengamos una tarde luminosa, ¿no?
1: Pues sí, de hecho, lo ha dicho la alcaldesa, que cada vez hay menos nubes y que va a hacer sol. Así que aquí nos fiamos y sobre todo confiamos en poder verlo sin ningún problema. Aparte de todo esto, le ha recordado a toda la ciudadanía algo muy importante: ponerse las gafas del eclipse, comprobar que están homologadas y sobre todo vigilar a los más pequeños, que son los más propensos a quitárselas en el momento más inoportuno.
2: Gafas, por favor. Y un poco insistente con este tema, pero por favor, que se vea el eclipse con gafas durante todo el tiempo. Que a ser posible, bueno, hay una parte donde los expertos dicen que es seguro verlo, pero si no estamos muy seguros, no nos las quitemos, que las gafas verificad que estén homologadas. Y bueno, creo que cuidándonos todos, pues evitaremos que haya que lamentar después lesiones oculares de cualquier tipo. Ya sabéis que el ayuntamiento está repartiéndolas también, pero bueno, es fácil conseguirlas y recomendamos sobre todo si vamos con niños pequeños, con gente mayor, estar pendientes de las gafas. Y disfrutad, porque no vamos a volver a ver otro, salvo que vivamos no sé cuántos años, 100 y pico más.
1: Pues bueno, ponerse las gafas, un recordatorio que no viene mal.
0: Y vivir 100 y pico años, no está tampoco mal. Bueno, pues sí, eso, téngalo todo muy en cuenta, desde luego, que mañana es el día y mañana no queremos que nos vengan a última hora con dudas de... Y entonces, ¿por dónde puedo llegar a...? ¿Por dónde puedo ir desde...? ¿Cómo me pongo las gafas así, no asá? Y si miro al sol de soslayo, también me corro riesgo de... Bueno... Pues eso. La cuestión es qué precaución y a disfrutar del eclipse. Sobre todo eso, a disfrutar mucho, mucho el eclipse. Este es el resumen informativo. ¿Alguna cosilla más?
1: Sí, que la DGT ha lanzado también varios avisos. Uno de ellos, que no se puede conducir con las gafas del eclipse.
0: Sí. Les faltó la de no conduzca con los ojos cerrados.
1: Es que...
0: Esa también es muy
1: claro,
0: buena.
1: Claro, a ver, no sé. Bueno, nunca está de más...
0: Que sí, que
1: advertir,
0: después ves cosas asombrosas.
1: Pero es verdad que... Bueno, hace nada la Xunta avisó de que no aparcaras el coche en una rampa de acceso al puerto porque se lo lleva al mar.
0: Pero que créeme que es que todos los años hay coches que se lleva casualmente no matriculados en zonas de costa.
1: Claro.
0: Pero hay todos los años casos de coches que se los lleva al mar. Lo de la gafa de eclipse, yo habría variado un poquito. Sería, antes de arrancar, pruebe a encender el coche con las gafas de eclipse. Es que ni siquiera sabes dónde está el botón de contacto. Entonces sí, ya te das cuenta de que no puedes, ¿no? Y ya cuando uno lo experimenta le queda la lección muy aprendida desde el principio. Pues eso, este es el resumen informativo de lo que tiene que ver con el eclipse, recordando, por supuesto, todos esos cortes de tráfico y tal que va a haber alrededor de la zona de Riazor-Orzán y del estadio, porque pues hay partido de Teresa Herrera, etcétera, en el día de mañana. Mañana, por supuesto, se lo recordaremos, por si acaso. 1:49.
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0: Y el tiempo que empezaba hoy precisamente de un modo... así, con nieblas, con nubes, con cierta sensación de humedad y todo, pues ha quedado un día fantástico. Día de playa, ¿eh? ¿Cuánto nos va a durar? Bueno, pues según nos dice Meteo Galicia, esta misma tónica se va a repetir de cara a mañana, que es lo que nos interesa, insistimos, por el tema del eclipse. ¿Que puede haber algún tipo de nubes que a última hora de la tarde se nos metan en medio? Pues también es posible, pero Es lo que hay, contra eso no podemos luchar. Lo que sí que podemos contarles es que las temperaturas son más que agradables, 25 grados de máxima, 20 de mínima, mañana 3/4 de lo mismo, y mañana también se cuenta con que empecemos con esas nieblas y con esa nubosidad que hoy trastocó el aterrizaje de algunos aviones en Alvedro, pero que finalmente pudo irse solventando poco a poco, excepto el avión que tuvo que volver a Madrid, que esos, pues a ver cómo se las apañan ahora para llegar a Coruña. En algún sitio los habrán metido para que puedan llegar a este destino y disfrutar desde aquí del eclipse. 1:50.
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0: Pues en ese día que amaneció neblinoso o nebuloso, ¿no, Pauli?
1: Sí.
0: Les vamos a contar otras cosas. Les hemos hablado ya del tiempo y del tráfico tenemos algo de contar, así de última hora, ¿no?
1: Nada, que el tráfico fluido y, por suerte, sin incidencias. Que eso también es noticia después de unos días que contamos bastantes accidentes.
0: Totalmente. Pues nada, que sigamos así, que empezamos. La semana pasada fue espantosa en ese sentido. A ver si esta semana ya vamos parando con los fuegos y con los accidentes. Enseguida les vamos a ofrecer un consejo.
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0: Pues, en efecto, con McDonald's vamos a darles un consejito, pues eso, cosas que hacer hoy mientras esperamos el eclipse. A Pauli, por ejemplo, tiene muy claro lo que va a hacer.
1: Pues sí, lo tengo clarísimo. Hoy, a las 10, Fernando, hay concierto de The Rapans.
0: Hay conciertazo de The Rapans.
1: Conciertazo.
0: Sí.
1: Conciertazo. Aparte, es que lo tiene todo, porque puedes ir al concierto, cantar, saltar... meterte en algún pogo y sobrevolar la Plaza de María Pita.
0: ¿Sobrevolar la Plaza de María Pita?
1: Claro, es que The Rapans tiene una canción que habla sobre aviones y entonces es tradicional en sus conciertos que la gente más pequeña...
0: Y no miro a nadie.
1: Y no miramos a nadie porque a mí me toca. En todos te cogen por los aires y entonces vas pasando hacia la parte de adelante, desde detrás de la plaza. Pero esto con muchísimos aviones.
0: Y que a que no hay narices hacerlo con uno de su tamaño. Que intente conmigo, a ver si se atreven.
1: Claro, pues sí, pues es una de las tradiciones, digamos, del concierto. Hoy, a partir de las 10, en la plaza de María Pita de Rapans, que lo están petando bastante en Galicia. Pero tenemos más opciones.
0: ¿Tenemos más opciones?
1: Tenemos más opciones.
0: Cuéntame, ¿qué opciones tenemos?
1: Tenemos todo lo que tiene que ver con viñetas desde el Atlántico, que hoy se proyecta ese documental a partir de las 7 de la tarde.
0: Exactamente, el de Tito Alba y María Castro, súper interesante.
1: Y tenemos también la Feria de Artesanía, Mostrart, tenemos el Cascarillarte, que continúa por ahí, y tenemos las fiestas de San Mamé de Ensada hasta el día 16. Todo eso... hoy.
0: Y fíjate que ya están anunciando de cara a este viernes, porque ya estamos a martes, terminando el programa, mañana miércoles, ya el viernes, la batalla naval que vuelve a iluminar la bahía de A Coruña con un espectáculo pirotécnico de más de 20 minutos, 20 minutos de fuegos artificiales a las 11:30 de la noche. ¿vale? El espectáculo recreará, como todos los años, la defensa de la ciudad frente al asedio inglés liderado por Francis Drake. ¿Tú sabes quién gana al final? Habrá que quedarse hasta el final para ver quién gana, ¿no?
1: Sí, hay que quedarse.
0: Es lo único que tenemos claro, cómo acaba la batalla naval. Siempre ganan los mismos, afortunadamente. Bueno, pues eso. Oye, Pauli, ten mucho cuidadiño, oye. No vengas mañana lesionada después de hacer el avión, que no salgan los parabollos. No. Ten cuidadiño, por Dios.
1: No, bueno. Pero yo lo que hago es ir sin ningún complemento.
0: ¿Sabes?
1: Me quito pendientes, collares, porque ya he perdido muchas cosas. Y es imposible recuperarlas.
0: No, ya, por supuesto.
1: Es que tú alguna vez has entrado en un pogo.
0: Sí, en un poco, vale.
1: ¿Y alguna vez has salido con todo lo que llevabas del pogo?
0: Fíjate, en una ocasión incluso salí con la que es actualmente mi mujer cogida en brazos. En plan, te saco de aquí, que alguien... Sí, sí.
1: Pues
0: el concierto de los Ramones en el Coliseum en el año 93. Sí, sí.
1: Pues está guay, hoy va a haber un poco de todo. Así que intentaré venir entera y con todas mis pertenencias.
0: Sí, sobre todo entera. Las pertenencias al fin y al cabo tienen remedio. Pero lo otro... ¡Ay, Dios mío! Trátenme bien a Pauli. No me la lleven de avión de un lado para otro, no me la mareen mucho. Que...
7: ¡No, te hace pum! ¡Ya está aquí la
1: guerra! Mañana hay programa.
0: Si no, mañana no hay programa. Y mañana es un día muy especial para que haya programa. Bueno, eso. Concierto de The Rapans. Si quieren ver a Pauli volar, acudan a María Pita hoy a las 10.

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3: Bueno, así llegamos a las 2 de la tarde y les dejamos ahora con toda la actualidad deportiva, con la voz del deporte y nuestro compañero Mario Durán. Víctor Márquez estuvo en el control técnico de sonido y Pauli González aquí a mi lado antes de despegar hacia María Pita y sobrevolar las cabezas de todos los asistentes al colegio, al concierto de The Rapans. Pauli, gracias.
4: Gracias. Igual llevo las gafas del eclipse ya para practicar.
3: Va a estar guay. Si ven a una chica que no ven a y que anda por encima de las cabezas del resto, esa es Pauli. Bueno, hasta mañana. Que disfruten del día.
4: Chao, chao.

0: Muy buenas tardes, bienvenidas, bienvenidos a La Voz del Deporte en esta edición de martes, en una semana en la que, como ya sabéis, arranca la Liga. El sábado tendremos ya los primeros partidos y el lunes llegará esa cita del Deport, el estreno en Liga en Primera División de esta temporada, el regreso a la élite frente al Elche. Pero antes, todavía te queda un plato gordo en la pretemporada, el último de los partidos para el Deport, que como sabéis será mañana frente al Real Madrid en el Estadio Municipal de Riazor, en el marco del Teresa Herrera, desde las 9 de la noche. Ese partido frente al equipo de Mourinho, que no arrancará la Liga este fin de semana, lo hará el siguiente, pero también está ya en el tramo final de la pretemporada, a pesar de que ayer aún recibía a los últimos futbolistas en incorporarse, a los últimos jugadores que vienen después de llegar a rondas altas del Mundial, Cucurella con España, Tchouaméni, Mbappé con Francia, también el regreso de Bellingham. Bueno, el Real Madrid recuperando a futbolistas, por eso no arrancará la Liga, pero para ellos también será importante la prueba ya de mañana frente al Deport. En el Deport muy pendientes de si mañana puede jugar o no Yeremay. Tiene pinta de que mañana podría tener los primeros minutos de la pretemporada el 10 canario, de cara a luego poder estar a disposición para el arranque de la Liga. Ya sabéis que el tema de Yeremay no es un tema de que el futbolista esté lesionado o no, el tema es de la lesión que arrastra desde la pasada temporada, de esa pubalgia que evidentemente pues ha tenido un plan de trabajo muy específico en la pretemporada para tratar de que pudiese llegar, sobre todo bien, dejando atrás ya las molestias, sin tener que estar pendiente de esa dolencia que a veces es tan fastidiada para los jugadores porque va y viene, y por lo tanto pues esperemos que haya ido bien el plan. Veremos si mañana puede jugar Yeremay, que tiene toda la pinta de que mañana quizá le veamos tener algunos minutos en el partido. No creo yo que como titular, pero posiblemente sí que desde el banquillo pueda tener los primeros minutos de la pretemporada, y luego pues a esperar a ver cómo llega para el lunes. No sé yo si estará Yeremay ya para ser titular en Liga desde el principio, quizás sí, eso habrá que esperar y eso lo sabe únicamente el futbolista con sus sensaciones y también dentro del club un poco con todo lo que ha sido pues este periplo para que la pretemporada le sirviese a Yeremay también de puesta a punto, de recuperación completa de la pubalgia y de llegar al 100% a la Liga. Mañana pendientes de Yeremay, a ver si puede jugar o no, pero sobre todo pendientes de cómo va a llegar al arranque de Liga, un futbolista que tiene que ser determinante para el Deport en la máxima categoría. Y en un verano en el que, si hablamos de Yeremay, pues no ha habido tantos dimes y diretes, sí que ha habido equipos interesados, pero nada evidentemente cerca a convertirse pues en una salida para el futbolista del Deport. Ya os habíamos contado en junio que lo que sabíamos aquí era que el jugador quería jugar con el Deport en primera y que el club pues se mantenía en la misma situación ya de las últimas fechas de la pasada temporada y demás, de que no iba a vender nunca al jugador si este no podía marcharse, y que de venderlo había una cláusula de rescisión ahora mismo prohibitiva para muchos equipos. Seguramente si el jugador hubiese querido salir este verano, pues el Deport no hubiese cobrado la cláusula, pero hubiese cobrado una buena cantidad, pero no era la intención del Deport. El Deport quería tener además un verano tranquilo, Yeremay quería quedarse, y por el momento pues parece que así están las cosas. Y en el Deport lo único que preocupa ahora mismo con Yeremay es saber cuándo va a poder estar y cómo va a poder estar para el inicio de Liga. Veremos si mañana, como digo, tiene ya los primeros minutos con el Deport en la pretemporada. Del entreno de esta mañana, otras dos buenas noticias, y es que han entrenado con el grupo tanto Altimira como Ash Jensen, es decir, ahora mismo todos los jugadores del Deport están a disposición del técnico. Dentro de esto veremos la alineación del lunes, porque hay futbolistas que tienen una pretemporada a las espaldas sin contratiempos, con minutos, y en la que han podido trabajar bien, y hay otros que van a llegar pues más justitos. Caso, por ejemplo, de Altimira y de Ash Jensen, que todavía empiezan a entrenar con el grupo en esta semana. Veremos, será decisión del técnico, también ver un poco las sensaciones de los futbolistas, supongo que también conocer un poquito más de cuál era el plan del Deport, porque por lo que a mí me cuentan ha habido mucha precaución también durante la pretemporada, cuando había jugadores que no entrenaban y demás. Lo que se han querido evitar sobre todo han sido lesiones. Le ha ido bastante bien ahí al Deport, ha habido molestias pero no ha tenido lesiones importantes de semanas y demás en cuanto a los futbolistas, y por lo tanto sobre el papel todos disponibles para el arranque de Liga, todos disponibles para mañana para el Teresa Herrera, pero luego ya insisto, el 11 de la primera jornada creo que va a depender un poco más de las sensaciones Champions que tengan también los futbolistas que han tenido o que han podido disputar menos minutos en pretemporada, y también evidentemente lo que vea el técnico, que quizá pues vea a otros jugadores que en teoría son más suplentes en el equipo, más preparados pues para arrancar la liga. Un ejemplo, el lateral derecho, veremos quién juega el lunes. Hace unos días parecía claro que iba a jugar Chimo Navarro porque era el único disponible. El otro día volvió Loureiro, al que contamos como central, pero tuvo unos minutos en el lateral, es opción también para el puesto, y hoy vuelve a entrenar Altimira con el equipo. ¿Quién va a jugar el lunes? Bueno, pues seguramente el cartel de titular para la liga, en los pensamientos un poco de la planificación de la pretemporada, lo tenga Altimira, pero igual juega Chimo Navarro, que viene a hacer la pretemporada también con algún partidito que se perdió, pero y ahí está Loureiro. Bueno, pues dudas todavía para saber cómo va a arrancar el Depor la liga, y yo creo sinceramente que el partido de mañana nos va a aclarar un poco más el panorama, porque quedarán ya nada, 5 días para jugar frente al Elche. Mañana tampoco creo que el técnico, aunque dé pistas con un posible equipo titular o con ciertas posiciones a lo largo del partido, aunque sea en la segunda mitad, controlará mucho también la carga de minutos para los futbolistas. No tiene sentido darle 90 minutos mañana de partido a jugadores que vuelvan a tener que jugar 90 minutos en el partido del lunes, ya oficial, ya de liga y frente al Elche. Hay que decir que el Depor ha repartido mucho los minutos en la pretemporada. El técnico Antonio Hidalgo lo ha hecho prácticamente en todos los partidos, lo hemos visto esta última semana en la gira, defensa que era titular en un partido era suplente en la siguiente, lo mismo un poco con el centro del campo, la delantera, y bueno, ha ido alternando, pero como decimos, estamos ya ahí y el Depor pues con la buena noticia de que hoy en el regreso a los entrenamientos pues ha estado con todos los futbolistas entrenando sin limitaciones, y esto es buena noticia de cara al arranque de la liga. El otro día ya tenían minutos Mella y Loureiro, vamos a ver si mañana, además de Jeremai, que parece que sí, también puede tener algún minuto ya en el Teresa Herrera Altimira, y también As Jensen, y si no, sobre todo, a ver cómo llegan todos estos jugadores para el próximo lunes. Del Depor, que no es tampoco tanta noticia del Depor, pero que sí que es noticia y nos habla un poco de cómo está el fútbol, han cesado en Cádiz a Imanol Idiáquez, el exentrenador del Depor, a 4 días del arranque de liga. Parece que no había mucha confianza ya entre las partes. De hecho, el acuerdo dicen que es mutuo, que han decidido pues que lo mejor era salir, y le afecta en cierta manera también al Depor, además de porque le tenemos cariño a Idiáquez, nos devolvió al fútbol profesional con el ascenso a segunda, porque sonaba mucho la posibilidad de que Dani Barcia, en caso de que lleguen más centrales, y ya os hemos contado que como mínimo uno más va a llegar seguro al Depor, pudiese salir en busca de minutos cedido algún equipo de la segunda división, y estaba muy interesado el Cádiz, y sobre todo estaba muy interesado Imanol Idiáquez, que le conocía bien de su etapa aquí en A Coruña, quería llevárselo para allá, y veremos que quizá pues al final Barcia hasta se quede en la plantilla del Depor, veremos también lo que deciden en el club y demás, pero pesa mucho en la idea del Depor el que es un futbolista que evidentemente está en una edad en la que tiene que jugar. El año pasado jugó pero no se hizo indiscutible en el Depor, este año va a tener mucha competencia, lo va a tener complicado, y el Depor por ahí, y por lo que sabemos también el jugador, en caso de tenerlo muy complicado aquí, no vería con malos ojos poder salir cedido una temporada, buscar minutos para volver con otro cartel y con otro rol al Depor de cara a la próxima temporada. Pues con la salida de Imanol Idiáquez del Cádiz sería una puerta que se le puede cerrar, que no lo sabemos. Igual, a pesar de que se vaya Imanol Idiáquez, le interesa también al Cádiz, pero seguramente buena parte del interés de los cadistas sería también por todo el conocimiento que tenía del futbolista, el exentrenador del Depor, que como digo, habla de lo que es el fútbol a 4 días para al arranque de liga, y después de dejarle hacer toda la pretemporada, en Cádiz le cesan, o sea, no tiene sentido ninguno. Si le quieres cesar, ya césalo, que haga la pretemporada el entrenador que va a arrancar la liga, y si no la has cesado a 4 días del campeonato, pues no sé yo qué sentido tiene. Dicho esto, claro, aquí al final hay una cosa clara en el mundo del fútbol, y es que la confianza es la base de todo, para futbolistas, para entrenadores, y en el caso de los clubes y los entrenadores, más todavía. Normalmente cuando se empiezan temporadas con entrenadores que ya están en entredicho, suele acabar mal, suele acabar con que a las 5 o 6 jornadas le cesan y el equipo empieza mal, ¿no? O sea que por ahí puede tener la explicación, pero no hay mucha explicación que echen a un entrenador a falta de 4 días para arrancar la liga, porque eso lo habla de una mala planificación, que has hecho el resto del verano para pensar que tienes que acabar cambiando al técnico 4 días antes de la liga, salvo que pasen cosas graves, que no es el caso. Pero como digo, es una de las noticias de la mañana, y Imanol Idiáquez, el ex del Depor, cesado en el Cádiz, y veremos si esto puede afectar apuntar a un futuro interés del Cádiz por Dani Barcia, en caso de que Dani Barcia acabe saliendo del Deportivo de La Coruña. Que también lo veremos, ¿eh? Y como con Kevin y demás, que decía yo el otro día que Kevin, con sus actuaciones, yo creo que va a abrir puertas en segunda división. Veremos también qué decide el club. Y con todos esos jóvenes, en el caso de Barcia, evidentemente futbolista del primer equipo, en el caso de Kevin lo mismo, no tiene mucho sentido mandar a Kevin al filial, sería una opción, pero bueno, ahí está el Depor todavía con muchas decisiones que tiene que tomar, pero ya sin la prisa de tener que echar a gente o tener que traer a gente por una cuestión de número, porque ahí el trabajo está hecho. A partir de ahora lo que toca es aligerar la plantilla con los que no cuentan y sobre todo intentar también mejorarla. Son las 2:11 minutos de la tarde, enseguida vamos a hablar del Depor. Fuera del fútbol, destacar también que el Básquet Coruña ha regresado esta mañana a lo que son los entrenamientos. Ayer había reconocimientos médicos y demás, esta mañana ya les hemos visto a todos entrenando, primera sesión de trabajo, así que bueno, pues poquito después, porque la verdad parece que fue antes de ayer. En junio todavía estábamos celebrando ese ascenso a la Liga CB y menos de dos meses después pues ya están de nuevo los jugadores trabajando. A finales de septiembre el arranque de la Liga CB, volvemos a la élite, segunda temporada en la historia para el Básquet Coruña en la máxima competición. Así viene el día para el deporte coruñés, con alguna cosa más y de las que vamos a hablar también en el programa y que os presentamos ya en nuestros titulares con Pinturas Alborada.
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0: Enseguida vamos a hablar un ratito del Depor y lo vamos a hacer como cada semana, como cada martes, habitualmente en martes, con Iván Antelo. Digo habitualmente porque, por ejemplo, la semana que viene tendremos que cambiar, ya que el lunes se jugará el partido frente al Elche. Estamos muy cerquita ya de lo que va a ser el arranque de Liga. Tenemos muchas ganas de ver ya de nuevo al Depor en la máxima categoría. Pero antes, ese partido de mañana, Teresa Herrera frente al Real Madrid. También con trabajo para el equipo femenino, que el jueves jugará también el partido frente al Porto en el Teresa Herrera y que luego el fin de semana jugará también frente al Real Madrid. Así que semana también interesante para el equipo femenino del Depor y también el Fabril, que continúa con la pretemporada. Poquito a poco se van acercando ya el inicio o los comienzos de todas las competiciones en fútbol. Lo primero será la máxima categoría, la segunda división. Eso, el fútbol profesional arranca ya el fin de semana y, como decimos, pendientes del lunes y de ese partidazo frente al Elche. Hablaremos en nada con Iván Antelo y luego vamos a estar también en la parte final del programa con el atletismo. Se están celebrando los europeos y nos va a acompañar, además de José Carlos Tuñas, que siempre se viene por aquí para hablar de atletismo, también Patrick Arballo, la coruñesa, en su día una atleta fantástica, futbolista, jugó en primera división y ahora allí está con la selección española, fisioterapeuta, y nos va a contar un poco pues cómo está siendo desde dentro también el europeo de atletismo. Son las 2:14 minutos de la tarde, está Víctor Marca en el control técnico de sonido, esto es La Voz del Deporte en Radio Voz.
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1: Pues la actualidad del Depor pasa porque el equipo ya ha vuelto a Coruña, ya hace un par de días, tuvo descanso domingo y lunes, pero hoy toca comenzar a trabajar para un Depor que además tiene un plan semanal, que es empezar y no parar, porque hoy hay entrenamiento, ya lo ha realizado la plantilla del Depor, mañana el partido frente al Real Madrid en el Teresa Herrera, 9 de la noche en Riazor, y luego jueves, viernes, sábado y domingo, 4 sesiones de entrenamiento antes de que el lunes el equipo reciba ya en Riazor al conjunto del Elche. En el entrenamiento esta mañana, como decíamos, las novedades son buenas, y es que tanto Altimira como Ash Jensen han podido entrenar con el equipo. Jeremy también sigue entrenando con el equipo, igual que Meye y Loureiro. Son los 5 futbolistas que en los últimos días, pues de una manera o de otra, pues estaban sin poder jugar con el equipo, algunos incluso sin poder entrenar. Ya están entrenando todos y veremos pues cómo afronta el partido de mañana con estos futbolistas el técnico, si alguno pudiese incluso tener minutos. Tiene pinta de que Jeremy sí, de que Jeremy podría jugar sus primeros minutos de la pretemporada mañana, y a partir de ahí ver cómo llega al partido del lunes. Veremos si mañana Altimira y Asensen también tienen minutos, o si simplemente han empezado ya a entrenar con el grupo y siguen entrenando pero no juegan mañana, que yo creo es lo más lógico, esperar que mañana Altimira y Asensen no tengan minutos, salvo que el Depor, dentro de esta planificación tan preventiva que lleva, pues ya tuviese a los futbolistas prácticamente para poder entrenar hace unos días y haya esperado un poco más y no les haya querido forzar. Pero un poco por la lógica, si hoy han empezado a entrenar, puede que no jueguen mañana, pero Jeremy puede que sí que tenga minutos, y esperamos que también Meya y Loureiro los puedan tener de cara a la puesta a punto para el arranque de la liga. Son las 2 y 19 minutos de la tarde, y como cada semana está por aquí ya Iván Antelo, compañero de La Voz de Galicia. Hola Iván, buenas tardes.
2: Hola Mario, ¿qué tal?
1: Porque ahí está un poco la encrucijada, ¿no? Saber cómo van a llegar esos futbolistas al inicio de liga y cómo van a condicionar el 11 del Depor, el primer 11 del Depor en primera ante el Elche.
2: Sí, la verdad que vivimos una pretemporada un poco rara, ¿no? Sí. En el sentido de que además las ausencias se acumulaban todas en la misma zona, entonces eso obligó al entrenador a probar un sistema diferente al que estábamos acostumbrados, jugando sin extremos, con cuatro centrocampistas y
1: dos delanteros, que veremos si lo mantiene cuando haya centrocampistas, porque a mí me da que uno de esos delanteros va a ser Jeremy.
2: Sí, bueno, a ver, a Jeremy ya lo vimos el año pasado con esa falsa defensa de tres, ¿no? Con dos carrileros, y Jeremy ya jugaba más por dentro. Bueno, dependiendo un poco también del rival, había veces que lo veíamos más por dentro, más por fuera. Vamos a ver, ¿no? Lo que sí parece que eso, que ahora mismo estuvo probando bueno, alternativas que siempre vienen bien, que puedes usar a lo largo de la temporada, porque al fin y al cabo el otro sistema, pues bueno, ya todos más o menos lo saben, ¿no? Y el 4-2-3-1 está asentado en prácticamente todos, y bueno, tú mirando ahí diferentes alternativas a lo que puede pasar, ¿no? En un momento dado, ya que te quedes sin este tipo de jugadores con más desborde, pues atacar de una forma diferente, y bueno, ya vimos también en el último partido en Italia contra el Génova, que al final cuando tienes un extremo puro, ¿no? Como Meya, pues ya es una cosa diferente, ¿no? Que ya tienes más opciones para atacar por fuera, le das más profundidad al equipo. Y yo entiendo que en el momento en el que se recuperen todos, acabaremos yendo hacia eso y veremos si se mantienen los dos delanteros o no. Ya yo lo quiero ver.
1: Sí,
2: Pero
1: no,
2: bueno,
1: Iván.
2: No, digo, pero que está bien ir probando cosas, porque en un momento dado nunca sabes cómo puede acabar la cosa.
1: Sí, yo iba a decir que yo estoy un poco contigo, que me parece que un poco el plan de pretemporada de ver tantas veces a dos delanteros ha sido más por necesidad que por convencimiento. Dicho esto, me da que vamos a arrancar así la liga, seguramente con Aubameyang y Nsongo, y completando un poco como pueda por detrás, porque no creo yo que Jeremy esté para el inicio de liga de titular. Veremos lo de Meya, que el otro día tuvo muy buenos minutos y ya fueron 45. 5. Está Luismi con muchísimos minutos, pero tampoco es un extremo. Bueno, creo que por ahí igual puede venir el arranque de liga, pero a mí también me da que la idea más del entrenador, cuando todos estén bien, es más un poco volver a lo del año pasado, ¿no? Que dicho esto, claro, porque dices, es que ha jugado muy diferente esta pretemporada el Depor a lo que hizo la temporada pasada. Por dibujo puede parecer en ciertos momentos que sí, pero el Depor ya el año pasado era un equipo muy mentiroso en el dibujo, ¿no? Porque no era ni un equipo que jugase 4-4-2 ni 4-2-3-1, dependía mucho del ataque, de la defensa. Muchos equipos ahora van hacia ese modelo más híbrido, ¿no? Más de atacar de una manera, defender de otra para sorprender, línea de tres, muchos equipos en la salida del ataque para subir laterales y luego, sin embargo, línea de cuatro a la hora de defender. El Depor también defendió con 5 y bueno, supongo que el míster intentará seguir por ahí, ¿no? Tener muchas posibilidades, no jugar todo el rato igual, y que en eso está también la pretemporada. Pero yo, como Iván, creo que en cuanto estén todos, pues seguramente el Depor, más que ver siempre a dos puntas en el equipo, veremos a un punta con Yeremay. Dicho esto, también digo, Iván, tú igual metes ahora en Songo, mete 2 goles en el primer partido y luego a ver quién lo sienta. Y a Aubameyang no lo vamos a sentar. Igual ves que es la fórmula, ¿no? Bueno, pues para eso valen las pretemporadas y los inicios de liga también.
2: Sí, y aparte el sistema este de 4-4-2 lo veíamos muchas veces en fase defensiva, cuando el equipo quería ir a apretar arriba, ¿no? Sí. Que veía, sobre todo cuando jugaba Stoichkov, ¿no? Con Zaka o con Ensongo, pues se posicionaba así, ¿no? Bueno, es lo que comentas, ¿no? Al final el fútbol moderno, y Antonio Hidalgo va mucho en esa línea. Los sistemas, pues bueno, van fluctuando mucho en función del rival que tiene enfrente, y podremos ver diferentes posibilidades. Pero bueno, al final, yo creo que cuando, o en una situación idílica, ¿no?, en la que Yeremay, Mella, Asjensen y compañía, pues bueno, estén en una plenitud física, pues bueno, parece difícil que no vayan a jugar, ¿no? Pero bueno, iremos viendo. Al final, lo que decimos, es todo idílico. Al final el fútbol te va llevando hacia un lado o hacia otro. Hay momentos de forma, hay percances. Bueno, al final todo varía mucho.
1: Sí, sí, no, y, sin duda. Y además hay una cosa también muy clara. El año pasado, por ejemplo, y otra cosa antes. Decía yo de Ensongo que si mete dos, cuidado también con Zakaria, que ha hecho una gran pretemporada, ha sido muy protagonista, ¿no? Entonces, el Depor tiene ahí a Aubameyang, que acaba de llegar y va a ser seguro la referencia, pero a dos delanteros que están apretando en pretemporada y que también le pueden forzar al técnico a tener que darle mal vueltas a la idea. Pero si no, hemos visto que cuando Yeremay y Mella están, pues la idea del técnico era esa, de jugar más con esos futbolistas y un único punta. Sin embargo, el año pasado, y ya tenemos ese precedente y nos sirve para lo que puede ser el arranque de liga y para lo que hemos visto en pretemporada, cuando faltó Yeremay, Iván, el míster siempre optó más que por meter a otro extremo, por meter a otro delantero y jugar más un 4-4-2 a la hora de defender, para lo que decías tú, presionar arriba. Bueno, tampoco quiero aburrir mucho con lo táctico, porque al final estamos en un programa de radio y no a todo el mundo le gusta tanto el análisis táctico, pero sí, yo creo que tiene mucho de lo que hablar el Depor en este sentido, porque el Depor el año pasado ha sido un equipo que ha cambiado mucho los dibujos durante los partidos, y que, por ejemplo, si le falta Yeremay, la idea del técnico, y se vio el año pasado, es siempre ir más hacia meter a otro segundo delantero para poder presionar ya con dos arriba y bueno, y tener, como él dijo también a la hora de atacar, más presencia en área, ¿no? Que fue algo que el año pasado buscó sobre todo mucho el técnico en el final de liga y que le dio resultado porque acabó encontrando el ascenso. El lunes saldremos de dudas, aunque mañana seguramente, Iván, pues también se nos aclare algo un poquito más el panorama, ¿no? Aunque bueno, yo más o menos me atrevería casi a decir un equipo para el lunes, a expensas un poco de los que están tocados.
2: Sí, a ver, yo creo que donde podemos tener las dudas es en la zona de centrales, ¿no? Sí. Porque al final, como Loureiro, anduvo algo justillo, ¿no?, en pretemporada a nivel físico, con problemas y demás, igual no tenemos tan claro, ¿no?, si quién va a jugar, Nouby, Brichete, por la condición de central zurdo, y que además ha dejado buenas sensaciones también, y entre Loureiro, pues bueno, igual está ahí un poquillo el juego, o incluso también hay la opción de que Loureiro juegue de lateral y como Alti aún va a salir está empezando ahora a hacer cosillas y yo veo complicado que pueda llegar. Pero sí, yo creo que el 11 yo creo que más o menos está un poco encarrilado, ¿no? Para el partido del lunes, y yo creo que mañana ya veremos, bueno, empezaremos a despejar muchas de esas dudas. Normalmente los equipos, el último partido, cuando queda hace una semana más o menos, en este caso son 5 días, suelen ya hacer un simulacro de inicio de competición. Nosotros, por ejemplo, lo sufrimos, entre comillas, cuando jugamos contra el São Paulo en pretemporada, que ellos se lo tomaron súper en serio, sacando el equipo inicial que iban a jugar el día siguiente, pues bueno, a la semana siguiente. Pues yo espero un poco de eso mañana, que no va a haber tanta probatura, y que yo creo que Hidalgo va a sacar el equipo que a día de hoy va a ser el titular.
1: Sí, yo tengo la duda de si igual lo hace por partes, digamos, pues por ejemplo, poner defensa y delantera titular al principio y meter al centro del campo la segunda media hora o algo así por distribución de minutos, pero le compro la idea a Iván, y creo que sería seguramente sea lo que vaya a hacer el entrenador al final, de que aunque no jueguen mucho, igual algunos solo media parte, poner al equipo titular de inicio, o un poco por dónde prevé que puede ir el equipo titular de cara a la liga. Como dice Iván, no hay muchas dudas, parece que la portería sí o sí es para Leo Román. En la izquierda, acabamos de fichar a Angeliño, parece que viene con la vitola de que va a ser el titular, pero veremos si para el arranque de liga pues no tiene que esperar y empieza Quagliata. Briche de Noubi pueden ser los centrales, pero aparece Loureiro, que ya está recuperado, porque si no también era Chimo la única opción para la derecha, ahí ya se abre un poco más el abanico, empieza Altimira también a meterse en dinámica de grupo, y luego en el centro del campo yo veo a Matucci y a Soriano seguros en el primer partido. Veremos si con Giselhar o con Villares, pero yo creo que con uno de los dos, y con Luismi por delante y dos delanteros. Ha jugado mucho también Noé en derecha, pero a mí me da que no es opción para el arranque de liga. Por ahí ves un poco el once, más o menos, con alguna duda, porque, por ejemplo, en el centro del campo, a mí no me extrañaría ver a Giselhar de titular, con Amatucci y Soriano un poquito por delante.
2: No lo sé, yo creo que está ahora mismo está un poco Villares por delante de Giselhar. Y luego...
1: Y a Villares pues bueno, siempre parece que lo van a sentar todos los entrenadores y al final juega con todo.

0: es opción para el arranque de liga. Por ahí ves un poco el once, más o menos, con alguna duda, porque, por ejemplo, en el centro del campo, a mí no me extrañaría ver a Gisel Hart de titular, ¿eh? Con Amatucci y Soriano un poquito por delante.
1: No lo sé, yo creo que está ahora mismo está un poco Villares por delante de Gisel Hart. Y luego...
0: Y a Villares pues bueno, siempre parece que lo van a sentar todos los entrenadores y al final juega con todos, ¿eh?
1: Sí, no, yo creo que además Villares, si vas a jugar con... Bueno, también te da la opción de jugar por derecha, ¿no? Ya que tienes que meter a un medio centro jugando un poco escorado a banda, pues bueno, Villares te lo puede dar, porque además te aporta pegada, además, bueno. Pero bueno, yo tampoco descartaría, siendo el primer partido contra el Elche, que solo jueguen Amatucci y Villares. Y si Mella ya está bien, que mañana empezaremos a salir dudas, juegue Mella por una banda y Luismi por la otra. No lo sé.
0: Sí, Amatucci y Soriano, tanto, decías, ¿no? Amatucci,
1: sí, Amatucci y Soriano, sí. Y que juegue Mella con Luismi por banda, en las bandas, y luego, pues no sé si... sacrificando a un delantero y que juegue, pues eso, entraría ahí en ese caso Villares y adelantarías a Soriano o jugar con los dos delanteros, no lo sé. Bueno, son pequeñas dudas, matices, igual no salen 9 titulares y ya es cuestión de ir colocando las posiciones, por ejemplo la de Soriano, ¿no? En dónde lo colocarías. Pero sí, yo creo que más o menos irían por ahí los tiros con pequeños matices que, bueno, que empezaremos a resolver dentro de poco.
0: Sí, sí, mañana seguramente tengamos pistas, y lo dicho, a ver cómo está Jeremai, si mañana ya puede jugar algún minuto en el Teresa Herrera, pero bueno, aún jugando mañana, que seguro no va a ser titular, o yo creo que no va a ser titular, no creo que el técnico le tenga en sus pensamientos de cara a iniciar la liga el lunes frente al Elche, porque al final, para jugar un partido oficial, también necesitas antes tener algunos minutos. No pasar del entrenamiento al partido, y esos minutos como mucho van a llegar mañana y serían pocos en principio frente al Real Madrid. Pero bueno, lo iremos viendo. Lo que está claro es que esto ya empieza a tomar forma, y es buena noticia, como decíamos, que esta mañana en el entrenamiento pues el técnico haya podido contar con toda la plantilla, que quizá para el primer partido pues no sean todos jugadores para poder ser titulares, no puedan algunos de ellos iniciar partido, pero si están para ahora y no se van torciendo las cosas, pues seguro que la semana que viene ya prácticamente tendrían opción, si no todos, casi todos, de poder entrar desde el inicio, y esa competencia es lo que le va a garantizar al Depor pues el pelear y competir contra cualquier equipo. ¿Te está dejando buenas sensaciones todo lo que hemos visto hasta ahora? ¿Cómo ves el arranque de liga? ¿Ves al Depor preparado, Iván?
1: Sí, bueno, a ver, yo es que las pretemporadas les doy el valor justo, es decir, me parecen importantes.
0: Campeón de pretemporada, sentido. Derrotado en temporada.
1: Sí, o sea, me parecen muy importantes, pero tan importantes como intrascendentes, ¿no? A la hora de hacer análisis, porque, bueno, al final los entrenadores muchas veces buscan cosas que a nosotros se nos escapan, ¿no? En el sentido de que, bueno, estoy probando, pero, a ver, son pruebas, no es para empezar a sacar conclusiones, y muchas veces provoco que se vean carencias, precisamente para que, bueno, desde el club atiendan mis demandas para de fichajes o lo que sea. Bueno, eso lo hacen mucho los entrenadores, con lo cual, pues bueno, analizarlas demasiado tampoco sirve de mucho, y más también en este contexto con tantos jugadores tocados estuvo Hidalgo probando muchas cosas. Bueno, yo en ese sentido lo dejaría al margen. De cara al inicio de temporada, bueno, yo soy optimista, porque partiendo del hecho de que todos los recién ascendidos tienen que luchar por la permanencia, a mí el Depor, no, yo lo veo en una posición ahora mismo, a 11 de agosto, en más ventaja que 5 o 6 equipos de primera división.
0: Sin duda.
1: Y eso,
0: sin duda.
1: Y eso es una buena noticia, ¿no? Al final, creo que ha hecho un buen mercado. El equipo, aunque le siguen faltando alguna cosa, lo veo bastante hecho en comparación con otros. Y eso me hace ser optimista, ¿no? Esperemos que esto se confirme el 31 de agosto, porque ya sabemos que hay muchos equipos que se mueven y esperan a última hora para confeccionar sus plantillas. pero a 11 de agosto yo soy optimista, ¿no?, de con que se pueda cumplir los objetivos y que pueda ser una temporada.

0: temporada bonita.
1: Bueno, hay equipos en primera que no han hecho ni un fichaje, y algunos de los importantes. El Athletic Club de Bilbao, por ejemplo, ni un fichaje. El Real Madrid, el Barça, el Atlético han fichado bastante. Hay otros equipos pues que también ya se han movido. El Alavés ha fichado 4 o 5 jugadores. Pero bueno, sí, el Depor es de lo que más adelantado lo tiene. Estaba mirando por aquí, mira, el Betis 3 futbolistas a día de hoy. El Celta 4 jugadores. El Elche, nuestro próximo rival, pues ha incorporado tampoco mucha cosa, porque muchos son futbolistas que le vuelven tras cesión, han fichado a Morcillo, eso sí.
0: Sí, pero mira lo que se le fue, por ejemplo, al Elche, ¿no? Pierden a Febas, pierden al entrenador, sí. Pierden a Álvaro Rodríguez, pierden a Rafa Mir.
1: André da Silva, el otro delantero. Sí.
0: Claro, es que al final hay mucho equipo debilitado.
1: Aitor Ford, ¿no? A Iñaki Peña, a Pedrosa, que bueno, algunos no jugaban mucho, ¿no? Pero sí.
0: Hay mucho equipo debilitado, ¿no? El Sevilla, de hecho, aún sigue sacando jugadores porque tiene un problema gravísimo con el fair play financiero un año más. Bueno, el Valencia lo mismo, que no lo ha fichado. El otro día en el Trofeo Naranja, pitos y por toda la situación que viven desde hace años. El Elche y el Levante también con muchos problemas. Los recién ascendidos, que tienen mimbres de que traen mimbres de segunda división como los lleva el Deportivo, también muy buenos, pero en el mercado tampoco es que se estén sobresaliendo. Bueno, yo creo que a día de hoy el Depor parte ventaja con todos estos equipos, que es algo muy importante, repito, y bueno, yo creo que hay que sacarle provecho en estas primeras jornadas. Sería importante acabar agosto pues con no sé si 5 o 6 puntos, pero tener ya unos cuantos e ir cogiendo ventajas sería importante, ya que tú has conseguido armar un buen proyecto ya con toda la pretemporada por delante, porque prácticamente todos los fichajes del Depor llegaron la primera semana de pretemporada, pues eso aprovecharlo para de inicio conseguir un buen botín de puntos, porque luego a final de temporada los vas a necesitar, ¿no? Mira el Elche el año pasado, que hizo una primera vuelta espectacular y gracias a eso consiguió salvarse.
1: Porque si no descendía, porque el final de temporada del Elche fue terrible. Y digo otro, sin ser recién, que parecía también al principio de temporada que iba a ir sobrado, el Español, David Zubarría, y lloró su entrenador, Manolo, cuando ganaron en la segunda vuelta, porque llevaban no sé cuantísimo tiempo sin ganar y veían el foso muy cerca. Sí. No, en primera, ya sabes que una primera vuelta muy buena no te puede despistar, porque te dejas ir, parece que no, empiezas a perder partidos, este por aquí, el otro por allá, allí merecí pero no gané. Cuando te das cuenta, luego cuando lo necesitas ganar, no llegan esas victorias. Estaba yo mirando por aquí el mercado de fichajes también del Málaga y del Racing. El Racing sí que ha incorporado, por ejemplo, a Villalibre, que ya estuvo el año pasado, a Facu González, trajeron a Canales, luego han fichado a Pedro Felipe, Pablo Ramón, Zaviri, Aguirre Zabala, pero el Málaga, por ejemplo, todo lo que ha traído es Calero libre y luego cedidos, 3 cedidos, y tiene a 4 jugadores, a Juan Cruz del Leganés, que es un buen fichaje, yo creo, una buena cesión, a José Salinas del Español y a Dotor, que ya estuvo por allí y que tampoco fue muy importante, y cedido del Celta. No, el Depor se ha movido bien y además ha podido conseguir en propiedad a los futbolistas, con lo cual parece que el plan es bueno. Ahora veremos cómo se da en el arranque de la Liga, porque evidentemente esto va de ganar a partir del lunes. No sé si quieres comentar algo más, Iván, que no hayamos hablado.
0: No, nada más, que vamos a ver, esperemos que mañana veamos un bonito partido. Al final el Real Madrid no viene todos los días, ya hacía tiempo que tal, y además parece que va a venir con no sé si con todas las estrellas, pero con gran parte de ellas, porque los internacionales, los que acabaron el Mundial a última hora, que tenían que incorporarse el mismo miércoles, pero no venir a Coruña, sino ir a Madrid, a entrenar, y tenían que ir a entrenar eso el miércoles, pero adelantaron todos su vuelta, todos menos uno, menos Bellingham.
1: Menos Bellingham,
0: que de hecho cuando se enteró dijo, ah, no, no, pero yo voy mañana. fue un poco curioso, ¿no?
1: Andaba liado mañana. El hombre. Mira, pues te digo que te puedo contar la convocatoria porque acaba de salir hace 8 minutos. Exactamente la ha hecho pública el Real Madrid. Trae a Lunin y a Sergio Mestre de porteros, trae a Huijsen, a Arnold, que no me salía el nombre, a Carreras, a Rüdiger, a Dumfries, uno de los nuevos, a Joan Martínez, Lamini y Mario Rivas del filial, a Camavinga, a Valverde, a Güler, a Bernardo Silva, a Cestero, a La Costa y a Alexis, y delanteros trae a Vinicius, a Endrick, a Spi, el jugador que han fichado del Levante, a Brahim y a Daniel Yáñez. Es decir, no viene Cucurella, no viene Tchouaméni, no viene Mbappé, no viene evidentemente Bellingham, no vienen los que han llegado en las últimas horas.
0: El lunes.
1: Sí, vienen los que estaban ya trabajando.
0: Sí, y bueno, por lo que veo tampoco al final Diomandé, ¿no?
1: Diomandé tampoco viene, ¿no?
0: Que era lo que se esperaba, que igual podría ser su debut, ¿no? Porque ya lleva desde la semana pasada entrenando y tal, bueno, lo reservan un poco, pero bueno, aún así te sale un gran equipo. Con jugadores muy importantes, sí. y bueno, habrá que disfrutar también de este tipo de partidos, ya que estuvimos muchos años ahí pululando por la Primera Federación y la Segunda B y tragando mucho barro, pues bueno, aunque sea un partido amistoso, pues bueno, hay que disfrutar.
1: No, y a mí me gusta mucho porque ves aquí al Real Madrid, pero te haces la idea de que luego es lo que vas a ver durante la temporada, porque el Madrid volverá, vendrá el Barça, el Atlético, no es como si estabas en Segunda o en Primera Federación, que podrías estar al Real Madrid, al Teresa Herrera, y decías, mira lo que me estoy perdiendo, ¿no? Pues no, ahora es un anticipo de lo que te espera para la temporada. Hombre, el equipo del Madrid, pues mira, Lunin en portería, con Dumfries en lateral derecho, el ex del Inter, el holandés, Países Bajos, con Huijsen, con Rüdiger y con Carreras, que vuelve a casa, Camavinga, Valverde, Güler, o no, mejor aún, mira, sí. Valverde, Güler, Bernardo Silva. Bueno, y te cabe Camavinga también. Bueno, Vinicius y Spi, o sea, te sale un 11.
0: Sí, no, y Endrick, bueno, está saliendo un poco Endrick de inicio, ¿no? En este inicio de estos primeros partidos de pretemporada, y Spi entrando en las segundas partes, pero sí, no, te sale un equipo muy muy muy interesante y bueno, y a todas luces es superior al que pueda representar el Depor, aunque le sigan faltando jugadores importantes, y entonces pues bueno, vamos a ver qué tal será mañana, porque va a ser una buena prueba para el Depor.
1: Sí, un partido chulo e interesante de ver, mañana a las 9 se Teresa Herrera frente al Real Madrid. Como decimos, no vienen algunas de las estrellas importantes, los últimos en incorporarse después del Mundial, y tampoco Diomandé, que es el gran fichaje de este año, el jugador que procede del Leipzig y que estuvo aquí en España hace 2 temporadas, y que de 1 millón de euros ha pasado a 140, han pagado, creo, ¿no? Una cosa así, o ciento...
0: Sí,
1: depende de dónde lo leas, ¿no? Dicen 120, 130, 140, pero...
0: Sí, porque depende si incluyes las variables o si no.
1: Pero y mucho dinero, también... vamos.
0: Sí, imagínate. Y luego también tienes reencuentros curiosos, ¿no? Carreras, que salió de la cantera del Depor, pues podrá jugar en Riazor por fin. Fede Valverde, ¿no? En el año que descendimos en la primera, pues vuelve. Y luego siempre, oye, para los nostálgicos, Mourinho, ¿no? Que no, no, no sé si nos verá tan creciditos como la última vez que nos cruzamos con él, pero bueno, oye, son alicientes, ¿no? Rostros conocidos que bueno, no, nos reencontraremos mañana con ellos.
1: Sí, tiene mucho lesionado, además, el Real Madrid, porque tiene fuera a Rodrigo, a Thiago Pitar, Chamendí, a Militao, a Asensio, y luego jugadores que tampoco vienen como Courtois, como Konaté. Bueno,
0: sí, bueno, Courtois está lesionado.
1: Sí, está
0: también.
1: Lesionado también, sí.
0: Y Konaté es de los que se incorporó el lunes, como Tchouaméni, que son los que faltan, junto a Mbappé,
1: sí, y no faltan nadie más.
0: Y a Cucurella, y esas son las bajas, pero bueno, un poco justificadas, ¿no? En ese sentido, problemas físicos.
1: Está claro, de lo que tiene viene con todo, o no vienen los lesionados o los jugadores que llevan un entrenamiento, ¿no? Que era un poco ya lo que se esperaba. Sí. Pues bueno, mañana el partido, y para la semana hablamos ya con Iván, pero ya hablaremos después del estreno liguero, o sea que ya hablaremos de lo que nos ha deparado el arranque de liga. Iván, hasta la semana, muchísimas gracias.
0: Muy bien, hasta la semana.
1: Un abrazo. Las 2:43 de la tarde vamos a hablar de atletismo. Se están celebrando los europeos y tenemos allí a una coruñesa. Además está por aquí ya José Carlos Tuñas. Enseguida les saludo, porque antes os recordamos, como cada día, que con Blanco San os hemos contado toda la información del Depor en el programa.
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0: Y como digo, vamos a hablar también de atletismo. Ya lo hacíamos la semana pasada con José Carlos Tuñas en el arranque de la nueva temporada de La Voz del Deporte. Ya hablábamos un poquito de cómo iban las cosas, porque tenemos europeos. Se está celebrando desde el lunes, desde ayer. Hola, José, buenas tardes.
1: Hola, buenas tardes.
0: Ayer, de hecho, ya contábamos que Belén Toimil, por ejemplo, se quedó a dos puestos de acceder a la final y no pudo.
1: No pudo, y además es que hay que tener en cuenta que, por ejemplo, el lanzamiento de peso hay quejas. De hecho, el campeón de Europa, el italiano, se quejó de algo que es evidente. No es la única prueba que tiene calificación y la final el mismo día, cuando el resto de las disciplinas, como lanzamientos, el resto de los saltos, hacen la calificación un día y la final el día siguiente. O
0: sin saber mucho, después. No tiene mucho sentido que te hagan competir todo en un día, porque hay cansancio,
1: Exacto, hay que activarse dos veces y se quejan y tal. Es una pena porque, bueno, Belén Toimil está en una, digamos, una faceta nueva, una fase nueva, ha cambiado de entrenador, ha cambiado de localidad, ahora vive en Gandía, y lógicamente esa adaptación necesita un tiempo, y como ella nos decía el otro día, lo que buscaba era más que nada es estar plenamente pues de cara al Campeonato Europa, que se va a celebrar en Valencia en pista cubierta en el próximo año. O sea que, bueno,
0: a principios ya de año, además.
1: Exacto, sí, en marzo será el Campeonato Europa, y ella pretende estar en las mejores condiciones, en casa, en este Campeonato Europa, que le hace muchísima ilusión.
0: ¿Cómo nos está yendo hasta el momento allá en Birmingham?
1: Bueno, no muy bien, la verdad. Hoy mismo tuvimos una debacle entera en el 100, hemos tenido a nuestros tres especialistas no han pasado de ronda. En los 800 tuvimos muy buena cara, porque dos atletas han pasado, Marta Millans y Rocío Arroyo, han pasado a la semifinal, ha quedado fuera Lorea y Barzabal. La verdad que bien. Bueno, en cuatro vallas se nos ha quedado fuera. También tenemos la actuación del discóbolo, que ha hecho un hito de meterse en la final, y la verdad que bueno, en este impasse, 94 atletas, siempre vamos a tener luces y sombras, y ahí nos queda, ¿no? En cuanto a los gallegos, solo hemos tenido hasta ahora a Belén, nos quedan seis más por participar, teniendo en cuenta además que la marcha vamos a aportar a tres personas, a tres atletas, y bueno, estamos animados, y sobre todo con la loriense Jules Miss Aguilar, que ha dicho el otro día que todo lo que no sea ser medallista en el Campeonato de Europa pues sería para ella un fracaso.
0: No, y de hecho, bueno, las principales aspiraciones a medalla las tenemos en pruebas que todavía no han llegado, ¿no? Por lo que dices, la marcha y demás.
1: Sí, Adrián Ben, bueno, tenemos en el 800 gente muy potente, pero la verdad que es muy complicado ser medallista europeo. La verdad que tenemos una expedición enorme, 94 atletas, y lógicamente vamos a tener luces y sombras en este Campeonato de Europa, como casi todos y todas las selecciones.
0: La que anda por allá, por tierras inglesas, es una coruñesa, como es Patrick Carballo. Yo hace mucho que no la saludaba en el programa, pero vamos, todos la conocemos, una atleta magnífica en sus inicios, luego jugadora también de Lozán, jugó con el Tacón en primera división, ahí cambió un poco el atletismo por el fútbol, y luego ha tenido muchas lesiones pues que le han ido apartando un poco de la competición, y ahora dedicándose a la fisioterapia, y con la selección española también, la llaman siempre que hay actos importantes. José.
1: Sí, la verdad que sí. La verdad que como atleta, como deportista, ha sido un 10, como persona es un 16. Y la verdad es que bueno, yo estoy encantado. Va siempre con la selección española, además con la absoluta, suele viajar, y luego es un punto muy importante dentro de los servicios médicos de la Federación Española. Cuentan con ella, tiene la verdad un caché enorme con todos los atletas, la quieren un montón, es que no puede ser de otra manera, y la verdad que estamos muy orgullosos. Comentábamos el otro día que tenemos a 7 atletas en este europeo, 7 atletas gallegos, y tenemos dos personas ahí, como el Guille Sandino, juez internacional de marcha, que ya está en Birmingham, aunque va a actuar solamente el fin de semana, y a Patrick Carballo como parte integrante de los servicios médicos de la Federación Española de Atletismo.
0: Y que tendrá mucho trabajo, porque decías, 90 y pico atletas, o sea que no pararán esas manos. Hola, Patri, buenas tardes.
2: Hola, buenas tardes, ¿qué tal?
0: ¿Qué tal? ¿Qué tal vaya cosa por ahí por Birmingham?
2: Pues muy bien, intensivo. Ahora, bueno, estamos con todo lo que es clasificatorios y demás, pero bueno, ya sabéis, ahora es un poco momento preparativo para muchos que compiten dentro de un día o dos, y recuperando los que han pasado a las finales, y bueno, un poco en general, pero bueno, muy bien, un ambiente por aquí.
0: ¿Te queda algo de tiempo en el día después de, porque claro, lo que decimos, ¿no? Muchos atletas, mucha competición, supongo que será todo, vamos, empezar y no parar.
2: Sí, sobre todo, bueno, los días previos al campeonato, es lo que os digo, que es un poco preparar las altas para que lleguen en las mejores condiciones, y luego, pues aquí poco tiempo nos queda. Porque, bueno, si no estamos en el hotel, por ejemplo, yo esta mañana he estado en el hotel aquí tratando a los que, pues a lo mejor los que compiten mañana o que han competido ayer, y por ejemplo, esta tarde voy a la pista, entonces nos vamos organizando, somos 7 fisios, y nos vamos organizando un poco, pues eso, uno va al hotel por la mañana, el otro pista, el otro, bueno, un poco así para que nos venga bien a todos y para que, bueno, eso, los atletas estén cubiertos siempre.
0: Sí, sí, porque, bueno, hacía yo cuenta, 7 fisios, son 90 y pico atletas, es verdad que no todos los atletas están a la vez, sí. Hay algunos que ya han competido y ya se han ido, pero vamos, que hay mucho atleta al que cuidar y tratar, sin duda.
1: Sí,
2: tampoco venimos todos a la vez, o sea, como hay muchas expediciones, pues algunos hemos venido el sábado, otros el
0: los
2: viernes,
0: fisios,
2: otros vienen hoy, justo. Y los médicos igual, vienen 3 médicos, entonces, bueno, vamos un poco escalonados. Ojalá viniéramos todos también el primer día, porque sí, es verdad que hay mucho, pero bueno, es complicado, a veces es más a nivel logístico, ¿sabes?, de la federación.
0: Sí, sí, sin duda.
1: Patrick, ¿cómo es un día a día? ¿Cómo ves el ambiente de la expedición española? 94 atletas, aunque quedan 2 expediciones por llegar, hoy llega una, de hecho Adrián Ben está ahora mismo en Holanda para coger el vuelo, y los marchadores y los maratonianos
2: mañana aún, me parece
1: viajan el 12, sí. De todas formas, una expedición de 94 atletas, 7 fisios, 3 médicos, ¿cómo os organizáis? ¿Cómo lo lleváis? ¿Qué ambiente tenéis? ¿No os volvéis locos con toda la cantidad de gente que tenéis que tratar?
2: Sí. Te vuelves muy loco. Además, pues eso, somos todos esos atletas, todos estos servicios médicos, pero luego están todos los oficiales de entrenadores, departamento de logística, marketing, bueno, marketing, comunicación.
0: Comunicación, sí.
2: Entonces, son muchísimos, no sé exactamente el número de personas que somos, pero bueno, el ambiente es buenísimo. Aquí además, bueno, los chicos, hay gente que viene nueva, pues por ejemplo, el relevo, muchos de ellos son chicos jóvenes, nuevos y demás, pero el ambiente es buenísimo, porque al final se conocen todos, los más veteranos, quedan siempre un ambiente muy bueno y acogedor, yo te diría. Y luego, pues ya te digo, entre campeonato y campeonato nos vamos conociendo. Lo que pasa es verdad que en campeonatos tan grandes, pues es que hay gente que a lo mejor no, ni ves. Porque de que uno se levanta una hora, el otro va al otro día a la pista. Entonces, son diferentes. Por ejemplo, los de pista cubierta que estuvimos en Polonia este año en Torun, son mucho más familiares porque somos menos, estamos siempre juntos, tal. Pero bueno, también son divertidos porque conoces a atletas que a lo mejor no habías conocido y bien, hay muy buen ambiente aquí todo el mundo es muy majo y se llevan muy bien entre ellos también.
0: Necesitan casi un hotel, me refiero para la expedición.
2: Pues sí. Pues sí. Justo.
0: Como el hotel sea pequeño, lo ocupan entero, vamos.
2: Nada, lo bueno es que también es un hotel grande cuando viajamos, con Absoluta son hoteles que están fenomenal. Y estamos aquí, pues creo que estamos con Alemania, creo que está, me parece que Francia también, ahora no me acuerdo. Pero bueno, que somos equipos de los más grandes, quitando a Italia, que creo que es el que más... que más bordaletas lleva, pues sí, sí, estamos aquí. Ya te digo, esto es un... cada día es una aventura.
1: Sí, la verdad es que llama la atención la cantidad de gente que ha debutado o que va a debutar en este campeonato de Europa, que es, eso es precioso además, porque quiere decir que, bueno, que tenemos fondo de armario y que ahí están.
0: Y que pinta bien el futuro.
1: Y que pinta muy, muy bien el futuro y la verdad que muy bien. Patrick, ¿qué tal con los gallegos? ¿Cómo los ves? ¿Has logrado hablar con alguno de ellos, aunque muchos de ellos no han llegado? ¿Cómo ves el ambiente?
2: Pues es que muchos no han venido. Bien, estuve con Adri, porque claro, Adri está al estar en la Blume, yo como estoy ahí trabajando todos los días, sí que tengo mucha relación con él y Adri está, yo le veo contento, le veo muy en forma, igual que supongo que le vemos todos, y ya sabéis que este es un competidor nato y yo creo que lo hará muy bien. Y yo supongo que los de marcha también, a ver cómo van viniendo. También creo que me está resbalando un gallego que antes dijisteis que había 7, ¿no?
1: 7, sí, sí, sí.
2: Y eran
1: 6, yo les
2: creo que se me está olvidando.
0: Te repasa aquí, José, rápidamente.
2: Ah, vale.
0: A ver, José,
2: no,
0: repasamos.
2: Ya está, ya la tengo. Era Yolen Miss Aguilar.
1: Yolen Aguilar en jabalina, que es la que comentábamos que hizo declaraciones la semana pasada, está muy motivada, estuvo lesionada bastante tiempo, pero comentaba que todo lo que no fuera ser medalla en este Campeonato de Europa lo consideraría un fracaso. Eso es bueno, porque va con la moral muy alta, se ve que está en muy buen estado de forma.
2: Sí, con la confianza.
1: Y la verdad que bueno, nos alegra muchísimo pues oírla, porque bueno, después de la durísima temporada que tuvo de lesión, pues bueno, yo pensé que iba a ir un poquito a velas vir, como decimos aquí, ¿no? Pero no. pero la verdad que muy bien. Adri Ben es una garantía, ya lo sabes, es que es el mejor estratega que existe en el mundo corriendo. Si hay un hueco, él se va a meter
2: totalmente
1: ahí. O sea que muy bien. Y bueno, y los marchadores.
2: Los tres de 1500 sí vienen a tope, bueno, como los de 800. El medio fondo viene muy, muy bien.
1: La verdad que sí, que el medio fondo y estamos sobrados. A ver, ¿qué tal? Yo tengo especial predilección por Barroso, por lo que significó, compañero de Elian Numa, atleta que entrené durante muchísimos años, era el gran rival de él, un tío encantador, uh-huh, y la verdad que muy bien. Y bueno, los marchadores yo creo que los que nos van a dar una gran alegría, y Esther Navarrete en maratón también, no hay que olvidar que en Roma ya subió al podium, y la verdad que estamos contentos y esperanzados de ver algo importante de los atletas gallegos.
2: Uh-huh. Hazme una valoración. Sí, es un poco el ambiente que hay aquí, sí. Dime.
1: ¿Cuántas medallas crees
0: ala
1: que vamos a sacar en este? Vale, que quiero que te mojes.
2: No, además, me puedo mojar. No me puedo mojar. No. Me mata.
1: ¿Qué tal?
2: Pero
1: ¿qué?
2: Muchas.
0: Sí, hombre. Muchas que son.
2: Seguro
0: 10.
2: Que muchas.
0: A ver, que se moje José. 10 está al
2: alcance.
0: Es que
2: no me acuerdo cuántas sacamos en Roma.
1: La verdad es que...
0: En Roma, ¿cuántas fueron?
1: Fueron...
2: Son muchas.
0: Ahora miro.
1: Sí, fueron una cantidad.
2: Bueno, en Roma tuvimos las de...
1: Sí, bueno,
2: en Roma tuvimos las de maratón Atawi, también,
1: sí,
2: por equipos,
1: maratón,
2: creo
1: por
2: que
1: equipo,
2: hubo,
1: marcha, o sea,
2: hubo, me y, parece que Quique, sí, varios, sí, pero bueno, Atawi, creo que, sí, o sea, yo soy mucho de,
0: medallas,
2: bueno, a ver qué va pasando.
0: 22 medallas
2: 22,
0: en Roma.
2: Ah, bueno. 22. Bueno, pues entonces 10, es verdad que también en Roma medallas venía Jordan, en este viaje pudo venir, estaba Ana.
1: Peletero, sí, claro, que está por ahí, uh-huh, por cierto, de
2: que
1: espectadora.
2: Está por aquí, sí, no la he visto, sí, sí, todavía, sí, sí, creo que estuvo aquí el otro día en el hotel, pero no la vi, porque no había llegado yo. Uh-huh. Pero bueno, no me mojo, pero bueno, yo creo que estamos muy bien y que seguro que sacamos cosas.
0: Sí. No, pero yo no sé si estoy viendo la información correcta. Luego lo miro, porque no sé si las 22
2: sí,
0: medallas.
2: Sí, yo creo que son muchas veces.
0: Son de
2: sí,
1: sí, pero bueno, no, hay que te contar que a veces también estas estadísticas salvo, suman las.
2: No,
1: las,
2: salvo que estén contando las de maratón las de en plan equipos, por equipos.
0: Claro, contaba Marco las.
2: Me suena.
0: Son 8, creo.
1: Son 8 medallas. Son, pero
2: claro,
1: bueno,
2: ayer hice yo el cálculo, sí.
0: Son
2: pues
0: 8.
2: Ojalá que como mínimo 8 y ojalá que más.
0: Y
2: pero
0: bueno, yo decía lo de las 10 porque estaba leyendo también ayer y tal, y un poco por ahí la predicción es que 10 sería un buen, o sea, que si España volviese con 10 medallas ya sería un buen botín, ¿no? Que
2: sí,
0: estaría,
2: ¿no?
0: Bueno, que sería para estar
2: sí,
0: contentos.
2: Sí, yo creo que sobre todo un poco el que el equipo en sí, es lo que decíamos, también viene un equipo, pues viene la gente más joven, ir mejorando un poco el puesto que vienen y sobre todo que nos veamos competitivos. Entonces, bueno, por lo menos llevarse buenas sensaciones y que todos los atletas han hecho todo lo posible, ¿sabes? A ver si hay suerte.
1: Sí, hay
2: pero
1: tener,
2: bueno,
1: hay
2: veremos a ver.
1: Hay que tener en cuenta que también tenemos una cantidad enorme de relevistas ahí. Y,
2: claro,
1: y la verdad,
2: muchísimos.
1: Bueno, ayer era difícil, ¿no?, sacar medalla con el relevo mixto, porque realmente las chicas son
2: era
1: increíbles, pero en chicos tienes que tener a dos tíos por debajo de 45 para tener opción. No lo tenemos ahora, pero
2: sí,
1: lo tendremos, el equipo es joven,
2: sí,
1: y la verdad que sí. Y los relevos que vienen ahora yo creo que nos van a dar muchas alegrías. Y la verdad que bueno, es que...
2: Sí, se está trabajando mucho en eso. Yo que suelo viajar mucho con los relevos y demás, les veo y ya te digo, y los que han venido, lo que tú dices, es que son todavía sub-23 los dos que corrieron ayer, los chicos.
1: Sí.
2: Entonces queda mucho futuro. Sí, sí.
0: Está mirando yo por aquí y son eso, 8 medallas en Roma, fueron 2 oros, 3 platas, 3 uh-huh, bronces, y luego eso sí, hubo 29 finalistas.
1: Sí, no, además...
0: Que no consiguieron medalla, pero 29
2: claro,
0: atletas metidos en finales en sus categorías. Bueno, pues a ver si se mejora en Birmingham, ¿no? Lo que se hizo en Roma hace 2 temporadas.
1: Sí, la verdad que sí. Se está viendo.
2: Ojalá que sí.
1: Patria, hay muchas quejas en cuanto a los nos queda menos de un minuto. En cuanto a los espectadores, yo la verdad que lo veo bastante bien, ¿no? No sé cómo lo veis ahí.
0: Hay gente ahí, sí.
1: Hay gente, bueno,
0: ¿ves
1: si
0: gente
1: es,
0: en las
1: se,
0: pistas?
1: Se está quejando, pero yo creo que hay bastante ambiente.
2: Pues mira, ayer lo que salía en las pantallas era que había 13.000 y pico. ¿Qué pasa? Que es lo que le dije justo a la hora con las aletas. Digo, es que es lunes.
0: Ya.
2: Es decir...
0: Y hace el fin de semana y con las finales.
2: Un miércoles, un jueves... Mm. Pero a priori está todo vendido. O sea, que yo creo que va a estar lleno, va a haber lleno los fines de semana, el viernes. Y jueves, a ver. Pero bueno, ayer era lunes, es algo normal, son clasificatorios.
0: Que es algo... Llamamos para la semana, Patrick, que nos quedamos sin tiempo. Gracias.
2: Venga, perfecto.
0: Chao, chao.
1: Un beso enorme.
0: Nos vemos mañana más. Adiós.
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0: Saludos amigos, muy buenas tardes. Un día más estamos con todos ustedes en La Salud Natural. Saben que estamos en directo y que tenemos nuestro teléfono abierto por si quieren realizar a partir de este momento sus consultas. Este es el número que tienen que marcar, 981 13 44 33. También tenemos un contestador automático donde, si les resulta más cómodo, pueden dejar su nombre y número de teléfono para que nosotros les llamemos, o directamente pueden dejar la consulta. Este es el número del contestador, 902 13 44 33, 902 13 44 33, y un correo electrónico, lasaludnatural@radiovoz.es. Ahí también nos pueden dejar todas las consultas que deseen. Ya saben, van a ser atendidas por el doctor Domingo Pérez León, especialista en medicina natural y especialista en medicina antienvejecimiento, al que ya saludamos. Doctor, muy buenas tardes.
1: Muy buenas tardes, Magdalena.
0: Pues vamos directamente con la consulta que le hace una oyente. Dice que tiene 60 años y, según su médico, su cuerpo genera más glóbulos rojos de lo normal. Y le han hecho pruebas, le mandaron al hematólogo y las pruebas de sangre dice que están perfectas. Y ahora le han pedido otras pruebas que, si salen mal, le mandarán al neumólogo. Actualmente dice que no tiene ningún problema de salud y le gustaría saber si usted le puede ayudar en este sentido para que su cuerpo no genere tantos glóbulos rojos o más de los normales. Y dice también que hace una alimentación sana y que también hace ejercicio.
1: Bien, hay que partir de la base de que cuando el organismo intenta producir más glóbulos rojos, es posible que a través de su respiración, posiblemente la respiración nocturna, tenga ronquidos o apnea del sueño. Esto genera una situación de hipoxia, y esta falta de oxígeno, que es lo que significa hipoxia, pues puede estimular la mayor producción de glóbulos rojos como unidades transportadoras de oxígeno. Fíjate, los ciclistas suelen ir muchísimo a practicar en la montaña, y sabes que a medida que subes en la altura disminuye la concentración de oxígeno. ¿Y qué es lo que hacen con eso? Pues aumentar el valor hematocrito, es decir, aumentan los glóbulos rojos y el valor hematocrito con la hemoglobina y todo lo que concierne al glóbulo rojo. Entonces, ¿qué sucede? Que es posible que en este caso la causa sea que no respira bien por la noche, o que tiene apnea del sueño, o que tiene problemas de ronquidos, y eso pues le va a generar una situación de hipoxia. ¿Qué es lo que hace el organismo? Pues intentar fabricar más unidades transportadoras de oxígeno para repartir esa gran sustancia que es el oxígeno para el correcto funcionamiento de todas las estructuras del organismo. Sabes que el oxígeno es el catalizador de todas las reacciones químicas del organismo. Y me parece bien que haga ejercicio, porque gracias al ejercicio pasa más sangre por unidad de tiempo por el pulmón y mejora la oxigenación de los tejidos. Entonces, no podemos darle, no hay un preparado así natural, concreto y específico para bajar los niveles de glóbulos rojos. Hay que intentar, pues con los estudios que le están realizando, cuál es la causa objetiva que induce y favorece que su organismo aumente el número de glóbulos rojos. Yo le aconsejaría tomar oleomega 3 DHA. Esto hace que los glóbulos rojos pues estén mucho más flexibles y damos mayor fluidez a la sangre, con lo cual también estos glóbulos rojos, al tener más flexibilidad del glóbulo rojo, entra mejor en los microcapilares. Porque recordamos una vez más que un glóbulo rojo pues tiene un tamaño aproximadamente de 14 micras. Y un capilar por donde tiene que entrar ese glóbulo rojo tiene un diámetro aproximado de 7 micras. Dice uno, ¿cómo puede ser que una estructura de 14 pueda entrar por una estructura de 7 micras, la mitad? Pues esto lo hace el glóbulo rojo gracias a la flexibilidad de la membrana eritrocitaria, es decir, de la envoltura del glóbulo rojo. ¿Y de qué depende la mayor o menor flexibilidad de estos eritrocitos, de estos glóbulos rojos? Pues precisamente de la presencia de los ácidos grasos de la serie omega-3 que flexibilizan esta membrana para que pueda penetrar por una estructura de menor tamaño. A veces, esto puede ser también, mira, se me ocurre ahora que si tiene una deficiencia nutricional en omega 3 DHA y EPA, pues es posible que el glóbulo rojo esté más rígido y entonces ya no cumple realmente con toda su función, que es administrar el oxígeno al conjunto total de las células que componen el cuerpo humano para oxigenarlas. Entonces, sería buena cosa que lo pruebe durante un tiempo, o el omega 3 DHA, que contiene 80% DHA y un 20% de EPA, precisamente para flexibilizar las membranas eritrocitarias y que esto pues penetre de forma más adecuada a nivel de los microcapilares, porque a veces es posible que los tejidos emiten señales cuando no reciben oxígeno de que hay que hacer algo para que llegue más oxígeno. Y las señales inducen y favorecen la formación de nuevos glóbulos rojos. Yo pienso que puede ser o por esto o puede ser debido a algún problema relacionado o bien con apnea del sueño o con problema de ronquido.
0: De acuerdo, doctor. Pues vamos con otra consulta. Escribe un oyente y dice que se ha hecho una analítica y en el concepto ALAT-GPT está en 60 cuando los niveles de laboratorio son menores de 38. Le pregunta qué significa un valor tan alto.
1: Bueno, sabemos que el hígado tiene una serie de transaminasas, que es la GOT, la GPT, la que veo que tiene más alto, y la gamma GT. Entonces, cuando alguna de estas transaminasas, a veces es una solo, a veces son las tres, a veces son solamente dos, la que observamos con cierta frecuencia que puede aumentar es la gamma GT. Y bien, si es una, es dos o son tres, es indicativo de que existe alguna lesión a nivel del hepatocito, que es la célula estructural de nuestro hígado. Y aquí le aconsejaría tomar Depur Plus Desmodium. Repito, Depur Plus Desmodium. Que tome dos cápsulas unos 5 minutos antes del desayuno, comida y cena, y al cabo de 2 meses que repita la analítica a ver si ya está normalizada. Si está bien, pues ya se puede retirar el producto.
0: De acuerdo. Pues vamos con una consulta que nos han dejado en nuestro contestador automático.
2: Hacerle una pregunta al doctor. Es sobre la tensión. ¿Hay algún medicamento natural o alguna cosa para que baje la tensión?
1: Bueno, hay que revisar también si la persona es nerviosa, si no es nerviosa, si cómo están los análisis sanguíneos, si tiene ácido úrico, o tiene colesterol, o tiene triglicéridos, que son, de alguna forma, factores que pueden favorecer el aumento de la tensión arterial. Sin conocerle, podemos indicarle que tome Novoten, una cápsula antes, unos 5 minutos antes del desayuno, comida y cena. Si él percibe que es nervioso, porque sabes que los nervios pues liberan grandes cantidades de catecolaminas. Estas catecolaminas producen una vasoconstricción, que significa que aumenta las resistencias periféricas, y esto, pues de alguna forma, nos lleva también directamente a un aumento de la presión arterial. Por tanto, a nivel nervioso, sabemos que existe una liberación de catecolaminas, y esto nos puede llevar a problemas relacionados con la presión arterial. Si siente y percibe que es nervioso, podemos indicarle que tome Cal Plus, una cápsula unos 5 o 10 minutos antes también del desayuno, de la comida y de la cena, y cuidar la nutrición y la alimentación. Evitar la administración de mucho sodio, de mucha sal en las comidas, que esto también sabemos que aumenta la presión arterial, y vamos a ver si con todo esto normaliza su tensión arterial. Es importante que haga mediciones, una por la mañana, otra medición por la tarde y otra medición pues antes de acostarse, para ver un poco cuál es la media y que nos diga más o menos en qué estado se encuentra en la actualidad.
0: De acuerdo, doctor. Vamos a recordar que estamos en directo y que nuestro teléfono está abierto por si quieren realizar sus consultas al doctor Domingo Pérez León, con quien estamos conversando. Este es nuestro número, 981 13 44 33. Vamos con la consulta que le realiza una oyente y dice que tiene un bebé de 20 meses y que desde que está en la guardería está muchas veces malo y siempre le mandan ibuprofeno. No saben lo que le ocurre. Dicen que es vírico, pero se lo mandan porque tiene mucha fiebre muy alta. Le pregunta si podría, con esa edad, subir su sistema inmunológico de alguna forma.
1: Bien, efectivamente, con 20 mesecitos, si tiene ya fiebre, si seguramente dolor de garganta, el ibuprofeno es un antiinflamatorio, sí. Seguramente que tiene dolor de garganta. Bueno, aquí sería bueno también hacer un análisis para ver cómo tiene la vitamina D, ver cómo tienen los leucocitos. Muy importante también en estos casos revisar cómo están los niveles de hierro sérico y de ferritina. Te voy a contar una anécdota que me ocurrió con un niño, también de corta edad. Resulta que era un niño similar a este, que tenía muchas infecciones repetitivas, ya tenía loco al pediatra, y de repente pues me lo trajeron un día a la consulta. Le indicamos que tenía que hacer este análisis y observamos que los niveles de hierro sérico y de ferritina estaban muy por debajo de la norma. Sí. Y entonces, pues le aconsejamos tomar hierro. Sí. Comenzó a tomar hierro y ya al cabo de un mes, pues ya se estabilizó y ya esos procesos repetitivos y reiterados en tiempo de infecciones de otitis y de garganta, pues desaparecieron. Y fueron al pediatra y dijeron, mire, le han dado hierro y parece ser que se le han quitado todas las infecciones. Y que solo con hierro, dijo el pediatra, claro, si revisamos un poco cómo funcionan las cosas, sabemos que los macrófagos, que son las células sanguíneas que llegan al punto específico donde ha llegado ese microorganismo en cuestión, resulta que estos macrófagos no se mueven si los niveles de hierro sérico y ferritina están por debajo de la norma. Hierro sérico por debajo de 80, ferritina por debajo de 50. Y como son hierro dependientes, pues claro, si estás con deficiencia nutricional en hierro, era un niño que no era muy muy buen comedor, con lo cual pues la posibilidad de que el hierro lo tuviera bien eran escasas, ¿no? Pero al mejorar la situación del hierro, los macrófagos cumplieron realmente con su función, que es de llegar al punto específico donde entra el virus, la bacteria o el microorganismo, el patógeno, lo digiere y a través de las células presentadoras de antígenos entregan la información al sistema inmune adaptativo, que es el que tiene efecto más contundente para luchar contra los microorganismos que han entrado en el organismo, ¿no?, en el cuerpo. Entonces, fíjate, con una cosa tan sencilla, normalizar los niveles de hierro, se mejoró. No obstante, yo sugiero que le hagan un análisis, revisar cómo está la vitamina D, fórmula, recuento y velocidad, medir el hierro sérico y la ferritina. Y mientras sucede todo esto, pues podemos indicarle el calostro. ¿Sabes que el calostro es la primera porción de leche materna que la mamá transfiere al bebé? Porque un niño, cuando viene a este mundo, viene con un sistema inmunológico muy precario, muy deficiente. Entonces, el calostro estimula, potencia y mejora el funcionamiento de su sistema inmunológico, que al nacimiento pues es deficiente. Pero se puede tomar prácticamente a todas las edades. Entonces, yo aconsejaría tomar calostro, una cápsula que se puede abrir y tomar una por la mañana y otra por la tarde. Tomar también, para recargar un poco de electrolitos, el suero isotónico de Quinton, una ampolla bebida por la mañana o por la tarde, como prefieran, para aportar toda una variedad amplia de electrolitos. Y vamos a ver si con todo esto, y regulando también la microbiota intestinal, con la Activiane infantil, infantil, tomar un sobre diario, se disuelve en agua, ahí puede si quiere incluso añadir el calostro, ya lo disuelve todo, ya tenemos microbiota intestinal y tenemos también potenciación de su sistema inmune. Bien, pues con todo esto, porque recordamos que el 80% de la actividad del sistema inmunológico lo tenemos a nivel de intestinal. en unas pequeñas placas de pelle llamadas, bueno, llamadas placas de pelle, que su buen o mal funcionamiento dependen de la buena presencia de una buena microbiota intestinal. Y para cada edad, pues hay un tipo de probióticos un poco más característicos según la edad. Aquí elegimos la Lactibiane infantil, que son probióticos y prebióticos orientados y dirigidos para estas edades, para que potencie también el sistema inmunológico del 80% de la actividad del sistema inmunológico que tenemos en esas pequeñas placas de Paget que están redistribuidas a lo largo de todo el intestino.
0: De acuerdo,
1: entonces,
0: doctor.
1: Esta sería la propuesta terapéutica natural y micronutricional. Y repito, hay que hacer un análisis básico para ver qué está sucediendo en su organismo a nivel de su sistema inmunitario.
0: De acuerdo. Pues vamos con otra consulta. Escribe una oyente, dice que no sabe si tiene trocanteritis o ciática porque le están haciendo pruebas y todavía no le han dado los resultados, pero está muy molesta, sobre todo por las noches en la cama. Le pide una recomendación.
1: Bueno, tiene pinta, sin verla, tiene pinta, si el dolor lo experimenta en la cama, tiene pinta de ser una trocanteritis, que es realmente pues dolor en el trocánter. ¿Por qué? Te digo que tiene la pinta, porque cuando te apoyas en el punto del trocánter, claro, a veces se genera una isquemia en esos músculos, una isquemia transitoria, ¿no? Sí. Y esto pues aumenta o incrementa de alguna forma el dolor. Entonces, yo aconsejaría tomar Nivelflex en dos cápsulas antes de servir mi comida. Combinarlo también con Tendiplus, una cápsula antes del desayuno, comida y cena. Si hay mucho dolor, con Curcusan, que es cúrcuma liposomada, una cápsula antes del desayuno, comida y cena. Sí. Y en la zona afectada, es decir, en trocánter, que se aplique todos los días un masajito, mañana, tarde y noche, si puede, con la crema Artifin, que tiene efecto calor, apretando un poquito con los nudillos de la mano para ir soltando, digamos, la tensión acumulada en el músculo y en el tendón que se inserta directamente en el trocánter.
0: Ajá, de acuerdo. Pues vamos con otro audio, con otra consulta de voz que han dejado en nuestro contestador automático.
3: Mi pregunta es que durante la noche, mientras duermo, me despierto varias veces porque se me duermen los brazos y las manos. Y también me pasa cuando conduzco. Entonces no sé si puedo tomar algo para mejorar eso porque me interrumpe mucho el sueño.
1: Sí, efectivamente son muchas las personas que cuando están durmiendo sienten y perciben como parestesias en las manos y los brazos que a veces se levantan y se despejan. A veces esto está muy relacionado con las cervicales. Claro, ¿qué pasa cuando estás conduciendo? Pues que también las cervicales pueden estar en tensión. Entonces, una de las causas muy objetivas de estas parestesias y adormecimiento de manos que le obligan incluso a despertarse puede ser problemas de cervicales, artrosis cervical o contracturas cervicales. También, en algunos casos, puede ser un problema relacionado con el túnel carpiano. Hay un nervio, que es el nervio carpiano, que pasa por el túnel del carpo, y que a veces, cuando dormimos, pues se queda ahí enganchado y eso produce parestesias en las manos. A veces, si es un problema de túnel carpiano, pues en algunos casos incluso hasta puede necesitar cirugía para liberar el nervio. Pero yo pienso que debe ser más de problemas de cervicales. Entonces le vendría muy bien tomar Tendiplus, una cápsula antes del desayuno, comida y cena. Lo podemos combinar con la cúrcuma liposomada, una cápsula antes del desayuno, comida y cena, Curcusan. Y la mayoría de las veces que se produce tensión o contracción a nivel cervical tiene mucha relación con el bruxismo. Sabemos que las personas que son bruxistas lanzan 300 kilos de fuerza a la zona cervical. Claro, imagínate, Magdalena, ahí 300 kilos de fuerza apretándote las cervicales. Claro, terminas con mucha tensión a nivel de la zona cervical y como precisamente por las cervicales salen los nervios que controlan los brazos y las manos, pues se produce parestesias en ambos brazos, o a veces en un brazo solo. Y es muy curioso porque cuando es solamente cervicales, al levantarse ya se va despejando la zona cervical, sí, y la parestesia o el adormecimiento directamente va desapareciendo. O al cambiar en la cama de postura, también sí, se deja de comprimir las raíces nerviosas que salen por el plexo cervical y se recupera estas parestesias. Le vendría bien si le dicen que es bruxista, Physiomen ATM, sí, Physiomen ATM, una ampolla bebida antes de acostarse.
0: Sí.
1: Con el fin de evitar, si es bruxista, si no tiene bruxismo, pero me da la impresión de que sí, de que va a ser bruxista, y que hable con su dentista habitual, porque en el caso de tener bruxismo, pues aquí siempre estaría muy indicado una férula de descarga, que a veces parece que es una tontería, pero la verdad es que es muy, realmente muy eficaz, porque sí, esta férula de descarga, cuando tú la colocas, toda la tensión nerviosa se queda retenida en la férula de descarga. Pero sí, si no hay férula de descarga, toda la tensión va directamente a las cervicales y a los músculos que envuelven al cráneo.
0: Ajá, bien. De acuerdo, pues entonces esa es la solución para el problema. Le escribe una oyente, dice que tiene 50 años y aún tiene mucho acné, sobre todo en la barbilla y en un lado de la cara. Dice que tiene la piel muy grasa y la solución que le da el dermatólogo es Roacutan de 5 miligramos, que es un medicamento complejo, nos dice. Le pregunta si hay alguna solución.
1: Bueno, sabemos que el Roacutan efectivamente puede ser eficaz para el acné, pero claro, lo que hace es frenar la producción de la grasa a nivel de la piel.
0: Sí.
1: Y hemos visto muchos casos de problemas relacionados con el hígado por la toma de este medicamento, por eso hay que hacer una vigilancia exhaustiva del problema. Y también, como efecto secundario, después se puede quedar muy seca la piel, y eso pues también genera bastante problema. Entonces, sí, vamos a ver, los problemas de acné habitualmente se están relacionando en la actualidad con alteraciones, sobre todo muy relacionadas con la resistencia a la insulina. ¿Y
0: sí,
1: quién es insulina? Lo decimos todos los días, Magdalena.
0: Sí.
1: Pan blanco, arroz blanco, pastelería, bollería, patata, pizza, pasta y azúcar. Hay que evitar estos alimentos para evitar que aumente mucho la insulina, porque si aumenta mucho la insulina, estimula la producción también de grasa dentro de las distintas estructuras internas de la piel. Entonces, una buena dieta, proponemos la dieta paleolítica, y se puede aplicar para evitar que se infecten estos pequeños foliculitos de la piel,
0: sí,
1: una crema con propóleo. Hay una crema de propóleo que sí, actúa como un antibiótico, aplicarla por la noche para evitar que se infecte. Muy importante hacer bien, bien, bien la dieta.
0: Sí.
1: También hay cremas, creo que se llama Sebovalis en crema, que la aplicas directamente. Eso lo aplicaría una por la noche y otra por el día. El Sebovalis disminuye la producción endógena de grasa por la piel, pero no tiene el efecto nocivo que puede tener directamente el medicamento que nos acaba de mencionar. Entonces, Sebovalis, sí, para frenar la actividad, la hiperreactividad que se produce en muchos casos con liberación de grasa, y la crema de propóleo para evitar que se infecten el acné por una bacteria llamada Propiobacterium acné, que es una bacteria que está implicada en la infección. Cuando hay infección, se produce pus, y esto pues complica todavía muchísimo más el acné. Si hay problemas, sí, a nivel del aparato digestivo, proponemos para la microbiota intestinal preparados como es el Simbiolin y Megaflora, dos cápsulas 10 minutos antes de la cena. Si la digestión es lenta, pesada, Gastrofin, dos a la comida y dos a la cena, y que pida la dieta paleolítica para evitar alimentos que pueden perjudicar directamente a su piel.
0: De acuerdo, doctor. Pues me gustaría, doctor, a ver si nos puede hacer una recomendación acerca de las operaciones de varices. Es a partir de una consulta al que le escribe María, dice 49 años, que tiene 49 y que está tomando Benacel y algunos productos, pero que le han recomendado operarse. Pregunta porque hay distintas técnicas. Le pide si usted le puede aclarar sobre cuál sería la más eficaz.
1: Bueno, dependiendo de, claro, de la gravedad de las varices, pues en algunos casos, además de los venotónicos, que siempre es obligatorio tomarlos, sí, proponemos el varifin, que contiene rúscus, castaños de indias, esperidina, un al desayuno, toda la cena, con acción venotónica directa en las venas, en las paredes venosas, para evitar que se dilaten. Vitamina sí. C también, vitamina C. Tomar un el desayuno, una la comida, otra la cena, fortalece sí. también el tejido conjuntivo de las varices. Y en el caso de que la varice esté ya muy desarrollada, pues a veces se requiere cirugía. Aquí, pues a veces se requiere cirugía directa de la variz o existen distintas sustancias esclerosantes. Y una que se está aplicando muchísimo en la actualidad es la técnica de la espuma.
0: ¿De la?
1: Aplican espuma.
0: Espuma, sí.
1: Espuma, sí. Inyectan una espuma en el trayecto de la variz, después ¿sí? Colocan una venda que hace presión en dicha variz y la variz se queda pegada por esa espuma que se ha introducido y ya por ahí ya no pasa sangre y ya se deja de tener esa dilatación. ¿Sí? Entonces, utilizar una técnica u otra depende un poco del problema, si está muy dilatada o menos dilatada, o en qué estado está.
0: De acuerdo. Bueno, pues con esta recomendación, doctor, vamos a hacer un alto para la publicidad y luego continuamos con otros contenidos. Muchísimas
1: Muy
0: gracias.
1: Muy bien. Hasta la vista.
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10: 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Muy buenas tardes.
11: Buenas tardes, Magdalena.
10: ¿Qué tal ha ido la oferta del Beauty In and Out, de Beauty Elixir, para cuidar nuestra piel por dentro?
11: Pues ha ido muy bien y muchos oyentes desde la toalla nos han pedido este Beauty In and Out y que se lo enviásemos a su domicilio, Magdalena.
10: Porque a veces cuando uno se mira al espejo en la playa dice, pero bueno, esta cara, estas arrugas, esta pérdida de brillo, ¿cómo puede ser?
11: Sí, porque todos sabemos que además que con la salitre se nos reseca más el pelo y que no llega solamente con cuidar la piel con la crema solar, que eso es un básico, ¿no? Hay que ponerse protección solar, tanto puede ser el SPF 50 o 30, sino que la piel también se cuida desde dentro. 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Y este Beauty In and Out nos gusta mucho y lo recomienda muchas veces el doctor Domingo Pérez León, porque en cada vial, tiene colágeno hidrolizado, 5.000 miligramos de colágeno hidrolizado, que es esencial, ¿no?, para enlentecer nuestro envejecimiento celular y la piel. Y también contiene ácido hialurónico para rellenar e hidratar nuestras arrugas desde dentro.
10: Sí.
11: Porque también tenemos oyentes, Madrena, que nos han dicho que se aplican crema con ácido hialurónico por las noches. Perfecto. Sí. Pero hay que tomarlo también por dentro. Atacar esas arrugas por fuera y por dentro, para rellenar e hidratarlas.
10: Eso es.
11: Como decíamos, cada vial pues tiene ese colágeno, esos 5.000 miligramos de colágeno hidrolizado, ácido hialurónico, vitamina E y semillas de uva, que es un potente antioxidante que protege las células frente al daño oxidativo, ¿no?
10: Sí.
11: Un compendio de vitaminas, porque además de vitamina C tiene vitamina A, pero ya sabemos que la vitamina C es básica. Y, por supuesto, minerales. Contiene zinc y selenio para el mantenimiento de nuestro cabello y de nuestras uñas. Porque este Beauty In and Out nos va a aportar, Madalena, a la piel nos va a aportar, se nos va a notar como más firme, ¿no? Más flexible, luminosidad, tanto en rostro, cuello, pero sobre todo en el escote, que es la parte tan olvidada, tanto por la crema solar como por la nutricosmética. Entonces, gracias al Beauty In and Out vamos a notar ese, tanto ese rostro, cabello como escote, con más firmeza y flexibilidad.
10: Sí.
11: Y las uñas, pues a veces están como quebradizas.
10: Sí.
11: Pues vamos a evitar que se noten menos quebradizas.
10: Uh-huh.
11: Y más resistentes, por supuesto, tanto las uñas como nuestro cabello.
10: Sí.
11: Así que nos pareció, pues es un producto adecuado para ahora, este Beauty In and Out con un 20% de descuento.
10: Bueno, nos ha encantado la oferta y ya hemos empezado a tomarlo y ya vamos notando los primeros resultados, ¿eh? Al terminar el envase es cuando se empiezan a notar.

0: yo.
1: Sí, y a veces el doctor recomienda tomar pues, dos cajas de Butin a Nut, pero
0: Sí.
1: como mínimo hay que tomar una, seguir aplicando ahora que estamos en pleno verano, seguir con nuestra protección solar,
0: Sí.
1: aquellos oyentes que por la noche pues aplican algún serum o una crema, seguir con ello, y por dentro tomar este Butin a Nut, que la posología es muy sencilla.
0: Sí.
1: Solamente hay que tomar un vial al día por las mañanas, sabe a frutas del bosque.
0: Sí.
1: Y con este vial estamos tomando, pues eso, estamos ingiriendo esos 5.000 miligramos de colágeno hidrolizado, ese ácido hialurónico que nos va a ayudar a rellenar y hidratar nuestras arrugas desde dentro, y ese compendio que decíamos, ¿no?, de vitaminas y de las semillas de uva, que es un
0: Sí.
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1: 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Tanto lo que decíamos antes, cuello,
0: Sí.
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0: También.
1: tan
0: También,
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0: también, también. 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
0: Continuamos en directo con todos ustedes. Teléfono abierto, ya lo saben, durante todo el programa, 981-13-44-33. Y ya tenemos el gusto de recibir al doctor don José Luis Vázquez, que atiende todas sus consultas. Muy buenas tardes, doctor.
5: Buenas tardes, Magdalena, a ti, a todos los oyentes. Un abrazo.
0: Una cosa que trae el calor es que las personas que padecen de circulación de retorno sienten las piernas muy pesadas, a veces con hinchazón y con calambres. ¿Qué recomendación natural les puede hacer?
5: Sí, es que las altas temperaturas ocasionan una vasodilatación y si tienen ya mala circulación de retorno, con este problema se le aumenta y tienen mucho mayor riesgo de tener varices, hemorroides, calambres musculares, el síndrome de piernas inquietas, etcétera. Y hay un tratamiento totalmente natural, compatible con cualquier otro tratamiento médico, que consta de dos complementos. El primero son unos viales, unas botellitas, que se llaman Circudol, circu de circulación y dol de dolor.
0: Sí.
5: Y va a tomar el primer envase para hacer un tratamiento de choque y cuanto antes note una mejoría significativa en su mala circulación de retorno, va a tomar dos viales de este complemento al día, una antes del desayuno y otra antes de acostarse por la noche. Y luego, si necesita seguir tomando este gastéalo durante más tiempo y a los siguientes envases, es suficiente que lo tome a razón de un vial nada más antes del desayuno, pero además de ese tratamiento a nivel interno para que más rápidamente note una mejoría importante en su mala circulación de retorno, se va a aplicar un tratamiento a nivel tópico con una crema que se llama Celularis Omega 3. Esta Celularis Omega 3, que contiene, como su nombre indica, ácidos insaturados Omega 3, aceite de argán, de karité, rosa mosqueta, ácido hialurónico, colágeno, es una excelente crema para estimular la circulación de retorno en las piernas y se la va a aplicar con esta crema dos masajes diarios, uno por la mañana y otro por la noche, y el masaje siempre de abajo hacia arriba, del tobillo hacia la rodilla, y verá como con esos dos complementos, el Circudol y la crema celular Omega 3, rápidamente va a notar una piernas más ágiles, más ligeras, una mejoría sustancial en su mala circulación de retorno y una mejoría, por lo tanto, en su calidad de vida.
0: De acuerdo, entonces combinamos esos dos productos, Circudol y Celularis Omega 3, tratamiento interno, tratamiento externo. Pues vamos al teléfono, doctor, que tenemos a Sandra que quiere realizar una consulta. Sandra, buenas tardes.
6: Buenas tardes, hola.
5: Hola, Sandra, muy buenas tardes, díganos.
6: Pues mira, llevo ya unos meses tomando de plus y de plus sueño y la verdad es que ya duermo mucho mejor y quedo más relajada. Y ahora quería preguntar para evitar la retención de líquidos y quemar un poco de grasa. La verdad es que se me acumula bastante en la tripa y necesitaría perder unos cuantos kilos.
5: Bueno, pues le vamos a recomendar un tratamiento que está dando un resultado excelente, compatible con cualquier tratamiento médico que pueda usted estar llevando para cualquier otra cosa.
0: Sí.
5: Y este complemento consta, como digo, de dos elementos. El primero se llama Nouro. Es
6: Nouro.
5: Un depurador, sí, es un depurativo y eliminador de la retención de líquidos. Ya con este complemento va a notar rápidamente una pérdida de peso y de volumen. El agua pesa más que la grasa. Y el segundo complemento se llama Nova Gras. Nova con V de Valencia.
6: Vale. Nova Gras.
0: Nova Gras.
5: Nova
0: Gras,
5: sí. Que es un quemagrasa de última generación sin estimulantes. Y va a tomar usted una cápsula de Nouro y otra de Nova Gras juntas antes del desayuno, de la comida y de la cena. Si además pone de su parte llevar una dieta equilibrada, hacer algún ejercicio al día, aunque sea caminar media hora o una horita diaria, en un menor plazo de tiempo va a conseguir perder el peso que le sobra, llegar a tener su peso ideal, el que corresponde a su constitución física, momento en el cual puede dejar ya el tratamiento con la tranquilidad de que no tiene acción rebote, no va a recuperar usted absolutamente nada del peso que ha perdido después de tomar, como le he dicho, Nouro y Nova Gras, una cápsula de cada juntas antes del desayuno, de la comida y de la cena.
6: Vale, perfecto. Mira, ¿y podría hacerte otra preguntita? Porque
5: sí, claro.
6: Tengo una amiga que la verdad es que tiene muchas infecciones de orina seguidas. ¿Y qué me recomendarías?
5: Hay un complemento que es una novedad a nivel mundial que se llama Dextrofis. Dex con X y Fis de cistitis, que es como se llama la infección de orina técnicamente. Totalmente natural, a base de estromanosa, arándano rojo americano, semillas de uva, etcétera, y va a tomar usted de este complemento 3 cápsulas diarias, una antes de cada comida, y no solo es un tratamiento curativo excelente, que además, al contrario de lo que pasa en el tratamiento con antibióticos, pues no, aquí no va a ocurrir ningún efecto secundario, ninguna toxicidad, compatibilidad con cualquier tratamiento médico. Y va a tomar usted, como digo, 3 cápsulas diarias, una antes de cada comida, hasta acabar el envase, lleva 90 cápsulas, es tratamiento para un mes. Pero no solo es un excelente complemento para solucionar el problema de las infecciones urinarias, de las cistitis, sino que también es un excelente preventivo para aquellas personas que tienen, por la causa que sea, porque usan pañales, porque están sondados, por lo que sea, que tienen con cierta frecuencia, varias veces al año, infecciones urinarias, tomando un envase de Dextrofis en la forma que he dicho, y repito, 3 cápsulas al día, una antes de cada comida, hasta acabar el envase, no se vuelve a tener en la vida una infección urinaria.
6: Vale, pues muchísimas gracias. ¿Y me podría recordar el número de teléfono para llamar en más adelante?
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6: 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Pues muchísimas gracias.
5: A usted, que se mejore y tenga una buena tarde, señora.
6: Hasta luego, gracias.
5: Adiós.
0: Doctor, vamos a pedirle una recomendación para todas esas personas que tienen problemas digestivos, a veces reflujo, digestiones lentas. ¿Qué les puede recomendar?
5: Sí, además en verano hay mucha mayor incidencia con estos problemas, con el calor. Después de comer nos echamos a la siesta sin taparnos, se fría y sí, hay un corte de digestión. Y para poder hacer nuestra vida normal sin riesgo de estos problemas digestivos, hay unos viales que se llaman Gastri Aloe. Gastri Aloe, porque el aloe vera es uno de los principales componentes. Sí. La aloe vera, la colina, el desmodio, la papaya, el bondo, es una fórmula completísima para cualquier problema digestivo que podamos tener. Depura el hígado, el páncreas, la vesícula biliar. Evita también el reflujo, en consecuencia el anidiato, el color irritable, el estreñimiento. Y se toman, como he dicho anteriormente, el primer envase de viales del Gastri Aloe, se tomarían dos viales diarios, dos botellitas al día, una antes del desayuno y otra antes de la cena. Y ya si necesitamos tomar más envases de Gastri Aloe, los siguientes envases, con que lo tomemos uno diario antes del desayuno, es suficiente para poder comer cualquier tipo de alimento sin tener la más mínima problema en el proceso digestivo.
0: De acuerdo, doctor. Pues este es el producto Gastri Aloe para solucionar todos esos problemas digestivos. 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Doctor José Luis Vázquez, muchísimas gracias, feliz tarde.
5: Gracias a ti, feliz tarde también para ti y para todos los oyentes. Hasta el próximo día, un abrazo. Adiós.
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0: Estamos finalizando nuestro programa La Salud Natural. Les recuerdo que para todo lo que quedó pendiente y para realizar sus consultas al doctor, tienen nuestro número de teléfono 902-13-44-33. Dejan su nombre y número de teléfono y nosotros les llamamos. 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Y ahora sí, nos despedimos ya de todos ustedes. Agradeciendo su presencia, les esperamos en el próximo programa. Que sean felices.

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1: Muy buenas tardes, bienvenidos, bienvenidas a este especial verano de La Tarde es Tuya, en el que vamos a repasar algunos de los momentos vividos en el programa a lo largo de todo el año. El lunes 31 de agosto volvemos con tus mensajes y llamadas en directo. Ahora, a disfrutar.
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1: Y desde Mos nos manda un mensaje Rosamari. Dice: hola Susana, soy Rosamari y hoy quería que me pusieras la canción de Ana Quiro, A miña aldea. Va dedicada para mi familia y para todos los de Radio Voz. Gracias y feliz semana. Gracias a ti, Rosamari, por estar siempre escuchando. Un besiño muy grande y vamos con esta canción de Ana Quiro, A miña aldea.

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1: Y desde A Coruña nos llama Amalia. Hola, Amalia, buenas tardes.
2: Hola, Susana, ¿qué tal estás?
1: Por aquí bien. ¿Tú cómo estás, Amalia?
2: Voy tirando.
1: Bueno.
2: Estaba saliendo el solito, pero ya se fue.
1: Vaya cambio, ¿verdad? De repente, repentino. Sí, sí.
2: Este invierno va a ser duro, Susana.
1: Uf, está siendo, ¿eh? Sí.
2: No, yo no recuerdo otro invierno así tan variable. Llueve, calienta el sol, se marcha enseguida, es así. Bueno, mira, te voy a pedir de Diango, Por el Camino Verde.
1: Vale, de Diango, estupendo. Pues tienes razón, María, porque estaba calentando el sol aquí en A Coruña y de repente un viento, un temporal impresionante, pero tremendo el viento y la lluvia, tremendo, sí. Bueno, pues vamos a tenerlo que tomar con paciencia y te ponemos Camino Verde.
2: Voy a dedicarla.
1: Dime.
2: Voy a dedicarla para Víctor Márquez, para Jesús, para Antonio, para Jorge, para Lucía, para Gil, para todo Radio Voz, y tú recibe un abrazo y pasa una buena tarde, Susana.
1: Muchas gracias, Amalia. Y tú que la pases con nosotros también y con la música de Radio Voz, ¿vale? Un beso enorme.
2: Gracias a ti, te mando un beso.
1: Otro enorme para ti, un besiño gigante, Amalia. Chao. Gracias, chao.

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0: Nos hemos ido por el camino verde con Diango, con la canción que nos pedía Amalia de A Coruña, y nos llama otra Amalia, en este caso desde Lalín. Hola, Amalia.
1: Hola, buenas. ¿Qué tal va, Susana? Se aviso con moito a tos.
0: Sí, hoxe un pouquiño mellor. A ver se imos mellorando, pouco a pouco.
1: Bueno, pois alegro-me.
0: Gracias,
1: a ver.
0: Esto tarda moito en marchar, verdad?
1: Sí.
0: Ti como estás?
1: Eu torno outras cousas, pero hai que levarlas como veña.
0: Sempre hai algo, sempre hai, home,
1: sí,
0: sempre hai.
1: Sí.
0: Bueno, pues hemos puesto una cancioncilla para animarte un poco, ¿vale, Amalia?
1: Vale, gracias. María de la Cabeza.
0: María de la Cabeza, vale, muy bien. ¿Y para quién ya vas a dedicar?
1: Pues para Noelia, Iván de la Lín, Raquel de la Lín, para todos los de la Lín, para González de Noya, para Isabel de Celanova, que se millore, a Gloria de Valladares, Mercedes de Cangas, un abrazo, y sin olvidar a Chema de Orense, y después a esa chica de Chicago, que llamó ayer.
0: Luerlis.
1: ¿Cómo es el nombre de ella?
0: Luerlis.
1: Bueno, pues para ella se la dedico, de Amalia de la Lín, un besito y que es muy guay. Para ti, para Jesús, para todos los de Radio Voz, feliz semana.
0: Igualmente, Amalia, moitos biquiños para ti, vale, ata o próximo día, chao, chao.
1: Hola, gracias.
0: Ata luego, Amalia,
1: chao,
0: ata luego.
1: Chao.
0: Pues vamos con María de la Cabeza, una canción de Leo Rubio.

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1: Y cada tarde nos encanta comprobar cómo La Tarde es Tuya llega al mundo entero también a través de internet y de la aplicación de Radio Voz para el móvil. Hasta Suiza nos vamos ahora. Desde allí nos envía un mensaje Dolores. Dice, hola Susana, soy Dolores de Suiza y esta semana me gustaría escuchar a la canción de La Unión o Lobo Hombre en París, y se la quiero dedicar para todos los oyentes de Radio Voz, para ti y para Jesús. Cuídate mucho y que puedas acompañarnos durante muchos años. Un abrazo. Muchas gracias por estar ahí, Dolores, y por tus palabras. Un abrazo enorme también para ti y para tierras suizas, y vamos con la música de La Unión.

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1: Y desde Suiza, ahora hasta las Neves, desde allí nos llama Antonio. Hola, Antonio.
2: Hola, buenas tardes, Susana, ¿qué tal?
1: Por aquí bien, ¿qué tal va todo por ahí?
2: Pues por aquí también, ya terminé el trabajo del año que viene y ahora ya estoy con el de este año.
1: Ah, ¿cómo es eso que terminas el trabajo del año que viene? Explícame
2: sí,
1: eso.
2: Sí, no te había que estaba, tenía ahí 4 tractores de leña para el año que viene, estuve los terminando, rachándolos y cortándolos y todo, y ahora ya terminé, ahora estoy haciendo otra cosa.
1: Ah, bien, ya tienes suministro para todo el año, entonces. Muy bien, estupendo, caramba, es verdad que habíamos hablado de eso.
2: Entonces, hoy, como está un día está así bastante bueno y tal, entonces, y ahora estoy aquí en casa, llamo, como todos los días, te oigo siempre.
1: Muchas gracias.
2: Estamos aquí.
1: Muchas gracias, Antonio. De corazón os lo agradecemos, que estéis con vuestras tareas y con Radio Voces de fondo siempre. Eso es maravilloso, de verdad. ¿Y qué canción te apetece, Antonio? Dime.
2: Mira, yo te iba a pedir una canción que no sé si la tenemos, cantada por Los Alegres Colombinos.
1: De Los Alegres Colombinos, sí. ¿Y cuál es el título de la canción?
2: El título es El Niño y la Boda.
1: El Niño y la Boda. Yo creo que sí que la tenemos esa canción, ¿eh? Sí que la tenemos, sí.
2: ¿La tienes?
1: Sí.
2: Pues entonces me la pones, que es una canción muy bonita, que yo ya la escuché hace 12 o 14 años, la escuché ahí en un pueblo de avión. Y por cierto, la señora que fue a su casa me regaló un CD de ellos.
1: De Los Alegres Colombinos.
2: Pero el CD que me regaló la señora no trae esta canción, debía ser el que tenía ahí en casa.
1: Claro, con otros singles, con otros temas.
2: Bueno, pues si me la tienes, me la pones.
1: Por supuesto.
2: Se la voy a dedicar para Manolo Gándara, para a mi mujer Carmen, Rosana, Roberto, Breugán, Jorge, Lucita de Fornelos, Concha, Miguel y familia, y Luis y Toñi. Y para ti y para Víctor. Vale.
1: Pues muchas gracias, Antonio. Un abrazo enorme y te ponemos ya la canción del Niño y la Boda, ¿vale?
2: Vale, muy bien.
1: Hasta la próxima. Gracias, Antonio.
2: Hasta la próxima.
1: Luego. Chao,
2: venga.
1: Chao.

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1: Y viajamos ahora hasta Sarria. Desde allí Jesús nos envía esta nota de voz.
2: Susana Falcón, quiero que me pongas una canción de Pimpinela, Pega la Vuelta. Jamás te pude comprender. Dedicada, se la puedes dedicar a mi familia de Madrid, Carmen, y de Barcelona, Sobrados, y aquí de Sarria, mis hermanos, y Remigio, Adelina, Pepe, y todos mis hermanos, y para todos los taxistas de España, sobre todo los de Madrid, todos los que la escuchan, para todos. Gracias.

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1: Ángela nos manda un mensaje desde Sanxenxo. Dice: hola, muy buenas tardes a toda la audiencia de La Tarde Es Tuya. Quería escuchar la canción de Bonnie M, Rivers of Babylon, para toda la gente que le guste y especialmente para mi compañera María.

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1: Divers of Babylon, canción de Bonnie Ann que nos pedía Ángela desde San Xenxo. Y nos vamos ahora hasta Vigo, allí está Rubén. Hola Rubén, buenas tardes.
2: Hola, Ana, ¿qué tal?
1: Por aquí bien, ¿qué tal por ahí?
2: Por aquí bien también.
1: Me alegro mucho. ¿Y qué canción quieres hoy, Rubén?
2: Pues ponemos... Ay, la isla.
1: ¿Cuál?
2: Pues ponemos... A ver si tenéis... Si tenéis... A ver si tenéis.
1: La estás pensando, a ver. ¿Cuál te apetece hoy? ¿Laura Pausini?
2: No.
1: Venga, entonces, ¿cuál?
2: No, no, no, no, no, no, no.

0: sí.
1: No sabes, no me digas. ¿Cómo no vas a saber con tantas canciones que te gustan a ti, Rubén?
0: Oye, digo ahora mismo.
1: Dime. A ver, dime cuál te apetece. Muchas veces nos pides Cantajuegos, nos pides Pasión de Gavilanes, nos pides Laura Pausini.
0: Asayada Carolina.
1: Asayada Carolina, venga, pues hoy ponemos esa, muy bien. ¿Y para quién la vamos a dedicar, Rubén?
0: Para mi hermana, para mi madre, para mi padre, para Santa, para Abel, para vosotros y esa.
1: Venga, pues un abrazo muy grande. Vale, Rubén, gracias por llamarnos.
0: Venga, chao.
1: Hasta luego, chao.

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1: Y vámonos ahora hasta Carballo, porque desde allí Isa nos manda un WhatsApp que dice: hola, buenas tardes, quería dedicar a toda la audiencia y sobre todo para mi hermana Conchi la canción de Isabel Pantoja, Yemanjá.

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1: Volvemos al teléfono aquí en La Tarde es Tuya y desde A Coruña nos llama Marisa. Hola, Marisa.
2: ¿Qué tal, Susana? ¿Cómo estás?
1: Bueno, por aquí, ven. ¿Qué tal ti?
2: Ven, todo bien, sin novedad.
1: Bueno, todo ben xa, coa rutina, non? Co día a día.
2: Sí, todo co rutinario xa.
1: Todo en orden.
2: Aí está.
1: Bueno, que chimos poñer hoxe, Marisa? Que canción te apetece escoitar?
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1: Bueno, con muchísima energía nos vamos a ir hasta Vigo, ¿eh? Porque si el Celta tiene hoy la energía que tiene Carliño, seguramente que gane en su nueva cita europea. No están en su mejor momento los jugadores de Claudio Giraldez, pero deseamos toda la suerte del mundo al Celtiña, un nuevo partido europeo esta noche en Balaídos. Y allí en Vigo tenemos a Carliños, que con su intensidad habitual nos envía esta nota de audio.
2: Buenas tardes, Susana, Mar y equipo. ¿Me podías poner un mix de los satélites pasodobles? Se la dedico a Carmen Vila, Loli Ribeira, Sandra Rúa Zamora, Elena Rúa Zamora, Teresa González de Beade. Para toda la audiencia y para mí también. Y para Polita de Vigo, Polita. Bueno, que tengamos todos un feliz fin de semana. Y seguimos con calorcito, Susana. Vale, vuestro amigo Carliño. ¡Viva Vigo! ¡Viva Vigo! ¡Olé! ¡A la Celta! ¡A la Celta!

0: Y después de bailar pasodobles con los satélites, vamos a Trasmiras. Desde allí nos llama Juan. Hola, Juan, buenas tardes.
1: Hola, Susanita, ¿cómo te va la vida? Qué pues... bien te lo pasas con los mayores.
0: Me va. Como dice Julio Iglesias, me va. Me va,
1: hombre,
0: me va.
1: La vida sigue igual.
0: Haces una
1: labor extraordinaria.
0: Hago punto de cruz, ganchillo, muchas labores hago. Bueno, ¿y qué canción te apetece escuchar hoy a ti, Juan?
1: Pues mira, me vas a poner... Acaba de venir mi mujer y me dice... Pídela, no te vayas de Navarra.
0: No te vayas de Navarra, venga. Y no te vayas de Galicia. ¿Para cuándo os vais para Valladolid, Juan?
1: Pues no lo sé. Mientras haga calor, aquí estoy de maravilla.
0: Ah, pues genial. Si no tenéis fecha, estáis estupendamente.
1: Luego te llamo desde Valladolid. Cuando esté allí, te llamo.
0: Pero aquí puedes escucharnos. Entonces, mejor que estés aquí, porque así nos escuchas, claro.
1: Hombre, claro. Por descontado. Bueno,
0: pues nada, no tengáis prisa, que se está muy bien aquí. No tengáis prisa.
1: Muy bien, gracias, Maja.
0: ¿Y para quién la vas a dedicar? No te vayas de Navarra.
1: Bueno, primeramente, para mi mujer. Segundo, para todas las mujeres de Trasmiras. Y tercero, para toda esa gente que ha ido de ayuda humanitaria a Palestina, para ayudar a esa gente, a esa pobre gente. Eso se lo dedico con mucho cariño a esa gente que arriesga sus vidas por ayudar a la gente que lo necesita.
0: Vale, Juan, pues ahí queda esa dedicatoria especial, ¿vale?
1: ¿Qué te parece?
0: Me parece muy bien y te mando un abrazo muy grande. Vale, hasta otro día, Juan.
1: Muchas gracias, Susana.
0: Gracias, hasta luego.
1: Adiós.

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1: Hola Marcos, buenas tardes.
2: Hola, muy buenas tardes, Susana Falcón.
1: ¿Qué tal? ¿Cómo estás, Marcos Longueira?
2: Bien, ¿y tú?
1: Estupendamente, aquí pasando una buena tarde.
2: Sí, pues me alegro un montón.
1: ¿Y tú que estás por la calle ahora mismo?
2: Sí, paseando un perrito.
1: Ah, no me digas, mira qué bien, qué bien.
2: Sí.
1: Qué bien, qué bien, qué bien. ¿Se porta bien ese perrito?
2: Bueno, ahí, ahí.
1: Vamos, ahí, ahí.
2: Vamos educándolo poco a poco.
1: Ah, muy bien, muy bien. Así de a gusto. Sí. Estupendo, Marcos. Sí. Bueno, ¿qué canción te vamos a poner entonces?
2: La de Tacones Rojos. ¿Te suena?
1: Sí, de Sebastián Yatra, ¿verdad? Tacones Rojos.
2: Efectivamente, esa.
1: Muy bien. ¿Y para quién le vamos a dedicar?
2: Se la dedico a mi madre, a mi amigo Fez, a su madre Karina, también a mi amigo Malingre. Y a un amigo que está hoy de cumpleaños que le llaman Lucas.
1: Ah, bueno.
2: Y le deseo que cumpla mucho más y todo. Y para todos los de Radio Voz, incluida a ti, para ti, y para todos los técnicos, incluido a Jesús Villares, que me alegro de hablar con él.
1: Muchas gracias, Marcos. Pues disfruta del paseo también y sigue con nosotros con Radio Voz, ¿vale? Toda la tarde.
2: Efectivamente, toda la tarde Radio Voz en el oído.
1: Nos llevas de paseo, genial. Muy bien,
2: sí,
1: muy bien. Pues vamos con Sebastián Yatra, ¿vale?
2: Vale,
1: gracias Marcos, un besito. Chao. Hasta pronto, chao, chao.
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0: Por teléfono nos llama María Esther desde Ames. Hola, María Esther.
1: Hola, buenas tardes.
0: ¿Qué tal? ¿Cómo va tu tarde?
1: Estamos paseando, haciendo aquí una caminata.
0: Ah, qué larga. Bien, qué bien, qué maravilla.
1: Pero hay frío, ¿eh?
0: Hay que caminar apuradiño, ¿eh? Para no coñer o frío.
1: Sí, por las mañanas y las noches tan frescas, se fai algo de frío.
0: Se nota que tenemos ahí outubro, ¿eh? Dentro de dos días.

0: Por teléfono nos llama María Esther desde Ames. Hola, María Esther.
1: Hola, buenas tardes.
0: ¿Qué tal? ¿Cómo va tu tarde?
1: Estamos paseando, haciendo aquí una caminata.
0: Ah, qué larga. Bien, qué bien, qué
1: pero,
0: maravilla.
1: Pero hay frío, ¿eh?
0: Hay que caminar apuradiño, ¿eh? Para non coller o frío.
1: Sí, por las mañanas e as noites tan frescas, xa fai algo de frío.
0: Xa se nota que temos aí outubro, ¿eh? Dentro de dous días. Isto sí. Non é o mes de agosto, claro que sí, muller, é o que toca. Sí. E que canción queres escoitar para a camiñata, María?
1: Bueno, pues quería escoitar a de Noli e Eri, a Los Amigos se van.
0: Los Amigos de Los Satélites.
1: Sí.
0: Estupendo, ¿eh? Para quen lle vas a dedicar?
1: Pa miña familia, pa as miñas amigas e pa vos.
0: Moitas gracias, pois a disfrutar da camiñata.
1: Vale.
0: Ata outro día, boa semaninha.
1: Hasta a semana, moitas
0: gracias. Gracias, María Esther, gracias. Chao, chao.

y en torno a la sintonía de Radio Voz, ¿verdad? Desde Monforte, José Manuel nos manda un correo. Dice, hola Susana, me gustaría dedicar una canción para todas las oyentes que esta semana están de cumpleaños. Si puede ser la de David Bisbal, dígale. Pues claro que sí, por aquí está ya David Bisbal.

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1: Los amigos de Los Satélites, un auténtico exitazo. Yo si tuviese que elegir la canción más pedida en el programa, sin hacer datos ni estadísticas, que podrían ser varias, pero yo creo que Los Amigos de Los Satélites se lleva la palma. Es una de las que más gustan, que más se pide y que más se escucha aquí en la tarde es tuya. Bueno, la importancia de la amistad y de los amigos que estamos cada tarde aquí.

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1: Dejamos a Bisbal, llegamos a las 7 y 12 minutos y viajamos hasta Burela. Allí tenemos a Azucena. Muy boas, Azucena, ¿qué tal?
2: Hola, Susana, boa tarde. Todo ben, como sempre.
1: Todo ben. Hoxe non hai praia. Vaya, vaya.
2: No, hoxe só un fixo acto de presencia por aquí.
1: Nada, hoxe marchou para outro lugar. Bueno, pero volverá, ¿sí? Volverá pronto.
2: Andará por aló.
1: Bueno, ¿qué tal lle vai a neta no cole, a Emma? Ben.
2: Vai ben, vai ben. Ahora está deseando que chegue o miércoles para cumplir 9 anos, que xa está cansada de ter 8, dices.
1: Xa aburre, non?
2: Sí.
1: Ainda está na época na que tarda moito cumplir o seguinte. Despois xa veremos que tarde menos.
2: Se chegará ao contrario.
1: Claro, verdad. Que ben, xa non queda nada para o cumple, entón. Que ben, que ben.
2: Para o día 1, para o miércoles.
1: Mira, mira, está aí. Bueno, entón, para ela era a canción tamén hoxe, non?
2: Sí, vai a canción para ela, a ver se si damos con ela.
1: Veña.
2: Digo o nombre do grupo primeiro, sí.
1: Dime.
2: New Kids on the Block.
1: Ese é o nome do grupo, non?
2: Sí, sí.
1: Vale. Eu penso que sí que os temos por aquí. Sí, e cal é a canción?
2: A canción é Happy Birthday.
1: Ah, vale. Porque teño por aquí este By Step, Tonight, vale. Sí, perfecto. New Kids of the Block, sí. Porque estou mirando que estes son uns da miña época. Estaba mirando por aquí.
2: Non sei, non hai moito que descubrir esta canción, a verdad.
1: Sí, que recordame este grupo da época da Superpo, da revista Superpo, de Terra e Posters deles, estaba aquí mirando, sí. E hai tempo que non escoito New Kids on the Block, a verdad que ven, ainda que sea de cumpleanos, que maravilla. Azucena sempre trae por aí algo, alguna sorpresiña,
2: Bueno, de vez en cuando hai que rescatar cousas.
1: Sí, verdad, claro que sí, muller. Bueno, entón vai especialmente para Emma.
2: Sí, exclusivamente para ela.
1: 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Se non, danos a parte, lle das un abraciño grande, vale?
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1: Muchísimas felicidades para Emma, esa canción, ese Happy Birthday de parte de su abuela Azucena, para ella, que es tan simpática y que nos llama a veces y nos encanta también hablar con ella. Y con todos los niños y niñas que son fans también, bueno, fans no, sino que son seguidores, que están siempre ahí escuchando el programa cuando pueden con su familia y que también pues le dan ese aire fresco también a este programa intergeneracional, ¿verdad? Que nos encanta escucharles. Vamos a irnos al WhatsApp, al 672-16-77-55, donde tú también puedes dejar tu mensaje, tu nota de voz, para elegir tu canción. Allí nos manda un mensaje Hugo, desde Vigo. Dice, hola Susana, quiero dedicar a amiga mía de Alejandro Sanz a Lucía, mi amiga del alma, porque siempre está a mi lado cuando la necesito y nunca me ha fallado. Pues Lucía, para ti, de parte de Hugo, amiga mía.

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0: Este amiga mía de Alejandro Sanz lo pedía Hugo desde Vigo y vamos ahora hasta Santiago. Desde allí nos llama Rafael. Hola, Rafael, buenas tardes.
1: Hola, buenas tardes.
0: ¿Qué tal va todo por ahí?
1: Bien, salió el sol.
0: Bueno, bien, bien. Y más que va a salir, ¿eh? Parece que esta semana, mañana todavía tendremos más sol y el miércoles más sol. Así que hay que aprovecharlo, hay que aprovecharlo. Sí. ¿Y qué canción quieres escuchar, Rafael?
1: Mira, quería escuchar Los Diplomáticos de Monte Alto.
0: Vale, Diplomáticos de
1: Monte Alto. Una partida brava del futbolín.
0: Vale, pues a ver si la tenemos por aquí. Está el título, es así, Partida Brava.
1: Sí.
0: ¿O será Oda o Futbolín? ¿Será esa?
1: Sí. Creo que sí.
0: Oda o Futbolín, vale, es que el título exacto creo que es ese, me aparece así como Oda o Futbolín, muy bien. ¿Para quién te dedicamos, Rafael?
1: Para todos los de la quinta do Xabarín Club.
0: Veña, pues para todos la dedicamos ya, vale, esa, Oda o Futbolín, vale.
1: Vale, gracias.
0: Gracias por estar ahí, Rafael, chao, chao.
1: Chao.

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0: Estamos en la sintonía de Radio Voz y a esta hora toca centrarse en la salud, hablar de diferentes cuestiones relacionadas con la salud, que es lo más importante en nuestras vidas, llevar pues una vida lo mejor posible con una calidad de vida en la medida de lo posible también. Y para ello intentamos, o intenta nuestro especialista en medicina natural, Jesús Vázquez, ofreceros alternativas naturales a través de este espacio que ahora mismo comenzamos. Les saludamos ya. Hola Jesús, buenas tardes.
1: Hola, buenas tardes, Susana. Bueno, eso es, ya preparado. A ver hoy los oyentes que nos consultan.
0: Muy bien, pues vamos a recordar a los oyentes que ya saben que desde ahora mismo pueden llamarnos, pueden enviarnos un mensaje, lo que prefiráis, lo que os resulte más sencillo para hablar directamente con el doctor. Podéis llamarnos al 981 13 44 33 para hablar en directo, o también podéis enviarnos un WhatsApp a través de mensaje escrito o de nota de voz al 672 16 77 55. Cualquiera de estas opciones son válidas, la que prefiráis para hablar directamente con el doctor. Vamos a comenzar, doctor, con un mensaje que nos llega vía WhatsApp, que lo envía Alfredo. Dice: buenas tardes, doctor. Tengo 70 años y últimamente tengo bastante ardor en las piernas, como si estuviesen calientes por dentro. No sé a qué puede ser debido esto y si hay algún remedio natural que me ayude a aliviarlas.
1: Hombre, claro, es decir, calor, frío. Las piernas pues tienen que tener su temperatura, su termostato en condiciones. Cuando falla algo de eso, pues de alguna manera habría que mirarlo a ver de dónde puede venir, ¿eh? En principio, pues hombre, puedes tener una enfermedad diagnosticada que sea la que te produzca ese síntoma. También puede ser que no, que sea pues una cosa transitoria, ¿sabes? Entonces, en cualquiera de los casos, es una cuestión de circulación de la sangre, calor, frío, lo más adecuado es actuar sobre la circulación. Entonces, en principio, le aconsejaría a Fluyen un vial en ayunas, suficiente, solo uno en ayunas, y a tomar un par de cajitas para que a lo largo de este mes y medio pues pueda ir viendo nuestro oyente pues unos resultados poquito a poco, ¿no? Ese exceso de calor, ¿no? Distribuir bien el calor, distribuir bien la circulación, que como en tantas circunstancias puede ocurrir, no solo en el cuerpo humano, sino en otras cuestiones, pues a veces las cosas se retienen en vez de ir fluida, en vez de ir circulando en condiciones, y la propia circulación nuestra pues le suele ocurrir eso, y puede en ese momento pues en algunas zonas notar calor, en otras frío, en fin, algo desajustado. Así que Fluyen yo creo que le va a dar muy buen resultado, un vial en ayunas bebido.
0: Bien, pues ahí queda esa recomendación. 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Seguimos con más consultas. 981 13 44 33 es el teléfono, pero vamos a ir con una nota de voz, con un audio que nos llega vía WhatsApp. Vamos a escucharlo.
2: Tengo 76 años y estoy tomando Sintrón y Bisoprolol. Y mi consulta era la siguiente. Desde hace un tiempo ya me salen muchas aftas en la lengua, en la punta de la lengua y por debajo de la lengua, en los labios, y sobre todo la lengua, son muy dolorosas. ¿Me podía decirme si tiene algo para mejorar eso?
1: Sí, es algo que no va a ser incompatible absolutamente con tu tratamiento. Es Dinafen Plus, en este caso, ¿sabes? Entonces eso viene en viales, como algunos otros productos que tenemos, viales vendidos. Te tomas un vial de Dinafen Plus en ayunas, ¿eh? Tomas lo habitual, que suelo aconsejar, mes y medio, puedes tomar incluso dos meses, un vial en ayunas, ¿vale? Y lo más normal es que esas aptas o ese tipo de lesiones, ¿verdad?, relacionadas siempre con cuestiones de defensas, también hablamos muchas veces de intestino, pero en este caso va directamente, seguramente, con el tema defensas, ¿sabes? Porque, en fin, a veces hay enfermedades, tratamientos, cosas que lo que requieren es un poquitín de tener las defensas más alerta, ¿eh? Para tener esas defensas alerta, ¿eh? y seguir con, lógicamente, tu tratamiento, tienes que tomar, como digo, Dinacen Plus, un vial en ayunas, durante un par de meses. Y verás como esas aftas van desapareciendo poco a poco.
0: Sí, lo comentábamos también este día, ¿no? Salía otra consulta al respecto, cómo el tema de defensas puede influir, ¿no?, en la cuestión de aftas y demás. Incluso también hacía hincapié usted que en muchas ocasiones también podía venir de temas digestivos, ¿no?, dependiendo un poco del caso.
1: Dependiendo del caso. Pero yo creo que en este caso lo que tiene que hacer es, al tratamiento que nos ha indicado, añadir en este caso, ¿no?, nuestro Dinafen Plus. No hace falta que tenga que coincidir, al revés, puede distanciarlo o tomarlo por la mañana, como yo he dicho. Si tiene algún medicamento por la mañana, pues lo toma a mediodía, ¿no?, en otras horas diferentes a su medicación, y es un vial al día. Pero hay que darle ese tiempo, esas 3, 4, incluso 8 semanas, ¿eh?, para que poco a poco vayas resolviendo esas aftas, que al salir tan seguidas, ¿eh?, como herpes, aftas, todo esto, si se sale muy seguido, en realidad no es grave, por supuesto, pero es súper molesto, vamos. Es una cosa, ser muy... No es lo mismo que digas, bueno, es que me dieron una tanda de antibióticos o dos y al final me salieron unas aftas. Pero bueno, estuve una semana tal, se me pasó y fuera. No, esto es una cosa que se ve que es reincidente, entonces hay que actuar sobre las defensas con nuestro ejemplos, ¿no? Eso es.
0: Bien, doctor, voy con otro mensaje que nos envía Marisa. Dice, hola, buenas tardes. Después de un resfriado, se me quedó una sensación constante de picazón en la garganta. No llega a ser dolor ni tos, pero me obliga a carraspear durante todo el día. Esto es bastante incómodo, sobre todo cuando estoy trabajando, porque además trabajo con la voz, y quería preguntar si hay algo natural que me pueda ayudar a aliviar esta irritación que tengo constantemente.
1: Bueno, para personas, en fin, profesores o personas que hablan mucho, que trabajan con su voz, yo siempre aconsejo que tengan a mano nuestro spray bucal Larindol. Larindol. Y se le pueden aplicar 2-3 nebulizaciones, pues varias veces al día, según necesidades y según esté peor, o puede ser una vez al día y ese día te ha ido muy bien, y otras veces pues puedes usarlo 2-3 veces al día, ¿sabes? Spray bucal, Larindol. Ese es el remedio un poco así más a mano, ¿no?, de urgencia. Pero yo creo que algo en algún ajuste después de esa gripe o de ese resfriado que tuvo, algo no se ha ajustado bien en cuanto a la resolución de esa infección, ¿eh? Y entonces conviene que, como otras veces digo, se tome al menos una cajita de nuestro Dinacen Plus y potencie las defensas, ¿eh? 20 días o el doble, o 40 días, ¿eh?, según se note, ¿eh? Un vial en ayuna de Dinacen Plus, en este caso también. Dinacen Plus en ayunas, un vial, 20 días o incluso una segunda caja, 40 días. Pero lo más inmediato es utilizar el spray bucal Larindol, aplicarlo al fondo de la garganta, y le va a ir resolviendo también poquito a poco.
0: Estupendo, doctor. Seguimos con más consultas. Estamos en directo en Salud Natural para Todos. Podéis llamarnos al 981-1344-33 si queréis hablar con el doctor, o enviar un mensaje al 672-16-7755. Nos llega otro audio, lo escuchamos.
3: Sí. Tengo un pitido en el oído, pero esto ya lo tengo hace un año, más o menos. No se va. El otorrino me ha dicho que posiblemente, pero ahí lo tengo. Pero lo que me preocupa es otra cosa, que tengo así de vez en cuando, a lo mejor 2 o 3 veces al día, me dan unos pinchazos en la cabeza, en la parte izquierda, no en el medio, más bien hacia encima del oído. Me dan unos pinchazos, pero fuertes, ¿eh? Como si me fuera, no sé, como si tuviera ahí algo. Tomo solo una pastilla para la tensión, no tomo otro medicamento. Y tengo 76 años.
1: Bueno, claro, sí, nos alarmamos porque es lógico, porque en realidad parece ser una cosa simple, un pitido, un zumbido, cualquier cosita derivada del oído medio, como siempre. Pero, oye, igual intervienen cuestiones arteriales, y bueno, no sabes el estado de tus arterias y demás, ¿no? O sea, que yo puedo aconsejar, digamos, uno de nuestros suplementos, pero vamos, si no se le pasará en un mes, pues que se revise a ver cómo están esas arterias, porque claro, tú lo notas en el oído, pero vete a ver cómo andan esas arterias, pues coronarias o cualquier otra, ¿sabes? ¿Entiendes? Entonces, es más que probable, si es una cosa sencilla, que con más o menos a punto rojo se le vaya, ¿eh? O sea, es más que probable, pero que siempre esté atenta por si acaso eso sigue y necesitamos ir al especialista, ¿vale? Así que más o menos a punto rojo, dos perlitas antes de desayuno, de comida y de cena, las seis al día, que yo a veces aconsejo. Más o menos a punto rojo, dos perlitas antes de desayuno, de comida y cena, no solo para el pitido, también para esa molestia que dice que le da como un dolor, como un en la zona temporal, en un lado de la cabeza. No solo va el más o menos a punto rojo para el pitido, va para lo otro también, ¿vale? Pero ya digo, este próximo mes, y si no ya, enseguida, pues a ver, algún especialista. Pero lo más probable, dentro de lo normal, como en tantísimos casos, pues que se le pase con el más o menos a punto rojo, Eso se resuelva.
0: El tema del pitido, ¿no?, que también comentamos, esos acúfenos que son latosos.
1: Pitidos, ruidos, acúfenos, todo eso. Y luego el tema de arterial o circulatorio, que puede tener algún problema de arterias o de vasos o tal, pues eso también puede con ello, si es una cosa sencilla, más o menos a punto rojo. Pero claro, si no se te pasa, pues tienes que ir al especialista, ¿sabes?
0: De acuerdo, doctor. Seguimos con más consultas en directo. Aquí una sintonía de Radio Voz. Nos llega otro audio. Lo escuchamos.
1: Sí.
4: Yo quería hablar con el doctor porque estoy bastante mal y vamos a ver. Yo le explico. Tengo divertículos en el intestino abajo, que son bolsitas que se ponen ahí. Fui al árbol con caído de urgencias. Bueno, ya he recorrido muchos sitios. Y vamos a ver, esto no me atendió una internista y me dicen que esto no tiene operación. Y la cosa es si usted me pudiera mandar algo, porque es muy doloroso esto.
0: Los divertículos.
1: Divertículos inflamados, tener diverticulitis, claro, será una cuestión inflamatoria aguda. Y entonces, pues es doloroso. En principio. Bueno, pues yo creo que en este caso podríamos aconsejarle perfectamente nuestro ProBioActive, el nuevo, el suplemento nuevo, que es ProBioActive, que actúa precisamente sobre flora bacteriana, intestino, también en parte sobre el estómago, sí, cubre toda la zona gastrointestinal y ayuda a mejorar inflamaciones, gases, molestias, hinchazones, etcétera, ¿no? Así que ProBioActive es el complemento adecuado para esta señora, para nuestra oyente. ProBioActive, una cápsula antes de comer y otra antes de cenar, dos al día, ProBioActive, dos cápsulas al día, una antes de comer y otra antes de cenar. Y lo más probable es que si es una cuestión aguda pero muy puntual, se le corrija rápido, lo más probable, ¿sabes? Pero claro, tiene divertículos, con lo cual puede volver. Así que en principio, aunque no hay que fiarse, aunque se le corrija en una o dos semanas, pero seguir con ProBioActive, en principio una cápsula antes de comida y cena, y luego un segundo envase, tomar una cápsula solo en ayunas. A ver si queda claro. Al principio, una cápsula antes de comida y cena, y cuando se acabe ese frasquito, se coge otro y se toma luego una cápsula en ayunas. Primero dos veces al día y luego una. Con lo cual, al principio utilizas ProBioActive durante un mes, pero la segunda cajita, tomando una en ayunas, te dura dos meses más. Con lo cual, durante tres meses ya puedes haber mejorado muchísimo esa situación. luego descansas y a ver cómo va caminando el asunto. Ya se va observando y va, si tienes que ir a revisiones, lo que sea, ¿vale? Así que Proviacid, al principio una cápsula antes de comida y cena. Cuando acabes la caja, comprar otra y tomar entonces una cápsula en ayunas después. Primero dos al día y después una al día.
0: De acuerdo, doctor. No sé si este Proviatif también va indicado para el siguiente caso que nos llega, un mensaje que nos envía Mercedes. Dice, hola, buenas tardes. Soy intolerante a la lactosa y aunque evite los lácteos, a veces sigo teniendo hinchazón y diarrea después de comer. Quería preguntar qué me puede recomendar para, de alguna manera, regular mis digestiones y evitar esta hinchazón y estas diarreas que tengo con frecuencia.
1: Fíjate, aunque evitan los lácteos, ese intestino ya tiene una permeabilidad importante. Entonces, y ya, aunque tú evites el problema de alguna manera, la causa, no un lácteo o lo que sea, el intestino no se resiente, en general, el aparato digestivo. Entonces, lo que hay que hacer es reforzar ese aparato digestivo. Y nosotros en muchos casos hemos combinado antiguamente el que teníamos parecido al Proviacid, pero que ahora mismo Proviacid es mucho más potente y más completo, y lo asociamos con Dinagas para casos similares. Entonces le va a ir estupendamente para esa situación tomar un vial de Dinagas diluido en agua, en ayunas, Dinagas en ayunas, y luego Proviacid al principio, empezar con dos al día, una antes de comer y otra antes de cenar, ¿vale? Y ya cuando transcurra el primer mes puedes seguir en la misma dosificación, por decir alguna, el Proviacid, ¿no? Pero Dinagas siempre una al día, por lo menos dos meses o hasta que tú veas que los síntomas van remitiendo, Dinagas, un vial diluido en agua en ayunas, Proviacid una cápsula antes de comer y antes de cenar, al menos dos meses. Seguramente irán poco a poco reduciéndose los síntomas. ¿Por qué? Porque el intestino, sobre todo, el estómago también, pues hay que corregir la inflamación en el intestino, también la inflamación, pero reforzar, ya que estás haciéndolo bien, es decir, no comes lácteos o el que le toca el tema del gluten, pues tampoco, entonces el intestino ya realmente está predispuesto a reforzarse, a no darle lo que le daña. Si además de evitar la comida que le daña, tú le das Dinagas y Proviacid, estás fortaleciendo, reforzando el tejido de ese intestino, la célula endotelial. Con lo cual, no solo es quitarte el síntoma, sino que acabas con un intestino de otra forma, más fuerte, al cabo de los dos meses. Eso es.
0: De acuerdo, doctor, pues se queda también esa recomendación. Seguimos con más mensajes, 981-1344-33, el número de teléfono, y el número de WhatsApp, 672-16-77-55. Tenemos por aquí otro mensaje que nos llega vía audio, lo escuchamos.
5: Mire, mi pregunta es, hace 15 días que he tenido un herpes zóster, que se llama, doctor. Aún sigo con un dolor espantoso y quería saber qué cosita podía tomar para prevenirlo, si es posible, y que yo no sé, porque no me vuelvo otra vez. Y para el dolor, ¿habría alguna cosa, doctor?
1: A ver, sí, prevenir y actuar sobre la piel durante dos meses, tres, Dinafen Plus, un vial en ayunas, y Oleosec, dos perlitas en ayunas, los dos juntos. Te tomas el vial bebido y a continuación las dos perlitas con un poco de agua. Ya con ese cóctel, digamos, de Dinafen Plus y Oleosec, durante dos, tres meses ya tienes asegurado el que no reincida ese herpes y el sanear toda la cuestión, digamos, que ha sido dañada por ese tipo de virus de herpes, ¿vale? Eso es lo que has de tomar. Y luego el remedio de la abuela, que siempre lo digo, y que funciona, no veas. Con un trocito de limón que tú partes y te das encima de la herida, de la lesión del herpes, con ese zumo de limón. No zumo, sino con un trocito de limón, lo aplicas encima y luego como si estuvieras pintando la zona, vamos, por decirlo así, pasas el limón por encima de la zona que te duele. Y ahora es que cosa más interesante lo del limón famoso.
0: Múltiples propiedades tiene el limón, ¿no? Es un gran amigo, un gran aliado en muchísimas cosas.
1: Sí, y además ahuyenta a los virus y a todo lo que se presenta por ahí que en nuestro organismo no le gusta. Entonces tú coges y una vez por la mañana, otra por la noche, te frotas un trocito de limón y eso va directamente porque tú has llevado ya el tratamiento para el herpes, como Dios manda, claro, pero ahí quedan esas secuelas y a veces pues vas a tu médico, oye, ya está hecho todo, entonces ya, ¿qué vamos a hacer más? Pues tienes esas secuelas, tienes tal, pues ya viene el remedio de la abuela, ya está, te aplicas el limón y verás qué cosa más buena. Pero también para evitar que eso pueda reincidir pronto y para fortalecerte bien de cara a posibles herpes, que es piel y defensas, Dinafen Plus y Oleosec. Dos perlitas de Oleosec y el Dinafen Plus en ayunas, pues al menos 2-3 meses. Y ya te has fortalecido en ese sentido, ¿vale?
0: Fortalecido defensas, también para evitar que reaparezca y luego cuando está ahí, echar mano de ese limón también, ¿no?
1: Una vez que has hecho el tratamiento médico y que te quede alguna secuela, viene el limón. Antes no hace falta, hay que esperar.
0: Y ya que hablamos de limón, ¿el limón es bueno, digamos, utilizarlo de manera externa y también interna? ¿Internamente el consumir limón también es beneficioso, a pesar de que sea a veces ácido para algunas personas?
1: Efectivamente, el limón va a ser bueno siempre. Lo que pasa es que hay personas que puedan tener algún problema con hernias de hiato, con gastritis, con cuestiones muy concretas de estómago, entonces es preferible tomar Dinagas o tomar probiotil, ¿me entiendes? Y cuando ya este estómago esté fortalecido, esté en condiciones, pues puedes tomar un limoncito con agua pues todos los días o cada X días, y siempre va a venir bien. Pero ya te digo, hay personas que no lo van a tolerar así a la primera de cambio, ¿sabes? Eso ya cada uno lo puede ver por sí mismo, eso está claro.
0: Pues muy bien, doctor. Pues hablando del limón y de estos remedios naturales también interesantes en nuestro día a día, llegamos al final del espacio de hoy de Salud Natural para Todos. Gracias por estar aquí, por las respuestas y mañana más. Un abrazo.
1: Un abrazo. Adiós. Hasta mañana. Adiós.
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0: Y eso mismo, enviarnos un WhatsApp es lo que ha hecho Lorenzo desde Lugo. Dice, buenas tardes, Susana, soy Lorenzo de Lugo y quisiera que me pusieras una canción de Los Brincos. Tú me dijiste adiós, se la quiero dedicar a todos los que les guste. Un saludo y muy buena semana para todos. Pues buena semana también para ti, Lorenzo, para toda la gente de Lugo, que además vive una semana importante con el comienzo de esas grandes fiestas de San Froilán. Así que para ellos también le ponemos esta canción que elige Lorenzo, Los Brincos.

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1: También nos podéis llamar, ya lo sabéis, al 981 13 44 33. Número al que nos llama González desde Noia. Hola González, buenas tardes.
2: Hola Susana, muy buenas tardes, ¿cómo estás?
1: Pues aquí ven, no nos podemos queixar. ¿Qué tal por ahí?
2: Sí, por aquí también. Temos, como dijo yo, nunca peor. Temos o día un poco nublado, pero moitos claros de sol e unha temperatura boa.
1: Muy bien, así me gusta. Recibir o parte meteorológico de cada zona. En este caso, de Noia. Ahí, tranquilidade, sin precipitacións.
2: No, aquí está hace bastante bien. Sí.
1: Bueno, estaba para pasear así, sin tanto calor, ¿verdad? Moito mellor.
2: Hombre, claro, o malo que... Que ahora
1: a Vitro
2: acaban de ir a vacación.
1: Ah, sí, claro, se acabaron, evidentemente, pero que todo se acaba en esta vida, todo.
2: No se queda para duda, todo se acaba, sí, señor.
1: Entonces hay que aprovecharlo mientras dura.
2: Mientras se puede, sí, señor.
1: Claro que sí, hombre. Bueno, ¿qué te vas a poner de canción, González?
2: Mira, vas, pone La niña y el mar, de Juan Pardo.
1: Vale. ¿Para quién va dedicada?
2: Como siempre, para mi señora Moncha, para los hijos y netos, para Pilar Begón de amigo Paco, para María José de Boiro, para Leonisa de Mondariz, para Amalia de Larín, que se millore, que estuvo cativiña, para Polguita de Vigo, Raquel González de familia, como no, Susana, para ti, para Jesús Villares, para todo el equipo de Radio Voce, para toda la audiencia. Que teñades unha boa e feliz semana.
1: Igualmente, por ahí también, que vaya todo bien. Vale, González.
2: Vale, voy
1: por el laboratorio. Gracias por llamarnos. Veña, pues ahora a trabajar un poquillo.
2: Saliendo del laboratorio, voy por él ahora.
1: Veña, pues ahora a trabajar y escuchar la radio.
2: A escuchar, hasta
1: luego.
2: Eso,
1: muy bien, muy bien.
2: Venga.
1: Hasta otro día, González, gracias.
2: Hasta luego, Luciana, chao.

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1: Seguimos recorriendo diferentes lugares para escuchar diferentes canciones. Hoy hemos escuchado ya a Rosalén, a Miguel Alejandro, Nat King Cole, a Lili Senao, Los Brincos, Juan Pardo. Y ahora vamos a escuchar al Grupo Beatriz, porque vamos a viajar a Valdoviño. Y desde allí nos manda un WhatsApp Mari Carmen. Dice, hola Susana, soy Mari Carmen de Valdoviño y quería la canción de La Morita del Legionario de Grupo Beatriz. Quiero dedicársela para Adrián, dándole la enhorabuena por ser tío. También para Mari Carmen y Fernando, para Julia y para vosotros. Un abrazo muy fuerte. Pues un abrazo muy grande también para ti, Mari Carmen. Gracias por estar siempre ahí, por enviarnos este mensaje. Y te vamos a poner ya esta canción del Grupo Beatriz, La Morita y el Legionario.

0: Continuamos en la tarde, es tuya, 9 minutos para llegar a las 5 de la tarde y ya sabes que tú eliges la música que suena para acompañarte en este primer día de la semana. Bueno, todos los días de la semana, pero el lunes también, por supuesto. Vamos al teléfono, nos llama Jesús de Meicende. Hola Jesús, buenas tardes.
1: Hola, buenas tardes Susana. ¿Qué tal por ahí?
0: Por aquí todo bien, ¿qué tal por ahí?
1: Por aquí también, muy bien.
0: Estupendo, como tiene que ser, así me gusta, que toda la gente esté bien. ¿Y qué íbamos a poner hoy, Jesús?
1: Ponemos a Jotas Estremeñas.
0: ¿Jotas Estremeñas de Leo Rubio?
1: De Leo Rubio, sí.
0: Vale. ¿Pero a quién ya vas a dedicar hoy?
1: Para Medias de la Devesa, vamos para Coristanco. Genar Amarelle, Alicia, o sea, Genar Amarelle e Isabel, la mujer. Cielo de Posse, Xaquín de Félix, Maricano Posse, Avalino Bastón, Carmen Bermúdez, Manolo Balsas, Alicia Marelli, Manolo que está un poco pachucho, que se recupera canto antes, para ti, para Susu, para todos los que escuchan Radio Voz, para todos los que llaman, para todos los enfermos que están en los hospitales y cuidadores. Empatía, Jesús, claro, repito.
0: Gracias, Jesús. Pues una pertiña grande a seguir bien, ¿vale?
1: Vale, gracias a ti.
0: Hasta otro día, buena semana. Chao, chao.
1: Hasta semana, si Dios quiere.

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10: El 31 de agosto arrancamos la nueva temporada de La Tarde es Tuya aquí en Radio Voz. Ahora, durante estas tardes de verano, puedes escuchar las canciones que nos has pedido a lo largo del año.
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10: Y en La Tarde Es Tuya nos vamos a ir ahora hasta Ourense, porque desde allí Marcial nos envía esta nota de voz.
11: Muy buenas noches, Susana y Radio Orientes. Nada, soy Marcial de Ourense. Quería pediros, por favor, si es posible, un tema del grupo Da Igual. Pues cocinero, por ejemplo, que me parece una versión súper chula, ¿vale? Y dedicártela a ti, por tu empatía y por tu bien hacer, y a todos los oyentes. Un besito muy grande y buen fin de semana y buen festivo.

0: trabajando en el carbón.
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2: Dejamos la cocina, aunque bueno, de repostería también va el siguiente mensaje, porque nos encanta celebrar cumpleaños y un buen cumple siempre lleva una tarta, ¿verdad?, para soplar las velas. Y tenemos de cumple a un oyente, a María, que nos manda un mensaje a través del correo y dice: hola, hoy estoy de cumple y me gustaría escuchar la canción de Rubén Martín, Bajo tus alas, para dedicársela a mi marido José y a mi querida perrita Nancy, que para nosotros es nuestra hija. Pues un besito muy grande, María, muchísimas felicidades, y para ti suena ya esta canción de Rubén Martín con Dionny Martín, Bajo tus alas.

Y además del WhatsApp, todavía nos enviáis muchos mensajes a la tarde, @radiovoz.es. Nos encanta también. Podéis elegir teléfono, WhatsApp o correo electrónico. Y al correo nos manda un mensaje Gerardo, que dice: buenas tardes, Susana, quería dedicar la canción de Tom Jones, Green Green, para dedicársela a Nieves, a Elena, a Eva, a Ángel, también a Feli, a Eladio de Puerto Marín, a Mariló de Alfoz y a todos los oyentes de Radio Voz que les guste. Pues muchísimas gracias por tu mensaje y vamos a disfrutar de la música de Tom Jones con este Green Green Grass of Home.

Siempre es bonito escuchar la música de Tom Jones y la escuchamos aquí en La Tarde Es Tuya. Me vuelvo al WhatsApp al 672-16-77-55. De ese Carballo escribe José. Dice, hola Susana, me gustaría escuchar la banda sonora de France Dance y se la quiero dedicar a todo tu equipo, para ti y para todos los oyentes. Venga, pues José, te la ponemos ya mismo y que la disfrutes.

Más estilos musicales en la tarde es tuya. Desde Monforte nos manda un WhatsApp Juan. Dice, hola, quería dedicar La Puerta de Alcalá de Ana Belén y Víctor Manuel para mis padres, que siempre la cantaban juntos.

La puerta de Alcalá y vamos con otro cumpleaños, porque Sofía nos escribe desde Padrón. Dice, hola, quería pediros Cosas del Amor de Ana Gabriel, una canción que le encanta a mi tía Menchu, que hoy está de cumpleaños. Pues Menchu, muchas felicidades y para ti, de parte de tu sobrina Sofía, esta canción de Ana Gabriel.

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3: Continuamos en la sintonía de Radio Voz, en la tarde es tuya, y vamos a viajar a Poio, a Pontevedra. Allí está Isidro. Hola Isidro, buenas tardes.
4: Hola Susana, buenas tardes.
3: ¿Qué tal está el hombre más alegre y feliz de Poio? Bien.
4: Hombre, estoy de maravilla. siempre igual, porque para qué voy a...
3: ¿Para qué vas a cambiar, verdad? ¿Para qué vas a decir mal si es bien?
4: Yo no voy a cambiar, no.
3: Muy bien, hombre.
4: Y además tengo aquí a mi mujer hoy y mi mamá.
3: Y hoy tienes a Selva contigo, qué bien.
4: Sí, tengo a Selva, sí, sí.
3: Bueno, me alegro mucho, hombre. ¿Y qué canción vas a elegir hoy, Isidro?
4: Hombre, voy a elegir la Lucha Villa, a ver qué canciones tiene.
3: De Lucha Villa, bueno, pues hay varias, sí. Por aquí. ¿Hay alguna que te guste más que otra o...?
4: Tú dime.
3: Te digo, mira, amanecí en tus brazos, te solté la rienda, no discutamos... Hay muchas más, ¿eh?
4: Me gusta esa, te solté la rienda.
3: Te solté la rienda, vale,
4: sí,
3: estupendo.
4: Sí, esa me encanta.
3: Pues la ponemos. ¿Y para quién la quieres dedicar, Isidro?
4: Hombre, para Selva Ferreiras. Apellidos y todo, ¿eh?
3: Todo, todo, que no falte. Especialmente para ella, para
4: sí,
3: Selva.
4: Sí, sí, sí. Sí, porque hoy estamos así solos y entonces... Los nietos están por ahí, las nueras también, y los hijos también, entonces así.
3: Bueno, estás en la mejor de las compañías, estáis
4: sí,
3: ahí
4: sí,
3: los dos
4: sí,
3: con
4: maravilla, aquí en el galpón que tengo, aquí en el galpón que tengo la radio, aquí estoy encantado.
3: Qué bien,
4: sí. A ver, estoy sentado, estoy de pie y así.
3: Bueno, disfruta viendo la vida pasar, ¿verdad?
4: Sí, sí, sí, es maravilla, es maravilla.
3: Y con la radio de fondo y la música
4: sí,
3: también.
4: Sí, sí, eso, la radio ya era lo mío antes, ya me gustaba.
3: ¿Cuándo trabajabas?
4: Antes en Radio Pontevedra había los discos dedicados.
3: Dedicados también, fíjate. Sí,
4: sí,
3: sí, sí
4: con
3: sí.
4: María Elena, aquella mujer que murió, la pobriña.
3: Es que es verdad que la radio, la esencia de la radio de siempre...
4: Hombre, yo la ponía a la mañana hasta la noche.
3: Y siempre ha habido estos programas de canciones dedicadas, que no podemos perder sí. Esto tiene
4: lo
3: que seguir.
4: Sí, que lo que pasaba que había las mujeres y querían las novelas, aquellas lucecitas, aquellas novelas. Pero bueno, yo era el único hombre que había allí de empleado... Y pues eran las cuatro mujeres o cinco.
3: Pero tú sí. No, nos comentaras que había sido sastre, ¿no?
4: Sí, sí, sí, sí. Ahora soy un desastre.
3: Ah.
4: Ahora cambié, ahora desastre.
3: No creo que sea eso.
4: Bueno, no, es una broma.
3: Claro que sí, hombre. Pues no pierdas el humor.
4: Broma, si no estamos fastidiados.
3: Tienes bueno, razón. Un abrazo
4: Susana,
3: muy grande para ti y para Selva, ¿vale? Disfruta la canción, Isidro.
4: Susana, igual, Alan,
3: hasta
4: chao.
3: Otro día, gracias. Chao,
4: chao.
3: Pues vamos con Lucha Villa y esto que se llama Te solté la rienda.

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1: Dejamos la música de Lucha Villa y vamos con más canciones. En la tarde es tuya, desde Salvaterra nos llama Camilo. Hola Camilo, buenas tardes.
2: Buenas tardes, Susana.
1: ¿Qué tal estás, Camilo?
2: Yo bien.
1: Bueno, ¿y tienes ganas de música hoy?
2: Hoy sí, ganas de música.
1: ¿Y de qué canción tienes ganas? Cuéntame.
2: El gallo sube, el polvorete.
1: Venga, ¿y para quién va dedicado el polvorete, Camilo?
2: Eso es para Manolo, a América de Neves, a Ernestina, Saladina, Suso, a mi prima Carmen y Mari Carmen de Madrid, a Pastor de Salceda, a Juan Manuel y a Maica No Se Casiña, y a Eva y el amigo que canta. ¿Cómo era? Bueno, ahora me sale.
1: Bueno, pues seguro que ya se da cuenta.
2: Sí, estuvo a cantar en el Cristo.
1: Claro, pues el próximo día nos dices el nombre, no te preocupes, si no
2: correcto.
1: Es un día solo.
2: Y ahora,
1: claro,
2: pues,
1: sí.
2: A ti y a Víctor.
1: Muchas gracias, Camilo. Pues vamos con Pepe Benavente y te mando un abrazo muy grande para ti y toda la gente ahí en Salvaterra, ¿vale?
2: Muy bien.
1: Buena tarde, noche, Camilo. Hasta la próxima. Chao, chao.
2: Hasta la semana que viene, ¿vale? Chao, chao.

0: ¿Quieres pedir una canción, escuchar un tema que te guste, dedicarlo? Ya lo sabes, aquí puedes hacerlo en la tarde, es tuya. Nos reunimos siempre de 4 a 9, de lunes a viernes, para que tu música favorita suene en la sintonía de Radio Voz. Lo comentaba antes Isidro, ¿no? Esa esencia de la radio. Esos programas de canciones dedicadas que no pasan de moda, que siguen ahí y que en Radio Voz continúa con mucha fuerza. Gracias a la tarde es tuya y también a vuestra participación. Vamos a irnos ahora hasta Lama, porque desde allí nos llama José Manuel. Hola, José Manuel, buenas tardes.
1: Hola, hola.
0: ¿Qué tal, José Manuel?
1: Pues aquí bien. En el buen combate, sin novedad. Caminando bajo la protección de Dios y de Nuestra Señora Santa María. Y también van a proteger a todas las personas que le sean fieles.
0: ¿Y qué canción vas a pedir hoy, José Manuel?
1: Susana, si antes de eso, ¿podría hacer un apunte?
0: Dime.
1: Quería dar las gracias a la señora que me dedicó una canción la semana pasada, nada más.
0: Es verdad que te la dedicaron, sí, efectivamente, tienes razón. No recuerdo exactamente ahora mismo quién fue. ¿Tú te acuerdas, José Manuel?
1: No me doy cuenta, pero la escuché a ella.
0: Sí, efectivamente. Llamó el mismo día que tú, creo, y te dedicó la canción, sí.
1: Al mismo día.
0: Sí, es verdad. Estoy mirando quién llamó ese día. No sé si fue Mari Carmen de Vigo. Alguien de Vigo. Creo que fue alguna oyente de Vigo que te dedicó la canción.
1: Sí, me suena que fue de Vigo.
0: ¿Verdad? Yo creo que sí. Pues para ella dedicamos la canción, José Manuel. ¿Y cuál quieres hoy? ¿Cuál te ponemos?
1: Susana, tienes una canción de Antonio Aguilar que se titula Tu camino y el mío.
0: Tu camino y el mío, de Antonio Aguilar. Tenemos. ¿Ponemos esa, entonces?
1: Sí, Susana, gracias.
0: A ti por estar ahí, José Manuel. Un abrazo. Buena tarde.
1: Vale, Iden.
0: Hasta
1: adiós.
0: Otro día. Chao.
1: Adiós.

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1: Y de José Manuel de Alhama, Manuel de Astrada. Hola, Manuel, buenas tardes.
2: Buenas tardes, Susana.
1: ¿Qué tal estás, Manuel?
2: Muy cansado.
1: ¿Cansado? ¿Y eso?
2: Lunes, martes, miércoles, bum, bum, bum, bum, no, hombre, acabé de entrar ahora mismo.
1: Ah, estás cansado de marcar, dices.
2: De marcar porque a radio no funcionaba tampoco, ¿eh?
1: No me digas, pues no, ninguén sí, nos dixo nada de que no funcionaba.
2: Está cansado, se va para aí que quería comunicar. Ahora ya, hoy está bien, hoy está correctamente.
1: Muy ben, pois alegrome de que sexa así e gracias pola túa paciencia, que xa sabes que hai moita xente e se non é nun momento, é noutro, vale, Manuel?
2: Exacto, eu teño paciencia que quero.
1: Moi ben, a paciencia fai falta na vida en todos, sí, sí.
2: Eu penso moi tranquilo.
1: Faz ben, que non queda outra, non queda outra.
2: Hombre, máis nem menos.
1: Bueno, e que canción te poñemos, Manuel?
2: Mira, eu resistirei.
1: Resistiré, del dúo dinámico?
2: Exactamente.
1: Vale, e para quen la queres dedicar?
2: Vamos a dedicar a Juan Santiago, a su mujer de Encarnación y para su familia, para Vamos a la Lín. Iván, Noelia y su familia, ahora para Raquel y su familia, para Sira y su familia, y para ti, Susana, y más para Vito y para todo Radio Voz, ¿eh?
1: Gracias, Manuel, moitas gracias. Un bico moi grande e a seguir aí escoitando, vale?
2: Igualmente, bo fin de semana.
1: Igual, imos co dúo dinámico. Resistiré.

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1: 7:25, Manuel está en Santa Uxía de Ribeira. Hola, Manuel, buenas tardes.
2: Buenas tardes, señora Susana, aquí estamos escuchando radio.
1: Así me gusta, moitas gracias, Manuel, por estar ahí e por chamarnos tamén.
2: Sí, tamén, cando pode entrar, cando non pode entrar, mandeche un correo.
1: Efectivamente.
2: Doutras gracias, porque la semana pasada, se te acordas, mandeche un correo moi chulo, que era coa... que capturé a pantalla de Radio Voz.
1: De la web, efectivamente, sí.
2: Bueno, pues...
1: Muchas gracias.
2: Quisiera pedir una canción, como una ola, si puedes poner.
1: De Rocío Jurado, claro que sí.
2: Sí.
1: ¿Para quién quieres dedicar, Manuel?
2: Para todos que estén escuchando.
1: Veña, pues para ti también mándate una aperta bien grande y que vaya bien o que queda de tarde por ahí por Ribeira, ¿vale?
2: Vale, muchas gracias igualmente para vos.
1: A seguir con nos, Manuel, gracias por la tua fidelidad, una apertiña.
2: Hasta luego, igualmente.
1: Chao, hasta luego.

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0: Una más en la tarde es tuya y nos vamos a ir hasta Navia porque desde allí María nos envía esta nota de voz.
1: Buenas tardes, Susana. Soy María desde Navia. Me gustaría escuchar un popurrí de rancheras de Rocío Dúrcal. Feliz fin de semana para todos. Un besito, dedicada para todo el mundo y para quien le guste. Un besito.

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1: Y otra dedicatoria en La tarde es tuya a través del WhatsApp que nos envía Mari. Dice: hola, son Mari de Betanzos. A ver si me puedes poner la canción de José Costas, ¿Cómo baila Carmiña?, para dedicársela a Manuel Sánchez de Cumbraos, a Carolo de Óscar de Oza, a Cardama Barbeito, a Rilo de Trasanquelos, a Ocaraoque Miguel. Para todos los que escuchan Radio Voz, para ti un abrazo de parte de Mari. Moitas gracias, Mari. Un abraciño grande. E imos con este ¿Cómo baila Carmiña?

Vamos a bajar un poquito el ritmo, la intensidad, y nos vamos a ir a la década de los 90, 1993, porque Vanessa nos manda un WhatsApp desde Ferrol y dice: hola Susana, me gustaría escuchar la canción de Alejandro Sanz, Si tú me miras, que me trae muy buenos recuerdos. Pues venga, claro que sí, la escuchamos, la recordamos aquí en La tarde es tuya.

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1: Y después de relajarnos con este tema de Si tú me miras, de Alejandro Sanz, de ponernos románticos, vamos de nuevo a bailar, ¿eh? Arriba todo el mundo, porque Fátima desde Ourense dice: hola, quiero dedicarle para mi hermana Ana la canción de Marcela Morelo, Corazón Salvaje.

Qué voz tan bonita, la de Marcela Morelo con este corazón salvaje. Y vamos a continuar con otra dedicatoria en La Tarde Es Tuya, que nos llega desde Vilalba. Dice, hola, soy Silvia y me gustaría que me pusieras la canción de Duncan Du, Una calle de París.

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1: El 31 de agosto arrancamos la nueva temporada de La Tarde es Tuya aquí en Radio Voz. 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
1: En La Tarde es Tuya queremos disfrutar y pasarlo muy bien con vuestras canciones y con vuestros temas favoritos en el 981 13 44 33 y en latardeestuya@radiovoz.es. Vamos a irnos a Fisterra, allí está Jesús. Hola Jesús, buenas tardes.
2: Hola, buenas, buenas.
1: ¿Cómo estás, Jesús?
2: Bueno, vamos tirando.
1: Mejor. Vamos aquí todos con remando en la misma dirección, con mucha alegría. Intentamos al menos, ¿verdad?
2: Es la primera vez que chamo una semana tras otra.
1: No me digas.
2: Parece que llevan cuñando trancanillo.
1: Muy bien, faz ben. Ti non deixes de intentar e de ter paciencia. E sabes que é posible.
2: Xa levo unha hora seguido, eh? Xa me doi o dedo. É máis outra cousa. Teño medo de reventar o móvil.
1: Malo será, hombre, malo será, que non lles pasa nada. Non hai problema. Agora xa estás no aire, xa podemos pedir
2: ahora,
1: a canción.
2: Sí, a ver.
1: E xa podes descansar o dedo.
2: Vale, tranquila. Se me podes poñer unha de... Esta de Battiato, Quiero Danzar, si estás por ahí.
1: Vale, de Franco Battiato, ¿verdad?
2: Vale.
1: Sí. Estupendo, pues vamos a poñer de máis enerxía a tarde, entón, estupendo. Sí. Yo quiero verte danzar. ¿Para quién ya quieres dedicar, Jesús?
2: Para todos que seguimos este programa durante tantos años, para darle alegría a todo el mundo, que lo disfruten a tope, que lo pasen bien el fin de semana y cuando puedan.
1: E ti tamén, que te gusta moito bailar e danzar, verdad, Jesús? Que nos comentabas.
2: A música e a danzar, a verdade.
1: Pois a seguir bailando e disfrutando da vida como faz, vale?
2: Vale, Susana.
1: Gracias por chamarnos, Jesús. Ata outro día. Chao, hasta luego. Gracias.
2: Gracias a ti, chao.

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2: Y después de danzar, de bailar con Franco Battiato, vamos ahora a Fonteceso. Allí está Mari Nieves. Hola, Mari Nieves.
3: Hola, buenas tardes.
2: ¿Qué tal, Mari Nieves? ¿Cómo estás?
3: Bien, bien.
2: Me alegro mucho. Bueno, ¿qué canción quieres escuchar?
3: Por me coge el teléfono, ¿sabes?
2: Pues ya sabes que nos estamos encantados de que entres en antena. Así que tifas muy bien, marcar e intentarlo, que aquí estamos encantadísimos de que seas así. ¿Vale, Mari Nieves?
3: Vale, vale, gracias.
2: Bueno, ¿qué quieres escuchar hoy? Contame.
3: Yo quería escuchar un mix de Pili Pampín, pero sin ser Edu Galo.
2: Vale, que no cante Edu Galo. Vale, perfecto. Pues buscamos una de Pili Pampín. Que non sei se é o galo.
3: Un mí espero que non sea do galo.
2: Vale, pois a ver, eu teño aquí un que eu non sei se neste ten o galo ou non, claro, porque se chama Mesturanza. Imos probar, porque hai o remix do galo ese, non. Vou probar a ver se este non o ten, entón. Buscamos este.
3: Porque onde o cantou este sábado, no bamboleo. O sábado. E non foi a do galo.
2: Vale, que ten máis. Mira, teño un mix dela que canta cancións mexicanas. Gústanche esas.
3: Non, non, eu quería en galego, podendo ser.
2: Ah, pero en galego temos moitas, aínda que non sexa a mis, por exemplo. Temos en galego Airiños, Mesturanza. Esta Mesturanza debe ter varias temas. Ponemos esta, a ver se non canta do galo. Parece, che?
3: Sí, a ver se non canta do galo.
2: Eu penso que nesta non, eh? Vamos probar, pero penso que non. Vale?
3: Vale.
2: E para que me queres dedicar, Mari Nieves?
3: Mire, para usted, pese tal Víctor, que fai moi ben o programa no mes de agosto.
2: Efectivamente.
3: E para todos os que escoitan o programa, vale?
2: Vale, Mari Nieves, pois pues un bequiño ben grande, vale?
3: Vale, chao,
2: ata
3: gracias.
2: Ata outro día, chao, chao.
3: Chao.

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1: Seguimos poniéndole música a la tarde, ahora desde Ferrol, porque desde allí nos manda un mensaje Mel y dice: hola, buenas tardes, como cada semana me gustaría pedir una canción. Hoy es la de Pink, titulada Trasfol. Quiero dedicarla a toda la gente, desearos una feliz semana y mandaros un besiño, pues otro besiño grande para ti, Meli. Y vamos con esta canción de Pink.

0: Ay, dejamos la música de Pink y nos vamos ahora hasta Carballo. Allí está Merche. Hola, Merche, buenas tardes.
1: Buenas tardes, ¿qué
0: ¿Cómo
1: tal?
0: ¿Cómo estás? Bien. ¿Santo?
1: Pues sí.
0: Estupendo, pues muchísimas felicidades. ¿Eh? ¿Cómo estás pasando el día?
1: Pues como un día normal.
0: Bueno, está bien, no nunca peor.
1: No. Y aparte que bueno, yo aquí como conozco poco, porque soy de Orense.
0: Sí.
1: Y bueno, hoy en Orense cerquita hay fiesta de la Virgen de la Merced. Pero aquí como no sé ni en dónde hay ni nada, pues estoy en casa.
0: Bueno, celebras a tu manera, tu fiesta particular.
1: Ay,
0: con la radio.
1: Sí, por supuesto. Mira, quería a ver si tenéis la del Señor de los Anillos.
0: La banda sonora del Señor de los Anillos.
1: La banda sonora, sí.
0: Vale, estupendo, muy bien, sí que la tenemos. ¿Y para quién se la quieres dedicar esta canción?
1: Bueno, pues mira, se la voy a dedicar a mi hijo, que hizo una boda temática y fue del Señor de los Anillos.
0: ¡Ah, sí!
1: ¡Ay! Bueno, espectacular. Espectacular.
0: Qué original, ¿eh?
1: Yo nunca había visto una cosa así. Pero bueno, soy su madre, pero es que iba impecable. Y ella también.
0: Qué bueno. O sea, son súper fans del Señor de los Anillos, ¿no?
1: Todos. Bueno, nosotros sí, la demás gente, no sé. Pero muy bien, muy bien, muy bien.
0: Bueno, pero tienen que hacerla como a ellos les guste.
1: Y todo.
0: Sí.
1: Sí, hasta salió. Sí, salió en el periódico, en Radio Go, ¿cómo le llaman? La Voz de Galicia.
0: Ah, fíjate, pues no lo viste. ¿Cuándo fue la boda?
1: Ay, pues ya hizo un año, claro.
0: Ah, vale, claro.
1: Sí, pues bueno. Además era la primera en Orense y todo.
0: Qué bueno.
1: Y bueno, además es que iban, bueno.
0: Qué originales.
1: Hasta los casó Gandalf y bueno.
0: Bueno.
1: Sí.
0: Yo no faltaba detalle.
1: Ninguno. Hasta los abuelos de ella fueron ese mayor que tenía el anillo al principio.
0: Qué bueno.
1: Cuando fue la primera peli.
0: Sí,
1: es que todo al detalle.
0: Qué bueno, qué original.
1: Y yo, bueno, yo nunca vi una de esas bodas, porque claro, yo no nunca fui.
0: Ya, hombre.
1: Y bueno, muy bien.
0: Habitual.
1: Muy bien.
0: Qué bueno.
1: Muy bien. Y se la quiero dedicar a ellos porque hace un año, entonces pues...
0: Y siguen igualmente felices, ¿no? Y disfrutando de los anillos.
1: Igual. Hoy, mira, cuando vi que le felicitaban, ya le decían, a ver si vamos para las dos torres, a ver si hacemos una con las dos torres. Pues a ver si hay alguien por ahí que se anime.
0: Qué maravilla, sí da gusto.
1: Bueno, sí.
0: Pues vamos a poner entonces esta canción del Señor de los Anillos para celebrar ese momento, para conmemorar ese momento tan maravilloso de esa boda. Y bueno, que vengan más celebraciones así, originales y temáticas, ¿vale?
1: Muy bien, vale. Pues
0: un besillo, Merche. Gracias.
1: Hasta luego.
0: Hasta otro día. Chao.

Muy buenas noches, soy Esther López. Repasemos los temas de actualidad que tratamos con la audiencia de La Noche con Esther en Radio Voz.

0: lo que tiene la vida y lo que tiene las cosas, ¿eh? Sí, porque vas y suma y sigue y suma y sigue y suma y sigue. Y de repente, cuando te das cuenta, llegas a la edición 1400 de Coffee Party. 1400 de Coffee Party aquí en La Noche con Esther y en Radio Voz. El tiempo vuela y aquí estamos, gozando de buena salud.
1: ¡Qué bonito número!
0: Y hoy, con unos ricos croissants rellenos con nata, con crema, con trufa. Y con fresas, que están riquísimos y además que, bueno, que están súper ricos, súper frescos, con zumito, para poder festejar los 1400. Era Cacamo, buenas noches. Buenas noches. ¿Qué tal estás?
1: ¿Cómo
0: estás?
1: Yo muy bien con el croissant aquí desde
0: bien.
1: Mi nariz.
0: Está rico el croissant. Hombre, este, delicioso, con fresitas.
1: Al llegar a casa me lo tomaré con
0: fresitas,
1: calma.
0: Sí. No se lo quiso tomar aquí porque últimamente está de mal sabor, pero bueno, son cosas.
1: No.
0: Oye, 1400 ediciones, ¿cómo lo llevas? ¿Bien?
1: Ah, yo bien, muy bien.
0: 1400,
1: qué
0: se dice
1: maravilla.
0: Pronto, ¿eh? Caramba.
1: Es como si fuera ayer.
0: Sí, ayer empezamos
1: si fuera
0: y mira
1: ayer.
0: Por dónde.
1: Exactamente.
0: ¿Cómo
1: igual.
0: Pasa el tiempo?
1: Ay, Dios
0: Aurora
1: mío.
0: Maestre, buenas noches.
2: Buenas noches.
0: 1400 Coffee Party, ¿cómo estás?
2: Pues 1400 veces cansada.
0: Mm. Sí, sí, porque estás muy cansada.
2: Estoy
0: últimamente esto. Te cuesta, de hecho, venir al estudio
2: sí.
0: de radio.
2: Es uh-huh. que no son las veces que haya venido, uh-huh. es los años que han pasado.
0: Claro.
2: Porque ¿cuándo empezaste?
0: Claro.
2: ¿Qué año?
0: Uf, el programa va a cumplir 20 años.
1: ¡Qué horror, madre mía!
0: El programa va a cumplir 20 años. Llevamos de programa 4.900 y pico, vamos camino de 5.000 ediciones.
2: Pues,
0: y Coffee Party es 1.400, claro.
2: Sobre mis espaldas
0: claro.
2: van 20 años.
0: Uh-huh.
2: Y yo ya no era joven cuando vine
0: claro,
1: claro.
2: a empezarlo.
0: Uh-huh. Claro.
2: Pero 20 años uh-huh. encima
0: ya.
2: son muchos.
0: Está pidiendo papas, Aurora Maestre, sí. que se siente cansada también para venir sí. a Coffee Party. Es normal, y es
2: y
0: normal.
2: Y luego, uh-huh. si te toca un... Uh-huh. Una primavera, un otoño y un invierno,
0: sí.
2: como el que me toca a mí,
0: claro.
2: con la humedad, con
0: claro.
2: el calor, con el frío,
0: sí, sí.
2: con la lluvia.
0: Estamos todos.
2: Todo uh-huh. peor.
0: Bueno,
2: peor.
0: Bueno.
2: Uh-huh. Así que lo que tengo que hacer es, uh-huh. cuando sea mayor,
0: uh-huh. sí.
2: yo me voy a ir, cuando sea mayor, me voy a ir a Alicante
0: ajá.
2: a pasar el invierno.
0: Es verdad.
1: Ah, está bien.
0: No queda
1: bien.
0: Otra. A destino de sol.
1: Por detrás y por delante.
0: Déjate de bromas.
2: No,
0: vaya,
2: no, no.
0: vaya nuestro saludo en Coffee Party 1400. Efectivamente, a todas las personas que están sufriendo especialmente muscularmente, articularmente, etcétera, etcétera, esta primavera tan rara que tenemos.
1: Sí. Sí.
0: Fastidiosa
1: sí.
0: para la gente joven, evidentemente terrible para la gente más mayor.
1: Sí. Ay,
0: evidentemente.
1: Dios.
0: Así que nuestra absoluta solidaridad, porque hasta los que somos escandalosamente adolescentes nos duele el cuerpo, o sea que estamos todos igual.
2: Pues yo, cuando sea mayor,
0: uh-huh.
2: ya me voy.
0: Bueno, bueno.
2: Me voy allí uh-huh. 3 meses.
0: 3 meses. Y luego vuelves.
2: ¿Cuánto dura el otoño e invierno?
0: Depende, como 6 meses o así, ¿no?
2: Entonces,
0: desde septiembre, octubre hasta febrero, más o menos, sí.
2: Entonces me voy todo el año.
0: Todo el año ya, sí.
1: Un poquito tarde, no me da tiempo ir allá.
0: Depende, depende cómo esté la agenda, como dice el otro. Carlos Lorenz, buenas noches.
3: Aquí estoy, Esther.
0: Bueno, una buena parte de las 1400 ediciones también has estado con nosotros en
3: sí,
0: dos etapas y
3: sí,
0: tal.
3: Sí, es verdad.
0: Oye, ¿cómo pasa el tiempo?
3: Yo diría que somos nosotros los que pasamos por el tiempo.
0: Pasamos por el
1: qué
0: tiempo nosotros, ¿verdad?
1: Qué mayores sí, sois
0: sí.
1: todos.
0: Sí,
1: ya.
0: Sí,
3: sí.
0: sí.
3: No,
0: y ahora,
3: al hilo de las palabras de Aurora,
0: sí, sí.
3: Debo reconocer que soy muy afortunado porque tengo buena salud. Ahora, llevo unos días
0: que sí.
3: que parece que descargué camiones de ladrillos.
1: Yo también.
0: Lo notamos, lo hemos dicho el otro día, que la audiencia está cansada.
3: Lo comentábamos al inicio del programa.
0: Sueño.
3: Y digo, pero, ¿cómo es posible que pueda tener tanto sueño?
0: Sueño y cansancio.
1: Sueño,
3: y duermo bien.
0: Claro, claro.
3: Y no tengo mala...
0: No ayuda al clima, no
3: duermo mal,
0: sí,
3: pero,
0: sí.
3: Como digo yo, hay días para todo.
0: El día no ayuda, de verdad es que no ayuda en absoluto.
3: Hay días para todo, sí.
0: Así que, bueno, vamos a celebrar los 1400 con croissants rellenos, con fresas. Qué ricas, por cierto, las fresas, qué delicia. El precio al que están, en fin, hay que comerlas todas. Bueno, hoy
2: aunque
0: tenemos...
2: Aunque no sea más que para eso,
0: sí.
2: es de hacer un esfuerzo y venir.
0: Uh-huh.
2: Aparte de la reunión que tenemos, uh-huh. las cositas ricas que uh-huh. comemos.
0: Porque
1: hombre,
0: sí, porque las disfrutamos, ¿eh? Sí.
1: Yo las cositas ricas las dejo de segunda parte.
0: Uh-huh.
1: La
0: sí.
1: primera parte es la reunión
0: uh-huh.
1: y de lo que se charla.
0: Hombre, pero de paso.
1: Y luego, de paso
0: lo tomamos
1: comemos.
0: Todo. Pero lo importante es reunirse.
3: Claro.
0: Lo importante es reunirse. Lo social.
3: Y eso hemos hablado de la importancia
0: socializar,
3: de estar reunidos.
0: De estar reunidos.
3: Hablábamos
0: para
3: comer juntos.
0: Sí.
3: Y tal. Bueno, pero...
2: Elena, ¿en qué momento me he equivocado?
1: Ay, tú te equivocas a veces también. También te equivocas.
2: ¿En qué momento me he equivocado?
0: Uh-huh.
2: En el momento de empezar, uh-huh. en el momento de los 1400.
1: Ay, no me acuerdo ahora. En ese momento lo tengo inoportuno.
0: No, ella estaba haciendo un matiz con respecto a las prioridades. No todos priorizamos lo mismo.
1: Claro,
0: eso
1: claro,
0: es verdad.
1: Claro.
0: Eso es cierto. Entonces,
1: son muchos años.
0: De eso hablamos. Y fíjate que hablamos también de prioridades, a lo mejor en el tema que hemos escogido hoy para el programa y también para la edición 1400 de Coffee Party, porque os comento algunos titulares, es curioso. Del diario.es de estos días, eres lo que guardas. ¿Por qué nos aferramos a cosas innecesarias y cómo podemos deshacernos de ellas? Hay gente que se siente abrumada por todas las cosas que hay en su vida. Y bueno, pues hay personas que tienen la casa llena de cosas. El otro día estuve comiendo con alguien que me decía que llegó una persona por su casa. Tiene una cocina que es una cocina muy larga, con una mesa muy larga y luego con una especie como de salón, que está lleno de cosas por todas partes. O sea, prácticamente todas las paredes están cubiertas. Y a mí me parece un sitio encantador y lleno de recuerdos, ¿no? Pues resulta que entró una persona por allí y le dijo, uy, no tiras nunca nada, esto está lleno de cosas. Sí. ¿Sabes? Un comentario como muy poco empático y como muy poco... Primero, ¿a ti qué te importa? Cada uno vive como le dé la gana. Y luego, si uno decide pues poner a la vista cosas que le van regalando, cosas que forman parte de su vida, a recuerdos de hace 50, 60 años y tal, déjala tranquila y que ponga su casa y que la tenga como quiere. Y si no te gusta, no vayas y no digas nada. Bueno, hablamos también en ese sentido de qué significa guardar, por ejemplo, objetos rotos o viejos. Hay gente, bueno, que se pregunta también por qué nos aferramos a objetos. La psicóloga Mary Dossier dice que aferrarse a algunos objetos forma parte también del proceso de envejecimiento y que también puede ser un síntoma de resiliencia. Hay gente que guarda objetos y juguetes de la infancia, por ejemplo, en alguna latita, en alguna caja, y que tiene recuerdos hace muchísimos años.
3: Es mi caso.
0: Claro, y ahora lo vamos a comentar. Y luego hay gente que también se pregunta por qué guardamos ropa que no usamos. El típico tópico de hasta que me vuelva a servir. Bueno, yo he guardado alguna prenda que me gustaba mucho, que he comprado de viaje por ahí y que me había dejado de servirme y ahora me vuelve a servir y me la vuelvo a poner. O sea, que hice muy bien en guardarla porque además es una prenda que vuelvo a poner bastante, ¿no?
1: El otro día me preguntaron muy asombrados, bueno, la persona contanos. Que estuvo en la habitación conmigo,
0: sí.
1: Y era la Mariquita Pérez.
0: Ah.
1: Y dijo, ¿y esta muñeca? Y digo, es Mariquita Pérez.
0: Mariquita Pérez es un icono.
1: Bueno, preciosa.
0: Icono, claro.
1: Me la había regalado cuando era una niña.
0: Claro.
1: Cuando había una tienda en la calle del Príncipe.
0: Fíjate.
1: Y me regalaron la Mariquita.
0: ¿Cuántas niñas quisieron tenerla y no?
3: La tienda en la calle del Príncipe, si no recuerdo el juguete, era Moya.
1: Bueno, por eso se llamaba la Mariquita Pérez.
3: Y al lado había una tienda de zapatos que se llamaba Chavalín.
1: Sí, había muchas tiendas, Chavalín. Y muchísimas.
0: Sí, sí, sí, es verdad. Bueno, hablemos de por qué guardamos cosas y lo que asociamos a esas cosas que guardamos. ¿Qué os parece?
2: ¿Por qué tiramos otras que luego a los dos meses... Pero sería yo tonta haber tirado eso.
0: Claro, pero una cosa es que tires una bayeta que ya no sirve y otra cosa es que tires un recuerdo, por ejemplo, algo que alguien te regaló. Es diferente, ¿no?
3: Exactamente. Claro. Hay cosas que...
0: ¿Por qué guardamos cosas?
3: Tirar me cuesta mucho trabajo, pero cuando hablamos de los juguetes...
0: Claro.
3: Yo tengo en mi dormitorio un barquito... que es la reproducción en miniatura de un transatlántico.
0: Oh,
3: nombre
0: claro.
3: Del transatlántico, Venezuela.
0: Ah. Anda.
3: A mis dos hermanos, dos varones, mi padre le regaló a uno el Cabo San Roque y a otro el Cabo San Sebastián.
0: Ah.
3: No sé si los conservan, pero yo, el Venezuela, de esa reproducción miniatura del transatlántico, lo conservo.
0: ¿Lo conservas?
3: ¿Al lado de qué? De las fotos de mis padres.
0: Ah, no sé. Un recuerdo asociado, evidentemente.
3: Sí,
1: fotos tengo a barullo.
3: Sí,
0: sí. Claro, claro.
1: Recuerdos de fotos, muchas.
0: ¿Qué cosas guardáis y por qué las guardáis? Vamos a hablar de por qué guardamos cosas y qué tipo de cosas solemos guardar o por qué nos aferramos a ciertas cosas.
3: Porque muchas cosas que guardamos, yo diría que la prácticamente totalidad, están equivalen
1: en nuestra
3: al
1: mente.
3: Sentimiento que te producen.
1: Están en nuestra mente.
3: Es el sentimiento que te producen. Es que mil cosas. Puedes guardar mil cosas. Un libro, por ejemplo. Un libro. Una agenda.
1: La agenda sobre todo.
3: Cosas que vas trayendo. Yo que he viajado, pues...
0: Claro, yo guardo los souvenirs, cosas que traes de fuera.
3: Ibas trayendo.
0: Sí.
3: Y dices, ¿y lo tiro? No. Y con respecto a la ropa es, no lo tiro por si acaso.
1: La ropa ya.
3: Es una frase muy recurrente.
0: Te voy a contar algo, al hilo de cosas que guardamos, que te va a sorprender. Ayer, anteayer, subí a la guardilla de mi casa y bajé, porque bueno, estuve haciendo algún arreglo, entonces subí algunas cosas y ahora las he vuelto a bajar de la guardilla. Pues el cojín, un cojín de lentejuelas bordado que nos habías traído de un viaje. Hay una edición de hace unos cuantos años de Coffee Party. Pues esa funda de cojín que es preciosa, que es una auténtica joya, toda bordada y toda con lentejuelas y tal, pues la tenía guardada, la traje, claro, en la mudanza y he vuelto a recuperar ese cojín y lo tengo puesto en la
1: habitación. La sala de estar,
0: porque es una monería, ¿eh? Sí, sí. Es una funda preciosa.
3: Una cosa que nunca tiro.
0: Un detalle de Carlos Llorens.
3: Una carta.
0: Ah.
3: Es un sobre con el sello.
1: Yo las cartas no las tengo todas.
3: No lo tiro.
0: Las postales, lo que te han enviado, sí.
3: No. ¿Por qué? Porque hoy es tan efímero el WhatsApp, tan efímero la manifestación digital y tal, que dices, sí, pero
1: cartas de mi marido,
3: a mí me deja frío, me deja...
0: Claro.
3: Vale, es rápido, es cómodo, sí, pero ¿Qué pozo te deja? Uh-huh, tú sí. Coges una carta de una ya. felicitación de Navidad o simplemente aquellas
1: todo.
3: Cartas que se escribían, uh-huh. aquellas cartas que se escribían y tal, y dices, esto tiene otro uh-huh. sabor, es ya. que es, tiene, lo puedes tocar, lo puedes uh-huh. palpar. Una conversación de WhatsApp, perdón, uh-huh. tiene su, bueno, su efectividad, su rapidez, pero no deja de ser fría, claro. tirando a muy fría.
0: Uh-huh. Ya. Sí, sí, sí.
1: Yo tengo las cartas de mi marido de cuando éramos novios. Mm. ¡Qué oh. letra tenía tan bonita!
0: ¡Qué maravilla! Sí,
1: bueno,
0: sí.
1: era un fakir, este hombre sí. era un fakir. Uh-huh. Y tan bonita. El otro día no sé cómo fue, que estaban debajo de otras que tengo yo de Buenos
0: en
1: Aires.
0: En algún cajón.
1: De mi hermana, que está en sí. Buenos Aires.
3: Los libretos del teatro, por ejemplo. Que yo ajá. los tengo, yo tengo una pila de ellos también. Y fíjate. Dices, lo tiras.
1: Bueno, eso yo sí, los tengo
3: lo
1: tira, también.
3: No.
0: Pero hay mucha gente que guarda las cartas de sí, la sí. pareja, ¿no? La que las cartas sí. que se escribían, efectivamente.
2: Que luego te parece, ay, por Dios, qué cursilada, uh-huh. que, ay, lo que dice, qué tontería.
1: A mí uh-huh. cursilada nada, fue uh-huh. muy, muy, muy...
2: Qué cursi el pobre. Uh-huh. Hay cosas que, sí, vistas bueno. a los 10 años, uh-huh. son de un cursi ya. increíble.
0: Uh-huh. Bueno, no es como si ves algo que escribías cuando tenías 18 años y te parece mentira haber escrito eso, por ejemplo, claro, ¿no? Y dices, claro, tú ahora escribes claro. de otra manera porque tienes otra mentalidad. ¿Qué soléis guardar entonces? ¿Qué guardas tú, Aurora? ¿Qué te gusta guardar?
1: El pensamiento.
2: Yo qué sé. Uh-huh. Yo guardo muy... Bueno, ya siempre os dije uh-huh. lo del azucarero.
0: Sí.
2: Uh-huh. Ese.
0: Los azucarillos.
2: El que uh-huh. lo estaba usando ayer por la tarde. Uh-huh. Cuando... Bueno, siempre...
0: Ah, los azucareros.
2: Uso.
0: No el azucarillo, sino el azucarero.
2: El azucarero que usaba para comprar el azúcar en los tiempos que ya no llevaba. Llevaba el azucarero que da el cuarto kilo de azúcar.
0: Sí. ¿Y ese lo tienes guardado? ¿Con el que comprabas el cuarto kilo en la tienda? Fíjate.
2: Lo uso normalmente. Fíjate. Es un azucarero, sí.
1: un azucarero
2: que no
1: muy
2: tiene
1: bonito.
2: Nada, uh-huh. es de aluminio.
0: Sí.
2: Pero yo lo uso. Uh-huh. Bueno, salvo eso, uh-huh. después hay muchas cosas uh-huh. por casa. Luego hago muchas tonterías.
1: Eso uh-huh. siempre.
0: ¿Cómo qué? ¿En qué sentido?
2: Como lo que hablábamos ayer. Uh-huh. Como que se me ocurre uh-huh. tirar, no. Se lo mandé uh-huh. en donde la ropa no, sí. no usas.
0: Sí.
2: Un vestido uh-huh. ¿De quién era?
0: Un vestido de alguien.
1: Bueno, el vestido aquel.
0: Un vestido.
2: Con el que uh-huh. yo conducía.
0: Uh-huh. Pero que es una prenda que no utilizas. Ropa sí. que no utilizas.
1: Con unos volantes.
2: Era un vestido.
3: Bordado, sí. Uh-huh.
0: Sí.
2: De Pertegaz.
1: Es verdad, sí.
0: Un Pertegaz, caramba.
2: Era una preciosidad.
1: Conducía la furgoneta cuando una íbamos.
0: Un vestido de Pertegaz.
2: Una preciosidad.
1: Sí.
2: Y tenía un...
1: Y yo no sé por qué lo regaló. No. Le quedaba fenomenal.
2: Lo dejé en ropa que no... Pero uh-huh. además, el pecho uh-huh. tenía lleno de...
1: Muy bonito, lo era precioso.
0: Era
1: muy...
0: Pero ese vestido lo podías haber vendido en alguna plataforma de esta de segunda
1: claro,
0: mano.
1: Claro.
0: Que te lo compran seguro, un Pertegaz.
2: Tenía,
0: así.
2: Sí,
1: y es muy... Esta mujer, amiga mía, es muy impetuosa.
0: Ya.
1: O sea, se le ocurre una cosa en este momento, lo hace.
0: Ya. Sin pensar las consecuencias.
1: Sin pensar las consecuencias.
2: Sabes que eso es una enfermedad.
1: Uh-huh. Sí, mental, ya lo ya. sé.
0: Oye, esto tiene mucho que ver con lo que estamos comentando también, que hay personas que guardan cosas hasta que un día te da algo y dices tú, lo voy a tirar. Hay gente que luego se arrepiente de haber tirado algo.
1: Sí. Mm,
0: claro.
2: Uh-huh. Agresivo, compulsivo. Uh-huh. Bueno, pues total. Ajá. Yo que el vestido
0: vaya.
2: De Pertegaz uh-huh. era precioso.
0: Sí, sí.
2: Precioso.
0: Una ropa preciosa. Qué pena.
1: Uh-huh. Conducía así
2: un
1: la
2: día
1: furgoneta.
2: Me dio por descoser.
0: Oye, pero antes de tirarlo, tráenoslo aquí, que a lo mejor nos lo quedamos, el vestido de Pertegaz. Claro.
2: Esto
0: le ponemos unos botines y lo actualizamos.
2: Empezar,
0: claro. Sí, ahora la gente valora las prendas así de hace, sí, de hace sí. tiempo y un bolso y un vestido.
3: Una
0: clásico.
3: De las cosas que guardo...
0: Sí.
2: Me dio por descoser.
0: Descoserlo.
2: Descoserlo.
0: Claro.
2: Y el trozo de uh-huh. la delantera, que es el que hacía
0: sí.
2: las tablas, lo guardé.
0: Uh-huh.
2: Y el cinturón también.
0: Claro.
2: Ah, pero el vestido, como tenía tres,
0: sí.
2: tres botones en cada uh-huh. hombrera, dije yo, esto ya no se lleva.
0: ¿Cómo que no se lleva?
1: ¿Qué pasa? Se lleva todo.
0: Estás poco informada. Ahora no, se lleva absolutamente todo. Y se lleva la ropa vintage y un vestido de esos, además, tiene unos cortes maravillosos. Eso se pone
2: esto,
0: perfectamente.
2: De esto hace
0: claro,
2: años.
0: Nada. Lo que pasa es que estás en una etapa destructiva, pero claro, te pones a destruir las cosas y a tirarlas, pero...
1: Sí, tiene costumbre esa.
0: Claro, está destruyendo.
2: Y primero lo tiro, luego pregunto.
1: Sí.
0: Claro, pregunta siempre primero, que a lo mejor hay gente que se lo puede llevar.
1: Hombre.
0: Yo, ahora cuando me trasladé, y le pregunté a gente, repente, por cosas que me encontré que estaban en buen uso, pero que a lo mejor o ya no me cabían o las había llevado a la guardilla porque no tenía espacio, etcétera, etcétera, y estuve haciendo un reparto ahí estupendo. Hasta coloqué unos vinilos y unos discos que tenía ahí estupendos, que yo ya no tenía el tocadiscos para ponerlos, ya no lo pones y tal, y también, ¿sabes? O sea, fui redistribuyendo historias, claro. Porque al final te das cuenta, claro, de que llevas ahí 20 años, 30 años guardado algo, y sí. puede darle uso, y hay gente que lo puede utilizar, de hecho.
3: Entonces, yo, una de las cosas que guardo con mucho
0: cariño.
3: Estamos
0: en Coffee Party 1400.
3: Las sábanas de la cama de mis padres.
1: Ah, yo también las tengo.
0: ¿De qué material son?
3: Era algodón.
0: Algodón.
1: Sí, yo también las tengo.
3: Y hay una concretamente que la uso muy poquito porque la pobre está ya en
1: fin.
3: Pero tiene grabadas, bordadas, las iniciales de los nombres de mis padres. Una M y una C.
0: Qué bonito. Sí, sí.
3: Y, ¿Qué me trae el recuerdo de cuando mi madre preparó el ajuar para casarse y patadín?
0: Claro,
3: lo que se hacían entonces, en aquel entonces. Y guardo. Y algunas las he tenido que llevar a reparar, porque
0: se van
3: tirarlo me cuesta mucho trabajo.
0: Claro,
3: sí,
0: claro.
3: Me cuesta
2: Mira,
3: mucho.
2: Igual que yo las vajillas. No quiero ser exagerada, Elena lo sabe, pero yo empecé a hacer mi ajuar cuando estaba en la radio y al salir pues me dedicaba a portar la sábana o lo que sea. Llevé en el ajuar 40 juegos de cama.
1: Caramba. Madre mía, yo no.
2: Abro el armario y se te viene la ropa blanca.
0: Sí, claro, encima de la cabeza.
2: Pero he descubierto que la polilla también se come las sábanas. Sí,
0: claro.
2: Y ahora pones una... Anda, y esto.
0: Claro.
2: También la polilla come esto.
0: No, pues que era como poco práctico, ¿no? 40 juegos, porque realmente necesitas, vas estrenándote, te lleva casi un año estrenarlos todos.
1: Yo 4 o 5.
0: Pero que conste, mi abuela y luego mi madre tenían esa costumbre.
2: Pues
0: tienen una especial definición, o sea, ¿sabes?, de formación profesional por el tema de los textiles. Yo recuerdo tanto a mi abuela como a mi madre, y luego yo tuve mi época también, lo que pasa es que luego vas reconduciendo esto. Y ahora, claro, estamos en época de compras la ropa hecha y ya no te la haces, ¿no? Es lo que tiene ser hija de modista. Y resulta que yo los recuerdo siempre, comprando telas. Ajá. Tenían una colección, siempre tenían piezas de tela para todo.
3: Voy de compras.
0: Pero iban a la feria,
3: siempre telas.
0: Retales. Entonces traían las telas y unas telas, además, tenían telas. Entonces, pues esta para una falda, esta para un vestido, esta para no sé qué, las iban guardando y las iban sacando. Y recuerdo que había trozos de tela por todas partes y piezas de tela, que además compraban con una mano fantástica y tal. Les encantaba. Mi abuela le daba por las sábanas también, los manteles, mi madre los manteles también, una cosa tremenda.
3: Otra cosa que guardo.
0: Qué gracia, tropecientos manteles.
3: Fotografías.
0: También.
3: Tengo una de mi padre, de niñito, en brazos de su padre, abuelo.
0: Fíjate.
3: Y tengo fotos antiguas. Exactamente mi misma cara.
0: Sí.
3: Fíjate. Y otra foto de mi padre. cuando fue la Guerra Civil. Tenía mi padre entonces 26 años, delante del Ministerio de la Guerra en Madrid.
0: Fíjate.
3: Y digo, lo veo a mi padre y digo, pero si es que soy yo.
0: Qué buenos recuerdos. Sí, como las fotos de boda de tus padres, el álbum en blanco y negro, con las fotos espléndidas.
3: Las fotos de boda de mis padres, también las
0: tenemos
3: guardo.
0: En un álbum también, sí. Es verdad. Qué bueno. ¿Qué más guardáis, Elena y Aurora?
1: No,
0: ¿qué más guardas?
1: También,
0: ¿fotos también?
2: ¿Y a vosotros no os ha ocurrido nunca de encontraros con otra persona igual a vosotros, sin ser familia y sin ser...
1: No me ocurrió.
0: No.
2: Bueno, pues a mí, en Monforte, es que nos pasaba a las dos. Había familia, que al llegar a Monforte, mi padre, en su viaje a lo mejor, Coruña, Monforte, la veía de espalda y decía, vamos, Oriki. Y ella le mira, no, soy Aurora. Y mis tíos... Y los tíos de ella. Éramos iguales.
0: Anda.
2: Nos peinaban y yo sé que a ella le daba mucha rabia.
0: Anda.
2: Y luego se marcharon a Madrid. Y en Delicias me decía mi prima, aquí vive tu doble.
0: Anda.
2: La que en Monforte confundían contigo.
0: Anda.
2: Es que éramos igualitas.
0: Sí. No, a mí alguna vez, pues, no que confunden, pero sí que creen que soy gemela con alguna de mis hermanas que son completamente distintas a mí. Quiero decir, pero bueno, tenemos rasgos parecidos sobre todo a la onda, a la parte de mi madre, pero a mí me llama la atención que la gente crea que somos mellizas o gemelas o algo por el estilo. Es bastante curioso. Además, nos llevamos varios años. Es algo curioso.
1: Me confundieron con Rita Hayworth, pero se habían equivocado.
0: Es normal que te confundan con Rita Hayworth.
1: Se habían equivocado.
2: No, pero bueno, hay que hacer una salvedad. En aquel entonces...
0: Sí.
2: Elena y era igualita, no, más bien dicho, Rita Hayworth
0: era parecida a Elena. Ya ves, parecida, eso. No igual. Sí, es mucho más interesante Elena Cacamo, no, es verdad.
2: No es presunción de Elena, es cierto. Sí, Rita Hayworth se parecía a Elena.
1: Ah, pues mañana vuelvo.
0: Oye, ¿por qué creéis que nos aferramos a las cosas? ¿Por qué razón a veces efectivamente es tan difícil? Mucha gente lo nota, yo me trasladé hace, lo sabéis, año y medio más o menos, pero todos aquellos que hemos vivido un traslado sabemos a veces lo fácil y lo difícil que es llenar las cajas y decidir, pues dar algunas cosas y decir, y esto lleva aquí...
3: ¿Cómo guardé yo tanto?
0: ¿Cómo guardé esto? Y hay cosas que nos cuesta, que nos cuesta deshacernos de ellas.
2: No habléis, un ferroviario.
1: Sí, más aún.
0: Ya.
2: Vigo, Salamanca, hombre, Madrid, hombre. Cáceres, otra vez Vigo.
0: Claro.
2: Mi padre.
0: Sí, sí.
2: De llenar, pero bueno, ya tenían ellos un furgón.
0: Ibas guardando cosas y cosas
2: donde
0: y cosas.
2: Tenían las cosas. No, mi padre lo que no le gustaba lo regalaba. De hecho, regaló poner los discos.
0: Sí. El gramófono el pick-up.
2: Sí, pero un poquito más atrás. Era fonógrafo o algo así. Ponías el disco, era un disco de pizarra, le dabas, pues lo regalo al chico que le ayudó a sacar las cosas.
0: También hay gente más desprendida, efectivamente. Sí, hay personas que guardan y que atesoran cosas y hay gente que no prácticamente lo guarda. Esto es muy particular, también es muy
2: personal. Otra cosa que regaló, que a mí me repatea cada vez que me acuerdo.
0: Sí.
2: Tenía un alfiler de corbata que era de oro y simulaba el alfiler un coche descapotable.
0: ¡Oh, qué bonito!
2: De oro. Y además tenía... las ruedas blancas, de oro blanco, y de focos tenía dos diamantes.
0: Y lo regaló.
2: No se llevaba,
3: ¿sabéis?
0: Claro.
2: Mi padre lo regaló.
0: Lo regaló, vaya.
3: Un recuerdo que permanece en mi memoria. ¿Sabéis cuando a mi casa llegó el tocadiscos?
0: Hombre.
3: Aquel de entonces.
1: Lo de siempre.
3: El primer disco que se escuchó. Marionetas en la cuerda.
0: Anda, sí. De Sandy Shaw. Puppets on a String. De Sandy Shaw.
3: Sandy Shaw.
0: Fíjate. Qué recuerdos, qué recuerdos.
3: Y luego, temas musicales, el tema de la película Lawrence de Arabia.
0: Ah, caramba. Sí, sí. Qué bueno, qué bueno. ¿Sabes qué? Llevo en el coche muy a menudo. Bueno, hay discos que siempre llevo en el coche y los pongo de vez en cuando. La banda sonora de Sakamoto. De esa película. Yo el Feliz Navidad, Mr. Lawrence, es uno de mis temas preferidos de siempre, de este hombre. Y resulta, tengo un disco que había comprado en un viaje, precisamente, que es Ryuichi Sakamoto Trio, pocos años antes de fallecer, que son es una violinista, un contrabajista y Sakamoto, evidentemente, al piano. Es increíble el disco, increíble. Tiene algunos de sus clásicos, algunos de sus grandes éxitos, y uno de ellos es Feliz Navidad, Mr. Lawrence, el tema del Último Emperador, y algunos clásicos también de su música. Y bueno, me encanta llevarlo en el coche, ponerlo a cierto volumen también y dejar que me acompañe esa música tan maravillosa.
3: Sí, mira,
0: ese disco, evidentemente, lo voy a guardar eternamente. Eternamente.
3: El otro día asistí a aquí en
0: Estamos
3: Vigo,
0: en Radio Voz, en Coffee Party 1400.
3: Asistí al concierto de la clásica que interpretaron con el coro la Misa de Requiem de Mozart.
0: Sí, qué bueno, ¿eh?
1: Precioso,
0: caramba.
1: Precioso.
3: Subí al cielo y volví a bajar.
0: Te creo. ¿Quedaste un rato allí?
3: Y
0: qué maravilla.
3: Digo yo, bueno...
2: que allí ya no te dejaba aparcar ni 5 minutos.
0: Hay un montón de espacio, ¿eh?
2: Arriba.
0: Hay un montón de espacio. Lo que pasa es que, claro,
2: arriba,
0: hay que volver.
2: No te dejaron aparcar arriba.
0: En el cielo.
3: Mira, no. Debo reconocer que la entrada me la regaló uno de los músicos que conozco. Me la regaló.
0: Qué bueno.
3: Digo, sí, claro, aunque esto lo he escuchado ya unas cuantas veces, asisto.
0: Merece la pena.
3: Y, ¡buf! Sí,
0: caramba.
3: La pena.
0: Qué maravilla.
3: Que sí, merece
0: qué
3: la
0: maravilla.
3: Pena.
0: Maravilla.
1: Ayer hubo un concierto muy bueno también.
3: Y, fue el otro día.
0: Hay cosas que merecen mucho la pena.
3: En el teléfono, que busco música para relajarme y tal, el tema de El Oboe de Gabriel, de la película La Misión.
0: Sí,
1: también.
0: La banda sonora de La Misión. Es maravillosa. También es una banda sonora de las de volver otra vez, recordar.
1: Bueno, qué maravilla. Que nos traen música de recuerdo ahora.
0: Hay música espléndida.
1: Música
0: bueno, la maravilla ahora de la tecnología es que podemos encontrar música de ahora, de antes, de después y del futuro. O sea, tenemos lo que queramos y podemos buscarlo. Acércate al micrófono, que te has ido. Te has ido lejísimos.
2: La inteligencia artificial.
0: Sí.
1: Ay, no.
2: De la venidera.
1: Ay, no quiero yo.
0: Bueno, hay herramientas, efectivamente, pues para incluso buscar cosas del pasado. Hoy le vamos a preguntar a la audiencia qué es lo que guarda, qué es lo que tira, a qué se aferra. Evidentemente estamos hablando desde una perspectiva saludable. Luego podemos encontrar los casos de personas cada vez más que tienen una relación patológica con los objetos. Hay personas que acumulan objetos y que esto puede llegar a suponer un problema importante de salud y también de convivencia. Pero estamos hablando de lo que no es patológico y de lo que supone, bueno, pues la vida del ser humano que guarda cosas.
3: Hay una recomendación curiosa con respecto a la cultura japonesa, que es las casas minimalistas.
0: Ajá.
3: ¿Por qué? Porque enraizado con el budismo.
0: Sí.
3: Dice que cuanto menos tienes, menos te aferras y más vives hacia adentro.
0: Sí.
3: Tú tienes un objeto que le tienes carita y te empieza a evocar. Uh-huh. En el momento en que no lo tienes, hacia donde vuelves es hacia el interior.
0: Efectivamente.
3: Es muy curioso.
0: Es muy curioso.
3: Hay costumbres asiáticas y sus...
0: ¿Sabes qué? Había visto alguna vez un reportaje al hilo de esto, me lo acabas de traer a la mente, al hilo de este tema, de estas personas cuyo trabajo consiste en recoger los objetos personales de personas que vivían solas y que han fallecido en Japón, precisamente. Y es de hecho es muy interesante la relación de extraordinario respeto que ejercen estas personas con aquello que están recogiendo. Se valora muchísimo lo que son los recuerdos de las personas, lo que suponen sus cosas. Y a veces hay familiares que recogen alguno de esos objetos, pero en muchos casos, muchos objetos quedan solas porque la persona ha fallecido y sus familiares no se quieren hacer cargo de esas cosas. Bueno, pues existen unos profesionales que hacen esa limpieza. Y ves que con un extraordinario cuidado recogen las cosas, las meten en cajas, luego no se sabe muy bien, en algunos casos se almacenan en algún sitio, en algunos casos se deshacen de ellas o se donan pero es curioso el respeto con el que recogen todo, lo ponen en cajas, lo guardan y cómo lo tratan, ¿sabes? Con exquisito cuidado porque son los recuerdos de hecho de esa persona de alguna manera, ¿no?
3: Es que es todo.
0: Me llama mucho la atención ese cuidado.
3: La influencia que hacen en tu propio interior, el sentimiento, la emoción.
0: Claro.
3: Es decir, estos sentimientos de que están muy arraigados. Porque,
0: claro, claro.
3: Hombre, no puedo entender que no se hable bien de los padres.
1: Pero todo se pasa.
0: Ya.
3: Puede haber excepciones. Bueno, pero
0: de hecho las hay. Pero si no hay excepciones, claro. Efectivamente...
2: Yo tengo en un cajón, en un armario. El otro día había una niña en mi casa y lo saqué y dije, mira, esta es la camisetita que llevaba mi niño. Mi niño siempre es mi hijo pequeño.
0: Sí, sí.
2: Mi hijo es mi hijo.
0: Sí.
2: Pero aquel era mi niño.
0: Sí.
2: Mi niño. Esta es la camiseta que llevaba mi niño el día que le pasó. Fíjate. Lo que le pasó.
0: Vaya. Y la guardas.
3: Los primeros patucos de mi hijo, que va camino de los 46 años, los conservo.
0: Fíjate.
3: Y el trajecito primero... También.
0: También
3: lo conservo.
0: Muchísima gente guarda la ropa de los hijos, también.
3: Pero
0: la ropa de
3: los
0: pequeños.
3: Que es claro.
0: Efectivamente. Claro. Es que eso forma parte de tu historia personal. Claro, muchos de estos objetos forman parte de nuestra historia personal.
1: Traje de boda,
0: o aquello que nos regaló gente concreta. Es decir, guardamos regalos concretos de personas a las que queremos y las tenemos con muchísimo cariño. Y todos tenemos, supongo, cajas, ¿verdad? Y cajones en los que hay cosas de las que no nos vamos a deshacer porque significan gente, ¿no?
3: Hay un jersey que suelo traer a veces.
0: Sí.
3: Suelo traer a veces. Que sé la fecha de cuando me lo regalaron. Fue mi cumpleaños de 1985. ¿Quién me lo regaló? Mi querida madre.
0: Fíjate. ¿Ves?
3: ¿Y lo conservo? Sí.
0: Pues muy bien.
2: Cumplías,
0: pues muy bien.
2: Claro, 15 años.
0: Claro, efectivamente.
2: ¿Qué cumplías? 15 años.
0: Un chavalín.
3: 1985, 24.
0: 24 años, fíjate.
2: Bueno, un chavalote. Eres un crío.
0: Qué bueno. Pues fíjate que hoy vamos a hablar de ese aspecto cariñoso, del tema de las cosas, de los recuerdos, de lo que guardamos, de por qué nos aferramos a ciertas cosas. Y además de lo comprensivos que tenemos que ser también. Porque a veces decimos, bueno, ¿por qué guardas eso? Esta frase es muy común, ¿eh? ¿Por qué guardas eso? ¿O por qué tienes esto ahí metido y tal?
2: ¿Y yo por qué guardo esto?
0: Claro, es mío y me apetece. No. Y lo guardo porque quiero.
2: ¿Y yo por qué guardo esto?
0: Claro.
2: ¡Qué bobada!
0: Sí.
2: Para eso mi hijo. Mi hijo tira. Lo ha habido y lo por haber.
1: Tira todo.
0: Vaya. Ya.
2: Mi hijo es horroroso.
0: Desapegado.
1: Tira todo.
0: Claro, pero a veces tira cosas que no debería haber tirado, claro.
2: Hombre,
0: es
2: obsesivo, compulsivo.
0: Anda, ya. Y tira, y tira.
2: Algo así se parece a mí o yo a él.
0: Ya.
2: Porque yo cuando no tenía
0: no,
2: tanto...
0: sois impulsivos, quiero decir, cuando que tomáis no decisiones tenía impulsivas.
2: Tanto mueble, yo día y día cambiaba todos los muebles de la casa.
0: Ya, de sitio.
3: Sí, sí.
2: Y mi marido decía
0: que son gustos, siguiente. Son gustos.
2: Yo no sabía si había entrado en casa o la de un vecino.
0: Porque estaba diferente, claro, claro. Pero cada persona tenemos las cosas a nuestro gusto ahora, también, y hay quien le gusta cambiarlas y hay quien le gusta tenerlas más o menos.
2: Con los muebles.
0: Igual que hay gente a la que le gusta ventilar y gente que lo ventila. Es decir, esto es muy personal también. Claro. ¿No? Claro, hay algunos que llegamos a un sitio y abrimos las ventanas, las puertas y todo y tenemos todo al aire. Y hay gente que prefiere tenerlo todo cerrado. Para gustos, en este caso, va a ser curioso hablar hoy de la relación que tenemos con los objetos, con las objetos, cosas, sí. Y bueno, el cariño que ponemos también.
3: El arraigo interior. Que
0: suponen, efectivamente, sí. Efectivamente. Pues esto vamos a hablar también. Y bueno, es la edición 1400 de Coffee Party, así que suma y sigue y nos volvemos a reunir en el próximo espacio. Elena Cácamo, terminamos Coffee Party. Se están pasando zumo la una a la otra. Elena, buenas noches, ¿qué tal? Que nos vamos, que terminamos esta edición de Coffee Party.
1: Ay, qué pena con lo bien que estoy.
0: Estábamos estupendamente, pero tenemos que seguir, que ahora tenemos que hablar con la audiencia. Pasa buena noche. Gracias.
2: Hasta que yo beba zumo, que tengo la boca seca.
0: Pues bebe más, que para eso está el zumito. Venga, terminamos esta edición de Coffee Party. Gracias, Aurora. Nos encontramos en el próximo Coffee Party.
1: Que vaya por fuera.
0: Carlos Orens, bueno, gracias. Pues gracias por estar con nosotros también. Pasa buena noche.
3: Exígete mucho a ti mismo y espera poco de los demás. Así te ahorrarás disgustos. No lo digo yo, lo dijo Confucio.
0: Que era un tipo sabio. Nos encontramos en Coffee Party. Felices 1400. Un beso, buena noche.

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1: Estaba imaginándome yo que buena parte de la audiencia estará seguramente revisando los cajones o abriendo alguna caja o redescubriendo alguno de esos huecos en el armario que están llenos de prendas que a lo mejor no nos ponemos desde hace tiempo. Bueno, de esto vamos a hablar. Vamos a seguir acumulando objetos o acumulando recuerdos. Vamos a preguntarle enseguida también al comunicador Juan Ramón Junqueras Vitas en una nueva edición de ON Gente y vamos a hablar sobre esta cuestión, sobre este tema con toda la audiencia. Contamos de nuevo con tu participación. Hoy te preguntaremos por qué guardamos y acumulamos tantas cosas, tantas de las que nos son útiles como aquellas que no usamos, qué significa que guardemos ropa que no nos ponemos, por qué motivos además no nos deshacemos de ciertos enseres. ¿Te cuesta tirar cosas, hacer limpieza de armarios, desempolvar el trastero quizás? ¿Hay objetos que suelas conservar? Oye, ¿a partir de qué momento la costumbre de guardar cosas puede convertirse en un problema de salud mental o incomodar la vida cotidiana? ¿Cómo crees que podemos aprender a desprendernos de lo que no necesitamos? ¿Cómo lo distinguimos del hecho de mantener y de guardar también recuerdos? Bueno, tendremos tiempo abundante hasta las 2 de la madrugada para que nos llames, para que nos escribas a la noche con Esther @radiovoz.es y a la noche con Esther en Facebook y nos cuentes cuáles son tus recuerdos, cuáles son tus objetos y, bueno, cuáles son esos, a lo mejor, enseres a los que te aferras de alguna manera o que atesoras también de alguna manera. Le damos vueltas a todo esto, buscamos ideas, buscamos recuerdos, buscamos objetos, quizás buscamos alguna bolsa de plástico para deshacernos de alguno de ellos. Bueno, en fin, tenemos mucho de qué hablar y esto es algo muy personal.

Bueno, iban llegando más mensajes a la noche con Esther en Facebook. Algunos de ellos retrasados, tardaban en cargar los comentarios. Triveses, esta noche durante el coffee party se iba a tomar con nosotros un vaso grande de horchata bien fría y una ensaimada rellena de cabello de ángel. ¡Guau! Wow. Saludos a todas y a todos, nos decía. Carmen también, buenas noches a los cuatro. Os acompañaré con un mosto mientras os escucho. Besos. Pues gracias por compartir con nosotros algo tan rico y además, pues eso, el momento también de poder compartir. Bueno, cambiamos de tercio, cambiamos de historia. Enseguida, nueva edición de ON Gente. Vamos a saludar a nuestro colaborador, a quien ya saludáis, también desde Facebook. Carmen, buenas noches. Juan Ramón, un abrazo. Rosa hace el mismo comentario. Buenas noches y un abrazo a nuestro colaborador. Pues llega ya una nueva edición de ON Gente.

0: claca, claca, claca. Aquí estamos iniciando una nueva edición de nuestro espacio ONG. Está con nosotros el comunicador Juan Ramón Junqueras Vitas. Juanra, ¿qué tal? Muy buenas noches.
1: ¿Cuánto me gusta la entradilla musical de La noche con Esther?
0: A mí también me gusta. A mí también me gusta. Bueno, te refieres a la canción, ¿verdad?
1: Bendigo al chaval chico que creo que era un oyente, me contaste, ¿no?
0: Sí, creo que creó
1: la canción.
0: Tengo que enviarte la canción completa para que la tengas y para que la escuches tranquilamente, porque la letra es más amplia que todo esto. Esto es un corte. Tengo que mandártela, sí, recuérdamelo.
1: Es que me gusta muchísimo, amigo.
0: Pues mira, fueron concretamente el ideólogo, es un oyente que se llama Ono Parcero, al que le mandamos un saludo desde aquí, sabemos que es oyente habitual, y su buen amigo y cantante, cuya voz escuchas, Pablo Costas, pues fue quien puso voz, instrumentalizó también, bueno, entre los dos, hicieron la canción. Y hace ya unos cuantos años, un día que comenzaba la primavera, pues decidieron enviarme el MP3, por si me gustaba la canción y bueno,
1: pues
0: para que la tuviera. Dije yo, wow. Aún recuerdo las lágrimas que me cayeron cuando la escuché por primera vez con auriculares ahí en mi ordenador. Dije yo, oh, ¿qué es esto? Increíble. Y bueno, pues se convirtió evidentemente pues en el himno del programa. Y la verdad es que la sigo escuchando años después y sigue resultando eso, la realidad. Así es como entiendo yo esto. Yo les decía a ellos que si hubiera tenido que hacer una canción yo del programa, que ni siquiera se me ocurre o ni me atrevo, esto lo hacen quienes saben música y quienes idean canciones, no la habría hecho mejor. Es decir, me siento completamente identificada con la letra, absolutamente. Y espero que sea así, por cierto.
1: Pues sí. Y desde luego yo a estos chicos no los conozco de nada, pero cada vez que escucho la canción, porque hoy ha sonado como un poquitín más de lo normal.
0: Sí, pues lo hemos convertido en un jingle de 47 segundos, pero la canción dura bastante, como 4 minutos
1: pues,
0: así.
1: Ya te la mandaré. Te prometo que cada vez que la escucho se me pone la carne de gallina.
0: Qué bien. Pues me alegro que sea así. Ya te la haré llegar.
1: Bueno, hola Esther, muy buenas.
0: Muy buenas.
1: Y acumulativas noches.
0: Acumulativas, sí, porque íbamos a acumular, ¿no? Vamos a guardar cosas y vamos a llenar, no sé, los cajones, los armarios, las mochilas, la vida de estas cosas. ¿Qué te parece? Porque íbamos a plantearlo desde una perspectiva evidentemente no patológica. Hablaríamos, claro, en otro contexto y en otro tipo de foros, ¿no?, de lo que puede suponer acumular cosas y convertirlo en un problema, en una problemática. Pero íbamos a hablar de algo que me temo que todos entendemos muy bien, ¿verdad?
1: Yo creo que no hace falta llenar ya los armarios y los cajones porque están llenos de antemano.
0: Están a tope, sí. Es verdad. ¿Por dónde lo vas a llevar? Mira, ¿qué se te ocurre?
1: Pues yo he titulado el espacio de hoy el Gran Museo Nacional del Por Si Acaso.
0: Tal cual. Sí, señor. Es como pues cuando hacemos la maleta y por si acaso te llevas ropa para 7 estaciones y solo usas 2 prendas.
1: Lamento tener que confesarlo, pero yo soy de esos.
0: Sí, de verdad, yo no consigo llevar una maleta más pequeña.
1: No con la acumulación en la casa, pero sí cuando sales, te sientes tan vulnerable, ¿no? Porque no sabes si va a llover, claro, si llueve en tu ciudad, pues ya tienes artimaña, ¿no?
0: Claro.
1: Pero sí, y meto, yo creo que el doble de lo que necesitaría.
0: Es verdad.
1: Bueno,
0: es verdad.
1: Te cuento.
0: Pero bueno, antes de salir de casa, ¿qué es lo que hacemos cuando todavía estamos en casa? Cuéntanos.
1: Mira, hay países con petróleo. Hay países con diamantes. Es una maldición para ellos, por cierto.
0: Sí.
1: Y luego está España, que posee una de las mayores reservas estratégicas de bolsas de plástico metidas dentro de otras bolsas de plástico del planeta conocido. Si un arqueólogo, creo yo, un arqueólogo extraterrestre, aterrizara dentro de 100 años en cualquier piso medio de Zaragoza, por poner un ejemplo, me pongo yo el primero, Murcia, Valladolid, Vigo, Fuenlabrada, llegaría rápidamente a una conclusión demoledora. Nuestra civilización no adoraba a dioses, ni a héroes, ni tenía ideales políticos. Adoraba a cajones llenos de cables que ya no sirven para nada. ¿Por qué no nos engañemos? La humanidad moderna no acumula objetos. La humanidad moderna acumula tranquilizantes emocionales con forma de tostadora rota, pantalón a cuadros que nunca más nos pondremos por pudor, por vergüenza, y una caja vacía de tu último iPhone por si hay que venderlo algún día. La psicología acaba de descubrir, con varios siglos de retraso respecto a cualquier madre española, que la gente guarda cosas porque siente apego emocional, dicen, necesidad de seguridad y miedo a desprenderse de fragmentos de su vida. ¿Vale? Fascinante hallazgo científico. Lo siguiente será confirmar que la gente llora cuando le pisan muy fuerte un callo del pie. El asunto, de todas formas, y aunque esté presentándolo con un cierto sentido del humor, porque mira, hay espacios que se prestan al sentido del humor. Ya te he contado alguna vez que hay espacios en los que no sería capaz de sacar nada de sentido del humor porque son aterradores. Ya, bueno, pues ya. Este me parece...
0: Este sí, este tiene humor.
1: Este sí, sí. Este sí. Se presta. Este se presta para hacer herida. De verdad, merece la atención porque... Detrás de cada armario que amenaza con explotar sobre una familia inocente, se esconde una verdad incómoda. Vivimos en una sociedad que ha convertido el por si acaso en religión oficial no declarada. ¿Y qué religión, además? No existe dogma más poderoso que ese momento cuando alguien sostiene una camiseta desteñida con un agujero sospechoso fruto de la ceniza encendida de un cigarrillo y pronuncia solemnemente para estar por casa todavía sirve. Esa frase ha impedido más reciclaje textil que todas las multinacionales de la moda juntas.
0: Oye, ¿cuántos trapos han salido de las camisetas, no? Que no utilizamos ya.
1: Ostras, yo soy de eso.
0: Lo que yo te diga. Envalletamos todo. Yo acabo de cortar una toalla así también para hacer otras cosas. La he convertido también en una toalla concreta, sí. Una toalla en varias toallas, es verdad, pequeñita.
1: Pues es que el tejido puede estar ya en una fase arqueológica,
0: sí.
1: Pero ahí sigue.
0: Es
1: resistiendo
0: verdad.
1: Como un veterano de guerra emocional al
0: sí,
1: que
0: señor.
1: Nadie se atreve a jubilar.
0: Es verdad.
1: La psicología habla de apego, muy elegante, muy académico, muy de despacho con plantas artificiales y libros de Jung que casi nadie ha leído enteros. Pero en la práctica cotidiana, amiga, el fenómeno funciona de forma mucho más simple. Tú no guardas una camiseta vieja, tú guardas la fantasía de volver a caber dentro de ella algún día.
0: Exacto, ahí va la cosa.
1: No conservas... unos apuntes universitarios de 1998. Conservas la ilusión de que quizá un día estudiarás unas oposiciones, aunque lleves 20 años usando los apuntes como soporte para una lámpara coja. El ser humano, yo creo, no almacena objetos. Almacena versiones imaginarias de sí mismo. Por eso, las casas actuales se parecen cada vez más a trasteros sentimentales con conexión wifi. Oye, ahí están los... Yo tengo decenas y decenas. Yo podría decir prácticamente una centena de DVDs...
0: Claro.
1: ...que nadie va a ver ya en mi casa porque ya ni siquiera tenemos reproductor.
0: Claro.
1: Y ahí están. Ahí permanece, por ejemplo, el teclado Casio, teclado musical... que alguien compró durante una crisis existencial después de escuchar dos obras de Beethoven y convencerse de que llevaba un pianista dentro. Ahí sobrevive la bicicleta estática que costó 400 euros y que actualmente funciona como un sofisticado perchero. Y luego están las cajas. ¡Ay, las cajas! La columna vertebral de Occidente. La humanidad contemporánea no vive en viviendas, vive en cajas y en entre cajas, rodeada de cajas con objetos cuyo significado se ha perdido incluso para sus propios propietarios. Y hay cajas etiquetadas como cables, cosas, importante, papeles y otros.
0: Y otros.
1: A saber, dentro de 5 años, ¿cómo vas a saber lo que significa ese otro.
0: Oye, y ya has ido muy lejos, porque seguramente mucha de la audiencia de Radio Voz que nos pueda estar escuchando ahora mismo tiene las cosas guardadas, pero sin etiquetaje. Es como cuando decides, oye, voy a subir un día a la buhardilla y voy a etiquetar, o incluso hasta le voy a poner foto a las cajas de zapatos que tengo. Pero eso es un plan que hiciste el 4 de julio de 1984 a las 7 de la tarde y no volviste. No volviste a, ¿sabes?, a subir. Y te das cuenta de que estamos igual, porque claro, eso es para los muy avanzados que le han puesto etiquetas a las cosas. ¿Pero quién pone etiquetas a las cosas? ¿Pero qué dices? Si cuando haces una mudanza tampoco se la pones. Dices tú, creo recordar que la había metido en aquella caja y tres meses después, ups, aparece. ¿No? Algo así.
1: Y yo creo que la mejor etiqueta es la legendaria mirar un día de estos.
0: Eso es, eso es. Un día que de repente subes, a mí me pasó hace un par de días también, que de repente subí a buscar una cosa y descubrí otra que llevaba un montón de tiempo pensando dónde estaba. Dije yo, yes.
1: Y entonces has escrito en la caja, mirar un día de estos.
0: Sí, no escribí nada, pero llegué a la misma conclusión. Tengo que subir de vez en cuando a echar un ojo. A ver
1: bueno,
0: qué pasa.
1: Pues el mirar un día de estos, en lenguaje doméstico, significa esto no volverá a abrirse jamás mientras el planeta Tierra no se funda.
0: Correcto, más o menos, es verdad.
1: Resulta especialmente enternecedor el caso del cajón tecnológico, que le llamo yo.
0: Sí.
1: Yo
0: sí.
1: También lo tengo. De verdad, estoy confesando demasiadas cosas. La gente
0: no
1: me
0: da soporta. ¿Quién no tiene 4 metros de cable, de un cable que ya no pega con nada?
1: Es verdad.
0: Esto nos pasa a todos, ¿eh? Nos
1: todo hogar tiene uno.
0: Sí, sí.
1: Es una especie de cementerio electrónico donde descansan móviles prehistóricos, cargadores imposibles, auriculares mutilados, ya verás tú para qué merece la pena eso, y mandos a distancia pertenecientes a televisores fallecidos en combate hace 15 años.
0: Por ejemplo, sí, sí.
1: Nadie sabe exactamente qué contienen esos cajones. Pero abrirlos produce el mismo miedo arqueológico que levantar una losa egipcia que sabes que está maldita. Y sin embargo nadie los tira. ¿Por qué?
0: ¿Por qué?
1: Porque el cerebro humano tiene una capacidad prodigiosa para inventar escenarios absurdos donde un objeto inútil podría volver a resultar decisivo.
0: Espera, antes de que sigas. Dale. Aparentemente sí, pero quizás tampoco. Es decir, es cierto, pero todas hemos experimentado ese momento en el que alguien pregunta, oye, ¿no tendrás por ahí una broca de Gl 4 o una llave Allen de no me acuerdo qué talla? O, oye, ¿no tendrás por ahí un trocito de cuerda, no? O quien dice eso dice un poco de cinta adhesiva, pero de esta que es un poco más gruesa y que es de color gris y ta, ta, ta, ta, ta. Cuidado. Entonces es cuando te das cuenta de que alguno de esos cajones puede resultar tremendamente útiles. Y todos sabemos que hay gente que tiene tendencia a tener de eso en alguno de esos cajones. Entonces es fantástico, porque dices, oye, ¿no tendrás un trocito, decimos en gallego, un trocito de tal, plof? Pues siempre tiene algo. O
1: ya,
0: descubres
1: ya,
0: que tú también
1: si
0: tienes
1: no
0: unas
1: lo...
0: cuantas cosas que son útiles, una pinza de algo,
1: no lo
0: yo qué sé.
1: Etiquetado. No lo encontrarás.
0: Pero hay gente que lo sabe. Hay gente que más o menos tiene una pequeña idea del asunto. Esto es una cuestión de, no sé, espacio-tiempo, una cuestión de lóbulo temporal, puede ser, ¿eh? Pero es verdad que a veces dices tú, anda, pues es verdad, yo juraría que aquí, y de repente abres, ploing, una alacena y dices, anda, pues es verdad, aquí había un trozo de algo que te hace falta en un momento determinado. Justo cuando te hace falta un trozo de algo que tienes a medida. Es muy raro esto. Es que es raro esto. Esto es, sí.
1: Somos individuos que sabemos racionalmente que jamás volverá a utilizar un cable mini USB de 2009.
0: También es verdad.
1: ¿Pero cómo va a
0: ser
1: posible
0: si está roto.
1: Eso?
0: Sobre todo si está
1: ni
0: roto.
1: Ni siquiera en una dimensión paralela lo van a querer. Sí. Pero una parte primitiva de nuestra mente susurra, ¿y si un día lo necesito?
0: ¿Ves? Si viene esa persona que te pide algo muy muy raro,
1: claro.
0: Y resulta que sí, y es verdad, y queda súper bien, además, porque lo tienes.
1: Y sí, ha construido imperios emocionales enteros.
0: Absolutamente.
1: Psicología moderna habla también de supervivencia ancestral. Es decir, argumenta que nuestros antepasados acumulaban todo, herramientas, alimentos, para sobrevivir a inviernos hostiles.
0: Sí.
1: Correcto. El problema es que el cerebro no ha actualizado el software. Seguimos reaccionando igual que un cazador paleolítico, solo que ahora el mamut ha sido sustituido por una sandwichera rota o almacenando 3 routers anticuados de Yastel.
0: por ejemplo. Es verdad.
1: La consecuencia es que muchos hogares españoles tienen más capacidad. Bueno, lo que digo de España lo digo de todo el mundo, ¿eh? Que conste. Tienen más capacidad de almacenamiento estratégico que algunos ministerios europeos. Pero aquí llega la parte verdaderamente divertida. Aprieta los puños, Esther.
0: Adelante.
1: La publicidad descubrió hace décadas esta vulnerabilidad emocional y decidió ordeñarla hasta la extenuación. El capitalismo entendió enseguida que la gente no compra objetos, compra tranquilidad psicológica, identidad social y pequeñas dosis de autoestima empaquetadas en cartón reciclable. Por eso, los anuncios, nunca dicen, aquí tiene usted una sartén. No, no, no, no. Te venden momentos, experiencias, versiones mejores de ti misma o de mí mismo. La sartén no es para cocinar huevos. Es para transformar tu cocina en una fantasía escandinava donde una pareja absurdamente feliz desayuna aguacates ecológicos mientras sonríe sin motivo aparente.
0: Oye, eso lo leí, me llamó mucho la atención también. Esto de que ahora la publicidad ya no te vendería un perfume, que se supone es para que huelas mejor o para que a lo mejor disimules algún tipo de aroma que no querrías, ¿no? Pues que los demás perciban, sino que ahora cuando compras un perfume, en realidad, da igual a lo que huela, lo que estás comprando es estatus. O estás comprando, ¿sabes? Un paisaje, efectivamente, de una pareja que va en una barca con un bañador absolutamente absurdo y bueno, que están efectivamente viviendo una vida irreal en alguna de esas islas que no existe. O sea, es algo raro esto.
1: Y el, claro, sí.
0: Y nos lo hemos comprado, ¿eh? Claro, claro.
1: Claro. Mira, yo el otro día me compré en Mercadona, vi en un...
0: Ay, no, sin publicidad. Sí, eso.
1: Ay, perdón.
0: ¿Te has comprado?
1: Perdón.
0: No te preocupes, te compraste en un supermercado.
1: No, he dicho Cuestadona.
0: Ah, bien.
1: En Cuestadona... Sí. Pues hay una nueva gama de perfumes o aguas de ¿cómo se le llama? O de colonia.
0: O de agua de colonia, sí. Sí.
1: Vale. Bueno, pues vi que había un tarro de 200 mililitros en Mercadona.
0: No, y un tarro de perfumes.
1: Perdóname.
0: Sí. Háblanos del asunto.
1: Soy incorregible. Bueno, pues... que venden a 7,5 euros.
0: Ah.
1: Lo compré.
0: Sí.
1: Lo probé en el propio comercio.
0: Sí.
1: Puesto que ya lo llevaba en la mano, lo iba a dejar en la caja. Y me encantó.
0: Fíjate.
1: Así que, de estatus nada. 7,5 euros. ¿Qué te parece?
0: Dura pues me parece bastante
1: 6 u 8 horas.
0: Claro, fíjate.
1: Y me encanta el aroma. Así que no hace falta gastar mucho más. Pero normalmente el consumidor caemos en la trampa con entusiasmo suicida.
0: Yeah.
1: Compramos una freidora de aire, yo tengo, porque esa persona quiere sentirse una persona saludable.
0: Sí.
1: Compra zapatillas de montaña porque imagina una vida aventurera que jamás llegará a producirse debido a su alergia crónica a levantarse antes de las 11 de la mañana. ¿Dónde vas, alma de Dios? Compra una libreta preciosa porque cree que este año sí escribirá la novela definitiva, aunque las únicas frases redactadas hasta ahora hayan sido la lista de la compra y una reclamación a Bromiestad.
0: Sí.
1: Mira, esta vez he sabido, ¿eh?
0: Está bien. Que no se note mucho.
1: Así, lentamente, la casa se convierte en un museo de aspiraciones abandonadas. Y esto es un poco... lacrimógeno. Cada objeto representa una vida que nunca ocurrió. La guitarra olvidada habla de canciones jamás aprendidas. La cinta de correr susurra promesas de enero asesinadas en febrero. Los libros de autoayuda acumulan polvo con una ironía casi literaria, porque hay algo profundamente conmovedor en el fracaso doméstico. Uno abre ciertos armarios y contempla la historia íntima de una persona a veces derrotada por sus propias expectativas.
0: Sí,
1: no
0: sí.
1: Porque haya sido derrotado por la vida, sino porque tenía tan altas expectativas que no ha llegado a ellas. Ahí están las pesas compradas durante un brote de entusiasmo fitness. Ahí descansan las acuarelas adquiridas después de ver un documental inspirador. Ahí sobrevive...
0: Buena parte de las bicicletas estáticas, ahora que lo dices. Buena parte de ellas, ¿eh?
1: ¿Cuántas se compraron durante la pandemia?
0: Sí, por ejemplo. Es verdad.
1: Y que ahora cogen polvo y telarañas.
0: Sí, sí.
1: También sobrevive esa yogurtera que iba a cambiar la vida familiar y que terminó convertida en un trasto inútil 2 semanas después.

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1: Pero atención, el acumulador no se considera acumulador. Jamás. El acumulador siempre cree que tiene cosas útiles. El síndrome funciona mediante un sofisticado mecanismo mental por el que absolutamente todo posee un valor potencialmente extraordinario. Un bote vacío puede servir para guardar tornillos. Una caja vieja puede ser útil para una mudanza futura.
2: Pues sí.
1: Aunque tengas 85 años.
2: Es verdad.
1: Una chaqueta multi, pero muy multicolor, quizá vuelva a poder utilizarla cuando cambie un poco la moda.
2: Uf, si ahora puedes ponerte lo que quieras en todo momento. Si ahora la moda está cambiando continuamente. Ahora, lo de la ropa ya no tiene sentido que, ¿sabes? Nos deshagamos de ella dentro de 3 años o volver a llevar.
1: La moda efectivamente cambia.
2: Sí.
1: Lo que no cambia es la capacidad humana de autoengañarse con una fe que ya querrían muchas religiones organizadas.
2: Ya.
1: El fenómeno alcanza niveles operísticos en los trasteros familiares.
2: Sí,
1: ¿qué
2: sí,
1: te
2: sí.
1: parece? El trastero es el Vaticano del por si acaso.
2: Tal cual.
1: Allí van los objetos cuando la vivienda principal ya no puede soportar más sentimentalismo material. El problema es que el trastero no resuelve nada. Simplemente externaliza la culpa.
2: Claro, acumula todo aquello de lo que estamos hablando. Así es.
1: Evidentemente.
2: Sí, sí.
1: Pero lo que no sabes es que seguramente pasado mañana le pasará a tu trastero lo que le había pasado a tu piso.
2: Claro.
1: Y luego están los garajes. El garaje doméstico español es una dimensión paralela cuando el tiempo deja de existir. Uno entra buscando una escalera y puede terminar encontrando esquíes de 1997, una radio con casete.
2: Pues sí.
1: 5 sillas cojas.
2: Uy.
1: ¿Pero para qué almacenamos sillas cojas? Y una bicicleta infantil oxidada cuyo propietario ya tiene barba y paga hipoteca.
2: Sí, señor.
1: Será quizá porque se la quiere hacer heredar a su hijo, que tiene 3. Sin embargo, creo que el verdadero núcleo dramático de este asunto no es ni siquiera el desorden. Es como atisbaba antes, el miedo. Miedo a perder recuerdos. Miedo a admitir el paso del tiempo. Miedo a aceptar que ciertas etapas de tu vida terminaron para siempre y hay que saber aprovechar las nuevas oportunidades. Porque tirar objetos implica reconocer algo terrible, y es que no podemos conservar intacta nuestra vida anterior. La camiseta del concierto no es tela, es juventud congelada. La entrada de cine no es papel, es una versión desaparecida de nosotros mismos. La chaqueta que se nos ha hecho pequeña no la tiras porque no es ropa, es nostalgia metabólica. Por eso mucha gente prefiere vivir rodeada de montañas de objetos antes que afrontar el pequeño duelo emocional de desprenderse de ellos.
2: Sí.
1: El armario termina funcionando como un mausoleo sentimental donde cada objeto te grita: no olvides quién fuiste. Y aquí, y voy a ir terminando ya, tengo muchas cosas que decir, pero hay que cerrar.
2: Vamos allá.
1: Aquí aparece otra tragedia maravillosa: las tensiones familiares. Porque muchas veces pasa que hay 2 tipos de personas conviviendo bajo el mismo techo.
2: Claro.
1: Lo que yo llamo el acumulador sentimental y lo que yo llamo el exterminador profesional.
2: Ajá.
1: Uno dice: ¡no tienes eso! Y el otro responde: es un manual de una impresora para la que yo no hay ni cartuchos homologados. Uno replica: pero puede hacer falta. Y el otro empieza a plantearse seriamente el divorcio.
2: Déjate de bromas, y lo comentaremos seguramente esta noche en Radio Voz, cuando ocurren estas cosas hay muchas situaciones muy, muy difíciles, muy complicadas, y de hecho hay tremendas discusiones derivadas de ¿por qué has tirado esto? ¿O por qué lo has tirado y no me has dicho absolutamente nada? Porque hay gente que también tiene facilidad para tirar.
1: Yo creo que eso no hay que hacerlo, ¿eh?
2: Claro, cuidado con esto, porque también es verdad. Una cosa es que digamos, oye, ¿pero qué es esto? Entonces se discute y decimos, venga, va, hay que tirarlo porque razonablemente esto no tiene sentido. Pero también existe ese perfil de personas bastante malvadas que sin decir nada se acaban de cargar tu colección de cromos,
1: no, no.
2: Aquellos que guardabas con todo el cariño.
1: No, no,
2: y hay
1: no,
2: gente
1: no,
2: que hace ese tipo de
1: eso
2: cosas y es muy feo esto. Claro.
1: No.
2: Cuidado,
1: no.
2: Cuidado.
1: Eso no, eso es vulnerar la vida
2: vulnerar
1: de la
2: el recuerdo.
1: Persona.
2: Sí, claro. Sí, vulnerar los recuerdos. Y claro. De verdad que a veces se toma muy poco en serio también el apego que los demás le puedan tener a ciertos objetos. Esto hay que razonarlo, por eso lo estamos hablando también. Porque claro, no pues, todos sentimos lo mismo y hay cosas que pueden resultar pues completamente anodinas a una persona y pueden ser muy especiales para otra. Esto hay que razonarlo también, claro.
1: Oye, o incluso, fíjate, yo guardo un diente de mi hijo pequeño.
2: Claro.
1: Cuando se le cayó el de leche.
2: Sí,
1: o
2: sí, cantidad de gente guarda ese tipo de cosas.
1: El trocito del cordón umbilical que... Y a ver, yo, por ejemplo, reconozco... Eso lo guardo escondido, porque si yo, por ejemplo, ahora viviese con pareja, pues no le haría pasar por ver un cordón umbilical.
2: Ya. Claro, pero es que eso forma parte de tu agenda y de tu agenda emocional. Claro.
1: Claro, o sea, si a mí alguien me tirase esas dos cosas, me haría muchísimo daño. Así que cuidado, hay que tener cuidado con eso.
2: Sí, sí, sí.
1: Bueno, la psicología seguirá publicando estudios elegantísimos sobre el apego emocional, ello extendido. Hay expresiones que no había oído en mi vida, pero que se usan.
2: Lo que se aprende cuando preparamos este programa, el yo extendido, sí.
1: Y la ansiedad de pérdida. Bueno, mientras tanto, millones de personas seguirán guardando una caja llena de cables imposibles por si acaso y sinceramente, viendo cómo está el mundo, quizá tampoco sea tan mala idea. Ya. Nunca se sabe cuándo volverá a hacer falta un cargador del Nokia del 95.
2: Déjate de bromas. Todos nos dimos cuenta en el apagón de hace un año ya, de lo importante que era tener un transistor a pilas y unas cuantas velas en casa y, por cierto, algo que nos sirviera para encenderlas. Caramba, caramba.
1: Y un infernillo
2: un
1: de camping gas, cosa que
2: ahí
1: me he comprado
2: vamos.
1: Hace bien poco.
2: Ahí vamos. El camping gas también es súper útil. Bueno, salvo que, hay todos aquellos que a lo mejor tenían o tienen o tenemos cocina de butano, pues aún pudimos cocinar, pero hay quienes no. Entonces, claro, ¿qué hacemos? Puf, déjate de bromas.
1: Claro, cuando mis hijos vean el infernillo... Me dirán, ¿pero qué has hecho, papá?
2: ¿Pero tú?
1: ¿Esto qué es? ¿Es para sentarse encima o cómo?
2: Es verdad.
1: Bueno, pues termino con la frase de la semana, amiga.
2: Venga.
1: Es de Jimmy Carter, político estadounidense del Partido Demócrata y expresidente norteamericano. Me parece una frase demoledora. Hemos descubierto que el poseer cosas y el consumir cosas... no satisface nuestro anhelo por significado. Hemos aprendido que la acumulación de bienes materiales no puede llenar el vacío de vidas que carecen de confianza o propósito.
2: Qué bueno. De esto vamos a hablar sin duda, y vamos a abrir cajones, vamos a abrir armarios y vamos a abrir probablemente emociones también a medida que vaya participando la audiencia de la noche con Esther en Radio Voz. Una semana más nos ha acompañado el comunicador Juan Ramón Junqueras Vitas en esta sección ON Gente. Pues Juanra, nada, que conste que es un buen momento para que vayas a alguno de esos cajones y alguno de esos cables que ya no funciona, si tal, pues lo llevas a... ¿no?
1: Dejarlos más aparentes, ¿no?
2: Al contenedor, ¿no? Sí,
1: al contenedor,
2: o le sacas brillo, así, bueno, depende de lo que, de lo que te apetezca. Ya nos contarás. Pasa buena noche. La próxima semana continuamos. Un beso.
1: Un abrazo muy, muy fuerte, amiga. Nos vemos.
2: Igualmente.
1: Bueno, nos
2: buena noche.
1: La semana que viene.
2: Nos escuchamos. Buena noche. Chao, chao.
1: Buena semana. Adiós. 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

0: Estamos en la noche con Esther, estamos en Radio Voz. Cuéntanos, buenas noches.
1: Hola, buenas noches, Esther.
0: Muy buenas.
1: Soy Cristian desde Cataluña.
0: ¿Cómo estás, Cristian?
1: Hoy te oye mi hermana Noemí.
0: Ah, muy bien. Hola, Noemí. ¿Qué tal? Buenas tardes y buena noche. Adelante.
1: ¿Te has oído que te ha saludado?
0: Sí, a ver.
1: Día, saluda.
0: Hola, buenas noches. Ay, ahí está, ya. Ya hemos escuchado,
1: vale,
0: sí. Buena noche.
1: Bueno, pues yo repito el tema. Uh-huh. He querido racionalizar por qué colecciono o atesoro tantos libros.
0: Venga.
1: Y entonces mi caso particular creo que se puede generalizar a muchos otros. Uh-huh. Para mí los libros no son como para otras personas, porque es una cosa dignísima también, sí. Objetos, digamos, utilitarios o de mero entretenimiento. Uh-huh. El entretenimiento, por así decirlo, pasajero y funcional. No, para mí un libro, una biblioteca, es una fuente de memoria, es un signo de identidad, es el más dulce refugio que he encontrado en esta vida, es una memoria pasada que es una promesa de futuro, es una compañía espiritual, en fin, que define toda mi arquitectura mental. Y entonces, mi biblioteca, que es enorme, tiene 25.000 libros, no es una decoración, no he leído todos, ni mucho menos, ni una cuarta parte, ni una mitad de la mitad de la mitad, no es una decoración, es una forma de vivir el mundo, de habitarlo. O sea, yo he notado, por mi poca experiencia de vida, mental, que hay personas que organizan su identidad alrededor de la belleza, del dinero, del trabajo, de la vida social, del éxito, del poder, etcétera, etcétera. Y yo organizo, porque ahora voy a ser muy pedante y pido disculpas a la audiencia y a ti, alrededor de la conciencia y de la tradición intelectual. Uh-huh. Y entonces el coleccionismo bibliográfico me satisface varias necesidades psicológicas. Entonces, pensando, ya has hecho un apunte, uh-huh. Y me doy cuenta que satisface, que me dejó alguna seguramente, no seguro, satisface una necesidad muy importante para mí, uh-huh. Que es la ilusión de continuidad frente al caos del tiempo.
0: Uh-huh.
1: Al caos, soy muy sensible al caos, razones personales que prefiero no exponer.
0: Sí.
1: Y entonces un libro antiguo, porque me gustan los libros antiguos, modernos de ocasión, me da una sensación de supervivencia. Uh-huh. Es decir, cuando tengo entre las manos un volumen de Samuel Johnson, de Erasmo de Rotterdam o de Recóndido Justus Lipsius, pues yo sé que esos libros han atravesado siglos, guerras, mudanzas, manos desconocidas, pero siguen ahí, siguen intactos bajo la lámpara de mi mesa donde los estoy leyendo. Uh-huh. Y esto es una sensación que el mundo contemporáneo, no ofrece en absoluto. También produce una sensación psicológica que es una promesa no lograda, porque yo soy un patán, de expansión interior. Uh-huh. Muchos bibliófilos compramos más de lo que podemos leer, pero no es por frivolidad, sino porque cada volumen representa una vida por vivir, una vida uh-huh. posible. Cuando tienes una gramática griega, un tratado de álgebra, unas memorias venecianas, un tomo de patrística, una edición de Love Classics, pues tienes como unas puertas, un mapa de un futuro. Es lo que decía Umberto Eco, la anti-library. Uh-huh. Es decir, libros no leídos, y cito sí. textualmente, cito, libros no leídos que son más importantes que los leídos, porque uh-huh. recuerdan todo lo que ignoramos y todo lo que aún podríamos llegar a comprender. Fin de la cita. Uh-huh. Y después, la sensación psicológica que producen los libros es la sensualidad material. Aquí uh-huh. discrepo con muchos otros grandes lectores. Pero yo no únicamente amo el contenido, digamos, del significado, el significante de los libros, el contenido abstracto. Yo amo el papel del jurado, las guardas marmoleadas, la tipografía, el cuero fatigado, los hierros dorados, en fin, la respiración física de una muy buena edición, un libro bien hecho, un objeto estético. Porque para mí el libro, contenido y continente, son experiencias estéticas totales. Y para mí el libro se aproxima, o lo es, vaya, un objeto artístico como puede ser un cuadro, una escultura o un busto. Y entonces también sospecho que los libros, ya voy acabando, también me permiten una sociabilidad, que ya sabes que hemos hablado mucho, aunque no intento no dar muchos datos personales, una sociabilidad dificultosa en mi caso. Tengo profundas inquietudes intelectuales, pero solamente me elevo 1/10 respecto a la media. Y entonces la interacción humana continua me cansa, me harta. Pero también me canso, me harta estar a la intemperie, en el aislamiento. Entonces, además de tener a mi hermana, que la tengo a 1 metro y es mi apoyo total, tengo los muertos, ¿okay? Vivo en conversación con los difuntos, decía el poema, ¿no? Que no me exigen, no me decepcionan y los puedo convocar siempre que quiero. Y entonces, esta conversación silenciosa con los muertos, esta permanente estar leyendo inteligencias escogidas, me produce un bienestar absoluto. Y bueno, ya por decir que tiene que a veces los bibliófilos compramos mucho más de lo que leemos, que a veces nos dicen, pero ¿lo has leído todo? Obviamente no. Nos produce como una euforia dopamínica, igual que la compra de ropa, igual que la compra de... nos compensa vacíos afectivos, ya lo he expresado, me produce un vacío afectivo. Y la Noemí ya sabe, la Noemí es mi hermana, que en 2 días, ¿cuántos libros he comprado, Noemí? Un montón. Yo he comprado en 2 días, pues bueno, un vacío afectivo. Y entonces, pero en el fondo, coleccionar libros, buscas densidad en la existencia. Vivir acompañado por la inteligencia humana muerta, porque no puedes hacerlo con la inteligencia humana viva. Y bueno, para ciertas personas, y con esto acabo, decía Canetti, y yo estoy ahora reformulando, mi patria es mi biblioteca. Mi patria es mi biblioteca. Ya que estoy en Cataluña, que es una pequeña patria muy lustrosa, y digo lustrosa cuando he dicho a veces lo contrario, porque tengo a mi hermana delante, no quiero discutir con ella.
0: Está bien. Ya sabes que hay muchos tipos de percepciones. Fíjate que hoy hablamos de esta cuestión de guardar cosas, de atesorar cosas, desde una perspectiva positiva, ¿de acuerdo? No vamos a entrar considerarse patológico cuando puede causar problemas.
1: No.
0: Claro, pero hoy estamos hablando de, efectivamente, la cantidad de cajones que tenemos llenos de cosas y bueno, esa percepción que tenemos con respecto, no sé, a una prenda de ropa muy especial que la tengo ahí guardada, aunque hace años que no me la pongo, porque supongo que me la voy a volver a poner.
1: La prenda de ropa, te digo una cosa, ¿no puede guardar el olor de una madre, de un amante, de una amada?
0: Claro, puede
1: una,
0: ser.
1: Una prenda de ropa también puede guardar el olor, se me ocurre. Ser. Perdona que esto es tu romántico.
0: No, adelante, ¿por qué no? Porque no es una perspectiva.
1: Es tu romántico, pero también puede guardar el olor.
0: Sí, sí. De hecho, la ropa tiene unas componentes emocionales. Hay un montón de gente que guarda la ropa de bebé, por ejemplo, de sus hijos, que ya son adultos,
1: pues
0: y tienen guardados los
1: babies
0: así, los primeros babies.
1: A ver si me acuerdo de memoria, y con esto acabamos, memoria. El cuento más bonito, más corto y más bonito del mundo, bonito es una palabra excesiva, es de Ernest Hemingway. A veces la gente se cree que es aquel de Monterroso, cuando despertó el dinosaurio todavía seguía aquí, pero no, es uno de Hemingway que dice, a ver si me acuerdo. Ahí está la memoria. Y dice, vendo patucos de bebé sin estrenar.
2: ¡Ay, qué triste!
1: Qué triste, Noemí.
0: Vaya, sí, sí.
1: ¿Verdad que sí? En una verdad es bueno este, ¿eh?
0: Conste que efectivamente bueno, ¿eh? Hay quienes los guardan también. Evidentemente es una forma también de alguna forma, pasar el proceso de duelo y tener ahí, ¿sabes?, una especie de baúl, de cajón emocional. Forma parte de la experiencia de las personas y forma parte, claro,
1: en el muro de su bagaje de Facebook emocional. Recomiendo que la gente se mire el muro de Facebook, porque está muy bien, hoy está como siempre, vaya. Está muy... Perdona que te haga la pelota, no quiero decir
0: que
1: gracias,
0: gracias.
1: Bueno, me has visto que
0: se agradece
1: queda
0: que se
1: bien.
0: Valore lo que hacemos.
1: Ya has visto que se un queda bien, que mis intervenciones críticas con Cataluña, o la he llamado lustrosa.
0: Mira, ahora que nos está escuchando Noemí, y que nos estás escuchando tú, y espero que más gente también ahí en Cataluña, ya lo hemos comentado alguna vez en antena. Dentro de mi mochila emocional hay unos cuantos rincones de Cataluña, unos cuantos. Y unas cuantas personas de ahí que me hicieron, de hecho, amar muchísimo esa tierra. Y tengo muy buenos recuerdos, especialmente en el entorno de Barcelona, de Sitges.
1: ¿Y de dónde estamos, Noemí?
0: Por ahí, de Manresa y de por ahí. Es decir, hay un montón de gente ahí. Cerquita, pues mira, y cerca de Lleida, y en la zona de Pirineo, y en el, no sé, en cantidad de sitios, en la zona donde está el nacimiento del Llobregat. Bueno, tengo muchos pequeños rincones por ahí, pero muchos, ¿eh? Y aparte de Cataluña en general, me encanta. Bien. Pero bueno, he ido muchísimo a Barcelona, y hay una pequeña parte así del corazón que tiene ahí un enlace con Barcelona, seguro. De verdad que sí.
1: Tarde, dice la Noemí.
0: Un placer. Gracias por estar con nosotros. Vale, vamos a continuar. Chao. Pasad buena noche. Buena nit. Un besito grande. Chao.

0: Aquí estamos en la noche con Esther y en Radio Voz. Bueno, damos la bienvenida a todos los que nos sintonizan en el entorno de A Coruña, que hasta ahora estaban conectados con el fútbol, y seguimos en la noche con Esther y en Radio Voz, pues con nuestro tema de fondo y con las conversaciones que podemos mantener por medio del 981 13 44 33. Sigamos, pues. Buenas noches.
1: Buenas noches, Esther.
0: Muy buenas, ¿qué tal?
1: Muy bien, gracias. Hay una algarabía ahí en Coruña que no...
0: Carmen es Espón. Bueno, precisamente sí. Como estamos saliendo para toda Galicia y vía internet, evidentemente nos hacemos eco de muchas otras realidades también.
1: Ahí estamos. Salió todo el mundo a la calle, están contentísimos, claro. No me extraña. Bueno, yo hago como tu abuela y como tu madre. También cuando veo un retal que me gusta, también lo compro. Sí. Porque yo también soy seco. O sea, ya lo dije aquí, varias veces aquí, en esta emisora, que yo hago mi ropa y cuando veo un retal que me gusta, pues lo compro. Y no sigo demasiado la moda, porque a veces dicen, bueno, este año se lleva el blanco, este año se lleva el negro, tal. Y yo... Yo compro lo que me gusta. A mí me gusta, bueno, claro, una prenda blanca la tengo, una prenda negra también, que es muy fina, pero luego compro lo que me gusta a mí. A mí me gustan los colores vivos. Tengo varios rojos, el rojo me gusta mucho, tengo varias prendas de rojo, tengo también blanco, claro, tengo azulita, tengo a mí me gustan los colores vivos, y alguno estampado también y tal. Y bueno, y ya te digo, tengo mucha ropa.
0: ¿Guardas muchas telas o las telas que compras las conviertes en ropa rápidamente? Porque nos preguntamos lo que almacenamos, quizás, o lo que guardamos durante tiempo.
1: No tan rápidamente, cuando me hace falta. A lo mejor están 3 meses en casa. Y luego me hago 2 o 3 piezas, me hago una blusa, una falda o un vestido, así lo voy arreglando yo como puedo. Pues mira una cosa, por ejemplo, el calzado, la ropa dura muchísimo, el calzado ya no dura tanto. Por ejemplo, la semana pasada yo me llevé al zapatero a poner unas tapas a unos zapatos negros que tenía, que se me empezaron a gastar por los tacones, y se me empezaron a gastar, y los llevé a poner unas tapas, pero mira, y que me quedaron nuevos, pero yo sé de alguna persona que cuando se le empiezan así a gastar, los tiran. Ajá. Y eso para mí también es despilfarrar, Eso es despilfarrar, y el dinero también hay que mirar un poco por el dinero, que tampoco no es así. No, a la primera de cambio los tiran. Yo si tienen arreglo, los arreglo. Si me rompo una hebilla, se la llevo al zapatero para que me la ponga, y así. Y calzado tengo, gracias a Dios, tengo calzado de todos los colores, porque yo combino mucho la ropa. Tengo para cada ropa, pongo un calzado de su color, ¿sabes? Combino mucho la ropa. Y ya te digo, y luego después, bueno, también le llevo ropa a Cáritas, Tampoco no almaceno tanta, porque yo tengo mucha ropa. Y baratísimamente, yo he visto baratísimamente, porque claro, los retales los compro baratos y tengo mucha ropa y sin gastar dinero. Y me queda muy bien porque yo soy alta y delgada. Luego me la pruebo en casa cuando la estoy haciendo, me la pruebo las veces que quiera. Así que me la adapto a mi cuerpo como quiera. Y me queda muy bien, así que mira tú. Y ya te digo...
0: ¿Y qué más guardas, además de ropa o además de calzado? ¿Tienes tendencia a guardar cosas? ¿Por qué crees que guardamos cosas, que atesoramos cosas incluso a veces durante muchos años?
1: Ah, sí, porque a veces es por lo sentimental, Yo tengo cartas y postales de 60 años en casa, Y no las tiro jamás. Están ahí guardadas, de amigos, de mi marido cuando éramos novios y todo, y a veces aún las leo. Y las tengo ahí guardadas como oro en paño, postales y cartas. Y luego tengo también 7 álbumes de fotografías, desde mis abuelos hasta mis 4 o 5 generaciones. Desde mis abuelos hasta mis padres, yo en mi boda, luego mis hijos, ahora mis nietos. Tengo, ya te digo, muchísimas fotos y las tengo ahí también guardaditas, mi madre querida. Sí, las tendré para toda la vida. No tiro ninguna, no. Y pues hay vinilos también tengo algunos, no muchos, pero casetes, tengo varios cajones llenos de casetes, y tampoco los tiro,
0: Pero no los tiras, pero tampoco los escucharás probablemente.
1: No los uso, claro.
0: Pero ahí están, los guardamos por si acaso.
1: Por si acaso, están de recuerdo, por si acaso.
0: Claro. Claro, hoy nos preguntamos por los por si acaso, por los por claro. sís, no, por si vuelve claro. a funcionar, vuelve a hacer, pero claro, 20 años después siguen ahí los casetes, ¿no?
1: Claro que sí, y más también, y más de 20. Sí, sí. Y ya te digo, y libros, y algunas cosas son por lo sentimental, como te digo yo, porque yo tengo guardados los libros de mis hijos cuando hicieron la primera comunión, hace 50 años, y los tengo guardaditos en casa, y no me deshago de ellos, los de la primera comunión. Y los tengo guardaditos, y eso es por lo sentimental. Luego la ropa, como tú dices, pero la ropa, yo por ejemplo tengo dos chaquetones que me tienen, uno 30 años y otro 29, y no me deshago de ellos, porque son prendas atemporales que se usan siempre, y no que son chaquetones buenos, y no tengo por qué deshacerme de ellos, Así ya no compro otros. Bueno, tengo más, pero bueno, tengo bastantes más, pero bueno. Y ropa yo me compro muy poca, porque, bueno, únicamente así algún abrigo o así, pero de lo demás me la hago yo toda, ya te digo. Visto baratamente y muy bien. Y bueno, y yo ya te digo, no se puede despilfarrar nada. Yo le llevo a Cáritas, mira, le llevé 3 cajas la semana pasada y alguna prenda aún iba sin estrenar, Varias prendas sin estrenar, porque claro, tampoco no se puede acumular tanto, que no vaya a ser que no cojan en los armarios, ni en los cajones, ni nada. Y entonces, cuando me parece, le llevo a Cáritas y ya está, hago.
0: ¿Y hay algo que te cueste mucho tirar? Algo que digas, esto me cuesta deshacerme de esto.
1: No, tirar ya no tiro mucho. No. Cuando tengo que tirar no me cuesta, No me cuesta. Cuando tengo que tirar tiro, pero tiro poco, Yo regalo, ya te digo, pero tirar, lo que se dice tirar, tiro poco. Muy poco. Sí. Y las poesías que hago, las tengo todas guardaditas, todas. Y las de los viajes también.
0: Sí.
1: También escribo cuando voy a un viaje y cuando me da así la idea, pues las leo y digo yo, mira, anduve por aquí, y las tengo todas guardadas, todas. A mí me gusta guardar las cosas, Sí, como recuerdos también, sí. Me gusta.
0: Pues hoy vamos a colarnos en los cajones y en los armarios a ver qué más seguís guardando por ahí. Y bueno, a ver qué hacemos también cuando a veces ya no hay espacio y no sabemos qué hacer, porque hay personas que empiezan a encontrar problemas de espacio. Porque y guardan rosarios. y guardan y luego no saben dónde meterlo, claro.
1: Claro. Y rosarios de cuando yo era joven o cuando era niña que iba a misa y llevaba mis rosarios y tengo varios guardados también en algún cajón. Sí, tampoco no me deshago de ellos, no. Los tengo ahí. Hombre, si estuvieran muy muy llenos, que no me cupieran ya, pero si cogen, pues están ahí.
0: Ajá.
1: Están ahí. Bueno, estar nada más, a ver lo que te
0: pues
1: va
0: adelante.
1: Diciendo
0: Carmen,
1: gente.
0: Gracias por contarnos esto. Seguimos
1: buenas
0: hablando.
1: Noches.
0: Un besiño,
1: chao.
0: Buena noche. Gracias, muy buena noche.
1: Chao.
0: Hasta luego, guiño. Hasta luego. Bueno, esto es algo muy personal, ¿verdad? Vamos allá, seguimos hablando. Carmen, yo sí soy bastante guardadora, nos dice en Facebook, sobre todo en la ropa. Tengo intentos, pero al final me da un poco de pena y también por si acaso. Gladys, me encanta deshacerme de lo que no uso. Está deteriorado, salvo escasos recuerdos muy especiales, o no tiene utilidad práctica posible. Experimento sensaciones muy agradables de liberación, gratificación, limpieza, orden, renovación. Conozco a personas a quienes les cuesta trabajo soltar. En ese caso se trata de adultos mayores que sufrieron carencias en su infancia y adolescencia. Hoy, con una mejor situación económica y en condiciones de tenerlo casi todo, sienten un profundo apego por las cosas. Si se les pregunta por qué conservas esos 6 pantalones idénticos, te contestan que no les estorban, que están en buen estado y no pueden deshacerse de ellos. Es un ejemplo que se me ocurre. No razonan, dice, ante el hecho de que esos pantalones están ocupando espacio, ya no les quedan bien, por grandes o por pequeños. Ellos solo intentan rellenar los huecos que tuvieron en su vida. Sienten satisfacción. Es como un trofeo de guerra. Es necesario, dice, corregir a tiempo esa conducta. Conozco la otra cara de la moneda. Casi siempre a partir de los 65-70 años, la gente está cansada de limpiar, organizar, volver a guardar una temporada tras otra lo mismo, que ya hace tiempo no usan. Entonces se animan y hacen venta de garaje, de clutter o clean out. Hasta rompen fotos, sobre todo los divorciados, dice, nuestra oyente. Pues ideas que nos vas dejando, en este caso, por medio de La Noche con Esther en Facebook. Hoy te preguntamos si acumulas muchas cosas en casa. El hábito de acumular objetos es una conducta que afecta a más personas de las que imaginamos. Aunque para algunos puede parecer una simple tendencia al desorden, el comportamiento puede estar vinculado a algún trastorno psicológico conocido como síndrome de acumulación compulsiva. O sencillamente encontramos montones de ropa apiladas en algún rincón, o tenemos algún trastero, algún cajón, alguna despensa llena con objetos de todo tipo. Bueno, antes de que se produzca evidentemente un problema de salud, pues puede haber sencillamente una acumulación del paso de los años y de todo aquello que los años nos van trayendo. Cuéntanos, estamos en Radio Voz. Buenas noches.
2: Buenas noches, Esther. Soy Monse.
0: Muy buenas, Monse. ¿Qué tal?
2: Bien, bien.
0: De Ponferrada, ¿cómo estás?
2: ¿Bien? Un poquitín de alergia, pero bien.
0: Ay, caramba. Con estos polenes, estos, Esther, polvos y estas cosas.
2: Yo llamo para decirte... Dime. No sé si podré hablar. Para decirte que cualquier cosa que te haga falta, de cualquier índole, que vengas a mi casa, porque te voy a sacar del apuro de ropa, de cables, de teléfonos del año del catapum. En fin, de cualquier cosa.
0: Oye, ¿por qué lo guardas todo? ¿Por qué? ¿Por qué crees que lo guardamos todo? ¿O que guardamos casi todo? ¿A qué se debe?
2: Mira, Esther, por sí.
0: Por sí.
2: Incluso, fíjate que tengo alguna prenda que había sido de mi madre, de mi padre y de mi marido. Fíjate qué tontería.
0: No, tontería no, sencillamente lo tienes ahí por algo, claro.
2: Por el recuerdo, porque era de ellos y... Pero no, yo tengo de todo, cassettes, vinilos, de todo. Cualquier cosa que te haga falta, te puedo sacar del apuro.
0: Ya. ¿Y te sientes cómoda o de vez en cuando dices, me tendría que poner a tirar cosas?
2: Ay, no, Esther.
0: ¿No?
2: Yo reconozco que, mira, tengo no sé cuántos armarios y todos llenos. Reconozco que tendría que tirar cosas. Pero empiezo a mirar y digo, ay, fíjate esto, qué bonito, pues qué pena. Y lo otro, y tengo todos los armarios llenos de ropa. Porque es que aquí, Caritas no nos acepta ropa. Entonces sí tenemos un contenedor para ropa usada. Pero, hija, a mí me da mucha pena porque... La recogen y después la venden en el mercadillo. Eso es lo que más rabia me da, que la recogen. Mira, Caritas, mira, Esther, te voy a contar una anécdota. Cuando aún recogía Caritas ropa, pues un día fui con ropa bastante buena. Y abajo, en la entrada, ay, es que no lo quiero decir, pero es la verdad, había unas gitanas... Y decían, esto sí, esto no, esto sí, esto no. Y con lo que decían que sí,

0: lugar de coger. Mira, Caritas, mira, Esther, te voy a contar una anécdota. Cuando aún recogía Caritas ropa, pues un día fui con ropa bastante buena. Y abajo, en la entrada, ay, es que no lo quiero decir, pero es la verdad, habían unas gitanas y decían, esto sí, esto no, esto sí, esto no. Y con lo que decían que sí, detrás había una furgoneta, la cargaban y lo vendían en el mercadillo. Desde aquel día se acabó.
1: Bueno, pero ya sabemos que no todos los colectivos funcionan igual y que pueden, bueno, pues gestionarse. Si uno quiere buscar algún otro destino a la ropa, se pueden buscar muchas formas de...
0: Es que, mira, yo incluso la daría a personas que les hace falta. Sí. Pero no te creas tú que la gente está por coger ropa. Mira, ya te lo dije una vez, es que yo, a mí me viene a ayudar una chica. Bueno, pues tenía ropa buena y se la ofrecí. Y me dijo que no, que ella no quería coger ropa. Así que es difícil, a mí me es difícil poderla dar.
1: Ya. Bueno, es verdad, lo comentamos sencillamente a modo de eso, de comentario para la conversación, pero es verdad que muchas veces esa ropa que a lo mejor tenemos en el armario acaba siendo canalizada cuando alguien nos dice, oye, mira, ¿no tendrás por ahí algún abrigo o algo para una persona que acaba de llegar de otro sitio, solo tiene ropa de verano y le viene bien un abrigo y se coloca?
0: Ojalá.
1: Es cuestión a veces de que vayamos detectando, ¿sabes?, por ahí, gente que puede utilizar esas prendas.
0: Ojalá claro. Yo encontrase una persona porque tengo ropa muy buena.
1: Sí, sí. Pero eso es cuestión de comentarlo porque sin duda pueden aparecer... Estoy dejando de escuchar a Montse, no sé si se ha movido.
0: No, estoy aquí, estoy aquí.
1: Muy bien, que parecía que te habías movido con el teléfono. Pues eso, que hay muchas de estas cosas que a lo mejor llevan ahí un tiempo guardadas y luego se pueden acabar colocando fácilmente, encontrando ahí cómo hacerlo.
0: Ojalá.
1: Claro.
0: Pero ya te digo, cualquier cosa que necesites, un trocito de cuerda, un martillo, todas las herramientas que usaba mi marido, cualquier cosa que necesites te puedes surtirte.
1: Muy bien, es bueno saberlo. Tomamos nota, le digo ahí a Marcos Villar que tome nota del teléfono y si hace falta algo, pues echamos mano. Descuida.
0: Sí.
1: Claro. Pero hoy hablamos de esto, efectivamente, de lo que puede suponer y también de muchas de esas cosas que guardamos y continuamos precisamente por esto, porque tienen un valor emocional.
0: Eso, mira, yo por ejemplo, Esther, y no quiero alargarme.
1: Adelante, y seguimos.
0: Las herramientas de mi marido yo no las uso ni las usaré. Pero claro, es que era de mi marido.
1: Dejamos
0: la
1: de irte.
0: La ropa de mis padres,
1: a ver.
0: Caramba, yo no la tiro porque era de mis padres. Y así, etcétera, etcétera.
1: Ya. Pues de esto seguimos hablando. Montse, gracias, mejórate. Que están las gargantas así, ¿cómo está el clima?
0: Ánimo. Gracias, un abrazo.
1: Un besiño, gracias por contarnos. Buena noche. Hasta luego, guiño.
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1: Seguimos en Radio Voz. Cuéntanos. Buenas noches.
3: Hola, soy Elena de Carballiño.
1: Hola, Elena, ¿cómo estás? ¿Qué tal? Buenas noches. ¿Qué tal?
3: Pues bien, estoy aquí, toda tranquilita.
1: Estupendo. Pues nosotros también, bueno, tranquilitos y escuchándoos, como de costumbre.
3: Pues sí, la paz es la mejor medicina.
1: La verdad es que es un tesoro. Ya que la tenemos, cuidémosla. Sí, señora.
3: Y hoy estuvo un día fenomenal para salir a tomar el sol y para todo.
1: Sí, sí, estupendo.
3: Pues bueno. Mira, yo guardo fotos. Y si alguna se me extravía, siento pena de no... Si alguna foto se me ha extraviado, no sé por qué. Y la recuerdo y me da pena. Pero luego, ropa, guardé la de mis niñas. Cuando eran pequeñitas la guardé hasta que llegaron mis nietos. Luego se la regalé y no sé qué le hicieron. Si la tiraron o no sé, ya ahí la perdí. Y luego la cuna de mis niñas pasó a mis nietos. Ahora ya no hay cuna, claro, ya fueron muchas movidas. Y luego la ropa, ya te digo, si no me es válida, no la guardo. No, ¿para qué voy a tener una cosa que ya está muy vieja, que ya no me sirve, que no me gusta, ocupando sitio y cogiendo mal olor? No. Yo la llevo al contenedor de la ropa y punto.

0: Y luego a mí me han regalado ropa buena y me la he puesto. Si me sirve, me la pongo, sin importarme nada. También me regalaron ropa a amigas, a mis hijas, y se la he puesto feliz del mundo. Y luego, pues eso, yo lo que no vale, en cuanto, si es un mueble o así, en cuanto puedo, lo cambio. No gasto mucho dinero, pero me gusta orden y limpieza y que las cosas no estén todas así de cualquier manera. Porque en la sencillez también está bien, pero si tengo tanta cosa que no sé ni dónde guardarla, ¿para qué la quiero, verdad? Y si no le doy uso, ¿para qué lo quiero?
1: ¿Y por qué crees que se guardan
0: no,
1: tantas cosas?
0: No, tampoco tiro las cosas por tirarlas, claro que no.
1: Claro, pero ¿por qué crees que guardamos tanto? ¿O por qué se guardan las cosas?
0: Porque hay gente que todo lo guarda, y yo no lo sé. ¿Será que tiene pena de tirarlo? No lo sé, porque si no usas una cosa, si tú te compras unos zapatitos y no te los puedes poner porque te hacen un daño terrible, pues si no tienes a quien regalárselos, pues échalos al contenedor. ¿Verdad? Porque a veces no hay a quien regalárselos, porque hay gente que le quiere regalar algo y le molesta, le hace, te pone mala cara. Pero ahora estos contenedores donde la gente recicla, pues mira, habrá personas que lo necesitan y ahí pues se lo pondrán. Ahora, si es una cosa muy vieja, es mejor tirarla ya y no dársela a nadie, por supuesto.
1: No, evidentemente,
0: si no vale para ti, no
1: evidentemente,
0: vale para nosotros,
1: en eso habría que ser bastante más educados, cierto. Y bastante más respetuosos.
0: Claro, porque a mí si me dan una cosa que no vale para nada...
1: Claro, claro.
0: ¿Entiendes? Yo no... Yo la ropa de mis niños, pues ya sabes que los niños enseguida le queda todo pequeñito. Y eso se lo di a mis hijas. Pero sí guardo de la última niña, porque esa se lleva mucho con las hermanas. Sí guardo su vestidito de comunión y su vestidito de bautizo. Sí lo guardo, aún está impecable, ella tiene 28 años. Y lo guardo, pero le digo a ella que es para ella, que se lo lleve, pero nunca se lo lleva. Y bueno, y guardo también, que eso es gloria bendita, láminas que pintó mi hija, que tiene un arte con la hermana, es maravillosa. Y las tengo aquí en casa guardadas, y yo sé que son de ella. Y yo le digo, Ana, te las puedes llevar cuando quieras, pero si no, yo las miro cada poquito y me encantan, porque ella ahora no pinta ni nada porque está sufriendo una enfermedad, pero ella fue maravillosa, estudió arte de pintura. Hasta los 20 años, ahora ya estoy pidiéndole a Dios que se ponga bien, pero no da acabado de ponerse bien. Pero bueno, cosas que pasan así. Hay cosas que son reliquias y no te puedes deshacer de ellas.
1: Ya.
0: Pero otras cosas que no valen la pena, ¿para qué se quieren en casa? Y yo, por ejemplo, que soy una mujer separada, yo en mi casa no tengo nada, nada de lo que tuve cuando estaba con él. Ni ropa de cama, ni muebles, nada. Todo eso, poco a poco, me deshice de él. Todo lo que tengo lo he comprado ya siendo una mujer libre. Todos tenemos nuestras manías y nuestras cositas, ¿verdad?
1: Bueno, de eso estamos hablando. Esto es muy personal, ¿eh? Y todos tenemos tendencia a guardar y a no guardar determinadas cosas, determinados objetos, o tenemos más o menos facilidad también para deshacernos de estas cosas, ¿no? Pero es cierto, que más que menos, ¿verdad? Tenemos, claro, y en el mundo en el que vivimos, en el que estamos acostumbrados a comprar y a comprar aquello que necesitamos y aquello que no necesitamos, es muy fácil que acumulemos cosas. Y va pasando el tiempo y, claro, pues los cajones se van llenando de objetos. Algunos van perdiendo su utilidad, otros siguen utilizándose un montón de años después. ¿Y quién no tiene a lo mejor alguna camiseta, algún pijama o algo, verdad? Que te pones por casa que tiene 1000 años aproximadamente, por ejemplo.
0: Bueno,
1: o objetos,
0: sí, claro.
1: O una taza en la que te gusta tomar el café y te has tomado 1000 cafés ahí, ¿no? Y
0: pues
1: a saber,
0: sí, hasta que se rompe.
1: Hasta que se rompe. O hasta que ya se descascarilla y dices, bueno, venga, ya está, vamos a por otra, ¿no? Pero a veces,
0: pues
1: claro,
0: sí.
1: Si es una taza que te ha regalado alguien, pues la sigues tomando el café ahí, ¿no? La sigues usando.
0: Pues claro que sí. Yo te voy a contar otra cosa que tuve.
1: Sí.
0: Me regaló mi hija, la pequeña, un ramito de flores. Y lo tuve en el jarrón, ya secas, ya casi podridas, y no me atreví a tirarlas. Pero al final las tuve que tirar, porque claro, ya estaban puchitas de todo. Sí que hay cosas que cuesta tirarlas, sí. Sí que hay. Pero bueno, hay cosas que no se pueden seguir teniendo, ¿verdad?
1: Ya, ya. Cada uno y cada uno tenemos que escoger también con qué nos quedamos y de qué nos deshacemos. Claro.
0: Pues sí, normal. Y además los recuerdos, claro, si te tienes que deshacer de ellos, pero en tu cabecita quedan siempre, ¿verdad? Ya. Los detalles bonitos, los feos, siempre quedan dentro de ti, los puedas conservar o no, ¿verdad? Ya.
1: Sí, también es verdad que podemos escoger cada una y cada uno y habrá que aprender a hacerlo, pues guardarlos en determinados cajones que no sea necesario abrir. Porque en la mente también tenemos una especie, ¿no?, de almacén. Y sí, también es posible que tengamos unos cuantos mueblecitos y unos cuantos cajones que no es necesario abrir.
0: Pues sí.
1: Lo podemos guardar ahí y dedicarnos a otras cosas, ¿eh? A vivir el día, el día a día, ¿eh?
0: De hecho, yo tengo un escritorio que me lo regalaron, es antiguo, es de esos antiguos, pero de una madera maravillosa. Lo volví a barnizar. Y bueno, había tiempo que no miraba en los cajones y empecé a mirar para limpiar. Me encontré unas gafas de mi hija Tania, que cuando era pequeñita dijo, ay, mi madre, me hizo una ilusión encontrar aquellas gafas metidas en su cajita. También me encontré una postal escrita de hace mucho tiempo. Qué ilusión me hizo volver a leerla. Cosas que guardas, se te olvidan y luego haciendo limpieza, te hacen muchísima ilusión verlas de nuevo, ¿verdad?
1: Pues a lo mejor por eso no es mala idea de todo dejar guardadas algunas cosas. Y de vez en cuando, ¿por qué no? ¿Eh?
0: Claro.
1: ¿Por qué no? Abrir esos cajones y disfrutarlas. ¿Por qué no? ¿Por qué no?
0: Pues sí. Bueno, pues nada.
1: Gracias por estar con nosotros, Elena, y por contarnos esto. Gracias, gracias.
0: Buenas noches.
1: Buenas noches.
0: Sigo aquí sentadita escuchando.
1: Igualmente. Pasa buena noche. Muchas gracias. Muy buena noche.
0: Chao.
1: Chao, Elena. Buena noche. Hasta luego, guiño.
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1: Aquí estamos, en La Noche con Esther y en Radio Voz. Continuamos charlando. Cuéntanos. Buenas noches.
3: Hola, buenas noches, Esther.
1: Hola, muy buenas. ¿Qué tal?
3: Bueno, aquí escuchando, ¿no? Lo de guardar cosas.
1: Pues venga. A lo mejor alguna alguno está aprovechando y escuchando el programa para y está con los cajones abiertos tirando algo. O recordando alguna cosa que no va a tirar ni de broma.
3: Bueno, cuéntanos. Yo aquí me encuentro en mi camita, como todos los días de estas horas.
1: Gracias.
3: Y nada, escuchándote atentamente, claro que todo el mundo guardamos cosas. Yo también guardo cosas. Mira, no guardo cosas grandes. Mi piso es pequeño. Mis muebles, como ha hecho ya muchísimos años que me casé, ¿no? Pues ya están todos renovados. Ya hace unos años que renové todos. No mantengo la cama que me casé ni nada de esto. Pero claro, hay cosas que son muy sentimentales. Y mira, para mí, deshacerme de alguna de esas cosas que son pequeñas, que no me ocupan, sentimentales, casi prefiero comprar una cosa y regalarla, gastarme un dinero, que a lo mejor regalar esa cosa, que para mí es algo más que una cosa. No es el valor monetario, es el valor sentimental que pueden tener ciertas cosas. Y claro, en el armario también tengo alguna prenda que estaba más delgada, que está nueva. Mira, tengo una sin estrenar todavía. Fíjate. Y eso que yo no soy de las que guardo muchas de esas cosas. No soy compulsiva comprando ni nada de nada de nada. A mí, por ejemplo, los libros. Muchos me dicen, bueno, y con tantos libros que haces y tal y cual, ¿no? Y yo digo, bueno, pero es que a mí los libros me gustan. Para mí deshacerme de un libro, yo comparto con, no sé, mira, con una cuñada, por ejemplo, con gente de mi entorno que lee, comparto, le dejo a alguna amiga, pero luego me los tienen que devolver. O sea, yo si quiero comprarle a una persona un libro, pues le compro un libro. Pero, sobre todo, algunos libros no se los regalaría a nadie, porque para mí son importantes, son una parte muy sentimental, porque cada libro o cada cosa que guardo tiene un valor para mí que es sentimental. Y eso para mí es muy importante. Mira, tan sentimental como uno de mis hijos. Tiene ya 50 años. Guardo algunas de las cosas que son de él. Mi padre falleció hace 40 años, Esther, casi nada. Sí, mi hijo tenía, de aquella, era un niño. Y le dejó una cosa, un reloj que no es el valor monetario, ¿eh? Había dos, uno se lo quedó un hijo y el otro un nieto, que es mi hijo. Bueno, mi hijo lo tiene aquí en la casa, lo tiene aquí en mi casa guardado. Él viaja mucho, antes se lo llevaba a todos los sitios y ahora lo tengo aquí, ¿no? Es una cosa que no tiene valor de importancia. Oye, el reloj sigue funcionando. Cuando viene, de vez en cuando le ve y le cambia la pila. Él se encuentra bien, yo tengo un objeto de mi padre y también me encuentro bien, ¿no? No sé cómo decirte, no lo veo tan mal. A lo mejor algunas personas, ya estas gentes que guardan todo, tal, qué tal. Bueno, pues no es tampoco guardar todo. Hay cosas pues que para muchas personas tienen muchísimo valor. Y otras cosas así pequeñas, a lo mejor que guardo de mis hijos y que digo, hasta tengo un caballito de mar. Me trajo un hijo mío, ¿no? A otro hijo. Y la hija dice, abuela tal, mira, ya no quería regalárselo, ¿eh? Porque para mí era una cosa también sentimental y ya se lo tuve que regalar porque la niña me lo ha pedido muchas veces y le he dicho, bueno, pues ala, venga, llévate el caballito de mar, lo que sea, en una cajita que estaba. Bueno, pues yo tengo así varias cosas pequeñas que para mí son recuerdos, son... O sea, no sé cómo decirte, son épocas de la vida de uno. Y épocas que yo pensándolo bien digo, bueno, ¿por qué me voy a deshacer yo de esto? Si ni me molesta, ni me acumula polvo, ni me da grandes trabajos. Porque claro, dejar en una casa como la mía unos muebles, porque yo tenía algún mueble que también era de recuerdo.
1: Claro, claro.
3: Pero claro, es que tienes que tener un sitio. Yo en mi piso, si me pongo a poner a dejar algún mueble de recuerdo, que además era grande, pues entonces yo casi me tengo que ir a la calle. Entonces, ya sabes, hay que pensarlo. Y bueno, yo no soy ahora la que limpio los armarios ni nada, ¿no?
1: A veces dejamos escucharte, no te alejes del teléfono porque dejábamos escucharte. A ver.
3: Mira. No me he movido, Esther, donde estoy no me he movido,
1: ahora sí,
3: la verdad.
1: Ahora sí, muy bien.
3: Y entonces mi hija dice, oye, ¿y esto ya a qué lo tienes o tal? Está nuevo y está, a ver, con una fundita, todo ordenado y tal. Y le digo, bueno, pues no sé, a veces me pregunta, ¿por qué no hacemos esto o lo otro? Y me cuesta mucho decidir, me cuesta mucho decidir, esa es la verdad. Me cuesta mucho, con otras cosas no. Y fíjate, si me cuesta con algún utensilio de cocina, que de la época, imagínate, también, bueno, no te quiero decir que tienes 50 años, pero 40 y muchos también, ¿no? Mira, una cosa insignificante, un sacabolas, ¿sabes lo que es, no? Un sacabolita.
1: Sí.
3: Para hacer, yo por ejemplo lo utilizaba para cuando hacía agujerito para rellenar patatas o para cuando le quería quitar el hueso al melocotón. Para ponerlo en almíbar, porque he hecho muchas de esas cosas.
1: Sí.
3: Y un día me pidió una sobrina que vive encima mía, ¡ay, déjame un sacabolas y tal! Y hija, coge ahí, había varios, fíjate, le fue la mano a ese.
1: Fíjate.
3: Y, y fíjate, un sacabolas insignificante. Bueno, la madera que sujeta el cosito de sacar las bolitas es buena. Esas maderas ahora ya son objetos de plástico y todo eso. Es buena, ¿no? Pero bueno, es una cosa que además tengo otros que son de acero y son más grandes y tal. Y entonces me dijo, tía, ¿pero de dónde, desde cuándo tienes este? Y le dije, mira, además se lo dije, la fecha, desde el 78.
1: Fíjate.
3: Casi nada. Y se lo llevo, ¿puedo llevarlo, tía? Dije, llévatelo. Y luego se lo regalé. Bueno, dirás, pues vaya payasada que la ha regalado. Bueno,
1: no, en absoluto, porque con seguridad en más de una ocasión lo has echado de menos.
3: Hombre,
1: o sea, que realmente era útil.
3: Sí, pero bueno,
1: claro.
3: Como también
1: y seguro que a ella le va a ser útil también.
3: Aprecio,
1: no es ninguna tontería, claro.
3: Y entonces, que lo tiene ella como oro en paño. O sea, que lo usa también, pero fíjate, una cosa tan pequeña y que dure tanto. Bueno, cosas que ahora nada, porque ahora tú vas a comprar una cosa de estas, a no ser que lo compres de acero, que ahora sí vale, a mí de aquella no me valió tanto, ¿no? O lo compras, bueno, de acero inoxidable 18x10 o por ahí, o de esos que son como que parece de hueso, de plástico, que al poco tiempo ya los tienes que tirar a la basura. Digo una cosa, pues eso, insignificante. Y como eso tengo algunas cosas, no sé, unos pañuelos que hizo mi cuñada, que hace un encaje de bolillo, de ese como hacen en Camariñas, porque mi cuñada era, porque ya ha fallecido hace años, de cerca de Almagro. Ahí también sabes que hacen unos encajes de bolillos maravillosos, pero finos, en unos pañuelitos chiquititos, que, ¿sabes alguno para que lo use? Mira, cuando una de mis sobrinas más pequeña y enormemente querida, cuando fue el día del bautizo, esa cosa que se hace, que se echa el agua bautismal y para limpiarle así un poquito. Bueno, pues yo tengo esos pañuelos, también lo utilicé otro con mi nieto. Yo eso lo tengo guardado en una cajita, como son unas cosas tan pequeñas, tampoco te ocupan tanto. ¿Por qué lo tengo que dar? Pues no sé, a lo mejor el día pues se lo puede llevar mi hija, digo yo, ¿no? O mi otra hija. Pero vamos, que bien, son payasadas, puede ser, pero para mí son emociones. Entonces, las emociones es para personas que nos emocionamos, a veces demasiado, son algo más que cosas, y son algo más que objetos ahí que no valen para nada. Para mí, cada vez que estoy haciendo algo y me encuentro con la cajita, me vienen muchos recuerdos, Esther.
1: Y no de esto estamos hablando, pues, de eso estamos hablando, y por eso hablamos de lo que nos cuesta tirar, y de lo que nos gusta atesorar.
3: Los malos tampoco hay que tirarlos, porque también te avisan de que ha pasado aquella cosa tan mala, pero ha pasado y estás ahí.
1: Sí.
3: Eso para mí también es importante.
1: Así es.
3: Bueno, Esther.
1: Seguimos hablando, pues, María. Gracias, igualmente.
3: Y, en fin, no tenemos que acumular muchísimo. Y ojo, que yo, de mi hija más pequeña, cuando vine de Navarra, todos los juguetes buenos, que eran muchos, algunos estaban colgados y todo, algunos impecables, hice una buena obra. También regalé muchísimos. Y a personas que me lo agradecieron mucho, que a mí, sabes, a veces te da un poco de miedo, porque regalas una cosa... Sí. Y acaban la basura.
1: Claro, sobre todo si eres algo que esté en buen uso y te da pena que alguien no lo aproveche.
3: Cosas que estaban en muy buen uso. Algunas cosas, mi hija era una niña, la más pequeña, que no estropeaba mucho los juguetes ni nada de eso, porque el tercero aquel rompía, que no veas. Pero bueno, ya sabes que todos no somos iguales.
1: Claro.
3: Entonces yo... me quedé muy satisfecha de con qué cariño ver los muñecos aquellos, pues algún crío me parece que le dio una gran alegría. Eso también está bueno, Esther. Nada más, Esther, gracias.
1: Hablemos de esto, seguimos. Gracias, gracias, María. Pasa buena noche. Un saludiño, buena noche.
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0: Aquí estamos, en la noche con Esther y en Radio Voz. Hablemos. Buenas noches.
1: Hola, ¿qué tal? Buenas noches.
0: Hola, muy buenas, ¿qué tal? ¿Con quién hablamos?
1: Hola, Esther. Pues yo me llamo Patricia y llamo desde Coruña.
0: ¿Cómo estás? ¿Qué tal, Patricia?
1: Pues nada, antes de nada, que llevo muchísimos años escuchándote, nunca
0: muchas
1: pensé
0: gracias.
1: Que, de verdad, nunca pensé que fuese a llamar, porque
0: anda,
1: me da mucha vergüenza, pero bueno, ya ves, quería dar mi punto de vista, porque al fin y al cabo todos somos diferentes, aunque no nos lo parezca.
0: Así me gusta, Patricia, así me gusta. ¿No sabes lo satisfactorio que resulta que alguien diga, por fin me animé a llamar? Es uno de los motivos por los que cambiamos mucho de tema, porque siempre habrá alguno con el que, ¿verdad?, encajemos y digamos, ah, pues esta es la primera vez en la que me atrevo a decir algo. Claro que sí. Además, ya sabes que aquí estamos entre amigos, estamos en casa y nos escuchamos tranquilamente. Así que, gracias. Gracias por animarte.
1: Sí, no, y además que comentarte que lo sepas, que yo cuando voy conduciendo en coche y sintonizo Radio Voz, porque a veces no se escucha por todas las zonas, y estás tú, digo, ¡ay, qué bien, qué tranquilidad! Eso sí,
0: qué amable eres. Qué amable eres. Pues sigamos disfrutando de la tranquilidad compartida. Es un placer, de verdad, Patricia. Bienvenida, bienvenida. Cuéntanos.
1: Pues bien hallada. Vamos a ver.
0: Gracias.
1: El tema. Pues yo lo que hago es que practico el desapego material. Entonces, antes era como todo el mundo, que tenía un montón de cosas y acumulaba cosas y no se desprendía de sus cosas personales. Uh-huh. Y he llegado a un punto en el que me he dado cuenta, fue a raíz de varias pérdidas que he tenido en mi vida, que eso no cuenta nada. Es decir, nosotros ni somos la ropa que llevamos, ni las cosas que tenemos, ni nada. Entonces, me ha hecho cambiar mucho la mentalidad a la hora de lo que compro, si realmente lo necesito o no lo necesito.

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1: Luego, hay cosas que son recuerdos pues de la infancia, recuerdos que pues de cosas que te han regalado en la infancia, y como ahí, bueno, pues un factor emocional que a veces ya no es que te implique a ti, es que te implica pues a lo mejor a un familiar o a alguien querido que te ha hecho ese regalo, bueno, pues eso sí que está guardado, porque puede ser que influya a otra persona, ¿no?, ese recuerdo. Pero lo que es el día a día y tal, o sea, yo era de las que no tiraba nada y acumulaba y acumulaba, o sea, y cuando hice un clic, ¿sabes? Y dije yo, sí, pero vamos a ver, y empecé a sacar cosas del armario, me di cuenta de que tenía 5 cinturones de color naranja y dije, no puede ser, ¿sabes? Ahí fue cuando me di cuenta de que estamos en una sociedad, a lo mejor, con necesidades creadas que no son reales. Entonces, uno, aunque tenga poca ropa, si se combina bien y si tiene buen gusto, pues es que no necesitas hacer acopio de muchas cosas. Yo lo estoy practicando y me da una tranquilidad a la hora de abrir, por ejemplo, el armario, ¿no? Hablando de ropa, que dices tú, mira, lo tengo todo localizado, sé lo que tengo y lo que no, y lo que tengo que comprar, o sea, lo tengo todo localizadísimo. Y te quita como un ruido mental de parece una tontería, pero el tener un armario con las cosas que necesitas te hace estar como más en el presente, no sé cómo decirlo.
2: Oye, pues es una forma de enfocarlo también. Fíjate que esto es muy personal, ¿verdad, Patricia? Y depende de muchos factores, depende de muchas situaciones. Pero también es muy interesante hablar del apego y del desapego. Es muy interesante la cuestión del desapego material. Y efectivamente, cada uno también tiene una relación con los objetos. Por cierto, no se están juiciando a nadie, claro que no. Y esto es, la idea es conversar, ¿no? Y que cada uno asume su perspectiva. Pero es verdad, hay personas que quizás tienen más apego a ciertos objetos. También es verdad que depende por edades, por experiencia, por situaciones. Pues hay quienes a lo mejor se enfocan más en determinados objetos, en determinadas cuestiones, o hay momentos también, ¿sabes? Yo estaba pensando que me he mudado hace año y medio aproximadamente, ¿no? Después de vivir mucho tiempo en la misma vivienda. Y te das cuenta de la cantidad de cosas que acumulamos a lo largo del tiempo. Pero al mismo tiempo también me di cuenta, y para mi satisfacción, de lo fácil que me resultó guardar algunas cosas, pero también de lo fácil que me resultó desprenderme de otras, ¿sabes? Y de repente dices, pues es verdad, era un buen momento para hacer limpieza. Y haces limpieza, es verdad. Y era un buen momento para colocar algunas cosas, y era un buen momento para redistribuir algunas otras. Y era un buen momento, a lo mejor, pues fíjate, para algunas de las cosas que tenía, encontrar a quién dárselas además, y hacer un trabajo fantástico con ellas, ¿sabes? Nunca sabes.
1: Sí, no, está claro que es algo muy personal y que cada persona pues en función pues de cómo pues no sé, de cómo sea, ¿verdad? Claro. Pues lo va a gestionar de una manera u otra. Pero bueno, en mi caso, o sea, me sorprende, fue a raíz de eso, pues de unas pérdidas de bueno, personas que estaban conmigo y que ya no están, y entonces me hizo un clic. Hice un clic y entonces me di cuenta de que, bueno, yo por ejemplo vivo muy el presente, entonces para mí las cosas materiales no tienen ningún valor, sinceramente. Entonces eso es lo que me ha permitido, no es que yo haya mirado en internet lo que es el desapego material, es que sinceramente es algo que vivo. Jolín, pues mira, yo como era, como soy, digo, pues esto es un desapego material, o sea, es que no valoro las cosas, pues tener pues muchas cosas, pues muchas cremas para el cuidado facial, muchos zapatos, o quien dice eso, pues otras cosas, no lo valoro, yo soy del día a día, me hizo cambiar y vivo de una manera como mucho más, más centrada en la realidad, en lo que hay, y me quito de lo superfluo. Lo superfluo, porque muchas veces yo creo que son necesidades creadas, lo de comprar, lo de tener, no sé qué, es mi punto de vista.
2: Oye, pues gracias por compartirlo con nosotros, Patricia, y bienvenidísima en esta primera oportunidad. Por cierto, ¿es gato o gata lo que hay ahí?
1: Ay, se escucha.
2: Se escucha. Es un sonido gratísimo, además. Es un sonido gratísimo. No, no, para nada, para nada. No molesta nada en absoluto. ¿Qué es, niño o niña?
1: Es un gato, se llama Nené. Se llama Nene, es como mi niño, cualquier día lo llevo al pediatra en vez del veterinario.
2: Te creo perfectamente. Es jovencito, tiene cierta edad. Suena jovencito.
1: Pues Nene lo encontré yo en la carretera con su hermanito, que estaba abandonado, pues hace igual 6 o 7 años ya.
2: Ah, bien. Sí. ¿Y están los dos contigo?
1: Sí, perfecto. Están hermanadísimos, además.
2: ¿Cómo se llama el hermanito? ¿Cómo se llama la criatura? Tito. Nene y Tito, muy bien. Pues mándales un beso gatunísimo a los dos.
1: Bueno, pues oye, de tu parte. Y eso, gracias. Muchísimas gracias por hacer el programa y te sigo escuchando.
2: Un placer. Pues esperamos seguir escuchándote también a ti. Muchas gracias, Patricia. Bienvenida. Gracias. Un beso grande.
1: Un saludo. Gracias,
2: cuídate. Chao. Buena noche. Chao, chao. Seguimos en Radio Voz. Cuéntanos. Buenas noches.
3: Hola, buenas noches.
2: Esther. Hola, muy buenas. ¿Qué tal? ¿Cómo estamos?
3: Bien. ¿Y tú? ¿Bien?
2: Pues bien, bien, aquí estamos. Aquí estamos a cubierto de la tormenta, así que bien. Es María en Vigo.
3: Sí, adelante. Sí, ¿no? Porque no sí. Veas, venía yo en el autobús y estaba cayendo un trueno.
2: Sí, vi el cielo amarillo y retumbó. Estaba... Madre mía.
3: Sí, sí. Y a la vez estaba el arco iris.
2: Sí, sí.
3: En el cielo.
2: Qué maravilla. Sí. Siento haberme perdido el espectáculo, pero gracias a... he visto el vídeo, gracias a un compañero de La Voz de Galicia que hizo un vídeo precioso, además, de Juan Carlos Gil. Gracias, sí. Compañero. La verdad es que sí, menuda sí. Preciosidad, ¿no? Un arco iris gigante y una tormenta. Dos de mis espectáculos preferidos. Sí, qué maravilla.
3: Sí, sí. Pues mira, yo hice dos fotos aquí donde vivo, fuera. Llovía y y salió el arco iris y saqué las fotos.
2: Qué maravilla, qué bueno.
3: Sí, sí, y me salieron más guays en el cielo, pero es que además se ven los colores, ¿eh?
2: Claro, qué bien. Sí. Es un auténtico espectáculo, la verdad es que me encantan, tanto las tormentas como los arcoíris. Así que nada, felicísima. Ya veré, gracias. No los he visto en primer plano, pero ya veré lo que otros habéis hecho con esas imágenes y esos vídeos, sí señora. Muy bien, pues cuéntanos.
3: Bueno, yo igual, o sea, yo vivo el día a día también e intento no acumular demasiadas cosas. Lo único que acumulo son recuerdos familiares, de abuelos, tatarabuelos, bisabuelos, hijos, nietos, primos, primas, eso. De lo demás, si es ropa, sí que veo que la tengo estropeada, si está muy estropeada, a veces la coso, porque me entretengo, ¿sabes? Pero llega un momento que me canso y acabo tirándola. O la llevo a la hoguera de San Juan y la tiro a la hoguera de San Juan. Como eso, un montón de cosas. Sí. Yo poco a poco me voy deshaciendo de todo, porque no me hace falta tampoco tener tantas cosas y ocupando un sitio, pues que a lo mejor puedo tener otra cosa más nueva o que me da más servicio. Claro, entonces, pero bueno, sí tengo cositas así de mi abuela. Sí, aún tengo, aún lo guardo, ¿no? Quiero decir que no me desecho de esos detallitos. Y así.
2: ¿Hay algo de lo que te cueste más desprenderte?
3: Bueno, a lo mejor de una prenda que me gusta, por ejemplo, ¿no? Sí. Me cuesta un poco, pero si ya no me vale o me queda apretada o así, intento deshacerme de ella o se la doy a alguien. Yo no tiro con todo. Yo si puedo dárselo a alguien que le valga, se lo doy. Pero si veo que no lo quiere nadie, pues yo me deshago de esas cosas que están ocupando un sitio que... Pero bueno, como nunca se sabe, porque a lo mejor como engordamos, adelgazamos, pues...
2: Claro.
3: A lo mejor, pues mira, lo tienes ahí y a lo mejor ahora no te sirve, pero a lo mejor quién sabe con los años.
2: Ya. Claro. Y sí, claro, hablamos del por si acaso, del y sí, ¿no? Que son muchas veces el motivo por el que no nos deshacemos de algo, no tiramos algo, ¿no? Hombre, también depende del espacio que se tenga, ¿no? Hay quienes, claro, si tienen trastero, pues aprovechan para subir todo al trastero. Hay quienes guardan cosas en maletas pues porque tienen espacio, ¿no? Y hay quienes, claro, pues a lo mejor si vives en un lugar donde no tienes mucho espacio, pues tampoco tiendes a acumular tantas cosas. Pero claro, depende.
3: Depende, claro que sí. Claro. Pero bueno, yo con lo que tengo me, o sea, lo que tengo me gusta, ¿sabes? Pero claro, para estar acumulando y estar limpiando y estar así también no, no es bueno. Aparte prendas que no, vamos a ver, yo tengo cosas que no uso, pero bueno, no sé, o sea, no sé ni para qué las tengo, pero bueno, poco a poco me voy deshaciendo de ellas. Sí, sí, pues, y calzado, calzado que a lo mejor que veo que ya está estropeadiño, que ya no vale para nada, me deshago de todo eso, o sea, no, y me voy y me compro otros zapatos nuevos o tenis, yo más bien tenis,
2: sí,
3: o sandalias de verano, claro, yo voy mirando y lo que veo que no sirve, fuera, no me como el coco. Lo aparto, lo llevo a la Vera de San Juan, a lo mejor pues calcetines, cositas así, ¿sabes? Cositas íntimas, a la hoguera. No, ni lo tiro ni a la basura, ¿eh? Así reciclo, mira.
2: Estaba pensando yo que también hay épocas en las que a lo mejor tenemos épocas más desprendidas y épocas más guardadoras, ¿no? A lo mejor hay momentos en los que si empiezas luego no puedes parar, ¿no? Dices tú, uf, voy a, venga, plaf, esto también, y esto también, y esto también, y esto fuera también, y esto, ¿no? Y, o vas recolocando y de repente vas colocando todo y de repente te acuerdas de alguien, oye, mira, que tengo esto, esto, esto, esto, lo podemos recolocar por ahí, lo podemos... Bueno, hay personas, por ejemplo, que utilizan estas cuestiones de segunda mano, por ejemplo, en estas plataformas de segunda mano y van colocando cosas también, claro, depende. Ahora hay diferentes formatos, ¿no? Para deshacerse de lo que ya no quieres.
3: Y de hecho hay comercios donde se venden estas cosas que la gente pues que no lo quiere.
2: Sí, sí.
3: Pues ellos lo reutilizan y lo venden.
2: Sí, sí. O los mercadillos, también tienes razón, los mercadillos, ¿no? Que se pueden hacer de cosas que ya no utilizas.
3: Exactamente.
2: Es verdad.
3: Se lo das a ellos y ellos encantados de la vida.
2: Sí, sí.
3: Porque yo tengo dado así alguna cosita a personas así que tienen cositas de antigüedades y tengo regalado cosas,
2: claro.
3: Y ropa buena, pero ropa buena, no que está rota, a ver si comprendes.
2: Claro. Pero bueno, eso ya es una cuestión de educación, ¿no? Hay gente muy mal educada, perdón, ¿eh? Pero es verdad.
3: Tranquila.
2: Regalarle a alguien algo que está roto o sucio o descosido es una grosería, de hecho. A mí me parece extraordinariamente grosero. Y de hecho recuerdo algún episodio en colaborando con alguna asociación en la que me había de verdad molestado muchísimo descubrir cómo había personas que efectivamente lo que ya no utilizaban porque estaba roto, estropeado, lo que sea, pues lo metían en alguna bolsa y lo regalaban, pero incluso ropa con manchas. Y bueno, recuerdo algún discursito a alguna persona diciéndole que me parecía de malísimo gusto y bueno, de hecho es una grosería.
3: Sí,
2: tratar a una persona así y obsequiarle, comillas, con algo estropeado.
3: Yo, en último caso, muchas veces, y es verdad, lo uso para trapos.
2: Por ejemplo.
3: Exacto. Por ejemplo. Lo corto con las tijeras.
2: Sí.
3: Yo no se lo doy a nadie, me lo quedo yo. Claro. Pero lo uso para trapos.
2: Claro, lo reutilizas, efectivamente.
3: Pero para mí.
2: Claro.
3: Yo lo que doy no es...
2: Tiene que estar para usar. Lo que yo no me voy a poner porque no está en condiciones, no se lo debo dar a nadie. Eso es verdad.
3: Exactamente.
2: Claro,
3: figuritas, cositas así que yo veo que amontono y digo, ¿para qué quiero tantas cosas?
2: Claro.
3: Pues lo doy.
2: Entonces, a lo mejor salvo las que se guardan precisamente porque alguien te las ha obsequiado o porque te traen algún recuerdo de algo, hay muchas otras que posiblemente, ¿no?
3: Claro.
2: O se puedan compartir también por ahí.
3: Exactamente, a eso estamos. Pero bueno, las fotos y eso no, ¿eh? Eso hay cosas que son muy privadas y son muy de uno y escapates de familia y no, eso no. Eso no. Bueno,
2: pues,
3: y nada
2: María,
3: más.
2: De esto seguimos hablando. Oye, gracias por estar con nosotros también y por compartirlo. Pasa buena noche.
3: Vale,
2: un beso.
3: Gracias,
2: María.
3: Igualmente.
2: Hasta luego. Chao, chao.

0: Bueno, vamos cogiendo poco a poco el ritmo en esta noche. Hay tormenta ahí fuera, hay evidentemente pues otros asuntos que tienen también entretenido, entretenida a la gente. Sí, bueno, al margen de las cuestiones deportivas, etcétera, etcétera. Bueno, aquí estamos nosotros en la noche con Esther y en Radio Oz, siempre en nuestro mundo paralelo, que es un mundo especialmente interesante porque es diverso, diferente, iba a decir inclusivo también, bueno, porque incluye también temas, ideas, perspectivas, opiniones. Bueno, tú decides. Anímate a participar en el 981-1344-33 y nos cuentas. Hoy nos preguntamos por algo muy personal, sí, bueno, y que además podemos ampliar desde lo personal a lo colectivo, o sencillamente entrar por lo colectivo. Porque nos preguntamos por qué guardamos tantas cosas, por qué tendemos a atesorar cosas, por qué guardamos un montón de cosas que no necesitamos y cuáles son los motivos por los que a veces es difícil deshacerse de ciertas cosas. Hay muchos motivos para que guardemos, hay muchos motivos para que guardemos muchísimas cosas que no utilizamos. ¿Y quién no tiene algún cajón lleno de objetos por si acaso? O, bueno, prendas en el armario por si vuelven a servir o por si en algún momento decido volver a ponérmelas, etcétera, etcétera. Como cantidad de cosas que a lo mejor efectivamente deberíamos pues dejar ir o deberíamos directamente pues poner en una caja y utilizarlas o reutilizarlas o reciclarlas. Bueno, podemos reciclar también un montón de objetos que están ahí y que podemos preguntarnos por qué, por qué motivo. Bueno, seguramente tenemos un montón de vasos, un montón de tazas, un montón de platos, un montón de historias. Y a lo mejor acabamos siempre utilizando la misma, por ejemplo, ¿no? Tenemos cierta tendencia a repetir y al uso de ciertos objetos o incluso de ciertas prendas, ¿verdad? De ropa que nos ponemos muchísimo, mientras hay otras que probablemente nos gustan hasta más, pero sin embargo no nos las ponemos. Es algo curioso. Estamos en Radio Voz, cuéntanos. Marca el 981-1344-33. Buenas noches.
1: Hola, Esther, buenas noches.
0: Buenas noches, ¿qué tal? ¿Cómo estamos?
1: Ven, ven. Ese número ven. Acabo de marcar luego.
0: Así me gusta. algo inteligente, esto de marcar o número de radio, falar un poco. Gracias.
1: De verdad que sí. Ese número ya queda grabado para siempre.
0: Gracias.
1: No mente, niño, vamos.
0: Qué amable, qué amable.
1: Carlos de Valdoviño.
0: Bienvenido, Carlos.
1: A ver, yo no sé si es cuando vamos así con cierta edad.
0: Ajá.
1: Yo muchas veces pienso, pero no tenemos el síndrome de Diógenes, se llama, ¿no?
0: Sí, lo que pasa es que es un extremo. É un extremo.
1: Sí.
0: Estamos a falar de algo que non é patolóxico, efectivamente.
1: É claro, eses que sofren ese síndrome van pola rúa valles todo, non?
0: Claro.
1: Eu a ese tope non chego, pero cousas así. Con dicirche que indagar o traxe da boda,
0: sí.
1: Já fai 52 anos, aí está. Hai que tirar aquí. Claro, dame non sei que, Buah.
0: Por algo estará guardado, efectivamente. Da no sé qué porque o asocias con algo. Si o tiraras, si o tirases, sería, claro, como tirar ese momento.
1: Sí.
0: Inda que é un obxecto, sí. Evidentemente, algo que, bueno, é unha prenda. Pero sí, da esa sensación, nos da a sensación de que, sí, si o guardamos, é como se guardáramos o momento.
1: Sí, sí.
0: É curioso.
1: É como se fuera un pecado, ¿verdad?
0: Sí, sí.
1: A ver, ahora sí, tamén o traxe de novia e o ten tamén, guardadiño...
0: Sí.
1: Bueno, entonces, después, libros, guardo o libro de geografía, o libro de latín, o libro de francés, de cando estuve en un colegio salesiano, ¿no? Después guardo otro libro que trajo de Suiza, de alemán e italiano, bueno, libros muchísimos. Y vamos, no come pan ni farina, están ahí. Gústame tener un recuerdo, ¿no? Después fotografías, as fotografías sí que nunca xamais nos desfaceremos delas, quedarán pois que veñen atrás. Después eles que fagan con elas o que queiran. Guardamos uns tenis que foron do neto, pequeniños. E moitas veces que veño, Carlos, mira, ah, esos foron mis tenis. Vamos, estupendamente, ¿no? ¿Cómo te diría? Gozo, parece que gozo repasando, mirando, vendo esas cosas, ¿no? Cardo as agendas de cando traballaba na ONCE.
0: Sí.
1: De, claro, tenía que apuntar o número de sorteo e tal. E tamén as guardo. Guardo moitas cousas. para sacar unhas, ou cambiar de vivienda, como fixemos nós. Uh-huh. Non me digas por onde, non importa as cousas que... Ai, pero tiñemos aquí. Claro, cambiar de vivienda, sabes? Pero, uh-huh. Sempre se pega de algo, non?
0: Xa.
1: Pero, de todos modos, sentímonos orgullosos do que xuntamos, porque, no noso caso, uh-huh. empezamos de nada, eh?
0: Sí.
1: E fomos xuntando, uh-huh. Agora estamos aquí en Valdoviño. Como te digo, a hacer colecciona más ben flores, árboles,
0: ajá,
1: rosales. Temos dardor da casa ahora, está preciosísima.
0: Qué maravilla.
1: Todos rosas. Rosas, uh-huh, blancas. Outras que ten un olor que pasas a 2 metros delas e se ven ese arracendo. Buah.
0: Qué maravilla.
1: Maravilloso, sí.
0: Claro, o que pasa é que xe nos referimos tamén, e son a maneira, non, de guardar, de atesorar, pero nos preguntamos por que guardamos cousas que non utilizamos ou esas cousas que efectivamente teñen un motivo, non? Pois están aí por algo.
1: Sí.
0: Non se utilizan, pero están aí. Por exemplo, pois eses zapatos que xa non sirven,
1: sí,
0: para unha persoa, pero que son unha lembranza, non? É algo emocional. É verdade, por exemplo, que hai persoas que lles gusta moito guardar cousas de decoración, por exemplo.
1: Sí.
0: E hai fogares que están máis abigarrados que outros, e hai, sí, outros pois, que están máis baleiros ou que son, bueno, pois teñen un concepto máis minimalista. Isto moi persoal tamén, pero é verdade que guardamos moitas cousas porque están relacionadas con momentos e con persoas.
1: ¿Mm? Momentos da vida que pasamos, señor.
0: Claro, claro.
1: Teño, por exemplo, de meu avó, por parte de miña nai, uh-huh, 2 chisqueiros, unha campainha, e tamén están aí. E cousas, uh-huh, que faz, e faz, cámbiala de sitio. Uh-huh. Vas poder, e cambias, outra vez volver a cambiar de sitio.
0: Xa.
1: E para que quedas a justo xa, non? Bacán. Uh-huh. Aí está, uh-huh, mal, bueno, colocar de outra maneira. Aí está.
0: Sí. Uh-huh.
1: Pero vamos, é unha cousa que me refresca a memoria, digamos, non? Uh-huh. Pensa que era cousa, ai, mira, que era cousa, ai, tal, uah, mira. Uh-huh. É unha cousa bonita. Uh-huh. Bueno, é o que quería
0: dizer. Listo, falamos. Seguimos falando e seguimos preguntándonos tamén por que guardamos e por que ás veces é difícil, non? Poder tirar cousas, bueno, que facer, non? Para normalizar isto, para deixar ir aquilo que debamos deixar ir. Que iso tamén é unha idea, non?
1: Cando cambiamos de casa, tínhamos un caixón, uh-huh, de CDs e outro de casetes, madre.
0: Sí, sí.
1: Os CDs deben andar aí polo desván, por aí andarán. Uh-huh. Bueno,
0: eu teño moitísimos CDs. A verdade é que, fíxate que no coche, cando comprei, todavía tiñan CD. Bueno, teñen entrada tamén, teñen un navegador e todo isto. Pero eu sigo utilizando os CDs da colección. E no coche, ás, sí, veces, levo a radio e ás veces levo CDs. E vou poñendo tamén eses CDs.
1: Sí.
0: Aí están. Sí. E sigue costándome, pois, cando en cando, dicir, mira que este CD que tiña, sí, por aí.
1: Claro.
0: E vou poñendo. É curioso, sí.
1: Verdad que sí. Bueno, uh-huh, feliz semana para todos.
0: Igualmente, grazas.
1: Cuídense moito.
0: Seguimos falándonos. Igualmente, boa noite, Carlos. Benvido. Moi boa noitiña. Aquí estamos, en La Noche con Esther y en Radio Voz. Sigamos conversando. Cuéntanos. Buenas noches.
2: Buenas noches, Esther. Soy Montse de Ponferrada.
0: Montse de Ponferrada. Vamos allá, sigamos hablando. Venga.
2: Escucha, no puedo hablar mucho porque tengo alergia, pero es que se me ha olvidado decirte un par de cosas, Esther.
0: Venga,
2: que
0: adelante.
2: Guardo, mira, guardo el número de Radio Voz.
0: Gracias.
2: Después, guardo el traje de mi primera comunión. Y la coronita que de aquellos años las niñas la llevábamos de flores de tela. Bueno, yo por lo menos sí.
0: Uh-huh.
2: Y guardo el misal de nácar, ¿te acuerdas?
0: Caramba, eso tiene mucho tiempo, ¿no?
2: No te lo, uh-huh, digo, Esther, porque...
0: Tiene tiempo, sí.
2: Tenía yo 7 añitos.
0: Ajá, fíjate.
2: Pero mi madre, la pobre mujer, dijo, uh-huh, que lo guardase. Cosa que mi hija, el día que yo me vaya al otro apartamento, lo tirará todo, pero, uh-huh, bueno.
0: Bueno, no todos valoramos igual lo mismo, es evidente.
2: Ah, yo sí, claro, yo lo valoro mucho porque además claro. está hecho a mano, me lo hizo mi madre. Uh-huh. Y claro, yo lo valoro muchísimo.
0: Claro.
2: Uh-huh. Y nada más, Esther, era para decirte que se me había olvidado decirte eso.
0: Ajá, ajá. Pues muchas gracias. Cada uno y cada una valoramos. Seguro que si nos ponemos a pensar, tenemos un montón de pequeños objetos en casa y un montón de cosas, un montón de recuerdos que efectivamente están en alguna caja, están en algún cajón y tiene su sentido que de vez en cuando lo abramos y las veamos. Claro que sí, no hay ningún problema. Otra cosa, evidentemente, es que no podamos caminar por casa, que no podamos andar en casa, ¿no? Pues porque no cabemos o porque, bueno, que le pasa a alguna gente, ¿no? Que efectivamente ha acumulado tantísimas cosas que ya no puede prácticamente vivir en su casa o empieza a pasarle factura. Pero si no, hay muchas posibilidades.
2: Sí, es verdad.
0: Y cada uno tiene sus cosas, tiene sus recuerdos, tiene sus detalles. Y tiene su gracia también que lo comentemos, de decir, oye, pues fíjate lo que cada uno y cada una llega a guardar.
2: Mira,
0: y a veces las sorpresas que te llevas cuando abres un cajón, también, es verdad.
2: También te lo ha dicho una oyente, yo
0: sí.
2: guardo también los dientes de leche de mi hija.
0: Fíjate.
2: Uh-huh. Pues sí, esto para mí es sagrado.
0: Ya.
2: Uh-huh. Y claro. nada más, Esther.
0: Esto es muy personal. Pues muchas gracias, Montse. Gracias por animarte a seguir compartiendo con nosotros. Bueno, y sigamos guardando y sigamos también disfrutando.
2: Mira,
0: de lo guardado.
2: La pena que tu programa solamente llegue hasta las 2. Hombre, para ti no, claro.
0: Ya.
2: Pero
0: bueno,
2: para
0: hay que repartir el tiempo, hay que repartir el tiempo y la vida. Pero aprovechemos
2: claro.
0: que tenemos, mira, tenemos 5 horas juntos, cada día. Es mucho tiempo. Es suficiente
2: claro,
0: para que lo aprovechemos
2: ya.
0: y para
2: es
0: que nos contemos muchas cosas.
2: Es una pequeña broma que te
0: gasto. No, y gracias por decirlo. Pero es verdad que podemos aprovechar muy bien ese tiempo y que podemos sacarle partido, ¿eh? Y muchas veces, a lo mejor, no participamos más por pereza, ¿eh? Pero se agradece que os animéis, que participéis, lo pasamos mucho mejor. Cuando nos dais ideas y cuando os sumáis a lo que contamos.
2: Por supuesto.
0: Agradece. Eres muy amable.
2: Venga, sí.
0: Pues gracias por seguir recordando y compartiendo con nosotros. Pasa buena noche, Montse. Gracias.
2: Igualmente, Esther.
0: Un besiño.
2: Un abrazo.
0: Gracias, buena noche. Hasta luego. Porque de esos cajones van saliendo un montón de cosas, ¿verdad? Estamos en Radio Voz. Buenas noches.
3: Hola, buenas noches, Esther. Soy Víctor de Ferrol.
0: Hola, Víctor. ¿Qué tal? ¿Cómo estás?
3: Bueno, nada, aquí un poquito a escuchar la radio antes de...
0: Gracias.
3: De
0: Muchas
3: recogerse.
0: Gracias. Adelante. Pues nos recogemos contigo. Cuéntanos.
3: Pues... A ver, hablando de acumular, yo, a ver, no es Diógenes, pero son cosas útiles, creo.
0: Sí, sí.
3: A ver, está ahí entre Pinto o Valdemoro, porque yo siempre acumulo cosas, o sea, como quien dice, pues lo que hablamos de tener una radio por si se va la luz.
0: Sí, sí.
3: Pues ahí atrás me dio la venada de, yo ya tenía. Yo lo que no tenga en casa, yo soy como tener una ferretería.
0: Más o
3: menos.
0: Sí.
3: Entonces, para todo, o sea, a mí me deja, se va mañana la luz, no hay petróleo, la gasolinera, lo que sea, bien me apaño. Te aguanto un mes sin necesitar nada.
0: Fíjate.
3: En plan, supervivencia total. Pero
0: sí, sí.
3: Pero sí, siempre veo que alguien necesita algo y lo tengo y no me cuesta desprenderme de ello. Es más, tengo cosas ya solo por ese motivo de decir.
0: ¿Ah?
3: Esto lo guardo por si acaso le hace falta a alguien.
0: ¿Ah?
3: O si en cierto momento, igual con esto invento algo que me pueda servir para X. Y con ese motivo pues vas acumulando bastante. El problema es cuando tienes espacio para acumularlo también.
0: Claro. Es que muchas veces acumulamos porque tenemos donde meterlo, ¿sabes? Entonces de repente si tienes un trastero, los trasteros están para eso.
3: Sí.
0: Para hacer de trastero, ¿no? Claro.
3: También es verdad. El cajón, hasta que esté hasta arriba y no cierre.
0: Exacto. Claro. Mientras pueda seguir abriendo y cerrando. Pero estaba pensando, te preguntaba al hilo de lo que comentas. Claro, por ejemplo, aquellos a los que os gusta hacer cosas, los que hacéis chapuzas en casa, los que, bueno, lo mismo desatornilláis algo que montáis cualquier cosa, claro, probablemente tenéis más cosas acumuladas, ¿no? Hay gente a la que le gusta, pues eso, tener herramientas y guardar, ¿no? Para esas cosas que luego va haciendo en casa. También depende un poco, ¿no? Cómo nos organicemos. Aquel que está acostumbrado pues a hacer agujeros, pues tendrá, claro, brocas o tendrá, ¿no?
3: Sí. Puntas,
0: o tendrá masilla,
3: tema, ¿no?
0: Yo qué sé.
3: O sea, te vas un poco a lo que tengan tus abuelos o tus padres ahí en el garaje, aparte de lo que ya tengas tú.
0: Exacto.
3: Y dices, Me estás diciendo que tenemos en total 20 brocas y de las 20, 15 están ya oxidadas, que ya no las quise
0: claro
3: para nada.
0: Entonces, claro.
3: Pues sí, sí que es cierto. Uh-huh. Y, sí, sí, sí. Pero bueno, también hay otros motivos ahí, yo qué sé. Uh-huh. Una, pues hablábamos de ropa hace un momento. Bueno, pues la ropa, pues yo qué sé. Siempre que sea, uh-huh, pues un traje, una camiseta, una chaqueta, uh-huh, que... Uh-huh. Está en el fondo del armario, que no te molesta, no te ocupa demasiado, está ahí, pues solo es eso, pues bueno.
0: Ya.
3: Después yo, por ejemplo, el calzado no lo veo. El calzado siempre fue de gastarse y se acabó. Pero bueno, yo qué sé, si me dices, pues fue, mira, el de tus abuelos, así era. Uh-huh. Aún te entraba a tu pie y otro al lado. Pero bueno, ya, no sé.
0: Uh-huh. Sí,
3: y,
0: sí.
3: Y, pero también... Desde siempre he sido de... Pues lo de acumular me viene de que de eso, de ver que siempre puedo tener algo que alguien pueda necesitar, por lo que sea.
0: Yeah.
3: Incluso es un poco como necesidad de tener algo para poder compartir.
0: Ajá.
3: Y entre juegos de mesa o pues eso, herramienta o algo para hacer alguna manualidad... O mismamente la bici, a ver, no es que sean viejas.
0: Sí, sí.
3: Pero yo tengo dos y entre algún familiar pues podemos hacer 8. Para la familia ya se puede ir todo.
0: Sí, sí, sí, sí. Claro, y lo que tienes y lo que vas acumulando, lo que vas guardando, ¿realmente luego se va usando? Es decir, efectivamente esto pasa porque habitualmente te lo piden, porque luego lo vas repartiendo o en realidad está guardado.
3: En mi caso no es que sea, se va guardando, o sea, hay cosas que no vas a tocar, ya, a no ser que se dé a la ocasión. Eso de lo que te decía, juegos de mesa, pues tengo unos cuantos y sí que es verdad que a no ser que haga mal tiempo o se reúnan a familia, están ahí cogiendo polvo.
0: Ya, ya.
3: Pero después, yo qué sé, sí que es verdad que la herramienta siempre... Si no tengo alguna en casa, pues tengo en el garaje. O, por ejemplo, yo qué sé, una tontería, que ahora se lleva mucho, lo de las power bank.
0: Ajá, sí,
3: que,
0: sí.
3: Puede ser que tengas una. No, no tengo una. Tengo 5, por lo menos.
0: Anda, sí.
3: Y entonces una está en la mochila, otra está en el coche, otra está en la mochila de la bici. Y ya no es porque me haga falta a mí, que en principio no me hace falta a mí, pero siempre vas con alguien que... pues no he cargado el móvil y ahora vamos a estar no sé cuántas horas de ruta de viaje y no sé. Hay esas cosas chorradas, como quien dice. Pero es el por si acaso
0: hace falta, pero bueno, si luego se va utilizando, efectivamente puede ser una idea práctica. Claro, otra cosa es que no se utilice nunca o nos preguntemos, ¿no?, si realmente es práctico.
3: No llega tanto, la verdad es que por suerte no llega tanto, y es más, tampoco me cuesta dar las cosas. Darlas prácticamente sin que tenga un apego. Veo que alguien la necesita, te puede hacer, toma, para ti, úsala.
0: Sí,
3: ya está.
0: Sí. Ajá.
3: Pero sí que hay veces que igual cojo cosas por duplicado por su eficacia, aunque sea, yo que sé, de cocina. Pues alguien que, pues mira, esta sartén me ha salido muy buena. O salió bien de cojo dos, una para mí y otra para mí. Y que renueve la que tiene ahí chunga en casa.
0: Sí, sí, sí.
3: Pero sí, siempre es cojo para mí y para otro, el que sea. Y veo una oportunidad de algo. Y acumulo, tengo ahí alguna cosa acumulada, pero bueno, ahí no se queda, no se suele quedar.
0: ¿En algún momento te da por tirar cosas?
3: sí, alguna vez. Pero igual pasan 3 años o 4.
0: Pero, ¿hay alguna forma, algún motivo por el que de repente dices, bueno,

0: o para mí y para otro, el que sea. Uh-huh. Y veo una oportunidad de algo. Y acumulo, uh-huh. tengo ahí alguna cosa acumulada, pero bueno, uh-huh. ahí no se queda, no se suele quedar.
1: ¿En algún momento te da por tirar cosas?
0: sí, alguna vez. Pero sí. Igual pasan 3 años o 4. Uh-huh. 3 años o 4. Pero
1: ¿hay alguna forma, algún motivo por el que de repente dices, bueno, pues ya está, voy a tirar cosas? ¿Surge casualmente o...?
0: Pues suele ser. Uh-huh. Cuando no tengo otra cosa que hacer, porque siempre tengo cosas que hacer.
1: Bien.
0: Y un cajón no cierra, o necesito uh-huh. espacio.
1: Ajá.
0: Y entonces, ya de aquella, no es que hagas espacio, es que hay una habitación entera libre.
1: ya,
0: por exagerar
1: ya.
0: un poco, pero bueno, sí que es verdad que esos arrebatos de vamos a hacer limpieza, que ya haces de todo, pues dices, pero si esto que hace aquí en el fondo, que tampoco nos sirve. O, pues eso, que vas a... el tema de la herramienta, que siempre es el recurrente mío principal. Uh-huh. Pues siempre tienes unos testamentos pequeños o pues lo que dice, yo que sé, alguna sierra pequeñita o cosas para llevar, cosas de informática o herramienta para usar en el hogar y cosas así.
1: Ya.
0: Y lo tengo repetido y digo, pues si ya tengo 3 veces, venga, para este y este para el otro.
1: Hombre, es evidente que la gente como Víctor es la que nos resulta extraordinariamente útil a aquellos o aquellas que no tenemos tanta maña con esto de las cosas, de las herramientas y todo esto y tal. Yo tengo a alguien cercano también a quien le puedo pedir aproximadamente cualquier cosa. Es impresionante. Bueno, sencillamente es una persona a la que le gusta también tener cosas que puedan hacer falta en un momento determinado. Y te garantizo que tiene de lo que hace falta.
0: Sí.
1: Es fantástico, es súper práctico. O sea, entonces, también es verdad que algunos nos confiamos, claro, porque vosotros estáis ahí, eso, con todo preparado.
0: Sí. A ver, yo por ejemplo, en el coche, también, por lo que te decía antes, tengo otra batería en el coche. Pero aparte de la batería, pues tienes pues una caja con tiritas, tienes una cuerda pequeña, tienes una manta, tienes un par de gorros y 3 gorras, y tienes 2 linternas y...
1: Efectivamente. Exacto. Con lo cual, algunos nos podemos confiar un poco porque siempre lleváis lo necesario. Y un poco más. Y un poco más para ir compartiendo. Claro. Bueno, fíjate que hoy hablamos de esto es muy personal, de lo que guardamos, de lo que efectivamente tenemos por ahí, incluso de lo que atesoramos, pero también, efectivamente, de cuáles son los objetivos para todo eso que guardamos. Puede tener muchos objetivos. En tu caso, por ejemplo, compartir, lo cual es muy interesante.
0: Sí, compartir. Principalmente que no le falte nada a nadie y que lo que para mí sea útil para otros también.
1: Qué bueno. Mm-hmm. Oye, pues gracias por contárnoslo. Bienvenido también esta noche a Radio Voz, Víctor.
0: Nada, hasta la siguiente.
1: Un placer.
0: Buenas noches,
1: gracias. Gracias. Seguimos. Muy buena noche, Graciñas. Hasta luego. Estamos en Radio Voz. Buenas noches.
2: Hola, Esther. Buenas noches.
1: Hola. ¿Qué tal? Muy buenas. ¿Cómo estás, María? ¿Qué tal?
2: Escuchándote.
1: En Santiago. Muchas gracias.
2: La verdad que haces un renovar mi cabeza.
1: Qué bueno. Qué bueno.
2: Así como un aire, un viento fresco que entra por ahí.
1: Uy, qué maravilla. Eso es muy amable. Nos encanta la idea de poder ser refrescantes también, de que podamos así hacer que vuelen los cerebros y los pensamientos. Qué bueno.
2: Trato de expresar lo que siento.
1: Eres muy amable.
2: Lo más naturalmente posible.
1: Eres muy amable. Se agradece.
2: Tú, si quieres, muy luchadora, muy agradable y haces una labor estupenda, de verdad.
1: Eres muy amable. Muchísimas gracias.
2: Es una pena que es verdad. La gente ahora no quiere hablar por teléfono.
1: No, cada vez se llama menos, pero lo decimos con toda la intención, ¿eh? No llaman a su familia, nos van a llamar a nosotros, lo que yo te cuente.
2: No, pero es...
1: Hay mucha gente que habla más con nosotros que con la familia, eso es verdad.
2: Es que no sé qué pasa hoy. Yo creo que es un problema más de esta sociedad, pero es como si nos fuéramos limitando, encogiendo.
1: Nos vamos encogiendo. Yo últimamente utilizo mucho la palabra atrofiando, que sé que suena muy mal, pero es que es verdad. Aquello que no se utiliza se atrofia.
2: Nos sirve
1: para la charla, nos sirve para el cerebro, nos sirve para los músculos, nos sirve para todo. Lo que se utiliza poco o no se utiliza se va atrofiando, es verdad.
2: Es que

0: ahora llegamos a un momento que tenemos tanto miedo a que sienten mal, a que hay malas interpretaciones, a mal. Queremos ser tan, queremos ser tan, tan correctos, tan...
1: Claro. Sí, lo que pasa es que ocurre una cosa. Independientemente de lo políticamente correctos o incorrectos que seamos, hay gente a la que le va a gustar lo que digamos y hay gente a la que no. Y a lo mejor hay gente que siempre se va a dar por aludida cuando los demás no estaban hablando precisamente de ellos o ellas. Así que, en vista del éxito, ¿por qué no hablar tranquilamente? Y luego a cada uno que lo vaya aceptando como quiera. Si se hace con respeto, ¿cuál es el problema? Hay diferencia de opiniones, no pasa nada. ¿No?
0: Yo a veces pienso que es eso. Otras veces también pienso que es por comodidad, por...
1: También. Es mucho más cómodo no pensar que... Si los demás piensan por uno, ya no tienes que pensar tú. Es cómodo.
0: Sí. Eso, estamos muy acostumbrados a decir, sí, está bien. No sé.
1: Sí, sí.
0: No sé, pero bueno, en el tema de hoy...
1: Cuéntanos, ¿qué te parece?
0: Pues mira, mi experiencia te voy a contar. Yo soy, era muy, o soy, no sé, siempre fui muy apegada a las cosas porque... Venimos de no tener nada y nos enseñaron a tener, a luchar por algo, por las cosas. Nos enseñaron a luchar por las cosas. Y entonces yo todo lo que podía, lo compraba lo que me parecía necesario, lo que podía, lo que... Bueno, poco a poco, todo, llenando todo. La casa y bueno me apegaba porque siempre fui muy apegada incluso a las casas donde viví, donde nací, donde estuve con mis padres, por donde estuve en la vida, por donde me llevó la vida, que siempre fue cerca pero fue en diferentes lugares. Y me apegaba mucho a las casas, aunque no fueran mías, aunque bueno, después la primera casa que estuve con mi marido de alquiler, aún hoy sueño con ella porque para mí fue, bueno, sueño con ella más que con la mía propia de así. Y porque puse muchísimo esfuerzo, mucha ilusión allí y compré todo lo que pude, cortinas, bueno, todo lo que pude. Y acumulé todo, vine para aquí y cuando vine, después yo vine sola sin mi marido, y entonces traje todo, un dormitorio precioso, enorme, que me malamente lo pude meter en la habitación más grande que tenía, porque esto es un pisito pequeño, un apartamentito grande, un pisito pequeño, bueno. Pero metí todo todo lo que tenía los muebles de la sala, unos sofás enormes, el dormitorio enorme, un armario de cuatro puertas, un dormitorio, una cama enorme, bueno, todo no tenía casi por dónde andar. Pero no era capaz de deshacerme de todo eso y vine con todo el lote. Lo único que no hice, traje todas las cortinas, cortinones que no coloqué, pero los puse en un armario empotrado que había aquí. Y en ese armario guardé todas esas cosas que aquí, alfombras, que aquí no puse ninguna alfombra, no puse ninguna cortina, no puse nada. Aquí lo cogí como no sé, por cogí el piso por tener algo, por luchar por tener algo mío. Bueno, entonces eso todo lo guardé en un armario empotrado, estuve ahí años y años, y llené la casa hasta que nunca había más. Bueno, luego cuando tuve, mi hija empezó con problemas, claro, empezamos a tener que comprar cosas, una cinta para andar, una cinta eléctrica que ocupó un montón, ahora las cintas las hay más... Las hay más sencillas, pero en esa época eran unas cintas, bueno, no sé si te das cuenta, pero eran unas cintas muy grandes, ocupaban como un armario. Y y tuvimos que empezamos comprando esa cinta. Luego ya esa cinta no servía, empezamos a comprar andadores grandes, uno grande, como si fuera un niño pequeño, pero un andador grande. Bueno, entonces ya no había forma de meter nada. Empezamos a tirar, tiramos primero las paredes que los muebles, porque, desprendernos de la casa ya, ni lo pensábamos. Pero bueno, llegó un momento que tuvimos que tirar. Me recordó cuando habló hoy la señora esta mayor, que me gusta tanto, que habla al principio contigo.
1: Sí,
0: me recordé mucho a ella por impulsos. Ahí me entró ese impulso y bueno, ahí tiré lo que no está escrito. Lo que no está escrito lo tiré yo sin mirar, sin medida y sin razón. Entonces quedó todo vacío, claro. Pero se llenó con otras cosas, se llenó con sillas, grúas. Bueno, fue lo que aquí tenemos, no es para contar. Y sin paredes.
1: Ya.
0: Si alguna hay, pero pocas. Bueno, entonces y no sentí nada, no me dio pena ninguna. Y tiré cosas que ni sabía que las tenía. Tiré otras que sabía, pero que no me importaron. Tiré cosas que ahora a veces alguna cosa me pregunto por ellas, que así. Pero bueno, si, esta vida es cuestión de priorizar. Te das cuenta que todo es relativo, todo es... Y después yo para recuerdos no necesito nada porque se me acumulan tantísimos recuerdos como si los estuviera viviendo. Más bien con todo el drama de mi vida, más bien buenos. Los que más me emocionan y los que más me remueven el pensamiento, el alma, no sé. Siempre son recuerdos buenos que los recuerdas a veces con tristeza, pero a veces son tan buenos que casi duelen, casi, no sé cómo expresarlos, pero hay recuerdos con gente que ya no, y con gente que está todavía, gente que todavía vive, que perdiste de verla, hay recuerdos, a veces una simple mirada, yo a veces, aún en estas cosas que a veces yo escribo algo así en esto del WhatsApp del Estado, un día escribí, a veces una mirada te compensa una vida. Y de verdad lo siento así. Es todo tan relativo que no... Es un misterio muy grande. Y después echo de menos, eso es lo que te comentaba antes, las casas donde estuve, donde viví, unas más que otras, pero sí... la gente también, pero las casas también mucho. Y después te puedo contar así alguna anécdota. Tengo un hermano...
1: Sí, brevemente y continuamos. Adelante.
0: Pues igual me alargo, pero ya, para hoy ya está bien. Sigo escuchando, Esther.
1: Adelante. Pues tenemos tiempo todavía hasta las 2. Gracias por estar con nosotros, María. Sí, seguimos hablando. Buena noche, un besiño. Gracias.
0: Igualmente.
1: Muy buena noche. Gracias. Seguimos en Radio Voz. Cuéntanos. Buenas noches.
2: Hola, buenas noches.
1: Estás. Hola.
2: Y oyentes, soy Isabel de Feña.
1: ¿Qué tal, Isabel? ¿Cómo estás?
2: Bueno, el otro día te mandé un correo, pero perdona que no te puse ni buenas noches ni adiós, porque me pitaba el móvil de que se iba a pagar.
1: No pasa nada.
2: No, pues disculpa, que no.
1: Damos por sentado los buenos modales habituales, no pasa nada.
2: Verdad,
1: el móvil no ayuda.
2: Y no puedo hablar mucho, porque mira, esta casa tiene...
1: Cuéntanos.
2: Aquí en el comedor, como 3 metros de alta. Parece una iglesia cuando hablas. Y como es todo el suelo de madera arriba, se oye un montón. Y mi nieta acaba de venir del trabajo. Y digo, no puedo hacer... Y entre mi hija, que ya no puedo hacer mucho ruido. Nos hemos tenido que venir a vivir todos juntos. Porque tengo que cuidar a mi hija todo lo que me quede.
1: Bueno.
2: De cuidarla, claro.
1: Bueno.
2: Entonces, ando que no puedo hablar mucho.
1: Bueno, hablamos. Tenemos tiempo, tenemos unos minutitos. Adelante.
2: Me viene que no he pintado el programa, porque te imaginas que le meter lo de 2 pisos en la casa. Recuerdos míos, recuerdos de mi hija, recuerdos de mis nietos. juguetes que tienen, bueno, están ahora todos arriba en el desván porque son juegos de mesa y cosas. Solo tiramos los que está roto. No damos a nadie nada que no valga la pena. Claro. Cuando nos cambiamos aquí, un señor que vino a buscar neveras y esto, le dije, ¿quiere algunas cosas? Están bien, juegos de copas, que nadie bebe alcohol, coleccionas cantidad de juegos. Claro. Después, como tuve el restaurante, no te puedes imaginar, Esther, las bandejas de acero inoxidable que tengo. Bandejas, y pero planas, ¿cómo se dice esto? Más tipo fuentes, bueno. ¿Cómo las voy a tirar si están nuevas? Si alguien las necesita, pues ahora las tengo unas cuantas puestas y las otras guardadas. Digo, cuando mis nietos se pongan solos, por lo principio, para comenzar su vida, pues tienen ollas, tienen... ¿Cómo vas a tirar esas cosas? Porque son de acero inoxidable bueno, porque son resistentes, que son para hostelería, y me da mucha pena. Ya te comenté una vez que tengo colección de cafeteras. Tengo una alta, de tipo italiana, pero alta, con un diseño que la tengo de adorno, y digo yo, la miro y digo, ¿para qué te quiero? Pero luego pienso, uy, con lo bonita que eres. Bueno, pues ahí estás. Y lo que no guardo es nada que no me represente nada cariñoso, ¿sabes? Para mí, sentimental, para mí, para mi marido, para mis hijas, claro. Si me representa algo, lo tengo, si no, no. Y si son cosas así que compras, por ejemplo, un recuerdo que te vas a un pueblo, esto, que si no es una cosa que me llame mucho en el sentimiento, no la tengo mucho tiempo. Pero tengo una vitrina, es que el pasillo de la entrada es muy amplio. Tenemos una vitrina así tipo inglesa y está llena de cositas de países. Claro, está muy bonito mirarlo. Ay, mira, de Inglaterra, de la República Checa, hay de aquí, hay de allí, hay de China, hay de... Sí, muy bonitos, pero cuando toca limpiar, no tengo nunca voluntarios. Entonces, cuando yo falte, tiráis todo. Tenemos ropa, pero la ropa, cuando ya no la quiero poner, no voy a tenerla ahí. La dono toda, la dono. Lo único que guardo son los vestidos, aquellos largos que llevabas cuando ibas a alguna cena, que la gente iba así con vestidos bastante, pues, en Vilasar y esto, pues esos me da pena tirarlos, pero digo, ¿para qué los quiero? Pero ahora me he dado cuenta de que mi nieta ya tiene una edad que se va a empezar a disfrazar con las mayores de su edad, ya va a ser 19 para marzo. Entonces digo, mira, un día que te disfraces de la duquesa de no sé dónde, te pones este vestido, jolines. Y lo que guardo es el de la boda, el de la comunión, el libro misal, que también es de nácar, porque antes había muchos de esos. Tengo un rosario, pero es de plata. Y entonces lo dejé llevar a mis hermanas y una prima hermana mía, pero me lo han devuelto porque es un regalo que me hicieron mis padres. Pues lo guardo. Guardo el cordón del crucifijo de la comunión de mi marido. Sí, guardo muchas cosas. Y ya te había comentado que guardo un tenedor para servir el pan, que era de la abuela de mi marido. Y por cierto, tengo que decir que el señor Antonio de Coruña, mi marido era su vecino del piso de arriba cuando vivían en la granja. Fíjate, qué casualidad, ¿eh? Sí, y su la abuela de mi marido trabajaba con la madre de él en una fábrica de conservas, si no estoy equivocada. Pero mi marido el otro día dice, es que no ha cambiado la voz, nada. Era su vecino de arriba, 2 años más pequeño mi marido. Porque le tiraron la casa que estaba en el camino de Oza, del campo de Oza, y los llevaron para allí hasta que le dieron una casa, claro. Se la habían tirado para hacer no sé qué. Y fíjate, como en la vida ahora le escuchaba y digo, mira, pues mi marido colecciona toda la herramienta que te puedes imaginar. Un tornillo del 3, toma. Un no sé qué, toma. Un sacacocho.
1: Efectivamente. Pues, hay gente que tiene esa habilidad, ¿eh? Y es una habilidad, mira, de tener todo aquello que los demás necesitamos. Es fantástico.
2: Fíjate, te voy a comentar así rapidito. Hay un señor marroquí que se ha comprado una casa aquí cerca donde tengo yo la mía, y una casita vieja, pero bien, en buen sitio, delante de un riachuelo, muy bien. Claro, el hombre está arreglando, arregla, pero es muy agradable. Entonces mi marido al pasear con la perrita le dijo, mira, si necesitas algo cualquier cosa que podamos ayudarte. Necesitaría una botella de gas, tenemos nosotros, porque como usamos gasóleo para caldera, tenemos las botellas ahí guardadas, las necesitas, toma. Mira, tendrías una llave de no sé de qué, toma. A veces no estamos y le mando un mensaje por teléfono. Necesitaba azúcar, le llevo a mi marido. El otro día, curioso, tienes un cable que sea largo para poder enchufar en la máquina. Mi marido se la llevó y no estábamos cuando la trajo. Y nos la dejó colgada a la puerta por afuera. Nos mandó una foto y cuando llegamos teníamos el cable ahí puesto. Nadie se lo llevó. El señor dice, bueno, ya sé dónde ir. No te quiero comentar los armaritos que tiene y los sitios que ocupa con todo eso. Pero le pidas lo que le pidas. Necesito un desatornillador pequeñito que se me ha aflojado la gafa de sol. Trae que te la aprieto. Me encanta, tiene de todo. Yo tengo aceiteras, ya te había comentado un día. Aceiteras de máquinas, ¿eh? No de aceite de cocina, no. De la máquina de coser, de una máquina, no sé qué. Bueno, eso las tengo. No las tiro porque me recuerdan muchas cosas. Y tenemos, ¿sabéis estos aguamaní? No sé cómo se dice en castellano. Para lavar las manos que van en un mueblecito, con su espejo.
1: Una jofaina.
2: La jarra.
1: Las jofainas, de toda la vida.
2: Jofaina, pues el aguamaní que le decíamos. Pues le decíamos en Cataluña, claro. Tengo dos y las tengo puestas, como no sé dónde ponerlas, porque los baños tienen otras necesidades, son grandes, pero necesitas otras cosas que son más cinco ahora. En los descansos de las escaleras. Y nos vamos.
1: Y quedan estupendas como decoración. Son de esos objetos que quedan chulísimos. Preciosa. Es verdad.
2: Pues no veas.
1: Terminamos.
2: En esta casa de cosas. Trastos ninguno, cosas que son de cariño. Y las que no tengan mal apoyo, ya se dejarán. Buenas noches. Hasta otro día. Y muchas gracias por todo. Y abrazos
1: es un placer.
2: Para todo el mundo.
1: Es un placer. Hasta cuando quieras. Pasad buena noche.
2: Escuchamos,
1: Gracias. Se agradece. Vale, esa es la idea.
2: No puedo hablar porque si tomo mi tratamiento.
1: No te preocupes. Nos entendemos. Gracias. Pasa buena noche. Un saludiño. Buena noche, Isabel. Graciñas por acompañarnos. Muy buena noche. Seguimos. Estamos en Radio Voz. Cuéntanos. Buenas noches. Hola. Pues aquí estamos. Muy bien. Dándole vueltas aquí a cabeza una vez más, falando con vos. Encantados.
3: Bueno, un pico para todas. Para todos.
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3: A ver si ahora, un pouco máis.
1: Agora mellor, sí, así está. Bueno, grazas.
3: 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Ahora mismo, por ejemplo, pues estoy viendo un tomo de programación en Pascal, ¿no? Que sea donde vai, que se utilizó, ¿no?

0: Estamos en la noche con Esther, estamos en Radio Voz, suena ya el 981 13 44 33. Hablemos. Buenas noches.
1: Buenas noches.
0: Muy buenas.
1: Cristian desde Orense.
0: Te escuchamos, Cristian, ¿qué tal?
1: Bueno, mañana me voy a Cataluña.
0: Oh.
1: No tengo mucha ilusión, porque llevo un año y pico con una depresión enmascarada.
0: Bueno.
1: Que no me está haciendo pasar fatal, pero bueno. Bueno, he escrito un texto.
0: Bueno, pero es una buena idea, es un buen plan, ¿no?
1: Opinión o mi hermana. Porque estaba claro. Ajá. Estaba clara la disyuntiva.
0: Venga, está claro.
1: He escrito un texto que estoy orgulloso de él, aunque aparentemente se sale un poco del tema, porque hay algún pensamiento o asociaciones divergentes.
0: Bien.
1: El texto se titula Del reloj Swatch Royal Pop. Y dice así: observar estas acampadas hasta llegar a las manos, con antidisturbios incluidos, por un trozo de plástico coloreado y pequeños engranajes dentro, puede resultarme fascinante a nivel sociológico. No deja de pasmarme la envidiable tranquilidad con que los necios se asientan en su propia torpeza, pero ajeno, patibulariamente lejano a mi naturaleza. Todos estos que imitan a las colas soviéticas, actualizando los berridos de los becerros, me parecen seres de una vulgaridad colosal, símbolos de la majadera barbarie. José López de la Huerta publicó su examen de la posibilidad de fijar la significación de los sinónimos de la lengua castellana en Viena, año 1789. Allí leemos, y cito: el ignorante yerra por falta de principios adquiridos, el tonto por falta de luces naturales, el necio por falta de luces o principios y sobra de amor propio. Querer persuadir a un necio es cansarse en vano. En el mundo, de la cita, en el mundo no sobran gedeones, primos, tardos, porros y botarates. En fin, mis lujos son los silencios tutti frutti hilados a la noche y una edición Príncipe de Galicia en el País de las Maravillas. La historia es curiosa. Carroll comprendió que necesitaba un ilustrador extraordinario. Eligió a John Tenniel, dibujante estrella de la revista satírica Punch. La colaboración fue difícil. Tenniel consideraba a Carroll minucioso hasta la exasperación, mientras Carroll corregía detalles con escrúpulo neurótico. El libro fue impreso por la prestigiosa casa londinense Macmillan en 1865. Hoy esos ejemplares auténticos figuran entre las grandes joyas de la bibliografía victoriana. Pues aquí empieza la leyenda. Cuando los ejemplares ya estaban impresos, Tenniel quedó profundamente insatisfecho con la calidad de reproducción de las ilustraciones. Consideraba que el entintado y la impresión no hacían justicia.

0: justicia a sus dibujos originales. Carroll, perfeccionista feroz, aceptó su juicio. La consecuencia fue que prácticamente toda la tirada fue retirada y destruida. Esta es la razón por la que la auténtica Princeps de 1865 es hoy rarísima. Un verdadero lujo. Otro lujo, y no las colas por relojitos, sería estudiar, poseer Formal Logic, Oxford, 1955, de Arthur Prior. Fue fiel al diseño sobrio e institucional de la Oxford universitaria de mediados de siglo. El libro está encuadernado en tela de grano fino de color azul oscuro. El lomo presenta una estampación en oro, gilt lettering, con el apellido del autor, el título abreviado y el sello tipográfico de Oxford en la base. Las letras doradas lucen nítidas, sin desvanecimiento por oxidación. Impreso con tipos móviles tradicionales de plomo en los talleres de la universidad. El papel utilizado es de pasta de madera de alta calidad, libre de ácido, lo que significa que un ejemplar bien conservado no debe presentar manchas de boro o herrumbre por humedad ni un tono amarillento excesivo. Uno con una dedicatoria autógrafa de Prior se convierte en un verdadero incunable de la filosofía analítica del siglo XX. Un lujo. Pues no los relojitos kitsch, sino las ediciones, las primeras ediciones del libro Formal Logic de Arthur Prior, o bien los veintipico volúmenes que aún quedan, se tiene calculado en el planeta Tierra de la primera edición de Alicia en el País de las Maravillas. Esos son lujos, esos son lujos. Y por cierto, y con esto acabo, el lujo jamás ha sido las colas soviéticas. El lujo ha sido precisamente lo opuesto: entrar por una puerta privada que te ofrezcan exclusivamente una copita de champán, escoger un reloj o una joya, la atención exclusiva, etcétera, etcétera, etcétera.
1: Oye, antes de que te vayas, ¿recuerdas haber hecho cola para algo?
0: ¿Cuál ha sido a lo mejor
1: la cola más larga que has hecho para, no sé, entrar a un concierto, ir a alguna actividad o algo? ¿No haces cola?
0: Yo no hago cola, si hay cola no, me salgo y ya está. Entonces, eso creo que es de borregos. Eso es de borregos. Yo pondero altamente mi individualidad, y yo donde va Vicente va la gente, me parece un axioma de borregos, de aborregados. El rebañego, que decía Unamuno, en bonita palabra castellana, rebañego. A mí la verdad es que el rebañego me produce una urticaria como el sol a las 12 del mediodía.
1: Pues de esto vamos a hablar, ¿eh? De esto vamos a hablar. Estamos haciéndonos eco de la actualidad. Nos ha llamado mucho la atención. De hecho, bueno, vimos en los informativos, ¿no?, imágenes de personas efectivamente en colas, peleándose, bueno, pues para hacerse efectivamente con alguno de estos objetos que luego revenden y, bueno, que multiplican su precio además de forma bastante importante. O sea, que incluso se convierte en un negocio este asunto. Y querer tener uno, ¿no?, y desear tener uno. Es curioso cómo funciona esto.
0: Esto pertenece en mi Facebook, precisamente ayer escribí un extensísimo artículo sobre el capitalismo defendiéndolo, pero matizándolo que era un capitalismo, no este capitalismo salvaje y de un neoliberalismo sin rostro humano, precisamente lo criticaba citando varios autores liberales clásicos del siglo XX. Y esto me parece el negocio más pútrido y la búsqueda del beneficio más, ¿cómo diríamos?, más parió bajera. Uh-huh. Tengo pufos aristocráticos, lo menos mi personaje literario, y un poco radiofónico los tiene, uh-huh. pero bueno, en el fondo de mí mismo he de admitir que la gente, como decía Flaubert, la gente es una eterna menor de edad. ¿Y quién nos debía gobernar? Un mandarín, a poder ser que supiera mucho, y eso sería mucho mejor que esta infecta democracia de masas que se está convirtiendo cada vez más en oclocracia, es decir, en el gobierno de la chusma. Pues nada más, dejo de hacer amigos.
1: Continuamos. Continuamos escuchándoos. Gracias por estar con nosotros. Pasa buena noche, ya nos contarás.
0: Buena noche.
1: Un saludiño, buena noche. Esto es Radio Voz, te escuchamos también, cuéntanos. Buenas noches. Muy buenas. ¿Qué tal, cómo estamos? ¿Qué tal, Jaime?
2: Aquí pensando en el Superjueves, que ha sido la cola más grande que he hecho yo recientemente.
1: ¿Ah, sí? Cuéntanos, sí, cuéntanos.
2: Se llama así.
1: Sí.
2: Nada, estamos en los grandes almacenes. Uh-huh. Tipo Harrow's, no voy a decir uh-huh. el nombre.
1: Sí.
2: Y yo vi aquello, que no había, ya me costaba, que no había dónde aparcar. Uh-huh. Pero bueno, conseguí aparcar algunas penas.
1: Bien.
2: Era un, son almacenes de Owlet, de la compañía. Y sí. resulta que entró adentro un mogollón de gente, una cola inmensa. Era jueves, claro.
1: Sí.
2: Allá que me ponga la cola. Y digo yo, bueno, como no ponga más personal, había cuatro personas cobrando, digo yo, como no ponga más personal, de aquí no salimos en toda la mañana, no voy a llegar a comer. Allá que aparecen dos personas más, y digo yo, bueno, a ver si se agiliza esto. Y media hora como mucho, ¿no? No, no más, esperando. Pero bueno, fue así un poco la tos.
1: Porque media hora es un rato ya, ¿eh? Esperando a que ya, te cobren. Ya es un rato, media hora.
2: Es tiempo, sí, la gente está un poco... exasperada. No desesperada, sino exasperada.
1: Ya.
2: Y llego a la señora y digo yo, mire, perdón, una pregunta. Dice, es para cobrar, ¿no? Digo yo, sí, sí. Digo, mire, perdón, una pregunta. ¿Regalan algo hoy aquí? ¿Hay algo especial o alguna cosa que es festivo en algún lado, en Portugal o...? Y me dice, estamos en el Superjueves. Y digo yo, ¿cómo? Y dice, sí, el último jueves de cada mes hacemos el Superjueves, donde tenemos los saldos más grandes de todo el mes.
1: Claro, y tú fuiste de casualidad y te topaste con el Superjueves y sus colas.
2: Pero de casualidad, o sea, de auténtica casualidad. Y dije yo, bueno, ya que estoy aquí, después de haber aparcado, no me voy a ir, ¿no? A ver, por lo menos entrar.
1: Ya.
2: Pero eso, yo no soy de... Me exasperan los supermercados las horas punta. Lo llevo bastante mal, porque yo hago la compra en 15 minutos, la tengo en la cabeza y voy directamente a los stands. Donde tengo que coger cada cosa 15 minutos, sí. Entre 12, 16 minutos, 15 minutos, un cuarto de hora, yo tengo la compra hecha. En el carro, me refiero. Tengo metido en el carro. Ahora, pasar por caja es otro tema.
1: Es otra historia. Es otra historia. Claro,
2: entonces,
1: ¿y cómo ves con esa perspectiva esto de que las colas ahora mismo se presenten como el nuevo lujo? Es decir, y bueno, hacíamos una lectura que a mí me llama mucho la atención. ¿De hasta qué punto? Hasta ahí, pues es un queue management. Es decir, que, bueno, hay personas que se dedican a estudiar cómo funcionan las colas y, bueno, que además últimamente queda como súper bien hacer una cola. Y que por lo visto, claro, que te da un estatus, ¿no? Fíjate, este está a la cola también porque está esperando para entrar en tal sitio, ¿no? Y tú dices, anda. Se suponía que antes la cosa era, efectivamente, entrar por otra puerta y que te atiendan antes, ¿no? No, no, pero es que ahora queda, por lo visto, súper bien hacer cola. Y la gente se plantea hacer cola durante horas. Y, de hecho, en algún caso, acampando durante días.
2: Un concierto, por ejemplo, ¿no? O algo así.
1: Por ejemplo, sí, o incluso, pues eso, comprarse un reloj de estos que, bueno, que es uno de los motivos de actualidad por los que traemos el tema también al programa, y con los líos que se han armado en diferentes colas en lugares del mundo, pero bueno, hay gente que hace 3 horas de cola para comprarse pues una prenda de ropa en algún sitio, o 3 días, pues eso, porque quiere conseguir algo y quiere ser de los primeros, si hay ediciones limitadas y todo esto.
2: por partes. Yo lo de los relojes lo logro entender. ¿Por qué motivo? Porque en cualquier cadena, en cualquier debate, las personas que llevan reloj procuran el reloj. ¿No os habéis fijado que la cámara enfoca el reloj y siempre está a la vista el minutero? Para que se vea bien el reloj que lleva la persona. Entonces me llama mucho la atención eso desde hace tiempo para acá. Entonces eso inconscientemente o subconscientemente está creando un patrón
1: Estatus.
2: De conducta,
1: sí.
2: ¿no?
1: Sí.
2: Y a cada cual marca más potente, pues, en fin. Yo en concreto, pues sí soy de relojes, pero yo el mío es que suelo llevar uno habitualmente, es el que llevo siempre. A veces en un momento puntual, si salgo a comer por ahí, pues a lo mejor pongo otro en concreto, pero no me mareo mucho con eso, con el tema de marcas. Ahora bien, el tema de las colas en los supermercados, ¿no os habéis fijado? A mí me llama la atención que cada vez la gente, después de la pandemia, en los últimos años para acá, los últimos 2 años, cada vez va más arreglada a determinadas horas.
1: Sí.
2: A determinadas horas. Va más arreglada, va más de pose para ir a comprar. Entonces, yo no sé si tendrá algo que ver con que van a ligar también subconscientemente, no lo sé.
1: Puede ser,
2: porque
1: puede
2: cada
1: ser.
2: Vez la gente está más sola, que ese es otro tema.
1: Ya.
2: Entonces, había una campaña en un supermercado.
1: O puede haber una sociología de la cola también, una sociología así del acudir a este tipo de eventos, ¿no?
2: Claro. Quiero decir, dices supermercado, dices grandes discotecas en Ibiza, por ejemplo.
1: Sí.
2: La gente va súper preparada y hace colas para... Bueno, dice Ibiza, dices Madrid, dices grandes capitales de...
1: Sí, donde haya mucha gente, donde haya mucha demanda, sí.
2: Entonces, es un poco un escaparate también, ¿no? Y bueno, yo no... El por qué lo sabrá cada uno, evidentemente, tendrá sus razones. Yo solo sé que ya digo, yo tengo que hacer una compra medianamente grande, 15 minutos, lo llevo en la cabeza, y lo que quiero es que... pasar por caja lo antes posible y llegar con la compra lo antes posible a casa. Más que nada por el tema del frío, si te recuerdas de frío.
1: Sí, sí.
2: Que tienes que meterlas en el congelador y en la nevera.
1: Y
2: poco más. O sea, no me enrollo mucho más. En tiempos, hace años, sí echaba muchísimo tiempo comprando en un supermercado. Porque veía la caducidad, veía los ingredientes que llevaban las latas, veía... O sea, todo eso pasó.
1: Claro, pero una cosa es el tiempo en la compra y otra cosa es el tiempo a la cola. Es decir, ¿no? Claro, a la cola para pagar o a la cola sencillamente para entrar en la tienda, porque estamos hablando de gente que hace cola en el exterior. Bueno, de hecho, es que se hacen colas y cada vez más grandes en determinados lugares, precisamente por esto, asociado a la cuestión de estoy esperando algo que me va a resultar efectivamente muy satisfactorio. Léase, no sé, a lo mejor un vaso de estos de café carísimo en alguna cadena, ¿no? O a lo mejor un dulce muy especial que se vende en un sitio muy concreto y de repente hay una cola de 50 personas a la espera de... Tienes que estar un buen rato allí, ¿eh?
2: Yo me
1: y se hace cola para los objetos más inusuales. Hay de
2: yo
1: todo.
2: Yo imagino que ciertas casas lo tendrán muy estudiado.
1: De hecho, lo comentamos porque está muy estudiado. Claro, colección cápsula. Se pone a la venta la colección cápsula. O se pone a la venta tal día tal objeto. Y plof.
2: Eso, mismo.
1: Eso es.
2: Entonces hacen como si fuera lo que en tiempos era el 7 de enero, ¿no? La parte del 7 de enero, el primer día de rebajas. Estaba todo el mundo, bueno,
1: y evidentemente funciona.
2: Los de seguridad abrían y les apartaban, ¿no?
1: Claro. Hombre, lo que llama la atención es que estamos hablando de un reloj orientado a gente joven. Hablamos de este caso, que es el último, ¿no? Pero que cuesta 400 euros.
2: Sí, pero es que supuestamente da prestigio y nivel, todas esas cosas.
1: Claro.
2: Entonces,
1: es decir, no es de 30 euros, vale 400 euros. Entonces, bueno, pues estamos hablando de cierto precio ya.
2: Claro, pero se compra un reloj, me imagino, no lo sé, no sé el caso, ¿no? Pero me imagino que será un reloj de estos digital conectado con el teléfono, ¿no? O algo así.
1: Bueno, es una colaboración que pretende, pues, imitar, partiendo, pues, de una firma como Swatch, pues, a relojes que valen muchísimo más, ¿de acuerdo? Es una colaboración con una marca de relojes mucho más caros y supone que sería el paso previo. Lo que se denomina lujo aspiracional, colaboración con una marca de lujo, pero a un precio que no es el habitual. Entonces, bueno, se supone que quieres captar para el futuro a gente que pagará muchísimo más por tu producto, pero le vendes uno, que es una colaboración con una marca más barata. Pues es como, por ejemplo, las colecciones cápsula que hacen determinados diseñadores de moda con firmas de fast fashion, ¿no? Entonces, bueno, pues de repente un diseñador muy conocido, una diseñadora muy conocida, pues hace una colección para pues una firma de ropa que tiene precio más popular. Entonces, bueno, pues y te quieres comprar algo diseñado por... Porque evidentemente el que es, comillas, de verdad, si fueras a comprar su tienda, cuesta muchísimo más, ¿no? Ese tipo de cosas.
2: A mí lo que... La puntualización que se me ocurre es que lo que no cuentan probablemente esas marcas es que no pueden asegurar que eso se revalorice en el tiempo. Cosa que una marca de reloj, de toda la vida de 3.000 euros para arriba...
1: Pues
2: sí,
1: mira, te voy a contar que llegas pelín tarde porque se revalorizan casi inmediatamente. De hecho, hay un montón de gente que compra eso para reventa.
2: Pero yo me estoy refiriendo a años después. Lo que es años después. Luego cae...
1: Esa es otra. Pero bueno, esto de 400 ya los están vendiendo a 7.000.
2: Sí, porque no hay, porque la gente lo quiere ahora en estos momentos.
1: Porque la gente lo quiere, claro. Otra cosa, evidentemente, no es lo mismo que una pieza, a lo mejor, que se revalorice con el tiempo, que es una joya, claro.
2: Claro, a eso me refiero. Lo que se considera arte en relojería, ¿no? Entonces, son lo que son más... Vamos, que a mí me en concreto, se me hace difícil pensar que una persona de una determinada marca de reloj, por ejemplo... se meten a comprar algo así. Puede hacerlo, es libre, pero se me hace difícil imaginar.
1: De hecho, el target es diferente, es gente más joven, generación Z sobre todo, y bueno, con la perspectiva del lujo aspiracional, que es una idea muy interesante. Pues de esto vamos a seguir hablando. Jaime, gracias, pasa buena noche.
2: A vosotros.
1: Un saludinho, buena noche. Hasta luego. Buena noche, chao. Estamos en Radio Voz, te escuchamos también. Llámanos al 981 13 44 33. Buenas noches.
3: Hola, Esther.
1: Buenas. ¿Qué tal? Muy buenas. Buenas noches, ¿qué tal?
3: Bien, por aquí, por la capital.
1: Estupendo. Pablo Santiago, pues adelante, te escuchamos, cuéntanos.
3: Pues bueno, a mí me agobian las colas.
1: ¿Te agobian? Sí.
3: No es que me sienten mal, es que me agobian. Tienen cuatro cajas y dos cerradas. O tienen como el centro comercial donde yo vivo, que es el más famoso de España. Tienen 27 cajas, de las cuales solo funcionan 3. Viene una persona delante tuya con un carro hasta las ruedas, y o esperas o te vas. Dejas las cosas ahí mostradas y te vas. Yo soy así porque no me pongo muy nervioso. Y es lo que decía este hombre de ir ahora, punta, tiene razón. 2 horas que no hay nadie. No hay nadie, ni charcutería, ni frutería, ni pescadería, ni nada. Entonces me cojo ya mi carrito y voy haciendo la compra. Pero tengo amistad con varias cajeras. Me dice, Pablo, ven por aquí. Y te atendo. Y sí, y me estoy estafando de... Ahí tienen máquinas... para 10 productos solos, y paso por eso, aunque lleve 14, me los pasan igual. Soy cliente fijo. Me desespero cuando hay 7 cajas o 8 abiertas cuando tienen 20 y tantas. Falta de personal. Y tienen mucho personal reponiendo, pero lo ponen en caja. Lo que más molesta es ver un matrimonio, uno con un carrito y el otro con otro, hasta reventar, hasta la bandera, los dos. Y de madre mía, yo estoy yo atrás, tengo 3 más detrás, no me puedo salir de la cola. Y mientras embolsan y tal, le dije, son 200 y pico euros. ¿Qué va a pagar? ¿En efectivo con tarjeta?
1: Bueno, pero la gente, a todo esto, Pablo, la gente tiene derecho, evidentemente, a hacer su compra, ¿no?
3: Sí, pero, joder.
1: Claro, de la misma forma que si tú quisieras hacer ese tipo de compra, pues también habría alguien detrás. Esto funciona así.
3: Sí, pero ¿no? ¿Por qué llevaría el resto de cajas? y saben que hay apuro.
1: Bueno, pero ese sería otro tema, pero bueno, que la persona que va adelante tenga derecho, evidentemente, a hacer su compra con el tiempo que sea, pues claro,
3: sí,
1: claro.
3: Pero si es lo que te digo, Esther, mm-hmm.
1: Lo que pasa es que no te gusta hacer, no te gusta esperar. Y, pero eso es, por ejemplo, la cola para pagar, pero ¿harías cola antes de que abriera un negocio, por ejemplo? O bueno, ¿cómo te suena este tipo de cosas que están pasando últimamente de gente que acampa 3 días, por ejemplo, a las puertas de una tienda para comprar algo?
3: Sí, pues eso me parece una gilipollez, perdón, por favor. Uh-huh. Porque con mucho mejor lo que hagan, como cuando son las rebajas de enero, uh-huh. en cola, de verdad que hacen cola para entrar. Uh-huh. Hasta que el vigilante levanta las persianas, después ya entran como el centro de caballería. Uh-huh. Van mirándolo todo, van esto está a este precio. Uh-huh. Incluso hay gente que lleva cosas que no va a usar nunca. Uh-huh. De tantas cosas que se le ocurre llevar. Uh-huh. Yo llevo lo que me hace falta. Es un poco de fruta, uh-huh. un poco de hambre, un pescadito si lo veo bueno, una carnicería, pues, unos filetes de pollo, terreno de castañas, que está bueno. Uh-huh. Y así, yo lo que me fastidia son las colas. Pero donde yo voy, tienen un ticket en cada sección. Tienen un ticket para el turno. Uh-huh. Y hay quien tiene 3 tickets. Tiene uno de la frutería, otro de la pescadería y otro de la carnicería. Uh-huh. Bueno, esos números salen en la pantalla general. Uh-huh. Es para el pescado, que es de todo aquí. Es, no sé cómo explicarte. Uh-huh. Y pues, las cabeceras de góndola, ¿sabes lo que es una cabecera de góndola, no?
1: Uh-huh. Sí.
3: Ponen totalmente todo lo más barato. Uh-huh. Yeah. Pues te metes por los pasillos y es donde pinches el precio. También para ser más explícito. Uh-huh. Y coste que yo la compro, la hago yo. Uh-huh. Yo no voy a cualquier lado. Voy al mercado de Galicia, al mercado uh-huh. de abastos. Y ahí tengo, ando en rápidos también, porque solo es por la mañana. Y mañana, que es miércoles, habrá uh-huh. un buen mercado. Y hoy martes también lo hubo, lunes no hay pescado, está todo cerrado. Uh-huh. Y claro, yo me desentiendo muy bien, porque como te había dicho en varias ocasiones, mi padre se ve en una granjería en el mercado. Uh-huh. Y me conocen todavía, los señores mayores me conocen. De hecho, le compró a un compañero mío, en su momento lo fue. Y compro la carne. Yo entiendo mucho de carne y me gusta coger lo bueno. Lo bueno a primera hora, claro, porque si llegas, imagínate que abre a las 7 de la mañana y a las 11 ya no hay nada. Es así. Yo voy a otro por las mañanas y no veo más que señoras con carritos. Y tendré que terminar por comprarme uno porque pesa todo. Mm. Todo pesa. Bueno, Estrella, pues nada, a ver si incluye la noche.
1: Adelante, esperamos que sí. Esperamos, sí. Aquí no hay que hacer cola. Bueno, y si no, hay que hacer una cola muy pequeñita. Hasta la siguiente llamada y ya está, ya está.
3: Sí, es facilísimo.
1: Pues venga, a por ello, a seguirlo intentando. Vamos a seguir.
3: Claro.
1: Gracias. Pasa buena noche, Pablo. Bienvenido. Gracias por contarnos. Buena noche. Hasta luego, guiño.
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0: Vamos a saludar a María Mar, que tiene el detalle de enviarnos un mensaje en La Noche con Esther en Facebook, que dice: me encanta tu programa, lo sigo siempre que puedo, la tele cada vez me gusta menos. Te doy la enhorabuena por la manera de llevar el programa. Un beso, nos dice. Pues muchas gracias por decir esto. Y esperamos, María Mar, escuchar o leer tus opiniones también. Anímate a participar, nos encantará saber de ti también. Esto es Radio Voz, cuéntanos. Buenas noches.
1: Buenas noches. Soy Javier Lorenzo, buenas noches, querido oyente.
0: Muy buenas, Javier, ¿qué tal?
1: Buena, llama de primero.
0: Venga.
1: Porque me iba a comer un caldo verde y está caliente.
0: ¡Qué rico! Adelante, te escuchamos.
1: Bueno, yo por lo que dices, ¿por qué la gente guarda cola? Bueno, pues es una cuestión porque se lo meten por los ojos, ¿no? Bueno, Swash Grupo no posee medios de comunicación propios, pero nutre de información a revistas especializadas y plataformas y secciones de estilo de vida. Prensa oficial, toda la información corporativa se comunica directamente en la sección de prensa de Swash, medios especializados en relojería, revistas como Europa Star o como plataformas globales como Crono y 24 Magazine. Cubren exhaustivamente sus lanzamientos, movimientos y novedades técnicas. Modo y estilo de vida, que es otro que tiene, son medios generalistas y de tendencia, como la revista GQ o el diario El País. Un monstruo semejante como este, yo no le compro un reloj. Yo siempre se lo compraría a una persona que no sea un monstruo global, ni un monstruo económico que financia sus medios de comunicación, lo que haga falta para meterte por el ojo el dichoso relojito. Eso es lo que opino. Por eso la gente guarda cola. Es que se lo mete por los ojos a nivel global, porque tiene los medios, el pez grande se come el chico. Pues yo prefiero cogérselo a una empresa familiar, un reloj cualquiera. Ojalá hubiera relojeros autónomos como había antes. Había relojeros que hacían sus propios relojes. Hoy tendrían un valor incalculable, un relojero artístico.
0: Hablamos en general, partiendo de esta historia de actualidad, con respecto al tema del llamado lujo aspiracional, la cuestión de que esté, comillas, de moda hacer cola, y sí, de que haya cada vez más personas. Estamos hablando de gente joven que hace colas y es capaz de acampar 3 días para comprarse algo.
1: Bueno, verdaderamente hay mucha gente que está viviendo de la reventa, ¿no? Pero siempre se hizo. Entradas de plazas de toros, de fútbol. La reventa siempre se hizo y se seguirá haciendo. Y la reventa de productos de lujo, pues también. ¿Por qué? Porque aún hay gente que tiene mucho dinero. Hay gente que tiene mucho dinero. Y entonces, pues compra. Le da igual el precio, ¿no? Pero volvemos otra vez al problema, ¿no? Que sigue siempre. El de abajo quiere llevar el mismo reloj que el de arriba. No tengo para pagarme un alquiler, pero me compro el reloj. Pido un crédito, 400 euros, y me compro el reloj. Entonces ves mucha gente por la calle. Eso se llamaba antiguamente, de eso sabe el Cristian, lo que era el hidalgo español. No comía en casa, no tenía para comer, pero salía lucido y espléndido como un señorito. Se llamaba la hidalguía. Le daba la vuelta y no tenía un peso en un bolsillo. Pues eso es lo que pasa. Hoy la gente no tiene un peso en el bolsillo, pero quiere aparentar que lo tiene. Entonces, pues guarda la cola para comprarse un Swatch, un smartphone o una cosa así. Bueno, cada uno disfruta a su manera. Pero bueno, yo no guardo colas.
0: No.
1: Guardaba antiguamente, claro que lo sabemos, las colas que habían Hacienda, etcétera, pero hoy como ya está todo informatizado, digitado, las colas que guardabas antes había mucha cola, ¿no? Y había que guardarla, ¿no? Las dichosas ventanillas que se llamaban, ahora sí, ya como ahora ya no se guarda mucha cola, al contrario. Si vas a Hacienda, pues están 3 personas o 4, no hay más. Pero guardar cola para comprar algo, no. Yo no le doy dinero a los ricos. Eso me lo dijo mi abuelo. Porque el rico, con tu dinero, después, aparte de hacerse rico, tendrá poder para dirigir después el gobierno que te va a gobernar. Uh-huh. Eso es lo que pasa, ¿no? Si tú haces a una gran empresa como Google o tal, lo haces por Elon Musk, luego se meten en política o media política. Uh-huh. Y eso es lo que pasa. Pero luego la gente critica que el mundo va como va. Es que se produce. Si tú le compras a los ricos te

0: el gobierno que te va a gobernar. Eso es lo que pasa, ¿no? Si tú haces a una gran empresa como Google o tú lo haces o Elon Musk, luego se meten en política o media política. Y eso es lo que pasa. Pero luego la gente critica que el mundo va como va. Es que se produce. Si tú le compras a los ricos te van a gobernar a su estilo. Entonces, es cuestión de tomar decisiones. La economía es confianza. Es confianza. Entonces, confianza y avaricia, ¿no? La bolsa es avaricia, pero bueno, corren sus riesgos. Pero es confianza, ¿no? Entonces, si de repente la gente gira hacia otro lado, la economía se hunde. Entonces, el rico procura que no se hunda. Lo procura continuamente. Aunque tenga que, durante 24 horas, durante 365 días, decirte que su reloj es llevar más que un reloj. Es el palpitar de tu corazón, por ejemplo. Una metáfora que no tiene nada que ver. Su reloj es un reloj, y hay relojes caros porque son de oro, y los hay porque llevan diamantes, y los hay por muchas cosas. El Swatch este yo ni lo he mirado, no sé si lleva diamantes, oro o algo. Pero para valer 400 euros tendrá que llevar oro, por lo menos debería llevar. Porque si no, lo que estás comprando es plástico a precio de oro. Y claro, un reloj de plástico, pues no te sirve de nada cuando colas el sistema, ¿no? El oro sí. Puedes hacer cambios con oro. Pero
1: claro,
0: con
1: lo que pasa es que aquí a lo mejor lo que se busca es más estatus o postureo. La cuestión esto del llamado lujo aspiracional, de eso se habla también.
0: Sí, pero es que eso lo hubo siempre. Es el problema que tienen, y que tenemos los de abajo. Yo eso nunca lo tuve, ¿no? Yo jamás me compré nada a un rico, nada de marca, jamás. O sea, jamás. Porque le tengo que pagar su propio engaño. Es decir, si un producto hace publicidad, cuando yo se lo compro también le tengo que comprar la propia publicidad que me mete a mí en los ojos. No sé cómo decirlo. Me estoy comprando mi propio metedura de dedo en el ojo, ¿no? O sea, yo no puedo comprar. Si dijéramos, no, yo un producto de alta calidad y se vende a un precio de alta calidad, muy bien, pero si se publicita, la publicidad te la va a cobrar a ti. Y entonces yo no estoy por la labor, ¿no? Yo te pago el reloj, pero lo que no te voy a pagar es el dinero para hacer después publicidad. O sea, la publicidad es así, bueno, pero cada uno piensa como piensa. Vamos a ver cómo piensan los demás, ¿vale?
1: Pues adelante, gracias por ello. Feliz noche y espero que sepa muy rico el caldo verde. Buen provecho.
0: Vale. Buenas noches.
1: Muy buena noche. Igualmente, hasta luego, Javier. Gracias, buena noche. Bueno, porque de esto hablamos, ¿verdad? Nos acercamos sin dar. Estamos en Radio Voz. Buenas noches.
2: Hola, buenas noches, Esther.
1: Muy buenas, ¿qué tal?
2: Bueno, no sé, madre mía, cola.
1: María Pontevedra. Vamos allá.
2: Un reloj que vale un precio mucho menor y luego te lo encajan a mucho. Sí. A mucho mayor. Bueno, yo me vais a perdonar, pero yo creo que hay que hacer pronto vacunas como si fuera para una enfermedad, para la estupidez. Porque cada día creo que la gente es más estúpida. Porque vamos a ver, Esther, yo comprendo que se puede hacer cola para una medicina, para llevar pan a tu casa, para llevar comida a tu casa. Todas esas cosas puede uno comprenderlas cuando faltan, porque yo como cuando nací, en los años a primeros de los 50, faltaban muchas cosas, pues mucha gente a veces hacía hasta cola en la panadería para coger el pan. Pero claro, es que estas cosas ya me... No sé, no acabo de entenderlas. O es porque soy muy mayor, porque es que yo me veo a mí más joven, por ejemplo, ¿no? Y me veo que yo estuviera horas para comprarme un jersey. O esto de los

0: relojes estos. Uh-huh. Y encima tener que pagar un precio que no vale. O sea, no sé, no lo entiendo mucho. No lo entiendo mucho. Yo puedo entender también pues que haya gente que no tiene dónde vivir y si hay unos pisos de protección, que estén horas para ver si tienen opción a acceder a un piso. Hasta ahí puedo llegar. Pero para todas estas cosas, no sé, de marcas, de cosas que la mayoría de las veces no valen para nada, es que no acabo de entenderlo. Mira, yo creo que yo no puedo hablar por otros países porque no estoy en otros países, estoy en España. Aunque yo, por personal de mi casa, que está en otros países de Europa, por ejemplo, también pasan estas cosas, ¿no? Pero yo lo que no acabo de entender, mira, te voy a poner una cosa que me di cuenta el otro día. Y esto es bastante habitual, por desgracia. Casi una niña. No sé, que te puedes comprar una cosa que no vale para nada o que no es adecuado para la edad, que valga un dinero. Y resulta que después no puedes llegar a fin de mes para darle de comer a la familia. A mí me parece una cosa que no me coge mucho en la cabeza. Y esto, sabes tú, como la mayoría de los que están escuchando, pues que hay gente que se compra unos teléfonos que valen un pastón y que a lo mejor son personas que no pueden acabar el mes para llevar con el sueldo a su casa. Yo es que esto no... Y encima a lo mejor estará la cola, porque ese teléfono, igual que los relojes esos, pues hay unas colas enormes para cogerlos. Yo es que mi mentalidad no puede llegar, ¿no? Pero yo no creo que sea mentalidad porque yo sea muy mayor, porque yo también he sido joven y cuando salía alguna cosa de novedosa también me llamaba la atención. Pero nunca he pasado horas ni nada de eso para acceder a una prenda o yo qué sé. Yo la verdad es que no lo puedo entender. Yo lo que sí noto es que en la mayoría de los países cada vez vamos perdiendo, en el nuestro muchísimo, muchísima libertad, libertad como para opinar. Por ejemplo, como estamos haciendo ahora mismo, en los años 90 había muchísima más libertad. La gente se lanzaba más en temas políticos, en temas de distinta índole.
1: Sí, sí.
0: Muchísimo más que ahora. Y te lo dice una que desde los 14 años tengo la radio aquí pegada a mi cabecera. Yo duermo sin almohada, ¿no? Pues en el sitio de mi almohada, en una esquina, está la radio. Y he oído muchísimas cosas. Y veo, me doy cuenta, me estoy dando cuenta de que cada día tenemos menos libertad para muchísimas cosas. La gente tiene como pérdida de libertad, miedo. Y no digamos para cuando son algunos temas candentes de política y de tal. Y para, por ejemplo, esto que estamos hablando ahora, para la gente que se manifieste diciendo que es que estamos llegando al ridículo del ridículo. Y que me perdonen, yo no sé lo que hace ese reloj, ni, por ejemplo, yo tengo un teléfono corriente, no tengo un smartphone ni nada. Oye, que me lo podía comprar a lo mejor, ¿eh? Que no es cuestión de decir, oye, pues yo me voy a invertir 2.000 euros en un teléfono. Pero es que a mí, es que solo de pensar que yo me podía gastar 2.000 euros que me ha costado tanto trabajo ganarme el pan, ya y es que me daría un sofoco. Y encima estar a la cola. Vamos, ya sería el colmo de los colmos, Esther. A lo mejor es que yo ya no sé quién ha perdido el sentido de la realidad. Si soy yo, porque ya voy siendo mayor, o si son algunas personas. Unos porque son muy jóvenes, otros no son ya tan jóvenes. A lo mejor tienen 40 años, 30 y tantos años, 40 años, son personas adultas, ¿no? Y yo creo que estamos perdiendo un poquito la realidad y el sentido de las cosas, Esther. Bueno, Esther, no puedo opinar ni mucho tal porque
1: pues adelante.
0: La tecnología tengo la precisa.
1: No, pero hablamos, fíjate que partimos de ese tema de actualidad, no hace falta ni siquiera haber visto el reloj aludido, pero hablamos de la cuestión de hacer cola y la cuestión de lo que puede llevar a una persona a estar 2 o 3 días en la cola para comprar algo. Y que se hable de las colas, del hacer cola como un nuevo lujo. Y que además que queda muy bien y que te da estatus y que además, bueno, pues los comerciantes dicen que cuando alguien ha hecho cola para comprar algo, pues la sensación de gratificación es mayor.
0: Lo siento mucho, Esther. Yo, mi pensamiento es totalmente el contrario.
1: Es contrario.
0: Porque, claro, yo puedo pensar no en una cola. Imagínate que tengo una enfermedad y no hay medicamentos y tengo que estar a la cola no sé qué, pues a lo mejor iría hasta allí con una silla de ruedas y me pondría a la cola. Pero para cosas inútiles, imprescindibles y encima que nos tomen por idiotas y que a lo mejor ese reloj que he oído, porque yo no lo conozco, yo estoy hablando de oídas,
1: sí.
0: que vale muchísimo menos de lo que luego te cobran encima de hacer la cola, pues yo, la verdad, lo siento mucho, pero yo debo ser que estoy muy, muy alejada de la realidad, aunque yo pienso, esto lo pienso yo, que la que está alejado de la realidad es que se compra un producto, puede ser un teléfono, el reloj o lo que sea, que no le, que no sea adecuado, a lo mejor para la persona, ni siquiera por la edad, porque sean críos, o que te gastes un dinero exagerado en algo que no lo vale y resulta que a lo mejor luego le pides al vecino para ir a acabar de hacer la compra del fin de mes. Eso es que algo, algo en la cabeza no nos funciona nada bien, Esther. De verdad que lo pienso así. Aunque yo pienso, no pienso que la gente que, como decir, no, no, es que toda la gente tiene la mente mal. No, es que tenemos, yo creo que hay un grado de estupidez muy grande, Esther. Nada más. Esta es mi humilde opinión. Gracias.
1: Pues adelante, se trata de humildes opiniones que son valiosísimas. Muchas gracias.
0: Igualmente.
1: Vamos a seguir. Buena noche. Gracias, María. Hasta la próxima. Estamos en directo en Radio Voz. Cuéntanos. Buenas noches.
2: Buenas noches.
1: Buenas noches. ¿Qué tal? ¿Cómo estamos?
2: Pues muy bien.
1: ¿Ven?
2: Trabajando e comendo.
1: Excelente. Por ahí. Excelente. Trabajando e comendo es una manera fantástica de vivir. Estupendo.
2: Eso mismo. Ahora pasa que ha cambiado el tiempo todo. Bueno.
1: A ver. Pois boa falta fai. Bueno, hoxe pasamos por varios climas. Eu fundar unha camiñata así a primeira hora, co fisio, fixen case que 6 kilómetros, e chovía. E logo despois fixe un día fantástico.
2: Sí, sí.
1: Nunca se sabe.
2: Por exemplo, tamén está a noite estrelada.
1: Sí. Fíxate.
2: Posiblemente, bueno. Eu penso que van a subir as temperaturas, me parece.
1: Ten toda a pinta, sí.
2: Sí, sí, ten.
1: A ver se é verdade, que chega a primavera.
2: Eso mismo.
1: Pero bueno, porque temos unha suerte de outono, unha cousa así. A ver que pasa.
2: A calor que veña con xeito.
1: Pois sí, por favor. Claro. Anotad esa frase. O calor que veña con xeito.
2: Hombre.
1: A calor. Sí, señor. A ver, hombre, a ver que pasa. Pouco a pouco.
2: Bueno.
1: Contanos, Suso, que opinas sobre todo este lío?
2: Pois eu non teño ganas de rir, pero me fixeche rir.
1: Por?
2: Porque barbaridade, tantas colas por un reloj.
1: Sí.
2: Bueno, eu sabendo que me iba a dar ganancia, se cadra comprado, pero se non, non. Se me iba a cadar a ganancia, bueno. E falando de relojes, un primo irmán do meu pai estuvo moitos anos levando o reloj do Ayuntamiento da Coruña na Praza de María Peter.
1: Sí.
2: Diz que era un reloj moi bo. Eu teño 2 relojes. Un compreino e outro regaláronmo. A diario non ando con el porque se me estropea bastante, claro. Bueno, sí. Con estes traballos así e tal. Miro sempre agora no teléfono. Cando saio, sí, daquela levo sempre. Unha costumbre. Eu a cola máis grande que fixen foi na Plaza da Quintana pa entrar pola Porta Santa. 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
1: Sí.
2: Fixen a curva.
1: Máis ou menos canto tempo estiveches na cola?
2: Ai, moitísimo, cansábame.
1: Sí.
2: Se lle
1: Pero calculaches máis ou menos 1 hora, 2 horas?
2: Ai, 1 hora polo menos, sí.
1: Sí.
2: Eu se lle dixen a miña nai, dixen, mamá, usted está ali cando tínhamos de cada porta e na besar eu.
1: Xa.
2: Porque era, a ver, era imposible. Porque estaba un millón andando, además cantaba moito sol, iba moito calor. E ali facía abrigo. E xa digo, foi enorme. Fíxeno por meus pais, principalmente.
1: Sí.
2: Claro, non, non foren tampouco nunca. Bueno, unha vez cada 7 anos, como era solamente unha vez cada 7 anos. Pois, bueno. Despois, para ver un concierto, se é algo que me gusta moito, tamén faría unha cola.
1: Sí.
2: Non de moito tempo, xa cabre, pero faría, sí, sí.
1: Cal crees que sería o tempo para estar nunha cola? Un tempo razonable? Unha hora? Duas horas?
2: É como podes ver.
1: Non, claro, depende, depende. Eu lembro daquela cando non podías facelo de outra maneira, pois estar como 2 horas ou así, máis ou menos 2 horas. Quero lembrar que o máximo non foi algo máis. O que pasa é que eu estive en 2 horas, logo veo alguén a sustituirme, bueno, en total deberían ser unhas 4 máis ou menos, pero 2-3 persoas que nos fomos turnando, non? Lembro, hai anos, para ir a unha das actuacións de Leloutier en Vigo.
2: Ai, mire.
1: Por exemplo. Lembro algunha cola tamén para algunha película, cando non quedaba outra que facer cola para comprar os tickets tamén. Pero bueno, para o cine creo que o máximo puido ser algunha hora, pero non moito máis. E para algunha exposición sí que lembro, para ver algunha exposición, sí que lembro estar bastante tempo. Algunha puiden estar 2 horas para ir a unha exposición. Porque quería ir a esa exposición. En algúns casos non quedaba outra que facer cola.
2: Bueno, é algo que me gusta moito, tamén le faría. O que pasa é que cansa máis estar quietos que estar andando.
1: Claro, claro.
2: Así quietos cansa máis.
1: E se toca chuvia ou se toca frío e tal, imagínate. Claro, e que pensas, por exemplo, de que esas persoas que fan camping, é dicir, acampan cunha tenda ou que levan unha silla que están ali, non? Traballando e poden estar comendo. Bueno, hai persoas que fan, pois eso, unha cola de 2 ou 3 días para ser os primeiros en entrar nun concerto, por exemplo.
2: Non digo nada, eu penso que é moito, pero eu que sei. Eu unha hora tamén esperaría, ou algo máis. Se é algo que me gusta moito, moito, agora sí. Tanto tempo non. 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Se é algo que me gusta moito, sí. O mellor nunca máis vexo ese concierto, bueno, eso que me gusta. 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
1: Non, pero, para nada. Isto moi persoal.
2: Pero, eu que sei. Se cada facía, unha hora facía ou algo máis. Non estaría a gusto así, bueno, como digo, porque estar quietos cansa máis o corpo, casi uno se está movendo.
1: Claro, e aparte se non estás facendo nada, porque quizáis podas facer amigos ou non sei, ou estar lendo un libro ou alguna cousa, quero dicir, será cuestión de aproveitar, non?
2: Que sí, é verdad, pois pues, senón tanto tempo así.
1: Claro.
2: Eso mismo.
1: Pero bueno, hai xente que fai amistade nas colas. Estás aí esperando, agardando. E podes facer amigos.
2: Sí, sí. Falaches antes do cine?
1: Sí.
2: Hai un pouquinho, bueno, agora.
1: Sí,
2: agora,
1: sí.
2: Prácticamente. E hoxe falou o ministro de Cultura, o Ernesto Urtasun, verdad?
1: Sí, sí.
2: O cine e a cultura, parece ser, tamén. E as películas de guerra e todo eso tamén será cultura, porque eu sinceramente para min non, pero bueno, con isto non quero dicir que non sei, se está considerado cine en general como cultura, de cultura.
1: Estás facendo unha pregunta porque queres que responda a resposte?
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1: Vale.
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1: Compromiso da audiencia. Verás. Vou preguntar vou respostar a galega, non? Sí? Vale. Cunha pregunta que tengo unha moi fácil resposta. Todos os libros son literatura? Toda a música é arte?
2: Sí. Sí, sí, ahora xa me contestaches.
1: Bueno, hai de todo, supoño. Eu creo, sinceramente, que se chama cultura moitas veces a cousas... claro, o que pasa é que habería que poñerse de acordo, quizáis, ca definición de cultura. O que significa cultura, porque depende de como definamos, pois podemos incluir algunha destas cousas na definición de cultura. Sabes? É posible que unha auténtica basura, un auténtico lixo, unha auténtica porcallada, poda ser cultura tamén.
2: Non sei, a mí me choca moitas cousas, me choca. Eu non consideraría moitas cousas como cultura, pero...
1: Claro, o que pasa é que unha expresión artística forma parte da cultura. Outra cousa, efectivamente, que poida ser de boa calidade, de mala calidade, ou poida ter outro obxectivo. Bueno, non todo o que se supón é cultural ten como obxectivo refinar os gustos, por exemplo.
2: Home, non? A ver, hai moitos cuadros, por exemplo, o de Goya, o do 2 de Maio. Claro, representa o que representa. Xa, eu que sei.
1: Bueno,
2: quen di ese outro, bueno. Chámoño cultura, non sei, non.
1: Claro, quizáis o que pasa é que cando dicimos a palabra cultura posiblemente estamos acotando moito, non? E cultura é un concepto máis amplio. Quizáis cando falamos de cultura falamos ou tendemos a pensar que é aquilo que nos culturiza, non? Ou aquilo que nos refina de alguna maneira. Ou aquilo que nos, non, que nos sirve para. Pero sí. Bueno, o concepto cultural é moito máis amplo.
2: Sí, pero a mí me choca así moitas veces eso. Pero bueno, obvio, sí. Seguramente estou equivocado, está claro que estou.
1: No, para nada, para nada. Isto é moi opinable. Estou da mesma maneira que hai obras maestras que non nos gustan, non?
2: Sí,
1: e hai xente
2: sí.
1: Recoñecida como músicos eminentes que nos poden gustar cero.
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2: Sí.
1: Insisto, bueno, hai cousas tremendamente vulgares que gustan moito, por exemplo, ou dunha calidade francamente mediocre tamén que gustan moito. Bueno, para gustos.
2: Sí, sí. O mundo está así, está así.
1: Pois sí, precisamente como o mundo está así, resulta moi interesante falar del, porque pasan cousas moi curiosas, como que haxe altercados nunha cola de persoas que están agardando para que abra unha tenda. É moi curioso. Que a todo isto para facer cola tes que ter tempo, non?
2: Hombre.
1: Tempo e cartos. É un dos motivos polos que se fala, efectivamente, de que facer cola é o novo luxo. Porque, claro, se tes tempo e cartos, tempo que perder e cartos que gastar, pois, efectivamente, a cousa está ben, non?
2: Eu indo sabendo que ese reloj me iba a dar boa ganancia e non vale a pena esperar, pero senón non espero.
1: Bueno, non todos teremos os mesmos motivos para agardar, claro. Ti que estás agardando, ¿eh? Bueno. Claro, agora se o pos a pensar, efectivamente, ás veces facemos cola bueno, pois pode ter moitas motivacións, efectivamente. E podemos vivir as colas dunha maneira moi moi distinta, non? Por que nos poñemos á cola? Por que pensamos que a cola que vai a caro noso sempre vai máis rápido, por exemplo, non? Ese tipo de cousas. É moi curioso. E que agora se fale de que facer unha cola de 2 horas ou de 3 ou de 3 días, pois status ou dá status e carai. 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
2: 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Algo... Non sei, a ver... Se non fan mal a nadie, hai cousas piores de cadra, pero bueno, é moito, eh? 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Puñer unha tienda de campaña para esperar por algo, va.
1: 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Bueno, hai xente que acampa tamén por iso, porque quere entrar pronto a xiña, non? Os primeiros ao concerto, coller primeira fila. 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
1: 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Pois canto antes chegues, mellor.

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1: Ay, sí, pero bueno, los asientos están, las butacas están...
2: No, pero me refiero a un concierto este, es que estás de pie, que, xa. Bueno, entra todo el mundo haciendo una carrera, un sprint. Ay, a ver quién llega a primera fila, claro.
1: Un avalanche.
2: Claro, claro.
1: Bueno,
2: Yo no me quiero de ahí. Ese tipo de cosas.
1: Emájanme. Aplástanme.
2: Ajá.
1: Pero bueno. Bueno, pues por ahí va a cosa que yo pienso.
2: Pues gracias por contarnos los usos.
1: Yo sé algo que me gustó mucho, mucho, mucho. Bueno, tienen un poco esperaría, una hora esperaría.
2: Sí.
1: Sí, un o algo más. Porque a mí lloré una vez que nada más, nunca más la beso.
2: Claro.
1: Nunca más beso eso, bueno.
2: Claro.
1: Se, se puedo, pero el reloj, se beso quizá con ganancia. se me dice, compro, que después compro yo, por tanto. Porque él también esperaría.
2: Ya.
1: Pero si no, no, bueno, sabe Dios.
2: Ya.
1: Claro.
2: ¿Sabes? Acaba bueno, de virme a mente, anda, algo no que non reparara, non pensara cando estábamos pensando neste programa. Vime agora unha imaxe, non? Porque me ven a mente, por exemplo, dicías ti algo que nos interese, pois, por exemplo, algo que vayamos comprar un supermercado, por exemplo, non? Lembrades aqueles momentos nos que tiñamos que facer cola para entrar no supermercado cando foi a pandemia?
1: Sí, sí.
2: E tiñamos que esperar con distancia, non? Bueno, as colas que fixemos tamén para vacinación, por exemplo. Estamos aí colas enormes para irnos vacinar. Foi, claro, foi todo un experimento aquilo, un evento sociolóxico. Pero aquilo de facer... Ah, que sí, a cola de vacinación, cando íamos ademais... Por exemplo, porque foi unha cola interesante tamén. Pero isto de quedar a cola, efectivamente, para ir ao súper, porque tiñamos que entrar, claro, de poucos en poucos, e tiñamos que entrar con distancia. É verdade, facíamos a que las colas se elevaba moito máis tempo ir a compra, claro.
1: Sí, sí.
2: Daquela.
1: En todos os sitios públicos, xa, prácticamente.
2: Sí, sí, claro, claro. Sí,
1: pero
2: sí.
1: Pero antes non fomos poñer a vacuna no polo eso,
2: sí.
1: que era no Guayás. Eso sí, claro. Que era ainda máis grande cá.
2: A min tocoume no IFEBI, no Instituto Ferial de Vigo. Claro, as veces que fun, e a verdade é que, bueno, ademais aquilo é enorme. Pero lembro que las colas, canta xente. Que follón. Sí, sí, fantástico.
1: Sí, moitísima grande. Menos mal que estaban os guardiáns...
2: Non, que ademais funcionaba todo moi ben, a verdade é que estaba moi ben. Moi ben organizado o tema, moi ben organizado.
1: Moi ben organizado, sí, señor.
2: Sí, sí. Bueno, pois imos seguir pensando en todo isto. Temas interesantes que van xurdindo así a medida que a vida nos sorprende. Suso, grazas por estar con nos. Seguimos.
1: Gracias a vos.
2: Un sodiño. Bonitiña, grazas. Bonitiña, ata a próxima, ata logo. Dicen que hacer cola es el nuevo lujo. Estamos en Radio Voz. Buenas noches.
3: Buenas noches.
2: Hola, ¿qué tal? ¿Con quién hablamos?
3: Con Marta de Ferrol.
2: ¿Cómo estás, Marta? ¿Qué tal?
3: Bueno, pues estamos bien.
2: Adelante, pues te escuchamos. ¿Qué tal?
3: Lo de las colas es que tengo yo un recuerdo de cuando era pequeña.
2: Venga.
3: Y teníamos cerca de casa un almacén, una tienda en que vendían ropa y también cosas de casa y todo eso, ¿no? Sí. Hace muchos años, pongámosle 60 años por lo menos, 60 y tantos.
2: Sí.
3: Y yo recuerdo de que ponía unas rebajas muy tremendamente graciosas, y entonces el día en que empezaba las rebajas la gente se aglomeraba y formaba una cola. A mí nunca me dejaron mis padres ir a esa cola,
2: no.
3: Pero se me quedó grabada la cosa que me hubiera gustado ir, ¿no?
2: ¿Por qué no te dejaban hacer cola? ¿Porque era inseguro a lo mejor o por qué?
3: No, porque la hora y porque además que no necesitábamos comprar aquellas cosas. Era la cola lo que me hacía gracia.
2: Sí.
3: Resulta que el escaparate estaba todo lleno pues de ropas y eso. Y
2: sí.
3: Había un cartel al lado de cada cosa que en lugar de poner el precio ponía lo que tenía uno que llevar para conseguirlo. Y entonces por un abrigo pues necesitaba que llevaras un conejo.
2: Ah,
3: o por unos pantalones un kilo de patatas.
2: Anda.
3: Y así estaba todo el escaparate.
2: O sea, que era, ¿no? La cola era una feria, entonces, de gente llevando cosas, como si fuera una feria.
3: En ese momento, el almacén este, yo creo, a mi visión ahora de mayor, que no tenía de pequeña, era que lo que quería era hacerse famoso.
2: Claro. Claro, haciendo algo hablara, diferente, que la gente hablara
3: la
2: de
3: gente
2: esto.
3: Hablara y que claro. no le importaba coger una serie de cosas que los iba a poner de rebajas y regalarlas. Uh-huh. ¿No?
2: Claro.
3: Sí, y sí, entonces, sí. Pues ponía una docena de huevos, pues tanto, yo qué sé, una sábana, uh-huh. un juego de sábanas, ¿no? Yo qué sé, así todo. Pero era graciosísimo. Uh-huh. Y la cola, tú figúrate cómo podía ser la cola.
2: Claro.
3: Porque allí había un abrigo y te le hacía falta pues llevar una gallina, ¿no? Y entonces se iba uno con la gallina a la cola.
2: ¡Qué bueno!
3: Y después el otro a la gallina, a la cola, pues iba pues con un, yo qué sé, un racimo, yo qué sé, de zanahorias, ¿no?
2: Sí.
3: Y así era toda la cola. Pero la cosa es que la cola se hacía pues unas horas antes de abrir la tienda porque uno pues, con la yo qué sé, el kilo de patatas quería conseguir pues unos pantalones.
2: Claro,
3: en aquel tiempo tampoco la gente estaba muy sobrado de todo.
2: Evidentemente,
3: eso,
2: claro,
3: ¿no?
2: claro.
3: Y entonces, pero la gente iba, a mí me parecía una cosa extraordinaria, que yo mi mente infantil, que entonces no llegaría yo creo que a los 10 años, pero lo claro. recuerdo, lo recuerdo
2: sí,
3: aquello.
2: Sí, sí, qué gracia.
3: Era...
2: Oye, y con esa perspectiva, claro, estamos hablando de algo completamente diferente a lo que estamos comentando hoy, porque hablabas de algo a lo mejor que efectivamente esperabas porque te hacía falta, claro, una época en la que tenías... dos pantalones o tres, claro, un pantalón era algo muy codiciado, lógicamente, o un par de zapatos nuevo o un vestido. Eran otros tiempos, pero, claro, ahora que tenemos de todo, nos sobra y no sabemos dónde meterlo, resulta que hacemos cola para conseguir algo.
3: Sí, lo que yo traía más o menos a colección es que el porqué esa persona hacía que la gente se pusiera en cola delante de su uh-huh. establecimiento, ¿no? Uh-huh. Era para darse fama.
2: Para además, darse fama.
3: Que era una gente muy simpática, ¿no?
2: Sí, sí, sí.
3: Y tal. Uh-huh. Otras veces, para que la gente se parara a verle su escaparate, pues ponía a lo mejor, pero todo muy bien colocadito, un nido de una perra con sus cinco o seis perritos allí mamando.
2: Anda.
3: Lo ponía todo con pajita alrededor, una cosa muy puestecita. Y claro, la gente se hacía cola para ver el escaparate.
2: Para verlo.
3: Como lo tenía, ¿no? Y eso es una cola muy diferente a lo que estáis hablando de ahora, en este momento, hacer cola por un reloj, que me parece una estupidez, ¿no? Pero
2: sí.
3: Yo también he hecho colas por cosas que necesitaba.
2: Por ejemplo, ¿qué recuerdas así de colas?
3: Un cabreo horroroso. Pues para coger un billete del tren.
2: Ah, por ejemplo.
3: Por ejemplo. Y te ibas con un enfado gordísimo porque como está en Ferrol lo del tren es una cosa de pena. ¿Eh? Ponerse y coger para el Albia para Madrid y... Y cuando hay tres para terminar la cola, que ya llevaba casi una hora, ¡pum!, se cae el sistema del ordenador. Mire,
2: ¿te puedo dar algo?
3: No puedo servirle.
2: Claro.
3: Todo el mundo esperando, pero mira, es que va a salir el tren.
2: Sí, te puedo dar algo. Así es.
3: Es que yo tengo que sacarlo por la mañana porque a primera hora de la tarde sale el tren y tenemos que tener el billete.
2: Claro.
3: Y son tres horas en esa cola.
2: Sí. Uf.
3: Eso para mí es la mala organización, la estupidez humana que ha llegado a tomar el pelo a la gente de semejante manera, ¿no? Pero gente tiene que bajar la cabeza y hacer lo que te están diciendo, porque si no te quedas en el viaje y era necesario, ¿no? Para cosas así, pues mira, uno tiene que guardar su cola, ¿no?
2: Claro.
3: Yo qué sé, que Sí, se habló de cuando la pandemia, ¿no? Que uh-huh. tenía uno que estar más o menos separados de los demás y tal, uh-huh. y que después sí. llega uno que sin mascarilla ni nada se pasa por mitad de todo el mundo y está yeah. allí tocando las cosas del puesto y va, ¡ah! Lo mato, yeah. ¿no?
2: Efectivamente.
3: Y uh-huh. pero claro, o sea, yo más que nada lo que quería contar sí. la cosa simpática.
2: Esa experiencia, sí, sí.
3: Ahora.
2: De aquellas colas ahora. Pintorescas, claro, claro.
3: Sí, pero no, y lo que se me quedó grabado a mí, sí, de sí. que tenía ganas de guardar la cola.
2: De guardar esa cola, claro.
3: Sí, sí, llevar allí uh-huh. la docena de huevos para. una niña,
2: qué gracia.
3: Claro. Sí, para sí, sí. y ver todo el mundo como hacía para estar allí pegaditos a la acera, todo el mundo en la acera, con cada uno con una gallina en la mano y con una bandeja de grelos, ¿no?
2: Qué gracia. Sí, sí,
3: de
2: sí.
3: lo que sea, sí, sí.
2: Era,
3: era uh-huh. así.
2: Uh-huh. Pues bueno, gracias por compartirlo con nosotros, porque es una imagen muy interesante y un contraste también con las imágenes sí, que estamos viendo sí. ahora sobre
3: es
2: todo esto.
3: Es propaganda. Claro. Que a lo mejor lo de los relojes también es propaganda.
2: Va por ahí también, va por ahí, efectivamente. Uh-huh. Claro, y la idea
3: sí.
2: es los motivos por sí, los que sí. sigues esa propaganda y efectivamente hasta qué punto pues puede afectar también a tus deseos de compra sí. o efectivamente a tu agenda, porque dedicas tiempo a eso.
3: Que cree que ser más snob, que es más adelantado sí. y tal, sí, es seguir sí. la moda. Y como la moda está de tal manera, pues yo me uh-huh. voy en lo ya. que decías de ligar en la cola o de ya. conocer a gente en la cola
2: sí,
3: o...
2: Sí.
3: de ese, uh-huh. ese tipo de tonterías, ¿no?
2: Uh-huh. Ya, ya.
3: Uh-huh. Bueno, pues nada.
2: Pues esto hablamos.
3: Ahí queda la idea.
2: Adelante. Sigamos haciendo cual le apetece para lo que consideremos oportuno. Y gracias por compartir esto y por recordar esto con nosotros, Marta. Pasa buena noche. Un beso. Gracias. Buena noche. Hasta luego. Hasta luego. Qué interesante, van surgiendo colas, por ejemplo, eso, para comprar billetes de tren. Sí, qué lío, ¿no? La cola en el aeropuerto, por ejemplo, cuando hay unas colas enormes y ese tipo de cosas. Estamos en Radio Voz. Buenas noches.
4: Buenas noches, Cristian.
2: Muy buenas. Adelante. Te escuchamos, Cristian. Muy buenas.
4: Las colas por los relojitos de marras
2: ajá.
4: tienen mucho que ver, o directísimamente que ver, a mi juicio, con lo que en buen castellano... Y usando una sinonimia rica pero parcial, pues se puede decir de decenas y decenas de maneras, refiere a la muchedumbre, uh-huh. al gentío, al tropel, al tumulto, la plebe, el aluvión, la aglomeración, la legión, la manada, uh-huh. el mogollón, el torrente, la tropa, el enjambre... El gentío, y una palabra uh-huh. muy bonita de origen árabe, ¿verdad? Que es la cáfila.
2: Ah.
4: Pues esta cáfila que encontramos de gente haciendo cola por los relojillos, por los relojitos, me ha hecho pensar y recopilar, porque yo no soy más que un enciclopedista renacentista o medieval o griego y latino, uh-huh. a una antología sobre reflexiones a la contra de la multitud, el mogollón, el hormiguero, la inmensidad, uh-huh. la inundación, el torbellino de gente, la turbamulta, etcétera, etcétera. Uh-huh. Es decir, lo que vemos, lo que yo siento, que lo han sentido muchos autores de la literatura occidental, ante ver a la masa aglomerada, uh-huh. ante ver el mogollón arrecimado. Y, por ejemplo, Henry Miller... que a mi juicio fue un mediocre escritor, fue un pésimo novelista, sus novelas hoy totalmente olvidadas, uh-huh. durante un tiempo ejerció de profesor universitario. Y entonces sobre sus alumnos escribió lo siguiente: se convertirán en carpinteros, abogados, farmacéuticos, funcionarios, gente tan respetable como lamentable. Uh-huh. pues es verdad. Estos que hacen colas se están convirtiendo en gente tan respetable como uh-huh. lamentable. Y el gran César González Ruano, personaje peculiar para darle comer aparte, dijo, la calle está... Bueno, escribió, la calle está llena de panaderos con su vilísima honradez. Uh-huh. Extraordinaria cita. Pues uh-huh. sí, la calle está llena de gente haciendo cola por los relojitos con su vilísima honradez. Y Horacio, gran poeta latino, y Rubén Darío, el gran poeta español y canagüense, también se refirieron a esto. Horacio dijo: yo odio la chusma irreverente y la mantengo alejada de mí. Esta es una buena divisa, odiar a la chusma irreverente y mantenerla alejada de uno. Es una bonita divisa. Y Rubén Darío, en frase célebre, dice, se refiere a esto, mogollón, a la cáciva, etcétera, como vulgo, espeso y municipal. Y entonces Giordano Bruno, el gran autor que fue ajusticiado, pereció en la hoguera por sus ideas sobre la infinitud del universo, los múltiples infinitos universos. La Inquisición se la tomaba como de mala leche en aquella época. Escribió: nadie puede llamar la verdad y el bien, si no odia a las multitudes. Y Téneca, en el de Vita Beata, libro con una resonancia cristiana muy clara, dice: nada debe preocuparnos tanto como seguir con ovejas al rebaño que nos precede. Esto debía escribirse en la cola o llevar un papelito y dárselo a la gente que está haciendo cola. Nada debe preocuparnos tanto como seguir con ovejas al rebaño que nos precede. Y entonces Petrarca, gran humanista, gran sabio, dijo: seguid a los menos y no al vulgo. Parece que los que hacen cola, también esta máxima, este apotegma, este aforismo, esta sentencia, de manera radical. Y después Horacio, lo voy a decir en latín, decía: multitudo non est sequenda. Es decir, que le dirán gentleman. No hay que seguir a la multitud. Y por último, pero por penúltimo, Clemente de Alejandría, menos conocido, dijo, pues escribió: pues el vulgo no tiene juicio inteligente, ni justo, ni bello, sino que en pocos hombres podías encontrarlo. Y es verdad, eso me lo asocio, así improvisando, con lo que relata Tácito sobre lo que decía Tiberio. Tiberio se refería a su pueblo como plebs sórdida. En fin, podía citar a Roger Bacon, no Francis Roger, medieval, un poco más antiguo, del siglo XIII, si no recuerdo mal. Podía citar a Petrarca, podía citar a tantos más. En fin, que la masa, la aglomeración, el mogollón, es plural, y negar el valor a la mayoría a veces puede justificar formas autoritarias. Creo que esto está claro. Y muchas veces las formas populares, aquí estoy siendo más condescendiente, las novelas, las colas ante los relojitos, las canciones, las costumbres, esas cosas populares a veces preservan verdades humanas que la alta cultura ignora. El desprecio puro, cuando no es un tropo estético, como es mi caso, tropo me refiero a figura literaria, sino un dogma intelectual, empieza a parecer reaccionario y miope. La verdad tiene como madre una rubia pija sádica, y como padre, un bonachón y menudo hippie. Yo soy vulgar, no me gustaría ser vulgar, pero lo soy. No soy un sabio ni un polímata. Y entonces quisiera decir, y esto que quede entre nosotros, que me avengo, mi bonomía y mi carácter se viene mucho más con lo que dijo el gran Chesterton en Heretics y en The Napoleon of Notting Hill. Y esto contradice totalmente las sentencias expresadas en esa media antología. Y dijo gran Chesterton, parezco Juan Manuel de Prada citando a Chesterton, dice así Chesterton: lo más extraordinario del mundo es que la gente corriente es extraordinaria. Magnífica paradoja, ¿eh? Sí. Lo más extraordinario del mundo es que la gente corriente es extraordinaria. Y después también dijo Chesterton, y esto debemos reflexionar sobre ello, los aristócratas siempre fueron los verdaderos enemigos de la aristocracia. Qué bonito, ¿eh?
2: Sí.
4: Qué bien visto, cuánta verdad. Pues con estas frases en contra de las colas y de la multitud del mogollón y del rebañero, y con esta especie de coda contradictoria de las ideas bien humoradas y inteligentes y paradójicas de Chesterton, doy por cerrada mi intervención, aunque a mí nunca me verán con una peluca naranja esperando partido de fútbol en el Mundial, haciendo cola en el estadio para ver el fútbol, vestido, ataviado con una peluca naranja y con los colores de la insignia nacional, de la enseña nacional, terrajeados en las mejillas. Pero bueno, con eso quiero decir que soy un aristócrata falso. Soy un falso aristócrata, que quede claro. Y aquí me queda poca vida, por desgracia. Debo decir, confesar a la audiencia, y con esto acabo, que me enrollaba mucho.
2: Madre mía de mi vida, madre mía de mi vida. Pero no íbamos habíamos firmado por 120 años, aún nos queda mucho que vivir, hombre. Camino de los 120, por favor, aún queda un montón de cosas que hacer, un montón de lata que dar, déjate.
4: 120 y eso como mínimo, ¿eh?
2: Yo firmo, yo lo tengo clarísimo, yo con el asunto este he firmado por 120 y luego hablamos.
4: Exacto.
2: Con 120 me conformo y luego si hay opciones, pues mira, de aquí a allá, malo será, que no inventen algo.
4: Pues si quiere, claro. Soy un falso aristócrata y que la gente lea lo que quiera. Esto no hace falta leer ni a Cervantes, ni a Horacio, ni a Virgilio. Que lean lo que quieran, que lean una novelita porno, que lean una novelita erótica, un poema de Arlequín.
2: Y continuamos, y continuamos.
4: Quieran.
2: Mira, en cualquiera de los casos, si empiezan a mover su cerebro...
4: Buena salud.
2: ¿Sabes qué ocurre? Que una vez que empiezas a mover el cerebro, luego no se puede parar.
4: Claro,
2: y luego el cerebro te va pidiendo mejor calidad, ¿sabes? Es como todo. Una vez que empiezas a desarrollar tu paladar, cada vez quieres más. Quiero decir, vas refinando y vas exigiendo y vas pidiendo y te vas planteando nuevos retos. Claro, esto funciona así, ¿no? Pero claro, hay que empezar.
4: Todos empezamos con cómics y con TV,
2: claro.
4: Como llamaba yo.
2: Y con cuentecitos.
4: Y con Lytton. Y con
2: Tintín,
4: y con Asterix,
2: claro.
4: Y con la Isla del Tesoro, las colecciones de aquellas maravillosas.
2: ¿Y por qué no? Bienvenidos sean. ¿Y por qué no?
4: Aquellas maravillosas colecciones de Bruguera, blancas y rosas. Entonces empezamos ahí y empezamos a subir con los tebeos. Yo recuerdo, yo qué sé, los tebeos de Ibáñez.
2: Sí.
4: Yo los tebeos de tantas cosas. Y al final de ahí es como una escalera, va subiendo. Y si te quedas a la mitad o en el primer piso tampoco pasa nada.
2: No,
4: porque vocabulario y orden sintáctico en cualquier libro lo vas a encontrar.
2: Eso
4: es. Y con esto ya puedes ordenar tu pensamiento y ser un poco articulado.
2: Y llegar a alguna conclusión en tu propio idioma, que hay gente a la que le cuesta hablar su propio idioma, lo cual es grave. Vamos a continuar. Gracias, Cristian. Pasa buena noche. Saludiño. Un placer.
4: Chao.
2: Buena noche. Hasta luego, Iño. Seguimos en directo en Radio Voz. Te escuchamos. Buenas noches.
5: Buenas noches, soy Mariña de Ourense.
2: Muy buenas.
5: Bueno, pues...
2: Cuéntanos.
5: ¿Qué es lo contrario de la cola? ¿Qué es?
2: No hacer cola.
5: No. Un coladero. están las colas del hambre, las colas del paro, los atascos de tráfico, también hay que guardar cola. Yo cuando hago cola en el supermercado, por ejemplo, cuando llego yo a que me toca a mí, vuelvo otra vez atrás a la cola. Vuelvo atrás. Tienes que preguntarme por qué.
2: Suponíamos que lo ibas a contar. ¿Por qué?
5: Ah.
2: Claro.
5: Porque soy
2: estaba
5: una
2: siguiendo el resto del texto. Adelante.
5: Porque soy una carterista profesional.
2: Oh.
5: Claro. A saber, si voy a hacer cola, que sea para algo productivo.
2: Ajá.
5: No, ya que estoy allí.
2: Ya.
5: Y eso de que en la cola se hacen amigos, yo más bien diría que lo que se hace son enemigos. Uh-huh. Porque como te toques delante un petardo o detrás, no te quiero ni contar. ¡Guau! No te quiero ni contar. Uh-huh. Pero bueno, yo prefiero ser cabeza de ratón que cola de león, ¿eh? Eso también tengo, uh-huh, que decirlo. Eso tengo que decirlo. Respecto de las colas, que espere la cola por mí. Yo por ella no espero. Uh-huh. Yo me doy a valer. Punto. Y bueno, cuando toca hacerla, pues hay que hacerla, claro. Puede ser un médico, cosas de este estilo, ¿no? Uh-huh. No. A veces, lo que pasa, claro, a veces nos parece que está, igual a veces también nos pasa, o a mí me pasa, que como te cansas, pues igual parece que uno tiene la percepción de que ha pasado más tiempo del que en realidad ha pasado. Uh-huh. Puede ser. Porque sabemos que a veces un minuto nos parece un siglo y un siglo, un milenio. Uh-huh. Claro, esto es así. Esto es así. Y bueno, a mí me parece bien que la gente haga colas por algo que quiere comprar, si lo quiere comprar. Uh-huh. Si que va a hacer cola ya parte de eso, ¿no? Ya sabe, es consciente de que tiene que hacerla. Por uh-huh. lo tanto, no es como si fuera a la fuerza, ni obligado, ni a latigazos. Entonces, pues mira, ¿por qué no? Cada uno. Uh-huh. Otra cosa es... Vamos a ver. Lo que pasa es que, claro, estoy aquí, llevo en la cola 2 días para comprarme un reloj. Uh-huh. Porque no durante 2 días no lo has podido preguntarle a nadie la hora. Uh-huh. Pues se ve que no. Uh-huh. Se ve que no. Y claro, porque a la gente le gusta saber la hora. Curiosamente, se pasan el día con el móvil en la mano, pero no la miran en el móvil. Tienen que tener uh-huh. relojes. ¿Sabes lo que te digo?
2: Ya.
5: Uh-huh. Estas contradicciones humanas que tenemos, ¿no? Entonces, pues, no se comprende. Yo, desde uh-huh. luego, no haría colas por... De tanto tiempo, no, desde luego. Uh-huh. De tanto tiempo, no. Quizá haría cola... por algo... Tendría que ser algo muy, muy, muy, muy, muy, muy, muy, muy concreto. Uh-huh. Muy, no sé cómo decir, algo que... exclusivo, de verdad. Vamos, que no uh-huh. tiene nadie.
2: Ya. Yeah.
5: Porque hacer una cola para algo que luego va a tener más gente, a mí no me mola. Uh-huh. Sino, ¿dónde está mi exclusividad como persona? Uh-huh. ¿Comprendes?
2: Ya. Yeah.
5: Claro. Mi reloj tiene que ser único, desde luego. No puede haber otro igual en todo el planeta. Uh-huh. Ya está a punto, soy así. Yo uh-huh. donde estoy tengo que destacar, aunque sea con lo que sea. Yeah. Para que todo el mundo me mire. A ver, esto es parte de las estrellas, ¿vale? Si no, no tiene uh-huh. gracia. Claro.
2: Claro, normal.
5: Si no, claro, que cada una pues, al rango de los mortales corrientes y molientes. Y eso no puede ser.
2: Claro.
5: Esto es así. Uh-huh. Y bueno, no, tampoco recuerdo la última vez que hice una cola así. Como para decir, seguramente lo habré hecho, pero ha tenido uh-huh. que ser por algo muy, muy específico. Quizá uh-huh. algo de administración, de este tipo de cosas.
2: Sí.
5: Por comprar algo, no. Por comprar algo, no. Uh-huh. Por comprar
2: Oye,
5: algo, no.
2: ¿Qué opinas con respecto
5: a las colas, de las colas del maratón, de los maratones? Que ahí también sí. hay colas.
2: Por ejemplo.
5: Uh-huh. Colas.
2: Y con respecto a esto que se llame a las colas el nuevo lujo, o que, bueno, pues hacer cola se relaciona con el estatus, porque se habla de esto. Evidentemente es una técnica de venta muy interesante.
5: ¿Tú crees que una persona que lleva en su muñeca, por ejemplo, un reloj rubíes, oro, uh-huh. va a hacer cola?
2: Uh-huh.
5: No, hacer cola no es un lujo, hacer cola es para las masas. Hacer cola es para las masas. Lujo es que yo vaya al lugar y lo cierren porque voy yo.
2: Uh-huh.
5: ¿Sabes lo que te digo?
2: Uh-huh.
5: Claro, ese es el lujo. Cierra para mí, exclusivamente para atenderme a mí. Uh-huh. Porque voy a comprar lo que no está escrito. Lo que realmente nadie más puede comprar, excepto 4 o 5 de mí, como yo.
2: Uh-huh.
5: En el estatus, me refiero.
2: Uh-huh.
5: El lujo no espera. El lujo no hace colas.
6: Si no, no sería lujo. Claro. Si no, no sería lujo. Es lo que hay. Es así.
2: De esto seguimos hablando. Gracias por estar con nosotros, Mariña. Pasa buena noche. Seguimos.
6: Bueno, ¿por qué no? ¿Por qué no? ¿Por qué no lo voy a pasar bien?
2: Hombre, evidentemente ese es el objetivo, ¿no? Para empezar. Y luego hablamos.
6: Bueno, no sé. Igual no.
2: ¿No?
6: No sé qué decidiré. De aquí hasta que llegue a la cocina, ¿qué decidiré?
2: Bueno, pero tú decides lo que quieras, pero nosotros supongo podemos desearte feliz noche, ¿no?
6: Sí, sí. Si puede, se puede, pero ¿y si no la paso?
2: También es verdad.
6: ¿Cuál sería la alternativa?
2: ¿Dormir?
6: Ah, quien pudiera. ya sé qué voy a hacer.
2: ¿Hacerse un chocolate o algo?
6: No, me gusta, leche,
2: con
6: no
2: algo?
6: Me gusta el chocolate.
2: No. Chocolate caliente, ¿no?
6: No, ni frío.
2: Por decir algo. Tampoco.
6: Muy mojado.
2: Ajá.
6: No sé, puedo cometer una locura.
2: Ah, pues también. Ya puestos a estas horas se pueden cometer locuras.
6: Sí, porque mira, es noche. La noche está estrellada.
2: Sí.
6: Todo esto es montaña. Puedo retrotraerme a tiempos pretéritos, coger un trozo de leña, prenderle fuego, hacerme un fachuco e ir por el monte dando alaridos hasta el castillo a por el monstruo.
2: Ah. Es un plan como otro cualquiera también, sí. Claro. Si hace buena noche, ¿por qué no?
6: ¿Y si me encuentro con Igor?
2: Pues salúdale de mi parte, yo qué sé.
6: Ya. Pero claro, es que aquellos ojos intimidan. Nunca
2: bueno, pero
6: mírale,
2: pero mírale, no sé, detenidamente también, de forma fija. Mírale fijamente.
6: ¿A esos ojos?
2: Claro. Mucha gente sostiene la mirada así como muy desafiantemente porque nadie se la sostiene. Pero si, llegado al punto, nunca se sabe.
6: Bueno, nadie
2: a lo mejor hay gente que es muy desafiante hasta que tú le desafías a él o a ella y se le acaba el desafío. Yo qué sé.
6: Bueno, y igual nadie le sostiene la mirada porque es una mirada pesada.
2: Bueno.
6: Si fuera ligera.
2: También es cierto. Pero una mirada ligera también es agradable, yo qué sé. En fin. Claro. Claro.
6: Sí, bueno, vamos a dejar de...
2: Monstruos a mí. Llevo muchos años trabajando en la radio nocturna. Los monstruos ya no nos dan miedo. Ya no.
6: Depende.
2: Nah, ya no.
6: Lo que pasa es que yo no me dejo acojonar, ¿eh?
2: Ya somos dos.
6: Yo no me dejo acojonar.
2: No, no conviene. Es una mala táctica esa.
6: Totalmente.
2: Muy mala táctica, de hecho. Así
6: es
2: que...
6: la peor, además. O sea...
2: A por ellos.
6: O sea,
2: ya, a por ellos.
6: Ya te digo.
2: Es mala táctica, sí. Ala. Pues venga, a disfrutar.
6: Pues venga, buenas noches.
2: Ya, saludos al monstruo. Venga, vale. Pasa buena noche.
6: Un besito.
2: Buenas noches, gracias. Hasta luego, guiña.

0: Aquí estamos en la noche con Esther y en Radio Voz. Bueno, escuchando música que habla de los pequeños placeres y preguntándonos por la cuestión del lujo asociado a hacer colas y, bueno, los altercados que se ha producido en algunas colas para intentar acercarse a los comercios en los que estaban vendiendo algo que interesaba pues a la gente que estaba haciendo colas, efectivamente. Se habla de la psicología de las colas, se habla del hecho de que cada vez hagamos más colas, se habla del estatus asociado a los lugares donde haces cola, lo que supone para los comercios que haya mucha gente haciendo cola adelante, etcétera, etcétera. Esto es Radio Voz. Buenas noches.
1: Hola, buenas noches, Tessa. ¿Qué tal estamos?
0: Pues aquí estamos. Escuchándovos y pensando un poco en estas cosas.
1: Bueno, pues primero un pico para todas, para todos, ¿no?
0: Igualmente.
1: Y ahora mismo me estaba riendo por algún detalle de alguna cola, ¿no? Bueno, la verdad es que no son mucho de cola, sino que algunas veces pues también has tenido feito, pero no para mercar, ¿no? O sea, a lo mejor para mercar también entradas para el fútbol, pero xa fai años, ¿no? Pues así lembrando, ahora por ejemplo para renovar o carné do fútbol, xa non é necesario facer cola, ¿no? Porque un fai dende o seu teléfono, o seu portátil, o outro ordenador máis grande, non? Pero antes as colas sí que chegaban hoxe, non? As colas para facer o carné de fútbol o renovado, non? Para comprar, bueno, salvo cando hai rebaixas ou eso, pois non teño observado outro tipo de colas, non? 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
0: sí,
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1: 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Esto Radio Voz, cuéntanos. Buenas noches.
2: Hola, buenas noches.
1: Muy buenas, ¿qué tal?
2: Bien, ¿y tú?
1: Bien, pues aquí estamos, aquí, a la cola. Ponte a la cola.
2: Muy bien.
1: Cuando
2: muy
1: le decimos bien. A alguien que tenga paciencia, le decimos ponte a la cola, ¿no? Muchas veces.
2: Sí, sí.
1: Es verdad, es una expresión, ponte a la cola. Es verdad.
2: Sí.
1: Bueno, ¿qué pensaste sobre todo esto? Cuéntanos.
2: Bueno, colas un montón, ¿no? En el banco, en el supermercado cuando te toca tu turno, en la pescadería también, que tienes que esperar a que te toque el turno. Eso también es cola, ¿no? Digo yo.
1: Sí, sí.
2: Claro. Cola cuando vas a comprar un helado en la heladería. Por ejemplo, y sobre todo ahora, ¿no?, que apetece tomar un heladito y hay que esperar a la cola, claro, porque no te vas a colar, que te pueden llamar la atención, claro, tiene uno que esperar. La cola de los colegios, Cuando vas con un niño o cuando yo era pequeña que teníamos que ponernos a la cola para que el profesor nos llamara por el nombre y nos fuera contando a ver cuántos niños éramos en la clase.
1: Sí.
2: Claro, había que vigilar eso, ¿sabes? Todos los días. Entonces tenías que hacer cola, claro. Cola también, pues, en el cine. En el cine, claro, en un concierto cuando vas aquí al concierto, aquí a Castrelos, que está lleno de gente para ver a los famosos,
1: sí.
2: Pues tienes que esperar a la cola y menuda colas. Menudas colas, que a lo mejor...
1: Vaya colas para entrar, vaya colas para los baños, por ejemplo, vaya colas para buscar el sitio donde sentarse, es verdad.
2: Pues sí, menuda, sí, es verdad. Si en algún sitio he visto tanta cola, ha sido los conciertos, oye.
1: Sí.
2: Sí, pero es que una pasada, pero a cualquier concierto, de gente famosa, ¿sabes? Es igual aquí en Castelos que en cualquier otro lugar, Eso siempre se... No sé por qué se llena de gente.
1: Sí.
2: Yo, para mí, porque son buenos, claro, si no, nos animarían a verlos. Claro, pero son artistazos, entonces... Pues sí, a la cola del teatro. Y bueno, infinidad de colas.
1: Oye, ¿qué te parece lo de las colas para entrar a una tienda, para comprar algo y todo lo que se ha organizado estos días en torno pues a unas colas en las que hasta ha tenido que ir la policía para intentar pues que no hubiera mucho caos?
2: Ay, carajo, no me enteré.
1: ¿No te enteraste? ¿No estabas escuchando el programa?
2: Ah, sí. Bueno, pero yo...
1: ¿No viste las imágenes del tema? ¿Salieron los telediarios también de la campaña de los relojes estos de 400 euros y hubo altercados en diferentes lugares del mundo?
2: Ay, carajo, bueno.
1: ¿En las colas?
2: Pues sí, ya ves.
1: ¿A ti te gusta hacer cola en general o no?
2: Hombre, mujer, si tengo que esperar, espero. Claro, no me queda otra. No me voy a colar, que me pueden llamar la atención.
1: ¿Pero harías cola, por ejemplo, pues para comprar algo? ¿Una cola de 2 días, una cola de 3 días, una cola de unas horas, de varias horas?
2: Uy, me tiene que gustar mucho, ¿no? Para hacer cola de unos días. Hombre, si es cola de unas horas, pues por ir a ver algún cantante famoso, la haría. Eso sí. O yo qué sé, o un meeting de políticos, y así, si me gusta el partido, pues político, pues sí. No es la primera vez que voy a un meeting de partido políticos, donde vienen políticos y yo estoy esperando a la cola para entrar para ver el meeting. Pues sí, es verdad. Pero solo si me gusta, si no, ¿para qué voy a estar 2 días? Esos son los conciertos estos grandes,
1: sí.
2: en Santiago y por ahí, ¿sabes? Madrid y por ahí, y en otros países, donde viene gente muy buena, y hay un montón de cola, solo para entrar de días y días. Y ves, y la gente con campaña, con tienda de campaña y todo, fanáticos solo por ver a ese artista. Son fanáticos porque le gusta. Sí. Ahora, si tuviéramos que ir a la guerra, seguro que no había cola para eso. Sí. Pero para esto de los artistas y así, bueno, hay colas a tutiplén. Bueno, pues nada, me voy.
1: Pues adelante, pero no te vayas muy lejos y sigamos hablando en la próxima. Seguimos escuchándonos.
2: Gracias,
1: María. Gracias por contarnos.
2: Gracias.
1: Buenas noches. Un saludiño. Hasta luego. Buenas noches. Esto es Radio Voz. Cuéntanos. Buenas noches.
3: Hola. Buenas noches.
1: Hola, muy buenas. ¿Qué tal? ¿Con quién hablamos?
3: Con Marisol. ¿Cómo estás?
1: ¿Desde dónde nos llamas? ¿Desde?
3: De Coruña.
1: De Coruña, sí. Ahora identifico tu voz. ¿Cómo estás? ¿Qué tal?
3: Bien.
1: Sí.
3: Acá estaba escuchando.
1: Cuéntanos, ¿qué
3: tengo
1: tal?
3: Tengo tanto para decir, pero...
1: Pues venga, adelante, tenemos tiempo, cuéntanos.
3: Bueno, mira, primero, a ver, la fila o la cola que me desespera es para bajar de un avión. porque por ya como que me da como claustrofobia, ya quiero bajar, sí. Y veo que no avanza. Eso es lo que me desespera, pero uh-huh. Bueno, porque al final dicen, no se levanten, no esto, uh-huh. No lo otro, y ya están todos
1: con las maletas. Todo como resortes, poing. Sí, sí, es
3: igual
1: verdad.
3: Que en el tren también, hasta que uh-huh. No se detenga el tren y están todos arriba ya,
1: sí, sí.
3: Y digo, bueno, uh-huh. Y a ver, otra, lo de comprar así, de colas para comprar, cuando aquí salió en una cafetería muy famosa, salió un accesorio, un vasito uh-huh. En forma de osito, ya sí. Dijeron, salen uh-huh. Tanta cantidad de, uh-huh. Entonces dije, no, eso ya va a ser para locura. Y uh-huh. Le dije a mi hija, no, olvídate. Uh-huh. Olvídate, yeah. Porque hay que parar el mundo como para ir hasta que abra la tienda. Y no, dije.
1: Uh-huh. Ya.
3: Yeah. Y, yeah. Y con lo respecto de una vez nosotros fuimos para que tenemos unos uh-huh. Parientes en New Jersey. Y sí. Era la época del Black Friday y era una ah. Locura eso. Dije,
1: claro, claro.
3: Ni uh-huh. no lo haría, o sea, ni uh-huh. Que vendan nada, o sea,
1: sí.
3: Para mí que, y encima con la bestialidad, viste, con la violencia, digo, que entran uh-huh. Empujándose, y dije, no, no, uh-huh. Eso, ay, no sé, ¿qué lleva a la gente a hacer eso? La verdad que no, uh-huh. No sé.
1: Bueno, pues es una de las preguntas que nos estamos haciendo, Marisol. ¿Hasta qué punto efectivamente pues se identifica esto de las colas con el nuevo lujo? Se habla del lujo aspiracional, ¿no? Es decir, de aquello que deseas porque crees que te puede dar estatus, que te puede servir para tener, ¿no? otro nivel, sí. O para que parezca efectivamente que tienes otro nivel económico, y entonces te compras algo que parece caro, que de hecho es caro, pero no es tan caro como aquello a lo que aspiras, etcétera. Es bastante curioso. Pero se habla efectivamente del estatus y de que hagas cola en determinados sitios para que se vea que estás haciendo cola allí. Y hay mucha gente que lo hace, efectivamente.
3: Sí, bueno, no sé, del estatus no, todavía sigo sin entender. Porque uh-huh. Aparte, si son productos caros, o sea, el que quiere comprar un producto caro, no, uh-huh. O sea, no va a hacer eso, porque uh-huh. No, me parece que no. Y si es para el que dirán, o es para hacerse ver, eso, bueno, uh-huh. Haya ellos.
1: Yeah.
3: Otra cosa que te iba a decir de la uh-huh. De la cola, porque yo como, bueno, voy a saber a qué me dedico.
1: Sí. Sí.
3: El tema de las filas, las colas para obtener un taxi.
1: Un taxi, sí.
3: En la parada del tren, la gente se vuelve loca.
1: Claro.
3: Sale corriendo así como por un tubo y no nos dejan avanzar. Y ellos siguen avanzando y el taxi
1: sí.
3: Un poco más lo toman en lonzas.
1: Sí,
3: allá,
1: sí.
3: Allá en la punta. Y uno le dice, no, a ver, no desesperen, quédense uh-huh. En el lugar, y después ahí empiezan. No, porque la señora se me metió adelante, y entonces uh-huh. Ya uno no sabe quién estaba adelante de quién. Y ahí empiezan los problemas.
1: Uh-huh. Ya.
3: Pero
1: ¿sabes
3: bueno.
1: Que en este asunto de las colas, o entre otros, en el asunto de las colas, es uno de esos lugares en los que se perciben los modales de la gente, la educación?
3: Sí.
1: ¿Mm? Sí. Efectivamente. Entonces, la gente se cuela o no se cuela. Hay gente que, bueno, pregunta quién está, quién no está, por dónde va, por dónde no va. Hay quienes se hacen los la loca, ¿no? Y se cuela, etcétera, etcétera, y no respeta la cola. Y ahí se ve esto también, ¿no? Es decir, bueno, pues se supone que hay un orden, bueno, pues busca dónde es el lugar en el que toda la gente se ha puesto a la cola. Es decir, nos hemos puesto de acuerdo en que sí. El primero que llega es el primero que debe coger el primer taxi, lógicamente, sí. No en que sí, aquello sí. Sea una especie como de, ¿no?, de locura.
3: Sí, sí.
1: Y el que corre más, que a veces ocurre también, que los que corren más pasan por delante de gente que ya iba saliendo, ¿sabes? ¡Brum!
3: Sí.
1: Y a lo mejor pues la persona que, además, por cierto, que requeriría del taxi, porque a lo mejor es una persona de mayor edad y va más despacio, pues tiene que esperar, porque otros
3: sí,
1: corren
3: que
1: más.
3: Va con mucho equipaje y todo, van
1: por
3: son
1: ejemplo.
3: Los que, pobres los que quedan detrás.
1: Claro, claro, por ejemplo. Sí, pero ahí también se ve, ¿eh? La gente que se cuela y pasa de los demás, sí. Dice mucho de los modales, sí.
3: Sí, bueno, y me recuerdo una en Vigo, que estábamos y se había retrasado el tren,
1: sí.
3: Y nos empezaron a dejar pasar. porque como estaba retrasando, entonces empezamos a hacer la fila un poco dentro, ¿no?, de la puerta. Y viene una, yo no sé si por despiste, bueno, y pasa del seguridad y pasa, y ya quiere entrar y abría la puerta y quería abrir, y estábamos todos haciendo, o sea, si levantaba la vista, iba a ver que había una cuántas personas, muchas, que estaban esperando la fila. Y ella, y el seguridad le dijo, no, mire, y levantó la vista y no nos, y ahí como que, o yo no sé si era despistada o quiso pasar, ¿no? Por a ver si me sale, dijo.
1: Ya,
3: pero no,
1: fíjate.
3: O sea, semejante cantidad de gente para no verla, dije, no, o sea, está muy dentro de ella, o sea, está en su mundo. No sé, yo cuando estoy haciendo una fila, me fijo quién está adelante, o lo pido así, como dicen aquí, dame la vez. Algo
1: dame
3: así.
1: La vez, sí, dame es una expresión, vez. Sí, dame la vez, dame la vez.
3: Dame la vez.
1: Y luego es que, ya... ¿sabes qué pasa? El profesional así del colarse en las colas tiene cierta habilidad para hacerse el despistado o la despistada.
3: Cierto.
1: ¿Sabes? Sí. ¿Qué es lo que le pasa también? Claro, tú conduces habitualmente. Lo que le pasa a estos conductores que entran en las rotondas mirando hacia otro lado, ¿sabes? Sí. Y entonces, bueno, da la sensación de que, ¡ay, no me entero! ¡Uy, no he visto! Hay mucha gente de esta, o gente que está intentando incorporarse sin mirar.
3: Sí.
1: Yo, de hecho, perdón por lo que voy a decir ahora que no nos escucha nadie, pero como estoy hablando con una mujer taxista, yo cuando, por ejemplo, veo que alguien se está acercando, viene desde alguna intersección o desde pues una vía paralela, ¿no?, para incorporarse, suelo dejar colar al que ha establecido contacto visual. Si no, no.
3: Ah, vale. Sí,
1: porque me parece un mínimo de cortesía. Ya, bueno, ya si pone la intermitente, entonces ya es mi amigo, o sea, directamente o mi amiga, ¿no? Pero hay gente, por ejemplo, que efectivamente señaliza lo que va a hacer. Es una cortesía más, sobre todo cuando hay tráfico, cuando estamos a la colita.
3: Sí.
1: Pero yo dejo pasar a aquel que establece o aquella contacto visual. Si no, no. Porque me parece que si no, sinceramente, estamos alimentando la descortesía. Volvemos a lo mismo. Últimamente tenemos que hablar mucho de esto. Cortesía, buenos modales, ¿no? Este tipo de cosas. Falta mucho de eso. Y bueno, ni te quiero contar lo que os encontraréis vosotros que conducís todo el rato.
3: Y otra fila que se hacen también puede ser de coches, ¿verdad? También vale.
1: Sí.
3: Por ejemplo, cuando hay una explanada para estacionar y están todos dando vuelta.
1: Sí.
3: Y digo, bueno, ¿quién llegó primero? Y ahí es vale todo, ¿eh?
1: Claro, o sea, vale todo.
3: Uno puede estar dando vuelta una hora y viene uno que tiene y se entra de contramano y dice, ¡puah!
1: Y te coge el
3: sitio. Ni siquiera me dijo, estabas vos hace una hora y yo entro en una... Nada, o sea, ni respetan la fila tampoco.
1: Es verdad. Habría mucho que hablar sobre esto, ¿eh? Sobre cómo cubrir cola y cómo cumplir una cola. Y efectivamente, apelar a la educación también, eso es. Y a saber hacer cola también. Y a pedir la vez. Y ese tipo de cosas, y a no colarse y ese tipo de historias. Es verdad.
3: Sí.
1: Pero bueno, ahora resulta que, por lo visto, esto de hacer cola está de moda y que la gente hace cola de 3 días. Fíjate lo que son las cosas. Nunca se sabe.
3: Sí. Bueno, yo una vez, cuando era más chica,
1: y
3: me
1: seguimos,
3: colé en una, pero me la hice súper bien.
1: ¿Te colaste?
3: En Argentina, ¿eh?
1: Ah, sí.
3: En un recital de Madonna.
1: Ah.
3: No sabes, eran kilométricas las filas.
1: Claro.
3: Y entonces me puse ahí, no sé cómo hice, para meterme con un grupo de chicos, empecé a hablar y bla, bla, bla, bla, bla.
1: Ah.
3: Y nada, y entré primera y estaba en la valla, que la veía Madonna ahí. Le veía todos los...

Hola, ¿cómo están? Muy buenos días. Son las 9 de la mañana y a esta hora arranca, aquí en la sintonía de Radio Voz, Voces de Verano. Ya saben que les acompañaremos, como hacemos todos los días de lunes a viernes,